0: no sabemos distinguir ni apreciar la democracia sobre la dictadura.
1: Aquí la escuchábamos haciendo su habitual análisis en Hora 25 el pasado 11 de noviembre. Ha fallecido este martes en Madrid a los 75 años. Fue la primera directora mujer del diario El País entre 2018 y 2020. Fue corresponsal en Bruselas, Londres, París, Nueva York y Buenos Aires. Cronista política, delegada en Sevilla, defensora del lector y profesora en la Escuela de Periodismo. Pero sobre todo fue conocida por lograr la exclusiva periodística de la transición con solo 26 años. Y es que publicó en la revista Cuadernos para el Diálogo el borrador de la Constitución de 1978.
2: Sí, lo filtró junto a otros dos periodistas y nunca dijeron quién había sido la fuente. Yo le entrevisté a Soledad Gallo Díaz, ahora vamos a escuchar cuando estuve Gata Parda, pero la había entrevistado previamente por teléfono y le había preguntado, ¿vais a decir alguna vez, ya solo quedaba ya viva, quién os dio ese borrador para que lo filtrarais unos meses antes de que llegara la Constitución del 78, que fue en noviembre del 77, dijo, nunca lo diremos. Y nunca lo dijeron. Bueno, Irene, nos volvemos a escuchar a las 3 de la mañana.
1: Muy
2: adiós.
1: Bien. Chao.

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1: Soledad Gallego Díaz estuvo de gata parda el día 7 de junio de 2023. Esta es la conversación que mantuvimos, que arrancábamos, como la arranco con todos mis invitados e invitadas,
2: buenas
1: pidiéndole
2: noches,
1: un seudónimo.
2: ¿Qué hicimos al principio de la conversación?
3: Pues la pequeña Lulú.
1: La pequeña Lulú.
2: Vale. Bien, arrancamos siempre en la orilla, nos despediremos en un faro y siempre os pregunto a los invitados qué relación tenéis con el mar, ¿cuál es la tuya?
3: Pues una relación escasa porque yo soy de Madrid, entonces no soy nacida cerca del mar y bueno, pues el mar es algo bastante ingobernable y una masa enorme de agua salada. Básicamente no tengo una relación sentimental con el mar, ¿no?
1: De pequeña, cuando vivíais en Madrid, ¿ibais a la costa los primeros años?
3: No, íbamos a la sierra.
1: ¿Ibais a la sierra?
3: Sí.
1: Si yo te digo, ¿tiza en los bolsillos?
3: Tiza en los bolsillos, pues sería un poco la imagen de mi padre, ¿no? Que era un profesor catedrático de matemáticas y solía llevar tiza en los bolsillos, o por lo menos yo lo recuerdo así, ¿no? No sé si supongo que no la llevaría siempre, ¿no? Pero sí, yo lo asociaría, sí.
1: Sí. Siempre se dice que hay un par de ilustres de Úbeda, músico y un escritor. Sin embargo, allí en Úbeda, ¿quién se considera un ilustre absoluto es a tu padre?
3: Bueno, mi padre.
1: Dicen que es el ilustre más universal.
3: Bueno, está claro, está Antonio Muyo Modolina y Joaquín Sabina, que son los dos de Úbeda. Son dos personajes maravillosos, ¿no? Pero mi padre era de Úbeda y tiene hay un colegio que tiene su nombre, de lo cual estamos todos muy contentos, ¿no? Muy orgullosos de que un colegio lleve su nombre, ¿eh?
1: Te preguntaba por la relación con el mar y tú cruzaste con la familia el charco siendo muy pequeña en un viaje que muy poca gente hacía. Toda la familia... A California, Estados Unidos, luego a Nashville. ¿Cómo recuerdas ese viaje? ¿Lo hicisteis en barco? ¿Lo hicisteis en avión?
3: No, lo hicimos en avión. Y en aquella época los aviones eran cuatrimotores, no eran reactores como ahora, ¿no? Y hacían escala en las Azores, en las Islas Azores, porque no tenían capacidad para hacer el vuelo directo, ¿no? Y era Nueva York, y de Nueva York ya ibas luego a San Francisco, ¿no? No había vuelos directos a California, ¿no? Tenías que parar en Nueva York, estar un día o un par de días y luego ya te ibas a California, ¿no? Sí, pero, hombre, para un grupo éramos cinco hermanos además, o sea que era un viaje muy familiar, ¿no? Y en aquella época, como los niños iban poco en avión, pues no sé, nos dejaron pasar a la tribuna a la cabina del piloto, te daban un diploma, te daban una especie de diploma con unas estrellitas y tal, porque cruzabas el Atlántico. Que te daban un diploma a los niños, supongo que a los adultos no, pero yo recuerdo que a los niños sí nos dieron un diploma que habíamos cruzado el Atlántico. Estoy hablando de hace muchos años,
1: sí,
3: claro.
1: Sí,
3: ahora
1: sí.
3: Ya no tiene...
1: Bueno, eso decía, muy poca gente cruzaba el charco,
3: bueno,
1: y familias enteras...
3: Familias enteras era más complicado. Había,
1: claro.
3: Claro, sí, había gente que cruzaba el charco
1: por trabajo, por cosas.
3: Y tal, ¿no? Pero familias enteras eran menos, ¿no?
1: ¿Sabíais inglés?
3: No, para nada.
1: Llegáis allí, ¿tienes algún recuerdo? Porque tú eras muy pequeña, pero ¿tienes algún recuerdo de allí?
3: Sí, necesariamente porque sales de vivir en un piso en Madrid a vivir en una casa con jardín en California, una casa grande, con un jardín grande que tiene hasta una cancha de baloncesto, ¿no? Entonces, obviamente, eso para un niño es un cambio formidable de vida, ¿no? Y sí, claro, sí, lo recuerdo, perfectamente la casa y la, bueno, lo fantástico que era vivir allí, la verdad, era un sitio maravilloso.
1: ¿Y el inglés cómo lo aprendisteis?
3: Pues a la escuela, porque ibas al colegio, ¿no? Entonces empezabas a ir al colegio y en el colegio, hablando con los otros, como tenías que expresarte con los niños, pues ibas aprendiendo de oído, ¿no?
1: No hay nadie en tu casa periodista.
3: No.
1: Tus padres no eran periodistas. Tu padre matemático, tu madre no era periodista.
3: Mis abuelos tampoco.
1: No. Vale. ¿De dónde sacas las ganas de convertirte en periodista?
3: Pues no lo sé, supongo que... La verdad es que lo decidí muy joven, me gustaba mucho. Leía, en mi casa salían muchos periódicos, eso es verdad, con lo cual estabas en contacto con los periódicos siempre, ¿no? Se oía la radio, o sea, estabas en contacto también con las noticias de la radio. Y y siempre pensé que era una... me inventaba entrevistas o me inventaba reportajes, obviamente, ¿no? Como no, pero yo los hacía para mi gusto, pensando que se hace así, ¿no? Así lo leía y decía, pues así es como sería un reportaje de mi barrio, ¿no? Pues yo me lo hacía para mí mismo, ¿no? Y cuando tuve oportunidad de decidir después hacer el PREU, que se hacía entonces, pues se hacía un examen de ingreso en una escuela de periodismo, era la escuela oficial.
2: Sí.
3: Y hacías un examen, tenías que hacer un examen para... básicamente era para comprobar que estabas al tanto de la actualidad, que leías periódicos, ¿no? Eran preguntas relacionadas más que nada con cultura general y con lo último que hubiera sucedido en los últimos meses, ¿no? Para que demostraras que sí que tenías interés en la actualidad y que sí que leías periódicos, ¿no? Porque si no, bueno, era difícil que pudieras ser periodista, ¿no?
2: Sí, vale. Nos hemos ido de una España... de los años, principios de los años 60, que es cuando viajáis a Estados Unidos, llegáis allí, encima Nashville, que es el epicentro de la música, ¿no? Aretha Franklin, Johnny Cash.
3: Sí. Pero en aquella época en Nashville todavía había racismo. Ten en cuenta que eso es Tennessee, es el sur de los Estados Unidos, tiene una universidad magnífica, la Universidad de Vanderbilt, que es una universidad estupenda, pero en aquella época todavía, en los años 60, había muchísimo racismo, ¿no? Y de hecho es la única vez en la vida que nuestros padres a los pequeños nos llevaron a un colegio religioso, porque era el único colegio donde no había segregación racial. Así, todavía había muchísima segregación racial, había muchísimos muy pocos niños negros y blancos en las mismas escuelas, ¿no?
2: ¿Y eso lo percibías siendo tan pequeña a los hermanos, o te parecía natural así o después?
3: Cuenta, claro. Pero nuestros padres, sí, claro, obviamente ellos sí se daban cuenta y decidieron por eso que más valía, que aunque no les gustaban mucho los colegios religiosos, más valía que fuéramos a un colegio religioso que no a un colegio segregado, ¿no?
2: Claro, claro, claro. ¿Volviste alguna vez a Nashville?
3: No, a Nashville no he vuelto nunca. He vuelto a California, pero a Nashville no.
2: No. Bueno, entonces volvéis a España siendo también niña. Entonces vuelves años 60, llegas con tu madre, la familia. Vale, ¿qué encuentras? Tú eso ya empezabas a ser adolescente. ¿Qué encuentras? Porque es la España de los 60.
3: Todavía era niña.
2: Todavía eras niña. ¿Qué encuentras? ¿Qué país te recibe o recibe?
3: Ten en cuenta que nosotros éramos una familia que teníamos nuestro propio, un poco nuestro propio mundo, porque una familia de izquierdas en una dictadura, ¿no? Entonces, pues obviamente tenías una relación dentro de la familia peculiar, ¿no? En el sentido de que la familia era una cosa y fuera no se hablaba de esas cosas, ¿no? La familia se hablaba de unas cosas, fuera no. Entonces no percibía volver a España a la edad que yo tenía, no se notaba la dictadura mucho, salvo eso que sabías que lo que en Estados Unidos podías decir en voz alta, aquí mejor no lo decías, ¿no? O sea, lo que escuchabas en casa no lo decías en el colegio, ¿no? Por supuesto que no, ¿no? Sabías perfectamente, sin necesidad de que nadie te lo dijera, que esas cosas no se contaban, ¿no?
2: O sea, lo sabías sin que nadie te lo dijera, sin que nadie te dijera, de esto no se habla.
3: Sí, lo sabías, yo creo, no sé cómo llegabas a esa conclusión, pero desde luego yo creo, pero no creo que fuéramos unos niños raros, yo creo que todas las familias de izquierda de aquella época les debía pasar lo mismo, ¿no? Que los niños aprendíamos rápido, que había cosas que no se decían porque podía costarle caro a tus padres, ¿no?
2: Bueno, y esta pequeña Lulu, que ahora vamos a saber por qué has elegido este seudónimo.
3: Me has dicho un ese, de momento me he acordado de un tebeo, por casualidad, me he acordado de un tebeo que se leía cuando era niña, la pequeña Lulu, que era una niña bastante antipática, ahora que lo pienso, ¿no? Pero era un tebeo que se leía mucho en aquella época, ¿no?
2: Algo tendrá que de repente has pensado en ella como ese seudónimo.
3: Una niña bastante repelente.
2: Repelente.
3: Bastante repelente, pero al mismo tiempo muy decidida, organizaba su vida. Era un personaje muy independiente, ¿no? La pequeña Lulu tenía muchísimo genio.
2: ¿Tú también eras buena lectora de niña? O sea, aparte de los tebeos, sí, ¿te recuerdas leyendo?
3: Sí.
2: Leyendo libros continuamente.
3: Leyendo. Yo creo que eso es lo que más he hecho en toda mi vida, leer.
2: Cuando
3: y
2: te
3: de
2: fuiste,
3: niña leíamos todos, muchísimo.
2: ¿Cuando te fuiste a Estados Unidos os llevasteis libros o te tuviste que aprender a leer inglés? ¿Recuerdas eso de libros en inglés?
3: Recuerdo libros en inglés porque empezaban todos igual. ¿Cómo era? ¿Cómo empezaban? Era así una vez, ¿no? Once Upon a Time, que en inglés los cuentos empezaban así, y como nuestros padres querían que aprendiéramos inglés, rápidamente nos compraban cuentos y libros fáciles para que procuráramos entenderlo. Nos los iban traduciendo ellos o nos los leían, y nosotros íbamos, y mis hermanos mayores también, ¿no? También nos ayudaban a los pequeños en eso, ¿no? Y luego los pequeños ya aprendíamos más rápido que ellos, ¿no? Porque era más fácil siendo niño, ¿no?
1: Bueno, entonces, Soledad Gallego Díaz, bienvenida. Ahora por fin ya puedo decir quién está detrás de esta pequeña Lulu.
3: Muchísimas gracias por estar aquí.
1: Vale, nos situamos en la Escuela de Periodismo, la oficial, ¿no? Porque todavía no estaba la Universidad Complutense, no estaba.
3: Es que no era una carrera universitaria,
1: no era carrera, era una escuela. ¿No te hizo una entrevista Anson?
3: No, es que el examen de... tenías un examen de... al finalizar los 4 años, había un examen de final que sacabas bolas, ¿no? Había unas bolsas con bolas con temarios, ¿no? Y sacabas la bola y decías, pues, te tocaba darle la literatura romántica del siglo XIX, ¿no? Pues bueno, tenías que hablar. Entonces había un tribunal en el que estaban pues 3 o 4 personas, no me acuerdo ahora, y en uno estaba también Anson, que en aquel momento ya era periodista muy conocido y muy reconocido, y a mí me tocó hablar de la literatura romántica del siglo XIX, pues no sé qué, y entonces pues no me acuerdo qué diría, pero sí me acuerdo que dije el libro Cubadis, ¿no? Que era un libro que yo había leído y que podía comentar un poco, ¿no? Y me sorprendió muchísimo porque me preguntó Anson, ¿observó usted los aspectos eróticos de esa novela? Le dije, en absoluto. O sea, yo, o hemos leído novelas distintas, o yo he leído una versión infantil, o no me acuerdo nada. Desde luego, no asocio para nada Quo Vadis a los aspectos eróticos de la novela, pero bueno. Pero él sí, él lo. O a lo mejor me estaba tomando el pelo, también es posible, ¿no?
1: Luego lo hablaste con Anson, o sea, tuviste oportunidad. No, nunca él supo que te había hecho aquel examen de aquella pregunta.
3: Luego nos hemos visto alguna vez, claro, luego hemos coincidido cuando ya trabajaba yo y tal, pero no, nunca lo hemos comentado, ¿no? Pero a mí me hizo mucha gracia porque me parecía insólita aquella pregunta, ¿no? Pero seguramente me estaba tomando el pelo, ¿no?
1: ¿Cómo recuerdas aquellos años efervescentes del periodismo en este país en los años 70?
3: Pues magníficos, ¿no? Desde mi punto de vista era un trabajo, primero porque había nuevos medios que empezaban a surgir y que venían a establecer las reglas de un periodismo profesional, que entonces hasta entonces no había podido existir porque era una dictadura y tenía unas reglas que no eran en absoluto compatibles con el periodismo, y era un verdadero placer, ¿no? Primero había que trabajar mucho, eso sí, se trabajaba muchísimo. Pero al mismo tiempo también producía una gran satisfacción porque te dabas cuenta de que estabas renovando, que estabas realmente estableciendo las reglas de un periodismo profesional para siempre.
1: Sí, vale, si yo te preguntara 3 reglas que se establecieron ahí, para que viéramos qué queda de esas reglas, esas 3 primeras reglas, por ejemplo.
3: La comprobación, no mezclas la opinión con la información, ¿no? O sea, eso era una regla importantísima en aquel momento, se llevaba a rajatabla. Después ha desaparecido bastante, ¿eh? La mezcla es enorme, pero en aquel momento se consideraba que era uno de los elementos fundamentales del periodismo profesional, no mezclar. Una tercera también era el intentar la conciliación, o sea, intentar que dar espacio a todo el mundo, que todo el mundo se expresara. Por supuesto, lo que proponían violencia, no. Pero todo lo demás, sí, el permitir que todas esas opciones nuevas que se iban expresando, políticas, tuvieran un espacio y que pudieran expresar libremente en los medios, no fueran, hubiera una cierta pluralidad. Sí, que se pudiera expresar unos y otros, ¿no? Que no quedaran desterrados los opuestos, ¿no?
1: En todos los años que llevas en esta profesión, Soledad Gallego Díaz es una de las periodistas más prestigiosas, más reconocidas, todos los premios ha ido para ver del periodismo.
3: Y de las más viejas, debe ser, ¿no?
1: en el país, no sé, casi desde que se fundó el país.
3: En aquel momento yo estaba también en Cuadernos para el Diálogo.
1: Cuadernos para el Diálogo, sí.
3: Y entonces combinaba las dos cosas las y dos luego cosas. Y al final me quedé solamente con el país.
1: Cuando me hablas de estos 3 principios, hay más, pero vamos a decir estos 3, ¿no? Comprobar la fuente y corroborar la información, no mezclar opinión con información y pluralidad. ¿Cuántas veces en estos años has tenido que pensar que habría que recordarlo?
3: Muchas veces. Estamos en un momento especialmente complicado, yo creo, ¿no? En el que los medios tienen posiciones también muy, desde mi punto de vista, algunos medios muy discutibles, ¿no? Son medios muy poco profesionales.
1: Sí,
3: sinceramente, creo que se ha perdido muchísimo, se ha perdido la profesionalidad totalmente, ¿no? No por parte de los periodistas que trabajan en ellos, que imagino que son el ECE, pero sí por parte de las empresas de no respetar eso y luego hacer otra cosa, ¿no?
2: Soledad, nosotras tuvimos oportunidad de hablar de cuando filtrasteis el borrador de la Constitución. Me acuerdo que en aquella entrevista decías, era fundamental que la ciudadanía lo supiera, porque es verdad que ese borrador empezaba a estar ya en algunos espacios, pero los ciudadanos no lo conocían. Mm. Lo hicisteis tres periodistas. Y también hablabas de algo...
3: José Luis Martínez y Federico Pascal.
2: Federico Pascal, ¿no? Y también hablabas de algo que me pareció que habría que rescatar en este momento, que es el espíritu colectivo que tenían esos periodistas. Que el éxito de un compañero era también el éxito tuyo, sí. Tuyo de cualquier redactor, ¿no? Se entendía el periodismo como un colectivo, ¿no?
3: Que te comentaba antes también que había una cultura de las redacciones, ¿no? La redacción tenía una cultura, el ECE, que compartías con tus compañeros, ¿no? Y eso también te hacía ser más fuerte y al mismo tiempo mucho más agradable el trabajo, ¿no? Porque tenías un compañerismo enorme que funcionaba muy bien, la verdad, ¿eh?
2: Sí. Soledad, ¿quién tiene más poder? ¿Una compañía económica, no, una empresa, o una cabecera?
3: Una cabecera. La empresa, si la cabecera está protegida, ¿no?
2: La cabecera de periódico, digo.
3: La cabecera de un periódico, si está protegida, la cabecera tiene un impacto importante. Quiero decir, la cabecera representa el carácter de ese periódico, ¿no? O sea, y las empresas no pueden cambiar el carácter de sus periódicos, y si lo hacen, le producen un daño, no hacen un buen negocio, ¿no? O sea, al revés, las empresas tienen que respetar el carácter del medio, porque no tiene sentido que de repente la ABC se convirtiera en un partido republicano. No tendría ningún sentido, sería un disparate. O sea, a lo mejor digo, mire usted, es que voy a ganar más anuncios, tener que, bueno, lo que usted quiera, pero o sea, usted volviendo locos a sus lectores, ¿no? Un disparate desde el punto de vista, pero también un disparate empresarial, ¿no? Por eso digo que la cabecera tiene ya, las cabeceras tienen ya también, ¿no? No todas, ¿no? Pero hay cabeceras que tienen ya una manera de ser, un carácter, una manera de enfocar la información, la manera de explicarla, ¿no? Que son distintos unos a otros, ¿no? Y eso yo creo que está muy bien, eso es pluralismo, eso es una buena cosa, ¿no? Lo que no es tan buena cosa son los medios que son deshonestos. Eso no es tan buena cosa. Hay medios totalmente deshonestos que son una sinvergonzonería y eso no tiene nada que ver con el periodismo.
2: La ciencia está estudiando si esta forma de leer que tenemos, que es tan rápida, tan en diagonal, probablemente soportamos ya poco leer más de 3-4 párrafos. Eso habréis estudiado en El País y lo habrán estudiado todas las redacciones digitales. El cerebro va leyendo de una forma distinta y va leyendo peor y va entendiendo peor. Claro, eso que tú dices de estar desinformado es que muchos ya empiezan a leer estando desinformados porque ya no están acostumbrados a leer en profundidad.
3: No, pero aunque no leyeran en profundidad, aunque leyeran solamente tres párrafos, esos tres párrafos tienen que tener un mínimo de comprobación de ¿no? O sea, quiero decir que yo siempre digo que no sé si existe la verdad religiosa o la verdad LG, pero sí sé que existe la verdad de los datos, ¿eh? La verdad de los datos esa sí que existe, ¿no? Cuando me dicen, no, es que no existe la verdad, digo, perdón, los datos, ¿no? Eso sí que es la verdad desde el punto de vista del periodismo, ¿no? Ahora se está volviendo, el otro día leí que en Suecia vuelven a poner libros de texto en lugar de pantallas, ¿no? Que empiezan a tratar con libros, sí. a estudiar con libros, no solamente con pantallas, ¿no? Sí.
2: Y entonces estamos viviendo todavía la adaptación al nuevo mundo.
3: Hay muchísima gente joven que lee muchísimo, porque están todo el día con el móvil, todo el día leyendo.
4: Leen, escriben más que nunca.
3: En el fondo están todo el día leyendo.
2: Sí, pero ¿no te parece que se quedan con el titular, que profundizan poco, que hay... No sé, con el contacto que hayas tenido con periodistas especialmente jóvenes.
3: Yo creo que más que un problema de la juventud, que lea poco, yo creo que es un problema de manipulación intencionada y organizada. O sea, que yo creo que eso no. Yo creo que lo que es nuevo es esa capacidad de manipulación organizada, no es tan grande como hay ahora, ¿no? O sea, eso sí que yo creo que es un fenómeno nuevo. O sea, medios que quieren decir, no, empecemos a hablar de un problema de que ha habido una violación y el violador es musulmán. Ya, perdón un minuto, me niego a entrar en esa conversación. No necesito saber si es rubio, si es moreno, si es alto, si es bajo, si le si oye bien o oye mal. No es, eso no tiene que ver con este asunto. Y eso es manipulación.
1: Estarás sufriendo un montón cada mañana, cada vez que abres pues no, el periódico, pues si quieres que te diga, cada vez que ves alguna información en la tele dirás,
3: no,
1: vamos
3: pues
1: a
3: si
1: ver.
3: Quieres que te diga la verdad, no soy nada de sufrir.
1: ¿En qué mundo vivimos?
3: No soy nada de sufrir, no,
1: pero,
3: para nada.
1: Bueno, lo que acabas de describir es el día a día.
3: Sí, ya. Bueno, pues esto, creo que hay que pelear contra eso y tal, ¿no? Yo creo que... Y además le corresponde pelear a la gente joven ahora sobre ese asunto. Ya no es... Quiero decir, yo tengo la tranquilidad de que ya no es mi generación la que tiene que pelear con eso, ¿comprendes?
1: Soledad, ¿te echas las manos a la cabeza cuando ves que hay amistad entre políticos y periodistas, que se van a cenar, que se cuentan cosas, que...?
3: He hecho muchísima información política toda mi vida y he tenido muchísimo trato con políticos de todos los partidos. Y tengo aprecio por muchos de ellos, de diferentes partidos, simplemente gente de PP que aprecio, gente del PSOE, gente del PC, de Podemos, salvo de Vox, entre otras cosas porque tampoco les conozco. Amistad es muy difícil, siendo periodista, tener una amistad, porque la amistad significa pues contarte tu vida, irte a tomar copas o irte al cine, y eso no lo haces con un político, o yo creo que es muy difícil hacerlo entre un periodista y un político. Porque el político siempre quiere tener un trato preferente. Siempre quiere tener un trato preferente. Y tú no se lo puedes dar. No se lo puedes dar. Y si es amigo tuyo, pues sería un problema, ¿no? O sea, sería un problema.
1: Bueno, Soledad, nos vamos a despedir. Os pido siempre una canción para despedir. No sé si tú tienes alguna para estar en el faro.
3: A mí me gusta mucho Janis Joplin. Que es de mi época, porque era maravillosa, tenía una voz extraordinaria. Después me gustó mucho eso también de Amy Winehouse, ¿no?
1: Sí.
3: Tenía canciones extraordinarias, una fuerza, una me gustaba muchísimo, sí.
1: ¿Todas bailonga?
3: No mucho, no, por entre otras cosas porque no sé bailar bien. Entonces me gustaría bailar bien y entonces, pero si no sabes bailar bien te da un poco más de corte, ¿no? Tienes de bailar, pero bueno, con precauciones, ¿no?
1: Bailonga no, una cosa es moverte, ¿no?
3: Moverte un poco, pero no.
1: Vale, nos vamos a despedir con Janis Joplin. Te voy a pedir antes de irnos desde el faro. Yo sé que para muchísimos periodistas eres faro, de hecho hay una parte muy muy bonita, tú eres muy poco nostálgica, ya lo has dicho desde el principio, pero hay un, no sé si tienes aquello que te regalaron tus compañeros, ¿no? La sol que a todos nos calienta.
3: Claro que sí, una
1: ¿tienes
3: portada?
1: Esa plancha, esa portada,
3: claro que sí,
1: la tienes.
3: Sí, cuando me marché del periódico, ellos me hicieron una portada falsa del periódico.
1: ¿Del periódico?
3: Que sí, claro que sí, la tengo en casa y esa la conservo y la conservaré toda mi vida. He ido por medio mundo con ella.
1: Con tu portada, sí, la sol claro que a todos nos calienta.
3: En los momentos malos se calienta el corazón.
1: Sí. Vale, entonces, desde el faro, sabiendo que eres faro para muchos periodistas, muchas, si alguien se quisiera dedicar a esta profesión y tuviera muchas dudas, pues por todo lo que está viendo, por incluso todo lo que hemos comentado aquí en esta entrevista, ¿qué parte positiva le dirías? O sea, eres poco optimista en algunas cosas, pero tiendes a encontrar la luz también.
3: Le diría que es un oficio estupendo, que no se crea eso de que periodista es ser cualquier cosa, no es verdad. El periodista hace un trabajo importante para la sociedad, sentir que tiene una responsabilidad, que tienes, eso es una cosa estupenda, ¿no?
1: Y ya para terminar, discúlpame otra pregunta. ¿Tú crees que el periodista tiene el deber de ser crítico con el gobierno al margen del partido?
3: Claro,
1: que sea
3: con el gobierno,
1: crítico con el gobierno.
3: Claro que sí, los gobiernos, para eso está en el gobierno. Está en el gobierno y en el gobierno se hacen muchas cosas. Algunas de esas cosas perfectamente criticables y deben ser criticadas, claro que sí. Sobre todo deben ser contadas. Lo que no se puede es ocultar nada, de ninguna de las formas. O sea, de lo que hace un gobierno se debe contar todo. Y luego se critica en los editoriales, o se critica en artículos de opinión. Lo fundamental es que sepamos, todos los ciudadanos, tengamos información y sepamos exactamente qué hace el gobierno. Claro que sí, eso es fundamental.
1: Soledad Gallego Díaz, gracias por esta conversación.
3: Muchísimas gracias a ti, me lo he pasado muy bien.
1: Por haber venido, ha sido un gustazo.
3: Muchas gracias a ti, Mara.

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8: Vamos con el último invento, aunque no por ello el del final. De todos es sabido que uno de los mejores desinfectantes, quitamanchas, peinacejas, lavacaras, sacalegañas y limpia heridas del mundo es la saliva de madre.
9: Hombre.
8: Porque de niño tienes una legaña, tu madre se chupa el puño, ¿sí?, de la camisa y te la quita. 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

Día a día, vaya día. Mira que ha hecho sol esta tarde. Pues se me ha ocurrido salir hace un momento a caminar, que suelo salir una horica. Me he chipiado de agua, pero hasta las bragas. Te lo juro, como si fuera una tormenta de estas de Tailandia, que en 3 minutos te calas, pues así. Bueno, en fin, que es que hasta granizos pequeñicos hemos tenido. Soy la del Máquinas. Vaya día.

0: Dice, el día en que se sepa cuántas personas con el apellido Díaz existen en el mundo, ese día tendremos los Díaz contados. A ver, la verdad es que los días, conforme te haces mayor, pasan volando. Yo recuerdo ser un crío y los veranos eran eternos, todo era eterno, o sea, los días eran eternos, y cada vez, conforme mayor te haces, los días pasan volando, es una pasada. Pero en fin, habrá que disfrutarlos. Un abrazo a todos, Fran de Valencia, adeu.
1: Ya que el faro de hoy es día, quiero desear buen día o buenos días para mañana. A todos los fareros, a todo el equipo, cada cual cuando se levante, a las 8, a las 10, a las 12 o a las 14. Que tengan buenos días. Un abrazo, Adela, desde Valladolid.
2: Y el momento es en el que, que estás ahí, que sales de fiesta, ¿no? Te vas a una discoteca, un pub o lo que sea, ahí está jujuju, jajaja, y que si risas, que si bailes, que si pa' aquí, pa' allá. Y cuando te das cuenta y sales y dices, ¡oh, pero si ya es de día, ¿qué ha pasado aquí? Y te giras para decir a los otros, ¡tío, que es de día! Y van y te echan la persiana del garito y dices, ¡ay, pero socorro, ¿qué ha pasado? Que ahora lo cuentas y te ríes, ¿no? Pero en el momento la sensación es súper estúpida, que dices, ¡ostras, que yo he salido de la noche cerrada y ahora es de día! ¿Y cómo llego a la casa? ¡Socorro! Vaya momentazos esos. Buenas noches, fareros, fareras. Soy David, el farero solitario.
3: Buenas noches, fareras, fareros. Me hace bastante gracia enterarme de estas celebraciones del Día Internacional o Día Mundial de lo que sea, bien sea el Día Internacional del Chocolate, el de la bandurria o el del insecto palo amazónico. Fuera de bromas, muchas veces estos días sirven para reivindicar cosas importantes o recordar la existencia de enfermedades y la importancia y necesidad de seguir investigándolas. Por ejemplo, hoy 6 de mayo se celebra el Día Internacional de la Osteogénesis Imperfecta. Pero volviendo a las banalidades, 7 de agosto, Día Mundial de los Faros. 8 de agosto, Día Internacional de los Gatos. 13 de agosto, Día Internacional del Clarinetista. Sea el día que sea, hoy va a ser un gran día. Saludos desde Zaragoza, el gato de Prokofiev.
4: Buenas noches. Lo primero que me ha venido a la cabeza con esta palabra ha sido una canción. A ver si la reconocéis. No he buscado a nadie, llevo días buscándome yo. Un besito, la teacher.

0: esos días donde no te ves con nada. El pelo mal, la cara mal. Lo mismo encima tienes algo importante a lo que asistir, una reunión, lo que sea. Yo a eso lo llamo anti-sexy day. Y no se pueden reprogramar. Lo único bueno es que solamente duran un día. Me gustaría tener a John Cortajarena adelante y preguntarle si él, por ejemplo, también sufre de los anti-sexy days. Unicornio Violeta desde Zurich.
1: Elena, ¿qué tal? Buenas noches.
2: ¿Qué tal, Mara? Buenas noches.
1: No me ha podido gustar más lo de anti-sexy days. Y hay que llamar a John Cortajarena.
2: Y preguntárselo.
1: Y preguntárselo.
2: Muy bien.
1: Y a ver si ya de paso se viene de gato pardo.
2: Ahí vamos. Ese es el enlace.
1: Vamos a hablar con Cortajarena.
2: John Cortajarena.
1: Es que no puede faltar nadie de gato pardo aquí, porque el día que tengamos todo el archivo, quien no haya sido gato pardo,
2: planeta,
1: dirá, jolín, tenía que haber estado.
2: Claro. Luego ya tenemos que empezar con los internacionales y que lo hagas en Spanglish todo. ¿Qué eso sí que va a ser?
1: Podemos empezar con Jacob
2: Gloria
1: Elordi.
2: Venta, por ejemplo.
1: Bueno, ¿qué te ha parecido esto de unicornio violetas, los días en los que todo está mal?
2: Bueno,
1: anti-sexy days.
2: Exactamente, pues el día de hoy para nosotras, porque yo siempre soy plena defensora de que los miércoles, ¿hoy estamos a miércoles?
1: Martes para miércoles.
2: Martes, miércoles. A mí esta madrugada me cuesta un horror. O sea, esta cosa como intermedia, porque el lunes vas con energía del finde y el miércoles te quieres pegar una, y los jueves ya dices, bueno, pues ya viene el fin de semana y todo.
1: Solo
2: bien.
1: Te puedo decir que a partir de aquí, para ti, todo va a empeorar porque aún tenemos que vivir el miércoles.
2: Exacto.
1: Pero espera, porque mira, tenemos un par de notas de audio que me gustaría escuchar. Primero Julio de Madrid y luego Lujo.
2: Venga.
3: A ver, chicas, no sé si Lujo 6 os ha sacado de dudas. Según mis cuentas, y salvo error u omisión, deberían quedar en el bombo 28 bolas. Es decir, a bola por día. La última debería salir el lunes 22 de junio para el tema del martes 23. De todas maneras, con la lista de las 90 palabras o temas, si contáis los huecos o palabras que no han salido, se podrá saber qué es lo que queda, tanto temas como bolas. En fin, no sé si eso se puede ayudar. Adiós.
4: Hola Mara y Elena. Ayer en el faro de escalera, antes de los farolillos, os preguntabais, ¿cuántas bolas del bombo quedan todavía por salir? Pues la respuesta corta es 29 bolas, porque la bola que salió ayer correspondiente al tema día fue la bola extraída número 61. Como el bombo tiene 90 bolas, si le restamos 61 bolas extraídas, nos quedan todavía 29 bolas dentro del bombo. También os preguntabais si con la lista de temas que quedan del bombo se llegaría o no hasta el final de la temporada. Y la respuesta corta es que no. Eso sí, habría que definir primero en qué fecha es el final de temporada. Yo he considerado el 10 de julio y de ser así habría que añadir 9 temas más como máximo. Pues desde hoy hasta el 10 de julio quedan justo 9 semanas y media. Como cada semana hacemos 4 temas multiplicado por 9 semanas y media, eso da un total de 38 temas. De manera que si ya tenemos 29 bolas que equivalen a 29 temas, solo habría que añadir como máximo 9 temas. Bueno, espero no haberlo olvidado y un saludo.
1: No,
4: para
1: no,
4: todos,
1: dice, espero no haberlo olvidado. Vamos a ver, Lujo.
2: Tengo
1: yo he perdido la cuenta.
2: Que me hace boom, digo, allá está aquí la guerra.
1: Y hace boom. Vamos a ver, yo he perdido la cuenta lo del 10 de julio.
2: A mí eso es lo que más me
1: termina
2: ha gustado.
1: La temporada. Que
2: el 10 de julio nos
1: 6,
2: vayamos de vacaciones.
1: Muy bien, el día 10 de julio empieza la termina la temporada 8 y comienza la temporada de verano.
2: Ojalá.
1: Que será ya el lunes.
2: Cúpula.
1: A partir de ahí yo ya se me ha ido volviendo la cabeza loca, agotada de escuchar, y entonces he perdido la cuenta hace rato.
2: A ver, Mara, no sé ni cómo abordar esto. Yo he estado echando cálculos también esta tarde, he sacado bolas, he sacado lista, he sacado todo. Yo, fíjate que voy a llevar la contraria de Lujo, esto es una cosa. Yo creo que nos quedan 28 bolas, que es lo que ha dicho Julio de Madrid. Esa es mi teoría. Es verdad que Lujo,
1: es que es importante
2: me ha juntado
1: saber
2: un
1: si
2: documento.
1: Se cuenta la de hoy, ¿no? Día.
2: Claro, ese es el conflicto, yo creo.
1: ¿No?
2: Claro, exactamente.
1: Bueno,
2: esta cosa.
1: Y bueno, y lo más gracioso es que nosotras, hasta hace bien poco, creíamos que en el bombo había 100 bolas.
2: Claro, claro. Y hay 90.
1: Las cuentas. No salía ni para atrás. De hecho, nunca salían los temas de Rubén, porque a Rubén le había tocado la última decena, del 90 al 100. Qué raro que nunca salen los temas de Rubén. Qué raro que nunca salen la 96, la 97. Claro, no había, porque un bombo del bingo, que es el bombo del faro,
2: sí.
1: Tiene 90 bolas. Y eso lo hemos sabido hace muy poquito. A partir de aquí, los oyentes ya se pueden imaginar
2: el caos.
1: El caos, y que me planteo cada día si esto fue una buena idea o todo lo contrario.
2: Exacto. Y luego hay pequeñas cosas, porque el Lujo nos ha mandado una infografía de las suyas, que la que nos ha mandado ahora es un poquito complejita de entender, todo te diré, Lujo. Y de repente yo tengo un conflicto porque él, el faro caer, lo ha situado en el número 82 y yo lo tengo en el 87. Entonces ya cuando llegaba a este punto de la lista he dicho, mira, yo aquí voy a parar ya porque la voy a liar pardísima.
1: Porque no será cuando se nos han caído las bolas, porque de esas también hemos tenido.
2: Que hemos tenido varias en directo. El otro día en redacción cayó todo en masa por todo el suero de toda la redacción de Hoy por Hoy.
1: Se cayó el bombo al sacarlo del armario. Se abrió. Y no sabéis la que se armó.
2: Se cayó, más bien lo tiró Mara Torres. Entonces yo aquí responsabilidades ninguna.
1: Sí, bueno,
2: chicos.
1: En realidad no fue el bombo, fue la caja donde están las bolas que ya habían salido. O sea, tenemos mucho lío con el asunto bombo. No pasa nada.
2: Pero lo pasamos muy bien, que es lo más importante.
1: Eso es.
2: Bien.
1: ¿Qué más tenemos? Tenemos cositas.
2: ¿Qué tenemos?
1: ¿Tenemos algún oyente para la zona de la vida? 900, 100, 800, algún oyente para la zona de la vida que necesitamos de manera urgente. Porque además del suena, tendrá que sacar la bola del bombo de mañana.
2: Exactamente. Y mientras tanto, mientras llaman, que Lala ya está en ello, vamos a escuchar una nota de audio de la madre de Ana que ha llegado hoy.
5: Yo no he ganado nunca un suena a la vida, porque soy podcastera y os escucho de noche. Sin embargo, he tenido la suerte de disfrutar de una cama voladora.
1: Ana.
5: ¿Cómo? Preguntaréis.
1: ¿Cómo?
5: Soy la madre de Ana de Malagón. Elena, no sé si te acuerdas, la niña aquella que hablaba de poliamor.
1: ¡Hombre!
5: Bueno, pues para el Día de la Madre me regaló, atención, una cama voladora. ¡Toma yo! Muy buenas noches, fareros. La madre de Ana.
1: Toma yo.
2: ¿Cómo se regala una cama voladora?
1: Eso me pregunto, ¿cómo se regala una cama voladora?
2: Porque yo quiero una, por supuesto.
1: Bueno, ya sabes que yo la regalo cada dos por tres. Pero ¿cómo se lo ha regalado? ¿Y quién es Ana de Malagón? La niña del poliamor.
2: La niña del poliamor, que ahora cuando la pongamos vas a recordarla perfectamente, es una niña muy pequeña, ahora no sé qué edad tendrá, porque este audio es de hace tiempo ya, que nos dijo que en su clase, pues por lo que sea, se daban muy bien las bizcochadas y que ella estaba segura de que el poliamor seguro que existía.
6: Hola, vareros. Yo soy Ana, de Malagón. Y en mi clase hay muchos novios. Seguro que hay uno de esos del poliamor, que 900.000 son novios. Es una pesadez para mí. O sea, yo no entiendo por qué hay tantos novios. Larga vida al faro.
1: ¿Qué te parece?
2: Vida al faro, dice.
1: ¿Qué te parece? Ay, que sí me acordaba, claro, de Ana de Malagón.
2: La pesadilla del poliamor, ¿cómo no nos vamos a acordar?
1: Esta el poliamor línea ha pasado a mejor vida. Ya casi nadie habla del poliamor.
2: Porque es que es agotador el poliamor. O sea, ¿cómo serán nuestros días si encima de todo el Cristo que llevamos tenemos encima que aguantar tres o cuatro personas? Calla,
1: bueno,
2: calla.
1: Que tenemos oyentes ya para el suena y para el bombo.
2: ¿Ah, sí? ¿A quién tenemos?
1: Tenemos a Modelo con ciática.
2: ¡Hombre!
1: Modelo, ¿qué tal? Buenas noches.
7: Buenas noches.
1: ¿Qué tal tu día, Modelo?
7: Pues mira, muriendo con la alergia como media España.
1: Sí, sí. Yo aquí medio equipo.
2: Sí, sí, estamos
1: Rubén,
2: todas.
1: Rubén, yo, tú también estás con alergia, Elena. Uh-huh. Sí, sí. Y por lo demás, bien, ¿no?
7: Por lo demás, con mucho estrés, tanto que me he desvelado y digo, pues voy a llamar para el suena.
2: Ay, pensaba que estabas de vacaciones. Digo, por lo menos
7: ojalá.
2: Una alegría.
7: No. Ojalá, querida. No, a las 6:40 suena el despertador. Pero bueno, hablar con vosotras a las 2:00 de la mañana, 3:00.
2: Es súper buena idea, sí, sí.
1: ¿Has estado despierta desde el arranque del programa, Modelo?
7: No.
1: Ay, te
7: no,
1: has
7: corazón.
1: Perdido algo
7: mañana,
1: que tienes
7: mañana,
1: que escucharte mañana, que es un regalo que nos ha hecho Alejandro Pelayo, que ha venido a cantar con Laura Porras y te va a fascinar. Sí,
7: seguro, sí, sí, seguro. Sí. Tú sabes que yo y la música y yo, de hecho, esta mañana cuando se escuchaba en el podcast, el arranque, fíjate, es que tengo mucho trabajo porque ya sabéis que estoy en un centro de mayores, que estamos haciéndole el edificio, bueno, estamos haciendo el edificio más moderno de Europa a unos mayores aquí en Huelva, un edificio súper bonito, y estoy en proceso de entrega de la primera fase y me tiene como muy liada, ¿no? Pero le mandé un audio a Berta Hernández, que protagonizó el videoclip de La Escalera de Pablo Alborán, y le dije, porque ahora somos vecinas, y le digo, Bertus, me voy a pasar por tu casa y vamos a grabar juntas una nota de audio. Pero no me dio la vida, y cuando escuché esta mañana que pusisteis la primera canción, La Escalera de Alborán, digo,
1: sí,
7: mira,
1: de apertura, qué bueno, sí, sí, que la recomendó Chío de Murcia.
7: Qué
1: bonita es, sí, además, sí, sí. Venga, sí, pues sí. Venga, para el suena.
7: Pues para el suena yo creo, vamos, no creo que acierte, pero digo, mira, acotamos un poco espacio y vamos descartando cosas. Creo que es un pulverizador de espuma para el coche y que el chico que mandó lo de limpiando los cristales os ha mandado un 2x1. Es un pulverizador que ahora como que se ha puesto de moda, que le echas agua, le echas jabón y tiene arriba como una zambomba, para que os hagáis una idea, que le das arriba y abajo y te vas metiendo como aire hasta un momento en el que ya no puedes meterle más presión y ya pulverizas el coche.
2: Pero perdón,
7: que lo que suena,
2: es que no entiendo.
1: Es que estamos agotadas.
2: Pero para lavar el lujo 6. Pero para lavar el coche como ambientador, no me ha quedado claro, el pulverizador
7: No. Un pulverizador de espuma, como cuando vas con las pistolas estas para los autolavados de los coches. Pues tienes como una garrafa, para que te hagas una idea, que tiene arriba como si fuera a tocar la zambomba, para que para meterle aire, y vas haciendo como cuando tocas la zambomba, que no sé cómo se llama eso, como una especie de émbolo para meterle aire dentro.
1: Sí, llamamos zambomba de espuma.
2: De coche.
7: Bueno, es un pulverizador de espuma.
1: Un pulverizador de espuma. ¿Va Olivares? ¿Un pulverizador de espuma?
2: ¿Zambombero?
7: Oh, no. Bueno. Clarinete, pero bueno, acotamos espacios. Que parece que hay agua por ahí, suena como agüita.
1: No sabemos. Bueno, modelo, un beso fuerte. Ya iremos a hacer el programa allí cuando estrenéis el edificio más moderno para Europa, para vuestra residencia. Nosotros vamos ahí a hacer, hemos ido a un cole, hemos ido a la cárcel donde estuvimos en Alhama, y cuando estrenes ese edificio nos vamos a hacer el programa
7: allí.
1: Yo
7: ya le he dicho al director que me estoy preparando mi habitación del futuro.
1: Eso es. Venga, un beso, modelo. Un beso, chao.
2: Un beso, adiós.
1: José, ¿qué tal? Buenas noches.
8: Hola.
1: Hola, José.
8: Hola, muy buenas noches. ¿Qué tal?
1: ¿Desde dónde llamas, José?
8: De Madrid.
1: De Madrid. Oye, ¿despierto a las 3 menos 10 de la mañana por algún motivo especial?
8: Pues sí, porque estoy trabajando.
1: Ah, muy bien, muy bien.
8: Entonces tengo que estar despierto.
1: ¿Hasta qué hora tienes que estar?
8: Hasta las 7 de la mañana.
1: Hasta las 7.
2: Pues eso, pues vivo más de noche que de día. Estupendo.
8: Sí.
2: Él suena a la vida. José, ¿qué te parece que es?
8: Bueno, vamos a ver. Yo pienso, puede ser, que por descartar también ya cosas. Es un aparato donde se echa la nata para hacer mantequilla.
1: Ah, sí.
8: Hay dos tipos de aparato. Uno que es como con rueda, y otro que es como una palanca que sube y baja.
1: Sí, sí, sí.
8: Y va haciendo una fricción.
1: Sí, sí, esto lo tengo.
8: Entonces, claro, por eso el sonido ese como agua que hay. Yo pienso que es claro, el subir y bajar, como también un poquito sube y baja, va haciendo fricción, hasta que consigue separar el suelo y va consiguiendo.
1: No sería agua, sería nata. Sí,
8: exactamente.
1: Vale.
8: Sí.
2: Olivar, ¿qué nos cuentas de esto?
8: Ni me he acercado esta vez.
2: Qué penita. Bueno,
1: se
2: vamos
1: me ha ido
2: con
1: haciendo un poco la boca agua. Que no he cenado bien yo.
8: Sí.
2: Que una mantequilla
1: He cenado poco. Venga, entonces, te damos el bombo.
2: Venga, vamos a
1: ver. Para que saques el tema de mañana, va.
2: Dime para cuando quieras.
8: Vale, pues ya.
2: Venga. Pues ha salido el número 50.
1: Ay, Mara Torres, que no me salen las cuentas.
2: No nos salen las cuentas.
1: Hoy he dicho el 50, estoy temblando porque todavía digo que salga un número que no haya salido, ¿no? Porque el 50 diría, yo juraría que el 50 ha salido, pero no.
2: No.
1: Venga,
2: vamos.
1: No. ¿De quién es el 50? No será
2: mío. El 50 es de Paloma.
1: Ay, de Paloma.
2: No,
1: vale,
2: tuyo
1: vale.
2: Ya no queda ni uno, queda, creo. No. Es la palabra. Mirada.
8: Mirada, ¿vale? Interesante palabra.
2: Cuando te dicen a ti, no mires, pero detrás tienes unos chicos que, ese momento, ¿eh? Que se te dan la vuelta a las tripas.
8: Sí. Sí, bueno, es que la verdad siempre te dicen no mires, pero al final
2: miras.
8: Caes y miras.
2: Miras.
8: Es que es automático.
2: Exacto.
1: Es automático.
2: Y la mirada de ligar, y la de desconfianza.
8: También, ¿no? Sí,
2: la ilusión,
8: sí.
1: Interpretar una mirada.
8: Exactamente, la del deseo, la de, bueno.
1: Sí,
2: la de cuando se enfada tu madre.
1: Sí, luego a partir de ahí cuando se te salen los ojos,
2: bueno,
1: ojiplático, ¿no? Se te salen los ojos de las órbitas, esas también mola mucho.
2: Cuando tienes 12 diotrías, que la mirada se te queda un poquito de ojo desviado.
1: La mirada de miope, ¿no?
2: Exacto.
1: Que la que tengo yo, bueno, yo no la tengo porque las lentillas, la verdad,
2: hace milagros,
1: corrigen mucho esto.
8: La mirada de odio, ese odio.
2: Uy, qué raro.
8: Que te parece que te quieren comer, o la del mí, o la de... También esa cuando te pones esa mirada... qué presante, como que te van a matar.
1: Sí. O la peor, la mirada del te lo dije.
2: Uy, uy, uy. Sí,
1: la
2: uy,
1: mirada
2: uy,
1: del te lo dije tremenda. Bueno, nos va a dar juego la mirada,
8: sí.
1: ¿Eh?
8: Sí, sí, yo creo que bastante juego a dar.
1: Venga, un abrazo, José, que vaya bien hasta las 7. Adiós. Venga, farolillos.
2: Bueno, hablábamos antes, ¿cómo mejorar un día horrible? ¿Tú qué haces normalmente? No lo sabemos, porque...
1: Es que nunca tengo un día horrible.
2: Anda. Bueno, te voy a dar ideas por si acaso tienes alguno así, alguna vez en la vida. Vámonos.
9: Pues yo me paso el día recogiendo clientes de un sitio a otro.
10: Y yo ahora me paso la vida recogiendo juguetes para no pegarme castañazos.
11: Coño, no voy a tela.
12: Aquí en Copán los gallos cantan a todas horas, todo el día. Cuando
13: ¿estáis conmigo en que nos intentan timar varias veces al día con total libertad y sin pudor?
14: Pues sí, sí, sí.
15: Hoy he tenido un día de esos para olvidar de esos.
16: Junto con el desayuno, la cena es mi momento del día.
2: Bueno, como estáis escuchando a lo largo de toda la noche y en este pequeño montaje de voces, los días son como las cajas de bombones, que nunca sabes lo que te va a tocar.
17: ¡Qué emoción!
2: Pero no creo que me equivoque mucho si aseguro que las rutinas diarias de muchos fareros y fareras son bastante parecidas a esta que relata Manuel de Hospitalet.
18: Si una persona se levanta cada día a las 6:15 de la mañana, hace café, se lo toma, se prepara el bocadillo y mientras escucha el podcast del Faro, se van dando a trabajar, a la una para comer y sigue escuchando el podcast, termina a las 5 y regresa dándole vueltas al coco para montar un audio que a veces no sale y consultas Google, YouTube, recuerdos, canciones, películas, experiencias pasadas, anécdotas, a veces mientras compras en el súper.
1: ¿Qué te pasa? ¿Que te oigo resoplando?
18: ¿Podemos decir que es una persona activa de cuerpo y de mente?
2: ¿Activos? Y agotados os tenemos, lo sabemos, pero los neurólogos de España y parte del extranjero están orgullosísimos de nosotras.
19: ¡Viva el Faro!
2: Y está el vuestro compromiso, que aunque tengáis el día del revés, hacéis, como diría Rajoy, todo lo posible e incluso lo imposible, si es que lo imposible es posible, para mandar vuestra nota de audio. Aquí Penélope, la mensajera de Dana Scali.
20: A media tarde manda un mensaje que pone: Cristo, ten piedad. Y yo digo, ¿hasta qué le ha pasado? Pues que estaba en urgencias con su ama, todos tranquilos, nada grave. Bien, se levanta a las 6 de la mañana.
17: ¡Ay, qué horror!
20: Un montón de estrés en el trabajo, problemas, luego urgencias. Hasta las 10 no ha llegado a casa de la noche. Y claro, manda un mensaje y me pone a tomar por culo con el tome en mayúsculas. Y me dice, esto igual sirve para audio del Faro. Y digo, pues ya lo mando yo, no te preocupes. Si es que va como una braga desbocada.
17: ¡Hala! ¡A lo loco!
2: Ay, esos días que empiezan mal y acaban peor. ¡Qué horror! Pero todo tiene solución, o por lo menos parche anestésico. Madrid llega.
21: Son las 7 de la tarde, acabo de salir de trabajar y con el día de mierda que he tenido, lo único que me apetece es llegar a casa y plantarme una copa de un buen vino blanco de aquí de la tierra.
17: ¡Viva el vino!
21: Y olvidarme de todo el día de hoy y pensar que mañana es viernes.
22: En el fin de semana quiero bailar. En el fin de semana quiero gozar.
2: Pues sí, vea, mañana es viernes, ya estamos a miércoles, o que mañana será otro día. Da igual la frase que utilices, que todo consuelo aporta. Pero sí, una buena rutina de autocuidado también viene siempre de perlas. Esta es la de Andrew.
23: Por la tarde, prepararme un baño caliente, encenderme dos velitas de esa de olor y llevarme el transistor y una cervecita para el baño.
24: Una maravilla.
23: Hincarme la cervecita y tumbado en el baño, relajado perdido. Y eso me hace el highlight después de un día agotador.
25: Pues venga, alegría, alegría.
2: Y luego, así cambiando un poquito de tercio, hay días que se quedan marcados en nuestra memoria por diversos motivos. Un cumpleaños especial, el día de tu boda, ese día que hiciste un ridículo espantoso, el día que aprobaste el carné, por supuesto, o el primer día que te depilaste. Escuchamos a Pachi.
26: A mis 17 años más o menos yo hacía atletismo. Y mis compañeros me recomendaron que para correr en el tartán, pues que me depilara las piernas.
1: Ya, yeah, ya. Yeah.
26: Y yo, ni corto ni perezoso, le pregunté a una amiga que cómo se depilaba ella, mi hijo, que con cera. Y le pregunté que dónde. Y allí fui yo a depilarme. Mira, ese día perdí los pelos, pero vi las estrellas.
1: ¡Ay, qué pena!
26: Por Dios, qué dolor. Hora y media para quitarme todos los pelos. Mira, las piernas de Macario y las mías no había diferencia.
27: Por más que me pregunto, no encuentro la razón. ¡Ay, qué dolor!
2: Bueno, ¿eh? En la memoria quedan los que te quitas y, por supuesto, los que te salen. Ricitongui.
28: Ese pelo enamorado de mi barbilla,
0: que amenaza todos los meses con salir. Ya no es negro, sino blanco y más flojito por el láser que hace tiempo le metí. Mi pelo de bruja, que le llamo yo.
27: Si alguna vez te viera por la calle pasada, qué dolor.
2: Ese pelo de bruja, esa calvicie, esa barriguita incipiente, esas arrugas, esas canas. Sí, hay un día en el que efectivamente todo cambia. Terminamos con Castellana.
3: Un día eres joven y te despiertas divina como si fueras la protagonista de un anuncio de crema de noche. Sábana en su sitio, pelo en su sitio, todo en su sitio. Y al siguiente abres los ojos, miras hacia abajo y descubres que has pasado la noche con una teta fuera del tirante.
4: Madre del amor hermoso. Me estaré volviendo vieja, pero tampoco lo soy tanto.
27: ¡Qué bajón! Porque eres viejo,
2: ¿eh? O sea,
1: es que me parto con los oyentes y con los farolillos.
2: Como
1: verdad.
2: Una braga desbocada que ha y dicho Penélope, lo voy a usar en todos los farolillos y en toda mi vida.
1: Y lo de un día te levantas como si estuvieras protagonizando el anuncio de una crema de noche y al día siguiente te despiertas.
2: Con una teta fuera.
1: Del sujetador.
2: Y eso. Un pelo en la barbilla blanco.
1: Eso también.
2: La vida es así. ¿Qué le hacemos?
1: Adiós.
2: Disfrutarla.
1: Chao.
2: Adiós.

0: Son las 3 de la madrugada, las 2 en las Islas Canarias. Nos actualiza la información Irene Millán. Irene, ¿qué tal? Buenas noches.
1: ¿Qué tal, Mara? Buenas noches. Donald Trump frena su proyecto Libertad. El presidente de Estados Unidos ha anunciado que suspende la operación de escoltar a los petroleros de los países neutrales que se quedaron atrapados en el estrecho de Hormuz tras el estallido de la guerra de Irán. Dice que será por un corto periodo de tiempo para tratar de buscar un acuerdo de paz con Irán. Horas antes, el secretario de Estados Unidos, Marco Rubio,
2: the operation is over. Epic Fury is president notified Congress. We're done with that.
1: Dijo que daba por concluida la operación militar contra Irán. Esto coincide con la petición de Bruselas a Estados Unidos a que renuncie a subir los aranceles a los vehículos europeos. Este miércoles se reunirán por segunda vez el comisario de comercio de la Unión Europea y el delegado comercial de Estados Unidos tras la amenaza de Trump de subir los aranceles de los coches al 25%. Corresponsal comunitario Enrique García Pozo.
3: El Consejo y el Parlamento inician hoy la segunda ronda de negociaciones para encontrar una posición común y terminar de fijar los términos del acuerdo que sellaron el pasado mes de julio. Unas negociaciones que se van a desarrollar tras las últimas amenazas de Donald Trump, que habla ahora de un arancel del 25% a los vehículos europeos. El comisario de comercio Maro Sefcovic se reunió ayer en París con el representante de comercio de Washington y, según la comisión, le ha prometido trabajar para que las instituciones lo aprueben lo antes posible. Pero para eso, claro, tiene que haber un acuerdo entre los 27 y el Parlamento. Alemania aboga por pocos cambios en el acuerdo inicial, es decir, por una implementación rápida, como también pide el PP europeo, mientras que Francia, en consonancia con la propuesta de socialistas o liberales, apuesta por cláusulas que permitan interrumpir el acuerdo si hay un incumplimiento o una amenaza por parte de Estados Unidos. Bruselas ha prometido rapidez, pero de momento las posturas parecen alejar una posición común, al menos de forma inminente.
1: Y en los deportes, el Atlético de Madrid se despide de la Champions. Javi Blanco.
4: ¿Qué tal? El Atlético de Madrid no estará en la final de la Liga de Campeones. Ha perdido 1-0 contra el Arsenal, que ha hecho bueno el empate a 1 de la ida. El único gol del encuentro lo ha marcado Bukayo Saka. El entrenador del Atlético, Diego Pablo Simeone, estaba así de decepcionado tras el encuentro.
5: Agradecimiento para nuestra gente, agradecimiento para nuestros jugadores. Dije que íbamos a competir y competimos. Desgraciadamente no ganamos nada, de verdad. Pero llegamos a lugares donde no es fácil llegar.
4: El otro finalista saldrá de la eliminatoria que se resuelve este miércoles entre Bayern de Múnich y Paris Saint-Germain. Los parisinos ganaron en la ida por 5-4, una ventaja que tendrán que defender en el estadio del Bayern.
1: Es todo por el momento. 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

0: ¿Qué tienen en común la higiene de manos, el patrimonio africano o la lengua portuguesa? Pues que hoy, 5 de mayo, ha sido su Día Mundial. Esto de celebrar el Día Mundial o Internacional de lo que sea puede parecer una tontería, y a veces la verdad es que lo es, pero la realidad es que permiten cosas como recordar ciertas injusticias pendientes de solucionar, dar visibilidad a determinadas enfermedades o reclamar derechos. Un abrazo, soy el hijo de Juan.
1: Abrimos esta última hora del Faro con la banda sonora de la película La Lista de Schindler y con esta nota de audio que nos dejaba el hijo de Juan, en el que, bueno, ya acabáis de oír, ¿no?, hace mención a la importancia de los días internacionales independientemente de lo que reivindiquen. He pedido a Irene que esté conmigo en este principio de esta hora porque hoy, 5 de mayo, ya ayer, desde el año 2019 se celebra el Día de Homenaje a todas las víctimas del nazismo de España. No es un día internacional, es un día que se ha declarado, decretado aquí en España, porque tal día como hoy, 5 de mayo, pero del año 1945, el campo de concentración nazi de Mauthausen, en Austria, fue liberado por el ejército de Estados Unidos. En este campo había unos 7.000 prisioneros españoles, entre ellos un padre y su hijo, ¿no, Irene?
2: Sí, el padre se llamaba José Egea García y fue asesinado en la cámara de gas en 1941. Pero su hijo, José Egea Pujalte, fue uno de los supervivientes y durante los últimos años de su vida concedió varias entrevistas y dio conferencias para que no se olvidara su historia. Lo escuchábamos, por ejemplo, en el documental de 2010, Adiós a la vida, de Aragón Televisión.
3: Cuando vimos aquellas murallas, mi padre me dice, de aquí no salimos. Ya no eres un ser humano, eres una persona, que una cosa que anda, que tiene cabeza, pero ya no reflexiona nada. Si yo no sé cómo salí, yo, si era un saco de huesos, todos. Éramos cadáveres, negros como el carbón, y encogidos, que no valíamos para nada.
1: Éramos unos cadáveres encogidos que no valíamos para nada. Judith Miralles es la nieta de José Egea y es quien recoge el testigo de su abuelo y de su bisabuelo para que su historia no se pierda. Judith, ¿qué tal? Buenas noches, bienvenida al Faro.
4: Hola, buenas noches.
1: Bueno, te agradezco mucho que estés este ratito con nosotras para hablarnos de tu abuelo. ¿Tú te acuerdas,
4: Judith? Muchas gracias a vosotras.
1: ¿Tú te acuerdas, Judith, cómo te contó tu abuelo que había estado en Mauthausen?
4: Pues mira, lo hablaba con Irene un poco esta tarde. Yo era muy pequeña, tenía unos 5 o 6 añitos, y yo veía pues que le hacían entrevistas de vez en cuando. Tampoco tenía muy claro que eran entrevistas, pero bueno, venían periodistas con cámaras, le grababan. Sí. Fue a partir de ahí cuando le empecé a preguntar, pues con la curiosidad de una niña, y entonces me dijo que había estado en una cárcel. Entonces, claro, una persona tan buena como mi abuelo que hubiera estado en una cárcel, a mí no me cuadraba. Poco a poco la palabra cárcel se fue convirtiendo, ¿no?, en uno de los campos que, bueno, el campo, el único que tuvo la categoría 3 dentro del universo concentracionario nazi, que fue Mauthausen.
1: ¿Qué es esto de la categoría 3, Judith?
4: Pues mira, los campos se dividieron en 3 categorías. Para que te hagas una idea, en la categoría 2 era donde estaba Auschwitz-Birkenau, ¿no?, que es el campo que tenemos de exterminio como de referencia, en el que el exterminio era sistemático, pero Mauthausen y toda la compleja red de subcampos configuraban la categoría 3, y era pues que te iban a exterminar, porque al final eras una carga para el régimen, pero rentabilizaban a la persona hasta la saciedad para que todo lo que se pudiera aprovechar, y siempre y cuando no fueran a salir vivos del propio campo de concentración.
1: Bueno, la verdad es que estoy imaginando, Judith, cuando empiezas a enterarte de todo esto, de que tu abuelo no había estado en la cárcel por cometer ningún delito, sino que tu abuelo seguía siendo la persona buena que tú siempre viste y había vivido este infierno. O sea, no sé en qué momento eres consciente de que verdaderamente tu abuelo y tu bisabuelo vivieron este drama.
4: Pues yo creo que con los años, tal y como yo voy creciendo, el concepto de Mauthausen va creciendo un poco en mí. Creo que de primeras pues no puedes llegar a alcanzar la magnitud de todo lo que rodea el concepto de campo de concentración. Es en el primer viaje que yo hago a Mauthausen con mi abuelo en el año 2005. Yo entro, como él decía, de la mano de su padre. Fue la primera vez que él entró en Mauthausen, la primera vez que yo entré en Mauthausen fue de la mano de mi abuelo. Sí. Y es cuando ya lo ves in situ, llegas a comprender un poco, ¿no? Todo el sufrimiento que allí se alberga, es que es inconmensurable. Uh-huh. Y sobre todo reflejado en la persona de mi abuelo.
2: Uh-huh. Tu abuelo y tu bisabuelo llegan a Mauthausen el 27 de enero de 1941, que si no me equivoco, Judith, era el día que tu abuelo cumplía 20 años.
4: Efectivamente, el mismo día que mi abuelo cumplía 20 años.
2: ¿Y cómo te contaba él que fue esa llegada al campo de concentración?
4: Pues bueno, ellos habían pasado todo el periplo del exilio. Mi abuelo, cuando sale al exilio, no sabe dónde se encuentra mi bisabuelo y coinciden ambos en el campo de Argelès, en Francia. De ahí se alistan a la compañía de trabajadores y bueno, ese periplo por Francia lo hacen juntos, aunque se separan en algunas ocasiones hasta que finalmente se reencuentran en lo que se llaman los Frontstalag, que eran el centro previo de detención antes de ser enviado a un campo de concentración, y de ahí inician ese viaje hasta Mauthausen. Y sí que tanto mi abuelo como otros deportados coinciden en el relato de cuando llegan a Mauthausen, que ellos van totalmente hacinados en los vagones, no tenían espacio ni para agacharse, si te agachabas ya no podías volver a ponerte de pie. Una vez bajan de los vagones del tren, son formados en fila, tienen que subir andando al campo, porque nosotros tenemos la imagen, pues por ejemplo, Auschwitz, en el que era el propio tren el que entraba dentro del campo, y en el caso de Mauthausen, la estación está al lado del pueblo y el campo está a unos pocos kilómetros sobre la colina, con lo cual ellos atravesaban el pueblo, escuchaban cómo se cerraban las contraventanas cuando pasaban, y conforme van subiendo una cuesta, al romper el alba es cuando va apareciendo la muralla de Mauthausen con unos focos inmensos. Y mi abuelo decía que cuando se abrió el portalón, pues fue como echar un vistazo al infierno, porque eran cadáveres que andaban.
1: Bueno. Es importantísimo el relato, que lo contara tu abuelo, que te lo contara a ti, que tú lo estés contando en la radio para que no se nos olvide. ¿Ellos dos llegaron entonces juntos a Mauthausen, Judith?
4: Sí, ellos
1: llegaron juntos a Mauthausen, sí. Porque también estaba pensando cómo sería ese encuentro primero, ¿no? O sea, eso que has contado, que se pierden un poco la pista y hay un momento en el que vuelven a encontrarse, que ese encuentro también debió ser muy conmovedor y muy emocionante.
4: Así es, mi abuelo, bueno, pues era de los últimos en alistarse, o de los últimos que llaman a filas, fue lo que llamaban la quinta del biberón. Mi abuelo es del año 21 y tenía 15 años cuando estalló la guerra civil. Les hicieron una instrucción pues muy rápida y les dieron un fusil a cada uno y pues hacer la guerra como medianamente pudieran. Una vez que entran las tropas franquistas en Barcelona, inician la retirada. Mi abuelo cruza por la Junquera y es cuando los llevan a estos campos franceses, que realmente en el caso de Argelès era una playa que estaba rodeada por tres lados por una alambrada y el cuarto lado realmente era el mar, la orilla, en los que no había absolutamente nada, era simplemente la playa. Ellos van construyendo allí pues con casetas sitios donde refugiarse, y una vez llega allí le dicen: tu padre está aquí, y se reencuentra con su padre y con dos compañeros más de Sitges.
1: A tu bisabuelo, Judith, decíamos en la introducción que le asesinan en la cámara de gas en el año 41. ¿Qué te ha contado tu abuelo de su padre o de la muerte de su padre?
4: Pues mira, ellos cuando llegan tienen que pasar la cuarentena, con lo cual los meten a todos con los que llevan en su propio transporte. Una vez hecha la asignación del número a cada uno y la expropiación de la identidad, ¿no? Les otorgan un traje rayado que conocemos comúnmente de las películas. Y claro, mi bisabuelo era uno de los que ya era considerado mayor para trabajar. No está muy claro cómo se llegó a esto, pero bueno, tengo un documento en el que está fechado en una lista del 15 de agosto de 1941 en que lo trasladan a un sanatorio. Por lo que se sabe, parece ser que les decían que bueno, que les iban a llevar a un sanatorio como para recuperarse un poco. Y este sanatorio realmente es el castillo de Herten, que es uno de los centros de eutanasia del programa de la Acción T4, y se aplica a los prisioneros de los campos de concentración. Entonces los trasladaban y allí los gaseaban. Y desde ahí ya no se volvía a saber más de ellos. Uh-huh. Y hasta las Navidades del 42 mi abuelo no se enteró de que su padre había fallecido.
2: ¿Y cómo reaccionó a la noticia?
4: Mira, pues mi abuelo contaba que la única vez que se permitió llorar dentro del campo fue cuando se enteró que su padre había muerto.
1: Hay una escena sobrecogedora que te ha contado tu abuelo, que dice que uno de los recuerdos como más vívidos que mantiene es cuando nevaba.
4: Sí, claro, en Austria, en los años 40, cuando nevaba, pues mínimo caía un palmo de nieve. Además de recordar, sobre todo, cómo crujía la nieve bajo tantos cientos y miles de pies, mi abuelo decía que Mauthausen parecía un campo de amapolas en la zona de la cantera por las gotas de sangre que caían de los presos.
1: Madre mía.
4: Además, en la cantera ahí, está la escalera, la famosa escalera de los 186 peldaños, y una zona que denominan el muro de los paracaidistas. Y otro de los recuerdos que tenía él muy vívido era cómo lanzaban a la gente, cómo la hacían saltar desde arriba, especialmente las víctimas de este muro de los paracaidistas eran judíos.
2: Judith, una cosa en la que se ponen de acuerdo tanto los historiadores como los propios supervivientes es que si tantos consiguieron salir del campo de concentración con vida fue porque tenían mucha solidaridad entre ellos, hicieron mucha familia.
4: Sí, o sea, el sentimiento de la colectividad yo creo que fue el más notable en el supuesto de los españoles, ¿no? De esa identidad que irónicamente les había sido arrebatada porque ellos en el triángulo llevaban la S de Spaniard, pero el triángulo era de color azul, lo que significaba que eran catalogados dentro del campo como apátridas. Y de esta solidaridad colectiva pues nació una red de personas que, bueno, que se fueron situando en ciertas posiciones dentro del campo y que les permitió disfrutar de ciertos beneficios, tampoco muchísimos porque estaban en el lugar en el que estaban, pero bueno, siempre que se pudiera ayudar al prójimo. En el caso de mi abuelo, pues no llegó a ninguno de estos puestos, pero pues en algún momento podía robar unas patatas, las llevaba al sitio donde tenían la cal viva y las metían dentro de la cal y las cocinaban y se las repartían.
1: Las compartían.
4: Bueno, pues cada uno sobrevivía como podía.
2: Tras la liberación, Judith, ¿tu abuelo cómo consiguió volver a casa? Porque era una apátrida, en teoría no podía volver a España.
4: Pues mi abuelo, como muchos de los españoles, cuando todas las nacionalidades reclamaron a su grupo de nacionales, los españoles fueron los que se quedaron en Mauthausen durante días porque no tenían dónde volver. La Cruz Roja Francesa lo repatrió, entre comillas, a Francia. En el caso de mi abuelo fue a parar al Hotel Lutecia, que se convirtió, digamos, en un centro de acogida de prisioneros de campos de concentración. Y en el año 48, gracias a un salvoconducto del alcalde de Sitges, consiguió volver. Uh-huh. Pero consiguió volver con la situación que se vivía aquí en el 48, que
1: era dictadura, claro.
4: Años fuera, eso es.
1: Uh-huh. Judith, a ver, por supuesto, no sé si comunicaría por carta que iba a llegar a casa o él apareció de golpe en casa. O sea,
4: él apareció.
1: Apareció. ¿Quién estaba en casa? ¿Quién estaba en casa? ¿Estaba tu abuela? ¿O quién estaba en casa?
4: Estaba mi bisabuela.
1: ¿Tu bisabuela? ¿Su madre?
4: Y el hijo, eso es, y su hermano pequeño.
1: Claro, y él contó todo.
4: Mi bisabuela tuvo que atenderle el médico del pueblo porque no daba crédito.
1: Claro, no daba crédito de ver a su hijo, ¿no? Y claro, él tuvo que contar lo que le había pasado a su padre, al marido de tu bisabuela. Qué situación, la verdad.
4: Que lo contó, pero es verdad, sí, que no pudo expresarlo más allá, porque él siempre decía que él no se sentía casi una persona. A él le costaba mucho sentarse a comer en una mesa, hasta con los propios miembros de su familia, porque el campo te despersonaliza y te deshumaniza tanto que todo ese proceso a la inversa les costó mucho.
1: ¿Tú cuándo has visto, por ejemplo, La lista de Schindler o La zona de interés, ¿no? Esta película que hace un par de años ganó la peli a la... ¿Pudiste verla, La zona de interés?
4: La zona de interés no la he visto, La lista de Schindler sí.
1: ¿Tú cuándo ves estas películas? Bueno, no, la de La zona de interés es la parte de los nazis que están pared con pared con el campo de concentración. Es muy, muy impactante esa película, muy impactante, te queda el corazón encogido completamente. Pero bueno, por la otra parte, está La lista de Schindler, que reflejó perfectamente cómo fue el exterminio nazi. ¿Tú cuando viste esa peli, pensarías en tu abuelo todo el tiempo, en tu abuelo y en tu bisabuelo? O sea, que como espectadora, a ti, habiéndolo vivido en tu familia, ¿cómo te llegó esta peli?
4: Pues realmente este tipo de, ya no hablo solo de películas, sino de publicaciones, pues se sienten casi como un abrazo al recuerdo, porque lo esencial es que las voces, tanto de mi abuelo como de aquellos a los cuales les arrebataron la voz para contarlo dentro del campo, pueda seguirse manteniendo este recuerdo y este ejercicio de memoria.
1: Sí.
4: Y en este tipo de películas además se ve muy bien cómo el pueblo austriaco-alemán se desliga tanto de esa conciencia, ¿no? Y algunos por miedo y otros pues porque llegan a despersonalizar tanto a las víctimas de los campos de concentración, que son tratados no como individuos, como personas cuya historia merece ser contada, sino como una masa, y es ahí donde se desdibuja un poco la humanidad y el sentimiento que debemos mantener como personas.
1: Total. Bueno, tenemos un fragmentito de tu abuelo, muy, muy impactante también, ¿no? En el que dice que hay que saber perdonar. Vamos a escucharlo.
3: Hay que saber perdonar, pero no olvidar. ¿Me entiendes? Porque yo si hubiera vivido con odio, yo no estaría aquí hoy. Porque el odio me hubiera consumido a mí mismo.
1: Estremece,
4: ¿eh? Sí. La verdad es que yo creo que es la mejor lección que he podido aprender de él. O sea, jamás le escuché una palabra de odio. Por supuesto no para el pueblo alemán, pero mucho menos para los dirigentes y jerarcas nazis. Jamás, fue algo que jamás me transmitió. Me transmitió más bien pues la responsabilidad de contar su historia, y a través de la suya, la de su padre y la de muchos otros.
1: Judy Miralles, muchas gracias por este rato compartido en El Faro.
4: Muchas gracias a vosotras.
1: Buenas noches.
2: Adiós.
4: Buenas noches.

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1: 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Yo hoy en el, creo que era el Faro Cuaderno, que una oyente contó que su padre escribía en un cuaderno lo mejor que le había pasado en el día. Entonces, que fue muy gozoso porque luego leían todo lo que había escrito su padre. Me pareció una idea estupenda y yo pues comencé a hacerlo. Y lo hago todos los días, no todos los días, pero os aseguro que cuando lo hago es lo mejor del día. Y el otro día en el Faro Tornillo coincidía Fernando Mora, el psiquiatra, que decía que él se sentaba para dar gracias a tres cosas que le habían pasado en el día. Así que nada, os lo recomiendo. Besos, chispita.
2: Por la noche hago un diario de gratitud, que es un cuaderno o unas hojas de papel donde uno escribe tres cosas que le han pasado ese día por las que tiene que dar gracias.
3: ¿Y eso lo haces todas las noches?
2: Ya voy teniendo, tengo dos o tres volúmenes ya.
4: Buenas noches, fareros. Hoy es el día en el que me caduca el DNI. También es, quizás, el primer día que se me escucha en el Faro. Y pensando en días, siempre me ha fascinado que en 1582 perdimos 11 días. Con la reforma del calendario propulsada por el Papa Gregorio XIII, nos acostamos un 4 de octubre y nos levantamos un 15. Así que cuando pensemos que se nos hace largo el día, hay que recordar que un Papa o la vida nos lo pueden quitar. Por muchos más días y noches en el Faro. Un saludo del arquitecto de mi destino.
3: Incorporo a Paloma y a Rubén a la mesa del Faro. Paloma, buenas noches.
5: Buenas noches.
3: Has escuchado a Chispita.
6: Me encanta.
3: Lo digo porque hicimos la entrevista de Fernando Mora, el psiquiatra,
6: sí,
3: que decía lo de dar las gracias cada noche a tres cosas que te habían pasado en la vida y cómo ella se ha aplicado el cuento.
6: En el día, tres cosas que te habían pasado en el día, que a veces es un poco complicado de buscar porque pueden ser cosas muy pequeñitas, y Chispita lo ha hecho. Así que me encanta que escuchen con tanta atención y apliquen lo que aprenden en el Faro.
3: Y luego quiero dar la bienvenida, queremos dar la bienvenida al arquitecto, este oyente que deja su nota de audio por primera vez, que no sé por qué a la gente la ha dado por hacer cuentas hoy. Que
6: bueno,
3: si el bombo, que si los días, que si nos quitaron en 1582 unos cuantos días, en fin.
5: La verdad que es muy interesante, habría dado para un reportaje.
3: Sí, mira.
6: Sí.
5: Pero lo ha contado,
6: sí,
5: estupendamente.
6: Lo ha contado muy bien. Arquitecto, pues hola, ¿qué tal?
3: Hablando de reportajes, ¿de qué va hoy el rompeolas?
5: Pues con esta palabra, Mara, quería aprovechar para hablar de una fundación que esta semana está celebrando su 10º aniversario y tienen una labor muy importante. Es la Fundación NEDI, que tiene dos casas de acogida en Madrid para jóvenes LGTB en riesgo de exclusión social. Estos días están celebrando, como digo, su 10º aniversario y hemos recordado con su fundador, con Emeretio, cómo fue el día en que empezaron a cambiar la vida de tanta gente. Emeretio y su marido, Fernando, se lanzan en 2016 a crear este espacio, el primer hogar de acogida en España para jóvenes LGTB de entre 18 y 30 años que han sido víctimas de violencia familiar, bullying, LGTBI-fobia y están en riesgo de exclusión social.
7: Pues nosotros nos había ido bien en la vida y entonces pensamos que realmente todavía, desgraciadamente, las personas LGTBI, las personas jóvenes todavía sufrían en sus familias, eran maltratados por sus padres y se iban de casa o los echaban de casa o vivían en países donde realmente todavía existe la pena de cárcel o la pena de muerte por amar diferente.
5: Con esta vocación, Emeretio y Fernando crearon la primera casa de acogida en un piso de Madrid con la idea tan simple de que estas personas sintieran que tenían un hogar. Y llega ese día en el que entra la primera persona.
7: Esa primera persona que entró hace 10 años ahora es una persona voluntaria y realmente cuando entró decía, uy, pero esto no es un albergue, esto, qué raro. Le costó dos o tres días decidirse a entrar porque, claro, era la primera persona y veía que era un lugar, pues muy, pues eso, una casa.
5: Esa primera persona pudo ganar, gracias a la casa de acogida de la Fundación EDI, la independencia y la libertad para poder empezar a pensar en su crecimiento personal.
7: Pudo acabar sus estudios, pudo salir, tiene un buen trabajo y ahora es un voluntario de la Fundación. De hecho, nos dice, uy, como vi que no era un lugar de prostitución o algo así, por la mañana decía, me falta algún órgano, igual es un trata de órganos. En fin, ya no lo contó cuando estaba después.
5: Ahora Emeretio lo recuerda con humor, aunque lamenta que 10 años después todavía sea necesaria la labor de su fundación.
7: A mí una de las cosas que más me impresiona es que cuando llevan ya una semana, a veces yo ni los conozco, porque les ha cambiado la cara de tal forma que dices, ¡wow! Simplemente están en un lugar seguro, están tranquilos y son independientes.
5: Como esta persona, han pasado por sus dos casas de acogida en Madrid 260 historias.
7: La idea no es solamente darles un alojamiento y comida. La idea para nosotros era ayudarles de todas las formas posibles, que estén el mínimo tiempo posible y que puedan salir con seguridad, con sus ahorritos ya. O este chico o esta chica tiene este problema pues con los papeles. Quieren para buscar trabajo y sobre todo los psicólogos, porque la mayoría de las personas vienen tristemente con una mochila que se la tienen que quitar.
5: La Fundación EDI tiene una treintena de voluntarios entre médicos, profesores, psicólogos, para atender las 12 plazas que tienen actualmente entre esas dos casas, desgraciadamente ambas ocupadas y con una larga lista de espera.
7: Incluso tenemos casos totalmente maltratados en sus propias casas, pero maltratados con violencia y con todo, hasta que en sus países alguno tenía pena de cárcel por ser homosexual.
5: Entre tantas historias conmovedoras que Emeretio y Fernando han conocido, les queda algo precioso y es el día en el que estas personas salen de las casas.
7: Y además te voy a decir que tenemos hasta un grupo de WhatsApp de los ex usuarios, te piden ayuda, oye, no sé qué, que tengo que hacer la declaración de la renta, tú que eres economista, yo por ejemplo, ¿me puedes ayudar? Sí, claro, dime, a ver, ¿qué? Aunque la verdad es que es difícil conocer a estas personas, pero luego cuando van ya tomando las riendas de su vida y saliendo adelante es muy bonito.
5: La Fundación EDI ha logrado cambiar la vida de muchísimas personas, así que os animamos a visitar su página web para conocer cómo podéis ayudar y donar para darle un empujón a su solidaridad.

0: La Fundación EDI página web, ¿no tendrás por ahí la dirección?
1: Sí, pero bueno, si ponen Fundación EDI en internet les va a salir al instante.
0: Pero es
1: vamos
0: importante
1: a
0: que sea EDI, E-D-D-Y.
1: Exactamente, E-D-D-Y, en este caso que es .org, fundacionedi.org.
0: Venga, pues gracias por esta historia que nos ha contado el fundador de la casa EDI, que ha cambiado la vida de tanta gente. Sí, sí. Bueno, adiós, hasta mañana.
1: Hasta mañana.
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5: Hola chicas, pues nada, que hoy sí, después de 5 meses esperando ha llegado el día. Aquí estoy en Londres para ir al concierto de Rosalía. Parece que fue ayer cuando me quedé planchada sin entradas hasta que me llamó mi amiga Inara para ver si me venía con ella. Y nada, que llegué ayer por la mañana y estoy súper agustico de turisteo a las mañanas y solica. Y ahora voy a juntarme con ella para ir poco a poco hacia los dos. Paloma, te llevo conmigo. Un beso, Scali.

0: ¿Cómo te quedas sabiendo que Dana Scully está en Londres? Ha visto esta noche el concierto de Rosalía, ya nos contará, con lo que sufriste tú por quedarte sin entradas. Y claro, vas viendo que la gente va consiguiendo entradas.
1: No, Mara, te voy a decir...
0: digo, pero con lo mal que lo pasaste.
1: Te lo voy a decir una cosa. Es que al final de la nota de audio decía Dana Scully, te llevo conmigo, sí, Paloma. Sí, entonces, sí, la sonrisa que tengo ahora mismo y la ilusión que me ha hecho escuchar esto supera a Rosalía, Lux y cualquier concierto por cualquier lugar del mundo que Dana Scully
0: se acuerde de mí. Está muy bien, muchísimo cariño, todos nos queremos, pero quedarte sin entradas. Con aquel sufrimiento que te produjo.
1: Yo tuve mucho sufrimiento.
0: ¿Te acuerdas qué días?
1: Sí, sí, pasó
0: haciendo
1: días
0: cola en internet.
1: Virtual. Sí, pero no solo yo, cuatro amigos.
0: Sí, sí.
1: Cuatro ordenadores.
0: Y miles de personas.
1: Y muchísimas personas que también se han quedado sin entrada. Mira, tengo amigos que consiguieron entradas yendo a taquilla el mismo día, porque por derecho, por obligación, tienen que guardar un porcentaje de entradas en taquilla. Mira, María, yo estaba en Cartagena, en mi Semana Santa, agustísimísimo, con mi marinera, mi cervecica y mi familia y mi amigo, y Rosalía y Lux haciendo su trabajo, y yo lo disfruté por redes sociales, ya está.
0: Otro día será. Hay más días que longanizas, habrá más conciertos de Rosalía y tendrás oportunidad de ir.
1: Y de momento he ido con Dana Scully en su sentimiento.

0: hablaban de la canción del verano. Ángeles preguntaba a los oyentes cuál creéis que puede ser la canción del verano, porque estaban manteniendo un debate si la canción del verano salía en verano o en invierno.
1: Sí.
0: Y un oyente llamó y dijo que sería La Perla.
1: Estoy súper de acuerdo, Mara. ¿No sabes cómo se ponen los garitos cuando suena La Perla? Yo que he estado con Irene en garitos, sí, sí, escuchando La Perla, yo me pongo como una loca.
0: Claro, sin embargo, Ángeles decía, todas, y con lógica, que es una canción difícil de bailar. O sea, cuando piensas en la canción del verano, piensas en canciones que te hagan levantarte y bailar. Y entonces que le sorprendía mucho que La Perla saliera como una posible canción del verano. Yo la verdad es que creo que sí que puede ser.
2: Hay himnos de muchas clases y este desde luego te hace cantar a pleno pulmón, darle las manos a tus amigas. Este es

0: Y
1: el garito entero se cae cuando suena la perra de Rosalía.
0: Se cae, Mara, y señalamos al cielo, señalando cualquier cucaracho o cucaracha que nos ha hecho sufrir.
1: ¿Y los chicos también la cantan?
0: También la cantan. ¿También?
1: Claro, sí, claro.
0: Sí, por supuesto.
1: No, lógicamente.
0: ¿Por qué no? Oye, tendrán
1: pero
0: sus
1: que
0: perlas.
1: Todo el mundo ha sentido esto, claro.
0: No me digas, claro que sí.
2: Sentimiento de unión,
0: sí,
2: yo diría.
0: Total, total.
2: Que despierta la perla.
1: ¿Y dónde nos vamos, Irene, hoy? ¿Qué se te ha ocurrido para este faro día?
2: Pues mira, vamos a hablar del que podría ser perfectamente el día favorito de nuestro queridísimo japonés, cuyo trabajo es no hacer nada, que
1: ¡hombre!
2: ¿Dónde estará?
1: Si ¿dónde estará?
2: Con ello.
1: ¿Dónde estará?
2: Me refiero al que está considerado el día más aburrido de la historia reciente y más concretamente el día más aburrido del siglo XX.
3: 11 de abril de 1954.
1: Ay.
3: Fue elegido como el día más aburrido de la historia de ese siglo.
1: Irene, ¿qué tiene el 11 de abril del 54 para haberse ganado el título del día más aburrido del siglo?
2: Pues mira, para empezar, que cayó en domingo y todo el mundo sabe o está de acuerdo en que los domingos son bastante tristes y bastante aburridos. Y no lo digo yo solo, lo dicen los expertos y de hecho esto tiene un nombre, el Sunday Blues. Y lo explicaba, por ejemplo, el psicólogo Marcelo Caveiro en el Canal 9 de Buenos Aires.
4: El viernes uno está planificando que el deporte, que vamos a salir, que vamos a comer, que vamos a pasear, que vamos a ver alguna película. Esto se concreta ya desde el viernes a la noche, el sábado, hasta, digamos, el domingo empieza paulatinamente a decaer.
3: Sí.
4: Algunos lo interpretan como el duelo del domingo a la tarde, ¿no? Es como, es como que uno duela la semana.
2: Claro,
4: duela,
2: igual estáis pensando que digamos, esto que cuenta el psicólogo se puede aplicar a cualquier domingo,
1: sí.
2: Y que en el siglo XX hubo muchos domingos,
1: sí.
2: Así que el argumento del día más aburrido del siglo XX quizá se cae. Y es que lo que verdaderamente convirtió al 11 de abril de 1954 en el día más aburrido del siglo XX es que lo dijo un programa informático, pero no uno cualquiera, sino uno capaz de analizar cientos de millones de sucesos ocurridos en el mundo y determinó que ese día, el 11 de abril de 1954, no había pasado nada o al menos nada que fuera muy relevante. Ese programa se llamaba True Knowledge, conocimiento verdadero, y fue creado por el informático británico William Tunstall Pido.
5: We had a technology with many hundreds of millions of facts about the world. So we had this vast amount of knowledge.
2: Aquí le estamos escuchando en una entrevista en ABC News Australia en la que explica que como su programa era capaz de analizar cientos de millones de datos, como hemos dicho, fue él quien le pidió al programa que buscara entre el 1 de enero de 1900 y el 31 de diciembre de 1999 para encontrar la fecha que para el programa era menos memorable y esa fue el 1 de abril de 1954.
6: No es el día en el que no pasó nada, sino el día en el que las cosas que pasaron carecieron de relevancia.
2: Este podría ser el resumen perfecto de por qué este día es el día más aburrido del
1: año. Porque siempre hay una efeméride, siempre hay una muertecita, siempre hay alguna cosa, ¿no? Cualquier día del año tiene alguna cosa.
2: Sí, pero la IA analizó en total unos 300 millones de eventos sucedidos en el siglo XX y del 11 de abril de 1954 solo eligió 3 como relevantes. Unas elecciones generales que hubo en Bélgica, ¿eh? El fallecimiento de un futbolista inglés, Jacques Sahelbotham.
1: ¿Te he dicho que siempre se muere alguien?
2: Sí. Y el nacimiento de un académico y científico turco que se llama Abdullah Atalar, que por cierto no se tomó mal que la IA considerara como aburrido el día de su llegada al mundo. Aquí estamos escuchando de nuevo a William Tunstall Pido contando que de hecho al científico le había parecido muy divertido este experimento y que desde entonces ellos dos son bastante amigos, así que ya podemos decir que salió algo relevante del día más aburrido de la historia. Yo ahora me pregunto, y no sé si vosotras también, si desde entonces, en el siglo XXI, habrá habido algún día más aburrido que ese 11 de abril, pero bueno, habrá que
1: claro,
2: esperar.
1: Acabamos de estrenarlo,
2: exacto.
1: Como quien dice, ¿no? Estamos en los primeros 26 años, primer cuarto de siglo del siglo XXI. Yo lo que me estoy preguntando es, ¿qué habrá hecho el japonés cuyo trabajo era no hacer nada, ¿no? Entonces, yo no sé si estaría vivo, creo que no. el 11 de abril del 54.

0: Pero me encantaría saber qué hizo ese día, porque igual ese día él hizo algo importante.
1: Puede ser, claro,
0: pero
1: claro.
0: Bueno, yo creo que igual no estaba vivo, porque este hombre era joven.
1: Era bastante joven,
0: La historia del tipo que no hacía nada.
1: Sí, no sabremos si se habrá aburrido de su trabajo, igual ahora se dedica a otra cosa totalmente distinta.
0: Pero sí, estoy bastante de acuerdo en que los domingos son unos días tristes y aburridos.
1: Sí. Sí, yo también, bastante deprimentes.
0: He contado muchas veces, Paloma, ¿no? Que sí. Cuando presenté la novela al planeta, al finalista del planeta, bueno, tú lo presentas al planeta, lo presenté y durante todo el tiempo que yo lo presenté con un título, un seudónimo, y un título que se llamaba El Búnker, pero durante todo el tiempo que estuve escribiendo lo escribía con el título Los Domingos de Mierda. Porque realmente me parecía, yo escribía solo los domingos, y me parecía que verdaderamente era una mierda los domingos por la tarde cuando alguien te acababa de dejar. O sea, el viernes era divertidísimo, el sábado también, el domingo después de comer te encontrabas con cero planes.
1: Sí,
2: claro.
0: Tumbada delante de la tele viendo un programa de viajes donde la gente chillaba sin parar.
2: Y con el lunes ya en vista.
0: Y con el lunes en vista y pensando, he tirado por la borda el domingo. Se llamaba así, los domingos de mierda, te lo juro.
2: Madre mía.
0: Luego la verdad es que lo cambié porque me dio apuro.
2: Lo cambiaste, sí, sí. Claro, pero...
0: Por la vida imaginaria, sí, sí.
2: Pero, madre mía, vaya tela, los domingos. Bueno, cada uno... Es verdad que tiene un puntico que sobra en la semana.
0: ¿Vuestro día favorito cuál es?
1: Para mí probablemente el sábado.
2: Sí.
1: Viernes y sábado.
2: Sí, sábado ya has descansado de la semana y entonces ya estás con todas las energías renovadas para pues ofrecerte a la vida, ¿no?
0: Para darlo todo, para darlo todo.
2: O nada, o aburrirte en el sofá.
1: Que también está bien.
2: Claro.
0: Pues escuchamos unas cuantas notas de audio y nos vamos a la barra.
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4: Pues yo no tengo ninguna duda de que el día del fin del mundo llegará. Espero que no nos pille a ninguno de nosotros y descendencias próximas. Y no lo digo porque cada día tengamos uno, dos, tres locos que creen pueden hacer lo que les venga en gana con el planeta. Es que cuando perdemos la vergüenza ajena, aquí ya tocamos fondo. Porque a mí me daría vergüenza, aunque fuera millonario, que con tanto dinero que hace falta para la gente que necesita simplemente comer, se organicen eventos de moda y otras hierbas donde se exhiban esa ostentación de poder con joyas como, he oído bien, un rosario de 7 millones de euros de la tal Georgina que... En fin, esto no fue lo que predicó el que va clavado en el rosario. Un abrazo, Manuel de Hospitalet.
5: Hola, fareros y fareras. El día que digo que voy a la playa, nunca voy. Porque siempre pasa algo, siempre pasa algo. O que no hay tren para ir, o que me pongo mala, o que ponen un examen a mi hija, entonces al día siguiente hay que estudiar. Bueno, en fin, siempre pasa algo. No malo, malo, malo, pero vamos, que últimamente ya no me atrevo ni a pensarlo, porque cada vez que lo pienso digo, madre mía, no voy a decir que voy a ir a la playa o que quiero ir a la playa, porque es que siempre, siempre pasa algo. Esto es lo mismo que cuando yo quedaba con una amiga para ir de picnic. Justo el día que quedábamos, justo el día que llovía. Así que jamás lo hicimos. Entonces ya no decimos nada, ya es como, nos vemos, ya veremos. Tempo fugue de burdeos, te paséis buen día, buena noche.
6: Como Mara, soy de viernes. Me gustan mucho los viernes, aunque por mi trabajo, trabajo un fin de semana sí o no, esos viernes se convierten en jueves o en miércoles, pero bueno, merece la pena que llegue el viernes, me motiva para ir a correr, para ponerme la canción de The Cure y para muchísimas cosas más. Los viernes son los viernes. Viva los viernes. Ese es mi día. Kaiku desde Cercedilla.

Hola, buenas noches. En esta época, por el norte-norte, los días son cada vez más largos, llegando hasta el solsticio de verano, que apenas se hace de noche. Para poder dormir bien, como hay tanta luz y no tenemos persianas, es fundamental tener cortinas totalmente opacas. Una de mis hijas incluso se pone un antifaz para poder conciliar el sueño. Después de los inviernos tan oscuros, se agradece la luz solar del día, la verdad, pero es curioso que tengamos que recurrir a diferentes artefactos para poder sentir la oscuridad, aunque sea unas pocas horas. Y yo me pregunto, ¿cómo harán los animales del bosque? Saludos, Esparvel, desde el Norte Norte.

0: Cada día un regalo, porque tengo tiempo y porque tengo salud, porque Tarifa es muy bonita y yo la vivo desde mi corazón. Y el día que se me regala cada día, yo lo disfruto a tope. Y ya está. Ahora mismo estoy frente a Tánger, frente al monte Jebel Musa. Tengo un mar preciosísimo que me trae el aroma a sal, que ya quisiera yo que vosotros lo pudieseis oler todo. Amapola, margaritas a mi alrededor. ¿Qué quiero más? Si la vida el día de hoy ha sido maravilloso. Y fíjate, es tempranísimo todavía. Bueno, me voy a casa que hay que desayunar. ¡Qué día más bueno! ¡Chao! Dios mío, de mi arma. Besita a todos, Luna de Tarfa.
1: Hombre, a mí tampoco me importaría estar donde está Luna de Tarfa, bueno, oliendo a mar y a sal.
2: Y amapolas, ya ha hecho una descripción fantástica. Qué envidia, cariño. Pues nada, que se lo pase muy bien.
1: ¿Qué tal la gente de la calle a la palabra de hoy? ¿Has ido a la calle?
2: He ido a la calle, Mara. Vamos a ver. La gente, pues tiene días importantes en su vida. Pues el día más importante de mi vida ha sido X, el día más importante de mi vida ha sido Y, y hay para muchos que es el día de su boda.
1: Ah, sí.
2: Te cuento esto porque
1: es un día importante.
2: Es un día importante, claro que sí.
1: Y exportante.
2: Ya no hacemos ese chiste.
1: Ay, lo ha hecho y ayer lo hizo el guerrero, pero ya casi no lo hacemos,
2: pues,
1: la verdad.
2: Me alegro que lo hayas metido aquí. Vale, resulta que me he encontrado con una despedida de soltera.
1: Anda.
2: Un martes. ¿Cómo vive la gente, Mara?
1: ¿Cómo vive la gente?
2: Un martes. Un día de así, de entre semana, me voy a despedir de soltera. Entonces, claro, tenía ya la novia in situ y le digo, ¿qué te queda de días? ¿Cuándo te casas? ¿Cómo lo estás viviendo? Que le quedan 5 días a la muchacha, Mara.
1: O sea, que se casa el sábado.
2: Que se saque, ya está, llega ese día. Vamos a escucharla, porque esto es tremendo.
3: Hombre, estaba un poco organizado, porque me quedan 5 días hasta la boda, así que...
2: O sea, perdón, ¿te casas en cuánto?
3: El 10 de mayo, el domingo.
2: Vale, ¿cómo estás?
3: Pues nerviosa. Pero muy bien, con mucha ilusión. Además que acabo de ver a una de mis amigas que hacía un año y medio que no la veía, así que muy bien.
2: ¿Fue revelador cuando os conocisteis en el día a día?
3: A ver, nada en esta vida es perfecto y obviamente pues somos muy maniáticos los dos, somos muy ordenados, pero eso a veces también genera conflicto. Entonces sí, sí ha habido cosas que hemos descubierto que no nos han gustado y que hemos tenido que amoldar.
2: Aparte de pasarlo bien y todo esto, pero lo típico que se dice, de una boda sale otra, tampoco nos vamos a poner así tan...
4: ¡Ojalá! Es que yo soy la soltera, así que...
5: Yo se lo he dicho, digo, yo quiero un chico guapo a mi lado, pero les he visto con cara de que les estoy poniendo un apuro, así que digo, mira, no te voy a estresar, ya me lo busco sola.
2: ¿Hay buen material en la boda para ella?
3: Algo hay, poco, pero algo hay. Es verdad que hemos intentado juntar las mesas de los jóvenes para que haya algo de interacción.
2: ¿Sueñas con el día de tu boda?
5: Wow. Uf, no. Yo digo con el matrimonio, sí. Con el día de la boda, no. No sé si lo voy a hacer ni siquiera porque me estresa mucho. Así que yo algo sencillo.
1: ¿Cuántas eran?
2: Eran 4 chicas, 5 chicas.
1: Sí, vale, la que se casa el domingo, para ella no va a ser un domingo nada aburrido, fíjate, elegir el domingo para casarse.
2: Fíjate.
1: Nosotros aquí diciendo que el domingo es un día aburrido, pero para ella no, desde luego, ¿no?
2: Ella va contracorriente y digo yo que lo hará de día.
1: Digo yo también.
2: Digo yo.
1: Se habrán cogido
2: el lunes.
1: Todo el lunes.
2: Oye, pues sí. A lo mejor han hecho esa gestión.
1: Y luego estaba otra y decía, no. De casarme nada.
2: Matrimonio bueno, casarme
1: día,
2: no.
1: Sí, eso decía, el día de la boda no. Es que puede ser muy estresante también, ¿eh?
2: Hay que saber vivirlo, lo dice la que, vamos.
1: Hay que saber vivirlo todo.
2: Hay que saber vivirlo todo. Yo de invitada lo hago estupendo. Estupendo, maravillosamente. Y ya que estamos hablando así de cosas, del tema del amor, Mara, pues si creen en el amor para toda la vida, ¿no? Día tras día, la misma persona, ¿estamos in o estamos out? Responden ellas.
6: ¡Qué trampa! Yo no quiero contestar a esto.
2: ¡Qué silencio!
5: Las casadas se callan.
7: Estamos esperando el turno.
2: ¿Queréis coger el turno? Vamos a coger el turno.
8: Yo sí creo en el amor para toda la vida. Creo que el amor hay que trabajarlo, mantenerlo y esforzarse por ello. Nada en esta vida viene fácil ni sencillo. Entonces sí, si el amor se mantiene y tú tienes que poner de tu parte para mantener ese amor, pues yo creo en el amor de toda la vida.
2: Vale. ¿Y qué cosas del día a día dices tú, ay, cariño mío, te voy a mandar un mensaje desde aquí en la radio para que dejes de hacer esto? No hay nada.
8: No hay nada que me moleste.
1: Chiquilla.
8: A ver, hay cosas
7: que obvio te molestan porque somos personas individuales y hay cosas que a lo mejor el roce del día a día te molesta. Pero no hay una cosa, tampoco en mi caso, que diga, uy, como vuelvas a hacer esto, es que te mando a la M. No.
2: ¿El estar casadas os ha permitido seguir con vuestras vidas de amigas, salir los fines de semana?
7: Bueno, sí, pero porque me he tenido que ir a otro país a vivir, entonces... No, pero sí. Siempre le digo, sal con tus amigos, sal a dar una vuelta, sal... Igual yo intento pues hacer nuevas amistades, es difícil a esta edad, pero bueno.
8: Pues hay meses que dices, pues me apetece más pasar tiempo con mi pareja, pero hay meses que pues dices, pues es que echo de menos a mis amigas, pues hay que verse.
4: Y aquí están martes por la tarde con las amigas.
1: Bueno, tú ya sabes lo que pensamos de eso, ¿no? De todo esto.
2: Dime.
1: El amor es la respuesta.
9: Por supuesto.
1: Roberto, el amor es la respuesta.
9: Bueno, no, siempre, noches. Siempre. Oye, por cierto, esta frase se la atribuimos a Pablo Alborán, siempre. Y...
2: Yo se la atribuyo porque se la escuché. Sí. Sí, se la vale. Escuché en una alfombra roja, juraría en uno de los premios Cadena Dial.
9: Bien, bien, bien.
2: Y yo lo escuché por redes y siempre digo lo mismo. No la entendí. El amor es la respuesta.
9: Hombre, ¿cómo que no lo entiendes?
2: Tan universal, tan grande.
9: Claro, claro.
2: Me parece curiosa, cuanto menos.
9: Ya, pero bueno, que no bueno, es ningún bueno. Verso de una canción de Pablo Alborán.
2: Yo
9: no
2: juraría
9: es,
2: que no.
9: No es una
2: sé.
9: Canción.
2: Que
9: de...
2: me corrijan los
9: fans. No, yo
2: fans.
9: Tampoco. No estoy yo bueno, ahora mismo.
1: Pero atentos todos los que amen y sigan a Pablo Alborán. Que va mañana y sorpresa.
9: ¡Anda!
1: ¡Anda!
9: ¿Qué dices?
1: Anda.
9: ¡Farincronía!
2: Madre mía,
1: Farincronía, siempre serás mía.
2: David Bisbal, Mara, no mezclemos conceptos, hombre.
9: Pasa nada.
2: Son amigos, son amigos.
9: Sí.
2: Ahí estamos.
9: Mientras no mezcles a los Pablos... O sea, mira, es que a Pablo López...
2: Gato Pardo también.
9: También Gato Pardo. A mí no se me habría ocurrido nunca a Pablo López llamarle Pablo Alborán, pero basta que te digan, cuidado, no lo vas a decir
1: no,
9: Pablo
1: no,
9: Alborán, cuidado.
1: No, pues... No, porque
9: además
1: yo tengo una relación con Pablo Alborán.
9: Sí.
1: Uf.
9: Pero que...
1: Sí, que le presenté, me pidió que le presentara hace 1000 años, hacía las dos noticias, no le conocía de nada, y me pidieron a través de él que presentara su disco Terral.
9: Ah, bueno, pero...
1: Pero, calla, a nivel mundial, o sea, yo me acuerdo que había periodistas, porque fue un momento en el que Pablo Alborán había vivido un proceso difícil,
9: sí.
1: Como que había petado y tal, y volvía con Terral. Y entonces me pidió Pablo que lo presentara, y yo recuerdo llegar a ese lugar con periodistas de todo el mundo, la gente en escaleras.
2: ¿En serio?
1: Como si fueran los
9: imagínate
1: Reyes.
9: Imagínate la expectación que había. El Terral,
1: una expectación
9: que,
1: brutal.
9: Es un aire muy propio de su tierra, de Málaga, que llega con un calor, pero más que levante. El Terral es el...
1: ¿Y sabes que arrasó ese disco? Porque
9: claro,
1: fue una gira,
9: claro, pues eso,
1: una
9: arrasó.
1: Gira que duró no sé cuántos años, tres años de gira con Terral. Sí. Así que bueno.
2: Pico cerrado.
1: Pico cerrado.
2: El amor es la respuesta.
9: El amor es la respuesta. Eso es.
1: Roberto, ¿cómo vais con el asunto de Se le tragó la tierra?
9: Alguna respuesta dimos ayer, porque investigaron muy bien los oyentes, los detectives, pero lo tenemos todavía. Lo tenemos ahí en los expedientes abiertos. A ver, muere el hermano de Rafael. Le pusimos un nombre para no andar así.
1: Vale.
9: Celestino. Celestino muere y entonces Rafael encuentra una nota entre las pertenencias de Celestino que dice textualmente: todo iba bien entre nosotros, teníamos planes de boda que estábamos a punto de anunciar. En la videollamada la vi feliz. Lo último que me dijo fue que en una hora me confirmaba cuando volvía y nunca más, jamás supe de ella. Esto le llama mucho la atención a Rafael, porque la incertidumbre es mayor, porque él nunca supo, él ni nadie de la familia supo que Celestino tenía una
1: pareja.
9: Y entonces, claro, nosotros nos ponemos en la piel de Rafael y estamos intentando ayudar a Rafael a averiguar quién es ella, qué relación de verdad tenía con Celestino, cómo es que desapareció así de manera tan
1: abrupta.
9: Misteriosa, tan abrupta, tan intrigante.
1: Lo que pasa es que yo, fíjate, perdona, que sí. Sea tan así. Si él escribe nunca más supe de ella, es que pasó tiempo entre
9: la desaparición
1: y la nota.
9: La desaparición, está muy bien, porque no sabemos
1: porque
9: si ha muerto.
1: No dirías nunca, claro, entre la desaparición y la nota que Celestino escribe.
9: Claro, sí.
1: Porque si Celestino hubiera hablado de una desaparición que dura tres días,
9: pues
1: dice,
9: eso.
1: Todavía estoy esperando que vuelva. O hace dos días que...
9: Sí.
1: Nunca más supe de ella, es una relación del pasado.
9: Bien, del pasado, o como del mínimo pasado. De un año o así,
1: sí, ¿no?
9: Porque, oye,
1: no reciente, quiero decir.
9: Exactamente, está muy bien visto eso. Por eso no preguntaron, sí que preguntaron sobre si había muerto o no. Sabemos que él no tiene nada que ver en la muerte de ella, si es que hubiera muerto, porque ha desaparecido, para nosotros ha desaparecido. Preguntó la parda, oye, esto, como aquí no damos puntadas sin hilo, él se la tragó la tierra, ¿es frase hecha o textual? No es textual. No cayó a un pozo, por ejemplo. No fue... Vale. ¿Cómo sería?
1: Abducida.
9: Sí, o subsumida por arenas movedizas. A mí de pequeño me daba mucho miedo eso, que no sé si... ¿A que sí? Las películas.
1: ¿Sabes por qué? Por la historia interminable.
9: La historia interminable
1: tiene una escena en la que el protagonista va caminando por arenas movedizas tremendas, de donde yo creo que surge Vetusta, la vieja morla.
9: Puede ser.
1: La tortuga gigante, de ahí surge del barro.
9: Claro.
1: Y a mí me ha dado mucho miedo siempre.
9: Yo estaba impactadísimo de pequeño porque había muchas series, películas, películas de estas de televisión de serie B, ultra B, que jugaban con el que no sé si es realidad o mito o si de verdad se puede tragar a una persona una zona de arenas.
1: Sí, a mí me dan también terror.
9: Pues no.
1: Mañana hacemos el faro Mirada.
9: Mirada.
1: Entonces nos ha dicho Olivar que había una frase que rulaba mucho en redes o donde sea, que era mirando a la nada, pensando en todo. Fíjate qué cosa.
9: Anda, mira.
1: Mirando a la nada, pensando en todo.
9: A mí me llama mucho la atención en catalán ver la tele, y después cuando se castellaniza también se dice mirar la tele. A mí me suena rarísimo.
1: También.
9: La diferencia entre mirar y ver.
1: Porque yo creo que ver es como escuchar, ¿no?
9: Claro, siempre que vemos la tele, pero mirando la tele...
1: Pero para mí mirar, ¿qué es más importante para ti? Bueno, ¿mirar o ver? Para mí ver.
9: Ver, ¿no? Es como escuchar, ¿no?
1: Porque decimos. Tú dirías.
9: Claro,
1: dirías,
9: mirar. Estás mirando dirías, a la nada, pero no estás viendo la nada.
1: Claro, porque de hecho tú imagínate que te refieres a ver algo por dentro de alguien,
9: sí.
1: ¿No? He visto que no era un buen tipo.
9: Claro.
1: Tú no dices en mirado.
9: No.
1: O sea, ver
9: eso.
1: Va un paso más allá.
9: Ahí está. Pues,
1: ¿no? Va un paso más allá.
9: En catalán, ver la tele es mirar y después se castellaniza también mucho.
1: Vale. Bueno, por ejemplo, también tenemos. ¿Quién te fulminó con la mirada? ¿Sostienes la mirada o te incomoda? ¿Qué te deja embobado?
9: Mira.
1: ¿Con quién sentiste un amor a primera vista? Luego esta me gusta. ¿Tienes buen ojo? ¿Tienes buen ojo para qué?
9: Sí, eso. ¿Para qué?
1: ¿Crees que con los años va cambiando la forma de mirar la vida? Y luego, ¿qué mirada no podrás olvidar nunca? Fíjate, vamos a echar mucho de menos. No nos da tiempo a escuchar un fragmentito de la entrevista que hicimos a Soledad Gallo Díaz en su día, que hoy tiene un peso importante, porque es verdad que ella habló miles de veces. En Hora 25 colaboraba y dio muchísimos testimonios acerca de su mirada del mundo y del periodismo, pero poquísimas entrevistas personales. Poquísimas, la verdad. Y vamos a echar de menos la mirada de Soledad Gallego Díaz.
9: Y la mirada de aquella noche, ¿no? Siendo farera, ella, la tuviste aquí de farera.
1: Sí, de Gata Parda.
9: De Gata Parda, claro.
1: Y fíjate, contó una cosa que justo ahora cuando escuchamos la entrevista se me había olvidado. Cuando ella estuvo de directora del País 2 años, cuando dejó de ser directora del País, los compañeros le regalaron una placa que decía La Sol... que siempre nos calienta, ¿no? Que era como que ella, que parecía dura y eso, pues debían adorarla los compañeros, porque no es La Sol que siempre nos calienta, que nos calienta el corazón, ¿no? Y la verdad que recordar eso ha sido súper bonito. En fin, bueno, que disfrutéis de ese amanecer.
9: Que vaya.
1: Adiós,
9: bien, descansa,
1: chao.
9: Mara, hasta ahora.
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13: Es miércoles de viaje de ida y aquí está ya el viajero de biografías, Pepe Rubio. ¿A qué vida nos llevas hoy, Pepe?
14: Pues nada, buenos días. Pues a una mujer que fue, esto para mí, la heredera de Carmen Amaya en el baile flamenco, que llevó la rumba a lo más alto y que durante 2 décadas fue icono del flamenco y el popero, que para bien o para mal, hoy solo la conocemos por esta canción.
15: ¡Ah!

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1: Para conocer bien a alguien, hay que empezar por el principio.
2: Tengo la sensación como de que me dieron una patada y me lanzaron al escenario, ¿sabes? Tú te tienes que quedar total, con 15 años, pum, pan. Y yo me encontré haciendo un personaje de muerta, que era más mala actriz. O sea, era terrible, o sea, no sabía qué hacer con las manos. 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

0: Son las 4 o las 3 en Canarias. El barco con el brote de hantavirus, que tiene a 147 personas a bordo, llegará a Canarias. Irene Millán, buenos días.
1: ¿Qué tal, Roberto? Buenos días. La Organización Mundial de la Salud y el Gobierno de España han acordado que el crucero de lujo, que tiene a 147 personas a bordo, desembarque finalmente en las islas. Mariola Laurido.
2: El crucero llegará a Canarias en 3 o 4 días, el viernes o el sábado, según Sanidad, que se resistía, pero que finalmente ha aceptado y acordado con la OMS su petición de acoger al barco con el brote de hantavirus. Lo hace por espíritu humanitario y por la obligación moral y legal de auxiliar al pasaje en el que hay 14 españoles. También ha aceptado la petición de Países Bajos de trasladar inmediatamente a Canarias al médico del crucero. Está en una situación grave. Después de las evacuaciones urgentes en Cabo Verde, el barco pondrá rumbo a Canarias. Una vez en las islas, los pasajeros serán examinados, atendidos y trasladados a sus respectivos países. Todavía no está decidido el puerto, si Gran Canaria o Tenerife. Sanidad garantizará con un protocolo la seguridad de todo el proceso. Asegura que tanto la atención médica a los pasajeros como los traslados se realizarán en espacios y transportes especiales, evitando todo contacto con la población local y velando también por la seguridad de los sanitarios.
1: En Portugal, los partidos del gobierno han propuesto un curso voluntario para acercar a los jóvenes al servicio militar y nutrir las filas del ejército. El programa contempla entre 3 y 6 semanas de formación, a cambio de más de 400 euros y el carnet de conducir. Brais Suárez.
3: Así es, los dos partidos de centro-derecha que constituyen la alianza de gobierno en Portugal han propuesto un programa de voluntariado para acercar a los jóvenes al ejército. Es todavía una propuesta que consiste en un curso de 3 a 6 semanas con educación cívico-militar y con un periodo de internamiento. A cambio, un único pago de 440 euros, la posibilidad de obtener el carnet de conducir gratis o puntos para oposiciones en las fuerzas de seguridad. El programa tendría un coste de 4,5 millones de euros por cada 2,000 voluntarios.
4: Muchos países de la Unión Europea y de la OTAN han revisado, ante un mundo más incierto e inseguro, sus modelos de reclutamiento, ha justificado el conservador. Es probable que haya un amplio consenso en el Parlamento porque los socialistas en la oposición ya habían hecho recomendaciones en este sentido.
1: Y en el mundo económico, la familia Escribano vende su participación en Indra y sale de la compañía. Jordi Fàbrega.
5: La salida de la familia Escribano pone fin a un choque institucional que ha marcado la trayectoria de Indra en los últimos meses. El hasta hace poco más de un mes presidente, Ángel Escribano y su familia acaban de vender el 14,3% de las acciones que tenían en Indra, donde eran el segundo mayor accionista, y abandonan además el consejo en una operación que les reportará unos 1.300 millones de euros. Es una venta que sigue a la dimisión hace un mes de Escribano como presidente de Indra, después de que el primer accionista, la SEPI, denunciara un conflicto de intereses por la intención de Escribano de fusionar Indra con su empresa familiar.
1: Es todo por el momento. Empieza Se Amanece, nos vamos con Roberto Sánchez y todo el equipo. 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
0: 4:03, 3:03 en Canarias. Saludos, señoras, señores, ¿qué tal? ¿Cómo están? ¿Cómo estáis? Muy buenas noches, bienvenidos, bienvenidas, felices madrugadas de radio. Barcelona, Edgarita Parra, ¿qué hay? Buenos días.
8: Hola, buenos días, Roberto.
9: Buenos días, Robert, ¿qué tal?
0: ¿Cómo va por ahí? Bueno, a ver, por aquí bien, bien, lo único que ahora mismo estoy un poco entre aturdido y desorientado porque no tenemos una desaparición, tenemos dos. O sea, una desaparición, la desaparición de la que parece que era novia de Celestino, ¿os acordáis? ¿No? Sí. De la historia de ayer.
9: Que no le pusimos nombre, por cierto, a esa buena mujer.
0: No, hombre, yo creo como...
9: No, mejor solo, no le cojamos cariño.
0: Eso es, no le vayamos a coger cariño. Con el cariño, por ejemplo, que le hemos... A eso me refería, que estoy así entre... Estoy, de verdad, como... Estoy ahora mismo trasbalsat, una mica,
8: ¿Qué pasa? Porque, ¿qué pasa?
0: Que ha desaparecido. Adriana también, que no está...
8: ¿Otra vez?
9: Ha desaparecido. Se le ha tragado la tierra también.
0: Pues no sé.
8: Mira, yo tengo una idea ahora.
0: ¿Qué?
8: Podíamos llamarle Adriana a la del caso.
0: No, que le vamos a coger cariño a dos Adrianas. No tiene ya suficiente. Yo espero que vuelva mañana la nuestra. Pero de momento vamos a centrarnos en la que ha desaparecido sin nombre. La mujer a la que se la tragó la tierra, no literalmente, como muy bien preguntó ayer la Parda, porque sabiendo de qué pie cojea el personal aquí de los guionistas, que cómo te lo oriste, Parda, dice. Aquí nos han puesto Sí, nos sí, han puesto el caramelito puesto... aquí en el título.
8: Tienen una maldad esa gente.
0: Ya. Bueno, maldad.
8: Sí, ya lo puedes decir bien.
0: No, porque si hubieran hecho como en otras ocasiones, y que era lo que creía haber intuido la parda, nos habrían puesto ahí al pie el balón para chutar a portería. Es decir, que desde el principio habríamos sabido que se la tragó literalmente la tierra. No es el caso. Bueno, a ver, ¿qué sabemos? 900, 100, 800. Y que empezamos a repartir ya números para el sorteo de esta semana, para encontrar una plaza como el que no quiera la cosa. Dentro de mes y pico ya estamos haciendo los playoffs, ¿eh? O sea, dentro de mes y pico ya estamos finiquitando el curso.
9: Oh, pasa el año, ¿eh?
0: Eso es. Y aparte de eso tenemos, dije ayer, tres libros, ¿no? Porque tenía uno del asesino.
9: ¿Era cuatro, sello? ¿No?
0: No. Oh.
9: ¿No eran cinco?
0: No, pero porque no quiero.
9: Sí, escuché cinco.
0: Pero, vamos a hacer una cosa. Tres esta semana, dos la próxima.
8: Ah, cinco.
0: Que no estaba previsto, y así hacemos cinco. A ver, es una cuestión de intendencia, ¿eh? A mí me gustaría repartir 100, pero también la editorial dice...
8: Cancela el pedido.
0: Cierra un poquillo el grifo, macho. Bueno, a ver, uno del asesino del sello y dos de salvarás a mis hijos, dije, ¿no? Ah. ¿Sí o no? Sí.
8: Sí.
0: Es como la segunda parte, pero que se puede leer independiente de Asesinos de Series. Ah, que por cierto, hoy, desde esta mañana, en ebook Asesinos de Series va a estar unos días de promoción gratis.
8: ¡Oh! Sí.
0: Bah, mira, pues no hay cinco libros.
8: Y el que he visto yo en tu Instagram, que está en inglés, es Asesino de Series, ¿no?
0: Es Asesinos de Series, pero la versión inglesa que empieza a comercializarse ahora en...
8: Bueno, pues eso habrá que decirlo también, ¿no? Va a ser todo...
0: Ya, vale, pero yo no quiero hacer...
8: ¿Cómo es eso? A ver, vamos a hacer un sonsoles aquí, vamos a hacerte un par de preguntas.
0: Después si tenemos un huequecillo entre... yo creo que ya queda dicho. Si tenemos un huequecillo entre preguntas y preguntas de los oyentes, que sabes que a veces afloja un poco y tal, entonces ya me preguntas
8: Apúntate una,
0: Series Killers este, ¿eh?
8: Vale.
0: Que sí que hay una historia muy curiosa sobre los traductores de ASS, porque esto no lo he escrito yo, no lo he traducido yo, claro, evidentemente, para el mercado americano. Y una historia muy curiosa sobre los traductores de Asesinos de Series a inglés. Vale, después lo cuento. Bueno,
9: son asesinos, de verdad.
0: No, que va.
9: Que no. Le daría más esposo, ¿eh?
8: Claro, tiene una parte mala, que es que matan a gente, pero por la otra escriben.
0: Y que esto tendría, no quiero hacer spoiler, pero tendría que ver con alguna de las historias que ha salido recientemente por aquí. ¿Vale? No hago spoiler, venga. Se la tragó la tierra. Muere Celestino, habíamos dicho, a este sí que le pusimos nombre. Y su hermano Rafael se encuentra, entre sus pertenencias, una nota que le llama mucho la atención porque dice textualmente: todo iba bien entre nosotros, teníamos planes de boda que estábamos a punto de anunciar. En la videollamada la vi feliz. Lo último que me dijo fue que en una hora me confirmaba cuándo volvía, pero nunca más supe de ella. Claro, le llama la atención porque es que Rafael no tenía ni Rafael ni nadie de la familia tenía ni idea, no le había presentado a nadie, no había anunciado ni boda ni novia. No se sabía que tenía pareja y por lo tanto es muy difícil saber qué ha sido de la chica esta para nosotros sin nombre. ¿Qué ha ocurrido? ¿Dónde está? ¿Ha desaparecido? ¿Ha muerto? Hay algunas cosas que ya quedan claras, vamos a recordar, porque ayer ocurrió esto.
10: En el capítulo anterior...
11: La mujer lo comentó con sus amigas o con familia propia.
0: Sí, a lo mejor se lo ha dicho a su familia.
11: ¿Tendría alguna expareja que se enteró y la pudo matar?
0: No.
11: ¿Ella podía tener algún accidente?
0: No ha tenido ningún accidente de coche yendo a su casa.
11: ¿Él se ha arrepentido en último momento y ha podido hacer algo con la mujer?
0: Él no le hizo nada a ella.
12: ¿La novia de Celestino se murió?
0: Nosotros tenemos que averiguar en qué vale. Circunstancias desapareció.
12: Si la novia de Celestino tenía una relación paralela.
0: No.
13: ¿Sufren algún tipo de catástrofe meteorológica?
0: Técnicamente no. Rafael estaba casado. Rafael, que es el hermano, carece de importancia. Y Celestino no estaba casado.
9: ¿La desaparecida sufre un accidente?
0: Sí.
9: ¿Celestino conocía personalmente a su novia?
0: Yo creo que la relación podía haber sido física.
12: ¿Viven en países diferentes?
0: Sería verosímil.
14: ¿No se podía averiguar a través de la llamada de dónde estaba la chica con la que habló?
0: No encontraría nada en el listado del teléfono.
9: ¿Se la tragó la tierra literalmente?
0: ¿Se la tragó la tierra literalmente o no?
12: Es importante saber la profesión de esta mujer.
0: Sí.
15: Ella trabaja en aviones como azafata.
0: No trabaja como azafata.
15: Es importante desde dónde está hecha la videollamada,
0: sí,
15: por ella.
0: Sí, muy importante.
15: Vale. Y puede ser que la videollamada esté hecha desde una de las torres gemelas antes de los impactos de los aviones.
0: No. Qué lástima, porque ya veíais, os gustó
9: yo
0: mucho.
9: Ya lo veía yo.
8: Eran unos aplausos, pero hombre, vamos.
0: Sí que es cierto que año 2001, una videollamada, pero como yo había hecho mucho hincapié en lo de que no le encontraría nada en el teléfono, pues casi cuadraba con eso.
8: Bueno, porque ahí había del Messenger, ¿no? Videollamadas.
0: Bueno, a ver, sí que había tecnología, desde luego, y sobre todo desde un entorno como el de las Torres Gemelas, que estaría a lo último en cuanto a tecnología. Tampoco sabemos dónde vivía Celestino y dónde estaba. Es decir, que técnicamente sería posible. Es más, es que cuadraba con aquello que había dicho yo de que había videollamada, pero que no quedaba rastro en el teléfono. Porque a lo mejor no por el teléfono como tal, pero que la videollamada no implica que sea por teléfono.
8: Yo,
0: ¿no?
8: yo del resumen,
0: sí.
8: No voy a hacer una pregunta, simplemente voy a hacer una reflexión que creo que ha quedado ahí.
0: Reflexión,
8: en reflexión,
0: en voz alta se dice. Voy a hacer una reflexión en voz alta.
8: Comentario en voz alta. Porque ha habido una pregunta que en la que afirmabas que se lo comentó a alguien.
0: Que se lo comentó a alguien.
8: Sí, ¿quién? Lo de la chica.
0: Bueno, que la chica se lo podía... No, porque como había como cierto secretismo, Rafael se encuentra con esa nota, es de su hermano, nadie de la familia lo sabía, y creo que era una oyente la que se interesaba por saber si ella también había guardado ese secreto. Y dije que... Que no, que carece de importancia, pero no, vale, no, vale. No le daría más.
8: Vale.
0: No
8: pues
0: pondría
8: nada,
0: más
8: pues entonces
0: ahí.
8: No me he quedado con nada.
0: Nada. Bueno, no, es una reflexión en voz alta que te ha llamado la atención. A lo mejor algún oyente había pasado un poco desapercibido por eso, igual tiene en la cabeza también preguntar por esto. Mira, ya queda así dicho. Carlos en ruta hacia Madrid, 900-100-800. Hola, Carlos.
16: Hola, buenos días.
0: ¿Qué tal?
16: Se amanece, nos vamos.
0: ¿Qué piensas tú? ¿Qué preguntas? Que no se me olvide que tienes un número, el primero que repartimos hoy.
16: Genial.
0: ¿Vale? Bueno, vamos allá.
16: A ver, yo creo que a Edgar se la pasa esta vez preguntar por si está basado en una historia real.
8: Lo iba a hacer ayer.
0: Sí.
8: Prometo para ahorita, niño Jesús, que lo iba a hacer al final de... Pero ya no me dio tiempo.
0: Esto yo creo que es de aquellas cosas que nos tiene que contar Raquel Mascaraque, de qué pasa en nuestro cerebro cuando está todo el campo por explorar y tenemos un par de preguntas que son como clásicas. Y pasa un día, pasa otra, y no las hacemos. Está basado en hecho. Hay una, la del componente este.
9: Sí, yo no la hice porque, como ya había la videollamada, el móvil, pues digo, bien. Sí, hay un componente, pero.
0: Vale,
9: claro.
0: Porque a lo mejor podría haber otro que fuera fundamental. Bueno, yo creo que ya con lo de la videollamada hay un componente, como muy bien señala la parda, pero la otra está basada en hechos reales. Voy a decir lo que digo en muchas ocasiones: no busquéis por ahí, porque es un hecho real, pero donde. Ni desaparece ella ni nada. Pero es un hecho real lo que inspira a los guionistas. Pero no, es como si fuera humo. Carlos, que no va a servir de mucho eso. ¿Vale?
8: Jolín.
16: Vale. Bueno, pues dijimos que era importante saber la profesión, ¿no? Que
0: sí,
16: tenía ella.
0: Sí.
8: Así es verdad.
16: Vale, ella podría ser astronauta.
0: ¿Astronauta?
16: Sí. Que hiciera la videollamada desde el espacio.
0: Desde el espacio.
16: Una nave o así.
9: ¿Qué os parecía? Vuelvo en una hora, ¿no? Decía.
0: Bueno, sí. No. Dice eso. Dice, lo último que me dijo fue que en una hora me confirmaba cuando volvía.
9: Ah, en una hora confirmaba.
0: Ah,
9: cuando
0: volvía. Claro.
8: Y dijo, vale, pero trae pan.
0: Ya sabes, sí. O sea, que una astronauta, dice. ¿Cómo suena eso a vosotros?
16: Bueno, antes se me ocurrió así.
0: Sí, ya está.
9: No, no está mal,
8: ¿eh? Está chulo. Merece un punto, creo, ¿eh?
0: No está.
8: Un número.
0: Venga, un numerito. Tanto si le digo que sí como que no, solo por el hecho de abrir.
8: Hombre, es que está.
0: De abrir la vía esta de. Ahí también habrían jugado los guionistas, estaba pensando, porque claro, es astronauta, y si pones se la tragó la Tierra, enseguida focalizas, pones la mirada en la Tierra y en cambio está fuera del espacio de la Tierra. Curioso esto. ¿Se te ha ocurrido ahora cuando traías pensada de casa, la pregunta, Carlos?
16: No, dando vueltas
0: a
9: la Tierra.
16: Una profesión que fuera así un poquito... Fuera de lo común.
0: Él tiene una novia. Pues también se preguntó ayer, ¿es posible? Bueno, preguntó Adriana si vivían en países diferentes y dije, es verosímil.
8: ¿Ah?
0: ¿Ah? también cuadra. Y si fuera astronauta, ¿tú crees que ya podría acabar de redondear la historia o no? ¿O solo preguntas por preguntar? Porque claro, bueno, hombre, dice, hemos tenido una experiencia cercana después con astronautas, que por eso también preguntabas, ¿está basado en hechos reales? Te he dicho, los guionistas se han fijado en algo, pero que no ha desaparecido nadie ni nada, también cuadra con eso, ¿no?
16: Hombre, se supone que después de la videollamada, pues la nave no desapareció, perdieron el rastro de...
0: Ya. Hubo un momento, en esta última misión Artemis, hubo un momento, ahora estoy recordando, de los 40 minutos en los que los astronautas...
8: quedaron incomunicados, ¿eh?
0: 40 minutos, ¿no?
8: Sí.
0: 40 minutos en los que quedaron incomunicados.
8: Sí, comparado con mi madre que no coge el teléfono.
0: A ver si Dádolo es... Yo la veo más
8: es astronauta, lo que pasa es que está 8 horas sin...
0: La veo más cosmonauta, o sea, yo la veo trabajando más para los rusos, a la Dádolo, ¿no?
8: Pues sí podía ser, ¿eh?
0: Perfectamente. Y lo que pasa
8: me llamo Dolores.
0: Ahí está, es Dolores, y como es cosmonauta, pero de la KGB también, por eso no os lo tiene dicho ni a vosotros.
8: Es verdad.
0: Tú indaga por ahí, que verás si rajamos algo. Bueno, ¿qué os parece? ¿Qué es Bacile?
8: Tiene pinta que sí, ¿no?
0: Pero nos vemos. Carlos, ¿sería astronauta entonces? 40 minutos de desconexión. Antes de esos 40 minutos realiza una videollamada, que por eso no deja rastro del teléfono, porque las videollamadas que hacen los astronautas no van por el teléfono, claro. No van por esa vía. Claro. Y dice, oye, cuando volvamos a conectar, tienen que pasar esos 40 minutos, ya te diré a ver cuándo está previsto nuestro regreso. Le dice cuándo vuelve. Yo lo estoy viendo claro.
16: Sí.
0: ¿Sí o no?
8: Va a ser que no, como sea que no.
9: Como sea que no, es que has dado la vuelta más grande de la historia, ¿eh? O sea, esto no tiene perdón, ¿eh?
0: Ya, bueno, pues... Pablo, sálvame, venga, aplausicos, que sí, yeah. que sí.
8: Hola, qué brutal.
0: Astronauta. Bueno, Carlos, bueno. Te llevas un par de números, ¿eh?
8: Muy bien, Carlos.
0: Te llevas uno por ser el primero y después otro porque la pregunta, a ver, la pregunta ya, si después no hubiéramos redondeado, pero es que con la pregunta ya dije, con la profesión casi estábamos abocados a solucionar el caso. Muy bien, muy bien.
16: Genial.
0: Bueno, Carlos, pues no sé
8: bien
0: si
8: trabajado tú.
0: Si lo más que, a ver, no he podido ver todo lo que va cayendo en el hilo de comentarios de YouTube, entre ayer, hoy, lo que llega a través de las redes. Algún correo electrónico tengo por ahí que hablaba, la situaba ella en un submarino.
8: Yo iba a preguntar algo parecido, sí.
0: Sí, lo que pasa es que eso, como ayer a última dijimos, no se la tragó la tierra ni el mar, pero sí que hubo algún submarino. A ver, el ejemplo que ponía el oyente, creo que era Diego, es que estoy hablando de memoria, era Diego el que nos ha enviado un correo electrónico diciendo, oye, ¿no sería una de las tripulantes de alguno de los submarinos de esos que implosionaron en la misión de búsqueda del Titanic? ¿Os acordáis?
8: Ah, sí. Ya se hizo un pastizal y luego...
0: Sí, se hizo alguna historia sobre eso ya aquí. Y no estaba bajo el mar, no estaba ni en las...
8: Bajo el mar.
0: Sí,
8: es verdad que se fueron con Sebastián.
0: Estaba en el espacio exterior. Bueno, pues ya digo que no sé si ha habido alguien más, pero que haya apuntado lo del espacio, solo Carlos. Carlos, enhorabuena. Te llevas un par de números, genial. A ver si hay suerte, y entramos en la final, o te llevas a alguno de los de consolación. ¿De acuerdo?
16: Genial, muchas gracias.
0: Muchas gracias, hasta luego.
16: Nada, buenas
0: hasta
16: noches.
0: Ahora, adiós, venga, buenas noches. Luego, oye, había un par de detectives que ahora no sé si ellos venían también con los deberes hechos e iban por ahí, o si, bueno, por lo menos para saludarles, ¿no? Y preguntarles a ver qué es de su vida. Jesús de Ávila, por ejemplo. Jesús, ¿qué tal? ¿Cómo estás?
17: Si amanece, nos vamos.
0: A ver, dime sinceramente, ¿se te había pasado a ti por la cabeza que hubiera sido una astronauta o no?
17: No, en ningún momento. Yo iba más cuando ayer comentaste que la videollamada no dejaba rastro telefónico.
0: Sí.
17: Por el tema de que cuando tú llamas a... cuando una mujer es atacada por violencia machista...
0: Ya.
8: Sí, es verdad que no deja rastro.
0: No deja rastro si borras la llamada, que eso es algo que en los últimos años ya estamos remarcando mucho en los medios. Lo que no deja rastro es directamente la factura, pero en el dispositivo, en el móvil, hay que borrarlo, porque
17: hay que borrarlo. Depende de los teléfonos.
0: Ya.
17: De esta forma, automáticamente sí que... Pero bueno, era un poquito...
0: Claro, iba por ahí, ¿no?
17: Esa, esa vía, pero bueno, no, Jesús, no en ningún momento pensé que...
0: Ya. Hombre, Jesús, mira, a ver, tengo una historia nueva por abrir, que si quieres tú inaugurarla, ya te llevas... Sí, pero así...
17: Llevo... es la primera vez que llamo.
0: Sí. Anda.
17: Y sí que es cierto que este verano estuviste jugando con la historia mía.
0: Ah, ¿sí?
8: Anda.
0: En verano, un poquito antes o después del verano, porque claro, en verano estuvo Adriana un poquito antes,
17: vale. Y Edgar se debe de acordar, porque fue el Robobo.
0: El Robobo de la Jojoya. Bueno.
17: Sí, no era de la Jojoya.
0: Ya, el Robobo,
8: Sí. Uh-huh. Sí.
0: O sea que habías intervenido ya como guionista, como oyente colaborador, guionista, sí. Pero como detective así, en directo no, la primera vez, te estrenas.
17: La primera vez.
0: ¿Te atreves entonces con la siguiente historia?
17: Sí, y si me permites,
0: sí,
17: sí que quería empatizarme con mi tocayo. Chuchi.
0: Sí.
17: De Logroño.
0: Sí.
17: Porque es de Agoncillo.
8: Hombre.
17: Recajo. Y yo hice la mili en Recajo en la
0: base. Bueno, está
8: yo
0: todo.
8: Yo tengo algo que ver con Agoncillo. Porque no, cuando...
0: O sea, al final, sí. Y el Robobo y todo está conectado al final. ¿Por qué? ¿Por qué tú tienes que ver algo con...?
8: Porque cuando íbamos a León de pequeños y pasamos por ahí, mi padre decía, mira como vosotros, Tragoncillo. o sea, nos hacía esa broma.
0: Ni parabais a comer un bocadillo ni nada allí con los bocadillos.
8: No, calahorra.
0: No, vale, bueno, tampoco está mal.
17: Edgar, los caramelos de la viuda estaban al lado.
0: Anda,
8: mira. Eso no los controlo, claro,
0: De ahí
17: lo de Solano.
0: Claro, lo de la broma de tu padre,
8: se le murió marido.
0: Claro, sí. Oye, venga, jugamos entonces, Jesús, ¿te atreves, no? Ambienta Pablo. Sí. Un papel entre mil es el título de la historia. Un papel entre mil. Después de varios días sin saber de Marta, al final la localizan, pueden entrar en su casa y se la encuentran muerta en su despacho, con todos los cajones revueltos. Hay cientos de papeles desperdigados por ahí por la habitación del despacho, y en uno de esos papeles está la solución al caso. Y ya está, no puedo leer nada más.
8: Jolines.
0: Un papel entre mil, después de varios días sin saber de Marta. Todo tiene que ver, todo es importante lo que se dice en la... Y es importante que no nos hagamos películas, porque esto de la hora, por ejemplo, antes lo habíais interpretado mal, habíais pensado, no, pero seguro que muchos oyentes, y nos pasa a todos, si en la primera lectura ya entiendes que en una hora volverá, ya es como lo de las canciones del momento teniente, ya crees que todo el rato es que en una hora volverá.
8: Pingüino Rodríguez, todo el rato.
0: Pingüino Rodríguez, venga. Después de varios días sin saber de Marta, entran en su casa y se la encuentran muerta en su despacho, con todos los cajones revueltos, hay cientos de papeles desperdigados por allí, y en uno de esos papeles está la solución al caso. Jesús, ya te llevas un número porque eres muy valiente, sin haber escuchando ahora mismo en directo, te atreves ya a hacer preguntas. Venga,
8: y si lo aciertas a la primera, te llevas directamente el premio de fin de temporada.
0: Te llevas la radio.
17: Bueno, tendría que bater el récord del taxi.
8: Ah, verdad, sí.
0: El récord del taxi es una historia de...
8: Sí, que, bueno, pero...
0: ¿Qué hicimos aquí con el taxi que se descubrió a la primera?
17: Claro,
0: vale.
17: A la primera.
0: Si te sabes mejor la historia,
8: pues
0: la
8: mejor,
0: no sé.
8: Pero yo creo que el récord de todos es el de Barcelona 92. Historia de Barcelona 92 que hizo John Bottle.
0: Sí.
8: Y que en la primera llamada, pero en la primera pregunta. O sea, no hubo pregunta.
0: Oye, pero es que yo, como no recuerdo, no estaba ese día de John Bottle, eso sí que fue.
8: Era algo de Rebollo, ¿no? Sí, del arquero que tiraba la flecha.
0: No tenía que ver con el taxi, no es la misma historia.
8: No es la misma historia.
0: Venga, Jesús, pues vale. Pregunta sobre... focaliza todo en esta historia, venga, vamos allá.
17: Vale, la primera, Marta, ¿no?
0: Marta, sí.
17: ¿Muere de forma natural o es asesinada?
0: Mira, te voy a responder a la segunda parte. ¿Es asesinada? No. No es asesinada.
17: Luego es un no que vale, porque es muerta natural.
0: Bueno, se me ocurre.
9: O accidental.
0: Que, se me ocurre que, claro, accidental, claro. Y claro. Asesinada, por ejemplo. Imagínate, si está allí en su despacho y de repente entra. No sabemos dónde está. Sabemos que hacía tiempo, tal, pero no sabemos en qué país está. Tiene la ventana abierta y entra un proyectil porque está en una zona. Estoy inventándomelo todo esto, ¿eh? Está en una zona bélica y entra un proyectil, ¡pap! Y la mata directamente. Ha muerto por un proyectil, pero no asesinada. Porque no, nadie ha ido a matarla ex proceso, sino que ha sido una muerte.
18: Una bala perdida.
0: Un homicidio, tal, una bala perdida. Y como eso se nos ocurre en varias. Por eso te he respondido solo para acotar, al menos que sepas que no ha ido nadie a por ella.
17: A por ella.
0: A por ella, eso es.
17: Un Edgar, está basado en un hecho real.
0: Pues venga, un Roberto, igual que antes. Hay un punto de la realidad, pero es que eso yo creo que casi. Cuando sea así, claro, cuando sea así voy a decir que no, porque para que sea basado exactamente en un hecho real, tiene que ser que haya pasado eso, que hayan encontrado una Marta muerta, y no han encontrado ninguna Marta muerta.
18: Marta muerta.
17: Vale, el papel que encuentran, el documento que encuentran, ¿es un documento oficial?
0: Un documento oficial. Oficial, ahí tengo mis dudas. Oficial quiere decir que no es un papel particular de ella. Oficial quiere decir que es un documento expedido por una administración pública. Oficial quiere decir que es un folleto explicativo de una compañía de la electricidad y por lo tanto es un folleto oficial. Escrito y publicado por que, acotemos que es oficial. Porque si no te puedo dar una pista buena.
17: Ya. En la pista.
0: O sea, si me preguntas, ¿es un papel manuscrito por ella? Por ejemplo, podría ser una forma de hacer la pregunta y te digo que no es manuscrito por ella.
17: Vale, era lo que te iba a decir, que era una especie de confesión manuscrito por ella.
0: Vale, no. Vale. He dicho que manuscrito por ella, no. Solo he dicho eso, ¿eh? No lo de confesión y tal, eso ya lo estás añadiendo tú. Manuscrito por ella, no.
17: Vale, ¿la ha podido llegar por un correo?
0: Por un correo, bueno.
17: Por un correo, no electrónico, sino un correo físico.
0: Correo físico no, ya hemos hecho tres preguntas, tal, hemos jugado muy bien. Y te llevas el juego del programa, ¿no? Te llevas un número para
18: el aplauso de este maravilloso
0: hombre,
18: público.
0: Claro, ¿no? Y nuestro cariño para siempre, Jesús. Muchísimas gracias. Hombre.
17: Con vosotros siempre y os escucho siempre cuando voy de ruta a través de recuperar el programa.
0: Ah, muy bien. Oye, pues muchas gracias por llevarnos contigo y por la fidelidad y por la valentía, Jesús. Muchísimas gracias.
17: Una cosa, Roberto, no sé cómo anda la lista de Spotify, creo que anda un poquito más escasa.
0: Bueno,
17: no sé si vamos a llegar a.
0: Sí, yo creo que llega. Sí. Mira, te voy a decir cuántos: 8.212. 8.212 y tenemos que llegar de aquí a fin de curso a 8.500, pero haces bien en darle el empujoncillo ese.
17: Sí, es que no está Diana,
18: se nota.
0: Pues menos mal que
18: a recordarlo.
0: Oye, apunta por ahí, los días que no esté Adriana, que llamemos a Jesús, ¿eh? ¿Te parece? Venga.
17: ¿Te parece?
0: Un abrazo, Jesús. Hasta luego.
17: Igualmente para todos vosotros.
0: Hasta luego. Es que esto de la punta, yo creo que lo he contado alguna vez, ¿no? Que en Barcelona, mi padre entrando por la Meridiana iba a coger calle Aragón, allí en aquellos semáforos, no sé ahora, pero se paraba mucha gente a limpiarte los cristales.
18: Sí,
0: no llevaban nadie, o sea, no llevaba nada en dinero. Y entonces se va a acercar uno de ellos y le dice, no, por favor, que no, ¡pap! Y le limpia el cristal.
18: Hombre, claro.
0: Claro, y cuando acaba, le dice, se señalaban así para que le diera algo mi padre y dice, no, es que te he dicho que no, es que no puedo darte nada porque no llevo nada. Le dice al compañero, dice, apunta a este señor que no se le limpie nunca más el coche.
18: Es, o sea, verdad que primero te echaban el chorretazo.
0: Ya está. Sí, pero, y dice, oye, pero es que te estoy diciendo que no, porque no.
18: Que además el agua estaba limpísima.
9: Sí, ya, y apuntaron la matrícula, ¿no? Ya quedó constancia.
0: Hombre, te puedo asegurar que nunca más lo hicieron. A ver, Laura de Bilbao, Laura, 900, 100, 800. Hola, Laura.
19: Hola,
0: ¿qué tal?
19: Se amanece, nos vamos.
0: Oye, no sé si habías llamado tú antes, se ha cortado la llamada, pero habías llamado para la historia de la novia de Celestino, a quien se le ha tragado la tierra. ¿Sabías la solución también tú o no pensabas que fuera así?
19: No, yo iba más por si era periodista en algún país en guerra.
0: Bien, estaba
19: retenida.
0: Ya, sí, por aquí estaban preguntando si había. Mira, preguntaban si trabajaba en algún servicio de inteligencia, tanto Celestino como ella, o también si había sido secuestrada. Bueno, ya hemos dado carpetazo a esa historia. ¿Has escuchado la nueva que hemos abierto? ¿Has escuchado la nueva?
19: Sí.
0: ¿Sí? Vale.
19: Bueno, pues sí. Pues a ver, yo no sé. A ver, es una receta.
0: Una receta, el papel es una receta. Es muy bueno porque además son las preguntas que son concretas, porque ahí yo no, pero receta de postre o de no sé qué. Una receta, no es una receta.
19: No sé si había dicho el señor de antes, carta.
0: ¿Dijo? Una carta, bueno, había dicho si le había podido llegar a través del correo tradicional. Y eso he dicho que no.
19: Una carta.
0: Bueno,
19: voy a decir, ¿carta?
0: Carta no.
19: No.
0: No.
19: Y no sé, un ticket, por ejemplo.
0: Un ticket.
19: Y algún.
0: Un ticket. Oye, sin serlo exactamente, te vas a llevar un número porque esto es bueno, lo del ticket. ¿Eh? Sí. Lo de entre cientos de papeles desperdigados por allí por la habitación, en el despacho de Marta, donde la encuentra muerta, no asesinada, muerta. Uno de esos papeles tiene la solución del caso y lo más parecido, hombre, llevamos poco tiempo, pero esto del ticket está muy bien traído. Yo creo que a lo mejor nos puede ayudar muchísimo.
8: Sí,
0: así que
8: me da una ideita.
0: ¿Qué idea?
8: La ideita es si todos los papeles eran similares.
0: ¿Todos los desperdigados por allí en el despacho?
8: Eso es.
0: No.
8: Vale.
0: No.
8: Me refería a si eran todos tickets y lo importante.
9: Cuando has dicho ticket, ¿engloba también a factura? O sea, se consideraría lo mismo, ¿no?
0: Sí. Por eso ticket, factura, eso nos gusta mucho. Eso nos va a gustar. Ticket, factura, nos gusta. Bueno, mira, fíjate.
19: Bueno, un ticket de taxi, por ejemplo, iba a decir.
0: Ticket de taxi no.
19: Bueno.
0: Ticket de taxi no. Vale.
19: Bueno.
0: Pero ticket, factura, por ahí vamos a seguir insistiendo. Aunque sea mañana. Laura, muchísimas gracias.
19: Gracias.
0: Enhorabuena, hasta luego. Un número se lleva a Laura, otro que hemos repartido. Adiós, también Laura. Para Jesús, Carlos, que se ha llevado dos porque ha solucionado el caso anterior. ¿Se os ocurre alguna pregunta o dejo el caso ya así con el cartel de continuar para mañana?
9: Bueno, voy a hacer la última ya.
0: Vale.
9: Para profundizar en lo del ticket. ¿Es un resguardo?
0: Un resguardo. Bueno, mira, estaría en la misma línea que el ticket, resguardo. Nos puede acercar, no es lo mismo que el ticket. Nos puede acercar a la solución, pero no es. No es. ¿Alguna más?
8: No.
0: ¿Nada?
8: Hay un aparato electrónico.
0: voy a decir que no, porque aparato electrónico. No nos va a ayudar mucho ahí. No nos va a ayudar mucho lo del aparato electrónico. Oye, es miércoles ya, ¿no?
8: Sí.
0: Miércoles 6 de mayo. En un ratito yo creo que... A ver si despertamos a Miralles.
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23: Lancaster tenía 52 años cuando rodó El Nadador.
24: No sé cómo lo consigues, no has cambiado nada.
23: En la película sale únicamente en bañador y para lucir el cuerpo que muestra hizo sesiones de pesas, flexiones y abdominales cada día de rodaje. La película, basada en un relato del escritor John Cheever, es la historia de un hombre que un día de verano tiene una idea: ir de piscina en piscina por las casas de vecinos y amigos para llegar a su casa.
25: ¿Por qué quieres ir nadando a tu casa?
1: No lo entiendo. Piscina tras piscina forman un río hasta nuestra casa.
23: La película habla del fracaso del sueño americano. El protagonista es una especie de Ulises que en su particular odisea vaga por todas las piscinas antes de lograr

0: no es nada refrescante.
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0: 4:35, 3:35 en Canarias. Miralles, francés, motivador, ¿qué tal? Buen día, buenos días.
1: Muy buenos días.
0: Oye, a ver, vamos a hacer la prueba. Edgar, si yo te digo... Te voy a decir
2: voy.
0: Un nombre, incluso
2: voy, si me dices...
0: No, ya sé que si yo te digo que venga, lo dejas todo. Pero si te digo un nombre, seguro que vas a pensar en un central checo.
2: A ver.
0: Gurdjieff.
2: Hombre,
0: Gurdjieff,
2: hombre, además era duro, ¿eh? Iba sí. bien de cabeza el tío.
0: Ya, has visto, siempre nos pasa lo mismo. O sea, estamos aquí hablando, son palabras mayores estas, ¿verdad? Mira, sí. Es Gurdjieff, y en cambio a los que no estamos muy metidos en el mundo de la sabiduría, como tú, pues nos suena a un duro fajador, sería, ¿no?
2: Sí, iba bien al choque. Luego era un poco lento cuando le tocaba un delantero rápido con un buen tren inferior. Pero
3: al replegarse, ¿no?
2: Sí. Sí, iba bien en bloque bajo.
0: En bloque bajo iba bien, ¿no? Cuando el equipo se disponía así en bloque bajo.
2: Sí.
0: Pero este no es el Gurdjieff del que tú
2: quieres. ¿Qué recuerdo de Gurdjieff? ¿Qué recuerdo?
0: Que a lo mejor existió ese, pero Miralles, tú no nos quieres hablar de ese Gurdjieff, ni mucho menos.
2: No.
3: Ahora dice que sí.
0: Que no te imaginas. Oye, pues tenía una vida no muy conocida, la otra parte de la vida de Gurdjieff.
2: Era sabio, pero era un central tosco.
0: No. Sobre todo es un sabio que yo tengo relacionado así como con una vida que tiene como cierto halo misterioso, ¿no, Miralles?
1: Sí, el nombre completo era George Ivanovich Gurdjieff, y no era un futbolista fajador, sino un maestro misterioso,
0: sí.
1: Que se sabe que era de origen armenio, y que hay como muchas historias sobre su vida, como que fue llevado al misterioso monasterio de Sarmunk, 12 días con los ojos vendados a caballo, y ahí aprendió todo lo que le enseñaría a lo largo de su vida.
0: Ya. Yo estoy recordando, y buscando a la vez. ¿Qué te ríes?
3: ¿Llegó él solo a caballo con los ojos vendados o lo llevaron? Porque claro, tiene mérito, ¿eh?
0: Claro.
2: Lo estamos imaginando.
1: El caballo sabía dónde llevarlo. El caballo sabía.
0: Ahí está el misterio. No,
3: el caballo era el que sabía.
0: Estoy recordando, ya lo citamos, ¿no? Con aquel de usted está dormido, no sabe quién es porque no se conoce a sí mismo. Hoy es una persona, mañana es otra. Usted no hace las cosas lo hacen a usted. Así que me atrevería a decirle que si no se toma en serio lo que le digo, si no asume un trabajo sobre sí mismo como lo más importante que haga en su vida, seguirá durmiendo hasta el día de su muerte.
3: Se quedó tan ancho,
0: es una de las grandes enseñanzas que se le atribuyen a Gurdjieff, ¿no, Miralles?
1: Sí. Hace un par de años igual citamos este fragmento, que es el más conocido, pero ahora acaba de salir una traducción de un libro de Stephen A. Grant que se llama Gurdjieff y el cuarto camino, que lo ha publicado La Llave, y nos sirve para repasar algunos aforismos de este gran maestro para lo que sería el arte de vivir, que yo creo que, aunque tiene ya casi igual algunas de sus enseñanzas, tienen 100 años. Nos van a servir para la vida real.
0: Ya.
1: Y actual también.
0: Veo que Ramón ha cogido 5 y un bonus track. O sea, tenemos 5.
4: 5 más 1.
0: 6, sí, pero son 5 y
4: bueno,
0: después.
4: Yo digo 5 más 1.
0: Exactamente, el bonus
4: si
0: track.
4: Si son 9, digo 5 más 4.
0: Pero 5 siempre, ¿no?
4: Siempre 5.
0: Vale. El primero, veo aquí, el primero tiene que ver con la defensa de que somos lo que hacemos, no lo que pensamos. Miralles.
1: Exacto. Dice Gurdjieff, el más alto logro para el hombre y la mujer es el ser capaz de hacer. Por lo tanto, el día que no estemos en este mundo nos recordarán por lo que hemos hecho, no por lo que hemos pensado, y lo que hacemos es lo que define nuestra vida y la calidad de lo que vivimos.
0: Lo que hacemos, pero en lo más cotidiano, en el día a día, lo que hacemos que va a trascender después de nuestro paso por aquí, o ¿a qué se refiere?
1: Exacto.

0: Todo lo que hacemos, todo lo que hacemos.
1: Pues se refiere a que muchas personas tienen intenciones, quieren hacer cosas, quieren impactar en el mundo, ayudar, pero si eso se queda en el ámbito de lo mental, pues nos sucede lo que en la reflexión que has mencionado antes, que seguimos durmiendo. No. Si no hacemos, seguimos en el mundo de los sueños.
0: Oye, él también defiende ayudar al prójimo, pero no a todo el mundo.
1: Exacto. Gurdjieff, que era un maestro duro, que se dice que a veces utilizaba métodos poco ortodoxos.
0: Mira,
1: para despertar.
0: Al final va a ser un duro fajador, al final.
1: Sí, era un duro fajador de alumnos, sí, de discípulos. Sí. Y que era capaz de fustigar a los que siguen durmiendo. Tenía como uno de sus axiomas: ayuda solo a quien no sea ocioso, ¿no? O sea, que las personas que no están dispuestas a trabajar en sí mismas son tiempo perdido. Y hay un dicho del Zen que reza: cuando el alumno está preparado, aparece el maestro. Y para Gurdjieff, la persona que estaba preparada para cambiar es aquella que quiere esforzarse en cualquier cosa, ¿no? En dejar de fumar, en tener aquellos malos hábitos, en hacer un cambio personal.
0: Oye, si le damos la vuelta a este aserto, a este aforismo, entonces eso significaría que uno, si es muy aplicado como gran alumno y quiere aprender, sabe que en ese momento le va a llegar su maestro, ¿no? Porque si aparece en el alumno el maestro cuando el alumno se lo merece...
1: Exacto.
0: Vale.
1: O, por ejemplo, mencionando la vida del propio Gurdjieff, que hemos hablado antes, ¿no? Antes de llegar al misterioso monasterio de Sharmung, que nadie ha logrado localizar nunca, se cree que estaba al norte de Afganistán. Él aguantó estoicamente 12 días encima de un caballo con los ojos vendados. Eso es no ser
2: ocioso. Ese es el truco, ¿no?, para llegar. O sea, no se puede ir de otra manera.
0: Confiar en
1: no
0: el caballo.
1: De otra manera.
0: Confiar en el caballo porque y encontrar a otro caballo que sepa ver dónde está el monasterio. Mira, hablando de caballos, él sobre todo también reivindica... Parda, no sé si esto también te apela a ti por los perros, él por los caballos... Amar a los animales, eso está en el fundamento de nuestra sensibilidad. Miralles.
1: Exacto. Decía Gurdjieff, primero practica el amar a los animales, porque son los seres más sensibles. Y eso es una tradición que viene de Oriente, de la India. Ramana Maharshi, que vivía en Arunachala y que era un santón al que iban a visitar muchísimos occidentales ya en el siglo XX, decía que el ser más iluminado que tenía en su comunidad era una vaca. Y él estuvo al lado de esta vaca hasta el día de su muerte, y se comenta de Ramana Maharshi que cuando él comía, invitaba a comer a todos los seres vivientes, a las moscas, a las hormigas, todos comían a la vez, ¿no?
2: Porque no estaba yo cerca, a mí no me invita dos veces, ¿eh?
1: Entonces Gurdjieff consideraba que la espiritualidad del ser humano se mide en el trato que das a los animales.
0: Ya. Oye, a ver, salvando las distancias, también tenía una relación similar Jesús Gil con su imperioso, la verdad, ¿verdad?
2: Y Jesús Gil con el currupipi.
0: También, que hablaban y tenían esa... Oye, aquí hay algo que en principio me lo vas a tener que explicar más todavía que el resto de aforismos, porque en principio parece como contradictorio, parece que no sea causa-consecuencia, sino que la consecuencia es primero. Dice, si no sabes algo... enséñalo. A ver, ¿cómo es
1: Exacto.
0: eso?
1: Exacto.
0: ¿Cómo es eso?
1: Eso es lo que dice el dicho popular, y este maestro, al que le dedicamos hoy la sección, decía, cuando enseñas a otros, tú mismo aprendes. Porque para poderlo enseñarlo, lo has tenido que estudiar antes, ¿no? Entonces, esto nos lleva a concluir que aquello que hacemos por los demás lo hacemos también por nosotros mismos.
0: Ya. Cada vez menos, porque como estamos en manos de la inteligencia artificial, creo que ya te lo pregunté, pero por si ha cambiado algo tu vida en ese aspecto.
1: Pero ¿cuántos padres y madres han tenido que aprender matemáticas para ayudar a su chaval a resolver problemas, ¿no? A hacer deberes?
0: Oye, pues tú tienes un hijo que también te habrá pillado a lo mejor con la explosión esta de las redes, de la tecnología en el punto en el que estamos. ¿Y eso te ha obligado a o no? No,
1: mi hijo, que tiene 15 años, no ha salido ni al padre ni a la madre, porque es programador de IAS con 15 años.
0: Anda.
1: Y cobra un sueldo incluso.
0: Ya. Pero por eso.
2: Ver, por eso, ¿no? A la cárcel.
0: ¿Por qué? No, porque recordado, me parece que yo te pregunté aquí algún día, no recuerdo a resultas de qué, si le consultabas cosas a la inteligencia artificial, al ChatGPT, y mostraste como cierto distanciamiento con esa.
1: Soy
0: con esa
1: un talibán anti-IA.
0: A pesar de lo de que tu hijo esté tan involucrado en eso.
1: Sí, yo me resisto y sigo siendo artesano a la hora de escribir y de hacer cualquier cosa.
0: De buscar documentación también, sí, de contrastar, sí. Nada, no buscas.
1: Sí, bueno, más allá de mirar, no sé, la lista de títulos de un autor, que eso sí que lo puedo poner en la IA, ya. Y se equivoca en la mitad, aún considero que lo hago yo mejor que la IA, en lo mío, al menos.
0: Oye, ¿le has llegado a preguntar a tu hijo, como experto programador y tal, ¿por qué se equivoca tanto la IA? Quiero decir que la tenemos ahora mismo en un pedestal y hace poco, por ejemplo, aquí en esta casa hemos estado en un curso donde nos han hablado, para ponernos al corriente, de en qué momento está la inteligencia artificial, lo que se puede sacar en claro de esa herramienta. Uh-huh. El curso estaba plagado de, bueno, pero esto no lo hagáis mucho caso porque esto no estaba muy desarrollado. Cuidado, claro. Pero cuidado, tener un poco de precaución con esto. Esto en realidad, bueno, a lo mejor hay que repetírselo 3 o 4 veces y a la quinta... Yo ayer tuve suerte y me funcionaba. Sí. Es decir, que hay muchos... No sé, ¿por qué decías, Edgar, a ti te...
2: No, que hay una reflexión
0: eso?
2: Muy buena de una de las mejores cómicas de este país, que es Pilar de Francisco.
0: Sí.
2: Y el otro día le preguntaban sobre la inteligencia artificial y decía que en el tema de la comedia, que es en lo que se centra ella, que de momento no puede luchar, porque como son cosas ya... que se basan en cosas que ya han pasado, la inteligencia artificial, dice que la comedia que hace está muy manida.
0: Claro, está claro, muy
2: manida. Entonces ahora va por el chiste de mis tetas.
3: Ah, sí, sí, doy fe porque yo le he preguntado cosas de esas también.
0: ¿Qué le preguntas? ¿Que te haga algún...?
2: Vale, que te haga chiste.
3: No, digo, a ver, búscame comparaciones graciosas de los, y son nefastas.
0: Ya, o sea, que no están al nivel de Chiquito, ni mucho menos.
3: No, ¿qué más quisiera?
0: Madre mía. Y entonces, ¿qué? Tú decías que a lo mejor le has pedido un listado de títulos de este autor y no te puedes
1: En la
0: fiar,
1: mitad
0: ¿no?
1: se equivocan, uh-huh. Otros los traduce directamente no sé dónde.
0: Ya.
1: Y claro, la IA trabaja bien si la instruyes, ¿no?
0: O sea, sí.
1: No, esto no lo has hecho. No, entonces, ay, perdón, es este título, pero yo me niego a instruirla.
0: Ya.
1: Prefiero que siga en la ignorancia.
0: Ah, pues mira, entonces no cumples con el cuarto aforismo este de si no sabes algo, enséñalo. Tenemos que enseñar a la IA para que nos ayude.
1: A seres humanos solos.
0: Ya,
1: a sistemas no enseño.
0: Oye, fíjate cómo hemos conectado. ¿Tu hijo intenta hacer proselitismo? ¿Te intenta convencer de las bondades del sistema? Tal, ¿o no?
1: No, mira, mi hijo diseña IAs para aplicaciones muy concretas de empresas, uh-huh. Pero la IA se ha colado en el mundo de los escritores también.
0: Sí.
1: Entonces, la gente que empieza a escribir, tristemente, reciben unos emails, que son falsos todos, uh-huh. En los que te invitan a un club de lectura, te invitan a una entrevista, yeah. A un programa de radio, y luego, cuando la persona ilusionada dice, ay sí, quiero estar en este club, o me parece muy bien la entrevista, te viene un mensaje, que es automático todo, de que tienes que dar una pequeña contribución para programar el acto y que los participantes puedan compartir en sus redes, tal. Ni existen los participantes, ni el director del club de lectura, el programa de radio. Son mensajes automatizados.
0: Ya. Esto que tú estás metido aquí en el mundo editorial desde hace, y desde diferentes perspectivas, desde hace algún tiempo, hace algunos años ya sí, IA ya existía, quiero decir.
1: Esto existe desde el Lazarillo de Torres.
0: Claro, el nicho que han visto algunos en la voluntad de otros tantos.
2: Claro.
0: Hay otro acierto que es, hay más gente que escribe que la que lee. Porque hay mucha gente que quiere escribir, que quiere publicar un libro, que tiene el sueño a veces de que va a publicar un bestseller, etcétera. Tú lo sabes bien, que llama muchas puertas. Entonces, eso también supone una oportunidad de negocio para mucha otra gente. Y habrás visto de todo en este, independientemente de la IA, habrás visto de todo en este sector, ¿no, Miralles?
1: Sí, bueno. Pero sobre todo, a ver, si la IA lo utilizáramos para indagar en el conocimiento, que se usa también, ¿no? Pero se usa sobre todo para hacer estafas, y eso es una pena.
0: Ya.
2: Claro. A Peral le llegó una petición de que había ganado el premio Planeta, ¿no?
3: Eso es verdad. Me llegó. Y bueno.
2: Y no lo había escrito.
0: Sí, no había escrito nada.
3: Pero me puse contento. Dije, bueno.
0: Ya.
3: No, tenía que poner mi número de cuenta corriente, pues lo puse.
0: No, pero no te extrañe que te llegue, como dice Miralles ya. Además, que juegan con la. con la ilusión, con la inocencia de la gente. Hemos visto muchas sí. pruebas de cómo hay gente que al final acaba seducida por un falso Brad Pitt, etcétera. Pues no te extrañe, Peláez, que te llegue el manuscrito que te ha enviado un misterioso autor, que te lo confía a ti para que tú lo presentes al Premio Planeta, y que lo único que te pide son
1: 3.000
0: eurillos de nada. Sí.
3: ¿Y es nigeriano el autor?
0: Sí, primo del otro, del príncipe. Oye, fíjate cómo hemos llegado a la inteligencia artificial y estas cosas de esos días.
1: ¿Qué habría dicho Gurdjieff de la inteligencia artificial?
0: Pues que si no sabes algo, enséñalo, si quieres, enséñaslo a la inteligencia artificial. Venga, estamos ya en el quinto.
1: Cinco.
0: ¿El cinco cuál es?
1: Quien se haya liberado de la enfermedad del mañana tiene la posibilidad de obtener lo que aquí vino a buscar.
0: Y aquí significa en este mundo, el aquí y ahora.
1: Exacto. Uh-huh. Vale. Y de aquí Gurdjieff ya nos previene sobre el mal hábito de procrastinar, aquello que deberíamos hacer y que no se puede aplazar la vida.
0: Ya. Oye, mira, esto de que no se puede aplazar la vida conecta, en realidad, con aquello que nos estuviste contando de los últimos mensajes de gente antes de dejarnos aquí la semana pasada, y con el sexto que has escogido, porque también habla de cómo podemos valorar la vida cuando nos damos cuenta de la fragilidad, de que no hay nada que nos pertenezca, y que estamos aquí de paso, y que a lo mejor no estamos aprovechando esta oportunidad que tenemos de vivir, ¿no? Que estamos viviendo.
1: Exacto, ¿no? Que dice Gurdjieff que uno de los medios para despertar el deseo de trabajar en uno mismo es darte cuenta de que puedes morir en cualquier momento. Y que si tienes eso presente, entonces ya vas a estar más despierto y vas a vivir. O sea, pensar en la muerte te permite vivir más, porque entonces ya te das cuenta de la fragilidad de la vida y el tiempo tiene mucho más valor.
0: Ya, pero también entristece, ¿eh? No penséis en la muerte ahora, quiero decir.
1: No tanto. Mientras hay vida.
0: Claro, tampoco hay que estar pensando en la muerte constantemente, que también es que todo son buenas noticias. Bueno, Miralles, oye, en cuanto de repente la disonancia cognitiva esta de distanciamiento que tienes con la inteligencia artificial, igual un día, tú no crees que
1: le
0: ocurra eso, ¿no?
1: Con
0: que,
1: la inteligencia artificial.
0: No crees.
1: Además, como editor, no trabajo mucho editor, pero a veces me hacen coordinar, no sé, un artículo, una antología. Cuando me manda un autor un texto, que además lo detectas en el instante, desde IA, porque es que es muy fácil de saber todavía hoy, me enfado muchísimo y pienso, la inteligencia artificial amplifica la idiotez y la vagancia de la gente.
0: Ya. Oye, ¿tú en qué lo detectas? Ya sé que hay algo que podemos ver
1: y que es muy difícil.
0: Es fácil de detectar, sobre todo aquellos que habéis leído 200.000 cosas, pero a lo mejor es muy difícil de explicar o no. ¿Nos puedes explicar cómo lo detectas?
1: Por ejemplo, en un texto de no ficción te empiezan a venir 1-1-1, 1-1-2. Luego todos los sustantivos en mayúscula.
0: Sí.
1: El caso de la maleta, M de maleta en mayúscula.
0: Ya.
1: Y luego topos, ¿no? Para organizar el texto, repeticiones y, como antes habéis dicho, cero sentido del humor.
0: Ya, eso sí. Yo lo noto, fíjate, yo que te voy a decir a ti, sobre todo cuando hay descripciones así atmosféricas ampulosas.
1: Sí, pero que porque las imita de otros sitios.
0: Claro, que pero las imita, como decía, del humor, con lo que nos contaba antes Edgar, igual, pero de la literatura, del género que esté supuestamente creando la inteligencia artificial. Entonces hay descripciones así atmosféricas ampulosas, pero que de repente contrastan con una acción muy sistematizada, que no tiene nada que ver con el estilo de antes. O sea, que empieza, sube y baja y entra y tal, y después otra explicación así para cerrar, otra explicación introspectiva y atmosférica, ¿no? Fíjate que me parece que sigue más o menos siempre esa misma pauta.
1: Sí, porque es una imitación de la inteligencia, y es una imitación de la literatura, y es una imitación de la vida, que si tú lo lees muy superficialmente piensas, oye, qué bien escrito está esto.
0: Ya.
1: Pero si te pones a leerlo con un poco más detenimiento, de hecho, el signo clarísimo de que eso no lo ha generado humano es que tú te dices, me estoy aburriendo.
0: Ya. Dile a tu hijo que mejore esto de la inteligencia artificial, ¿eh? que la mejore literariamente hablando.
1: Literariamente.
0: O no,
1: literalmente.
0: Que a lo mejor no hace falta. Un abrazo muy fuerte, Miralles.
1: Un abrazo fuerte.
0: Muchas gracias.
1: Muchas gracias.
0: La próxima. Oye, en cuanto a tiempo, ¿qué tiempo hace por ahí por Barcelona? Que aquí estos días ha refrescado. De repente veníamos en manga corta.
3: Ha bajado. Ahora mismo tenemos 14 grados.
0: 14 grados ahí en el exterior. Bueno, ahora te miro lo que tenemos aquí en Madrid. Que
2: a lo mejor ha subido un poco, pero ayer hizo rasquita, por la mañana.
0: Hombre, 9 9 grados ahora mismo aquí en el centro de Madrid, hace fresco. Uf. Oye, ¿y este miércoles cómo viene? ¿Qué trae? Luismi, ¿qué tal? Buenos días.
4: Buenos días. Este miércoles va a traer pocas lluvias, algunas esporádicas, intermitentes al Cantábrico, también esta mañana entre Alicante y Valencia, y esta tarde otra vez algunos chaparrones en los Pirineos, en las montañas de la Ibérica, y alguna tormenta más fuerte, por ejemplo, en las sierras de Murcia, de Albacete y otra vez de Alicante. Sube un pelín la temperatura máxima, sí, porque ahora mismo hace bastante fresco.
0: Oye, ¿y lo de los coches?
4: Y justamente esa temperatura, que hoy de momento no va a subir mucho y tampoco los próximos días, va a ser perfecta para conducir. De hecho, la meteorología influye y mucho en las condiciones de la conducción, aparte de las condiciones personales, de cansancio, de viajes si son más cortos o más largos, si nos estresamos en las caravanas o no. Pero desde el punto de vista estrictamente meteorológico, la temperatura alrededor de los 20 a 25 grados es la mejor para conducir, desde el punto de vista físico, desde el punto de vista psíquico y también desde el punto de vista mecánico, porque las ruedas, la eficiencia, las baterías, el rendimiento de los coches es más buena. Y además, esto sirve para coches híbridos, de combustión,
0: todos,
4: o eléctricos.
0: Eléctricos, todos. Bueno, pues hablamos entonces en la segunda parte del programa, que estamos en una semana que al menos es la ideal para poder conducir. Se dan las mejores condiciones para conducir, siempre que tengamos gasolina. Oye, no sé si os ha pasado el otro día, a lo mejor coincidió en la zona de Madrid, zona norte, no había gasolina súper de la... A ver, en varias gasolineras, de la normal de 95, de la... de gasolina barata, para entendernos.
2: De los pobres.
0: La que ponemos todos de 95 no había, ¿eh? En varias. Pero igual coincidió, ¿eh? Igual no tiene nada que ver. Pero digo, a ver si estamos.
2: No me asustes, Roberto, con esas cosas, que yo me vengo abajo enseguida, ¿eh?
0: No, yo por eso tampoco. Digo, ocurrió un día concreto a una hora y en la zona norte de Madrid, por lo que yo sé. Esto no
3: puede
0: pasar.
3: Papel higiénico había, ¿no?
0: Papel.
3: ¿En momento?
0: Espérate, que en la segunda parte va a venir, en la segunda hora va a venir hoy Laura Martínez con el grabófono a hacernos un recorrido de cómo en las últimas horas, a tenor de lo del antivirus del barco este neerlandés que viene para Canarias. No, aquí sí
2: es que nos hemos preocupado de Holanda y Países Bajos y nos hemos olvidado lo más importante,
0: que es
2: el antivirus.
0: El antivirus, ten cuidadito, que ahora viene para... pero que vamos a informar de, sobre todo, cómo han aparecido en las últimas 24 horas todos aquellos... Bueno, hay uno que echamos de menos, que no está, de los que se hicieron incluso algunos como virólogos estrella durante la época de la pandemia. Escucharlos y verlos otra vez, no sé qué os entra por el cuerpo, pero bueno, que va a quedar en nada. Decía Jesús antes, oye, como no está Adriana, ¿cómo tenéis lo de la lista de Spotify? Porque 8212 y hemos detectado otra de las canciones que no...
2: Que no estaba. No puede haber,
0: Esto no puede suceder.
2: ¿Eh?
0: Hay 900, eso que, hombre, eso habla de la riqueza de la música pop contemporánea, porque imagínate. Esta canción, bueno, esta es de los 80. Yo creo que el principio suena ya, ¿no?
2: Hombre.

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1: Son las 5 o las 4 en Canarias. El Tribunal Supremo dejará hoy visto para sentencia el juicio a Ábalos, Koldo García y Aldama por la trama de las mascarillas. Irene Millán, buenos días.
2: ¿Qué tal, Roberto? Buenos días. Está previsto que el Supremo finalice hoy la última sesión del juicio con el informe final de las acusaciones y defensas. La Fiscalía pide 24 años de cárcel para el exministro de Transportes, José Luis Ábalos, 19 para Koldo García y 7 para el comisionista Víctor de Aldama. El PP, el partido que forma parte de la acusación popular, ha anunciado este martes que va a pedir la rebaja de la pena para el comisionista a 5 años. Adriana Jordán.
3: Víctor de Aldama es el conocido como el conseguidor. Es una figura a la que se ha señalado como clave en la trama, pero el Partido Popular, que lidera la acusación popular, rebaja la petición de prisión a 5 años y 2 meses. Condena con la que podría evitar la cárcel. Alberto Núñez Feijóo defiende que el empresario ha colaborado, que ha tirado de la manta y acusa al gobierno de querer poner trabas a una fórmula habitual en la justicia.
4: Mire, lo que es un escándalo es que la Fiscalía General del Estado intervenga en una decisión de un fiscal anticorrupción que hemos acreditado su independencia y su profesionalidad y no le deje actuar conforme a su propia doctrina.
3: El PP y Vox alineados. Santiago Abascal sostiene que el Ejecutivo, a través de la Fiscalía, que pide penas más altas, quiere boicotear a quien tiene información contra el gobierno.
5: Y se plantean reducciones de condena y se plantean indultos y todo tipo de cosas.
3: Vox, una de las 7 acusaciones, también apoya esta rebaja de la pena al Dama.
2: Seguimos con tribunales, porque está previsto que hoy a las 9 de la mañana declare Miguel Ángel Rodríguez como imputado por filtrar los datos de los periodistas que estuvieron investigando sobre la casa de Ayuso. Y el Vaticano tiene previsto hacer público este mediodía la agenda oficial de la visita del Papa León XIV a España. Son muchos los preparativos que ya están en marcha, entre ellos el alojamiento de los miles de peregrinos que se quedarán en la capital durante los días de la visita. Decenas de institutos públicos se van a habilitar como refugio. Laura Gutiérrez.
6: Sí, al menos 45 institutos de Madrid se van a utilizar los días de la visita del Papa para albergar a los miles de fieles que se espera viajen a la capital, que viajen también a nuestro país durante esa semana. La Comunidad de Madrid está llamando a los centros públicos en nombre del arzobispado para pedirles que cedan sus instalaciones. Buscan institutos con un límite máximo de 50 minutos en transporte público al centro de la capital, que tengan capacidad para ofrecer entre 20 y 30 plazas, que dispongan de gimnasio o patio exterior para acampar y, si es posible, de vestuarios y duchas. Muchos de estos centros han sido contactados por la administración madrileña, otros se han ofrecido directamente como alojamiento al arzobispado de la capital. El Papa estará en Madrid del sábado 6 de junio al martes 9, cuando viaja a Barcelona. Fuentes de la diócesis madrileña aseguran que intentarán interferir lo menos posible con las actividades lectivas de esos días.
2: Es todo por el momento. Siguen en compañía de Se Amanece, nos vamos. La información vuelve en una hora, ya en tiempo de Hoy por Hoy, con José Luis Sastre y a partir de las 8 con Ángels Barceló desde el Círculo de Bellas Artes.
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1: Y con todo el equipo, 5 y 4 ya, prácticamente 4 y 4 en Canarias, segunda hora de Si Amanece. Nos vamos en el arranque de este miércoles 6 de mayo, uno de los días buenísimos, has dicho, para conducir siempre que tengamos gasolina, ¿no, Luismi? Buenos días. Buenos días.
8: A ver. Buenos días, gente. Usted siga recto mientras yo no le diga lo contrario.
1: Aprobado.
8: Eso es lo que... en la autoescuela.
1: ¿Aprobaste a la primera tú, Luismi?
8: Sí, las dos. Las dos. Yo la quinta, que la práctica me hizo una pirula el profesor que no veas.
1: ¿Qué pirula te hizo?
8: Que me dijo que había suspendido y ya me iba para mi casa, ¿dices?, directamente diciendo sí. Pero bocinazo y dice, ¿dónde vas?
1: Ya, pero porque se equivocó o como broma.
8: Como broma. Pero me soltó, dice, ¿pero no te has dado cuenta que cruzaba una tía y casi te la llevas por delante? Digo, yo, ¿qué leche? He visto una tía.
9: A ver, me hicieron la broma 5 veces.
1: Sí, no, 5 veces. Gran pedagogo, tu conductor, tu profesor de autoescuela.
8: Gran Alex.
1: Sí, ¿dónde? Señor. ¿Entre Sabadell y Tarrasa te examinaste o dónde?
8: No, en Verdún, en Barcelona.
1: Ah, en Verdún, vale.
9: Claro,
1: en
9: Barcelona.
1: Vale.
8: Claro, yo soy de Verdún, no soy de Rubí.
9: Oye, mentira, en Verdún no se hacía el examen, no se hacía.
10: en la zona franca.
11: No seas mentiroso. En Pedralbes había 4 o 5 sitios, no, pero en Verdún claro. No se sacó.
1: Bueno, ya, ya.
8: No, yo la hice, sí, allí en Montjuic.
1: Montjuic, ah, vale. Montjuic. Sí, vale. Sí, Montjuic, sí. Bueno, oye, hablando de nuestras cosas, sí. Edgar, tú dijiste que ibas a volver al gimnasio, ¿no? Pero sí. que no nos has contado nada de tu experiencia. A ver, yo diría que no has vuelto.
11: Pues no, sí, no, he vuelto, ah, sí, va, he vuelto.
1: Que no nos has contado nada, digo, igual
11: he vuelto, pero si no lo contas por algo. O sea, si yo no digo algo, porque mira, tengo sobrepeso, pero, tengo tendinitis en el brazo.
1: Perdona si te he sacado el tema y no querías ir por ahí, pero
11: no, que claro.
1: Digo,
11: que
1: estamos hablando de carrera de conducir.
11: Tú tranquilo, que lo afronto, lo afronto.
1: Afrontalo, afrontalo.
11: Tengo sobrepeso, tengo tendinitis en el brazo, tengo dolor en la cadera y la rodilla como mendí.
1: Pues o sea, estás bien, tú también, estás como Gurdjieff, madre.
11: Claro, no sé si era la mejor idea volver a entrenar, pero ahí estoy, vendado como una momia y con olor a fisiocrento. El día que tengo la parda frita aquí al lado.
1: Doy fe.
11: Todo el día echándome crema, que porque no sé si lo sabes, pero si hay una crema para el dolor muscular, están obligados a que huela a rayos, sí, trono, centella, sí, recorcho, lidiantes, sí, sí, caracoles, sí, y demás cosas que dicen las pelis. O sea, una peste, una peste que huele
1: si al menos se alivia. No, es que tiene que ser así. Es que de toda la vida del señor ha sido así. Sí. Lo primero que estudias en farmacología, ¿eh?
11: Al menos alivia, sí. Échale un poco más de peste.
1: Venga, cuando, venga, échale un poco de peste.
11: Porque cuando éramos pequeños había un spray que en teoría te curaba y que aún existe, que no diré la marca para no llevarme disgustos con demandas, pero que lo de la marca deberían reflexionar.
1: Qué tonto eres.
12: Que se te metía hasta en la garganta, ¿eh?
1: Bueno, a ver.
11: Qué peste.
1: Todos los gimnasios de todos los gimnasios donde se jugaba tenis,
11: sí,
1: olían a lo mismo.
11: Y, lo, y los campos entrar. De fútbol.
1: También, ¿no? Claro.
11: El campo de fútbol, sí, madre mía, que también, te dejaba reflex. Eso. Un frío, una peste y un frío que te dejaba la zona, y claro, después, la zona dolorida
1: y calorcito después.
11: Y luego te entraba el calorcito, te lo dejaba. Primero frío, luego calor, pero ya está, al momento dolor del bueno. O sea, buena farsa. Yo creo que de pequeño era un poco negacionista. Porque sí, porque pensaba,
1: dices.
11: Sí, debe haber cambiado Miguel, pero de pequeño, ahora ya como soy un felpudo, pues ya no puedo serlo, pero yo pensaba que nada te curaba, ni la aspirina, ni el reflex, o sea, lo único que sí inspiraba confianza era la mercromina.
1: Bueno, sí.
11: La mercromina sí, que igual no curaba mucho, pero la puesta en escena era buena.
1: Ya, parecía que pasaba algo, ¿no?
11: Parecía que pasaban cosas, pero la quitaron para poner a transparente, bueno. Los imbéciles.
1: No, pero porque todavía queda de la que
11: no, yo no la veo, de sí, color rojo ya sí. No la veo.
1: Pues. En rubí está vetada.
12: Y te hacía una costra que ni los torrendos.
11: Madre mía, qué bueno estaba eso. No, se me la han contado.
1: Venga.
11: Bueno, pero con lo que molaba tener toda la pierna ahí, con la mercromina esturrea ahí, de color rojo. Buah, también te digo que, aunque ha sido accidentada mi vuelta al gimnasio, tengo que hacerlo.
1: Vas a seguir, vas a continuar, vas a
11: voy
1: seguir.
11: Voy a seguirla.
1: Y perseverancia, tope.
11: Voy a seguir porque, hombre, si me duele la rodilla y tengo sobrepeso, es una cosa por la otra, si no me quito el peso, igual me sigue doliendo la rodilla. Además, también tengo que apuntarme a otro gimnasio, el de quitar los ronquidos.
13: Pero atentos porque podría tener solución. Se trata de jalar la lengua. Una aplicación te guía paso a paso. Tienes que empujar la lengua contra la pantalla del móvil, moverla en distintas direcciones y activar también la mandíbula.
1: Vale,
13: es fuerza, es resistencia, como un gimnasio, pero dentro de la boca. En 2025, el Ministerio de Sanidad aprobó esta práctica como terapia eficaz.
1: Cuidado.
13: 15 minutos al día para dar tono a los músculos que se colapsan por la noche. No es magia. Si lo dejas, el ronquido vuelve.
1: No, pero cuidado. Hay que limpiar la pantalla del móvil primero, que hay mucha gente que la... Vale, que es que esto también lo dice.
10: Y yo pregunto, ¿solo se puede trabajar así la lengua?
1: Vale.
10: Porque yo conozco otras maneras para que se te ponga como una jirafa, ¿eh?
1: La lengua.
11: Vale. ¿Tú roncas, Roberto?
1: Yo no, en caso así excepcional, que a lo mejor la alergia, esté muy cansado, vaya en el AVE, en el vagón del silencio.
11: Lo puedes admitir, ¿eh?
1: No,
14: dice mucha gente, ¿no? Sí, ronco si estoy muy cansado.
11: No se vale decir si yo respiro fuerte,
1: no,
11: ya te lo digo yo, porque yo lo admito, pego unas voces.
1: ¿Ah, sí?
11: Pego unas voces, sobre todo, ya sabes que yo cambio mucho de peso, cuando estoy así como ahora, que he hecho por vivir, o a lo mejor alguna noche me he pasado con los pitilingorris, que así llamamos los vascos a una especie de tinto de verano.
1: Sí, le llamáis los bajos, ¿no?
11: Pues ahí, esa noche, hay gritos.
1: Pero como el de la pieza esta que hemos oído.
11: El de la lengua, mi habitación se convierte en un roncódromo, o sea, no un rocódromo, un roncódromo.
1: Roncódromo, sí.
11: Tengo unas voces, pero como el último guerrero.
1: Muchos
11: gritos.
1: Madre mía.
11: Hablando de guerreros.
1: ¿Qué pasa?
11: Buena lucha ayer entre Atleti y Arsenal, que no lo hemos comentado aún.
1: Hombre, no lo hemos comentado porque mala pata también. Lo cierto, lucha hubo,
11: sí.
1: A pesar del resultado. Por si alguien se despierta ahora, Atlético de Madrid. que cayó eliminado después de perder 1-0 contra el Arsenal. Sí. Yo creo que no se mereció el caer eliminado el Atlético de Madrid. Porque
11: yo creo que en general no, sobre todo en la ida hubo un rato que fue bastante superior.
1: Claro.
11: Pero bueno, de poder a poder, fue una lucha tremenda. Menos 16 chutes a puerta en el partido entre los dos.
1: No.
11: Hubo poco.
1: Que sí que hay una estadística, por ejemplo, ayer me llamó la atención cuando cerró cuando acabó el partido, no cerró del todo el carrusel, pero Dani Garrido dice, es la primera vez que voy a hablar, a lo mejor sale, si no en deportes, de los árbitros, porque él no lo suele hacer, pero sí que creo que ha condicionado por la elección que está haciendo ahora mismo la UEFA con los árbitros, que está escogiendo para grandes partidos árbitros de, a ver, de primer nivel, pero de los de la zona baja de la tabla, para entendernos, para no desgastar a los que quiere lucir en el Mundial. Entonces estamos viendo algunos arbitrajes que dejan mucho que desear. Yo creo que, igual que decía Dani Garrido, la gestión del tiempo sobre todo fue horrorosa, además de alguna jugada así esporádica, puntual.
11: Bueno, y luego lo hablaremos, pero y el penalti que
1: sí,
11: vamos,
1: sí,
11: que,
1: sí, pero a eso iba. Justo cuando acaba esa exposición, Dani Garrido dice estadísticas del partido y saca a escorrer estadísticas del partido donde, aunque no lo parezca, chutaron más los ingleses a puerta, pero bastante más, más a puerta.
11: Sí, pero bueno, unos menos 16 y otros menos 14.
1: No, unos 16 y otros 9, creo recordar que era.
11: Sí, bueno, pero era para brometa
1: ya,
11: esto.
1: Ya lo sé, ya.
11: Bueno, pero lo que sí que hubo fue una buena guerra, ¿eh? Guerra psicológica que ya empezó por la mañana cuando le pusieron a Enrique Cerezo la comida directiva a la hora del desayuno.
15: ¿Qué se come a las 11 y media de la mañana?
16: Pues no sé, aquí deben comer siempre hasta ahora, ¿no? Porque es habitual comer aquí a las 12. En Madrid, ¿no? Madrid. El próximo día que vayan a Madrid le voy a poner a las 3 de la tarde.
1: Bueno, pues se lo tomará como una merienda, presidente.
14: Hombre, a las 11 y media yo me estoy tomando mi café con leche con tostada. Yo no sé esta gente qué hace, ¿eh? No sé qué hacen los ingleses comiendo a esas horas.
1: Ya, eso. Algún líder político también lo dijo de los finlandeses y tal. Pero que no, es que no son solo los ingleses, presidente. En casi todos los países, del centro, norte de Europa, se come a mediodía de verdad. No, lo que nosotros entendemos que es el mediodía, que son a mediodía.
14: Bueno, pero los ingleses son muy raros igualmente, eso Roberto. Sí. Conducen por la izquierda, pagan en libra, la cerveza la toman caliente y la miden en pintas, y encima siempre tienen cara como de olor a pedo. No voy a ir ahí ni harto vino.
11: Bueno, luego ampliaremos más cosas en los deportes, pero ya que estamos con fútbol, ya sabemos que el Real Madrid no está en su prime.
1: Sí, eso no es noticia de hoy. Quiero decir, no, es la cadena SER está en disposición. No, eso ya lleva algún tiempo.
11: Palmazo en todas las competiciones. Ahora dicen que Mbappé y Vinicius no se llevan bien. Yo no lo entiendo, porque Vinicius me parece un chaval encantador.
1: A mí también.
11: Cada semana sale el día después que ha tenido un plátano con alguno, pero ha tenido algún problema, pero nada, no pasa nada. Bueno, y luego también lo de carreras, que ha admitido más o menos, así, que Rüdiger le dio un sartenazo con la mano abierta. O sea,
1: son lances en los entrenamientos y del vestuario.
11: Cosas que pasan.
1: Pero pasa en el vestuario, se queda en el vestuario.
11: Pues se quedó bien, ¿eh? Porque le dio, porque claro, han dicho, le pegó un guantazo, no sé qué, y él ha dicho en el comunicado, lo que pasó con mi compañero ya está arreglado. Claro, o sea, si se la dio en febrero.
1: O sea, ¿qué pasó? Lo que pasó con mi compañero, pasó.
11: Eso es. La cosa es que ha hablado una voz, con voz y voto en el madridismo.
1: ¿Quién?
11: José Miguel Villarroya, colaborador de Malas Lenguas.
17: Yo en mi vida he visto cómo se hundía la Unión Soviética y la RDA en vivo y en directo. Y estoy viendo cómo se hunde el Real Madrid en vivo y en directo. Y lo que es peor, con el aplauso de mucha gente.
1: Hay que ficharlo.
17: Madridistas, estoy hablando de los antiguos. El hundimiento del Real Madrid, tal como lo entendemos. Y ante esto, lo del entrenador es una pomplina y una charlotada. Esta es la realidad del club en la realidad. La gente no lo quiere escuchar, pues que no lo escuche. Apague la tele.
1: Que apague la tele. Te está imitando Ramón, ¿eh?
14: Te está imitando.
1: Entonces yo creo que ahora mismo en el registro de Ramón tenemos a Perro Pérez Ramón y desde hoy a Villarroya también.
14: Pues, Villarroya, pero sin pronunciar las
1: redes. Vale. Tú, Perro, bueno, pues, Perro, igual que imitabas a Ramón de Pitis, puedes imitar a Villarroya. Entonces ahora,
14: pues, ¿te comprometes? Sí.
1: Un perro que imita a Villarroya. Perfecto.
14: Villarroya.
1: Vale. ¿Qué le pasa, no, presidente?
14: Pues, que como dice este señor, ya he apagado la tele. Vale. Mire, señor Villarroya, que por cierto se llama igual que un mítico lateral de nuestro equipo, Francisco Javier Villarroya.
1: Sí, al que adoraba a Grigelmo, sobre todo después de una actuación de infausto recuerdo en el Mundial de Italia.
11: Y que el mejor gol de su vida fue contra el Español en un lunes por la noche por la escuadra con el Sporting de Gijón. O sea,
1: y fue como desde un lateral, fue o no?
11: Fue de un lateral, sí. Y fue el primer partido que se emitió un lunes en Antena 3.
1: Pues mira, ahí.
11: Y ahí estábamos mojándonos en el campo.
1: Para la historia, para la historia.
18: Bueno, pues que el Real Madrid ni se está hundiendo ni se hundirá.
1: Nunca.
18: Puede que Rüdiger le arreara un pifostio a Carreras.
1: Está arreglado.
18: Que Vinicius
1: eso.
18: Y Mbappé no se hablen. Que Ceballos esté apartado del equipo. O que Mbappé esté más pendiente de darse el lote en un barco con Esther Espósito que de los partidos del equipo. Pero el Madrid está más fuerte que nunca. ¿Se entera?
11: Sí. Yo creo que el Madrid está muy mal, pero nada que ver con otro histórico de esta liga. Que...
1: ¿Quieres hablar del español, de tu español o algo?
11: No. Uno que, aunque parezca mentira, está aún peor, el Real Zaragoza.
1: Ay, madre, Zaragoza.
11: Yo solo te digo una cosa, la gente me tira a mí por un loco de mi equipo, un fanático empedernido, que voy a todos lados a ver a mi equipo.
1: Ay,
11: pero
1: madre, el Zaragoza.
11: No soy nada comparado con César, un zaragocista de verdad. Ojalá os salvéis solo por ti,
19: ¿quién
11: César?
19: ¿Quién te gustaría que ganase las elecciones el próximo año? Me la pela tres cojones la política, aupa Real Zaragoza. Te da igual que salga Sánchez, que fijo que Abascal. Yo, a que pondría de presidente del gobierno sería a Víctor Fernández, Braulio.
20: Víctor Fernández, nuestro antiguo entrenador, el de la Recopa.
19: Hombre, por supuesto, un tío que ha venido a ayudar siempre que lo hemos necesitado y es un tío de la casa como nadie.
20: Pero, ¿tú crees que sacaría España adelante si no sabe de economía y tal, no?
19: Aunque
20: no,
19: me la suda tres cojones la economía. Ese tío
1: ya son seis,
19: sacar adelante España como que me llamo César.
1: Joder,
21: ay, qué tiempos aquellos en los que yo hacía bromas con lo de la boina de enroscar, ¿eh? Me parece que ahora ya no estaría bien visto, ¿no?
1: No, José Ramón, no. Ni a, eso creo que ya no estaba bien visto en tu época, siquiera.
21: Entonces, desde aquello de la máquina de recoger paletos ya ni hablamos, ¿no?
1: No.
11: Este muchacho se llamaba... Vaya noche tuviste.
21: Venga, ahí me cubrí de gloria, ¿eh?
1: Joder,
11: este muchacho se llamaba César, al que mandaba mucha fuerza, y a todos los zaragocistas que merecen estar arriba donde les pertenece. Pero a mí me gustaría que se llamara Batmancito, que es un nombre que a mí me encanta.
1: Sí, ya, hombre, a mí me suena que estuviste hablándonos ya de Batmancito, ¿puede ser o no?
11: Sí, es el hijo de una pareja, bueno, el hijo, es un bebé reborn de estos, un nenuco tuneado, no, que se llevan ahora, sí. Que... no sé si os expliqué, ¿no? Que un día que había llegado una familia para hacerlos muy felices, que había nacido Batmancito,
1: sí,
11: que lo vestían,
1: sí, sí,
11: de Batman.
1: Sí, ahora recuerdo.
11: Pues ahora, después de un tiempo, quieren llevarlo a la guardería, como es normal.
22: Pero para mí, cuando me dijeron que no podía llevar a Batmancito a la guardería, pues era una institución privada. La directora de la guardería me dijo, no, pues me encantaría hacerlo, pero pues por los padres de los otros niños no lo puedo hacer.
1: Ya empezamos a poner problemas, hombre.
18: Si yo hubiera sido la directora de esa guardería, le hubiera puesto un maniquí para que hablara con esa mujer. Aunque viendo cómo anda de la azotea, lo mismo se lo hubiera llevado a casa como padre de Batmancito, ¿sabes?
11: Ay, señor. Oye, pero qué tipo de...
1: Llévame pronto, señor, ¿no?
11: Sí. ¿Qué tipo de guardería privada es esta? Pues claro que tienes que aceptar a Batmancito.
1: Hombre,
11: o sea,
1: digo yo, pues mejor.
11: Tienes ahí... Claro, tienes ahí un montón de niños que se cagan como un mirlo, cada dos horas cambiando pañales y llorando a voces, y aquí te traen un muñecajo que los pones en un armario, sí. Hasta que lo vengan a recoger, cobras...
1: Y que van a pagar igual, ¿no?
11: Claro, cobras y a funcionar, claro. Qué poca vista. Ay. Aceptado, Batmancito, ya se lo cuido yo, si me dan 50 pavos al día yo les cuido a Batmancito. Es que, bueno, esta era la madre del gran Batmancito, pero vamos a escuchar...
1: Cuidado, si te lo dejan a ti para cuidar, no lo vayas a coger, que se le va a caer la cabeza.
11: Se me cae la cabeza para atrás. Bueno, pues con las palizas que le daba yo a los muñecos que tenía mi hermana, igual Batmancito cobra también. Pero a lo que iba, que hemos escuchado a la madre, pero sí. Vamos a escuchar al padre.
1: A las dos partes, vamos a escuchar las dos partes.
11: Sí, las dos partes que van a una, pero el cabronazo yo creo que se lo toma más a chanza. Sí, ¿no?
23: He tenido problemas, pues yo tengo tres hijos reales de mi ex matrimonio. Me dejaron de hablar, no sé nada de ellos. O sea que en este momento quedé con cuatro hijos, uno de silicona y tres de carne y hueso, y ninguno de los cuatro me habla.
1: Sí que se lo está tomando un poquito a guasa esto. Sí,
11: ninguno de los cuatro. Padre del año, ¿eh? No le habla ninguno. Estaría guay que el único que le hablara fuera Batmancito, pero bueno. Oye, que no quiero hacer brometa con esto del antivirus,
1: que
11: lo comentábamos antes.
1: Cuidado, que esto sí.
11: No voy a hacer. No, porque luego se desata la mundial como la otra vez con el COVID y dicen que hice cachondeo y que por mi culpa fue toda la catástrofe.
1: Hombre, no, ¿cómo van a decir eso de que es por tu culpa? En todo caso, igual.
11: Pasó a los de la resistencia.
1: Pero la gente que diga, pero hombre, una cosa puede decir que no tienen sensibilidad y tal, pero que sea por tu culpa o por la culpa de la resistencia.
11: Los cómicos son los culpables de todo.
1: Sí, como Pedro Sánchez, todo Pedro Sánchez, Zapatero.
11: Pues ya está. Pero claro, ahora que viene esta movida, que bueno, esperemos que no sea nada, me he acordado de cuando todo el mundo hablaba sobre ello, ya una vez, ya cuando ya estamos en el tema de las vacunas.
1: Sí.
11: Por ejemplo, Paz Padilla llamando Spider a la proteína Spike
1: sí.
11: Y Luján, no sé si Argüelles, a Wuhan.
3: La vacuna es una proteína que te meten la Spider.
1: ¿Ves? La Spider.
3: Que es la proteína por donde entra el virus. Pero claro, la vacuna es la del bicho de Luján.
1: Sí.
3: Y el bicho ha mutado. Ahora tenemos la Omicron. Ha mutado.
1: Omicron.
3: Y ya el bicho es como que ya no entra por la puerta, entra por la ventana.
1: Claro.
3: Claro, te meten la Spider, que es la de la ventana, la puerta, pero ya no sirve contra la ventana.
1: Claro.
3: Con lo cual, por muchas vacunas que te ponga, dos, tres,
1: no.
3: Virus ya entra por otro lado.
1: Hay que poner un burlete a la ventana esa, ¿no? Oye, hay que agradecer el esfuerzo de Paz Padilla, que con la formación que tiene Paz Padilla era enfermera, ¿eh?
11: Sí, creo sí, que sí.
1: Sí, sí, no, con la formación que tiene, el esfuerzo que hizo
11: y el esfuerzo
1: para explicarnos esta mamarrachada, vamos.
11: No, y el esfuerzo que hizo María del Monte, que ponía una cara de no entender nada.
1: estaba ahí.
11: Estaba Ani perdiendo yo, pero me habéis cortado.
1: Ay, perdón, amigo.
11: Algo más que añadir a las sabias palabras de Paz Padilla,
1: sí.
11: Que, por si no sabíais, también es dual como yo.
1: Dual.
11: No duato, dual.
1: Dual como tú, sí.
11: Sí, dual, como el audio de las películas.
1: Claro. Claro.
11: A veces es Paz y otras Padilla. Igual que yo, que a veces soy Miguel y otras Bosé.
1: Ya.
11: Miguel quiere imponerse a Bosé, pero Bosé es un cabronazo más fuerte y no le deja.
1: Vaya, hombre. Oye, allí, aquello de Paz Padilla era en realidad una conexión a tres, ¿no? Estaba María del Monte, Ani Gartiburu también estaba.
11: Ah, es verdad, Ani Gartiburu, claro, también flipaba bastante.
1: Sí.
11: Pero la cara de María del Monte era la mejor, ¿eh? Bueno, esa era una de las noticias de ayer, seguramente será la de hoy. La otra es que nos quedamos sin queroseno para el verano.
1: Es lo que te decía yo, ni queroseno, ni gasolina 95,
11: nada,
1: ni nada.
11: A lo mejor no chutan los aviones.
1: Cuidado, porque... cuidado con esto, cuidado.
11: Claro, yo tenía pendiente un viaje a la Polinesia Francesa, después a Las Vegas, coño, pasando por Jamaica, y al final pues me voy a hacer una ruta por el sur de España. O sea
1: ¿Y todo eso lo tenías preparado antes?
11: No tenía nada preparado. Yo a la Polinesia solo he ido por aventura, o sea que voy a Polinesia. Pero bueno, que parece que hace falta que te quiten algo para que tengas ganas de hacerlo.
4: Me puedo quedar en el país, puedo ir al continente en el tren, por ejemplo.
5: Claro, sí, yo creo que se puede buscar un plan B. Sí, está el carnet joven, el bono cultural, hacer algún bus por ahí, hombre. O sea, hay muy bien de paisajes por aquí y sitios en los que se puede ir, así que...
6: Felice di stare lassù.
24: Como el comisario europeo de energía tenga razón, igual hacemos todos este año el camino de Santiago, que no incluye el uso de queroseno.
1: Pues es buena idea, Iñaki, buena idea. Sí,
11: que todo el mundo dice, yo tengo ganas de hacer, lo haces conmigo, hazlo tú. Lo haces conmigo.
1: Pues bueno, ya no te propongo un plan que tenía para ti.
11: Bueno, venga. No, que tengo la rodilla fastidiada, cuando me recupero lo hacemos tú y yo. Bueno, es que si encima te suben los billetes de avión y te han colado un par de bodas para esta primavera, estás roto de dinero ya.
1: Eso es la ruina, como se te case una hija de la...
11: Y no te lo tomes a broma,
1: no.
11: Que ayer me enteré de una cosa, que resulta que ya no se dan 150 euros de regalo en las bodas.
1: No, eso ya ha quedado abajo, ¿no?
11: Claro, yo pensaba que era lo único que no había subido en los últimos 30 años, que era la cocaína y el regalo de boda, que eso no cambia el precio. Pero ayer hablaron de ello en Hora 25 con Lolo Viejo.
1: ¿El IPC de las bodas?
11: Sí, del otro, ¿no? Y la wedding planner Laura Melilla.
25: Claro, 150 euros me dieron a mí cuando me casé, yo que me casé en el 2012. O sea, ahora,
1: ¿para qué te casaste tan pronto?
25: Desde entonces hasta ahora ha subido todo.
26: Que Lolo está cómodo en los 150, Lolo no lo molestéis.
8: Pero, por ejemplo, entiendo que si es muy amigo puedes subirla. Bueno, primero, ¿cuánto es la cuota?
26: ¿Cuánto es quedar bien?
25: Si pensamos en cubrir el gasto de los novios, o sea, el cubierto con...
1: Como mínimo.
25: Con el regalo,
1: sí.
25: Ahora mismo estaríamos hablando de unos 200 euros.
1: ¿Onda?
21: ¡200 pavos!
1: Joder,
21: y en la mayoría vas a salir con más hambre que el perro al afilador, ¿eh? Joder. Habría que ir cambiando lo de te invitamos a nuestra boda por lo de te damos el número de cuenta corriente y nos pagas el cubierto más una propina de regalo.
1: 150, claro. 200 ha subido ahí... ¿Sí? Ha subido un 30%, ¿eh?
11: Tienes que hacer la boda sin regalo, que la gente venga, que disfrute y que luego pierdas un montón de pasta como yo. Pero bueno, y termino con una cosa muy loca. No puedo más con esto de los inquiocupas, ocupas. ¿Vais a dejar tieso a Nacho Abad? O sea, el jefe de Luismi está roto ya, que no gana para disgustos.
1: ¿Qué pasa ahora con Nacho Abad? ¿Qué pasa?
11: La cosa es que ahora, cuando vayas a comprar el pan, no solo se te van a meter ocupas en casa, sino que cuando llegues, igual están coitando como babuinos.
1: Madre mía.
27: Resulta que ella aprovecha los recursos agrícolas y ganaderos de la finca para
0: para grabar vídeos eróticos que luego comercializa en una plataforma para adultos.
2: En uno de esos vídeos, la mujer, que se hace llamar Ocupa Finca, aparece disfrazada de granjera con poca ropa, lleva una cesta llena de botellas de leche y pregunta: ¿quieres saber lo que hace la lechera cuando llega de ordeñar a sus vaquitas?
26: Madre mía.
7: Ya lo han escuchado, se trata de Ocupa Finca, más conocida como Agrocupa, una mujer que explota los recursos agrícolas y ganaderos de su finca para lucrarse con vídeos eróticos. Hoy en equipo de investigación, entre col y col, pechuga.
26: Muy bien, está bien. Nos ha gustado.
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0: ver, quitapenas, meteorólogo de nuestras entretelas, Luismi Pérez. Mucha calma, mucha calma hoy en la mayoría de comarcas. Nos decías, bueno, si bien no van a faltar los chubascos por la costa cantábrica, en algunos rinconcillos también mediterráneos. Y sí, sube aunque sea un poquitín la temperatura esta tarde, ¿puede ser o no?
1: Sí, sube la de la máxima,
0: vale,
1: o sea, la de la
0: vale,
1: tarde.
0: La de la tarde.
1: Sí, sí, se va a notar un pelín más calor, básicamente en Andalucía y en Extremadura, donde pasaremos de los 25 grados, también en Canarias, y en cambio en la costa cantábrica, en muchos sitios de Castilla y León, Navarra, La Rioja, aquí la temperatura no pasará ni de los 20 grados, por tanto allí no se notará esa subida. Y además, la mañana está siendo bastante fresca, como los últimos días, en Consuegra, en Toledo, ahora 7 gradetes, son 12 los que hay en Portugalete, me ha salido un pareado sin haberlo deseado, en Vizcaya, o por ejemplo 14 grados ahora mismo en Valverde, en la Isla del Hierro, en Canarias. Esta tarde esa suavidad y hoy pocas lluvias. Algunas tendremos intermitentes, o sea, chaparrones, en el Cantábrico, sobre todo esta tarde un poquito más. También en los Pirineos, en todas las montañas de la Ibérica. Y cuidado, eso sí, con algunas tormentas que van a caer con más rabia en el interior de la isla de Mallorca y también en la Comunidad Valenciana, sobre todo en las comarcas interiores, así como las sierras, por ejemplo, de Albacete o las del noroeste de Murcia. Esas típicas tormentas de tarde del mes de mayo.
0: Bueno, oye, nos decías en el avance que esta sería la semana en la que Fernando Alonso no podría poner la excusa ni de los mecánicos porque es la ideal para conducir, ¿no? Serán las mejores condiciones. ¿A qué te refieres?
1: Sí. A ver, desde el punto de vista, lógicamente, pues personal, mucho tiene que ver pues la situación en la que estés, si has conducido ya muchas horas, si el viaje es muy largo.
0: Ya, pero esos son factores.
1: Son factores que completamente dependen de cada persona también. O, por ejemplo, cómo esté el asfalto o cómo esté la carretera en este caso.
0: Si tienes ardores, si has ido al gimnasio, tal.
1: Por ejemplo,
0: ahí la casuística. En cuanto al tiempo, ¿cómo influye?
1: Nos vamos a centrar en las condiciones meteorológicas, pues vamos a tener las temperaturas ideales, porque se van a mover entre los 20 y los 25 grados aproximadamente.
2: ¿25
1: grados ambientales, que conste, y esos son las mejores temperaturas para el mejor rendimiento del coche, sea un coche eléctrico, sea un coche híbrido, sea un coche de combustión.
0: Se gasta menos.
1: De hecho, el rendimiento del motor es más bueno, el rendimiento de las ruedas es más bueno también, por tanto, la adherencia al suelo es mejor, lógicamente, y si la carretera está bien, con unas temperaturas que vengan acompañadas de sol o de nubes y sol, por tanto, que no esté lloviendo, lógicamente. Y además, no vamos a tener viento, que siempre es un impedimento también para la mejor conducción. La temperatura, por ejemplo, también entre los 20 y los 25 grados, aparte de ser la mejor para el rendimiento de las baterías de los coches, para la mayor eficiencia de su motor, pues va muy bien, o es la mejor temperatura, vaya, para, desde el punto de vista personal, conducir. Sí. O sea, es cuando más concentración hay, es cuando menos cansancio tenemos y es cuando es más fácil hacer viajes largos con esas temperaturas que se mueven a los 20-25. Además, una cosa, gastaremos menos en general porque ni se usa aire acondicionado ni se usa climatizador para calentar el coche.
0: Claro.
1: Con lo que vas perfecto con estas temperaturas.
0: Genial. Oye, cosas que os incomodan del exterior. A vosotros, noche cerrada, cerradísima, lluvia torrencial o el sol de cara. ¿Qué es lo que...?
3: Lluvia torrencial es la que
0: más os incomoda.
4: El sol de cara, cuidado, también.
0: El sol de cara, que me lo dijo un amigo, dice, no, yo prefiero conducir de noche que con el sol de... Y es verdad, estas cosas, estos factores...
3: Es verdad, que el sol, y hay veces que pasas cada día a las 6 de la tarde, justo por la misma cuesta, y además, digo, ¿cómo ve la gente? Yo no veo nada, yo estoy tirando por inercia.
4: Pone la visera, pero claro, no ves nada.
1: No hay manera.
0: Y vas de Barcelona a Madrid por la tarde, y vas dirección a donde va cayendo el sol y madre mía,
1: malo.
0: El sol bajo pues es un engorro, ¿no?
1: El sol bajo es uno de los peores engorros.
0: La niebla también, ¿qué más?
1: La niebla, la muy mala visibilidad, la lluvia intensa, lógicamente, pero por ejemplo las temperaturas. Las temperaturas, un día de sol y un día que el sol esté alto en el horizonte, por tanto que no te esté molestando ni tengas que poner la visera, por encima de 35 grados. La temperatura es lo que hace también que el rendimiento del coche sea más bajo, que las baterías de los coches eléctricos también puedan, o de hecho, sufren más, y desde el punto de vista de la conducción, te cansas antes. Por tanto, es imprescindible los días de verano, que lógicamente es cuando tenemos esas temperaturas de más de 35 grados, que se hagan esas pausas cada 2 horas como mucho. Por tanto, el cansancio se nota y mucho, es casi exponencial. En función de ir ganando grados, nuestro grado de cansancio va aumentando rápidamente.
2: las horas centrales del día e hidratarse.
0: Hidratarse bien, perfecto.
1: Sí, señor,
0: perfecto,
1: sobre todo un... llevar la hidratación siempre a mano y, lógicamente, mejor pues pararse y tomarse un buen chorritín de agua y luego seguir.
0: Claro, un piquisladis o algo, claro, eso sí, es. Sí. Por encima de los 35 grados y el umbral por debajo, ¿qué sería, Ramón?
1: Yo creo
0: que
1: 5 grados. Ah, vale. Espera.
0: No, 5 grados, muy bien. Venga,
1: Ramón.
0: Luis Ramón no. Pérez. Luis Ramón Pérez, hasta mañana, un abrazo. Hasta luego.
1: Hasta mañana, gente.
0: Adiós, buen día.
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0: 5:30, 4:30 en Canarias. Abrimos hasta ahora el kiosco de prensa. Lo hacemos pendientes del crucero con el brote de antivirus que finalmente sí llegará a Canarias.
6: Leemos en El País que el gobierno toma esta decisión por la obligación legal y moral de auxiliar a los viajeros. El diario.es señala que la decisión se ha tomado tras una solicitud formal de la Organización Mundial de la Salud.
0: La Vanguardia añade que el médico de la embarcación que se encuentra en estado grave será atendido en las islas.
6: Y hace este medio una radiografía del viajero que va a bordo de este crucero. Aventureros maduros con alto poder adquisitivo, biólogos y fotógrafos. El Confidencial recoge las preguntas que todo el mundo se hace. ¿Cómo llegó el antivirus al crucero?
0: Para El Mundo, la OMS manda a Canarias el barco con el antivirus.
6: Los expertos piden calma mientras el gobierno pone en marcha un dispositivo especial y asegura que evitará todo contacto con la población.
0: Anticorrupción defenderá en su informe una rebaja de la pena al dama mayor que la que pide en su escrito. Así titula el diario.es.
6: Confían en una sentencia del Tribunal Supremo que sea sensible con la aportación de pruebas del comisionista que consideran relevante.
0: Destaca El Mundo que son Ábalos y el Partido Socialista los que se alinean para desacreditar la colaboración de Aldama.
6: Lo que señala ABC es que Alejandro Luzón y Teresa Peramato discutieron sobre la intensidad de la confesión de Aldama.
0: En lo económico, los escribanos se desprenden de algo más del 14%, el 14,3% de Indra, valorado en unos 1.300 millones.
6: Añade El País que la decisión facilita que la empresa de defensa compre la firma familiar. La Vanguardia añade que así los escribanos también salen del Consejo.
0: Titula El País, la Unión Europea pide a Trump que renuncie a subir los aranceles a los coches europeos.
6: El E es que Alejandro Luzón y Teresa Peramato discutieron sobre la intensidad de la confesión de Aldama.
0: En lo económico, los escribanos se desprenden de algo más del 14%, el 14,3% de Indra, valorado en unos 1.300 millones.
6: Añade El País que la decisión facilita que la empresa de defensa compre la firma familiar. La Vanguardia añade que así los escribanos también salen del Consejo.
0: Titula El País, la Unión Europea pide a Trump que renuncie a subir los aranceles a los coches europeos.
6: El diario.es se hace eco del desconcierto en la Unión Europea. Desde Bruselas se lanzan mensajes contradictorios entre el comisario de Energía que advierte de la crisis energética más grave de la historia a la que nos enfrentamos y el comisario de Economía que pide a los países que aprueben solo medidas concretas, limitadas y temporales.
0: En una entrevista para La Vanguardia, la ministra de Defensa, Margarita Robles, dice que invertir en defensa es invertir en paz, seguridad y puestos de trabajo. El diario.es, a quien entrevista, es a Teresa Rivera, vicepresidenta de la Comisión Europea.
6: Está al frente de dos carteras clave, como son la de competencia y la de transición ecológica. Dice que Europa no se puede quedar en un rincón y que hay que defender nuestro modelo con uñas y dientes.
0: Marlaska niega la condición de víctimas del terrorismo a dos policías heridos en Barcelona por Tsunami Democratic. Este es el titular con el que abre ABC.
6: La Audiencia Nacional admite uno de los recursos de los agentes contra Interior por desnaturalizar la ley.
0: Villarejo condenado a 3 años y medio por el caso Dina.
6: En El País leemos que el tribunal considera probados los hechos. Villarejo estuvo detrás de una maniobra para traficar de forma ilícita con información obtenida de un móvil sustraído a la asesora de Pablo Iglesias.
0: Y cerramos con una noticia triste de El País, del diario El País, y en ese diario una noticia triste para la profesión porque ha muerto. Muere Soledad Gallego Díaz, referente del periodismo ético.
6: La que fue primera mujer directora del País, corresponsal en París, Nueva York, Bruselas, Londres y Buenos Aires, falleció ayer en Madrid a los 75 años. Logró la gran exclusiva periodística de la transición, la publicación del borrador de la Constitución de 1978.
0: Un referente, desde luego, y muy, muy querido aquí en esta...

0: apetece y pueden, pues les esperamos desde las 8. Allí estaremos con Ángels en el Círculo de Bellas Artes, en un evento que compartiremos con Javier Aroca, con Gonzalo Velasco y con Cristina de Lauz. Estas son para ella las claves del día.
1: Buenos días. Tradicionalmente, tras la revelación de un caso de corrupción, hay alguien enfadado, alguien que cree no haber recibido lo que le prometieron, alguien despechado o alguien asustado por su horizonte judicial, que de todo hemos visto. Son esos informantes gracias a los cuales ha desenredado la madeja de unos casos siempre complejos. La actitud de la Fiscalía normalmente ha sido protegerlos y darles cobertura, rebajarles las penas, aunque no a costa, ojo, de que sus delitos quedasen impunes. Incluso se promovió una ley y una autoridad independiente para proteger a los informantes. Por eso sorprende que la fiscal general del Estado, Teresa Peramato, haya ordenado al fiscal anticorrupción Alejandro Luzón que no rebaje aún más la pena contra el empresario que ha decidido colaborar con la justicia aún a cambio de autoinculparse de delitos muy graves, Víctor de Aldama. Es un aviso a navegantes para este juicio y para los que pueden venir en la Audiencia Nacional, que no son pocos. El mensaje que se lanza no deja de ser inquietante. Colaborar deja de tener aliciente. Cabe recordar que el delator del caso Gürtel, José Luis Peñas, se le indultó tras ver rebajada su condena a 4 años y 4 meses de prisión. Quizá eran otros tiempos.
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4: ¿No sabéis que el Marisel, musical
5: Musical Marisel,
4: de Barcelona, de
5: para
4: Valdebón,
5: el que no conozca el idioma catalán, mar y cielo.
4: Mar y cielo, sí.
5: Mar y cielo.
4: Pues están el otro día allí en el musical.
5: Una historia de piratas, sí, como romántica, como el Romeo y Julieta de los mares.
4: Claro.
5: Piratas.
4: Y están allí lo todo, las velas sin parar. Y de repente se oye.
5: Ya burás.
4: Se oye. La gente va a llorar.
5: Frenazo de barco.
4: No sé en qué canción.
5: Era una canción que se llama Qué bien va el barco.
4: Ya. Yeah.
5: Está la mitad del show.
4: La gente que la gente que no es tonta. A ver si puedo contar yo la anécdota. A ver si puedo la anécdota que yo tengo poderlo contar.
5: Por favor,
4: es que están metiendo una broma en cada frase.
5: Y tenemos la piel muy fina para unas cosas, pero como una tortuga para otra.
4: Vamos a llevarnos bien porque el programa no ha empezado todavía.
5: Ah, bueno.
4: Pues están
5: doble vara de medir.
4: Que tuvieron que suspender. Porque se ve que la gente que no es tonta dijo, hostia, esto no va bien. El barco va para adelante y para atrás, parece una atracción de feria.
5: Claro, parecía un coche de choque. Los barcos de choque le llamaban.
4: Sí, los barcos de choque.
5: Era domingo en la tarde, iban los barcos de choque.
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0: Las 7 menos 20 minutos de la mañana, las 6 menos 20 en Canarias. Hola, Nacho Palomo, buenos días.
1: Muy buenos días, Astre.
0: ¿Con qué has querido empezar el mapa?
1: ¿No lo reconoces?
0: No.
1: ¿Vale? Sube, sube, Marta. Qué característico este sonido. Grupo de rock, mitiquísimo, tienen más de 80 años ya los integrantes.
0: Solo Rolling.
1: Solo Rolling Stone, que han anunciado un nuevo disco para el mes de julio. Y esta es una de las nuevas canciones, es un adelanto, In the Stars se llama. Y he dicho, pues mira, qué mejor manera de empezar el mapa.
0: Y además vamos a empezar por orden, porque hoy los municipios tienen que ver con el orden alfabético. Hoy no nos hemos dado tampoco muchas vueltas, hemos dicho, bueno, oye.
1: Bueno, pero yo creo que es una categoría que todavía no habíamos hecho.
0: No, es verdad, no la hemos hecho todavía.
1: Sí, y que era elegido hoy los municipios, pues por orden alfabético.
0: Pues venga.
1: Deben de ser los de los primeros seguro, no sé si los tres primeros. Ajá. Pero tienen que estar entre los primeros de nuestro país. En el municipio de Ababuj, en Teruel, amanece a las 6:56, mínimas de 2 grados, máximas de 14. En Abades, Segovia, amanece a las 7:09, mínimas de 3 y máximas de 17. Y por último, en Abadía, Cáceres, amanece a las 7:18, mínimas de 7 y máximas de 20 grados.
0: En el 638-31-3466 les escuchamos como cada mañana con sus amaneceres, con... Ya hemos abierto tantas subsecciones que ya no sé. Pueden mandarnos de, el, por supuesto, el amanecer o lo que tengan por delante, los conciertos. ¿Cómo llegaron ustedes a la radio? Y creo que empezamos ayer una nueva también, pero ya no me acuerdo. Es que son tantas que se me han olvidado.
1: Pero bueno, la de hoy es concierto. Eso sí,
0: ah, vale,
1: tengo,
0: vale,
1: eso
0: vale.
1: Sí que lo tengo claro porque lo he escuchado antes de emitir. Así que vamos a escuchar a Gloria desde ese estado.
2: Hola, buenos días, Ángeles Sastre. Me llamo Gloria, soy de Sestao. Y en cuanto a conciertos, decirte, Sastre, que el mejor concierto en el que he estado fue el de Coldplay. Wow. El 23 de mayo de 2023 en Barcelona. Una absoluta maravilla. Y además tuve la suerte de ir con mi otra hija, que entonces tenía 15 años, y fue un plan de chicas fantástico. Sois lo mejor que me pasa en mi amanecer todos los días. No concibo un desayuno sin vosotros. Un beso.

0: que estuve.
1: Estuve. Iba a decir, digo, los conciertos es algo muy personal, pero yo sé que tú eres muy fan de Coldplay.
0: Fui a Montjuic.
1: Y yo creo que es uno de los mejores, no sé si este, pero un concierto de Coldplay en el que tú has estado.
0: Es una experiencia increíble. Sí, sí. Los últimos no pude ir porque se agotaron, volaron las entradas, pero ese sí que tuve la suerte de estar y efectivamente una experiencia. Bueno, experiencia de emoción, que es todo lo contrario de la noticia que les vamos a contar ahora, porque resulta que Donald Trump dado un discurso ante unos niños, que también es muy arriesgado dar un discurso y que se vea de fondo a unos niños, y lo que ha pasado es que ha aburrido a esos niños.
1: Pero, literal, era un acto en el despacho Oval, en la Casa Blanca, porque resulta que la administración Trump pues ha recuperado un programa de ejercicio físico en las escuelas, así que el presidente de los Estados Unidos pues estaba rodeado de su equipo y también de varios niños. Ya sabemos que la empatía no es precisamente una de las virtudes de Trump, y delante de los críos se ha puesto a hablar de que Irán estaba pues a apenas un par de semanas de tener la bomba nuclear, y que si no hubiese sido por Estados Unidos, por esa intervención en Oriente Próximo, pues lo hubiese conseguido. Ha seguido hablando sobre ese premio Nobel de la Paz que no ganó.
2: And the person that won the Nobel Prize, Maria, she's a good person. She said, I don't deserve this. This deserves...
1: Y claro, vemos en las imágenes de la Casa Blanca, porque estaban allí los medios de comunicación, cómo los niños pues no pueden disimular su aburrimiento. Los vemos bostezando, con la mirada perdida, entreteniéndose por el despacho Oval, mirando por las esquinas, por las manos. Lo mejor también es la cara de circunstancia de los adultos que acompañan a los niños.
0: Que están como los niños.
1: Que tienen una cara diciendo, bueno, a ver este señor si habla del acto. Nos recuerda también a la visita que tuvo Messi y el Inter de Miami sí, hace unas semanas también, que contamos aquí en el mapa, donde Trump también se puso a hablar de los conflictos internacionales con la cara de circunstancia de los futbolistas.
0: Eso detrás, cuando no irrumpe en plena rueda de prensa y se va a mirar por la ventana y les dice a los periodistas y a quienes estén allí, ¿habéis visto cómo me están quedando las obras de esta parte de la Casa Blanca? Bueno, en fin, oye, por cierto, que el jefe del Estado Mayor, la administración de Donald Trump, ha desmentido que Irán tenga delfines kamikazes. ¿Cómo es esto?
1: Sí, literal. Rueda de prensa ayer con el jefe del ejército y con el secretario de guerra, Pete Hesse, y a pregunta de una periodista.
3: Can you kind of clarify these reports of kamikaze dolphins that we've heard about?
1: Le preguntan, pues claro, si puede aclarar si existen estos delfines kamikazes. Hay una mirada de incredulidad del responsable del ejército, quien responde que nunca había oído hablar de esos delfines kamikazes entrenados por Irán, y es Pete Hesse quien toma la palabra.
4: And I can't confirm or deny whether we have kamikaze dolphins, but I can confirm they don't.
1: El secretario de Estado, con esta seriedad, responde: no puedo confirmar si Estados Unidos tiene o no delfines kamikaze, pero sí que puedo asegurar que Irán no los tiene. ¿De dónde viene todo esto? Bueno, pues en las últimas semanas se había publicado que Irán pues aseguraba estar usando una nueva tecnología en el Estrecho de Hormuz, llegando incluso a citar que tenían delfines kamikazes. El Pentágono ahora lo ha desmentido.
0: Bueno, gracias, Nacho. Pues mira, con esta noticia nos quedamos. Vamos ahora con el mundo del deporte, el mundo del fútbol, que empieza, Sampe, con esa derrota con polémica arbitral también del Atlético de Madrid en Londres.
5: Sí, se quedó anoche, como decimos, el Atlético a las puertas de esa final de la Champions. Perdió en Londres 1-0 con el Arsenal. Un gol y una actuación discutible del árbitro les apartan del sueño europeo. La reflexión de Simeone después de 14 años creciendo y buscando el título que les falta.
6: La realidad del Atlético de Madrid como club ha crecido enormemente desde todos los aspectos. Es un club en Europa reconocido y en el mundo reconocido como no lo era anteriormente, pero la gente quiere ganar. La gente no le alcanza con llegar a la semifinal.
5: También el sentir de la plantilla rojiblanca en tres voces, las del portero Black, Gio Simeone y el capitán Coque.
7: No ha podido ser. Sería lo más bonito, claro, acabar levantando el título, pero no ha podido ser.
8: No pudimos llevarnos el objetivo final, que era pasar. Obviamente estamos tristes, jodidos.
9: Muy dolidos, muy jodidos, pero orgulloso de mi equipo, de mi gente. Lo hemos dado todo. Hacer goles, hoy no ha querido entrar, han sido más contundentes que nosotros y justo merecedores de pasar.
5: La cara, la del Arsenal, tendrá la segunda oportunidad de su historia de ganar la Champions. Perdió la otra final a la que llegó contra el Barça. El técnico Mikel Arteta recuerda dónde estaba el club cuando llegó él, y el portero David Raya habla de ilusión.
10: Bueno, era difícil de imaginar porque no estábamos casi ni en Europa y llevábamos 7 años fuera de la Champions. La gente se lo ha creído, nuestros aficionados se han volcado con el equipo, y cuando eso pasa, estas cosas pueden pasar.
11: Sueño cumplido de poder jugar una final de la Champions, y sobre todo de la manera que lo hemos hecho. La campaña que hemos hecho en la Champions League ha sido remarcable, creo yo. No hemos perdido ni un partido y espero esperemos poder seguir así.
5: Pues tenemos ya el primer finalista de la final de la Champions, que será el 30 de mayo en Budapest. La otra semifinal, la vuelta, se decide esta noche, es a las 9, el Bayern Múnich-Paris Saint-Germain. Es el segundo asalto de ese increíble 5-4 de la ida de la semana pasada en París a favor de los de Luis Enrique. Y a las 8 y cuarto tenemos también el tercer partido de cuartos de la Euroliga. Panathinaikos, Valencia Basket, dominan 2-0 los griegos y los dos van a poder seguirlos en Carrusel Deportivo desde las 9 de la noche por Ser Más.
0: Fueron muy crueles las dos derrotas en casa. A ver si el Valencia Basket tiene más suerte fuera. Gracias, Ánimo. Ampe.
5: Chao.
0: Hasta luego. Vamos ahora con el adelanto de contenidos que tenemos preparados para ustedes a partir de las 10 de la mañana en el Magazine. Saben que desde las 8 emitiremos el programa desde el Círculo de Bellas Artes de Madrid. Pueden acercarse si quieren esta mañana y están por el centro de la capital. Los contenidos con Eva Cruz. Hola, Eva, buenos días.
12: Buenos días. Hoy tenemos un programa muy especial. Hacemos el Hoy por Hoy desde el Círculo de Bellas Artes, que cumple 100 años. Vamos a entrevistar a su directora, Valerio Rocco Lozano, y luego Marta Sanz y Manuel Delgado van a reunirse en el círculo para hablar de la palabra círculo. Después, Pepe Rubio va a viajar por primera vez un edificio, que es la sede del Círculo de Bellas Artes que construyó Antonio Palacios y que está en Gran Vía con Alcalá. Todavía están a tiempo de venir a vernos. Abrimos puertas a partir de las 8. Terminamos charlando con Eloy Martínez de la Pera, posiblemente el mejor comisario español de exposiciones de moda y arte. Él empezó en el Círculo de Bellas Artes. Sabemos que terminando con él tendremos un programa redondo. Vale, perdón, era por decir la tontería y quitárnosla del medio. Buen programa.

0: Así llegamos a las 7 menos 10 minutos de la mañana, las 6 menos 10 en Canarias.
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2: Un saludo, muy buenos días. Tiempo de noticias en la cadena SER Andalucía. Hoy tenemos por delante otra jornada con tiempo estable. Sol y cielos prácticamente despejados, salvo en las sierras orientales, donde las nubes de evolución podrían dejar algún chubasco débil. Suben ligeramente las temperaturas, el viento flojo, variable. Sexto día de campaña electoral en Andalucía, marcada por el choque en la gestión de los servicios públicos.
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2: Con el último sondeo del Centra, dejando a Juan Manuel Moreno al borde de la mayoría absoluta, con signos de agotamiento en varias provincias, en Málaga, en Huelva, en Córdoba o en Jaén, el candidato popular ha usado el debate para ejemplificar que él representa la estabilidad y los demás partidos un lío. Moreno se presenta como la Andalucía real frente al resto. Enviado especial de la SER a la caravana del PP, que ha estado este martes en Granada. Adelante, Jaime Navarro.
3: En Granada, ante unas 1.200 personas, el candidato del Partido Popular a la reelección, Juan Manuel Moreno, elevó este martes el tono de campaña con un discurso más duro contra la socialista María Jesús Montero. El líder popular centró buena parte de su intervención en la financiación autonómica, definiendo a Montero como la señora del pasado.
4: Ya está bien de conceder hipoteca tras hipoteca a los independentistas catalanes en detrimento de Andalucía. De manera que tenemos a la señora del pasado, que no ha crujido impuestos, el gobierno que más dinero ha tenido de la historia democrática y más fondos europeos, y los andaluces no hemos visto nada de nada.
3: Un mensaje de confrontación directa que convivió con su relato de gestión y con la defensa de una mayoría suficiente para gobernar sin ataduras. Moreno valoró las últimas encuestas del Centra que dejan en el aire la mayoría absoluta del PP, llamando a la movilización masiva. Anuncios locales centrados en tecnología, como la creación del Centro de Misión Andalucía especializado en inteligencia artificial aplicada a la salud. La agenda de Moreno arranca a las 11 de esta mañana en su municipio natal, a Laurín el Grande.
2: El líder del PP nacional, Feijóo, vuelve hoy a Andalucía. Estará en Guadix, aunque no va a coincidir con Moreno. La candidata socialista María Jesús Montero ha estado en Huelva junto al expresidente Zapatero con un mensaje claro: votar a PP o a Vox es lo mismo. Hay que librarse del PP, ha dicho, y echarlo de San Telmo, dice Montero, porque el lío no es otro que el propio Juan Manuel Moreno. Enviado especial a la caravana socialista, Javier Márquez.
5: María Jesús Montero, ante unas 1.000 personas en Huelva, ha anunciado la eliminación de las listas de espera, la bajada de la ratio en las aulas, un nuevo modelo de financiación para las universidades, y se ha marcado como objetivo echar a la derecha de San Telmo.
6: Voy a ganar con, sin, con vos, que nos da igual que gobierne con o sin vos, porque están haciendo las mismas políticas, y por tanto, lo que queremos es echar a la derecha de San Telmo. Eso es lo que quiere el Partido Socialista.
5: Tras el debate, ha vuelto a pedir explicaciones a Moreno Bonilla sobre los cribados del cáncer de mama.
6: Debería de dar explicaciones, por no decir otra cosa, a esas mujeres que no sabemos siquiera cuántas han fallecido, cuántas se tuvieron que intervenir, le han quitado un pecho, los dos, o qué resultado ha tenido esa enfermedad. Es que no hay un mañana.
5: Hoy la candidata socialista participa en un desayuno informativo en Sevilla.
2: Por cierto, sobre los cribados de cáncer de mama ha habido polémica en redes, Elena Carazo.
7: Sí, ha sido a raíz de un comentario de una usuaria del lunes en el que se lamentaba que el Partido Popular volvería a ganar en Andalucía y decía que si la crisis de los cribados al PP no le pasa factura, ya no queda esperanza, han creado la sociedad que querían. Un tuit que compartía la portavoz del PSOE, diputada en el Congreso por Lleida, Montse Mínguez, añadiendo que estoy convencida de que Andalucía se levantará del sofá y que ya ha tenido respuesta por parte de la cuenta del PP Andaluz diciendo que ya está bien de insultar a Andalucía, piden una rectificación por lo que consideran una falta de respeto y una muestra de prepotencia de la portavoz socialista.
2: Como decíamos, Zapatero ha acompañado a Montero por segunda vez, ha salido en defensa del modelo de financiación autonómica propuesto por la exministra de Hacienda, que beneficia, dice Andalucía, y también ha querido homenajear Zapatero la lealtad, el compromiso con el PSOE de la ex eurodiputada andaluza y ex mujer de Felipe González, Carmen Romero.
8: Me he emocionado hoy con la entrevista que hacen a Carmen Romero en El País. La recomiendo. No sabía que había presentado a María Jesús Montero, pero cuánto me alegro y la quiero mandar un abrazo desde aquí, porque qué entrevista, qué lección, qué elegancia, qué lealtad, qué apoyo al PSOE, qué apoyo a Pedro Sánchez. Gracias, Carmen Romero.
2: Ha habido debate este martes en La Ventana Andalucía y de nuevo todos los partidos han cargado contra el PP por el deterioro de los servicios públicos. Ángeles Ferris, PSOE, Rodrigo Alonso, Vox, Ernesto Alba por Andalucía, José Ignacio García. Adelante, Andalucía.
9: La Andalucía es la que vivimos el resto, que es la que no vive por lo visto el PP. La Andalucía donde para ver a tu médico puedes tardar 15 o 20 días si es que lo puedes ver.
10: Manejan el presupuesto más grande de la historia en sanidad y sigue habiendo la misma lista de espera.
11: Vinieron a vendernos hace 8 años el milagro en Andalucía y al final el milagro en Andalucía es para una minoría de privilegiados.
12: Yo creo que hay cosas que son tan importantes que ni se compran ni se venden, no tienen precio. La sanidad, la educación, la dependencia.
2: La popular Ana Mestre es quien ha defendido a la Junta de las críticas insistiendo en que la mayoría de andaluces hoy vive mejor.
13: La Andalucía de la mayoría es aquella que hoy vive mejor porque tiene mayor renta media en cada hogar. Y esa es
12: no,
13: la Andalucía
12: no
13: que
12: Cáritas.
13: ve cómo a sus familiares dependientes se le atiende ahora más rápido y mejor.
2: Abascal vuelve a participar hoy en la campaña enarbolando esa prioridad nacional, aunque los obispos andaluces han propugnado en un comunicado la acogida al inmigrante y el respeto a la dignidad de las personas. Faltan 11 días para las elecciones andaluzas del 17 de mayo.
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2: 6:57 en Jaén, detenidas 3 educadoras de un centro infantil por maltratar presuntamente a una quincena de niños. Radio Jaén, César García.
20: Sí, se trata de 2 educadoras y de la directora del centro, cuyo comportamiento con los niños fue denunciado por las jóvenes en prácticas. Carolina García, portavoz de la policía en Jaén.
21: Algunos menores eran obligados a comer a la fuerza, llegando incluso a provocarle el vómito, y en ocasiones eran encerrados a oscuras cuando lloraban o se negaban a comer.
20: Además, la directora, según la policía, habló con los progenitores de los bebés para asegurar que los hechos eran falsos y coaccionó a las denunciantes con posibles consecuencias negativas. A la directora se le imputa la presunta comisión de un delito contra la Administración de Justicia y coacciones, y a las 2 educadoras delitos de malos tratos habituales y trato degradante a menores.
2: En San Fernando, los 2 operarios atrincherados en una grúa de Navantia han abandonado la protesta por orden judicial esta noche, después de 28 días, Pedro Espinosa.
22: Sí, 28 días para denunciar la existencia de supuestas listas negras por las que son vetados para trabajar en la Bahía de Cádiz. En este tiempo han recibido 2 ofertas de trabajo que rechazaron por considerarlas poco creíbles. Ayer tuvieron que bajar tras la mediación de su abogada, tras desplegarse un amplio dispositivo de la policía con una orden judicial que combinaba el fin de su protesta por su alta peligrosidad. Hoy deben comparecer en la comisaría de la Policía Nacional a partir de las 9:30 de la mañana.
2: En Córdoba ha fallecido un joven de 19 años tras chocar con un tractor. Un apunte más de Córdoba, 7 UTEs, uniones temporales de empresas, se han presentado a la licitación del proyecto de la base logística del ejército en Córdoba. La ejecución alcanza un coste cercano a los 400 millones de euros. Y enhorabuena a la persona que ha comprado en Marbella un boleto de la Lotería Primitiva, premiado con 1,5 millones de euros.
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2: Es momento de abrir la ventana y mirar al cielo para comprobar cómo amanece Andalucía. Ronda de temperaturas que comienza en Málaga.
23: Cielos prácticamente despejados y 16 grados.
24: Despejado también en Almería, 15 grados.
20: No hay nubes en Jaén, 16 grados.
25: En Granada prácticamente despejado, 10 grados.
26: Algunas nubes en Córdoba, 11 grados.
27: Algunas nubes en Cádiz, 14 grados.
28: Cielos sin nubes en el campo de Gibraltar, 15 grados.
29: Despejado en Jerez, 14 grados.
30: Poco nuboso y 13 grados en Huelva.
31: En Sevilla nublado, 12 grados.
32: Despejado en Ceuta, 16 grados, viento en calma.
33: 14 grados en Melilla y mañana soleada.
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3: Son las 7 de la mañana, las 6 en Canarias.

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1: Hola, buenos días. El crucero afectado por el brote de antivirus finalmente sí llegará a un puerto de Canarias en los próximos días. Es el acuerdo al que llegaron ayer el Gobierno y la Organización Mundial de la Salud, la OMS, a pesar de las reticencias del Gobierno de Canarias y de que en un primer momento Sanidad dijo que no creía necesario que ese barco, ese crucero, atracara en costas españolas. En el barco, en el buque, viajan 147 personas y se han contagiado de ese virus respiratorio 7 pasajeros. 3 de ellos han muerto.
2: We are working with the ship's operators, we are working with the countries where you are from, we hear you.
1: Una epidemióloga de la OMS se dirigió ayer a quienes viajan a bordo del crucero para decirles que los están escuchando, que saben que están asustados, que trabajan para que tengan toda la información posible a su alcance.
3: Antes de que el gobierno y la OMS se pusieran ayer de acuerdo, un grupo de expertos revisó el estado del barco, que aún tardará entre 3 y 4 días en llegar al archipiélago.
1: Isabel Fernández Pedrote, buenos días.
3: Hola, Sastre, buenos días. Antes de viajar a Canarias, van a evacuar hasta Países Bajos y Alemania a 2 personas con síntomas y a una tercera que ha tenido contacto de alto riesgo. España se ha comprometido también a atender al médico del crucero. Se lo ha pedido formalmente el gobierno de Países Bajos porque se encuentra en estado grave y ayer mismo fue trasladado en avión ambulancia a Tenerife.
1: Según el comunicado del Ministerio de Sanidad, las Islas Canarias eran el lugar más próximo con las capacidades necesarias para poder acoger la llegada del crucero, a pesar de las reticencias iniciales que escuchamos en la voz de su propio presidente autonómico. Vamos precisamente a Canarias, Agustín Padrón. Buenos días.
4: Buenos días. El gobierno canario no comparte la orden de Sanidad. Argumenta que hay razones más políticas que médicas para cursar esta orden y que existen otras alternativas, tanto en África como en la península, donde se dispone de unidades médicas más especializadas. Fernando Clavijo, anoche en Hora 25, hablaba de esas alternativas.
5: Una de las cosas que más nos preocupaba es que no sabemos cuál ha sido el vector de contagio, ¿no? Se habla de que si son ratas, que si es contagio de una persona a otra que se contagió, pero toda esa falta de información pues a nosotros nos generaba mucha inquietud.
4: Desde ayer ya estaban en Cabo Verde 2 aviones ambulancia que llegaban desde Canarias para realizar las primeras evacuaciones de los enfermos más graves.
1: Canarias, por tanto, que discrepa de esta decisión que toma el gobierno, que apela a la obligación legal y moral, dice el comunicado del Ministerio de Sanidad, de auxiliar a los viajeros. La OMS insiste en que el riesgo para la población en general es bajo y que el antivirus no se contagia fácilmente, que no es, dice, como un resfriado.
3: Anoche estuvo en Hora 25 el epidemiólogo Amós García Rojas. Quiso trasladar un mensaje de calma. Explicó que aunque el virus tiene un porcentaje alto de mortalidad, el contagio de persona a persona es algo extraordinario.
6: Lo que podemos afirmar con rotundidad es que el posible riesgo de que fuera del contexto del barco haya una expansión de casos de esta enfermedad es prácticamente imposible. El riesgo es bajísimo, es prácticamente nulo.
1: Los pasajeros a bordo del crucero proceden de más de una decena de países distintos. 14 son españoles. Por eso la repercusión internacional que tiene la travesía de este barco y que está en buena parte de los medios internacionales esta mañana. Ángel Villascusa, buenos días.
7: ¿Qué tal? Buenos días. En el Ondius hay 88 pasajeros de más de 15 nacionalidades diferentes por país. La más numerosa es la británica y 18 personas, además de 17 estadounidenses, 13 españoles, al que hay que sumar uno de los trabajadores, y 8 personas de los Países Bajos. Según la prensa neerlandesa, la OMS está además rastreando a los pasajeros del vuelo en el que viajó la mujer de este país que murió de antivirus. Esta mujer abandonó el crucero en la isla de Santa Elena, en medio del Atlántico, por sus propios medios, hasta Sudáfrica, donde murió al llegar al hospital en Johannesburgo. Además, el primer ministro británico, Keir Starmer, ha enviado esta noche un mensaje de apoyo en sus redes sociales para los 18 británicos que hay a bordo del buque.
1: Ha muerto una de las grandes referentes del periodismo en nuestro país, la primera mujer que dirigió, de hecho, el diario El País. Ha muerto Soledad Gallego Díaz a los 75 años.
8: Desde mi punto de vista era un trabajo, primero porque había nuevos medios que empezaban a surgir y que venían a establecer las reglas de un periodismo profesional, que entonces, ¿no?, hasta entonces no había podido existir porque era una dictadura y tenía unas reglas que no eran en absoluto compatibles con el periodismo. Entonces empezamos a hacer un periodismo profesional. Entonces eras muy cuidadoso en respetar esas reglas porque te parecía que era una base que tenías que sentar, que tú eras responsable de que quedara bien puesta, ¿no?
3: Hace 2 años contaba orgullosa en El Faro cómo construyeron las bases del periodismo después de la dictadura. Trabajó incansablemente por hacer información desde los 19 años. Consiguió la exclusiva más importante de aquel momento. Publicó el borrador de la Constitución. Sol Gallego fue corresponsal, delegada del País en Andalucía y columnista también en esta radio, en Hora 25.
1: Con esta despedida empieza el día, empieza el miércoles, hoy es 6 de mayo. De las citas políticas del día va a estar esta mañana en los tribunales. Hoy se celebra en el Supremo la 14ª sesión del juicio por el caso de las mascarillas, que será previsiblemente la última. El tribunal tiene previsto dejar hoy el caso visto para sentencia.
3: El juicio que ha sentado en el banquillo al exministro Ábalos, a su asesor Koldo García y al comisionista Víctor de Aldama termina con las alegaciones finales de las partes y el turno de última palabra de los acusados.
1: Y justo cuando el gobierno y la oposición han entrado en un cruce de reproches y acusaciones a cuenta de la rebaja de pena que ha pedido el Partido Popular para el hombre al que la UCO sitúa al frente de la trama, para Aldama, por haber confesado.
3: El PP pide incluso reducir más esa pena, lo suficiente para que pueda evitar la entrada en la cárcel. El ministro de Justicia, Félix Bolaños, cree que queda probado que el empresario pactó con Génova la rebaja de su pena.
9: Pues es un criterio y es una decisión que adopta el Ministerio Fiscal en su conjunto, que por supuesto nosotros respetamos. Quiero dar las gracias al Partido Popular y al señor Aldama por hacer tan evidente que están colaborando los unos con el otro y el otro con los unos.
3: En el Partido Popular acusan al gobierno de presionar a la Fiscalía para que reciba un trato más duro, lo dijo ayer el líder del partido, Feijóo.
10: Mire, lo que es un escándalo es que la Fiscalía General del Estado intervenga en una decisión de un fiscal anticorrupción que hemos acreditado su independencia y su profesionalidad y no le deje actuar conforme a su propia doctrina.
1: El jefe de gabinete de la presidenta de Madrid, Miguel Ángel Rodríguez, declara hoy por supuesta revelación de secretos. Está imputado por haber difundido las identidades de dos periodistas de El País que estaban haciendo su trabajo en los alrededores de la casa del novio de Isabel Díaz Ayuso. Radio Madrid, Alfonso Gea.
11: A las 9 de esta mañana, Miguel Ángel Rodríguez ha sido citado como investigado en el juzgado de instrucción número 25 de Madrid dentro de las primeras diligencias para investigar un delito de revelación de secretos por publicar en redes sociales los nombres, apellidos y fotografías de dos periodistas del diario El País que se encontraban en plena calle en Chamberí haciendo su trabajo sobre la vivienda del novio de Díaz Ayuso, en la que reside también la presidenta regional. La investigación, en la que están personadas la Fiscalía, el PSOE y el diario El País, debe aclarar quién o quiénes son los responsables de esa filtración, que señala directamente a los agentes de la Policía Nacional que prestan servicio en la Comunidad de Madrid. Solo esos funcionarios y solo ellos pudieron solicitar la identificación a los periodistas. Por eso mismo, la titular de este juzgado de la capital ha citado el día 19 de este mes de mayo a esos dos agentes de la seguridad del Estado.
1: Precisamente por esta cita con los tribunales, Miguel Ángel Rodríguez ha tenido que retrasar su incorporación al viaje de Ayuso en México, que todavía va a durar otros 8 días, es de 10 en total, y que deja ya un choque con la presidenta del país, con Claudia Sheinbaum.
3: Todo porque Ayuso ha vuelto a ensalzar la época colonial. Quiso ayer homenajear en México a Hernán Cortés.
12: Que el mestizaje es el mensaje de la esperanza y de la alegría. Y ojalá algún día, más pronto que tarde, haya muchos más eventos como este que se celebren en todos los rincones de España, de México y del resto de Hispanoamérica, y nunca tengan que ser cambiados de sitio.
3: La archidiócesis rechazó ayer acoger su acto y las asociaciones indígenas protestaron. La propia presidenta mexicana le ha contestado.
13: A quienes reviven la conquista como salvación, les decimos, están destinados a la derrota. A quienes creen que el pueblo es tonto, están destinados a la derrota.
1: Los sindicatos rechazan la oferta de 37.000 plazas de empleo público aprobada ayer por el gobierno porque cree que es una oferta insuficiente.
3: Denuncian que les han ocultado los datos y que eso les ha impedido negociar. La cifra total de plazas solo ha aumentado en un 1,2% respecto al año anterior. Son unas 500 plazas más.
1: Javier Díaz.
14: Los sindicatos ven insuficiente la oferta de empleo pública que ha presentado el gobierno. La principal queja, la falta de datos concretos y de transparencia. Milagros Dorronzo, secretaria de negociación de CESIF.
15: Se han ocultado los datos y nos han impedido la negociación. Esto es algo inédito y supone una falta de respeto a los representantes de los trabajadores y a la negociación colectiva.
14: Son 27.232 plazas, 37.000 incluyendo la policía y las Fuerzas Armadas, las que ha lanzado el gobierno. Una cifra muy similar a la del año anterior. Solo aumenta en un 1,2%. Aumentan un 42% los puestos TIC, uno de los ejes de esta oferta de empleo público. Escuchamos a Óscar López, ministro de Función Pública.
16: Tiene sobre todo una gran prioridad. Y esa prioridad es la digitalización y el uso de la inteligencia artificial en la administración pública.
14: Por primera vez se crearán plazas específicas en ciberseguridad, inteligencia artificial y datos, y potenciarán otras como las emergencias climáticas y la lucha contra el cambio climático.
1: La Audiencia Nacional va a asumir la investigación del segundo narcotúnel de Ceuta. El juez investigará a una presunta organización criminal que utilizaba el túnel que unía Ceuta y Marruecos para introducir grandes cantidades de hachís en la península. Javier Bañuelos.
17: Sí, hay al menos dos guardias civiles que podrían estar relacionados con esta red de narcotráfico que operaba desde Marruecos a través de un sofisticado túnel que atravesaba Ceuta. Dos guardias que formaban parte del antiguo OCONSUR, el operativo especial de la Benemérita, precisamente para luchar contra el narcotráfico en el sur de España. Según confirman a la SER fuentes de la investigación, la Audiencia Nacional ha encargado ya una investigación a su internos. Se sospecha que el principal detenido, otro guardia civil retirado, que quiso hacerse pasar por confidente ante el juez, pasaba información al principal cabecilla, el marroquí Mustafa Sairi, al que presuntamente llegó a alertar de que estaba siendo investigado por la UDICO.
1: Falta un mes para que el Papa León XIV visite España. Hoy el Vaticano tiene previsto publicar cuál será la agenda oficial del pontífice en un viaje que durará del día 6 al día 12 de junio.
3: A principios de semana estuvo el ministro de Exteriores Álvarez en Roma y en el Vaticano, y ya son muchos los preparativos que están en marcha, entre ellos el alojamiento de los miles de peregrinos que se quedarán en la capital, en Madrid, durante los días de su visita.
1: Laura Gutiérrez.
18: Sí, al menos 45 institutos de Madrid se van a utilizar los días de la visita del Papa para albergar a los miles de fieles que se espera viajen a la capital, que viajen también a nuestro país durante esa semana. La Comunidad de Madrid está llamando a los centros públicos en nombre del arzobispado para pedirles que cedan sus instalaciones. Buscan institutos con un límite máximo de 50 minutos en transporte público al centro de la capital, que tengan capacidad para ofrecer entre 20 y 30 plazas, que dispongan de gimnasio o patio exterior para acampar y, si es posible, de vestuarios y duchas. Muchos de estos centros han sido contactados por la administración madrileña, otros se han ofrecido directamente como alojamiento al arzobispado de la capital. El Papa estará en Madrid del sábado 6 de junio al martes 9, cuando viaja a Barcelona. Fuentes de la diócesis madrileña aseguran que intentarán interferir lo menos posible con las actividades lectivas de esos días.
1: Las 7 y 12.

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6: De saludar a esta hora de la mañana en Extremadura a José Emiliano Barrena. Hola Barrena, buenos días.
7: ¿Qué tal? Buenos días.
6: Y en Galicia, Ricardo Rodríguez. Buen día, Richie.
8: Buen día, Sastre.
6: Vamos a empezar contigo porque estáis buscando en Galicia el secreto, no de la longevidad, de la superlongevidad.
8: Porque Galicia es, de hecho, Sastre, una de las regiones de Europa con más personas centenarias. Viven aquí más de 1.500 gallegos con 100 o más años, lo que supone casi el 11% de la población centenaria de toda España. ¿Y por qué los gallegos viven más? Es la pregunta a la que busca respuesta el gobierno gallego con una estrategia a la que acaba de dar luz verde y que supone la creación del Registro Galego de Personas Centenarias. Es el primer registro de estas características en una comunidad autónoma y va a servir para que los médicos y el personal sanitario compartan información sobre estas personas. Se pretende contar con una amplia radiografía sobre su estilo de vida, enfermedades y otros datos relevantes que permitan hacer un diagnóstico lo más certero posible sobre la longevidad extrema. La esperanza de vida en Galicia se sitúa por encima de la media del Estado, está en los 81 años para los hombres, en los 86 para las mujeres, más de 1.500 gallegos superan los 100 años y se trata, Sastre, de dar con su secreto, con el secreto de lo que la Xunta llama la superlongevidad.
6: La pregunta es si cuando lo tengáis lo vais a compartir con los demás o no.
8: Bueno, ya veremos. Vale. Ya veremos.
6: Barrena, han recuperado en el Rastro de Madrid una obra robada en Badajoz hace 27 años.
7: Sí, la placa de bronce del monumento de Hernando de Soto, obra del escultor cacereño Enrique Pérez Comendador y robada en Badajoz hace ya, como dices, 27 años, ha sido localizada y recuperada allí en el Rastro en Madrid. La pieza considerada de incalculable valor histórico se encuentra ya a buen recaudo a la espera de su confirmación técnica definitiva y de los trámites para su restitución al monumento original. La recuperación ha sido posible gracias a la labor del investigador y activista cultural pacense José Ramón González, quien localizaba la obra en el perfil de una tienda del conocido mercado madrileño. Tras detectar esa posible procedencia ilícita de la placa, este hombre se desplazaba personalmente hasta el Rastro para comprobarla, documentarla fotográficamente y ponerla en conocimiento de las autoridades. La intención es que una vez completados los trámites administrativos y técnicos, la placa sea devuelta al Ayuntamiento de Badajoz para su restitución al monumento de Hernando de Soto, cerrando así una de las pérdidas patrimoniales más prolongadas sufridas por la ciudad.
6: Y el municipio de España con más banderas azules está en Galicia.
8: Y se trata de Sanxenxo. El concello tiene 21 banderas azules, una más que el año pasado, y el alcalde Telmo Martín lo celebraba entre agradecimientos.
9: Una más que el año pasado, estamos de parabéns. Yo quiero mandar una felicitación a todos los hoteleros, todas las vecinas de Sanxenxo, en particular también a los trabajadores del concello que tanto fan para que este concello siga manteniendo sin nivel de marca que tenemos ahora mismo.
8: Y agradecido Telmo Martín, encantado con sus 21 banderas azules. Galicia es la tercera comunidad del Estado con más distinciones y se prepara, Sastre, para otro verano que se prevé de récord turístico con precios disparados en algunas zonas de costa, precios que llegan a los 5.000 euros por alquilar un piso o una casa durante una quincena en agosto en puntos como a Costa de la Morte.
6: ¡Qué barbaridad! Richie Barrena, que tengáis un feliz miércoles.
7: ¡Adiós!
8: Igualmente, chao.
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6: Ya con la recomendación cultural para empezar el día, hoy Dani de la Fuente nos propone una novela que indaga en los rincones más oscuros de la inteligencia artificial.
20: La inteligencia artificial ha irrumpido en nuestras vidas. Hace unos días, la cantante de Russian Red nos decía que...
21: Con quien más hablo es con ChatGPT. Y luego también hago terapia, ¿eh? Pero todo lo más íntimo y lo más inconfesable a chat.
20: La escritora Carla Niman también ha mantenido conversaciones con IAS para construir su segunda novela, El Valle del Silicio.
21: Para ver qué tipo de patrones o qué tipo de algoritmos utiliza a la hora de generar vínculos con un humano, en mi caso una humana. Al final no nos olvidemos que es una empresa, desde esas prácticas de poder o de vigilancia o de extracción de datos. Entonces, claro, ahí entraba un poco en contradicción mi manera de relacionarme con la IA, y es lo que le pasa a la protagonista, ¿no? Nunca sabe si está metida dentro de una estafa, sin embargo esa estafa le da cierta compañía.
20: Nos cuenta la historia de una chica sola, aislada, que encuentra consuelo, compañía en internet, navegando en foros y chats llenos al final de incels.
21: Sí, es una locura. Sí que estuve leyendo mucho Reddit, también estuve en varios foros, viendo muchos vídeos de YouTube, muchos de ellos estaban cancelados de incels.
20: La novela nos introduce en el ciberespacio, también capitalista, y en un lenguaje tecnificado para reflexionar sobre la epidemia de soledad y el transhumanismo, el deseo de inmortalidad.
21: El caldo de cultivo perfecto para querer dar el salto hacia ese ciberespacio.
20: Después de Tener la carne, su primera novela, Niman sigue removiendo todos nuestros fluidos corporales con otra propuesta muy original y muy actual, El Valle del Silicio.
6: 7:20, 6:20 en Canarias.
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22: Muy buenos días. En el contexto previo al bloque electoral, anotamos que los trabajadores del Metro de Granada comienzan hoy las movilizaciones de protesta por el bloqueo del convenio colectivo. Se van a concentrar esta mañana frente a la sede del Gobierno de la Junta en Granada. El comité de empresa denuncia la falta de avances por parte de la dirección de la empresa para desbloquear este convenio, pese a los resultados económicos positivos de esta explotación del metro. Recordamos que los trabajadores han convocado para la semana que viene paros parciales los días 11, 12, 13 y 14 de mayo y paro total el día 15 de este mismo mes. Y a todo esto, vuelve a bajar el paro en Granada. Por segundo mes consecutivo se ha creado empleo y ha vuelto a bajar la cifra de desempleados en la provincia. La bajada del paro en el mes de abril ha superado el 3,5%. La provincia cerró el mes pasado con algo más de 63.000 parados, casi 2.400 menos que el mes anterior. Se trata de una de las caídas del desempleo más intensas de la serie histórica, gracias fundamentalmente a los nuevos contratos en el sector servicios y en la construcción. La de abril ha sido la cifra del paro más baja para este mes desde 2008, desde hace 18 años. Aún así, los sindicatos mayoritarios siguen denunciando la elevada temporalidad y la precariedad que en muchos casos se impone en este escenario laboral. La patronal celebra el dinamismo del mercado de trabajo, pero lamenta que el sector del comercio, por ejemplo, no se haya contagiado de la buena marcha del sector servicios. Otros asuntos. En la capital, el ayuntamiento reordena el tráfico en la avenida Don Bosco y la calle Palencia para ampliar el estacionamiento en el barrio del Zaidín por las obras que se ejecutan en esta zona. Con esta reordenación del tráfico se sumarán más de 70 nuevas plazas de aparcamiento para turismos y motocicletas en el entorno de las obras, como destaca la alcaldesa Marifran Carazo.
23: Yo creo que este es un paso importante para poder contribuir a tranquilizar durante la ejecución y a favorecer esa estabilidad. Esos estacionamientos.
22: Más asuntos de la capital. El PSOE denuncia el silencio por parte del gobierno local del PP por el desmantelamiento, dicen, de los servicios públicos en los barrios históricos. Los socialistas destacan, entre otros, el cierre del centro de salud Fortuny Belluti, como señala la portavoz del PSOE, Raquel Ruz.
1: Esos barrios se convierten en parques temáticos, en un modelo absolutamente insostenible para nuestra ciudad. Y sin embargo, la señora Carazo no ha defendido a su vecino y vecina, sino que sigue siendo sumisa de Moreno Bonilla y no de parte de los vecinos y vecinas de Granada.
22: Miramos ahora al cielo, echamos un vistazo al tiempo.
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22: Seguimos otro día más con tiempo estable, cielos prácticamente despejados y temperaturas sin apenas cambios. Eso sí, a partir de mañana la previsión nos anuncia inestabilidad con llegada de nubes que pueden dejar chubascos y tormentas, especialmente en zonas de sierra. A esta hora tenemos en la capital 10 grados, 8 de media en el norte provincial y 17 grados muy agradables en la costa. En el litoral va a ir amainando el viento de poniente, por lo tanto mar de marejada a marejadilla.
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0: 7 y 25, faltan 11 días para las elecciones andaluzas y la campaña electoral va pisando fuerte en Granada.
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0: El candidato a la reelección del Partido Popular, Juanma Moreno, ha prometido en Granada un centro de supercomputación de inteligencia artificial, nuevas ampliaciones del metro de Granada, la construcción de más de 4.000 viviendas y un nuevo plan Alhambra para revertir el dinero de las entradas del monumento en la ciudad.
2: Con la creación de un centro de supercomputación de la Junta de Andalucía en colaboración con la Universidad de Granada y un centro Misión Andalucía, especializado en inteligencia artificial aplicada también a la salud, para posicionar a Granada como uno de los grandes referentes tecnológicos y científicos en el ámbito de la salida y la inteligencia artificial.
0: El PSOE apuesta por un sistema sanitario público y de calidad. Los socialistas han presentado en Motril sus propuestas para la comarca de la costa. Escuchamos a la número 3 de la candidatura socialista en Granada, María Ángeles Prieto.
3: La primera medida que vamos a poner en marcha es la garantía de que vamos a recuperar la atención primaria. Vamos a recuperar cita en 24-48 horas y vamos a garantizar plantilla estable. Vamos a recuperar los profesionales que se han perdido en el hospital de Motril. Se han perdido muchos profesionales, por eso se han perdido servicios, se han perdido consultas, por eso están las listas de espera como están.
0: Vox vuelve a poner el foco en la inseguridad, en lo que a su juicio es el deterioro de la seguridad en distintos barrios de la capital, por la que ha pasado el secretario general de este partido, Ignacio Garriga.
4: Barrios que antes eran seguros, en los cuales uno podía salir al parque y disfrutar con su familia por calles tranquilas, se ha convertido en un deporte de riesgo salir a ciertas horas y en ciertos barrios de Granada.
0: Por su parte, el candidato de Por Andalucía, Antonio Maillo, ha denunciado en Granada la venta del centro de menores del Albaicín para uso hotelero y ha exigido su reconversión en vivienda social pública. Allí mismo ha defendido la aprobación de una ley que prohíban nuevos pisos turísticos en zonas saturadas. Y en el marco de las reclamaciones sociales en plena campaña electoral, anotamos la que hacen los colectivos ferroviarios del norte de la provincia de Granada. Reclaman a todas las candidaturas la reapertura de la línea férrea Guadix-Baza-Almanzora-Lorca.

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5: Destacamos la recuperación de la bandera azul para la playa de Poniente de Motril. Además, como puerto deportivo, vuelve a ser distinguido con la bandera azul el de Marina del Este en Almuñécar. 7:30, buen día.
6: Son las 7:30 de la mañana, las 6:30 en Canarias.
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7: Que no se crea eso de que periodista es ser cualquier cosa, no es verdad. El periodista hace un trabajo importante para la sociedad, debería estar orgulloso de su trabajo. Claro que sí, deberíamos estar orgullosos del trabajo que hacemos, porque si hacemos un servicio a la sociedad, somos útiles a la sociedad. Yo creo que eso es una cosa que es importante para un chico joven, una chica joven, ¿no? Sentir que tiene una responsabilidad.
6: El periodismo como servicio público, como un bien colectivo para la sociedad, es como lo entendía Soledad Gallego Díaz, una de las grandes figuras del periodismo nacional, que murió ayer en Madrid a los 75 años. Escribió esta mañana en su periódico, en El País, Rosa Montero. Dice de ella, abría la boca y todos callaban y escuchaban. Una proeza increíble en aquellos tiempos en los que no se prestaba la menor atención a las mujeres. De ella también se destaca cómo abrió camino para miles de mujeres periodistas, desde sus puestos como redactora o corresponsal, hasta convertirse en la primera directora mujer del diario El País. La mujer que consiguió publicar en exclusiva el borrador de la Constitución Española en el año 1978. Veremos ahora cómo se despide a Sol Gallego Díaz en los periódicos, sobre todo en el suyo, en la revista de prensa. En este miércoles que empieza pendiente del crucero en el que un brote de antivirus ha provocado la muerte de 3 pasajeros y deja además otros 4 contagiados. Anoche el gobierno de España y la OMS acordaron finalmente que la embarcación sí llegue hasta Canarias dentro de unos días, a pesar del rechazo del Ejecutivo isleño.
8: Un rechazo que dijo su presidente Fernando Clavijo compartía también el Ministerio de Sanidad. De hecho, anoche, en hora 25, antes de que conociéramos este acuerdo, aseguraba que lo más razonable era que el buque volviese a Países Bajos, país al que pertenece su matrícula, su pabellón. Bueno, más allá de las consecuencias políticas que pueda dejar esta decisión, las autoridades sanitarias llaman a la calma. El virus, dice la OMS, no es una enfermedad que se contagie como la gripe o la COVID.
6: Es la gran noticia de esta mañana, que en lo deportivo nos deja la derrota del Atlético de Madrid en Londres. Los colchoneros se quedan a las puertas, Sampe, de la final de la Champions, en un partido con mucha polémica.
9: Y mirado además con lupa, bajo la suspicacia, porque la UEFA designó a un segundo espada para esa cita de ayer. A sus colegiados top los está protegiendo de cara al Mundial. El colegiado alemán decidió convertir un penalti sobre Griezmann en una falta previa de Pubil que solo vio él, cuando curiosamente los equipos españoles y alemanes están compitiendo por la quinta plaza Champions que otorga la UEFA para la próxima temporada. Al final ese Arsenal 1, Atlético Madrid 0, con gol de Saka en el 44, Simeone no quería poner excusas a la derrota.
10: No me voy a quedar en algo muy fácil y muy simple como la jugada sobre Griezmann. No me voy a detener ahí porque sería excusarnos y la verdad que no tengo ganas de excusarme en nada.
9: Hoy se juega desde las 9 de la noche la vuelta del Bayern Múnich París Saint Germain, 5-4 para los parisinos en la ida, el partido en Carrusel Deportivo también desde las 9 por ser más.
6: Empieza el miércoles, hoy es 6 de mayo. Miércoles que deja otras noticias que repasamos en titulares en las voces de Irene Millán y Agustín Rodríguez Sahagún.
11: El Supremo prevé dejar hoy visto para sentencia el juicio por el caso Mascarillas. La Fiscalía mantiene las peticiones de cárcel para Ábalos, Coldo y Aldama. El PP solicita una rebaja para el empresario que permitiría que no entre en la cárcel. Feijóo dice que está colaborando. El gobierno le acusa de cooperar con un corrupto.
9: La Sheinbaum reprocha a Isabel Díaz Ayuso su presencia en un homenaje a Hernán Cortés y sus palabras en favor de la conquista durante su viaje a México. Grupos indígenas protestaron a las puertas de ese acto, mientras el jefe de la presidenta autonómica, Miguel Ángel Rodríguez, declara en Madrid como investigado por una querella por revelación de secretos.
11: Donald Trump pone en pausa la operación Proyecto Libertad para escoltar a embarcaciones en el estrecho de Hormuz. Washington corrige el plan 2 días después de entrar en vigor, en pleno cruce de ataques contra embarcaciones de Estados Unidos e Irán. La Casa Blanca dice que la tregua sigue vigente.
6: Otra de las consecuencias económicas que nos está dejando la guerra en Oriente Medio, de eso vamos a hablar en nuestro tiempo de economía, es que vuelven a subir los intereses que paga el Tesoro por la deuda pública. Y eso ha vuelto a pasar en la última subasta este martes. Jordi Fàbrega, buenos días.
12: ¿Qué tal? Buenos días. Sí, 2,65% de interés por las letras a un año. Eso es lo que paga el Tesoro por la deuda pública. Es lo que salió de la subasta de ayer mismo y es la cifra más alta de intereses en año y medio desde septiembre de 2024. Por aquel entonces, la demanda de letras por parte de particulares estaba en récords porque las familias buscaban rentabilidad en la deuda pública. Ahora ya no tanto, pero veremos qué pasa si siguen subiendo los intereses.
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6: Abrimos ya el tiempo de economía de cada mañana aquí en Hoy por Hoy. Volviendo a mirar, les decía, a las letras del Tesoro, porque vuelven a ser rentables por culpa de la guerra. Y eso nos lleva a preguntarnos hasta qué punto puede volver o no esa fiebre por las letras que vimos hace apenas, Jordi, un par de años.
7: Sí, de momento lo que está pasando desde que empezaron los ataques de Estados Unidos e Israel sobre Irán es que los intereses que tiene que pagar España por colocar su deuda pública, también el resto de países, son cada vez más elevados. Cuando empezó el año, la rentabilidad que se pagaba por las letras del Tesoro, por ejemplo, era del 2%, incluso estaba por debajo, pero ahora ya no. Ahora está claramente por encima de ese 2%, en algunos casos está incluso cerca del 3%. En la última subasta, ayer mismo, vimos cómo las letras a 12 meses se pagaron a un interés del 2,65%. Esto quiere decir que si yo compro una letra de estas a 12 meses, dentro de un año me devolverán el dinero que he invertido más un 2,65%. Es la rentabilidad más alta por las letras desde septiembre de 2024. No tanto porque subiera en la subasta de ayer, porque estamos ante un incremento muy ligero, pero sí porque ha subido mucho en las subastas previas, que son las que han devuelto a las letras del Tesoro a estos niveles de rentabilidad.
6: Con esta subida de los intereses que nos pagan por comprar deuda pública, ¿está volviendo la fiebre por las letras?
7: De momento no estamos viendo esas colas larguísimas frente al Banco de España, ni las cifras de peticiones en subasta por parte de particulares nos pueden llevar a decir que hay una fiebre por las letras. También es verdad que el interés que se paga, por mucho que haya subido, sigue lejos de lo que se llegó a pagar hace un par de años, y eso se nota en ese apetito de los particulares por las letras. Las familias llegaron a tener invertidos en letras del Tesoro más de 27.000 millones de euros en total a mediados de 2024, hace algo menos de dos años. Desde entonces, la inversión de las familias ha ido cayendo lentamente y ahora, según los últimos datos del Banco de España, hay un poco menos de 19.000 millones invertidos. Son datos del mes de febrero y, por tanto, son datos previos al inicio de la guerra. Pero si nos fijamos en lo que ocurrió en la subasta de ayer, de los 6.500 millones de euros que se vendieron, 2.400 aproximadamente fueron para particulares, es decir, un poco más de un tercio, que es una cifra nada desdeñable.
6: Que suban los intereses es bueno para el que compra letras porque recibe más, pero es malo para el que vende, que es el Estado, porque tiene que pagar más a su vez. Así que la pregunta, Jordi, es si hay riesgo de tener un problema por los intereses que tiene que pagar por la deuda el Tesoro.
7: Pues ya llevamos unos años en los que la casilla de lo que paga el Tesoro por los intereses de la deuda está subiendo. En marzo de este año, hace prácticamente mes y medio, el interés que pagaba España por toda la deuda pública que tiene en el mercado era del 2,39%. Es una cifra que ha subido desde 2022 y lo ha hecho en paralelo al incremento de los tipos de interés por parte del Banco Central. Pero esa cifra de intereses, 2,39, está en niveles, podemos decir, bastante razonables. Si el precio del dinero está en el 2% y el Euribor cerca del 3%, tener una deuda en el 2,39 es estar en la parte baja de esa horquilla. Otra cosa es que es verdad que los intereses están subiendo, que también está subiendo el volumen total de deuda y que, por tanto, estamos ante una partida de las que se come cada vez más en el presupuesto del Estado.
6: Jordi, gracias.
8: Buenos días. 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
1: Vamos a empezar con el repaso de lo que cuentan los periódicos y comenzamos, Isabel, por la prensa nacional.
2: Bueno, más allá de todos los perfiles y recuerdos que esta mañana encontramos en El País para la periodista Soledad Gallego Díaz, que recogíamos hace unos minutos y que recordaremos a lo largo del programa, hoy las portadas van con el crucero, con el brote de antivirus. El País titula que llegará a Canarias y destaca que el gobierno dice que toma la decisión por obligación legal y moral. El diario.es abre con que lo hace después de una solicitud formal de la OMS a España. Y llevan un preguntas y respuestas sobre el virus y citan a expertos que piden calma. Es, por ejemplo, la imagen en La Vanguardia, que destaca que el médico se encuentra grave, será atendido. Igual ocurre en El Mundo, que titula que la OMS manda a Canarias el barco con el antivirus. En El Mundo, el titular es que Ábalos y el Partido Socialista se alinean para desacreditar la colaboración de Aldama. Dice el diario.es que Anticorrupción defenderá en su informe una rebaja de la pena a Aldama mayor que la que pide en su escrito. Hoy ABC, en su editorial, carga contra la Fiscal General del Estado. Contra Teresa Peramato, leemos que en estas condiciones, que la investigación de delitos en España esté en manos de la Fiscalía, resulta estremecedor. Hoy ABC lleva a su primera que el gobierno pedirá a Europa que le permita invitar a Delcy Rodríguez. Y sobre el viaje de Isabel Díaz Ayuso a México, leemos en el editorial de El País que la presidenta madrileña demuestra que está dispuesta incluso a boicotear la diplomacia española para alimentar su perfil político. Y en el diario económico Cinco Días cuentan que los escribanos salen de Indra y allanan el camino para la venta de la empresa familiar.
1: En la prensa internacional, Ángel.
3: Bueno, pues mucho sobre Hormuz, pero no solo. En el New York Times leemos: la Casa Blanca insiste en que la guerra con Irán ha terminado incluso mientras siguen volando los misiles. Añade este periódico que la administración Trump está recurriendo a maniobras retóricas arriesgadas mientras el republicano intenta dejar atrás la mayor crisis política de su presidencia. Dice este periódico que Trump se está contradiciendo a sí mismo y también al secretario de Estado de Trump. En el Washington Post hoy publican una infografía que repasa esto mismo, todas las veces que Trump se ha contradecido, todas las veces que ha dicho que la guerra iba a acabar, que le quedaba poco, 4 o 5 semanas, 2 o 3 días, y titulan así esta infografía, este artículo, cómo Trump cambia constantemente el calendario para poner fin a la guerra contra Irán. Además, sobre la situación del crucero en el que se ha dado el brote de antivirus, en la prensa neerlandesa leemos que la OMS está intentando contactar con los pasajeros del vuelo en el que viajó la mujer que murió de esta enfermedad. Esta pasajera abandonó el barco en la isla de Santa Elena, en medio del Atlántico, por sus propios medios, hasta Sudáfrica, donde murió al llegar al hospital de Johannesburgo.
1: ¿Qué destacamos hoy, Sampe, de las páginas deportivas?
4: Pues cómo trata la prensa la eliminación del Atlético anoche en la Champions. Diario AS titula cruel e injusto en portada. El alemán Sieber no señaló un penalti a Griezmann al imaginar una falta previa de Pubil. Y la crónica en el interior, primero fue Saka, luego el árbitro. En Marca, la historia debe esperar. Mundo Deportivo dice game over. Un gol de oportunismo de Saka tumba al Atlético. En el Sport, adiós Atlético. Se queda a las puertas de la final de la Champions. Y en el diario El País, el Atlético cae derrotado en las semifinales tanto un intenso Arsenal.
1: ¿Qué otras historias contamos esta mañana?
3: Bueno, pues en el Guardian, la enorme crisis en la que está inmerso el Partido Verde Británico a un día de las elecciones municipales de mañana. Leemos en este periódico que su líder, Zach Polanski, una promesa de la izquierda, ha afirmado falsamente haber sido portavoz de la Cruz Roja Británica, pero es que también varios medios británicos han desenterrado una entrevista suya en el Sun y en la BBC en el año 2013, en la que explicaba que como miembro del Consejo Nacional de Hipnoterapia había logrado, mediante hipnosis, cambiar el tamaño de los pechos de una paciente. Cuenta el Guardian que el Partido Verde esperaba obtener un muy buen resultado en las elecciones del jueves, especialmente en Londres, pero que esta crisis ha irrumpido en la campaña y que puede truncar la esperanza de los verdes de desbancar a los laboristas en unas elecciones en las que la extrema derecha está en pleno auge.
2: Y mira, Sastre, en El País esta mañana una cita cultural, la de las exposiciones de la joven parisina de 14 años, Naomi Lautier, que dice este diario, pinta como si el mundo le hablara en un idioma propio. Sus obras parten de su relación con lo que ve, con lo que siente y con lo que necesita expresar. Está dentro del espectro autista y participa en una exposición colectiva en el espacio 123 de Barcelona, y ahora va a comenzar un periplo que la va a llevar por una decena de exposiciones individuales por medio mundo, por ejemplo por Copenhague. Cuentan sus padres que empezó a pintar por necesidad y que ellos le dejaron todo el espacio del mundo. Ahora trabaja por series, repite motivos que van evolucionando con el tiempo, y su obra la descubrió una comisaria en la casa de sus padres.
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1: Es miércoles y como cada miércoles a esta hora, la mirada la pone Maruja Torres. Maruja, buenos días.
13: Buen día a todas y todos. Mi primera definición del infierno sería encontrarme en un crucero turístico con otras 5.000 personas atrapada en mitad del océano y entretenida mirando pateras con los prismáticos. Mi segunda pesadilla consistiría en tener que ver en bucle un desfile por alfombra roja tras otro, empezando por el más cutre de, pongamos, presentación de una marca de crema para las varices, pasando por todos los estrenos y festivales imaginables y llegando hasta la espeluznante gala del Met, cuya acumulación de pavos reales posando uno tras otro debería estar prohibida por la Organización Mundial de la Salud. Comprendo, sin embargo, que tanto los cruceros multitudinarios como los desfiles de todo tipo resulten necesarios. Ambas modalidades del horror constituyen imprescindibles y también fascinantes parábolas para describir el mundo en el que vivimos. Por un lado, la masificación del ocio que avanza ciegamente entre mares podridos y vidas rotas hacia escenarios históricos convertidos en platós de uso móvil, muecas para fondo de pantalla. Por otro lado, el individualismo adocenado que pide a gritos ser tenido en cuenta, porque gracias a ello puede salir una fama, un resplandor, quién sabe si una oferta de empleo. Nunca fue más torrencial la necesidad de parecer o de aparecerse por encima de la de ser, aunque salgas a lucirte con un vestido prestado y luego en casa tengas que limpiarte de la pechera las migajas del mendrugo, como hacía el lazarillo. Con lo bonito que era navegar a Mallorca sola y encubierta por 100 pesetas y no tener fotos de un acontecimiento o de otro porque resulta que estabas ocupada trabajando. Lo sé, me he hecho vieja.
1: En 10 minutos les saluda Ángels desde el Círculo de Bellas Artes de Madrid. Son las 8 menos 10, las 7 menos 10 en Canarias.
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15: Muy buenos días, noticias en la cadena SER. Andalucía, a falta de 11 días para las elecciones, el choque entre la oposición y el Partido Popular por la gestión de los servicios públicos marca la campaña, con los sondeos apuntando a una posible mayoría absoluta que el popular Juan Manuel Moreno acaricia, pero no termina de amarrar. Titulares con Elena Carazón. Buen dato del paro en Andalucía. En abril se sitúa en el nivel más bajo en 18 años.
16: Con 557.245 desempleados, se redujo en más de 22.000 personas este mes. Los sindicatos reclaman que estas cifras se traduzcan en un aumento de la calidad de vida de los trabajadores.
15: Tras 28 días de protesta, bajan por orden judicial los operarios de Navantia trincherados en una grúa.
16: Querían denunciar la existencia de supuestas listas negras. Tendrán que comparecer en comisaría a partir de las 9:30 de la mañana.
15: 143 playas andaluzas logran la bandera azul para esta temporada.
16: Son 5 más que el año pasado. Por provincias, las que más suman: Málaga con 45 banderas azules y Almería 38.
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15: Sexto día de campaña electoral en Andalucía, marcada por el choque en la gestión de los servicios públicos.
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15: Con el último sondeo del Centra, dejando a Juan Manuel Moreno al borde de la mayoría absoluta, con signos de agotamiento en las provincias de Málaga, Huelva, Córdoba, Jaén, el candidato popular ha usado el debate de Televisión Española para ejemplificar que él representa la estabilidad y los demás partidos el lío. Moreno se presenta como la Andalucía real frente al resto. Enviado especial de la SER a la caravana del PP, Jaime Navarro.
23: En Granada, ante unas 1.200 personas, el candidato del Partido Popular a la reelección, Juan Manuel Moreno, elevó este martes el tono de campaña con un discurso más duro contra la socialista María Jesús Montero. El líder popular centró buena parte de su intervención en la financiación autonómica, definiendo a Montero como la señora del pasado.
24: Ya está bien de conceder hipoteca tras hipoteca a los independentistas catalanes en detrimento de Andalucía. De manera que tenemos a la señora del pasado, que no ha crujido impuestos, el gobierno que más dinero ha tenido de la historia democrática y más fondos europeos, y los andaluces no hemos visto nada de nada.
23: Un mensaje de confrontación directa que convivió con su relato de gestión y con la defensa de una mayoría suficiente para gobernar sin ataduras. Moreno valoró las últimas encuestas del Centra, que dejan en el aire la mayoría absoluta del PP, llamando a la movilización masiva. Anuncios locales centrados en tecnología, como la creación del Centro de Misión Andalucía, especializado en inteligencia artificial aplicada a la salud. La agenda de Moreno arranca a las 11 de esta mañana en su municipio natal, a Laurín el Grande.
15: El líder del PP nacional, Feijóo, vuelve hoy a Andalucía. Estará en Guadix, aunque no va a coincidir con Moreno. La candidata socialista María Jesús Montero ha estado en Huelva junto al expresidente Zapatero con un mensaje claro: votar a PP o a Vox es lo mismo. Hay que librarse del PP y echarlo de San Telmo, dice Montero, porque el lío no es otro que el propio Juan Manuel Moreno. Enviado especial a la caravana socialista, Javier Márquez.
25: María Jesús Montero, ante unas 1.000 personas en Huelva, ha anunciado la eliminación de las listas de espera, la bajada de la ratio en las aulas, un nuevo modelo de financiación para las universidades y se ha marcado como objetivo echar a la derecha de San Telmo.
26: Voy a ganar con, sin, con vos, que nos da igual que gobierne con o sin vos, porque están haciendo las mismas políticas y, por tanto, lo que queremos es echar a la derecha de San Telmo. Eso es lo que quiere el Partido Socialista.
25: Tras el debate, ha vuelto a pedir explicaciones a Moreno Bonilla sobre los cribados del cáncer de mama.
26: Debería de dar explicaciones, por no decir otra cosa, a esas mujeres que no sabemos siquiera cuántas han fallecido, cuántas se tuvieron que intervenir, han quitado un pecho, los dos, o qué resultado ha tenido esa enfermedad. Es que no hay un mañana.
25: Hoy la candidata socialista participa en un desayuno informativo en Sevilla.
15: Zapatero ha acompañado a Montero por segunda vez y ha salido en defensa del modelo de financiación autonómica propuesto por la exministra de Hacienda, en el que Andalucía, dice, es la comunidad más beneficiada. Hoy, varios ministros del gobierno van a hacer campaña en Andalucía en apoyo de Montero. Este martes, la ministra de Vivienda, Isabel Rodríguez, en Sevilla, ha criticado la política de VPO del Partido Popular.
0: Moreno Bonilla con la vivienda es puro PP. Modelo especulación. Está poniendo en marcha algunas viviendas a precios inasumibles para la mayoría social.
15: Debate en La Ventana Andalucía. De nuevo, todos los partidos han cargado contra el PP por el deterioro de los servicios públicos. Ángeles Ferri, PSOE, Rodrigo Alonso, Vox, Ernesto Alba por Andalucía, José Ignacio García, Adelante Andalucía.
2: La Andalucía en la que vivimos el resto, que es la que no vive por visto el PP, es la Andalucía donde para ver a tu médico puedes tardar 15 o 20 días si es que lo puedes ver.
3: Manejan el presupuesto más grande de la historia en sanidad y sigue habiendo la misma lista de espera.
4: Vinieron a vendernos hace 8 años el milagro en Andalucía, y al final el milagro en Andalucía es para una minoría de privilegiados.
5: Yo creo que hay cosas que son tan importantes que ni se compran ni se venden, no tienen precio. La sanidad, la educación, la dependencia.
15: La popular Ana Mestre es quien ha defendido a la Junta de las críticas, insistiendo en que la mayoría de andaluces hoy vive mejor.
6: La Andalucía de la mayoría es aquella que hoy vive mejor porque tiene mayor renta media en cada hogar. Y esa es la Andalucía
5: que ve cómo
6: a sus familiares dependientes se le atiende ahora más rápido y mejor.
15: Abascal vuelve a participar hoy en la campaña enarbolando su prioridad nacional, aunque los obispos andaluces han propugnado en un comunicado la acogida al inmigrante y el respeto a la dignidad de las personas. Y la Coordinadora Andaluza de Movimientos Sociales, que integra distintos colectivos, ha convocado este sábado protestas en varias capitales ante el deterioro de los servicios públicos. María Luisa Cid es su portavoz.
7: Los de abajo tenemos que tener voz y nuestros representantes hablarán por nosotros, porque lo que queremos es trabajar en conjunto y que no solamente seamos meros elementos para votar.
15: 7:57 en Jaén, detenidas 3 educadoras de un centro infantil por maltratar presuntamente a una quincena de niños. Radio Jaén, César García.
27: Sí, se trata de 2 educadoras y también de la directora del centro, cuyo comportamiento con los niños fue denunciado por las jóvenes que hicieron prácticas. Carolina García, portavoz de la policía en Jaén.
28: Algunos menores eran obligados a comer a la fuerza, llegando incluso a provocarle el vómito, y en ocasiones eran encerrados a oscuras cuando lloraban o se negaban a comer.
27: Además, la directora, según la policía, habló con los progenitores de los bebés para asegurar que los hechos eran falsos y coaccionó a las denunciantes con posibles consecuencias negativas. A ella se le imputa la presunta comisión de un delito contra la Administración de Justicia y coacciones, y a las 2 educadoras delitos de malos tratos habituales y trato degradante a menores.
15: Y se lo venimos contando en San Fernando. Los 2 operarios atrincherados en una grúa de Navantia han abandonado esta noche la protesta por orden judicial después de casi un mes. Cuéntanos, Pedro Espinosa.
29: Protesta para denunciar la existencia de supuestas listas negras por las que son vetados para trabajar en la bahía de Cádiz. Ayer tuvieron que bajar tras 28 días por la mediación de su abogada, tras desplegarse un amplio dispositivo de la policía con una orden judicial que combinaba el fin de su protesta por su alta peligrosidad. Hoy están citados en la comisaría de la Policía Nacional de San Fernando a partir de las 9:30 de la mañana.
15: Y en Córdoba ha fallecido un joven de 19 años tras chocar con un tractor.
30: El tiempo.
16: Cielos poco nubosos, en general no se descarta lluvia débil en las sierras orientales, más nuboso por la tarde en la vertiente mediterránea. El viento flojo de dirección variable, las temperaturas máximas que suben. A esta hora 16 grados en Ceuta, Jaén y Málaga, 15 en Almería, 14 en Cádiz y Melilla, 13 grados en Huelva, 12 en Sevilla, 11 grados en Córdoba, 10 en Granada.
15: Así vamos a llegar a las 8 de la mañana, a las 10 y a las 11. Nuevo repaso a la información regional actualizada al minuto en la APP de la SER, su radio en Andalucía.

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1: Da rabia, da coraje que en estos tiempos de canallas se vaya de nosotros una mujer tan valiosa. Esta frase, tan cierta, se la escribe esta mañana Maruja Torres a su amiga Soledad Gallego Díaz, que murió ayer en Madrid a los 75 años. Esa frase de Maruja, en realidad, resume bien la sensación de tantos cuanto hemos despertado esta mañana y nos hemos encontrado con la noticia. En un mundo tan incierto, se apaga una voz que nos ayudaba a entenderlo mejor. Una mujer que abrió camino, la primera mujer que dirigió el país, la mujer que nos contó la transición y que logró la gran exclusiva de aquellos años tan difíciles, público, el borrador de la Constitución. Ella sabía contar aquella etapa y la vigencia de lo que aprendimos en ella. Por ejemplo, con mensajes así.
2: Y recordar, yo creo que también le recordaría a los jóvenes de hoy que la primera ocasión que tuvieron los españoles de decir libremente lo que pensaba, que fue en las elecciones de 1977, hubo 1 millón y pico de personas que reclamó el legado de Franco. 200.000 menos que el Partido Comunista. Cuando los españoles pudieron decir lo que pensaban libremente, dijeron que no querían el legado franquista. Lo dijeron a voces, clarísimamente, ¿no? O sea que ahora no, los jóvenes no deberían engañarse con eso. Cuando los españoles pudieron decir lo que querían, dijeron no.
1: Ha muerto justo cuando su periódico acaba de cumplir los 50 años, aunque ya no fue solo referente para los lectores del país, también lo fue en sus columnas para los oyentes de la SER. Ha muerto Soledad Gallego Díaz. Son las 8:01 de la mañana, las 7:01 en Canarias.

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1: Hola, muy buenos días. Esta mañana les saludamos desde el Círculo de Bellas Artes de Madrid, un lugar emblemático del centro de la capital y por donde pasa buena parte de la vida cultural de nuestro país. Esta mañana va a ser desde aquí, desde donde les vamos a contar la actualidad, que hoy acapara un barco, el crucero, de donde ha habido un brote de antivirus que de momento ha provocado ya 3 muertos. El barco sigue fondeado en Cabo Verde y en principio no iba a llegar a Canarias, pero anoche la OMS y el Ministerio de Sanidad decidieron que el barco navegue finalmente hasta el archipiélago. Piélago español. Sastre, buenos días.
2: Buenos días, Barceló. El gobierno de Canarias se oponía anoche en la SER. En hora 25, el presidente de Canarias, Fernando Clavijo, advertía ya de que a su juicio lo razonable era que, si no había nuevos contagios, ese barco regresara a los Países Bajos porque tiene bandera holandesa.
3: Pero que sin haber más contagios, lo razonable es que el buque volviese a de donde era su bandera. Y yo creo que en eso está. Yo hablé con la ministra, me transmitió el resultado de la reunión, la postura que el ministerio iba a mantener, que coincidía con la del propio gobierno, y lo que nosotros entendemos ahora es que lo que tiene efectivamente es que ya va, en este caso Holanda, pues atender a lo que tiene que ser la desinfección.
2: Esto era ayer a las 8 de la tarde. Sin embargo, a última hora, Sanidad envió un comunicado que apela al espíritu humanitario y al derecho internacional, a la obligación legal y moral de atender a las personas que van a bordo, entre ellas varios españoles.
1: Mariola Lourido, buenos días.
4: Andrés.
1: ¿A qué se debe este cambio de posición?
4: Bueno, la OMS dice que Cabo Verde no puede asumirlo, no puede realizar esta operación porque no tiene infraestructura sanitaria suficiente, que Canarias es el lugar más próximo con capacidades necesarias y que España tiene, como dices, la obligación moral y legal de auxiliar al pasaje en el que hay además 14 españoles. Estas son las explicaciones dadas anoche por Sanidad, que como el gobierno canario rechazaba que el barco llegase a las islas, consideraba ayer que solo estaba justificada la escala si aparecían nuevos infectados de antivirus, y de momento no los hay, según informó la naviera. Sanidad era partidaria de que hiciese la travesía directamente hasta los Países Bajos, de donde es la empresa y era el destino final del crucero.
1: Mariola, ¿qué se sabe de la situación de quienes van a bordo?
4: Podemos decir que a esta hora todavía sigue en Cabo Verde el médico. Aún no ha despegado el avión medicalizado que lo va a traer a Canarias. El médico está grave. Este fue otro de los compromisos y acuerdos de España con la OMS. Si no hay cambio de planes, nos dicen desde Sanidad, esta ambulancia aérea despegará en las próximas horas. Hay otras 2 personas con síntomas de antivirus evacuadas a Países Bajos y su estado, según las mismas fuentes, es leve. El brote, Ángeles, ha afectado en total de momento a 7 personas de las casi 150 que iban a bordo. 3 han muerto, otro está en estado crítico en Johannesburgo. Ningún español está contagiado. El pasaje ha recibido instrucciones para mantenerse aislados en los camarotes y evitar nuevos contagios.
1: Mariola, gracias.
4: A ti, hasta luego.
1: Hemos escuchado la posición que tenía anoche el presidente de Canarias. Ahí en las islas, ¿qué se dice y cuál es el dispositivo que se prepara? Agustín Padrón, buenos días.
5: Buenos días. Pues el gobierno canario no comparte la orden de Sanidad. Argumenta que hay más razones políticas que médicas para cursar esta orden y recuerdan que existen otras alternativas, tanto en continente africano como en la península, que dispone de unidades médicas más especializadas para la gestión de esta enfermedad. El Hospital de la Candelaria, en Tenerife, se prepara para recibir a ese médico del crucero que será evacuado en avión medicalizado desde Cabo Verde, precisamente desplazado uno de esos aviones medicalizados desde Canarias hasta allí. Y en principio iba a ser evacuado por Países Bajos, pero el Ejecutivo neerlandés emitió una petición de auxilio al gobierno de España para que fuera tratado en el archipiélago canario como lugar más cercano.
2: Anoche en hora 25 hablamos también con el epidemiólogo Amós García Rojas, que hablaba del bajo riesgo de expansión que tiene el virus.
6: Lo que podemos afirmar con rotundidad es que el posible riesgo de que fuera del contexto del barco haya una expansión de casos de esta enfermedad es prácticamente imposible. El riesgo es bajísimo, es prácticamente nulo.
1: Vamos a estar pendientes de lo que suceda con el barco, que es la primera noticia de la mañana. El otro gran titular que nos dejará este miércoles es que, si no hay sorpresas, hoy quedará visto para sentencia el caso de las mascarillas.
2: El caso que ha sentado en el banquillo a José Luis Ábalos, a Coldo García y a Víctor de Aldama, al que la UCO sitúa al frente de esta trama, pero para quien el fiscal pidió menos años de cárcel por el hecho de haber confesado. Le aplicó ese atenuante. En virtud de esa confesión, el PP pide ahora reducir más todavía la pena al presunto corruptor, de manera que pueda incluso librarse de la cárcel.
1: So Sobre la figura de este empresario, tenemos esta mañana novedades que les contamos aquí en la SER. Víctor de Aldama sigue ahora mismo en el negocio de los hidrocarburos pese a la acusación de fraude en el sector. En febrero, Aldama estuvo en la reunión para la compra de una infraestructura millonaria de combustible cuando está acusado de conformar una organización criminal que defraudó más de 180 millones en el IVA de los carburantes. Miguel Ángel Campos, buenos días.
7: Buenos días, Ángeles.
1: Claro, Aldama no tiene ninguna condena que le impida seguir con sus negocios, pero lo llamativo es que mantenga esta posición en el sector a pesar de la gravedad de la acusación que pende sobre él.
7: Sí, que el corruptor del caso Coldo, Víctor de Aldama, continúe en el negocio de los hidrocarburos cuando está siendo investigado por la Audiencia Nacional como líder de una organización criminal que operaba precisamente en ese sector. Víctor de Aldama estuvo presente el pasado mes de febrero en una reunión para la compra de una planta de biodiesel. Lo confirma al ser el socio de Aldama, el también acusado propietario de Villafuel, Claudio Rivas, que participó junto a Aldama del encuentro. Rivas sostiene que Aldama fue citado como intermediario entre los compradores y los vendedores de la infraestructura y que él acudió a la reunión como mero asesor técnico convocado por el propio Aldama. Pero otras fuentes atribuyen a ambos acusados por el fraude de hidrocarburos un papel más relevante. Afirman que Aldama y Rivas no acudieron para intermediar por nadie, sino que eran los compradores reales e hicieron una oferta multimillonaria por la planta que finalmente no se llevó a cabo por desavenencias en el precio final. Aldama lleva casi 2 años imputado por el fraude de hidrocarburos. La UCO aún no ha elaborado el informe patrimonial sobre el también corruptor del caso Coldo, lleva una vida normal con vacaciones en Ibiza y Monterías y paga uno de los abogados más caros de España, pese a que tiene las cuentas bloqueadas.
1: Campos, hasta luego.
7: Hasta luego.
2: Aldama confesó sobre el caso de las mascarillas, aunque luego ha ido extendiendo acusaciones que nunca se han acabado de confirmar o de las que no aportaba pruebas. Es lo que ha ocurrido, por ejemplo, cuando señaló al presidente del gobierno en el Supremo y antes había señalado a su esposa. El PP ha ido utilizando políticamente estas acusaciones, tuvieran o no tuvieran fundamento, y es ahora el Partido Popular el que pide rebajar la pena que solicita para el empresario.
1: Guillermo Lerma, buenos días.
8: ¿Qué tal? Buenos días, Ángeles.
1: El PP defiende su posición porque dice que Aldama colabora en el caso, mientras para el gobierno esto demuestra el grado de complicidad entre el PP y Aldama, que por otra parte ha pedido abiertamente que gobiernen la derecha y la ultraderecha.
8: Sí, Aldama llegó a hacer un llamamiento a PP y Vox para que unieran sus fuerzas contra el gobierno que, según él mismo ha confesado, corrompió para hacer negocio, pero al que ahora lleva meses pidiendo tumbar precisamente por ser, dice, un gobierno corrupto. El comisionista ha encontrado tanto en Feijóo como en Abascal a dos defensores de su estrategia de defensa. Creen ambos que el empresario, al que la UCO sitúa como una pieza clave de la trama, debe evitar la cárcel por su colaboración con la justicia y acusan al gobierno de maniobrar con la fiscalía para perjudicarlo.
9: Mire, lo que es un escándalo es que la Fiscalía General del Estado intervenga en una decisión de un fiscal anticorrupción y no le deje actuar conforme a su propia doctrina.
10: Porque no quieren que este señor tire de la manta y, por lo tanto, Pedro Sánchez ha vuelto a conseguir que la Fiscalía se ponga a su servicio.
8: El gobierno lo niega, dicen en la Moncloa que la decisión es fruto de un debate meramente técnico y aprovecha la posición en el juicio de PP y Vox para denunciar la colaboración entre el comisionista y los partidos de la oposición.
11: Quiero dar las gracias al Partido Popular y al señor Aldama por hacer tan evidente que están colaborando los unos con el otro y el otro con los unos.
8: Dice el ministro de Justicia, Félix Bolaños, que la connivencia entre ambos es evidente.
1: Ahora sí, de la parte judicial, Isabel Vega, buenos días.
12: ¿Qué tal? Buenos días.
1: Hoy será la última sesión del juicio. ¿Qué es lo que queda por saber antes de que llegue la sentencia?
12: Pues hoy se desvelarán las razones del fiscal jefe de anticorrupción para mantener intactas las penas que solicitaba ya al inicio, sin más rebajas para Aldama por una confesión que viene tildando de relevante y veraz, y con ese horizonte de 24 años de cárcel para Ábalos y 19 años y medio para Coldo. Y del mismo modo, el PP tendrá que explicar ese criterio de la acusación pública que ha cambiado y ahora pide, como decías, como penas tan bajas para el comisionista que le librarían de entrar en prisión. Pero además hoy es el momento de las defensas, es su última baza para intentar convencer al tribunal de que lo que han visto y oído en esa sala merece una absolución. Y no pinta bien, y ambas lo saben. Como lo saben Ábalos y Coldo, que quieren hacer uso de su derecho a la última palabra. En función de lo que digan ellos y sobre todo de lo que diga el fiscal, quizá también haga unas declaraciones dentro de la sala Víctor de Aldama.
1: Isa Guille, gracias.
8: Hasta luego.
12: Hasta luego.
1: El hecho es que viene una mañana con mucha carga judicial porque en menos de una hora declara como imputado Miguel Ángel Rodríguez, el jefe de gabinete de la presidenta de Madrid, mientras ella está de gira en México y polemiza con la presidenta de ese país. Lo vamos a contar en un minuto.
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1: Les decía que si una cita judicial va a estar en el Supremo con el juicio de las mascarillas, la otra va a estar en el juzgado de Madrid, donde declara el jefe de gabinete de Isabel Díaz Ayuso.
2: Miguel Ángel Rodríguez comparece como investigado en un juzgado de instrucción en Madrid, acusado de revelación de secretos al publicar en un chat datos de dos periodistas del diario El País que habían sido identificados por un policía. Envió sus nombres y apellidos, también sus fotos.
1: Mientras eso va a ocurrir esta mañana, la presidenta de la comunidad está de viaje por México, un viaje de 10 días a un país que ella misma definió como un narcoestado. Ayer reivindicó a Hernán Cortés en un controvertido acto que compartió con su amigo, el cantante Nacho Cano, y frente a las protestas de grupos indígenas, no solo suyas, también de la propia presidenta mexicana. Radio Madrid, Roberto Torija.
25: Ayuso ha conseguido montar una polémica, esta vez en México, con una de sus habituales batallas ideológicas.
26: Que el mestizaje es el mensaje de la esperanza y de la alegría.
25: Su idealización de la época colonial se ganó la protesta de grupos indígenas.
27: Nadie nos va a venir a volver a robarnos las propias ideas.
25: Y el rechazo de la Archidiócesis de México, que no permitió celebrar en la catedral un acto de homenaje a Hernán Cortés, porque la Eucaristía, recuerdan, no está para exaltar a nadie. Finalmente ese acto se celebró frente al escenario de Malinche, el musical de Nacho Cano.
28: Vengo de ese Madrid que hoy tiene a muchas malinches. En el metro, en las calles.
25: Ayuso se ganó también el reproche de la presidenta mexicana.
29: Quienes buscan reivindicar a Hernán Cortés y sus atrocidades están destinados a la derrota.
25: A Ayuso aún le quedan 8 días en México. Pronto la acompañará Miguel Ángel Rodríguez, que no ha podido viajar todavía porque esta mañana tiene una cita en los tribunales. El jefe de gabinete de la presidenta madrileña declara como imputado por haber difundido las identidades de dos periodistas del País que hacían su trabajo en los alrededores de la casa del novio de Ayuso.
1: Aún de la crónica de tribunales, la Audiencia Nacional ha condenado al excomisario Villarejo a 3 años y medio de cárcel por revelar datos personales de Dina Busselham, asesora de Pablo Iglesias, a la que le robaron el móvil.
2: Esto fue en el año 2015, poco después. Los datos de ese teléfono, chats personales, informes del partido, fueron publicados por 2 medios digitales. La sentencia da por hecho que Villarejo difundió el contenido de ese móvil para publicar informaciones contra Podemos, que perjudicaran a Podemos. Villarejo tendrá que indemnizar a Busselham, también a Pablo Iglesias, con 6.000 euros en total. Y si no paga, será el Estado el que tendrá que asumir la parte como responsable civil subsidiario de lo que Villarejo hizo cuando era comisario.
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1: Ni dos días ha durado la Operación Libertad que Donald Trump anunció el domingo por la noche para apoyar a los buques atrapados en el estrecho de Hormuz, una propuesta que apenas ha tenido efectos, más allá de poner en riesgo la frágil tregua con Irán, que atacó sin llegar a dar a buques de guerras de Estados Unidos y varias posiciones de Emiratos Árabes.
2: De Trump que el plan sí estaba funcionando, pero que para lo que se lo ha pedido Pakistán, por eso lo para, el país que negocia entre Washington y Teherán, y porque cada vez están más cerca de una tregua.
1: Con esta decisión, a golpe de mensajes en redes, el republicano ha enmendado también a su propio gobierno, que se ha dedicado a defenderlo. Corresponsal en Washington, Sara Canals.
7: Sí, asegura que lo pausa a petición de Pakistán y otros países, y también porque se ha progresado mucho, dice, para llegar a un acuerdo con Irán. Un acuerdo, especifica, completo y definitivo. Un giro de guión, sin embargo, que sorprende porque horas antes el jefe del Pentágono, Pete Hegseth,
8: President Trump has directed U.S. Central Command to restart the free flow of commerce through the Strait of Hormuz under the umbrella of Project Freedom.
7: Desgranaba con pompa y orgullo el proyecto Libertad que Trump lanzó este lunes para reactivar el comercio mundial. Y acto seguido, el jefe de la diplomacia, Marco Rubio.
8: Now we're the only ones that can do it, and we're going to do it as a favor to the world. Understand this. This is a favor to the world because it's...
7: Vendía este plan como un favor de Estados Unidos para el mundo. Dos días después, el presidente le ha puesto freno, de forma abrupta además, y asegura que lo hace por un periodo breve de tiempo para alcanzar un acuerdo que le permita finalmente poner fin a la guerra.
2: Además, todavía en Oriente Próximo, la justicia de Israel va a revisar esta mañana el recurso que han presentado dos integrantes de la Flotilla de la Libertad que siguen detenidos. Hay un ciudadano español. Israel ha ampliado su detención hasta el domingo. Y también de las últimas horas, la respuesta que ha dado el Papa León XIV a Donald Trump después de las críticas, ha respondido el pontífice. El presidente de los Estados Unidos dice que él, dice el Papa, que él se limita a predicar el Evangelio, que es la paz.
1: Y en 10 minutos el abierto, y desde el Círculo de Bellas Artes de Madrid.
2: Y aquí compartiremos el análisis junto a Javier Aroca, Cristina de la Hoz y Gonzalo Velasco, si lo tienen a bien.
1: Y si alguien quiere seguirlo en directo,
2: pueden venirse a vernos.
1: Aquí estamos. Son las 8 y 20 minutos de la mañana, las 7 y 20 en Canarias.
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9: ¿Qué tal? Muy buenos días. En el contexto previo al bloque electoral, anotamos que los trabajadores del Metro de Granada comienzan hoy las movilizaciones de protesta por el bloqueo del convenio colectivo. Se van a concentrar esta mañana frente a la sede del Gobierno de la Junta en Granada. Enrique Árbol.
10: El Comité de Empresa denuncia la falta de avances por parte de la dirección de la empresa para desbloquear el convenio, pese al resultado económico positivo de la explotación del metro. Recordamos que los trabajadores han convocado para la semana próxima paros parciales los días 11, 12, 13 y 14 de mayo y el paro total anunciado para el día 15 de este mes.
9: Y todo esto en un contexto de campaña electoral. La agenda del día, Enrique, incluye el desembarco de varios ministros en Granada.
10: El ministro de Política Territorial, Ángel Víctor Torres, inaugura el Congreso sobre Paz, Memoria y Democracia que organiza el Instituto de la Paz y de los Conflictos de la Universidad y con la Asociación Española de Investigación para la Paz, también en la organización. Además, el ministro de Justicia, Félix Bolaños, inaugura en el Palacio de Carlos V la quinta edición de jornadas de presidentes de tribunales de instancia de España que promueve el Consejo General del Poder Judicial.
9: Y faltan 11 días para las elecciones andaluzas y la campaña electoral pisa fuerte en Granada.
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9: El candidato a la reelección del Partido Popular, Juanma Moreno, ha prometido en Granada un centro de supercomputación de inteligencia artificial, nuevas ampliaciones del metro de Granada, la construcción de más de 4.000 viviendas y un nuevo plan Alhambra para revertir el dinero de las entradas del monumento en la ciudad.
11: Con la creación de un centro de supercomputación de la Junta de Andalucía en colaboración con la Universidad de Granada y un centro Misión Andalucía especializado en inteligencia artificial aplicada también a la salud para posicionar Granada como uno de los grandes referentes tecnológicos y científicos en el ámbito de la sanidad y la inteligencia artificial.
10: El Partido Socialista apuesta por un sistema sanitario público y de calidad. Los socialistas han presentado en Motril propuestas para la comarca de la costa. La número 3 de la candidatura socialista en Granada, María Ángeles Prieto, ha insistido Prieto en la recuperación del sistema público de salud.
12: La primera medida que vamos a poner en marcha es la garantía de que vamos a recuperar la atención primaria. Vamos a recuperar cita en 24-48 horas y vamos a garantizar plantilla estable. Vamos a recuperar los profesionales que se han perdido en el hospital de Motril. Se han perdido muchos profesionales, por eso se han perdido servicios, se han perdido consultas, por eso están las listas de espera como están.
9: Vox vuelve a poner el foco en la inseguridad, en lo que a su juicio es el deterioro de la seguridad en distintos barrios de la capital, por la que ha pasado el secretario general de este partido, Ignacio Garriga.
13: Barrios que antes eran seguros, en los cuales uno podía salir al parque y disfrutar con su familia por calles tranquilas, se ha convertido en un deporte de riesgo salir a ciertas horas y en ciertos barrios de Granada.
10: Y el candidato de Por Andalucía, Antonio Maillo, ha denunciado en Granada la venta del centro de menores del Albaicín para uso hotelero y ha exigido su reconversión en vivienda social pública. Allí mismo ha defendido Maillo la aprobación de una ley que prohíba nuevos pisos turísticos en zonas saturadas de la ciudad.
9: Y el día viene con una agenda electoral muy intensa. El ministro Torres acudirá esta tarde a un acto electoral del PSOE en Atarce. Y en Guadix, por cierto, el presidente del Partido Popular, Alberto Núñez Feijóo, también va a participar esta tarde en un mitin de campaña en la Plaza de la Constitución. Y adelantamos aquí otra previsión electoral de peso.
10: Mañana por la tarde la Facultad de Ciencias Políticas de nuestra universidad va a acoger un debate electoral entre los candidatos de los principales partidos políticos que concurren en Granada a las próximas elecciones. Estamos en la cuenta atrás del 17 de mayo.
9: Otros asuntos. Vuelve a bajar el paro en Granada. Por segundo mes consecutivo se ha creado empleo y ha vuelto a bajar la cifra de desempleados en la provincia.
10: La bajada del paro en el mes de abril ha superado el 3,5%. La provincia cierra el mes pasado con algo más de 63.000 parados. Son casi 2.400 menos que el mes anterior. Se trata de una de las caídas del desempleo más intensas de la serie histórica en este mes, gracias fundamentalmente a los nuevos contratos en el sector servicios y también el aumento del sector de la construcción.
9: La de abril ha sido la cifra del paro más baja para este mes desde 2008.
10: Y aún así los sindicatos mayoritarios siguen denunciando la elevada temporalidad y la gran precariedad que prima, que en muchos casos se impone en este escenario laboral y que impide que el trabajo sea una catapulta hacia una vida digna y hacia una posibilidad de acceso a la vivienda. La patronal celebra el dinamismo del mercado de trabajo, pero también ha lamentado que el sector del comercio todavía no se haya contagiado de la buena marcha del sector servicios.
9: Cambiamos de asunto. En la capital, el ayuntamiento reordena el tráfico en la avenida Don Bosco y la calle Palencia para ampliar el estacionamiento en el barrio del Zaidín por las obras que se ejecutan en esta zona.
10: Y con esta reordenación del tráfico se suman más de 70 nuevas plazas de aparcamiento para turismos y motos en el entorno de las obras. Lo ha destacado sobre el terreno en el Tajo, allí Marifran Caraz.
14: Yo creo que este es un paso pues importante pues para poder contribuir a tranquilizar durante la ejecución y a favorecer esos estacionamientos.
9: Más asuntos en la capital. El PSOE denuncia el silencio por parte del gobierno local del PP por el desmantelamiento, dicen, de los servicios públicos en los barrios históricos.
10: El Partido Socialista destaca, entre otros, el cierre del centro de salud de Fortuny Belluti, aquí cerquita de la radio, lo ha señalado su portavoz Raquel Ruz.
15: Esos barrios se convierten en parques temáticos, en un modelo absolutamente insostenible para nuestra ciudad. Y sin embargo, la señora Carazo no ha defendido a su vecino y vecina, sino que sigue siendo sumisa de Moreno Bonilla y no de parte de los vecinos y vecinas de Granada.
9: 8:26, echamos ahora un vistazo al tiempo.
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9: Seguimos otro día más con tiempo estable, cielos prácticamente despejados y temperaturas sin apenas cambios.
10: Pues cielo muy azul y tardes verdaderamente agradables. Hasta ahora fresquete, en 9 grados en la capital, anotamos 14 en la costa.
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9: 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Buen miércoles, buen día.
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1: Son las 8:30 de la mañana, las 7:30 en Canarias.
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1: Tiempo para el análisis, tiempo para el abierto, que hoy estamos haciendo en un lugar diferente. No estamos en el estudio habitual, estamos en el Círculo de Bellas Artes. Luego explicaremos bien por qué, pero esta entidad cumple 100 años, cumple su centenario. Y hemos querido trasladarnos hasta aquí, muy cerquita de la radio, hay que decir, caminando. Pero un sitio que tiene mucho que decir y mucho que hablar sobre la cultura en este país. No solo en la ciudad de Madrid, sino sobre la cultura en este país. Después hablaremos de todo ello a partir de las 10 de la mañana, pero lo primero que toca es hablar de la actualidad, así que se han venido con nosotros hasta el Círculo de Bellas Artes Cristina de la Hoz, muy buenos días.
31: Buenos días.
1: Gonzalo Velasco, muy buenos días.
32: Buenos días, Ángel.
1: Ya has llegado el último, yo pensaba, estaba sufriendo por ti, pero me decían, no, es que a él le gusta mucho el círculo y está por ahí dando
32: vueltas.
1: Estoy
32: como en casa. Aquí,
1: estás como en casa. Bueno, yo creo que al final todos, porque ¿quién no ha venido? Yo decía antes al director del círculo con el que hablaremos después que he venido aquí infinidad de actos, infinidad de exposiciones, digo, pero es la primera vez que vengo a hacer un programa, o sea, que es un sitio que mueve mucho la cultura de esta ciudad y decía yo de este país, Gonzalo.
0: Es el corazón cultural de esta ciudad, es un lugar emblemático, pero al mismo tiempo acogedor. Yo cuando viene alguien de fuera de la ciudad, le traigo al círculo como si fuese la mejor estancia de mi casa, ¿no? Yo aquí me he formado, he aprendido y además el esfuerzo que se está haciendo, que está haciendo la institución, no solamente por promover un ocio cultural, sino por hacer que la cultura forme parte de la producción de conocimiento de nuestra sociedad, es encomiable.
1: Y la manera, yo creo, de expresar la confianza que tenemos con esta institución es que le llamamos el círculo, sí. Que muy pocas veces decimos el círculo de Bellas Artes. Vamos al círculo, nos encontramos en el círculo. Esto quiere decir que tenemos una confianza, incluso Aroca, que es una persona que viene de fuera. Aroca, buenos días.
2: Hola, buenos días.
1: El círculo forma parte de tu Madrid.
2: Sí, los periféricos, además, cuando venimos a Madrid nos suelen traer aquí. Y quién no ha venido a una presentación de un libro, sí. O incluso a presentarlo. Y por cierto, también se come y se bebe muy bien. Recuerdo con gran cariño algunos palos cortados aquí en la terraza de mucha categoría. Categoría portuense, portuense del puerto de Santa María, me refiero.
1: Pues después hablaremos mucho de este centenario, pero hoy me van a permitir que empiece este abierto recordando a alguien que fue nuestra maestra. Todos aquellos, yo creo, que nos dedicamos al periodismo, a pesar de ser más coetáneos o más próximos en edad a ella, pero todos hemos tenido mucho que aprender de Soledad Gallego Díaz. Murió anoche y además murió con la misma discreción con la que vivió su trabajo. Ella nunca entendió que los periodistas fueran noticia por sí mismos. Ella en alguna ocasión, yo lo he leído en algunos de los artículos que hoy se le dedican a ella en El País, decía, ¿qué es esto de que los periodistas somos una marca? No somos una marca, somos una firma. Y esa reivindicación del trabajo y de la manera de trabajar, yo creo que debería estudiarse ya hace mucho tiempo, pero ahora que ella ya no está para transmitirnos estas enseñanzas en primera persona, yo creo que deberían estudiarse en las universidades. No solo era una maestra de periodistas, era además una gran compañera, era una gran amiga de sus amigos, era una gran conversadora, era divertida, a pesar de esa imagen de rigor que siempre parecía proyectar, pero era un lujo compartir alguna velada o alguna sobremesa con ella. Les decía que hoy se ha escrito mucho sobre ella en El País, evidentemente, además ha coincidido con el 50 aniversario del País, su fallecimiento, y en El País escriben, que yo creo que es lo más difícil de hacer, los que escriben hoy en El País sobre Soledad Gallego Díaz son sus compañeros, pero son sobre todo sus amigos, gente que compartió con ella buena parte de la carrera. Y de todo lo que se ha escrito, hasta aquí también Sastre conmigo, queremos extraer solo unas píldoras para que la gente se haga una idea, para aquellos que la leyeron pero que no la conocían, se hagan una idea de quién era Soledad Gallego Díaz. Cuando le dieron el premio Ortega y Gasset en 2018, ella pronunció un discurso que yo tengo impreso, me lo imprimí, porque es de aquellos discursos que, tal y como están las cosas, deberíamos leernos de vez en cuando para recordar dónde estamos y cuál es nuestro trabajo. Y ella hacía un elogio de las redacciones, decía, son las redacciones las que hacen grandes a los medios de comunicación. Lo más raro y magnífico de las redacciones es que lo hacen todo mejor, porque lo hacen juntos, porque respetan los mismos procedimientos profesionales, porque aprendemos unos de otros y porque colaboramos unos con otros, porque gracias a esa cultura compartida sabemos identificar el buen y el mal periodismo. Y la última aparición pública que tuvo fue en abril, cuando recogió el premio Aurelio Martín de Ética Periodística. Y ayer también decía, en ese discurso argumentó que para un periodista hacer lo que quiere es muy difícil, porque, decía ella, está sometido a la disciplina casi militar de una redacción, pero siempre puede negarse a actuar contra los principios fundamentales del oficio. De hecho, una de las frases míticas de Sol, y esto lo cuenta el artículo de Guillermo Altares hoy en El País, una de las frases míticas de Sol cuando estaba en contra de algo, era tan sencilla como decir, pues no.
3: Publicado y Rosa Montero, una despedida a su amiga Sol Gallego Díaz, en la que dice: habíamos nacido en el mismo año, pero ella siempre fue más inteligente, más madura, más sabia, más serena, no solo que yo, sino que todo el mundo que yo conociera. Abría la boca a Sol y todos callaban y escuchaban. Una proeza increíble en aquellos tiempos en los que no se prestaba la menor atención a las mujeres.

0: la referencia moral que ejercía Soledad Gallego Díaz, y sobre eso, esa referencia moral, la resume hoy en una palabra, en un artículo muy emocionante también, Maruja Torres, su amiga Maruja Torres, cuando habla de la auctoritas, se poseía eso que llamábamos auctoritas, y le escribe Maruja Torres: da rabia que ya no esté cuando estuvo tanto y tanto le quedaba por estar. Dice: Gallego Díaz hizo de todo en el país y no necesitó mandar, aunque lo hizo, para que quienes la queríamos por encima de todo la respetáramos. Da rabia, da coraje que en tiempo de canallas se vaya de nosotros una mujer tan valiosa. Anda, Soledad, riámonos un poco de este disparate, acaba escribiendo hoy Maruja Torres. Y déjame subrayar, para acabar, la foto, una de las fotos que viene en la página 35 hoy de la edición impresa, en la que se ve lo que tuvo que ser, se les ve sonrientes y casi se puede intuir lo que están compartiendo: Gabriel García Márquez, Miguel Ángel Bastenier, Sol Gallego Díaz, y mirándolos como acercándose a ellos y disfrutando de la escena, Joaquín Estefanía.
1: Cuánta profesión hay ahí. Y ya por cerrar este homenaje que le hacemos desde Hoy por Hoy, programa espacio en el que ella participó, ahora estaba participando en Hora 25, pero ella tenía sus intervenciones también aquí en otra etapa de Hoy por Hoy. Cuenta también Guillermo Altares que muchos redactores del País tienen grabadas en la memoria, casi esculpidas en la memoria, algunas de sus frases, como: el oficio de periodista exige un compromiso inmediato desde que se empieza. En una redacción, un jefe puede equivocarse, pero lo que no puede hacer es no tomar decisiones. En mi juventud me hubiese cabreado muchísimo si me llegan a decir que los periodistas queremos tener una marca, porque hubiese pensado que me tomaban por un detergente. Entonces queríamos tener una firma. Los periodistas han de creer que la verdad existe. El objetivo del periodismo es convertir una multitud de noticias en información. Eso era lo que pensaba, así era Soledad Gallego Díaz, a la que recordaremos siempre. Muchos de sus amigos le van a rendir hoy el homenaje. He intentado que alguno de ellos estuviera hoy con nosotros, pero la verdad es que a todos ellos les faltan las fuerzas después de la muerte de Soledad Gallego Díaz.
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0: Muy buenos días.
1: Buenos días. 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
0: 8:42 de la mañana, 7:42 en Canarias, en el abierto Cristina de la Hoz, Gonzalo Velasco y Javier Aroca, hoy desde el Círculo de Bellas Artes de Madrid, al que se pueden acercar si quieren ver o el programa entero o un cachito de programa, si son de aquellos que van con los auriculares puestos por la calle mientras escuchan la radio, ahora mismo están por la calle Atocha, por la Gran Vía, pues se acercan, nos ven un ratito y después ya se pueden ir tranquilamente a trabajar o a sus menesteres. Vamos a empezar ya con el análisis de la actualidad y vamos a empezar por la situación de ese crucero afectado por un brote de antivirus que finalmente va a atracar en las Islas Canarias. Al menos ese es el acuerdo al que han llegado el gobierno español y la Organización Mundial de la Salud, a pesar de que en un primer momento Sanidad mostrara sus reticencias a que el crucero terminara en las Islas Canarias. Mariola Lourido, buenos días.
3: Buenos días, Ángeles.
0: De momento, Mariola, no se sabe a qué puerto va a llegar esta embarcación en la que ha habido al menos por ahora 7 personas contagiadas, de las que han muerto 3. Lo que sí sabemos es que se espera que el crucero atraque en algún puerto de Canarias en los próximos días.
3: Sí, o en Gran Canaria o en Tenerife. Estas son las dos opciones que se han barajado hasta ahora, pero el puerto, como dices, todavía está sin determinar. Sanidad dice que en cuanto terminen las evacuaciones urgentes, el barco pondrá rumbo a Canarias. Tardará 3 o 4 días en llegar. Hay que decir que el médico del crucero, que es uno de los contagiados después de tratar a bordo a los enfermos, está grave. España aceptó también la petición de Países Bajos para que el sanitario fuese trasladado con urgencia a Canarias. Todavía sigue en Cabo Verde, nos dicen desde el Ministerio de Sanidad, y si no hay cambio de planes, el avión medicalizado que lo traerá a las islas despegará en las próximas horas. El brote ha afectado a 7 personas de las casi 150 que iban a bordo. 3 han muerto, uno está en estado crítico en Johannesburgo y otros 2 evacuados a Países Bajos, de donde es la naviera y era el destino final de este crucero que partió, que zarpó desde Argentina. Según la empresa, de momento no hay ningún infectado más.
0: La decisión de que el barco finalmente atraque en Canarias no ha gustado al Ejecutivo canario. Ya ayer rechazaba esta posibilidad, rechazaba este escenario. Canarias, Agustín Padrón, buenos días.
4: Buenos días.
0: El Ejecutivo canario cree que la opción más razonable no era esa, no era que terminara el barco en Canarias, sino que la embarcación viajase directamente a Países Bajos, que es el lugar donde está matriculado el crucero. Al menos esta era la idea que ayer defendía el presidente Fernando Clavijo, que de momento no ha hecho comentarios sobre el acuerdo entre el gobierno central y la OMS.
4: Sí, ven detrás de la decisión que el barco siga a Canarias no solo razones humanitarias, también dicen razones políticas. Fernando Clavijo hace escasamente unos minutos hablaba de esta situación que le ha cogido en Bruselas, por cierto. Se cuestiona por qué no evacuar el pasaje desde Cabo Verde y alargar la travesía 3 o 4 días más, y critica que nadie le haya explicado el cambio de decisión.
5: Luego, lo que no entendemos, y seguimos sin entender, y yo esta mañana a primera hora me he estado whatsappeando con el presidente Sánchez, al que le pide una reunión urgente. A Canarias nadie le ha consultado nada, ni le ha explicado cuál es el criterio técnico por el que ese barco tiene que llegar a Canarias.
4: La decisión que se cambiaba anoche, después de, en principio, se supone que las evacuaciones se iban a realizar directamente desde Cabo Verde.
0: Agustín, gracias.
4: Hasta luego.
0: Mariola, a pesar de los temores y de la preocupación que este episodio está provocando ya entre la población, sobre todo en Canarias, estamos escuchando al presidente canario, incluso desde la Organización Mundial de la Salud llaman a la calma.
3: Sí, dice que no hay riesgo para la población, que el brote está encapsulado en el barco, ¿no? Y que no hay ninguna posibilidad de expansión o pandemia. Además, Ángel, Sanidad ha preparado todo un protocolo elaborado precisamente por la OMS y por el Centro Europeo de Prevención y Control de Enfermedades para atender a los pasajeros en cuanto lleguen y después sean repatriados a sus países. Hay que recordar que hay 23 nacionalidades. Afirma que va a contar con todas las garantías de seguridad necesarias. Tanto la atención médica como los traslados se van a realizar en espacios y transportes especiales, evitando todo contacto con la población local y velando también por la seguridad del personal sanitario. El director de la OMS le ha enviado una carta de agradecimiento.
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8: Leopoldo Alas Clarín publicó su único hijo en 1891. 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
0: Nueve y tres minutos de la mañana, 8:03 en Canarias.
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0: Y lo último está precisamente en Canarias, donde el presidente Fernando Clavijo acaba de responder en la SER al acuerdo del gobierno con la OMS para que el crucero con un brote de antivirus atraque en las islas. José Luis Astrem.
23: Ha mostrado su oposición a esa decisión, si dice el presidente de Canarias que no entiende por qué, si los técnicos de sanidad consideraron que lo mejor era que el barco no atracara en Canarias, después se cambió de criterio sin que cambiase la situación. Pide una reunión con Pedro Sánchez directamente para discutirlo y asegura Clavijo que hará todo lo posible para evitar que ese buque entre en un puerto de las islas.
24: Es difícil que el contagio entre humanos se pueda dar. ¿Y por qué hay 7 contagiados en el mismo barco? Es que son dudas que yo me hago, que se hacen los profesionales de la sanidad pública canaria y que nadie sabe contestar. Entiendo que eso no puede obedecer a un criterio de decisión política. Nosotros no vamos a estar de acuerdo y haremos todo lo posible desde el punto de vista legal para que eso no ocurra.
23: En Ceuta se acaban de sentir hace unos minutos apenas las réplicas de un terremoto de 3 grados con epicentro en Marruecos. Ceuta, Miguel Ángel Mendoza, buenos días.
25: ¿Qué tal? Pues ya van 3, en concreto a las 8:21, 8:35 y 8:38. Las dos primeras superando los 3 grados en la escala Richter. Ha sido en Rincón, en Marruecos, muy cercana a la localidad de la ciudad autónoma de Ceuta, con movimiento de edificios y, de hecho, con 2 y 4 kilómetros de profundidad. El último, a las 8:38, ha sido expresamente en Ceuta.
23: Estaremos pendientes a lo largo de la mañana de las noticias que pueden llegarnos de Ceuta. Vamos ahora en directo al juzgado, donde está citado precisamente a las 9. Estaba citado como imputado el jefe de gabinete de Isabel Díaz Ayuso, Miguel Ángel Rodríguez, por filtrar la identidad de 2 periodistas que investigaron al novio de la presidenta de la comunidad. Alfonso Gea, buenos días.
26: ¿Qué tal? Buenos días. Miguel Ángel Rodríguez llegaba paseando hace unos minutos a estos juzgados madrileños y con solo una idea en la cabeza. La culpa de su presencia aquí ante el juez no es una investigación por revelación de secretos. La culpa es del Partido Socialista. Le escuchamos.
27: El Partido Socialista ha presentado una denuncia contra mí porque dice que la policía me dio unos datos que yo revelé. La policía nunca me ha dado ningún dato de nadie. No me hace falta de nadie para reconocer a 2 personas que conozco. El Partido Socialista mantiene la denuncia para esto, para que me vean entrar en el juzgado y parezca que soy culpable de algo.
26: Ha señalado que él no filtró los datos de los 2 periodistas del diario El País, que fueron identificados en la calle por agentes de la Policía Nacional adscritos al gobierno regional madrileño. Las fotografías de esos profesionales haciendo su trabajo se las pasó, ha dicho, un vecino del edificio.

0: en el que residen Isabel Díaz Ayuso y su compañero sentimental.
1: Y de los deportes, el Arsenal es el primer finalista de la Champions después de eliminar anoche al Atlético de Madrid en Londres y hoy Sampe segunda semifinal en Múnich.
2: Entre el Bayern y el Paris Saint-Germain a las 9 de la noche en el Allianz Arena, segundo asalto del increíble 5-4 de la ida a favor de los franceses en la de París. Anoche Arsenal 1, Atlético Madrid 0, el gol de saque en el minuto 44 de la primera parte. Los ingleses vivirán la segunda final de Champions de su historia, 20 años después de la primera que perdieron ante el Barça. Se juega también el tercer partido de cuartos de la Euroliga a las 8 y cuarto, Panathinaikos Valencia Basket, Champions y Euroliga desde las 9 en Carrusel Deportivo por Ser Más. Y también de la Euroliga, ayer derrota del Real Madrid contra el Apoel, mañana cuarto partido para buscar una Final Four en Atenas en la que ya está metido el Olympiacos.
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4: 9:09 de la mañana, 8:09 en Canarias, en el abierto hoy desde el Círculo de Bellas Artes de Madrid, Cristina de la Hoz, Gonzalo Velasco y Javier Aroca. Vamos a entrar ya en terreno de tribunales porque hoy está previsto que el caso Mascarillas quede visto para sentencia, en la que va a ser la 14ª y, si no hay imprevistos, última sesión de este juicio. Isabel Vega, buenos días.
5: ¿Qué tal? Buenos días.
4: El Supremo va a escuchar, Isa, las acusaciones y a las defensas con sus informes finales. Entre ellos está el de la Fiscalía Anticorrupción, que mantiene las penas de prisión. La petición de penas de prisión que inicialmente pidió para los acusados, es decir, 24 años para Ábalos, 19 para Koldo y 7 para Víctor de Aldama. Anticorrupción no rebaja nada, ni un día, la solicitud de cárcel para el empresario, que sí que pide esa reducción de penas, sí que la pide el Partido Popular.
5: Sí, esos 7 años que pide la Fiscalía ya están amortiguados por un atenuante de confesión que Anticorrupción ha venido calificando como veraz y relevante porque además incrimina al propio Aldama. Hasta ahora la Fiscalía había dejado la puerta abierta a rebajar aún más esa petición a expensas de lo que ocurriese en el juicio y hoy explicará qué es lo que ha tenido en cuenta para finalmente mantener la petición como estaba. Y de igual manera el PP explicará por qué la posición de la acusación popular sí ha cambiado y solicita una pena tan baja que Aldama no tendría ni que entrar en prisión. Pero hoy es clave también para las defensas. Es su última oportunidad de convencer al tribunal. El plan de los abogados es que Ábalos y Koldo también lo intenten haciendo uso de la última palabra. Aldama podría también intervenir, dicen en su defensa, en función de lo que haya dicho precisamente la Fiscalía Anticorrupción. Y después, si todo se mantiene como está, escucharemos por fin el visto para sentencia.
4: Isa, gracias.
5: A vosotros.
4: Decíamos que el Partido Popular ha pedido que se rebaje la pena de cárcel para Víctor de Aldama y lo curioso es que de cumplirse, y lo decía ahora Isa, esa solicitud que hace el Partido Popular, bueno, podría hacer que el empresario no pisara la cárcel a pesar de haberse anticulpado. Guillermo Lerma, buenos días.
6: ¿Qué tal? Buenos días, Ángel.
4: En el PP justifican su nueva petición porque dicen que como ha cooperado, que como Aldama ha cooperado, la justicia debería rebajar esa pena de prisión.
6: Sí, dicen en el partido que es evidente que el comisionista ha colaborado con la justicia durante este tiempo y que eso tiene que tener un beneficio para él. Aldama, que llegó a hacer un llamamiento a PP y Vox para que unieran fuerzas en contra del gobierno, que según ha confesado él mismo corrompió para hacer negocio, pero al que ahora lleva meses pidiendo tumbar por ser un gobierno, dice, corrupto. El comisionista ha encontrado en esa estrategia, tanto de Feijóo como de Abascal, a dos defensores de sus intereses. Creen ambos que el empresario, al que la UCO sitúa como una pieza clave de la trama, debe evitar la cárcel por su colaboración con la justicia y acusan al gobierno de maniobrar con la Fiscalía General del Estado para hacer que Anticorrupción no rebaje aún más esa petición de pena. Alberto Núñez Feijóo y Santiago Abascal.
7: Lo que es un escándalo es que la Fiscalía General del Estado intervenga en una decisión de un fiscal anticorrupción y no le deje actuar conforme a su propia doctrina.
8: Porque no quieren que este señor tire de la manta y por lo tanto Pedro Sánchez ha vuelto a conseguir que la Fiscalía se ponga a su servicio.
6: PP y Vox, que se han alineado en esta posición. Ambos partidos forman parte de esas acusaciones populares que apoyan esa rebaja de pena, Ángels, para Víctor Valdano.
4: Guille, estos argumentos del Partido Popular, unidos a los constantes intentos de Aldama por vincular al presidente del gobierno con toda la trama, ha llevado al Ejecutivo a hablar de una especie de cooperación entre los dos, entre el PP y Víctor de Aldama. Es decir, que están colaborando para intentar, según considera el Partido Socialista y el gobierno, PP y Aldama estarían colaborando para intentar perjudicar al gobierno.
6: Sí, eso es lo que expresó ayer el ministro de Justicia, Félix Bolaños, durante la rueda de prensa posterior al Consejo de Ministros. Lo que hace el Ejecutivo, en primer término, es negar que esa posición de la Fiscalía sea fruto de una intromisión del gobierno en ese debate. Dice Félix Bolaños que es fruto de un debate meramente técnico.
9: Pues ha sido una decisión del Ministerio Fiscal, basada en criterios técnicos, respeto absoluto desde el Gobierno y del Ministerio de Justicia a las decisiones que adopta el Ministerio Fiscal, y por tanto, pues es un criterio y es una decisión que adopta el Ministerio Fiscal en su conjunto, que por supuesto nosotros respetamos.
6: Para el gobierno, que lleva meses denunciando una cierta connivencia entre las declaraciones que Aldama hace en medios de comunicación y en sede judicial, y el PP por utilizarlas después políticamente, tengan o no respaldo, lo que dice es que esa posición de PP y Vox lo que demuestra es la colaboración entre ambos, entre los partidos políticos y el comisionista.
9: Quiero dar las gracias al Partido Popular y al señor Aldama por hacer tan evidente que están colaborando los unos con el otro y el otro con los unos.
6: Así criticaba el ministro de Justicia, Ángels, esa posición de PP y de Vox, que hoy, como decía Isa, tendrán que explicar la justificación para pedir esa rebaja de condena al comisionista.
4: Guille, gracias.
6: Hasta luego.
4: Claro, una rebaja de condena que pide el Partido Popular en base a la colaboración, en base a lo que ha dicho, a lo que ha aportado a la causa Víctor de Aldama. Y hemos empezado a hacer un repaso, ¿no? ¿Cuáles han sido los temas que ha aportado a la causa Víctor de Aldama y con qué pruebas? Bueno, ha basado prácticamente toda su declaración en intentar vincular, como ya hizo en su momento con la mujer del presidente, pero intentar vincular al presidente del gobierno con esta trama sin aportar ningún tipo de pruebas. Y hemos intentado buscar otros casos en los que el presunto corruptor haya colaborado con la justicia para lograr un trato mejor, y hay cierta tendencia en comparar este caso con el de José Luis Peñas, a quien este gobierno, el gobierno de Pedro Sánchez, otorgó el indulto. Pedro Jiménez, buenos días.
10: ¿Qué tal, Ángeles? Buenos días.
4: Para eso hay que recordar que Peñas era concejal del Partido Popular en Majadahonda, en Madrid, fue el quien denunció la trama Gürtel, participaba en ella desde ese municipio hasta que decidió grabar a los cabecillas de la red y denunciarlos. Es decir, que él activó el caso Gürtel, puso en marcha el caso Gürtel, exponiéndose él mismo a ser responsabilizado, porque él participó de la trama. Colaboró con la justicia, pero aún así fue condenado a 5 años de cárcel. A diferencia de Aldama, mantuvo la colaboración durante todo el proceso.
10: Sí, Ángel, sí, ese es el único parecido realmente entre José Luis Peñas y Víctor de Aldama, el número 5, porque a 5 años condenaron al denunciante del caso Gürtel por delitos que no superaban los 2 años para que no entrara en prisión, y 5 años son los que el PP pide para el comisionista por delitos que tampoco superan los 2 años. Por lo demás, Peñas grabó a la trama de Francisco Correa, que se embolsó millones de euros en comisiones haciendo negocio con el PP y fue el que denunció el caso en anticorrupción. Colaboró en las 12 causas que se abrieron, perdió su trabajo, todos sus ingresos. Víctor de Aldama, lo cuenta hoy Láser, sigue dedicándose al negocio de hidrocarburos, por lo que se le está investigando en la Audiencia Nacional. Respecto a su supuesta colaboración, que por cierto empieza cuando le pillan, no como Peñas, pues su defensa pone en valor que gracias a la documentación que ha entregado se investiga el presunto amaño en adjudicaciones de obra pública en transportes, que implica también a Santos Cerdán, y también ponen sobre la mesa muchas otras cosas que hemos ido viendo en el juicio: involucrar al presidente del gobierno, a su mujer, a la exministra de Hacienda, o hablar de supuesta financiación ilegal del PSOE. Pero claro, aquí solo está la palabra de un acusado. De hecho, la UCO, Ángeles, reduce a la nada la colaboración de Aldama.
11: Miren, en fecha 21 de noviembre del año 2024, el señor de Aldama prestó declaración voluntaria ante el ilustrísimo magistrado instructor don Ismael Moreno en el seno de las diligencias previas 6523. Me gustaría preguntarle si tuvieron acceso a dicha declaración y si la misma permitió aclarar extremos de la investigación o, en su caso, ampliar la misma.
12: De esa declaración se nos dio traslado formal y particularmente no a nuestros efectos de nuestros informes no ha aclarado ningún punto particular.
10: Es decir, que Aldama Ángels ni ha aclarado ni ha ampliado la investigación que ya tenía abierta la UCO. Peñas fue condenado a esos 5 años. El indulto tardó 6 años en llegar y en su informe a favor, el Supremo decía que sus grabaciones entre 2005 y 2007 y su denuncia inicial han sido fundamentales para que haya una sentencia condenatoria. Y esa sentencia decía que gracias a las cintas del exconcejal del PP se ha podido profundizar en el intrincado de una trama compleja a la que de otra manera difícilmente se podría haber llegado.
13: Pedro, gracias.
10: A vosotros, Ángel.
13: Claro, que es evidente que para que haya corruptores tiene que haber políticos o ciudadanos dispuestos a corromperse, pero la figura del corruptor, que en este caso, en el caso de Víctor de Aldama, puede irse de rositas por una presunta colaboración con la justicia que no está siendo tal, y hemos escuchado incluso al responsable de la UCO diciéndole no aportó nada, con una declaración en el juicio en el que dispara constantemente contra el gobierno, contra el presidente del gobierno, contra su mujer, sin aportar ningún tipo de prueba, y por ello el Partido Popular le pide una rebaja de la condena que impediría que Víctor de Aldama entrara en la cárcel.
14: Bueno, forma parte del panorama tenebroso al que se enfrenta una, digamos, mayoría importante de la ciudadanía española cuando se asoma a la ventana judicial, ¿no? Observa cosas que no entiende, e incluso personas que no son legas también se sorprende del devenir de lo que está viendo en los últimos casos más mediáticos, tanto del Tribunal Supremo como de la Audiencia Nacional. Bueno, la mayoría de la gente tiene la sensación de que dos de los implicados, de los imputados, ya están condenados desde el primer momento. Luego, por tanto, si están condenados desde el primer momento, me refiero al señor Ábalos y al señor Koldo, ¿en qué ha contribuido la figura de Aldama en que se han condenado? Porque yo lo que he escuchado es que lo que, desde luego, estamos a la espera también de lo que justifique la Fiscalía y la propia acusación personal del Partido Popular, pero a espera de eso, lo que se dice es que ha colaborado con la justicia. Bueno, pero si la justicia ya tiene una decisión tomada, o incluso aunque no la tuviera tomada, la va a tomar, ¿en qué consiste la colaboración de Aldama con la justicia? ¿La justicia ha necesitado a Aldama para condenar a Ábalos y para condenar a Koldo? Yo me temo que no. Luego, por tanto, más que hablar de la colaboración con la justicia, y aquí me atengo a la rebaja de pena que pide el Partido Popular, lo que sí ha hecho desde luego Aldama, y tiene mérito más que suficiente para que lo quiera con locura el Partido Popular, es sacar el juicio del propio límite que tiene el juicio, porque ha involucrado al presidente del gobierno, ha involucrado al gobierno, ha involucrado a la mujer del presidente del gobierno, que no están acusados en este caso. Luego, por tanto, yo creo que más que colaborar con la justicia, lo que ha hecho Aldama es colaborar con el Partido Popular y colaborar para una idea que se ha vendido en los medios de comunicación y que ha sido el principal alimento y nutrición.
13: Sigo contigo ahora, es que me tengo que ir a la desconexión. Una pausa y seguimos.
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18: Hemos llegado esta tarde, después de varias horas de autobús. 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
13: 9:24 minutos de la mañana, 8:24 en Canarias, en el abierto Cristina de la Hoz, Gonzalo Velasco y Javier Aroca. Ahora continuamos con el análisis. Habíamos puesto el foco del caso Mascarillas en la figura de Víctor de Aldama, por esa rebaja de petición de pena que hace el Partido Popular, no así la Fiscalía. Pero quiero añadir un elemento más que además nos va a servir para el análisis, porque ya saben ustedes que Víctor de Aldama se ha paseado por varios medios y pseudomedios. El PP pide ahora esa petición, vamos a decir, amable de cárcel, y no se ha encontrado este empresario. Por casualidad no ha ido él a la justicia precisamente, ni esta es su única causa, porque hay que recordar que antes de que estallara con toda su magnitud el caso Mascarillas, ya les contábamos en lo que estaba realmente implicado y por lo que estaba imputado Víctor de Aldama, que es el caso de los hidrocarburos. Miguel Ángel Campos, buenos días.
23: Hola, buenos días, Ángel.
13: Esta es una trama que Aldama lideró junto a otro empresario para vender carburantes sin pagar IVA. Estafaron a Hacienda más de 200 millones de euros, es una cantidad que lo llevó directamente a la cárcel, a prisión provisional, pero de ahí salió. O sea, estaba detenido por la trama hidrocarburos, estaba en la cárcel por la trama hidrocarburos, pero salió por prometer colaborar en el caso Mascarillas.
23: Sí, el juez Pedraz se vio obligado a dejarle en libertad en el caso hidrocarburos porque se lo pidió Anticorrupción, única parte personada en aquel procedimiento, entonces bajo secreto, ante la promesa de Aldama de colaborar en otro caso, el caso Coldo. Hoy estamos avanzando en la SER que Aldama continúa en el negocio de los hidrocarburos cuando está siendo investigado por la Audiencia Nacional como líder de una organización criminal que defraudó cerca de 200 millones de euros con el IVA del carburante. Lo confirma a la SER el socio de Aldama, el también acusado propietario de Villafuel, Claudio Rivas. Ambos estuvieron presentes en una reunión celebrada en Madrid el pasado mes de febrero para la compra de una planta de biodiesel. La planta era lo de menos, Ángeles. Adquirirla posibilita la obtención de la licencia de operador al por mayor de hidrocarburos que permite comerciar con combustibles fósiles. Claudio Rivas sostiene que Aldama fue citado a la reunión como intermediario entre los compradores y los vendedores de la infraestructura y que él acudió como mero asesor técnico convocado por el propio Aldama. Otras fuentes atribuyen a ambos acusados por el fraude de hidrocarburos un papel más relevante. Afirman que Aldama y Rivas no acudieron para intermediar por nadie, sino que eran los compradores reales e hicieron una oferta millonaria por la planta, una aseveración que niegan a la SER tanto desde el entorno del corruptor del caso Coldo como directamente su socio en los hidrocarburos. Finalmente, la operación no se llevó a cabo por desavenencias en el precio final. Se da la circunstancia, de que la Unidad Central Operativa de la Guardia Civil aún no ha elaborado un informe patrimonial de Víctor de Aldama para el juez del caso Hidrocarburos, que abrió diligencias contra el corruptor del caso Coldo hace ya casi 2 años. Víctor de Aldama lleva desde entonces una vida normal, continúa con sus negocios, vacaciones en Ibiza, monterías junto a su socio Claudio Rivas, y paga la minuta de uno de los abogados más caros de España, aunque tiene sus cuentas bancarias bloqueadas, tal y como confirman desde la Audiencia Nacional.
13: Campos, y déjame que te haga otra pregunta, porque él podría beneficiarse de una rebaja de la pena, al menos eso es lo que pretende el Partido Popular, por su colaboración con la justicia. ¿Qué se entiende por colaboración con la justicia?
23: Bueno, la ley lo establece claramente. Una colaboración con la justicia debe estar acreditada y debe ser efectiva para la resolución del caso. No lo digo yo, lo ha dicho la UCO. No aportó nada Víctor de Aldama en el caso de Mascarillas que no tuvieran ya ellos acreditado.
13: Campos, gracias.
23: A ti, buenos días.
13: Cristina, decías tú, qué fuerte cuando nos estaba contando, sí, Campos, que este señor que sigue participando del negocio de los hidrocarburos, que, insistimos, fue el motivo de su detención y de su entrada, exacto, en prisión.
0: Fue el motivo de su detención por la Audiencia Nacional y fue el compromiso de colaborar el que le sacó, pues, al mes y medio, ¿no?, de prisión. Que haya colaborado lo cree el fiscal anticorrupción Alejandro Luzón, que es un hombre con una larguísima trayectoria y una gran experiencia. Habéis dicho en la primera crónica del visto para sentencia que Luzón se había abierto la puerta a una posible rebaja de pena y que eso llevó a movilizar a la fiscal general del Estado, a Teresa Peramato, para ordenarle a Luzón que no le bajara la pena. Pero lo más probable es que si hubiera sido a criterio del fiscal anticorrupción se le rebajara la pena. Y de hecho, en su escrito de Luzón va a dejar claro la colaboración de Víctor de Aldama. Víctor de Aldama no es un personaje simpático. Habéis hablado de la gran diferencia que tiene con José Luis Peñas, es que José Luis Peñas fue el que levantó la liebre sobre este escándalo. Y Aldama, pero este es un modelo de informante que ya hemos conocido, Aldama, al ver que tiene un enorme horizonte penal por delante, porque esta es la primera de las causas en las que está implicado, que tiene por delante, tendrá muchísimos más juicios en la Audiencia Nacional, decide colaborar precisamente porque se da cuenta de que tiene un enorme horizonte penal. Es un autoinculpado de delitos gravísimos que no pueden quedar impunes. Yo creo que es muy complicado que Aldama no acabe ingresando en prisión por alguna de las causas o por todas de las que tiene sobre la mesa. Quiero recordar en todo caso que este país hubo una ley y se nombró una autoridad independiente de protección al informante. La Fiscalía da mucho valor a la gente que, bien por iniciativa propia o porque entiende que para aliviar su horizonte penal tiene que colaborar, ayuda a desentrañar casos de corrupción. Y es evidente que Aldama, más o menos, por ejemplo, en el caso de implicar a Pedro Sánchez, no aportó absolutamente ninguna prueba. Y de hecho en el PP admiten que no hay nada por ese lado para justificar una rebaja de pena porque haya aportado ninguna prueba que incrimine al presidente del gobierno. Ellos hablan de que se ha aportado más pruebas porque durante este juicio, que era sobre mascarillas, se habla de todo. Y entonces dicen, entiende el PP que se ha aportado pruebas sobre presunto cobro de comisiones y sobre el asunto de hidrocarburos. No tanto sobre lo de Sánchez, a lo que no dan ninguna credibilidad. Pero yo quiero insistir en que el propio Alejandro Luzón era partidario de aliviarle la pena a Víctor de Aldama.
1: Yo no sé en privado si no le dan credibilidad, pero yo ayer escuché a Feijóo que dijo que Aldama había elevado la acusación a una trama gubernamental de cuyo cabecilla era el presidente del gobierno.
0: Ellos han pedido la dimisión desde el principio. Claro. Sí, sí, ellos han pedido la dimisión desde el principio de Sánchez. Pero entienden que Víctor de Aldama, pero una dimisión desde el punto de vista político. No porque entiendan que hay una prueba de que Sánchez y de que quede acreditado que Sánchez sabía nada, porque es evidente que no hay nada acreditado al respecto.
1: Pero a efectos del discurso público y de la exigencia de responsabilidades políticas dan por hecho que esa declaración es veraz. Yo creo que hablábamos ahora de cuando, digamos, una colaboración se hace acreedora de merecer esa rebaja de la pena, y creo que hay que distinguir entre información verificada y un relato incentivado. Entonces, que alguien como Aldama colabore no quiere decir que aquello que dice sea ya inmediatamente veraz por el hecho de que vaya a recibir o tenga la expectativa de recibir una reducción de la pena. Tiene grandes incentivos para crear una construcción que le beneficie a sí mismo y que beneficie a otros. Y eso genera además una situación que, ante la percepción ciudadana, es peligrosa, porque la sensación es que quien ha sido corruptor, quien ha sido un intermediario y ha jugado en los límites de la legalidad o está más allá de la legalidad, en la medida en que tiene información, puede negociar cómo y cuándo se cumple la ley. Mientras que quienes cumplen la ley no tienen esa información y no tienen esa capacidad para negociar. Por eso yo sí creo que, aunque Alejandro Luzón, el fiscal jefe anticorrupción, haya pedido esa reducción a una pena que haría en la práctica que Aldama no tuviera, al menos por esta pieza, que pasar por prisión, yo entiendo que la fiscal general haga su papel supervisando el papel de los fiscales anticorrupción. Es verdad que el sistema fiscal en España tiene un problema de legitimidad de base, y es que el fiscal es un sistema jerárquico y el fiscal general es elegido políticamente, y esto es un problema que lo hemos visto en tantísimos casos, ¿no? Pero esa labor de revisión para que esa negociación no se esté excediendo y no esté incentivando un relato que no está aportando verdaderas pruebas, Me parece que es necesaria, porque si no, finalmente, la sensación que se tiene es que en este capitalismo relacional no solamente hay intermediarios, sino que los intermediarios siguen haciendo negocios y quedan impunes, ¿no? Y esto me parece que es muy peligroso y es llamativo, al menos de esta pieza. Es verdad que tiene otras piezas y que finalmente es muy probable que acabe pasando por prisión y que reciba otras penas. Pero esto es lo llamativo de este caso.
0: Lo que ocurre es que no es correcto decir que no ha aportado nada. Ha aportado, pues yo qué sé, desde el precontrato de un piso que se le iba a comprar en el Paseo de la Castellana Ábalos, hasta un escrito del puño y letra de Coldo hablando del presunto cobro de comisiones, que efectivamente luego hay que comprobar la veracidad de eso, pero ese papel existe. Uh-huh. Muchos de los pagos que se hicieron, el tema de Jessica Rodríguez, se conoce por Aldama, de cómo se mantenía, había una red a través de un empresario que mantenía al amante, novia, llamémoslo X, del ministro. Es decir, no, ha aportado datos, nos pueden parecer menores o nos pueden parecer mayores, pero se han aportado conversaciones, se han aportado mensajes, se han aportado correos. Es decir, no se puede decir que Aldama no ha aportado nada más que un relato ficticio en lo que no hay demostrado. Y hay una serie de cuestiones que están demostradas y que también es verdad que los informes de la UCO pues han incidido en muchos de esos asuntos. Que tengan más o menos recorrido penal, yo lo ignoro. Uh-huh. Pero no se puede decir no ha colaborado en nada, porque vendría a decir que la Fiscalía Anticorrupción de este país es tonta y se la engaña. Y que yo parto de la base de que Víctor Aldama es un personaje, primero, que es tanto inculpado de delitos muy graves por los que tiene que pasar en prisión, y que además no es un personaje simpático en absoluto, pero no se puede decir no ha aportado nada y este señor se está beneficiando de un supuesto trato de favor de la Fiscalía.
13: Lo que pasa, ve contigo, Roca, que yo creo que este juicio se ha convertido en un batiburrillo de cosas. Este juicio es del caso Mascarillas.
0: Aquí se ha hablado de todo.
13: Que Víctor de Aldama haya aportado un contrato conforme había un empresario que le pagaba el piso a su amante o a quien fuera, la relación que tuviera con esto no forma parte del juicio de Mascarillas, es decir, que el juicio de alguna manera se ha convertido, yo creo que también impulsado por un show mediático, por algunos medios de comunicación, en juzgar desde la vida de Ábalos y de Coldo hasta asuntos que no tienen nada que ver. Aquí se estaba juzgando si hay un agente que se llevó a su casa, a su bolsillo, una comisión por la compra de mascarillas en lo peor de la pandemia. Y el juicio se ha convertido en un batiburrillo de absolutamente todo. Por eso es difícil, cuando ha colaborado en el caso Mascarillas, yo tengo dudas de que haya colaborado Víctor de Aldama.
0: Hombre, uno de los elementos que se trataban de delimitar en este juicio es hasta qué punto Ábalos formó parte o se benefició de esa trama.
13: Aroca.
0: Y yo creo han salido temas que nos parecen colaterales, que tienen además que se van a enjuiciar en la Audiencia Nacional, pero que intentaban demostrar si se había beneficiado o no Ábalos.
13: Aroca.
14: Bueno, de lo último que has dicho, Ángels, algunos, no muchos, pero algunos en este país lo llevamos denunciando desde hace meses, no con ciertos disgustos, y con ciertas incomodidades, porque en el caso Ábalos se ha hecho un juicio y una condena de papel, en el papel, incluyendo cosas que nada tienen que ver con el caso, con la litis, ¿no? Algo que es absolutamente impropio de un país democrático e impropio de un país y de unos medios de comunicación que forman parte del país, que deberían de tener una cultura democrática distinta. Hoy que estamos llorando algunos por la pérdida de...

0: Lerma, voy a dejar aquí el asunto porque hay novedades con el tema del barco y es que, Lerma, hay una reunión de Sánchez con algunos de los miembros de su gabinete.
1: Sí, a partir de las 11:30, Ángels, en el Palacio de la Moncloa se va a constituir un comité de seguimiento de la situación del buque afectado por ese brote de antivirus, reunión a la que van a asistir, como dices, el presidente del gobierno y varios ministros, evidentemente la titular de Sanidad, Mónica García, pero también los titulares de Interior, Exteriores o Política Territorial, según confirman fuentes del Ejecutivo. El objetivo es seguir coordinando la respuesta a ese brote, a la espera, nos dicen desde el gobierno, de que la OMS llegue a las conclusiones de los análisis que se tomaron ayer en el barco y se decida cuál es el protocolo de actuación. Tenemos también, Ángels, una respuesta oficial del gobierno a esa reunión que está pidiendo el presidente canario, Fernando Clavijo. Nos dicen desde la Moncloa que desde ayer el gobierno está en contacto con Fernando Clavijo, que ha habido comunicaciones directas con la ministra de Sanidad y con el ministro de Política Territorial, hablaron varias veces, dicen que por tanto, así lo considera la Moncloa, el gobierno canario tiene toda la información en tiempo real, la misma que tiene el Ejecutivo, y sí que hacen una crítica, piden al presidente de esa comunidad autónoma que no contribuya al desasosiego de la ciudadanía.
0: Guille, gracias.
1: Hasta luego.
0: Y lo último, que no nos da tiempo a comentar, pero sí, porque está abriendo una crisis en unas relaciones que parecían ya normalizadas entre España y México. Ya saben que Isabel Díaz Ayuso está de visita de 10 días, de visita oficial a México, y está complicando el acercamiento que las instituciones nacionales estaban abordando precisamente con ese país latinoamericano, porque la presidenta de la Comunidad de Madrid ha participado en un acto controvertido que compartió con su amigo Nacho Cano. Roberto Torija, buenos días.
2: ¿Qué tal? Buenos días.
0: Y en ese acto Ayuso reivindicó la figura de Hernán Cortés, idealizando la época colonial, algo que provocó protestas de varios grupos indígenas contra el discurso de la presidenta de la Comunidad de Madrid. Incluso ha provocado la respuesta de la propia presidenta mexicana, de Claudia Sheinbaum.
2: Sí, decían en el gobierno madrileño que el objetivo de este viaje era buscar inversiones, pero Ayuso va a volver de allí con una polémica que es al final su gasolina política.
3: Que el mestizaje es el mensaje de la esperanza y de la alegría.
2: Fue a raíz de su idealización de la época colonial durante un homenaje a Hernán Cortés que se ganó la protesta de grupos indígenas.
4: ¡Un show mediático! ¡Va a venir a engañarnos! ¡Va a venir a lavarnos el cerebro!
2: Y el desmarque por parte de la Iglesia mexicana del acto organizado por Nacho Cano y anunciado por el gobierno madrileño. No se permitió su celebración en la catedral, se trasladó a la sede del musical Malinche.
5: Vengo de ese Madrid que hoy tiene a muchas malinches. En el metro, en las calles, en los colegios.
2: A los grupos indígenas y a la Iglesia también se sumó el reproche de la presidenta de México.
6: Quienes buscan reivindicar a Hernán Cortés y sus atrocidades están destinados a la derrota.
2: Ayuso ya tiene su polémica política y hoy tendrá también una foto promocional. Va a recibir las llaves de Aguascalientes. Madrid es invitada de honor a la feria de esa ciudad después de haber pagado, como les contamos el lunes, más de 300.000 euros.
0: Torija, gracias.
2: Hasta luego.
0: No nos va a dar tiempo de comentarse, que se os van los comentarios, pero no va a dar tiempo, y todo esto coincidiendo con la declaración que ya están los juzgados de Plaza Castilla, su jefe de gabinete, Miguel Ángel Rodríguez. Una pausa y seguimos.
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3: 9:52 minutos de la mañana, 8:52 en Canarias, en el abierto Cristina de la Hoz, Gonzalo Velasco y Javier Aroca. Les contamos desde primera hora de la mañana que estamos haciendo esta edición especial de hoy por hoy, a la que pueden sumarse si quieren desde el Círculo de Bellas Artes. Y quiero dedicar, nada, nos quedan muy, muy poquitos minutos de este abierto, pero sí quisiera hablar con alguien que está al frente de esta institución. Él es Valerio Rocco Lozano, él es filósofo, llegó hace 7 años a la dirección de este centenario Círculo, ahora también Casa de Europa. Y si en los años 80 y los años 90 le dieron la vuelta a este centro artístico, cultural y social, dicen que Valerio lo ha puesto para bien, patas arriba y mirando al mundo. Valerio, ¿qué tal? Muy buenos días.
5: ¿Qué tal? Pues encantados de teneros aquí, en nuestra sala de columnas, y entre todos lo ponemos arriba.
3: ¿Pero qué quiere decir mirando al mundo?
5: Pues mirando al mundo quiere decir entendiendo la cultura no como encerrada en sí misma, sino al servicio de la transformación social, ¿no? Al servicio de la consecución de una sociedad más igualitaria, más libre, más justa, generando plataformas de debate en la que todas las voces puedan intervenir. O sea, un espacio abierto y plural, yo creo que eso es mirando al mundo.
3: Yo decía al principio que tengo la sensación de que todos los ciudadanos, no solo los de Madrid, porque aquí hay periféricos, decía Aroca, yo soy periférico, pero que hay una complicidad con esta institución, porque ya ni decimos el nombre entero, decimos vamos al círculo, quedamos en el círculo. ¿Qué supone, dirías tú, esta institución para este país, más allá de Madrid, para Madrid sobre todo, pero más allá de Madrid?
5: Es una institución muy respetada, que hace cultura en todas las disciplinas en las que programa, pues con un nivel muy alto, pero sobre todo es una institución muy querida. Yo en los 7 años que llevo siendo director de este magnífico lugar, me doy cuenta de que cada ciudadano al que le dices, yo dirijo el Círculo de Bellas Artes, y dicen, a mí me pasó ahí algo precioso, tengo una historia magnífica, ahí me llevaba a mi padre, ahí conocí a mi novia, fui a la azotea, fui al cine, escuché este concierto. Es decir, hay una vivencia, una experiencia de muchísima gente de Madrid, del resto de España, ligada al círculo, y esa adhesión sentimental, ese cariño, es algo único, y desde luego tenemos que estar a la altura de estos 100 años del edificio y casi 150 de la institución.
3: ¿Os sobran peticiones para hacer aquí presentaciones de libros, conciertos, presentaciones de discos, programas? ¿Os sobran peticiones?
5: Bueno, vosotros nunca sobráis, venid siempre que queráis.
3: Con los años que llevo, yo es la primera vez que hago el programa aquí en el círculo.
5: Espero que no la última, desde luego. Y mira, el círculo tiene 1000 eventos al año. De estos 1000 eventos, 500 son de nuestra programación, que pues realizamos en todas las áreas gracias a la magnífica plantilla que tenemos, que creo que también merece un reconocimiento en este centenario, pero otros 500 son eventos externos, como tú dices, ¿no? Peticiones de pues empresas, escritores, artistas que quieren estar en el círculo, porque es un lugar querido, importante, y nosotros intentamos atender lo que podamos, pero todo no cabe.
3: Y en este centenario, porque este sábado celebráis la gran fiesta de cumpleaños, y creo que no solo abrís las puertas, sino que abrís también las ventanas. ¿Cuál es el espíritu? ¿Cuál quiere ser el espíritu de esta fiesta?
5: Pues el espíritu justamente es el de apertura, ¿no? El círculo está en este edificio que celebramos, es un edificio imponente, es un edificio del que estamos muy orgullosos, pero el círculo también quiere abrirse a la ciudad, abrir sus puertas, sus ventanas. Lo llevamos haciendo con iniciativas como el Festival de las Ideas, como el Refugio Climático, que llevan el círculo a otros lugares de la ciudad o que incorporan a la ciudadanía al círculo. Y en este 9 de mayo la idea es, pues, que en las calles de alrededor, en todas las plantas del círculo, en la azotea, en la pecera, ocurran cosas constantemente, performance, café cantantes. Aquí donde estamos en la sala de columnas habrá un ring donde habrá debates argumentados.
3: Pensaba que iba a haber boxeo.
5: No, debates.
3: Si quieres yo te presto algunos tertulianos.
5: Sí, esos me vendrían bien como boxeadores de argumentos, pero se van a tratar temas polémicos siempre con argumentos, con razones, porque este es el espíritu del círculo, buscar espacios para el disenso argumentado.
3: Cuando has dicho el refugio climático, claro, yo cuando el verano pasado leí que el círculo era refugio climático, dije, me parece maravilloso.
5: Sí.
3: O sea, ¿en qué mejor lugar que esconderse del sol y del calorazo?
5: Bueno, ha sido una de nuestras iniciativas estrella, con 60.000 personas que vinieron el año pasado, televisiones de todo el mundo que no se creían, como de repente nuestro salón de baile, con esa increíble cúpula, se llenaba de plantas, de gente, de niños, de hamacas para echarse la siesta, guardería de plantas para dejar tus plantas durante el verano. Una iniciativa ciudadana muy exitosa, de la que estamos muy orgullosos y que desde luego se va a replicar este año y esperemos que muchos más.
3: ¿Y cómo se consigue que una institución como esta, que uno podría pensar, bueno, pero esto es de mis padres, iban al círculo, mis abuelos, se haya convertido en generacionalmente transversal? Porque lo es, ¿no?
5: Lo es. Pues esto ha costado, era uno de los puntos que yo tenía, digamos, cuando empecé mi mandato, y pues se ha logrado incorporando a la juventud a la programación sin perder la atención a ese público más senior, con nuevas programaciones, con nuevos formatos, con una programación muy digital, y estamos desde luego muy orgullosos de que cada vez más jóvenes vengan, de que las personas de más edad no dejen de venir, y el círculo es lo que es un punto de encuentro de todas las perspectivas, todas las edades y todos los puntos de vista.
3: Pues Valerio, te agradezco muchísimo que nos hayas acompañado. Gracias este ratito, vosotros. Que nos hayas acogido, sobre todo,
5: pues muy
3: que para nosotros es un lujazo hacer el programa desde este salón maravilloso y con este ventanal enorme por el que entraba al principio, que incluso los oyentes que están aquí tenían dificultades para vernos ese sol de ese día que acompaña. Ese día acompaña.
5: Esperamos el sábado a ti también, Ángels, en la fiesta de cumpleaños del círculo.
3: Muchísimas gracias.
5: Gracias.
3: Que vaya muy bien. Yo voy a despedir a Cristina de la Hoz, a Gonzalo Velasco y a Javier Aroca. Muchísimas gracias por haber estado con nosotros. Denles un aplauso, que se lo han merecido, que se lo han ganado. Y ahora vamos a hacer una pausa y a la vuelta el círculo va a vivir también algo histórico, que va a ser en directo con los dos participantes, los dos protagonistas de la sección, El Rincón y la Esquina, Marta Sanz y Manuel Delgado, hoy en directo aquí en el círculo para todos aquellos que están aquí. Una pausa y seguimos.

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6: Son las 10 de la mañana, a las 9 en Canarias. Vamos precisamente a Canarias con una última hora. Una mujer ha sido asesinada presuntamente por su pareja sentimental, un hombre que ha sido detenido. Los hechos han tenido lugar al norte de la isla de Tenerife. Ampliamos, Maite Álvarez.
7: Sí, la Guardia Civil investiga en el municipio de Santa Úrsula, en el norte de Tenerife, un nuevo caso de violencia machista. El suceso ha ocurrido durante la madrugada. La mujer ha sido asesinada presuntamente a manos de su pareja, que la agredió con un arma blanca. El presunto asesino ya está detenido y hasta ahora ya se encuentran actuando en el lugar los servicios de emergencia e investigadores para esclarecer cómo han sucedido los hechos. El Ayuntamiento de Santa Úrsula ha expresado sus condolencias e informa que uno de los familiares de la víctima ya se encuentra hospitalizado. Esta es la última hora de este nuevo caso, como decimos, que ha sucedido en esta noche en el norte de la isla de Tenerife.
6: El 016 es el teléfono de atención a las víctimas de violencia machista. Es gratuito, no deja rastro en la factura, pero recuerden que tienen que borrarlo del registro de llamadas telefónicas. Lo acabamos de contar en el abierto aquí en Hoy por Hoy. El gobierno convoca a partir de las 11:30 de la mañana un comité de seguimiento de la situación del crucero afectado por un brote de antivirus. Asistirán, entre otros, el presidente del gobierno y varios ministros, la de Sanidad, el de Interior, el de Exteriores y el de Política Territorial. La situación del buque ha traspasado a la esfera política tras la petición aquí en la SER del presidente canario Fernando Clavijo de una reunión al presidente Pedro Sánchez para abordar esta situación.
8: Lo que no entendemos y seguimos sin entender, y esta mañana, a primera hora, me he estado whatsappeando con el presidente Sánchez, al que le he pedido una reunión urgente. Yo estoy en Bruselas en este momento, tengo una reunión con la vicepresidenta de la Comisión, pero según termine la reunión, o si la tengo que suspender, la suspenda, me voy a Madrid, porque a Canarias nadie le ha consultado nada, ni le ha explicado cuál es el criterio técnico porque ese barco tiene que llegar a Canarias.
6: Sobre estas palabras de Clavijo, el gobierno asegura que el Ejecutivo canario tiene toda la información, que tanto la ministra de Sanidad como el de Política Territorial han estado en contacto con las autoridades de las islas y piden al presidente del archipiélago que no contribuya, dicen, al desasosiego de la ciudadanía. Por cierto, que sobre la situación del médico del barco, contagiado de antivirus y que se encuentra en situación grave, fuentes del Ejecutivo aseguran que ahora mismo el consejo médico es que no se baje del barco y de ahí el retraso en llevarlo a un hospital. De los tribunales, ha terminado ya la declaración del jefe de gabinete de la presidenta de la Comunidad de Madrid, Miguel Ángel Rodríguez, en los tribunales. Está investigado por filtrar la identidad de 2 periodistas del diario El País que investigaban al novio de la presidenta madrileña. ¿Sabemos ya qué ha dicho Alfonso Gea?
9: Mara, ha señalado Miguel Ángel Rodríguez, ha señalado ante el juez que supo las identidades de los periodistas no por informaciones policiales, sino porque el novio de Díaz Ayuso, Alberto González Amador, había recibido una foto de un vecino del inmueble en el que aparecen los 2 profesionales del diario El País, y él automáticamente los reconoció. El jefe de gabinete intenta así eludir el delito de revelación de secretos por el que está siendo investigado. Ha negado que los agentes de la Policía Nacional que identificaron en la calle a los periodistas le comunicaron las identidades. El próximo día 19, estos funcionarios de la Seguridad del Estado comparecen como testigos aquí, ante este juzgado.
6: Y nos queda el deporte, Sampe.
10: La Champions conoce ya su primer finalista de esta temporada. El Arsenal regresa a una final de la máxima categoría 20 años después, tras imponerse anoche 1-0 Atlético Madrid en Londres. Esta noche a las 9, Bayern Múnich, Paris Saint-Germain, en el Allianz Arena, con 5-4 a favor de los franceses en la ida de la semana pasada. Un partido que van a poder seguir en carrusel deportivo. Deportivo desde las 9 de la noche por Ser Más.
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12: Hola, buenos días. En Ceuta se están sintiendo terremotos con réplicas desde las 8 y 21 minutos de esta mañana, varios de ellos con intensidad superior a 3 grados en la escala Richter. Radio Ceuta, Miguel Ángel Mendoza.
13: La tierra ya ha dejado de temblar en Ceuta. Dos terremotos de 3,2 en la escala Richter en un intervalo de un cuarto de hora. El primero a las 8 y 21 de la mañana en pleno informativo local de Radio Ceuta. El epicentro se ha localizado en ambos en Rincón, en Marruecos, a 4 y 2 metros de profundidad. Un tercero se sentía a las 8 y 38 con origen en el estrecho de magnitud 2,7. De momento, solo ha sido un susto, no se reportan daños personales ni materiales.
12: También en Córdoba se ha sentido un terremoto de magnitud 3, seísmo que se ha registrado a las 4 y 29 de esta madrugada a 5 kilómetros de profundidad. Y seguimos en la provincia de Córdoba, donde un joven de 20 años ha fallecido y otro ha resultado herido en una colisión entre un turismo y un tractor en el término de Añora. Radio Córdoba, María José Martínez.
14: La víctima era vecino del municipio de Dos Torres, en el norte de la provincia. El ayuntamiento ha publicado un comunicado mostrando su dolor y consternación por lo ocurrido y trasladando su disposición a la familia para lo que necesite. El accidente ocurrió poco después de las 5 de la tarde de este martes, cuando se produjo ese choque frontolateral entre el vehículo que conducía el joven y un tractor en la A3177 a la altura del término de Añora. La investigación por parte de la Guardia Civil sobre las causas del accidente sigue abierta.
12: De tribunales, el TSJ ha confirmado la condena a 20 años de prisión a la mujer acusada de abandonar a su bebé recién nacida en un contenedor en Los Palacios, en la provincia de Sevilla. La bebé estaba desnuda y con el cordón umbilical cortado en pleno mes de diciembre del año 2023. Y en cuanto al tiempo, esta tarde se va a activar el aviso amarillo en la provincia de Almería, con precipitaciones acompañadas de tormenta en el Valle de Almanzora y Los Vélez, también en el campo de Tabernas.
6: De momento es todo. Sigue Hoy por Hoy con Ángels Barceló desde el Círculo de Bellas Artes en Madrid. 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

0: Sanz, buenos días.
1: Muy buenos días.
0: ¿Qué tal estás?
1: Pues aquí muy contenta hoy, muy contenta y muy impresionada y muy intimidada por la gente que nos mira y porque es bastante inusual que estemos aquí los tres juntos en este círculo de los miércoles.
0: Manuel Delgado, bienvenido a Madrid, muy buenos días.
2: Bueno, pues muy buenos días y feliz de estar aquí.
0: Ha tenido que celebrar el Círculo de Bellas Artes 100 años para encontrarnos los tres aquí. ¿Te parece una buena excusa?
2: Bueno, pero nosotros no nos conocemos desde hace 100 años, ha sido más de paso.
1: Pero lo parece.
0: Yo sé de ti casi desde hace 100 años.
2: Pero sí, siempre. Bueno, si la oportunidad te ha tenido que esperar hasta ahora, pues muy bien, bien está.
0: Ahora le preguntaré a Marta, porque yo sé de la vinculación de Marta con el Círculo, a las veces que ha pasado por aquí, pero tu vinculación con el Círculo de Bellas Artes, tú que eres, como decíamos antes, periférico, ¿cuál es tu vinculación con este Círculo?
2: No, he estado aquí pues bastantes veces a lo largo de un periodo importante de tiempo. Y además, mira, una cosa que merece la pena, digamos, destacarse es porque esto, digamos, imagínate, no sé, no nos están viendo, pero si lo vieran, es un lugar, digamos, solemne,
0: sí,
2: digamos, venerable, impresionante, ¿no? Y en cambio, este mismo escenario, esta misma sala, yo la he compartido en, digamos, en actos que yo no dudaría en definir como de una cierta radicalidad política. Entonces, claro, que bueno, yo siempre políticamente me he definido como de extrema izquierda moderada.
0: Sí.
2: Y aquí he estado, y desde luego no me sentí...
0: ¿Y te dejaron entrar?
2: No, es que me invitaron. No tanto. ¿Sabes qué me pasó? Una cosa interesante, curiosa y divertida. En esta misma sala, en este mismo escenario, había un acto, me acuerdo que estaba Amador Fernández Abate, y tal, todo muy bien y tal. Yo tengo una costumbre que ahora no practicaré porque no estoy seguro de que sea pertinente, pero yo tiendo a descalzarme. ¿Qué pasa?
0: Bueno, podrías. Yo creo, ¿se ven los pies de Manuel desde donde están ustedes? No. Podrías.
2: Pero lo suelo hacer, sobre todo si es una cosa larga. Y entonces, la mesa, en esta tarima, estaba colocada justamente delante. O sea, estamos un poco detrás, pero ahí justamente estaba...
0: El borde.
2: El borde, exacto. Y en determinado momento, bueno, había una cortina, una falda de, sí, de esto que cubría lo que debía cubrir. Y cuando tuve la mala fortuna, la torpeza de darle una patada al zapato.
0: Y se cayó abajo.
2: Bueno, hubo un asistente amable que me lo devolvió.
1: A partir de ahora vamos a llamarle Manuel Delgado Cenicienta.
2: Sí, perdió
0: el zapato.
2: Sí, pero fue divertido. No, pero es un sitio en el que se está bien.
0: Se está bien,
2: y además tiene esta cosa divertida que de pronto un lugar tan solemne pueda convertirse en un lugar donde se debaten ideas nada solemnes.
0: ¿Y tu vinculación, Marta, con el Círculo?
1: Bueno, yo lo primero que quiero decir el universo parece que no es circular, porque aquí ya sabéis que hablamos de cosas sesudas y cosmológicas, sí, y todas estas cosas, pero en principio vivimos sobre la superficie esférica de la Tierra, digan lo que digan los terraplanistas, y estamos en una ciudad que se representa, o sea, en las ilusiones cartográficas las ciudades se representan con un círculo, ¿eh? O sea, también estamos en el círculo, en este caso, de una ciudad que es Madrid, y además estamos en el Círculo de Bellas Artes, y además aquí tenemos cada uno dos pares de nalgas circulares que se asientan, de las que se asienta nuestro culete asentado aquí en las sillas, ¿no? Durante mucho tiempo estamos formando un círculo en este rincón y en esta esquina, y bueno, pues venimos aquí a celebrar todos estos círculos, que son el área de la circunferencia, que se calcula gracias a un número mágico que ya sabéis que es pi, ¿no? Que otro día podemos hablar de pi.
2: Es un temazo.
1: Que es un temazo, pi, Manuel.
0: Pero... sé que acabaremos hablando de pi.
2: A mí estos son temas que me dejan sin
1: sueño. Que nos motivan, claro. Entonces, en realidad aquí estamos hablando siempre de ese lugar donde se funden la magia y la ciencia, la leyenda, la historia, la literatura y la teología, y ese es precisamente el lugar de uno de nuestros autores de referencia, que es Jorge Luis Borges.
2: Mm-hmm. ¿Este libro que tienes aquí, claro, machacado?
1: Este es Ficciones.
2: O sea, cómprate otro ejemplar porque...
1: ¿Habéis visto? O sea, este es mi trato.
0: ¿Y un celo?
1: Con
0: un
1: Borges.
0: Un celo para pegar, ¿te acuerdas?
1: Es que lo he pegado y lo he despegado muchas veces. Vuelvo a él circularmente sin parar y entonces así está.
2: ¿Que Ángel no nos entiende, la gente que no solamente leemos los libros sino que los gastamos?
1: Bueno, y tanto.
2: Ya. No, es que no existe el libro.
0: En eso yo soy de otro equipo. Ellos dos forman un equipo, yo soy de otro.
1: Bueno, Ángels es una fetichista.
0: Sí, totalmente.
1: Entonces, yo os he traído precisamente el comienzo de un cuento.
2: Cada vez que lo hablo, soy...
1: De Jorge Luis Borges, que se llama Las ruinas circulares y que forma parte de la LEF. Ya sabéis que en los cuentos de Borges siempre reflexionando sobre el origen, la causa primera de las cosas, este señor termina hablando de la disolución del espejo dentro del espejo y todo ese, del eterno retorno de la LEF. Y Las ruinas circulares comienza diciendo: nadie lo vio desembarcar en la unánime noche. Nadie vio la canoa de bambú sumiéndose en el fango sagrado, pero a los pocos días nadie ignoraba que el hombre taciturno venía del sur y que su patria era una de las infinitas aldeas que están aguas arriba, en el flanco violento de la montaña, donde el idioma zend no está contaminado de griego y donde es infrecuente la lepra. Lo cierto es que el hombre gris besó el fango, repechó la ribera sin apartar, probablemente sin sentir, las cortaderas que le dilaceraban las carnes y se arrastró, mareado y ensangrentado, hasta el recinto circular que corona un tigre o un caballo de piedra que tuvo alguna vez el color del fuego y ahora el de la ceniza. En este relato Borges habla de un hombre que se empeña en soñar a otro hombre, ¿no? Y nos coloca sobre una de las pistas más importantes de la literatura borgeana y de nuestras cosas.
0: Y hoy te he guardado para ti, Manuel, hemos empezado de otra manera, porque te guardo para ti la definición de círculo.
1: Sí.
0: ¿Qué es un círculo?
2: Un círculo es una figura geométrica plana definida como el área o superficie contenida dentro de una circunferencia.
1: Eso.
2: Importante.
0: Muy importante.
2: Porque un círculo no es una circunferencia.
1: Claro.
2: Este tema nunca ha salido hasta ahora, pero no. Más tarde, más temprano, tenía que aparecer. Yo tenía miedo de que me lo chaparéis en la tertulia política, pero digo no. Por suerte aquí estamos. Claro, el círculo no es la línea que circunda el espacio, la circunferencia, sino el espacio que circunda, es decir, todos los puntos interiores que pueden ser la nada. Lo que nos plantea uno de los temas filosóficos mayores que ha aturdido a la humanidad, cuanto menos en los últimos siglos, no, pero un buen montón de décadas, ¿qué es un donut?
0: Vamos a saber.
2: No, perdona, ¿un donut qué es? ¿Es básicamente una sustancia, digamos, tal, o es justamente el vacío que hay en medio?
3: Para ir al colegio hay algo tan imprescindible como la cartera.
4: Los donuts.
5: ¿Donuts?
4: ¡Anda, los donuts!
3: Para ir al colegio hay algo tan imprescindible como los donuts.
4: ¡Anda, la cartera!
0: Bueno, a la vuelta miramos y sabemos ya lo que es un donut.

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0: especial hoy por hoy desde el Círculo de Bellas Artes de Madrid, especial Rincón y la Esquina, con Marta Sanz y con Manuel Delgado, porque digo especial porque es muy raro que los tres coincidamos en el mismo espacio. Y yo además creo que es una ocasión, vamos, única, para ver cómo se desenvuelve con el guión Manuel Delgado, que siempre lo sufrimos Marta y yo desde la distancia.
1: ¿Qué guión?
0: Pues eso, hoy lo vamos a poder. Es más, hoy Marta está tan cerquita de él que le puede indicar con el dedo incluso hacia qué corte tenemos que dar paso y ese tipo de cosas.
2: Te puede dar hasta capones.
0: Te puedes dar hasta capones si no se porta bien.
1: Date.
0: A ver, Marta, esta canción que tú habías pedido para que veas que te cuidamos.
2: Sí,
0: ¿cómo
2: sí, porque
0: seguimos?
2: En general todos los caprichitos se los dais a Manuel.
0: Niño,
2: se
0: siempre
2: lo digo
0: al niño.
2: Ahora la cara para que lo sepa.
0: Siempre al
2: ¿no?
0: niño.
2: Bueno, yo ya que estamos celebrando el aniversario del Círculo de Bellas Artes de Madrid, sobre todo yo... Lo que creo que tendremos que celebrar también es su supervivencia en una época de recortes a los que los ha sometido nuestra comunidad y su gobierno, ¿no? Que por cierto es un gobierno más lineal que circular, es un gobierno partidario de la ampliación de todas las brechas que existen entre arriba y abajo. Yo creo que es un gobierno bastante clasista, muy defensor de la propiedad privada y de que, por ejemplo, cada uno pida por sus casas lo que le dé la gana, aunque haya gente que no pueda acceder a ninguna. O sea, está muy por encima ese derecho a especular que el derecho de las personas a la vivienda. Bueno, pues ya que estamos aquí, en este círculo que se vertebraría más sobre la base de la lógica de los hemiciclos y de las mesas redondas, que son lugares para la conversación y la práctica democrática frente a los púlpitos, aunque hoy estamos un poco en plan púlpito.
0: Estamos aquí, un poco elevados.
2: Pero bueno, vamos
0: yo mientras
2: a...
0: no le caiga el zapato, Manuel, estoy tranquila.
2: Por lo menos ha sido un púlpito así un poco semicircular, pues a mí me gustaría mucho revivir los momentos que yo he pasado aquí en el círculo, que he pasado muchos y buenísimos. El último fue, por ejemplo, el día que leímos el Quijote, que fue, uh-huh, me parece, el 30 aniversario de la primera lectura que se hizo aquí en el círculo, continuada del Quijote. Un año tuve el privilegio también de organizar aquí en el círculo un festival Eñe, con lo cual, imaginaos, disponía de todo este edificio para hacer lo que a mí me diera la gana. O sea, una cosa absolutamente impresionante, un lujo. No me he visto en la vida en otra. Y vinieron, pues yo qué sé, vino Remedios Zafra, Antonio Orejudo, Gabriela Viener, mucha gente muy, muy interesante a contar sus cosas. Aquí he participado en cursos de la Escuela Sur, en presentaciones. Aquí se hizo la presentación de Farándula cuando yo gané el premio Herralde, que fue uno de los momentos más maravillosos de mi vida. Y aquí participé en un, no sé cómo llamar, en una performance, evento, acto, vaya usted a saber, con Bob Pop y con un escritor guatemalteco que se llama Eduardo Jalfón. Entonces nos colocaron en la pecera y teníamos los tres ordenadores portátiles y detrás de nosotros unas pantallas gigantes donde se veía lo que estábamos escribiendo en directo, ¿no? Entonces la gente podía ver hasta tus faltas de ortografía en un momento dado, lo bien o lo mal que utilizabas los signos de puntuación, lo ágil o no ágil que eras mentalmente, la lentitud y tal. Y Bob estuvo genial, como está siempre Bob Pop, con el corta y pego del Word hizo una parodia de esos plagios o negritudes de la literatura a los que se le imputaron en un momento determinado a Ana Rosa Quintana. Pegaba, cortaba y firmaba Ana Rosa Quintana. Esto
0: es muy de Bob Pop.
2: Eso era muy de Bob Pop. Y a mí me dio por hacer una cosa, me dio por imaginarme que el círculo se quemaba. Y entonces empecé en plan Orson Welles en La Guerra de los Mundos, el círculo se está quemando. Oye, y empezaron a llegarme papelitos del público. Sí, sí, hay un niño encerrado en el ascensor. Dilo, escríbelo. Los extintores, ¿dónde están los extintores? La azotea, ¿dónde ha empezado el fuego? ¿No? Y fue una cosa, fue una interacción preciosa. Lo pasamos fenomenal. Estábamos muy expuestos, pero al mismo tiempo se creó así un latido común con la gente que participa, que fue hermosísimo.
0: Un latido común que podría ser un corazón circular,
2: sí,
0: que abarcara a todo el mundo. Esto me parece muy bonito, pero el círculo, además del donut, Manuel, tiene otras caras que no son tan amables, ¿no? Como un corazón circular.
1: Ahora me han cambiado de aula y me han puesto en una en el que, en primer lugar, me han quitado la peana.
0: Ya no estás en alto.
2: Hay que adorar al santo por la peana.
1: Pues claro, entonces me ponen a una mesa pequeña, a la altura del suelo, en un rincón, en un espacio que está prácticamente presidido de una forma gigantesca por una pantalla. Y no sé qué esperan que haga con la pantalla, porque yo nunca he empleado esto de...
2: Sombras chinescas.
1: No, yo quiero que me miren cuando hablo.
2: Claro, ya, me imagino.
1: Es que tampoco
2: me
1: es pedir tanto.
2: No.
1: Pues no. Y no, y esto que decías del ciclo, vamos a ver, escucha, no vamos a darle más vueltas.
2: Lo miramos. Vale, sí, lo pillo.
1: No, damos, digamos que hemos de avanzar, la cual cosa
0: avancemos.
1: Implica que mal el círculo, porque justamente nos impide avanzar. Pero el ciclo, hombre, un poco de mal rollo sí que tiene. Ahora justamente hablabas con Valerio, hablábamos con Valerio Roca, y me decía que este era un círculo abierto. O sea, no existen círculos abiertos, un círculo está cerrado. No tiene ni entradas ni salidas. Y o estás dentro o estás fuera. Y entonces la imagen del círculo remite esto y se mete al mal rollo, no sé. A ver, yo no digo que todos los círculos sean círculos satánicos por fuerza, pero en definitiva siempre implican encierro. Y si estás dentro, estás dentro, y no es tan fácil salir. Había pensado en una evocación del círculo de Tiza Caucasiano de Bertolt Brecht, que es una de nuestras obras favoritas.
2: Hombre, ya me lo... Manuel, por favor.
1: El caso está en que, en efecto, es la... A ver, yo no estoy diciendo que en el círculo de Bellas Artes de pronto haya intrigas extrañas, ni que se sacrifiquen niños, ni nada por el estilo. Pero, a ver, digamos...
0: Sí, es un círculo, ¿eh?
1: Claro. ¿Por qué no? Un rectángulo. Pero bueno, un círculo. Y cuidado, ya sé que esto parece que ironizo, pero es verdad que la imagen del círculo da pie justamente a esta imagen de la, casi prácticamente de la secta. Y hay una película que justamente haga la de ellos, y se llama justamente, ahora esto que he dicho, y le decían broma, y ahora vamos a quedar como el culo con el círculo que nos invita. Era una ironía. Queda claro, ¿no?
0: Sí, queda claro que era una ironía.
1: Una broma humorística. No, pero ahora en serio, el círculo es un ejemplo de esto.
0: Espera, ¿ves?
1: No he sido.
0: No, tú no has sido, no has sido.
1: No, aquí esta película del círculo,
0: ¿sí?
1: Justamente que la hace este, el
0: Tom Hanks
1: y tal, representa que si esto es una empresa de rollo así como Google y tal y cual, que en el fondo es un mecanismo de control y de enriquecimiento, pero que requiere justamente que la gente que esté.
0: ¿El círculo?
3: ¿Por qué no requerir que los ciudadanos en edad de votar tengan una cuenta en el círculo?
4: Tendríamos la voluntad de toda la nación.
5: ¿Y cómo pretendes que hagamos eso?
6: ¿Por qué no dejar de duplicar servicios?
7: ¿Por qué no hacer que todo forme parte de un sistema unificado?
8: Podríamos pagar nuestros impuestos, votar, pagar las multas de tráfico, todo a través de nuestra cuenta del círculo.
9: Ahorraríamos a los usuarios cientos de horas de inconveniencias y al gobierno millones.
10: Cientos de miles de millones.
11: El gobierno podría desarrollar un sistema similar. ¿Por qué nos necesitan?
12: Costaría demasiado.
13: No tienen experiencia y nosotros ya tenemos la infraestructura.
14: El gobierno nos necesita más que nosotros a ellos.
15: Imaginaos tener toda la voluntad de la gente instantáneamente.
0: El círculo como algo cerrado, que se puede interpretar como una cárcel. He pensado, Manuel, yo, la modelo, que es un recinto que tú conoces bien, tiene forma circular, porque tiene ese, no recuerdo cómo se llama, lo del centro que controlan todas...
2: El panóptico.
0: El panóptico, no me salía, que controla todas las galerías, y es así como circular.
1: De hecho, es un invento de Benham, pero no para las cárceles, sino para las fábricas.
0: Uh-huh. Para poder...
1: Que es justamente lo que evoca tiempos modernos de Chaplin. Uh-huh. Pero sí, claro, es un círculo que, digamos, que te permite siempre que todos los presos... todos los trabajadores estén siempre
0: controlados. Si miramos el círculo como un lugar excluyente, algo similar a una cárcel, pero también puede ser todo lo contrario, Marta.
2: Bueno, aquí siempre hemos mostrado nuestra simpatía por lo curvo. Estamos siempre mostrando, es verdad que la curva no tiene por qué estar cerrada, el círculo se cierra, y de hecho yo creo que el hecho de que esta sección sea el rincón y la esquina, se supone que Manuel está fuera, yo estoy dentro, él es el que está en la esquina y yo soy la que está en el rincón, pero a partir de ahí lo que irradia es como un círculo que nos hace llegar a mucha gente. Yo creo que eso es un poco la idea. A mí el círculo, teniendo esa connotación, que además hay una que también es muy salvaje dentro del círculo, que es la propia del centro periferia, o sea, es que establece una lógica un poco jorobada. Sin embargo, me resulta un lugar más amable que otras figuras geométricas, porque es como si no hubiera ni arriba, ni abajo, ni principio, ni fin, a no ser que hagas las
0: más
2: porciones.
0: Equitativo.
2: Claro, las porciones de la tarta. Entonces, cuando tú estás dentro de un círculo, participas en un juego, y entonces yo esto lo relaciono mucho pues con el propio corro de la patata, las sardanas, las sardanas, que son otro gran tema de este rincón y esta esquina que tenemos que abordar en algún momento, incluso los bailes alrededor de las cruces de mayo, y luego esa posibilidad de dialogar bien mirándonos la cara, de la que hemos hablado muchas veces, que nos remite al rey Arturo y su mesa que era redonda, que nos vuelve a llevar a otro de nuestros referentes, que es Monty Python y los caballeros de la tabla cuadrada y sus locos seguidores. Pero como esa ya la hemos pasado muchas veces, como dice Manuel, ya la hemos echado mucho, yo he pensado que vamos a poner un fragmento de Camelot, que también es una película re bonita.
10: Supongo que creáramos una nueva orden de caballería.
16: ¿Qué?
10: Una orden en la que el poder solo se usara por justicia. Invitaremos a todos los caballeros y a todos los reyes de la tierra a deponer las armas y unirse a nosotros.
17: Oh, sí, Jenny. Y en uno de los grandes salones del castillo pondremos una mesa para que todos los caballeros se sienten alrededor.
16: Pero tendrá que ser una mesa muy grande. Y no ocasionará celos. Todos se sentirán superiores y querrán sentarse en la presidencia.
17: Pondremos una mesa, una tabla redonda. Así no habrá presidencia.
18: ¡La tabla redonda!
0: Importantes son las mesas redondas, ¿eh? Por eso no habrá presidencia, y además todos los comensales o todos los que hablen se pueden ver las caras y no las mesas alargadas. Círculos con vocación de ensanchar, círculos creados para encerrar, y Manuel, círculos por los que damos vueltas y seguimos dando vueltas.
1: Es lo que promedaba antes, darle vueltas a las cosas, que es justamente lo que nos impide avanzar. Es, por ejemplo, cuando avanzas en círculo. Hay una película preciosa de la que no he encontrado una versión doblada, y tampoco haría falta, porque es que de hecho no hay diálogos, que es una maravilla, que se llama Jerry, de Gus Van Sant, que la hacía el Casey Affleck y el Matt Damon, que es muy buena, y que básicamente es unos dos tipos que van a hacer una excursión por un y de pronto se pierden y descubren que están
0: dando vueltas.
1: Pero esa imagen es justamente la misma que sirve para hablar de lo que llamamos círculos viciosos, que básicamente es eso, que de hecho no es propiamente un círculo, sino más bien una espiral que plantea un problema, pero que en lugar de resolverlo, lo complica más a base de darle vueltas. Entonces, yo estaba seguro que Marta caería también en la cuenta de que aquí lo dejamos, de que iba a caer círculos virtuosos de Sánchez Ferreros, y yo había propuesto que escucháramos esa versión en directo de La Mandrágora que cantaban Joaquín Sabina, Javier Caray y Alberto Pérez, pero que es un ejemplo de justamente de razonamiento circular.
0: Pues como tú te la habías pedido esta también.
2: Sí, claro, ¿no? Es que estamos, quiero decir, aquí hay una conexión ya que empieza a ser umbilical y uterina. Umbilical también es otro
0: también,
2: tema que deberíamos también, tratar.
0: Uterino también,
2: breve,
0: y uterino también.
1: ¿Cómo que uterino?
0: ¿No?
2: También tú puedes hablar, ¿no?
1: Ah, no sé, bueno, claro. En fin, por hacer un esfuerzo. Escucha, ¿qué iba a decir?
2: Iba a decir yo, pero bueno, da igual.
1: Yo cuando lo de los donos, digo, esto también se le va a ocurrir a Marta.
2: No. Lo de los donos
0: a Marta
2: no,
0: se le ha ocurrido, Borges.
2: Yo estoy empezando a trabajarme el dulce.
0: Pero antes de escuchar esa petición que nos hacía Manuel también.
2: Vamos a los círculos
0: también.
2: Viciosos.
0: Venga, círculos,
2: ¿no?
0: Viciosos.
2: El círculo, que también lo ha dicho Manuel, pues se asocia con la repetición y con el eterno retorno. Y el eterno retorno, pues lo que hace es desdibujar la posibilidad del fin, y en este sentido alivia la idea de la muerte. Es como si no nos fuéramos... Resulta bastante tranquilizador. Pero luego, por otra parte, también lo que hace el círculo es impedir el avance, la curiosidad. Esto nos trae a la imaginación la idea de las ruedas, de los hámster, la rueda de la fortuna, pero luego tenemos la magia de la rueda misma, que la rueda misma gira sobre su eje, pero avanza. Entonces ahí se produce, yo creo, la resolución, ¿no? Es el impulso este del retorno continuo que nos permite avanzar. Y dentro de esto, pues tenemos los placeres del pensamiento circular, a los que ha aludido Manuel, los círculos viciosos de Ionesco y la mandrágora interpretando a Chicho Sánchez Ferlosio. Luego también tenemos el círculo de Viena, que es otro temazo, el círculo de la señora Parker, del que ya hablamos aquí, y la España de las rotondas.
0: Eso sí que son círculos.
2: Pero de momento...
1: ¿Puedo quitar la chaqueta?
2: Sí, claro. Sí.
0: Y no has hablado del círculo de lectores, que este es otro círculo, ¿no?
1: Que ha desaparecido.
0: Ya, pero bueno, yo pensaba que tú citarías el círculo de lectores. Porque... Quítate la chaqueta y mientras tanto, como por consenso, Círculos Viciosos de Chicho Sánchez Ferlosio, a la que puso voz la mandrágora aquí en Televisión Española.

0: Ahí está el círculo. Ahí está el círculo. Vamos cerrando el círculo, Manuel, sin posibilidad de escapar. Venga, adelante.
1: Bueno, otra imagen que nos evoca el círculo es la que corresponde al encierro en películas como Atrapado en el Tiempo. Uh-huh. En efecto, es eso, digamos, de pronto descubres que el círculo no es otra cosa que, digamos, un equivalente en el espacio de la idea de repetición. Y aunque en este caso es, digamos, es más bien como si fuera una especie, digamos, de esto de... ¡Ay, se me dio la cabeza!
0: ¿De qué?
2: Céntrate.
0: ¿Una especie de qué? ¿De repetición del mismo día? Momento.
1: ¡De bucle! ¡Cago en la leche! Si no me
0: ya
1: salía.
0: Ya está, hombre.
1: ¿En serio?
0: Ya está.
1: Esto es que de verdad... Oye, es una angustia, porque ya, digamos, tienes una edad y... Hostia, ¿y de pronto por qué se me van las palabras de la cabeza? Es bucle.
0: Bucle.
1: Vale, bucle, ha quedado claro.
0: Entras en un bucle. Entras en un bucle.
1: Bueno, entonces, a mí se me ocurría que un ejemplo de que no es atrapado en el tiempo, que ya la hemos puesto más veces, sería justamente una película preciosa argentina que se llama Moebius, que es una película que hacen en la escuela de cine unos estudiantes y que ha tenido recorrido, porque realmente es brillante, que es un tren, un metro, un vagón, digamos, un convoy del metro que de pronto se pierde, desaparece. Entonces, es básicamente la búsqueda de qué ha podido pasar con ese convoy del metro, y descubren que es cantado una cinta de Moebius, que en efecto responde a esa misma lógica circular, que es un cilindro que en lugar de tener dos caras y dos bordes, como un cilindro normal, tiene una sola cara y un solo borde. Hay un determinado momento en que por fin encuentra por una especie de vericueto, se encuentra por fin el tren que buscan, el metro,
0: el
1: que buscan,
0: ¿sí?
1: Se sube, digamos, ve que aquello es un poco raro, digamos, ve que alguien está leyendo un periódico de una ficha que no es la del día en que él cree que está, y finalmente llega a la cabecera del convoy, donde se encuentra con un tipo que se parece sorprendentemente a Borges.
0: Ah, tú también conocías a Borges. Ah. No da tiempo de poner este Borges, fragmento, porque nos hemos comido el tiempo. Pausa y seguimos.
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6: Como portavoz de todos los oyentes del Todo por la Radio, vas a poner nota. ¿Con quién empiezas?
7: Sheila. Desperdiciada. Una sección de música clásica en el TXR es como poner a Messi en el Sestao.
6: Bueno,
7: un 6,5.
6: Un respeto al Sestao y un saludo a la gente del Sestao. Alfonso Cardenal. Ostras.
7: Desubicado, Alfonso, de verdad. Tu sección es para Radio 3, no para estos gañanes. Un 6.
6: Iñaki de la Torre. Ostras,
7: desmotivado. Antes por lo menos traía la guitarrita. Ahora ya ni eso, llega cuando le da la gana. ¿Vale?
6: Emma Vallespinos.
7: Innecesaria, lo siento. Sí, Emma, si escucho el TXR es precisamente porque no tengo ganas de leer libritos. No tengo
6: claro.
7: Y menos de humor. Así que un 6,5.
6: Marta Estevez, rápido.
7: Tendenciosa, se le nota mucho todo lo que dice se lo ha escrito Florentino Pérez. Un 6.
6: Mario Panadero.
7: Que jica, que si no encuentra piso, que si le gusta poco, que si trabaja como un mulo, que si no llegan los trenes a su casa.
6: Y técnicos.
7: Tienen el poder en sus manos y no lo usan. Más de un día podrían haberle cerrado el micro a todos.
6: Y no lo han hecho.
7: Decepción.
6: Bueno. Se ha quedado a gusto, Cosme, por lo menos.
7: Yo sí, lo volveré a hacer.
6: Pues
7: sí.
6: Muchas gracias, un aplauso para Cosme.
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0: en el Rincón y la Esquina con Marta Sanz y con Manuel Delgado, y desde la Sala de Columnas del Círculo de Bellas Artes de Madrid. Iba a decir rodeados de público. Manuel, ¿puedo decir rodeados de público?
1: No.
0: ¿Verdad que no?
1: Tenemos el público, digamos, delante.
0: Vale.
1: Detrás hay una pared.
0: Sí.
1: Unos
0: espejos. No estamos rodeados.
2: Pero el público está debajo de un círculo que si se cae puede aplastarlos.
0: Y está, hombre, no les digas eso, pobres, que llevan aquí desde muy pronto por la mañana.
2: Es que tengo esta visión de...
0: Y además en una sala circular, que es circular.
1: Vale. A ver, oye, no tenemos nada contra los círculos, a ver si nos entendemos.
0: No. Es que tú has empezado mal, Manuel.
1: No, yo lo que he dicho únicamente es que no hay círculos abiertos, ves todo. Pero también tienen su ventaja. A mí, a veces, salgo y me gusta dar una vuelta.
2: No hay círculos abiertos, pero hay círculos con agujero. Y esto, el donut, está del bien. Porque eso también es.
0: Sí. Volvemos al donut. Venga, seguimos dando vueltas a lo mismo, Marta. Círculos que encierran y círculos que ayudan a sumar, a igualar.
2: Bueno, hemos hablado del elemento democratizador de los círculos. Es verdad lo que dice Manuel, que también está esa connotación del encierro, del corral, del corralito. Incluso el círculo tiene también una naturaleza obsesiva. Los círculos concéntricos, y de hecho en el cine, la representación de las obsesiones, del vértigo, de las ideas recurrentes, incluso de los viajes lisérgicos, se hace a través de círculos. Acordaos de por ejemplo, de Vértigo de Hitchcock o de Arabesco de Staldidonen, que a mí me parece una película, yo no sé si te gusta el Arabesco, a mí me parece una película pop maravillosa.
1: Sí,
2: me gusta muchísimo. Tenemos la idea de caminar en círculos como signo de la desorientación, de la que también ha hablado Manuel, pero a mí aquí, enlazando con lo siniestro que decíamos de este círculo que se les puede caer en la cabeza a las personas que nos están acompañando esta mañana, hay un círculo que me inquieta muchísimo, que son los círculos que se dibujan en la superficie del agua, los círculos concéntricos que se dibujan en la superficie del agua cuando alguien arroja una piedra, y tú sabes que arroja una piedra u otra cosa,
0: o lo que sea,
2: que se está hundiendo en el agua, y vemos ese signo externo de que hay algo ahí hundido, sumergido, y normalmente siniestro y terrible. Y esto, pues a mí me trae a la cabeza una película que a mí me da un miedo, pero de las que más miedo me dan del mundo, que es una película protagonizada por Donald Sutherland.

0: hecho, Cristina. Si el mundo es redondo, ¿por qué es plano un estanque helado?
1: Es una buena pregunta.
0: Aquí está. En el lago Ontario hay una curvatura de más de 3 grados entre la orilla oriental y la occidental. Así que la superficie no es plana.
1: Nada es lo que parece. ¿Has puesto juntas todas las diapositivas de las vidrieras?
0: No, los duplicados están en la otra bandeja. ¿Qué ocurre?
1: Nada, nada.
2: Manuel, ¿qué querías decir?
3: Es que sabes que este sitio es magnífico, pero hay un problema, que es que no hay reloj.
2: Pero tú haces caso al reloj cuando estás en el estudio de Radio Barcelona.
3: Es justamente cuando empiezo a calcular, que es lo que no voy a poder explicar porque no tengo tiempo. Y en este caso no quiero... Ah, claro, soy un reloj la más de chulo, claro, de colorines, sí. Pero yo es que no estoy desorientado. Y hay una cosa que sí que quiero explicar, porque es importante en relación con el tema de la regularidad. La idea que tenemos nosotros ahora aquí en esta sociedad de que el tiempo es lineal y que por tanto la historia avanza en un determinado sentido como una flecha, es insólita. Y hemos... Todas las sociedades del mundo que no han tenido una herencia judeocristiana y, por tanto, que no creen justamente en el proceso de avanzar hacia algún sitio, hacia un fin de la historia, son circulares. De hecho, para eso están los mitos, que lo que hacen es justamente advertir precisamente esa repetición. Aunque entre nosotros, al otro día hablábamos de ellos, los cultos milenaristas, sí, los cultos proféticos, sí, trabajan siempre con la idea de un regreso. El comunismo, Marx y Engels plantean el comunismo como una recuperación del comunismo primitivo. Y de hecho los cristianos, y en buena forma también los musulmanes, los judíos por definición, plantean el tema del regreso del Mesías, la parusía. Por tanto, en efecto, la historia es básicamente circular y así la conciben, creo que casi el 100% de las civilizaciones que ha conocido este planeta.
2: ¿El regreso del fascismo a España formaría parte de este círculo?
3: Es básicamente esto, la tendencia que tienen las cosas a no marcharse. Pero sí, sí, la idea es que en efecto la historia como el progreso es una superstición.
2: Más sobre círculos, Marta.
4: Bueno, yo con esto, una conversación que tuve una vez con un taxista que alguna vez ya ha salido aquí, que el taxista me decía que es que además la inercia del mundo es de derechas, porque el ser humano es depredador y tal, y que entonces que había que leer mucho para romper en esa inercia de lo que te estaba pidiendo el cuerpo, ¿no? Bueno, no, yo creo que ya sabemos que la realidad no es solamente reductible a una figura geométrica, que hay pulsiones y que hay flujos que no son reducibles a una cifra ni a ese ángel de los números del que hablaba Rafael Alberti. Pero también es verdad que la geometría nos sirve para entender, para identificar, para representar y aproximarnos a las cosas. Y literariamente, que a mí sabéis que esto es lo que más me tira, yo recuerdo que yo me fijé mucho cuando era jovencita en la descripción que hacía Dashiell Hammett de Sam Spade en sus novelas detectivescas. Dashiell Hammett describía físicamente a Sam Spade a partir de la figura de la V. Las cejas eran una V, la barbilla era una V, las arrugas que le hacían la cara, los pómulos eran una V, y a partir de ahí yo, cuando escribí Pequeñas Mujeres Rojas, donde se homenajea mucho a Dashiell Hammett, imaginé un personaje que era la tía Paquita, quien podríamos llamar también Paquita Arandela, que está hecha a base de círculos. Todo el personaje son círculos, los ojos, los círculos, la nariz, círculo, los pómulos, círculos, la barbilla, círculos, ella en sí misma, un círculo, los burrujitos de las manos, y me lo pasé muy bien.
2: ¿Qué ibas a decir?
3: Merece la pena este tipo de cosas porque, por ejemplo, las relaciones personales que se fundamentan en la reciprocidad funcionan como un círculo. Es decir, incluso la venganza, que en el fondo es... Esta me la pagarás, nos veremos las caras. Por tanto, los seres humanos existen socialmente porque se intercambian cosas de manera circular.
2: O sea, la vida es círculos.
3: Digamos, intercambian bienes o males.
2: Oh, sí. Venga, más cosas. ¿Qué más me cuentas de los círculos? Cuéntame más.
3: Es que no sé, ya me he perdido. Es que
2: esto es lo que quería que ustedes vieran, porque esto también... No es un ciclo, es un bucle. Esto es un bucle.
3: Tenía un ejemplo, de esto del mito de Mad Max en la cúpula del trueno, pero ya no sé dónde está.
2: No, tú querías hablar...
3: Esto que hemos dicho ahora, del...
2: A ver, una película... Una película, Manuel, que se llama The Ring. ¿Por qué querías hablar de The Ring?
4: Sí.
3: Porque el tema es el tema de la maldición, el anillo. De hecho, no es casual que Nietzsche hable del eterno retorno como un anillo. Y

0: efecto a la maldición, los fantasmas son víctimas de una lógica circular. Porque su problema es que han de volver.
1: No se van.
0: No se pueden ir, pero no es que no se vayan y queden atrapados en esa mierda de limbo en que deben estar colgados, esperando que de pronto alguien lo saque. No, no, que como se empeñan en volver. El fantasma justamente mantiene con nosotros una relación circular, le da vueltas. Pero repito, la maldición es la misma. En The Ring, la película esta de miedo, de la que he escogido el fragmento de la versión americana, habla de esto, digamos, esa niña, digamos, no puede hacer más que volver. Por eso, lo que se ve en el fondo del pozo es justamente un círculo, es un anillo, que es el símbolo mismo del retorno.
2: Solo quería que la escuchase.
3: Quiere que me vaya.
4: ¡Mi mujer nunca debió tener hijos!
5: Siempre te he querido.
6: ¿No lo entiende, Rachel?
3: Pero él no lo sabe.
5: Nunca duerme.
7: Cogen una tragedia y obligan al mundo a vivirla. La propagan como una plaga.
8: No querrás hacerle daño a nadie.
3: Pero lo hago. Y lo siento. No puedo parar.
0: Por eso el asesino vuelve siempre al lugar
1: del crimen. También, otro círculo.
9: Claro, claro.
1: Y círculos que estimulan los interrogantes, los secretos y la imaginación.
9: Claro, esto está en línea completa, en línea, que no en círculo, o también en círculo, con lo que comentaba Manuel, porque yo creo que del círculo emana energía, misterio. Por ejemplo, tenemos la posibilidad de conocer las tripas de una ciudad colándonos por el hueco de una alcantarilla. El ombligo es un círculo. Uh-huh. El círculo es una puerta, es un lugar de protección, es una marca, es una señal, es una huella. Y bueno, esto lo saben perfectamente bien las pitonisas, los exorcistas, los niños que juegan a trazar alrededor de sí mismos un círculo de tiza para que nadie pueda entrar. Es casa, ni los demonios, ni los rivales.
1: Ahí está protegido dentro del círculo.
9: Claro. Y luego aquí yo había pedido que escucháramos un fragmento de una película que a mí este director me gusta mucho, y hay gente que no le gusta nada, pero a mí me hace una gracia tremenda cada vez que voy al cine, que es Shyamalan. Entonces tiene esta película que se llama Señales, que está llena de estos círculos. Incluso esos círculos que aparecen en el césped por las mañanas son lo que se llaman los círculos de hada, que a mí esto cuando era pequeña me resultaba fascinante.
10: Se han ido, pero realmente no, solo que no los vemos. Al amanecer, un pájaro volaba por donde las luces de anoche. Se paró de golpe en el aire y cayó en picado. Parece que el pájaro se estampe contra un muro en el cielo. Creen que han activado como un escudo invisible, como una ilusión óptica. Aún están ahí, en el aire. Hay una teoría sobre los círculos. Dicen que podrían ser un sistema de mapeo visual o balizas para poder navegar.
1: ¿Ha pasado la tos, Manuel, ya?
0: Sí, oye, a ver, que no acabemos este espacio maravilloso sin recordar algo fundamental. Los círculos son cuadrados.
9: Y está la cuadratura del círculo.
1: También.
0: ¡Ah!
1: Y cerrar el círculo.
9: Sí,
1: no hemos hablado de aquellos que cierran el círculo. No te queda nada más por decir.
0: Claro.
1: Vale, pues
0: claro,
1: ya
0: que
1: está.
0: Me queda mucho por decir.
1: No, pero como me hace la jugarreta de decir, voy a decir, porque como veo que el reloj avanza y no me da tiempo.
0: Pero esto se me acaba de ocurrir ahora, lo del cuento. Esto no es el guión.
1: Ya,
0: que
1: bueno.
0: Me vienen ideas a la cabeza y no puedo. Es que no puedo parar.
9: No puede parar. Él es así.
0: No, como hasta, el de la niña.
1: Hasta la semana que viene.
9: Hasta la semana
1: Adiós.
9: Que viene. Un beso.
1: Un aplauso para ellos.

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2: En apenas unos minutos, la plácida reunión dio paso a una auténtica algarabía de voces y risas. Justo entonces, llamaron por teléfono. Era Isabel, la hija mayor. Celine descolgó el inalámbrico y, volviéndose de vez en cuando a guiñar el ojo a Iván, cuchicheó por espacio de varios minutos. Luego fueron poniéndose los demás. Claire, Michelle, Charlotte, Claire otra vez, para decir más o menos las mismas cosas, menores, intrascendentes. ¿Estamos bien? ¿Qué tal tú? ¿Qué tiempo hace en París? A ver si vienes pronto por aquí. Sus frases quedaban frecuentemente a medias, interrumpidas por exclamaciones y risas que sonaban como gorjeos. Iván pensó que la familia era eso: no tener nada que decirse, pero querer decírselo.
0: Fin de temporada. 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

0: Son las 11 de la mañana, las 10 en Canarias. La Fiscalía Anticorrupción descarta que Pedro Sánchez liderase la trama de mascarillas por la que se juzga a Ábalos, Koldo García y Víctor de Aldama. Es una de las conclusiones que se están leyendo en la última sesión del juicio que durante este último mes ha tenido lugar en el Tribunal Supremo. El fiscal tiene claro que Sánchez no era el número uno. Isabel Vega.
1: Buenos días. Y el jefe de la Fiscalía Anticorrupción arrancaba afirmando que la relación entre Ábalos, Koldo y Aldama constituyó una verdadera organización criminal, al margen de quien la liderase, que desde luego no era Pedro Sánchez.
2: Por tanto, no se trata de establecer un número uno, un número dos, un número tres, y desde luego no lo era, no era el número uno el presidente del gobierno, como con notable desahogo le atribuye ese papel Víctor de Aldama.
1: Sostiene Luzón que fraguaron entre los tres un pacto corruptor en el que Aldama insistía y ellos no se resistían. Una dinámica apuntalada en el juicio que Ábalos y Koldo no han conseguido desmontar.
2: En definitiva, que los acusados no han conseguido dar respuesta válida a esa pregunta que se hacían las vecinas de la chica del 17 en el viejo cuplé. ¿De dónde saca para tanto como destaca?
1: Dice el fiscal que cada organización criminal tiene su arrepentido y entra ahora a explicar cuáles fueron las conductas de Víctor de Aldama.
0: Un laboratorio asociado a la OMS confirma que el antivirus que causó tres muertes en un crucero en el Atlántico es de la cepa de los Andes. Es la única cepa donde se ha documentado transmisión entre seres humanos. Javier Ruiz Martínez.
3: La información proviene de las pruebas realizadas a los pasajeros que fueron evacuados primero del barco y trasladados en avión a Sudáfrica. Uno de ellos, un británico, sigue en cuidados intensivos en un hospital sudafricano. Es la fuente, el Departamento de Salud de este país, la cepa de los Andes del antivirus, como dices, es la que causa más habitualmente síndromes respiratorios graves como los que han causado las muertes en el barco y la que con más facilidad puede transmitirse de persona a persona.
0: El gobierno catalán pacta con patronal y sindicatos igualar el sueldo de los trabajadores públicos y aquellos que trabajan para el sector público, pero a través de empresas subcontratadas. Se van a beneficiar unos 129.000 profesionales del ámbito de la tercera edad, la infancia, la discapacidad o la salud mental. Lo ha anunciado el presidente catalán Salvador Illa.
4: Nos fará un año.
5: No será en un año, pero hay un compromiso para equiparar progresivamente la retribución de 120.000 personas que curan y cuidan a las personas que necesitan ser atendidas con el resto del personal que trabaja en este ámbito. Una diferencia que teníamos diagnosticada y que hacía insostenible la situación.
0: Sumamos que el presidente del gobierno, Pedro Sánchez, ha enviado una carta a la presidenta de la Comisión Europea, a Ursula von der Leyen, pidiendo proteger a figuras defensoras del derecho internacional, entre ellas a la relatora de la ONU para Palestina, Francesca Albanese, o a jueces y fiscales de la Corte Penal Internacional que han sido sancionados por Estados Unidos. Y en cuanto al tiempo, íbamos a tener dos Españas. Por un lado, en el norte va a haber lluvias, mientras que en el sur se podrían dar temperaturas de hasta 20 grados. Aviso amarillo por lluvias en el noroeste de Murcia, en el interior y sur de Mallorca y en el noroeste de Girona. Nos queda el deporte, Sampe.
6: Bayern Múnich y Paris Saint-Germain disputan desde las 9 de la noche la vuelta de semifinales de Champions con todo en el aire después del 5-4 de la ida en París a favor de los franceses, buscando el puesto que falta en la final de la Champions, en la que está ya el Arsenal. Después de ganar anoche por 1-0 al Atlético de Madrid, van a poder seguir el partido en Carrusel Deportivo desde las 9 por ser más. Igual que el tercer encuentro de Euroliga entre Panathinaikos y Valencia Basket, comienza a las 8:15 de la tarde, dominan los griegos la eliminatoria por 2-0. Otra victoria griega les clasificaría para la Final Four de Atenas.
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8: Hola, buenos días. Precaución hasta ahora por un accidente en la A7 a la altura del municipio malagueño de Torremolinos, en el que se han visto al menos implicados 7 turismos. Provoca 6 kilómetros de retenciones sentido Málaga. Más cosas, la Guardia Civil de Sevilla ha detenido al conductor de un vehículo tras una huida por la autovía A4 y la S40, que se prolongó 70 kilómetros a alta velocidad y con peligrosas maniobras. Los agentes lograron detenerlo tras impactar con una barrera de seguridad y durante la inspección del turismo los agentes localizaron 15 fardos de hachís con un peso total de 540 kilos, confirmando que el turismo era extranjero con placas de matrícula falsas. Pedro Gil, portavoz de la Guardia Civil.
9: Se logró detener a esta persona chocando, impactando a esta persona con una barrera de seguridad. Durante la inspección del interior del vehículo se comprobó cómo los asientos traseros se encontraban plegados y ocultaba bajo varias mantas 15 fardos de hachís con un peso total de 540 kilos.
8: Y en otra operación conjunta entre Guardia Civil y Policía Nacional han desarticulado una organización criminal asentada en la localidad sevillana de Écija y dedicada al contrabando de picadura de tabaco mediante envíos de paquetería. Como resultado de la operación se ha detenido a 10 personas, como como presuntos autores de los delitos de contrabando, blanqueo de capitales, usurpación del Estado civil, falsedad documental y pertenencia a organización criminal. Macarena de la Palma, portavoz de la policía.
4: Y para evitar ellos ser identificados, llegaron a suplantar la identidad de al menos 16 personas a quienes utilizaban como remitentes de los envíos, generando importantes perjuicios legales. Y ha culminado con la intervención de más de 850 kilos de picadura de tabaco, evitando así un grave perjuicio tanto a la hacienda pública como a la salud pública.
0: De momento es todo. Sigo hoy por hoy con Ángeles Barceló desde el Círculo de Bellas Artes de Madrid. 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
24: Son las 11:08 de la mañana, las 18 en Canarias. Seguimos en el Círculo de Bellas Artes de Madrid, desde donde hoy estamos haciendo el programa. Ya saben que estamos celebrando el centenario de esta institución, pero estamos celebrando la cultura, celebrando sobre todo que existan espacios como este, que lleven más de un siglo apostando por ella, por la cultura, por difundirla, por multiplicarla. Y queremos sumar música en directo a la mañana con la ayuda de la pianista, compositora y directora musical Lucía Rey. Lucía, gracias por venir.
25: Muchas gracias.
24: Va a interpretar en directo uno de los temas de su disco, Nómadas, cuando tú quieras.
25: He compuesto este tema inspirado en un libro maravilloso del premio Nobel José Saramago, El viaje del elefante. Siempre llegamos a donde se nos espera.

Después charlaremos con Lucía Rey. A partir de las 12 la volveremos a escuchar otra vez. Ahora vamos a hacer una pausa y enseguida viajamos por la historia de esta institución y vamos a conocer a quienes hacen posible que funcione o a quienes han encontrado aquí Impulso. Una pausa y seguimos.

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3: Yukio Mishima está considerado uno de los estilistas más importantes de la lengua japonesa de posguerra y dejó una huella significativa en la literatura mundial. Está entre los 10 escritores más traducidos del siglo. Escribió cerca de 20 novelas, además de obras de teatro, libros de relatos y varios ensayos. Tiene un estilo inconfundible, una mezcla de sensibilidad, sensualidad, atención al detalle y una profunda exploración psicológica de los personajes.
4: De entre los libros con ilustraciones que tenía, había uno en especial que me encantaba solo por una ilustración que había en él y que ocupaba 2 páginas. Contemplándola, podía olvidarme del paso de las largas y aburridas tardes en casa. Además, si entraba alguien en mi habitación, rápidamente pasaba la página, porque sin saber la razón, me sentía culpable. Me fastidiaba tanta solicitud de la enfermera y de la criada. Deseaba pasar una vida entera entregado a la contemplación del dibujo. Cada vez que abría el libro por la página donde estaba, el corazón me latía con fuerza.
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0: Son las 11 y 17 minutos de la mañana, las 10 y 17 en Canarias. El viaje de ida es una sección que consiste en viajar la biografía de una persona y la condición principal es que esté muerta. Bueno, hoy por primera vez está viva y además no es una persona física, sino que es una persona jurídica, porque viajamos la vida centenaria del Círculo de Bellas Artes, que es uno de los centros culturales más importantes de España y de Europa. Pepe Rubio, buenos días.
1: Buenos días, pues este viaje del Círculo de Bellas Artes llegó aquí en 1926 a este edificio del número 42 de la calle Alcalá en Madrid, pero no empezó aquí. Todo empezó en 1880, donde ahora está nuestra compañera Teresa Truchado.
2: Estamos en la calle Sevilla número 5, que hace esquina con la calle Alcalá, lo que antes era la antigua sede del Café Suizo, donde, aparte del bollo suizo, que no es para menos, nació el germen del Círculo de Bellas Artes. Ahora encontramos la sede de Hermes en el edificio más lujoso del complejo Canalejas, el Four Seasons, pero ojo que aunque el Círculo se fundó aquí, la sede la tenemos a unos 200 metros. Vamos para allá. Ya estamos en Barquillo número 5, donde aquí sí fue la primera sede del Círculo de Bellas Artes, un lugar donde los artistas podían mantener una conversación sobre las artes y crear pequeños talleres, un sitio a medio camino entre la tertulia, el taller de artistas y la sala de exposiciones. Pero no se quedaron aquí, cambiaron hasta en 10 ocasiones y siempre por esta zona. Madera número 8, Lobo 10, Abada 2, Libertad 16, Barquillo 11, Alcalá 7, Alcalá 14 y la definitiva, que fue en Alcalá 42, donde estáis ahora todos vosotros, en el edificio creado por Antonio Palacios, que este año cumple 100 años, del que Lorca hizo poesía.
3: ¡Oh, qué bello edificio! ¡Qué portento! ¡Qué grandeza! ¡Qué estilo! ¡Qué armonía!
0: Entonces, el centenario que celebramos este año no es el del Círculo de Bellas Artes, sino de su edificio.
1: De este edificio emblemático del arquitecto Antonio Palacio, inaugurado en 1926, que se presupuestó con 5 millones de pesetas de entonces y salió por 11, algo un clásico. Sí, entonces subió el presupuesto. Juan Miguel Hernández León, también arquitecto, es el presidente del Círculo desde hace más de 30 años y nos cuenta de dónde salió la pasta.
4: Fue el juego consentido en aquellos momentos que concedía y aportaba muchos recursos económicos al Círculo. Con la cantidad de esos recursos económicos es cuando se decide emprender la aventura de tener una sede propia.
0: Me estás diciendo que se financió con el juego.
1: Uy, el juego, si estas paredes que están aquí hablaran. ¡Buah! Las cuotas de los socios no daban para levantar esto. Hasta doblando el presupuesto les faltó dinero.
4: Es verdad, y además eso se traduce en una cosa muy curiosa respecto al acabamiento del edificio. En primer lugar, que según se va elevando el edificio, es decir, las plantas superiores, la calidad de los materiales va disminuyendo y de hecho queda incompleto. Fíjate que hasta el año 66 la escultura de la Minerva de Luis Vasallo no se coloca.
0: Pero lo importante es que este edificio centenario se levanta, sea como sea.
1: Sí, sí, se convierte en uno de los grandes iconos arquitectónicos de cuando hace 100 años Madrid se convierte en una ciudad de verdad. El edificio del Círculo Bellas Artes miraba de frente a la recién nacida Gran Vía. Juan Miguel Hernández León.
5: Entonces, en el sótano 2 lo que había era como una especie de camas en las que había unas piedras, un estilo carbón, que por él caía agua. Y entonces había unos ventiladores que lo que hacían era refrescar ese aire.
0: Ahora no era esto lo que queríamos escuchar. Ahora sí.
4: Coincide con esa apertura, es decir, con lo que podríamos llamar una transformación de lo que era un poblachón manchego en una gran metrópolis. Y responde precisamente a esa gramática necesaria de los nuevos iconos, de los nuevos monumentos, esa fundamentación en la que explica el propio proyecto de Antonio Palacios, que tiene además referencias muy curiosas, que son las referencias norteamericanas, sobre todo en el ámbito de Chicago.
0: Las personas físicas, si llegamos a los 100 años, estamos ya muy cascadas. Esta persona jurídica que hoy viajamos, el edificio del Círculo de Bellas Artes, ¿cómo está?
1: Verás, para eso bajé esta semana a las tripas del edificio, a los sótanos que el público no ve, para preguntarle al director técnico Raúl García, el que podríamos llamar el doctor de este edificio.
5: Entonces, en el sótano 2 lo que había era como una especie de camas en las que había unas piedras, un estilo carbón, que por él caía agua y entonces había unos ventiladores que lo que hacían era refrescar ese aire y a través de esos conductos subía por toda la casa. Entonces era como un aire acondicionado de aquel tiempo. Las tuberías de calefacción antes se aislaban con una soga y luego se les recubría con escayola. Nosotros tenemos todavía bombas que remueven el agua de la calefacción que son de 1975. Puedes ir por el edificio, por las zonas técnicas y te puedes encontrar todo ese tipo de diferencia de cómo mejoran y cómo cambian los sistemas de aislamiento. El edificio está bien, sano, cuidado, y yo creo que tenemos edificio para muchos 100 años.
0: Porque tenían aire acondicionado en 1926, ya eran entonces refugio climático. A Raúl García le has llamado el doctor del Círculo de Bellas Artes.
1: Porque además del mantenimiento es el director técnico del montaje de exposiciones y de conservación de espacio, y con los datos del Círculo de Bellas Artes que nos va a dar su director Valerio Rocco, el pobre Raúl termina más obsesionado con los termómetros que Miguel Delibes.
6: Nosotros tenemos 1 millón de visitantes al año en el Círculo. Es un lugar donde hay 1000 eventos al año. No es un número dicho al azar. Hay 1000 eventos al año de todas las disciplinas.
5: Ahora ya que empezamos con el tiempo de verano, las máquinas de frío arrancan y ya nos tiramos 24 horas con esas máquinas funcionando, porque las obras necesitan una temperatura y una humedad que se tiene que mantener entre unos margen. ¿Qué hace eso? Pues que tenemos que ser muy cuidadosos con el mantenimiento de los equipos, porque si se rompe un equipo tienes un problema, ¿no? Porque las temperaturas pueden cambiar.
0: Yo creo que del 1 millón de visitantes anuales del Círculo, tú debes ser el único que ha entrado por el sótano.
1: Claro, porque en tu caso hubieses entrado, me imagino, directamente a la pecera de la cafetería del Círculo.
0: ¿A la pecera?
7: Estamos ahora mismo en la pecera, que es uno de los espacios más icónicos del Círculo de Bellas Artes. Cuando el edificio fue inaugurado en el año 26, la pecera se llamaba Sala de Conversaciones. Lo que se dice es que la gente llama la pecera por la altura de las ventanas, porque desde fuera la gente que pasa por la calle ve quién está comiendo, pero solo ve la parte, digamos, del hombro hacia arriba, como uno ve los pececitos en un acuario.
0: Yo he sido muchas veces pez en esa pecera, ¿eh?
1: Tú, Lorca, Azaña, Valle Inclán, Picasso, Alfonso XIII, que fue el primero, por cierto, Carmen de Burgos, Josefina Carabias, Antonio Manuel Machado, han pasado muchísimo, e Isabel Alensi, la curadora de arte del Círculo, que antes escuchábamos, y que nos descubre que esa pecera es más museo que cafetería.
7: Tenemos obras escultóricas de principios del siglo pasado, por ejemplo, el Salto de Leucade de Moisés de Huerta, que te reciben justo a entrar en la pecera, o la otra escultura que está en una de las ventanas y que el público la ve desde fuera y desde dentro, que es la Eva, que es una obra de Carmen Jiménez. Y por otra parte, bueno, tenemos las paredes cubiertas de pinturas, y a nivel arquitectónico los techos están pintados, y hay una obra que fue una intervención que lo hizo la artista Nancy Spero, que está en las columnas, no sé si os habéis fijado, en las que vemos la propia Minerva y otras figuras mitológicas y acrobáticas. Entonces hay obras que están puestas aquí, que forman parte de la propia arquitectura.
0: O sea, la cafetería del Círculo de Bellas Artes es un icono centenario en pleno centro de Madrid,
1: donde comer, tomar algo, asistir a una tertulia o a una actuación de ya, por ejemplo, de Lucía Rey, que está antes con nosotros y estará de nuevo. Yo he entrado al Círculo por el sótano, tú por la cafetería. ¿Qué te parece si hacemos como todo el mundo por el hall que acaban de rehabilitar y entramos con su director, Valerio Rocco?
6: Queremos que el hall sea un lugar para estar, una especie de pequeña plaza pública donde la gente pueda ir pensando, bueno, ¿dónde quiero ir? ¿Quiero ir al ciclo de cine que tenemos ahora mismo en nuestro extraordinario cine estudio? ¿Quiero ir a una de las 3 exposiciones que tenemos ahora mismo, que siempre son de excelente calidad? ¿Queremos ir a los debates, a las presentaciones de libro en la quinta planta? ¿Queremos ir a un concierto de jazz o de música clásica? Tenemos 2 de los mejores ciclos en nuestro precioso Teatro Fernando de Rojas. ¿Queremos ir, por ejemplo, a una fiesta que se esté organizando en la Sala de Columnas, lugar emblemático donde han tocado los grandes grupos de rock y de pop nacionales o internacionales? ¿O quiero ir, por ejemplo, a la azotea para tomarme una copa y viendo las vistas de la ciudad, que también es una experiencia estética y en cierto modo artística? El Círculo permite todo eso y por eso es tan variado, tan plural y tan querido.
0: Sí que se pueden hacer cosas en el Círculo. De toda esta oferta que nos propone Valerio, ¿tú dónde me llevas ahora?
1: Pues a ninguna.
0: Vaya.
1: La verdad es que no, porque yo soy muy cotilla por naturaleza y quiero husmear por la parte privada de los socios. O sea, que aquí hay socios que van por su lado, ¿no? Y vamos con Ana Ortiz, coordinadora del Departamento de Socios, al lugar donde empezó todo, a la Sala de los Talleres Libres de Pintura, en la sexta planta.
8: Son talleres libres, es decir, no hay un profesor, pero este es el de apuntes, que es el más demandado por los socios, y hay siempre una modelo al natural, que posa, un modelo que posan desnudos con distintas poses, y este es como de pose rápida, digamos. Hay otro que es de pose fija, y aquí es para tomar apuntes y es para un poco, pues, soltar la mano y practicar, ¿no? Con distintas poses más rápidas. No está reservado exclusivamente para grandes artistas, cualquiera puede venir a pintar y a practicar y vuelves. Y ese espíritu que lleva desde el principio, pues continúa ahora.
0: Pero para ir a los talleres de pintura y de grabados hay que ser socio.
1: Que ahora es libre pagando una cuota muy asequible, por cierto, al mes, pero en el círculo del pasado, antes de los 80, era como ser académico de la lengua. Sígueme que vamos a otra sala espectacular, la Sala de Villares. Allí nos encontramos con Enrique Castellanos, que entró de botones en el círculo y ha trabajado aquí casi 50 años.
9: Estamos ahora mismo en la Sala de Villares del círculo. Esta sala lleva aquí prácticamente casi desde que se inauguró el edificio. Es una sala que funciona todos los días, vienen socios a jugar, hay que ser socio, es indispensable. Se han rodado películas aquí, se han hecho reportajes fotográficos, de todos. Es una sala fantástica, está dotada con unas mesas maravillosas y luego tiene una cosa muy peculiar, que están calefactadas. Antes de que empiece se comprueba que todas las mesas tienen la temperatura adecuada, porque las bolas ruedan mejor con esa temperatura media que tienen todas.
0: Cuidado, ¿eh? Mesas de billar calefactadas. Bueno, imagino que la modernidad y el clasicismo han ido de la mano, ¿no? Durante 100 años en este edificio del círculo.
1: Aquí se hicieron los primeros bolos de la radio de los años 20 y 30 del pasado siglo, se hicieron las primeras pruebas de la televisión en los 40, Juan de la Cierva probó el autogiro, hay historias polémicas como un concurso de belleza europeo que molestó a los socios y leyendas como la de que aquí estuvo la famosa chica del círculo en la guerra civil. Eso es falso, es un fake. Juan Miguel Hernández León, presidente del círculo.
4: ¿Qué fue el círculo? Pues fue hospital, fue casa de atención de comidas, de refugiados. Rafael Alberti llevó precisamente a través de la radio una serie de programas para reclamar la atención y la necesidad de oponerse a las fuerzas fascistas. Fue una historia muy compleja. Pero lo de la checa no deja de ser otra leyenda más.
0: Bueno, no fue checa, pero la historia del círculo es una historia de resistencia y de convivencia con los diferentes regímenes.
1: Es memoria del siglo XX y lo que llamamos del XXI, y la memoria está en sus fondos que van a viajar por teatros de toda España. Valerio Rocco.
6: Son fondos poco conocidos que nos permiten rastrear no solo la historia de la institución, sino la historia del arte y de la cultura española de los últimos 150 años. Y por otro lado, esa memoria de la que hablas, que es importantísima para nuestra institución, nunca debe caer en la nostalgia. Memoria sí, nostalgia no. La nostalgia siempre es peligrosa. Por eso hemos titulado una de las líneas temáticas de esta temporada en la que celebramos el centenario del edificio, Los futuros del pasado.
0: ¿Los futuros del pasado podemos ser nosotros?
1: Totalmente. Esa es la idea. Por ejemplo, el presente y futuro de este lugar es de hombres y mujeres. En el pasado fue solo de hombres, como el país. Enrique Castellanos.
9: Hay una historia de que en los años 50 venían mujeres a pintar, pero no tenían la categoría de socias. Y entonces María Elvira de Salazar, con otras señoras pintoras, se presentaron en la tercera planta exigiendo ser socias, porque no había en los estatutos ningún artículo que lo impidiera. Y tuvieron que admitirlas. Pero 2-3 años después se cayó toda la historia. Y hasta el año 74, eso ya lo viví yo, no fue posible que las mujeres fueran socias. Y la primera socia fue doña Elvira de Salazar.
0: Hasta el 74. Y al principio dijiste que este edificio se construyó gracias al juego. ¿Se siguió jugando?
1: Y tanto que se siguió aquí precisamente, hasta que en los 80 se buscan otra fórmula de financiación. ¿Recuerdas que en cada entrevista que le hacían a José Luis Cuerda contaba lo de que su padre era jugador de póker?
10: Yo llegué a Madrid porque mi padre, que era jugador de póker, ganó un piso a un constructor aquí en Madrid en una noche.
0: Me digas que ganó ese piso jugando en el Círculo de Bellas Artes.
1: Aquí mismo, exacto, en el Salón de Columna. En esta misma sala de columna, la etapa final la recuerda Enrique Castellano, que casi niño entró de botones y en el salón de juego fue de sus primeros trabajos.
9: Claro, yo era un chaval todavía, de hecho no tenía la edad, pero bueno, yo ya llevaba bigote, en aquella época daba un poco más el pego y estabas trabajando en la sala de juego y veías ahí a la gente jugar, manejando dinero. También hay mucha gente famosa que conozco de aquella época que no puedo nombrar porque no todo el mundo lleva muy bien lo del tema del juego, ¿no? Entonces, en aquella época era el mayor ingreso del círculo. Nosotros vivíamos prácticamente del juego, todo el edificio.
0: Esa etapa pasa y acaba, y Enrique Castellanos crece.
1: Y tras hacer de todo, se convierte en el fotógrafo del círculo. Muchas de sus fotos podemos verlas en la exposición que hay en la primera planta, y de las mejores, la del pintor Julian Schnabel, cuando vino aquí a impartir un taller de arte actual.
9: Julian Schnabel, por ejemplo, que hay unas fotos muy curiosas en esa primera exposición de la primera planta, que venía a dar las clases aquí en pijama. Es una cosa muy curiosa porque él estaba alojado en el Hotel Palace y venía desde el Hotel Palace con pantuflas, un pijama de rayas, cochambroso, por cierto, y una bata gris rata, y venía así todos los días.
0: Lo que habrá visto Enrique Castellanos en esta casa.
1: De los 100 años que tiene este edificio, el trabajo aquí, la mitad, imagina. Y lo que no saben sus ex jefes, Juan Miguel y Valerio, es que en su época de botones patinaba ilegalmente por el salón de baile, el espacio estrella del círculo. Allí está Pascual Donate, el hombre que más ha bailado allí en el carnaval del círculo.
11: Al principio da un poco de miedo. Notas cómo vibra el suelo de mármol porque casi 800 personas bailan a la vez, una de Rafaela Carrà. Pero subes la mirada por sus robustas columnas para tranquilizarte. Y ahí está, un universo de molduras doradas sobre fondo verde. Y miras más alto, el premio gordo. Hay una cúpula de oro, una naranja abierta en 8 gajos digna del Rey Sol. Y bajo su luz bailan la Bella y la Bestia, pero también un Batman, una zombie y muchos más. Parece un cuadro del Bosco. Aunque, si queréis tocar el cielo, os aconsejo subir 2 plantas más arriba. Veréis una fuente iridiscente. No hay agua. Preguntas por qué y te dicen que es el remate de la cúpula que ahora queda bajo tus pies. Es, como todos nosotros en este carnaval, un trampantojo. Un juego de máscaras arquitectónico.
0: Es el salón de baile, el mítico baile de máscaras del círculo, porque venir al Círculo Pepe es un plan redondo.
1: Y como todo círculo, una isla cada vez más rodeada de poder, del poder de los ricos. Valerio Rocco.
12: Minerva, diosa de la sabiduría, las artes...
0: No,
12: la
0: tampoco guerra, es este.
12: Minerva, diosa de la sabiduría, no. Las artes...
0: Estamos un poco liados. ¿Lo tenemos?
6: Se está llenando la calle Alcalá y sus alrededores de hoteles de lujo, de clubs muy exclusivos, y frente al cierre del poder, el círculo aspira a ser todo lo contrario. Ese lugar transparente, accesible, de los ciudadanos, creo que es un pequeño rayo de esperanza también contra la gentrificación y contra la creciente desigualdad que estamos viviendo en Madrid, sobre todo en el centro de la ciudad.
0: Y ahora sí, porque nos queda en este viaje que hemos tenido un poco accidentado, la azotea, el espacio más visitado del Círculo de Bellas Artes, que es el remate de este edificio centenario, Pepe.
1: Desde donde Severino Donate divisa la ciudad junto a la escultura de Minerva, la diosa de la sabiduría y las artes que protege este espacio.
12: Minerva, diosa de la sabiduría, las artes, la guerra y tantas cosas, lleva un casco alado. Con la mano izquierda sujeta el escudo tejido con la cabeza de Medusa. Con la derecha agarra fuerte una lanza de más de 7 metros. Casi puede tocar los techos del Banco de España y las cariátides del Instituto Cervantes. Desde aquí también contempla los cedros del cuartel general del ejército, la techumbre semicircular del Palacio de las Cortes, la cúpula de las Salesas Reales anexa al Supremo, el Museo del Prado, la estación de Atocha, el reloj del Ayuntamiento, el ave fénix llevándose por los tejados de Madrid al joven Endimión, el cogollo de rascacielos, las banderas de Casa América, la mancha verde del Retiro, las fachadas de los ministerios de Sanidad, de Educación y Ciencia, las mansardas de pizarra del Hotel Ritz frente a la Bolsa y la sierra al fondo con las últimas manchas de nieve. Todo lo contempla los ojos de bronce de Minerva, junto al búho que la acompaña y la serpiente que se yergue sobre su cuerpo. Está en el centro de un círculo donde se concentra la cultura, la ciencia, los poderes económicos, políticos, judiciales, la comunicación, la calle. Asomada a Alcalá con Gran Vía, estudia y piensa cómo se va tejiendo el tiempo, con soles y lunas, con tormentas y vientos nuevos.
0: Viaje de ida al centenario del Círculo de Bellas Artes, desde el sótano, Pepe, a la azotea.
1: 12.000 pasos que me he hecho en recorrerlo, ¿eh?
0: Hoy has hecho el ejercicio del día. Gracias, Pepe.
1: Hasta luego.

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17: Puestos a cerrar este tramo de radio dedicado a los 100 años de este edificio como sede fundamental de la cultura, de la palabra y de las bellas artes, pocos invitados mejores que Eloy Martínez de la Pera, uno de los comisarios y diseñadores de exposiciones de arte y de moda más influyentes y exitosos que existen, o como él prefiere denominarse, un gran contador de las historias de otros. Por ejemplo, la gran historia del modisto Cristóbal Balenciaga.
18: Lo que es la vida. 50 años después de hacer mi primer vestido para su bisabuela, ahora voy a vestirla a usted el día que se corona como reina de Bélgica.
19: Para mí es un honor contar con sus manos para la boda. Le estoy muy agradecida de que haya aceptado la propuesta.
18: Soy yo quien está agradecido.
17: La de los pintores, Joaquín Sorolla.
20: Ya sabes que a mí no me gusta hacer literatura, y menos pintando. Hay en Castilla una melancolía conmovedora. Las cosas allí adquieren un vigor extraordinario. Esta es mi gran obra, Clotilde.
17: o Eduardo Arroyo.
1: Las relaciones con los museos son muy variadas, muy complicadas. Yo creo que son complicadas porque la gente como yo que pinta se siente un poco propietario de los cuadros. Para tocar los cuadros, meterse con ellos, a mí eso todavía me produce realmente unos grandes deseos.
17: O escritores e intelectuales como Fernando Pessoa, Walter Benjamin o la fotógrafa Cristina García Rodero.
21: Si te metes en el corazón de las cosas, que es donde te tienes que meter, no subiste a lo alto de una tapia y con un tele grande fotografiar, yo cuando veo a fotógrafos así digo, hijo mío, hay que meterse.
17: Así que de alguna manera, aquí esta mañana, si fuera posible, nos gustaría lograr la cuadratura del círculo en la compañía de su conversación. Eloy Martínez de la Pera, muy buenos días.
22: Muy buenos días.
17: Bienvenido a este programa. Para un enamorado en contar en exposiciones esas grandes historias de otros, como a ti te gusta decir, ¿qué significa un lugar como el Círculo de Bellas Artes?
22: Pues para mí ha sido mi maestro. De verdad, lo que significa la palabra maestro. Yo era un joven de provincias que llega a Madrid al inicio de los 80 a estudiar ciencias políticas. Solamente había dos universidades en España en ese momento, que eran Madrid y Barcelona. Entonces yo llego aquí y en esos años previos a que España se incorporara a la Unión Europea, cuando iba al kiosco de la Puerta del Sol a medianoche para pillar la primera edición del País, venía el Círculo de Bellas Artes. Y a mí el círculo me formó a todos los niveles. Aquí es cuando descubrí el teatro con mayúsculas, escuchando a José María Rodero interpretando a Ricardo III. Aquí es donde vi el primer Samuel Beckett, ese teatro del absurdo. Aquí es cuando escuché por primera vez a Alaska, Fangoria, Radio Futura. Aquí escuché a Umbral, a Rosa Montero. Aquí es donde vi esas primeras exposiciones cuando acababa de nacer Arco, en el 82, el arte contemporáneo. Al final tenía 18 años y estos muros, este edificio, es el que me ha creado como persona, con criterio o no, pero siempre mucho más enriquecido.
17: Pero entonces también estos muros son los responsables de que abandonaras de ejercer tu carrera que estudiaste, no sé ni si la terminaste, que estudiaste, y te dedicaras a otra cosa completamente diferente.
22: Sí, yo creo que el germen de trabajar con cultura, con arte, se creó aquí, en estas salas, ¿no? Y estudié Ciencias Políticas y Derecho, me especialicé en Derecho Diplomático y entré en la Unión Europea para ocuparme con la perestroika en el 91, cuando se desmembra la Unión Soviética, me envían de diplomático a Asia Central, Cáucaso y Mongolia.
17: Esos países que son imposibles de pronunciar.
22: Así es, tan graciosa que mi madre, cuando la preguntaban, ¿dónde está tu hijo Eloy? Decía, en China. Pues decía, pero mamá, ¿pero por qué en China?
17: ¿En qué países estabas?
22: Porque si me preguntan Tayikistán, no voy a saber dónde está. Por lo tanto, cuando llegaba a mi pueblo, me decían, ¿qué tal por China? Y yo, pues bien, bien. Pues ahí estuve trabajando varios años de diplomático, encargándome de establecer las relaciones diplomáticas con la Unión Europea. Después volví a Bruselas a ocuparme un poco de todo lo que eran las grandes cumbres internacionales, los consejos europeos, los G20. Y en un momento dado me doy cuenta de que a mí lo que, sobre todo por lo que había descubierto en Tayikistán, en estas repúblicas, que era la importancia del patrimonio, la importancia de la belleza, de la indumentaria que nos tocaba preservar.
17: ¿Pero qué diferencia había entre cómo lo hacían allí y que no hubieras apreciado esto antes en tu propio país?
22: Pues porque cuando llegas a Tayikistán, uno de los países más pobres del mundo, al inicio de la cordillera de los Pamir, y ves la dignidad que tienen a la hora de usar la indumentaria, te cambia la vida. Es decir, no tienen dinero, pero las mujeres tayikas se visten con todas sus mejores galas. Se ponen sus joyas de filigrana y de piedras semipreciosas todos los días del año, con vivos colores, con unos bordados kamak, que llaman ellos, que hacen de la belleza algo con lo que conviven a pesar de la pobreza. Y eso es una lección de dignidad que me pareció increíble, y por eso siempre yo ya he adoptado una frase de Dostoyevsky, que es que solo la belleza salvará el mundo, ¿no? Y en eso, y con eso vivo, y por eso yo lo que busco es, con todos mis proyectos, con todas las exposiciones que hago, intentar crear ese germen de belleza, porque yo creo que cualquier exposición, cualquier momento bello, hace de nosotros mejores personas.
17: ¿Ves de alguna manera la luz en Tayikistán? Pero ¿cómo haces el cambio? O sea, ¿cómo haces el check de dedicarte a la diplomacia, que es lo que estabas haciendo, a convertirte en uno de alguien que ha comisariado de lo mejor que se ha visto en este país y fuera de este país? O sea, ¿cómo haces el cambio?
22: El cambio fue una exposición. Yo dejo la diplomacia, yo venía del mundo de la alta política, y en un momento dado se pone delante en mi carrera y en mi trayectoria hacer la exposición del 25 aniversario de la Constitución Española.
17: ¿Alguien te lo propone?
22: Sí, me proponen que hay que hacer esa exposición en el Centro Fernán Gómez, y trabajando con historiadores yo me doy cuenta de que la historia de un país no solamente se cuenta a través de las portadas de los periódicos o a través de cortes del telediario, sino que se puede contar a través de la moda, a través de pequeños clips de cine o a través de la música que se ha escuchado. Y ahí me doy cuenta de que en el 76 hay un desarrollo de la creatividad que había estado latente, pero quizás por esa dictadura

0: ese fervor creativo que habían tenido muchos diseñadores previos a ellos, y me doy cuenta de que la moda cuenta la historia de España. Y me doy cuenta de que clips de cine cuentan la moda de España. Y contamos esos 25 años de democracia a través de elementos cotidianos muy cercanos, y ahí es cuando me doy cuenta de que cualquier objeto puede tener narrativa. Y que cuando tú eres una persona con un poco de pasión para contar historias, puedes coger a Curro, la mascota, y contar toda una exposición y lo que significó económicamente para España una exposición universal a través de un curro de peluche feo, mal lavado, pero que verdaderamente habla de nosotros.
1: Y decías una cosa, había talento, y me hablabas de diseñadores, Montesinos, Adolfo Domínguez, pero la dictadura, pues la dictadura, y no creérnoslo lo suficientemente. O sea, pensar que siempre habíamos estado en la tercera división y no creernos la potencia que había en este país.
0: Sí, porque siempre hemos sido, yo creo que demasiado humildes con nuestro propio talento. Y eso que tenemos una historia que ha demostrado que hemos dado lo mejor de la pintura, grandes piezas literarias, los mejores diseñadores y más reivindicados de la historia de la moda son Mariano Fortuny Madrazo, Cristóbal Balenciaga. Nadie les baja de ese reino. Pero cuando tenemos que crear, nos cuesta mucho creérnoslo. Y creemos que siempre fuera el césped es más verde, ¿no? Y eso es algo que yo creo que está cambiando. Porque cuando viajas y te das, y ahora con las redes sociales, en estas comparaciones que podemos establecer, vemos que tenemos inmenso talento en moda, en arte, en jóvenes creadores de arte contemporáneo. Y es ahora cuando en esa comparativa, en ese viajar, empezamos a tener un poco más de confianza en nosotros mismos.
1: ¿Encuentras también la belleza en algo, no sé, oscuro, sucio, marginal? ¿Puede haber belleza en sitios así?
0: Yo creo que la belleza depende muchísimo de los ojos de quien la mira. Y de cómo son. Yo siempre he pensado que es una actitud. Y cuando tú quieres ver belleza, la vas a encontrar en cualquier cuadro de Caravaggio, que parecen oscuros, pero ahí está. Lo puedes encontrar en piezas literarias de Lorca, que parecen oscuras, ahí está. Yo creo que es el querer rodearte de ella para saber que la tienes siempre mucho más cerca de lo que nosotros lo creemos.
1: ¿Se necesitan el arte y la moda? Aunque yo también te diría que yo creo que la moda es una disciplina artística, ¿no? También es arte.
0: Es claramente es arte. Es decir, yo siempre digo que el arte le debe a la moda la inspiración y la moda le debe al arte su permanencia en el tiempo. Porque no sabríamos cómo se vestía en la corte de Isabel la Católica si no estuvieran esas tablas, esos frescos que hemos visto en el Museo del Prado. Y no sabríamos cómo vestían los Medici en el 480 italiano si no tuviéramos esos cuadros maravillosos de Carpaccio, de Filippo Lippi. Por lo tanto, gracias a los cuadros sabemos cómo hemos vestido, porque ya no quedan prendas de indumentaria casi previas al siglo XVIII. Por lo tanto, el arte ha conseguido que sepamos cómo hemos vestido. Pero es que la moda ha estado siempre en todas las civilizaciones. Cuando vemos Nefertiti, el busto de Nefertiti, es alta costura. Cuando vemos cómo vestían los emperadores romanos, es alta costura. Cuando vemos cómo vestía la reina Isabel la Católica, era alta. Siempre han estado aquí. Y ha habido Balenciagas, ha habido Givenchy, ha habido Chaneles en todos los siglos previos, pero no sabíamos sus nombres. Tuvo que llegar un diseñador que fue Worth a mediados del siglo XIX para decir, oye, que a partir de ahora yo voy a poner una etiqueta en mis prendas con mi nombre. Y por eso ahora
1: claro, voy a firmarlo.
0: Claro, esas etiquetas que tanto nos molestan y que ahora son casi como librillos en las prendas, las crea Charles Frederick Worth, y nos damos cuenta de que empieza la moda con nombre propio. Porque la moda ha estado siempre ahí. Ha sido un lenguaje, y para mí, uno de los lenguajes más claros de la sociedad. Cada vez que se encuentra un cuadro, para saber de qué año es y qué dignidad tenía el retratado, lo que miramos es cómo vestían.
1: Sí.
0: Y eso es porque la ropa es el primer signo de cada mañana en el que nos estamos expresando.
1: Es que es la primera elección que hacemos, si es que no la hacemos la noche anterior.
0: Claro. Clarísimo.
1: Sí, sí, sí. En ese diálogo entre el arte y la moda, yo creo que es de las cosas que más te fascinan a ti, porque Hay ahora en marcha una exposición en Lisboa, las Comisaría de Autun, la Fundación Google.

0: Kean de Lisboa, que establece ese diálogo entre obras maestras del museo y la moda del siglo XX. Ha traído el catálogo aquí, que para que vean cómo es el catálogo, es un librito pequeño, y es fascinante porque son obras de hace muchísimos años dialogando con piezas de hace muy poco.
1: Sí, porque esos cuadros de Rembrandt, de Rubens, de Manet, están retratando a personajes que se ponían sus mejores galas para esos retratos. ¿Por qué? Porque sabían que iban a ser y que se iban a permanecer en el tiempo esos retratos. Entonces, eliges lo que te queda fetén. Es decir, porque tú lo que quieres es verdaderamente que te vean ideal. Entonces, poder retratar a Elena Fourmier y ponerla junto a un vestido de Gaultier,
0: que sería este caso que tengo yo.
1: Es ese caso que tienes ahí delante. No es una locura. ¿Por qué? Porque ella era rompedora. Y ese traje largo de cuero solo se lo podía poner una mujer de rompe y rasga también. Porque la ropa ha sido un elemento a través del cual hemos hecho grandes cambios. Y vosotras, las mujeres, le debéis mucho a muchos diseñadores que a principios del siglo XX decidieron quitar los corsés. Porque un corsé, una mujer no podía vestirse sola. Es decir, el primer signo de dependencia que tenía era que para quitarse y ponerse un corsé necesitaba de alguien. Entonces llega un señor que es Mariano Fortuny y crea el vestido de Delfos, que te lo podías poner casi sin ropa interior. Y por eso las grandes mujeres, todas las sufragistas de Nueva York y Londres de finales del 19 y principios del 20, apoyaron que a través de la ropa teníamos que entrar en la modernidad del siglo XX. Y eso ha ocurrido con la moda en esos momentos. Ocurrió en el mayo del 68 con los vaqueros y esas mujeres que llevaban las pancartas en toda la Revolución de Mayo vistiendo unos vaqueros, unos jeans, porque la ropa es un elemento a través del cual nos hemos adelantado a las reivindicaciones de nuestra propia sociedad.
0: ¿Cuánto cuesta preparar, no de dinero, que también, pero cuánto cuesta preparar una exposición de este tipo? Es decir, encontrar la pieza de ropa que dialogue, porque entiendo que esto es la colección que tiene el museo, la colección de arte, encontrar la pieza de ropa que dialogue con cada pieza de arte.
1: Han sido 4 años, porque tú tienes que conseguir que haya casi 150 vestidos y 120 cuadros que estén en el mismo sitio, el mismo día, a la misma hora y durante los 3 meses que dura la exposición. Pero son 4 años de para mí, de felicidad, porque me apasiona que ver las caras del público después, porque te das cuenta de que el diálogo arte y moda es uno de los diálogos más bellos de la historia de la cultura, y ves que llega a todo el mundo, está llena de jóvenes, de jóvenes que siguiendo a influencers que la han visto, se dan cuenta que descubriendo una pieza de Balenciaga, ellos van por Balenciaga, y gracias a Balenciaga les tienen secuestrados para que vean, y les secuestras para que conozcan quién es el Greco, Carpaccio, Velázquez o Goya. Y es maravilloso ver a jóvenes que vienen de ver Euforia o la serie Élite y que salen de ahí diciendo, oye, pues mola el Greco.
0: Pues Eloy Martínez de la Pera, muchísimas gracias. Esta exposición hay que ir a verla a Lisboa, ¿no? No hay manera de que la traiga.
1: Vamos,
0: ¿no?,
1: a Lisboa.
0: Nos vamos a Lisboa a ver esta exposición. Muchísimas gracias. Un gusto conocerte.
1: Placer.
0: Igualmente. Gracias.

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2: Opinión de los cinéfilos. Las dos apariciones de un personaje en una película más espectaculares de la historia del cine son la llegada de Omar Sharif a Camello en Lawrence de Arabia y la de Úrsula Andress en Agente 007 contra el Dr. No, la primera película de la saga James Bond. Sharif era un punto en el horizonte que se acercaba poco a poco por el desierto. Úrsula surgía de las aguas del mar como si fuera una Venus naciente, y que conste que la comparación no es nuestra, estaba ya en las páginas de la novela de Ian Fleming.
3: ¿Está sola?
4: ¿Qué hace en la isla? ¿Buscar conchas?
3: Tan solo mira.
4: Quédese donde está.
3: Le aseguro que no le robaré sus conchas.
4: Le aseguro que no lo intentará.
3: Crea que mis intenciones son totalmente honorables.
2: La imagen de la actriz con su ceñido bikini blanco se convirtió en icónica, además de conseguir que las ventas de traje de baño de 2 piezas se dispararan. Ya lo decían los chicos de Trainspotting.
5: Úrsula Andress, la chica Bond por excelencia. Bella, exótica, altamente sexual y sin embargo totalmente inaccesible para cualquiera menos yo.
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0: Son las 12 de la mañana, las 11 en Canarias. El gobierno asegura que una comunicación oficial de la OMS de carácter vinculante hizo cambiar los planes del crucero en el que se ha detectado un brote de antivirus con 3 fallecidos. El ministro de Política Territorial, el canario Ángel Víctor Torres, ha explicado que el destino del barco en un principio estaba previsto para Países Bajos y la OMS acaba de confirmar que se han evacuado a 3 pasajeros de ese barco. Mariola Laurido.
1: El ministro confirma la postura que defendió ayer Sanidad, que el crucero debería dirigirse a Países Bajos a no ser que aparecieran nuevos contagios en la trayectoria. Y todo cambió después de las reuniones del ministerio con la OMS.
2: Os repito, las circunstancias cambiaron ante una comunicación oficial vinculante de la Organización Mundial de la Salud, con personas que están en ese barco, que aparentemente, excepto aquellas que han sido evacuadas, o lamentablemente las que han fallecido, parece que están en buen estado.
1: Y las novedades sobre el pasaje, pues el director de la OMS acaba de escribir en la red X que 3 pacientes sospechosos acaban de ser evacuados del crucero y están camino de recibir atención médica en los Países Bajos. Son 8 ya los infectados del brote. Hay otro en Suiza, un hombre que viajó en el barco, en el crucero que hizo el crucero, está hospitalizado y ha dado positivo al antivirus, según ha informado la Oficina Federal de Salud Pública de ese país.
0: Gracias, Mariola. Desde hace media hora además se reúne en Moncloa el Comité de Seguimiento para acoger a esta embarcación. Asisten a este encuentro el presidente del Gobierno, Pedro Sánchez, y los ministros de Sanidad, Interior, Transportes y Política Territorial. El barril de Brent se hunde un 6% después de las informaciones que apuntan a que Estados Unidos e Irán están cerca de alcanzar un acuerdo de paz, según el portal Axios. El petróleo cae y el IBEX 35 repunta hasta superar los 18.000 puntos, Pablo Anzola.
3: Sí, los avances en las negociaciones han dado un calambrazo a la baja, la cotización del petróleo, que en el caso del barril de Brent se desploma hasta ahora casi un 7% hasta los $101. Ese es su nivel más bajo de las últimas 2 semanas y que llega apenas 48 horas después de rozar niveles récord de la guerra. La posibilidad de una vuelta a la normalidad en Hormuz, ese embudo clave para la circulación de los productos energéticos, está hundiendo también a esta hora el precio del gas natural. Está cayendo ahora mismo un 9% aquí en Europa. Mientras tanto, las bolsas parecen sumarse a esta ola de optimismo. El IBEX 35 se dispara más de un 2%, se sitúa en los 18.050 puntos, a falta solo ya de 300 para reconquistar los niveles previos de la guerra.
0: Ha terminado la intervención del fiscal anticorrupción Alejandro Luzón en el juicio del caso Mascarillas en el Supremo. Ha defendido la colaboración de Víctor de Aldama en la causa, lo que justifica, dice, una rebaja en la petición de pena. En el Supremo está Pedro Jiménez.
4: El fiscal ha aplaudido la colaboración de Víctor de Aldama, subrayando que se ha autoinculpado de un delito tan grave como el de cohecho. Alejandro Luzón no ha rebajado los 7 años que pidió inicialmente para el comisionista, pero asegura que es admisible que su abogado lo reclame y que es posible proponer una rebaja como ha hecho el PP.
5: Por eso es posible, como hace la acusación popular, apreciar la atenuante como muy cualificada, y es también admisible, lo hace también su defensa, apreciar o valorar desde luego la atenuante privilegiada del apartado 4 del artículo 570.
4: Luzón también ha asegurado que Aldama colocó 20 millones de mascarillas a Transportes, Interior y los gobiernos de Baleares y Canarias por su propia voluntad y no porque fuera una necesidad de la administración.
0: Y lo acabamos de conocer, el premio Princesa de Asturias de la Comunicación y Humanidades ha sido para el estudio de cine Ghibli. Es el estudio creador, entre otros clásicos del anime japonés, del Viaje de Chihiro. Estamos en Oviedo, Alejandra Martínez.
6: Hola, buenos días. Sí, fundado en 1985 por el galardonado director de cine Hayao Miyazaki y su mentor Isao Takahata, fallecido en 2018, Estudio Ghibli está considerado como uno de los mejores estudios de animación. En ello coinciden crítica y fans del anime japonés repartidos por todo el mundo. Sus películas combinan las tradiciones y la cultura japonesa con las europeas. Llenas de fantasía, mezclan personajes reales y seres fantásticos con niños y niñas que se enfrentan a grandes aventuras. Abundan y destacan las protagonistas femeninas, princesas guerreras o estudiantes. Sus cintas recogen mensajes medioambientales y pacifistas. Entre sus obras más aclamadas destaca El viaje de Chihiro, premiada en el Festival de Cine de Berlín y con un Oscar a la mejor película de animación. Otros títulos conocidos son La princesa Mononoke o Mi vecino Totoro.
0: Y nos queda el deporte. Sonia Luz.
7: ¿Qué tal? Buenos días. El Atlético de Madrid intenta pasar el mal trago tras quedarse anoche fuera de la final de la Champions. La derrota 1-0 contra el Arsenal, que no fue mejor, deja muy tocados a los colchoneros. En las conversaciones, de manera inevitable, el penalti no pitado al Atlético, que valoraban así los técnicos Simeone y Arteta.
8: No me va a quedar en algo muy fácil y muy simple como la jugada sobre Griezmann. Es muy evidente y bueno, todos entendíamos que había sido foul. No me voy a detener ahí porque sería excusarnos y la verdad que no tengo ganas de excusarme en nada.
9: Me parece que ha estado muy bien. Creo que no ha habido nada para para hablar.
7: El Arsenal va a jugar la final de la Champions 20 años después y hoy va a conocer a su rival. Saldrá del Bayern de Múnich París Saint Germain 5-4 a favor de los franceses. Un partido que pueden seguir desde las 9 de la noche por Ser Más y por la nueva aplicación de la SER. Y además, baloncesto, el Valencia Basket obligado a ganar hoy en la cancha del Panathinaikos para seguir con opciones en el cruce de los cuartos de final de la Euroliga.
0: Pues de momento es todo. Sigue hoy por hoy con Ángels Barceló desde el Círculo de Bellas Artes en Madrid. 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
15: Ahora en la red secundaria de carreteras.
16: Atentos también a los fenómenos costeros. Los vientos serán moderados a fuertes en el litoral granadino.
17: El año que viene se va a perder más de la mitad de la producción.
18: Por la mañana no se esperan lluvias. La segunda mitad del día sí están prácticamente aseguradas las precipitaciones.
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1: Quedan 10 minutos para que terminemos este programa que hemos comenzado hace 4 horas en el corazón del Círculo de Bellas Artes de Madrid. Ya hemos descubierto que el Círculo no es ni ha sido un escenario, ha sido un punto de encuentro para una de las disciplinas que ha cogido en su sede desde hace ahora 100 años, que es la música. En este siglo ha conectado al ilustre compositor Tomás Bretón con la modernidad de Miguel Bosé, la vanguardia de Pierre Boulez o la voz de Jean Birkin, entre muchos otros. Y hoy nos acompaña la pianista y compositora Lucía Rey, que es una de las voces más personales y más destacadas del jazz hecho en España en los últimos años. Ha sido recientemente galardonada con el Premio Nacional de Jazz y nominada a Mejor Álbum de su disciplina por la Academia de la Música de España por su último trabajo discográfico que se titula Nómadas. Lucía, hola de nuevo.
2: Hola.
1: Con un título así, Nómadas, entiendo que deja claro el origen de tu música, que es un viaje constante, pero yo no sé si este viaje comienza aquí. ¿Cuál es tu relación con el Círculo?
2: Pues mi relación con el Círculo, la verdad es que desde que llegué a Madrid, que llegué con 18 añitos, ha sido un punto de referencia, ¿no? Para mí, para todos mis amigos, para todos los artistas. Siempre hemos venido aquí a ver música, a ver conciertos, a ver los ciclos, a ver exposiciones, también, bueno, danza, de todo, ¿no? Y luego he tenido la suerte de poder tocar varias veces con mi proyecto, una coproducción que hice ellas,
1: sí,
2: con el Círculo y con Femina Jazz, y luego con otros artistas. También he tenido esa oportunidad de tocar, no solo en la sala del teatro, sino también en la sala de las columnas, con esas noches bárbaras, con esos carnavales. Bueno, ha sido una maravilla. Para mí es un sitio de encuentro.
1: Desde aquella niña de 18 años que llegó y que encontró en el Círculo, y esto nos lo decían más de un invitado de los que ha pasado por aquí, ¿no? Sobre todo la gente que viene de fuera, ¿no? Como un sitio que te transforma y que te hace pensar. Desde aquellas primeras visitas hasta ahora, te has formado en Nueva York, en Cuba, has pisado escenarios de Alemania, Italia, Rumanía, Francia, Argentina, participas en los festivales más importantes y más destacados de jazz. ¿Esto de tanto viajar, de tanto buscar, es lo que necesitas para conformar tu música?
2: Creo que sí. De hecho, yo siempre he sido, pues, como el disco, ¿no?
1: Nómada.
2: Una niña muy nómada. Siempre he estado, pues, por mi familia y luego por mi búsqueda de sonoridades. Siempre he estado de un sitio para otro. Y sí, creo que sí, que todo esto conforma, pues, la persona, ¿no? Y luego, pues, la música que haces, claro.
1: Claro, la música que hace Lucía, ella fusiona el jazz contemporáneo con el flamenco, por ejemplo, las influencias mediterráneas, la tradición clásica o elementos del jazz latino.

0: Hay algo muy narrativo también en las composiciones de Lucía, casi cinematográfico. Escucha esto. ¿Compones? ¿Tú piensas en imágenes o historias? Bueno, me ha llamado la atención antes cuando hablabas de Saramago y de un libro de Saramago en la anterior pieza que has tocado. ¿Piensas en eso, en historias, en imágenes, en libros que has leído?
1: Totalmente, totalmente. Yo tengo que imaginarme como una película para poder expresar, ¿no? Bueno, hay músicos que no y hay discos que no, pero este es totalmente así. Es como si cada tema tuviese un inicio, un desarrollo y un final, ¿no? Como un libro, como una película, totalmente.
0: ¿Y te pasa mientras vas leyendo un libro, por ejemplo, que tú estás... Muchas veces cuando vemos un libro, muchos nos estamos imaginando la película y los actores, tú te estás imaginando la música que acompaña, el ritmo que acompaña ese libro.
1: Sí, sí, sí, siempre. Y también, por ejemplo, cuando observo imágenes en la calle, me siento y veo, no sé, una escena, también pienso en música, estoy todo el rato pensando en música.
0: ¿Y tú lo tienes más fácil que otras disciplinas musicales? Lo digo porque nosotros, los que no sabemos tanto o no sabemos nada, siempre hemos pensado que el jazz es como muy libre, que te permite expresar que no tiene, o sea, no está tan encorsetado. ¿Esto es así o es una imagen que nos hemos hecho nosotros del jazz?
1: El jazz lo que tiene es que tienes la llave, ¿no? Al estudiar este género tan amplio, tienes la llave como para poder aprender muchos estilos diferentes. Entonces tú te mueves como un pececito, ¿no? En estas improvisaciones y puedes coger con estos estudios, puedes ir cogiendo de aquí y de allá. O sea, es una libertad, pero basada en conocimiento también. Entonces yo creo que es de los géneros, sí, más libres.
0: Y luego la gente que dice, no, es que a mí no me gusta el jazz porque no lo entiendo.
1: Claro, es que muchas veces el jazz pues lo tenemos como... no sé, como una visión un poco pequeña, y el jazz es súper amplio. Mucha gente que viene a mis conciertos dice, ay, pues yo pensaba que no me gustaba el jazz, pero es que tu concierto me ha encantado. Y digo, claro, porque es que hay muchos tipos de jazz, es una maravilla, y luego cada concierto es diferente, porque improvisamos.
0: O sea, tú la pieza que has tocado antes, ¿has improvisado algo en la pieza que has tocado
1: sí,
0: antes?
1: Sí, sí, sí, siempre improviso un poco. Es verdad que como me tenía que ajustar al tiempo, pues se quita un poco la parte del solo, ¿no? Pero sí, improvisa un poquito.
0: O sea, si te dejamos sola, la pieza de tres minutos y algo, nos puede hacer la hora de comer.
1: Sí, puede durar fácilmente 5 minutos, que es lo que dura.
0: Pues voy a hacer una cosa, como este programa tiene que terminar a las 12:20 de la mañana, Lucía, yo te agradezco muchísimo que hayas venido, que nos hayas acompañado. Puedes quitarte los cascos si
1: Muchas
0: quieres.
1: Muchas gracias.
0: Y vas hacia el piano, porque vamos a cerrar este programa especial que estamos haciendo desde el Círculo de Bellas Artes con otra actuación de Lucía Rey, a ver si son capaces de descubrir dónde está la improvisación. Espero que tampoco no se venga muy arriba, porque a las 12:20 tenemos que despedir. Ella toma asiento ya, y cuando tú quieras, el escenario, el piano, es todo tuyo.

0: Lucía Rey, muchísimas, muchísimas gracias. Y a todos ustedes, gracias por acompañarnos desde aquí, desde el Círculo, y a los que están en casa también, gracias por seguirnos. Volvemos mañana a partir de las 6. Les esperamos.
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3: Buenas tardes. Los candidatos a la presidencia de la Junta de Andalucía siguen recorriendo la comunidad este miércoles pidiendo el voto. El candidato popular Juan Manuel Moreno pasea a estas horas por Alhaurín el Grande, en la provincia de Málaga, y esta tarde tiene acto en Torremolinos con el vicesecretario de Política Autonómica del PP, Elías Bendodo. María Jesús Montero, la candidata socialista, acaba de participar en el ciclo electoral organizado por Europa Press. Ha anunciado un plan andaluz para proteger a las familias de la crisis energética por la guerra si llega al gobierno andaluz, con cheques de entre 150 y 350 euros para familias de rentas medias y bajas. El líder de la ultraderecha, Santiago Abascal, vuelve a Andalucía, tiene acto en Jerez esta tarde. Antonio Maillo ha acusado al candidato del Partido Popular y presidente de la Junta en Montoro de estar al servicio de los inversores extranjeros en referencia a las expropiaciones forzosas para levantar plantas solares en esta comarca. Escuchamos al líder de Por Andalucía.
4: Moreno Bonilla, siempre sumiso a los intereses de los inversores extranjeros, lejos de establecer un mapa en el que les diga aquí pueden instalarse y aquí no, obedecen a los que le dicen quiero instalarme en Lopera, quiero instalarme por ejemplo en Bujalance o en Montoro aquí en Córdoba. No, mire usted, si eso son tierras agrarias no se instala. ¿Qué es lo que ha hecho? Ha declarado utilidad pública como excusa para expropiar a pequeños agricultores ellos.
3: El candidato de Adelante Andalucía a la presidencia de la Junta, José Ignacio García, ha participado en un desayuno informativo de Fórum Europa, Tribuna Andalucía, donde ha puesto de manifiesto de nuevo la subida del precio de los alquileres en la comunidad, una situación que considera muy grave para las familias. Más cosas. En las últimas horas se han sentido terremotos de magnitud 3 en la escala de Richter en Ceuta y también en la provincia de Córdoba. Y los vecinos de la Puebla de los Infantes en la provincia de Sevilla están recogiendo firmas para exigir un pediatra en un municipio de menos de 3.000 habitantes, profesional que falta desde hace algunos años. La Policía Nacional, por otro lado, ha detenido en Granada a una mujer holandesa que supuestamente ha sustraído a su hija menor desde el año 2021 de su país. La niña, cuando llegó a la Alpujarra granadina, tenía 8 años. Estas y otras noticias de Andalucía a las 2 y 5 en Hora 14.
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12:24 del mediodía. Muy buenas tardes, donde la vida te esté llevando, en este río. A veces hay que ir navegando e ir sorteando las dificultades, porque ponerse río arriba, contracorriente, es todo, pues cuesta un montón. Así que muchas veces es más propicio para nuestro día a día, para nuestra salud mental, para nuestro estado de ánimo, no ir contra la vida, dejar a la vida hacer y nosotros ir planeando a favor de la energía y todo esto. Si te das la vuelta y vas río arriba, ostras, esto se pone un ratito, un tramo, pero no todo el tiempo. Os cuento que hoy tenemos una agenda política, más allá de estar inmersos ya en plena campaña electoral. En el día de hoy tenemos la visita de diferentes ministros a nuestra ciudad. La agenda del día incluye el desembarco de ministros en la provincia de Granada. El ministro de Política Territorial, Ángel Víctor Torres, está inaugurando el Congreso sobre Paz, Memoria y Democracia que organiza el Instituto de la Paz y de los Conflictos de la Universidad de Granada, desde luego, como se suele decir, en el candelabro, ¿no? En el candelero de rabiosa actualidad, pues asuntos importantísimos, desde luego, que estamos dirimiendo en este momento, y la universidad que pone el foco y que además invita al ministro de Política Territorial, Ángel Víctor Torres. También la Asociación Española de Investigación para la Paz está organizando este evento. Además, el ministro de Justicia, Félix Bolaños, está inaugurando en el Palacio de Carlos V la quinta edición de jornadas de presidentes de tribunales de instancia de España que promueve el Consejo General del Poder Judicial. Si todo esto tiene algo que ver con las elecciones de Andalucía, ya te lo preguntas tú, que cada uno tiene aquí su criterio. El ministro Torres, por cierto, Ángel Víctor Torres va a acudir esta tarde a un acto electoral del Partido Socialista en Atarce. Y en Guadix, el presidente del Partido Popular, Alberto Núñez Feijóo, también lo anotamos, va a participar esta tarde en un mitin de campaña en la Plaza de la Constitución. Así que son días de enorme actividad en diferentes ángulos, en diferentes ámbitos, y yo os quiero hacer una propuesta, porque este mes de mayo nos trae un montón de actividades culturales. Ya sabéis que el Degusta Fest es la próxima semana, que están los Lori Meyers también como cabeza de cartel, que es un maridaje, nunca mejor dicho, entre la música y la cultura, que nos propone Proexa, Pepe Rodríguez y Celia Cañada, pues una propuesta muy singular. El año pasado ya fue muy bien y es la mejor gastronomía y la mejor música. ¿Qué se puede pedir más? Esto tiene muy buena pinta. La semana que viene hablamos de este asunto. Y este fin de semana le pido a Francis Padilla que nos acompañe, un poco de música, porque llega el festival Hola, Hola sin H, Hola. No Hola de Hasta Luego, Lucas, sino Hola de la gran Hola que viene.

0: Oye, qué buena onda esto. Y por cierto, recuerdo, estamos en cadena, enviamos un abrazo muy, muy grande a Encarni Pérez, a Radio Motril. Estamos en cadena para nuestra costa, para nuestro litoral, que poco a poco está en ese procedimiento de desanudarse las zapatillas, ¿eh? Para poco a poco ir colocándose el bañador, ¿eh? Que nos vamos a ir enfundando el bañador en ese momento de ilusión, de empezar la temporada, ¿eh? No es igual hacer la comida, el almuerzo, que recoger la mesa. Todo es necesario, pero hay una mayor expectativa en la cocina que en poner el lavavajillas, ¿eh? Aunque todo es necesario. Y ahora estamos en este proceso, ¿eh? De prepararlo todo, porque llega la temporada veraniega. Y hoy no es un día baladí, porque hoy 5 de mayo, hoy ya 6 de mayo, pero ayer 5 de mayo, debieron de comenzar las obras de rehabilitación, remodelación, reestructuración, redefinición, el arreglo de nuestro litoral después del enésimo azote del último temporal, de la secuencia temporales, y van a estar hasta bien entrado junio. Aquí sí que pedimos diligencia y que todo esté a punto para cuando empiece la temporada alta, altísima, en el mes de julio en nuestra costa. Así que hasta bien entrado el mes de junio van a estar las obras de rehabilitación, que incluyen además una ampliación del último espigón, el de la Punta del Santo. Y además la alcaldesa Luisa García Chamorro de Motil había pedido que esta ampliación fuera sumergida. Esto estará siendo pues espacio de estudio también de los técnicos de costas. En fin, de todo esto vamos a hablar en el día de hoy, porque os recuerdo, que tampoco es menor, que la playa de Poniente, después de 20 años, Playa Poniente va a recuperar, ha recuperado la bandera azul, ¿eh? Playa Poniente, un playón espectacular, que a veces hemos visto imágenes y afortunadamente ya ha ido mejorando, pero parecía una costa pues no europea o no andaluza, era más bien una costa de otros puntos del mundo más deprimidos. Así que celebramos que el Playa Poniente recupere la bandera azul y que se convierta, deba convertirse en una de las impresionantes playas de nuestro litoral, en este caso además de por calidad, que lo deseamos, también por longitud, por espacio, por todo lo que representa el entorno. Así que todo ello hablamos en el día de hoy. Nos vamos a Lola. Nos subimos a la ola, la oleada de la música, la cultura, el estallido cultural en este mayo espléndido. Sabéis que queremos ser capital europea de la cultura en 2031 y que Granada pues está sentando esta camisa espléndida. Y todo suma, desde luego, en esta estructuración, en esta reestructuración, en esta forma de ordenamiento, de estar todo bien estructurado, planificado, porque Granada es un torrente extraordinario de generación de cultura, a veces un tanto anárquico, y esto es uno de los asuntos que la candidatura del 2031 se ha propuesto pues reconsiderar, para que tengas tú claro cuando sales a la calle que hay en un fin de semana concreto. Y esto está muy bien, porque a veces, fijaos, se han juntado en Granada Miguel Ríos en una esquina, en otro Saico en el campo de fútbol, en otro en la Plaza de Toros, y de pronto asuntos extraordinarios que lo son, pero igual brillan más y están bien esparcidos en el calendario. Así que este fin de semana le damos prioridad a lo que nos propone Ola. Y está al frente de Ola nuestro querido, te puedo seguir presentando como el batería, el alma de Niños Mutantes, Nani Castañeda. Querido Nani, promotor cultural, bienvenido Nani, buenas tardes.
1: Claro que sí, me puedes seguir presentando sí. Como te dé la gana, Enrique.
0: Qué bien.
1: Eso
0: qué
1: para siempre.
0: Para siempre. ¿Cómo
1: aparte,
0: estáis?
1: Siempre seré el batería de los mutantes, digo yo, ¿no?
0: ¿Y estáis juntos o no? ¿Qué contacto tenéis?
1: No. Somos muy amigos los cuatro. Nos seguimos viendo, seguimos compartiendo todo el tiempo posible. Comida, risa. Nos vemos menos que antes, evidentemente, porque ya no tenemos obligaciones todas las semanas de hacer dos o tres ensayos, de grabar discos, hacer promociones. Pero nosotros somos muy amigos, nos queremos mucho y estamos cada uno con sus cositas,
0: cada uno,
1: pero felices y queriéndonos mucho.
0: El otro día estuvimos compartiendo una cena con Juan Alberto también, y ya me estuvo comentando que está preparando disco para finales de año, igual ya lo tiene. En fin, un abrazo a Juan Alberto, en fin, a todos los componentes de la banda. ¿Qué echáis de menos, Nani, del trajín diario? A ver, ¿qué echáis de menos?
1: Yo echo de menos sobre todo la composición. Crear canciones, a mí eso me atrapaba totalmente y creo que era lo que más ilusión me hizo siempre. El hecho de crear algo desde la nada, desde los bocetos de Juan Alberto, evidentemente, sí. Pero a veces ni siquiera había bocetos, en muchas ocasiones eran inspiraciones entre todos en el local de ensayo. Pero el hecho en sí es ponerte a trabajar en algo que no existe y de repente tener una canción, llegar a casa y tenerla en el cerebro durante dos días hasta que llega el siguiente ensayo y te acuerdas de cómo era la estrofa del estribillo, te parece que es maravillosa. A veces con el tiempo la canción era maravillosa o no, pero en ese momento en que la estaba haciendo, hay un subidón adrenalínico y emocional muy, muy intenso, que a mí era lo que más me atrapaba. Echo de menos también grabar, tocar, pero sobre todo componer con mis compañeros.
0: Vaya, vaya.
1: Yo tengo clarísimo,
0: ¿eh? Me ha sorprendido la respuesta, fíjate. Porque igual no es la convencional.
1: Efectivamente, la convencional es sexo, droga y rock and roll, ¿no? Pero no, eso es un poco absurdo, y cuando madura un poco es lo que menos te importa. Evidentemente, tocar en un escenario disfrutando de la gente que sabe tus canciones es maravilloso, y cada uno tendrá su opinión, ¿no? Pero para mí componer siempre ha sido la parte más bonita de tener un grupo.
0: Vaya, qué bien, qué bien. Bueno, ahora eres promotor, bueno, llevas en la sangre, desde luego, la cultura desde hace muchísimo tiempo. Has estado al frente de la Feria del Libro, al frente, en fin, de bandas emergentes también, y lo que queda, porque yo creo que te estás descubriendo también en esta faceta. Eres promotor cultural y estás al frente de esta propuesta, este proyecto Hola Granada. Antes de esto, dime cómo ves desde este punto, desde tu lugar que te ocupa, o el que ocupas ahora, la candidatura del 2031. A ver, dime cómo está evolucionando. Y bueno, dime hasta dónde puedas decir, que tampoco se puede meter en muchos líos, pero ¿de qué adolecemos y cuál es nuestra gran fortaleza? Esto lo estamos preguntando a quienes hacéis la cultura de la ciudad.
1: Bueno, tú y yo hemos estado juntos en muchas reuniones y pequeños congresos sobre 2031. Yo creo que lo más importante que ha conseguido la candidatura es que todos hemos reflexionado mucho sobre nuestros respectivos sectores y segmentos para intentar mejorar, y yo en las propuestas y reuniones que he tenido siempre he pedido por el futuro de la ciudad, nunca por mí ni por mi segmento específico. Creo que la candidatura ha sido buena en el sentido de que muchos gestores culturales y promotores culturales hemos podido reflexionar sobre ciertos asuntos y proponer cosas al ayuntamiento que incluyeran en ese primer dossier. Y si consiguiéramos la capitalidad 2031, lo que evidentemente tiene que pasar es que las industrias culturales granadinas se fortalezcan, porque Granada es una ciudad de cultura, pero sus industrias culturales no son muy fuertes. Esto no es solo porque seamos granadinos o porque hay que ver cómo somos los granadinos. Esto pasa en todas las ciudades de provincias medianas y pequeñas, porque casi todo está centralizado en Madrid, en Barcelona, en Bilbao, en Sevilla, en Valencia. Las grandes empresas de industria cultural están fuera de las provincias. Pero eso no significa que en Granada no se pueda mejorar. Necesitaríamos en la música pues tener mejores espacios, tener una agenda cultural, como tú has dicho, solidificada, tener realmente empresas grandes, atraer a empresas grandes que pudieran creer nuestros artistas para proyectarlos a Madrid, tener plataformas públicas donde los artistas, ya sean de teatro, de música, de pintura, desde la gestión pública pudiera promocionársele en las ciudades donde se vende la cultura y donde se compra, que son básicamente en este país Madrid y Barcelona. Yo creo que lo que tenemos que hacer, si obtenemos la capitalidad, es que en 10, 12 años Granada no solo sea una ciudad de cultura, sino una ciudad industrialmente fuerte culturalmente, como se ha hecho en salud, ¿no? En sanidad teníamos buenos hospitales, ahora tenemos un parque entero tecnológico de la salud, y se está invirtiendo mucho en ciencia y en sanidad, ¿no? Pues eso tendría que pasar con la cultura.
0: Tiene todo el sentido todo lo que estás diciendo, Nani, porque es nuestra industria, que es el turismo. Hay quien dice, es que en Granada no hay fábricas, ¿verdad? Y iba a decirlo, pues puede que ni falta que nos haga. Es decir, nuestra gran industria es el turismo, que es lo que nadie tiene.
1: Y si es turismo cultural, mejor.
0: Claro, y a esto le añadimos esta gran diferencia también, porque es una gota, o son unas añadiduras de calidad. Es el turismo cultural, que esto es una diferenciación extraordinaria. Es verdad que en otros puntos del mundo, o de España o de Europa, pues hay otro tipo de industrias, entendiendo la palabra industria como motor económico. Y nuestro motor económico, que es la capacidad que tenemos de atracción de personas del mundo. Turismo, vamos a buscar el turismo de la mejor calidad. ¿Está Granada preparada para elegir, para seleccionar a su turista? Bueno, esta es la pregunta que nos tenemos que hacer. Y si queremos seleccionar o queremos nosotros elegir al turista, igual tenemos que elevar el nivel también en algunos ámbitos, órdenes, aristas del turismo. Pero desde luego la cultura añadida al turismo, esto es un motorazo económico extraordinario, y entiendo que está reivindicando una profesionalización.
1: Claro.
0: Que estamos en vías de profesionalización, en vías de desarrollo de un sector cultural que existe, pero que no está todavía en esta cualificación.
1: Sí, voy a intentar explicarlo con un ejemplo muy sencillo. Creo que a nivel turístico, a nivel sanitario, salud, bioquímico y a nivel científico, esta ciudad se está especializando en los últimos 20 años y sus industrias, las industrias que soportan esas tres patas, se han profesionalizado muchísimo. Turismo, sanidad, ciencia. Pero la industria cultural no está al nivel de esas tres. Tendríamos que tener una estructura de industria para todos los promotores, todos los creadores, todas las salas, los propios creadores. Tenemos que saber cómo sacarlos de la ciudad. Y creo que ahora mismo ni lo sabemos ni estamos unidos, ¿no? Pues una compañía de teatro hace todo su esfuerzo del mundo para llegar a Madrid y venderse bien. Un grupo de música sufre y lucha diariamente para intentar que lo escuchen aquí en Madrid, en Barcelona. ¿Entiendes lo que te quiero decir? Tendríamos que tener una grande industria. No tenemos grandes discográficas, no tenemos grandes empresas de management, no tenemos grandes empresas de comunicación. Y no tenemos un proyecto que aúna a todas esas artistas emergentes y una estructura pública que pueda ayudarles de alguna manera, o si no tiene que ser una estructura pública, al menos que atraigamos a empresas grandes de fuera que tiren de nuestros creadores, ¿no? Que no estén solo en su isla creando, sino que alguien se ocupe de posicionarlo y de venderlo mejor, ¿no?
0: Fíjate, aunque estemos lejos de esto todavía, pero el simple hecho de plantearlo ya es una enorme victoria. El simple hecho de pensar que se puede generar, se puede consolidar una industria cultural en nuestra ciudad ya es un principio extraordinario. Y esta es la pregunta que te formulo. ¿Tú crees que puede consolidarse, profesionalizarse un sector cultural desde Granada que no dependa de otros puntos del mundo, de Madrid o de Barcelona?
1: Yo creo que sí, pero tendríamos que, con la oportunidad de la capitalidad, tendríamos que crear una oficina para ello. Como por ejemplo, y siempre pongo el mismo ejemplo, la Térmica de Málaga es un dinamizador cultural y para los creadores malagueños y empresas de fuera que vienen a hacer cosas en Málaga, muy, muy, muy potente. Algo parecido tendríamos que tener aquí. Yo, cuando me preguntaron, que me lo han sido varias veces, mandé mis proyectos y mis ideas, y uno de ellos era, sin duda, un edificio que aunara la gestión creativa de todos los artistas granadinos, de todas las disciplinas, para poder estar juntos, hacer cosas unos con otros y proyectarlo, que es lo más difícil. Lo más difícil es cómo hacer que se enteren en todo el país o en algunos sitios de Europa incluso, que hay creadores en Granada haciendo cosas maravillosas. Eso ahora mismo es muy difícil y creo que sería, para mí sería la prioridad.
0: La distribución del producto, la materialización del talento, darle sentido, aterrizar, como se suele decir ahora, dice la juventud, aterriza la idea, ¿no? Sí. Pues esto, ¿no? Darle sentido, genera este eje que cuide de todo esto. Te traigo esta canción, déjame, siento, no lo puedo evitar,
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0: Este es uno de los temas para la historia de Niños Mutantes Errante.
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0: y tendré que confesarlo. Y fíjate que esto yo ya me lo he quedado. De hecho, me queda con el copyright, que es esta parte del estribillo. Ahora después, yo no puedo darte lo que quieres porque soy errante. Tiene el problema el errante este de que el mundo gira en sentido inverso a lo que lo hace la órbita terrestre y eso se vuelve majara. Esto siempre funciona. Sí, mira, yo no es culpa mía. Lo que sucede es que mi cabeza gira en sentido inverso al que lo hace la órbita terrestre y eso me hace que equivocarme. Fíjate qué bien. Estamos hablando con Nani Castañeda, niño mutante de para siempre, de Lola. Venga, hola Granada, cuéntanos este gran proyecto musical que tiene sentido y tiene la intención de cuidar las bandas emergentes, de darle valor al talento que brota de esta tierra Andalucía, de nuestra provincia.
1: Hola Granada es su tercera edición y lo que intenta, el objetivo es, dentro de la filosofía que estábamos hablando tú y yo antes, lo que intenta es regalarle la ciudad a las pequeñas bandas emergentes granadinas que normalmente tocan tres veces al año en salas de 50 personas o en salas más grandes, pero para 50 o 60 personas, y que están despuntando desde la perspectiva de los que estamos ya mayores, pero estamos pendientes de ellos, ¿no? Ahí está la Fundación Miguel Ríos siempre opinando y trabajando mucho con ellos. Estamos nosotros desde Uno Moral Producciones, está la sala Planta Baja, está el propio ayuntamiento, y lo que hacemos es que entre todos decidimos cuáles son las dos, tres bandas, cuatro bandas que están despuntando en el último año y le cedemos una infraestructura profesional, un escenario grande, un sitio maravilloso como la Esplanada del Palacio de Congreso, donde entran entre 4 y 5 mil personas, para que puedan tocar en un escenario profesional. Y además le ofrecemos el día de antes unas mesas redondas con gente que viene desde Madrid, desde Barcelona, desde Albacete. Este año viene Fernando Alfaro, el grandísimo compositor, para hablar con ellos. Y justamente este año, la mesa redonda del día 8 del viernes, que creo que es interesantísima, se llama ¿Qué le falta a Granada?
3: Ah, mira.
1: Carencia y fortaleza de la industria musical granadina.
0: Cortar un trocito de entrevista y le das al play y ya está. y te ahorras el presupuesto de esta parte.
1: Efectivamente. Y entonces, pues mira, estamos intentando hacer poquito a poco algo parecido a Monkey Week, a BIM en Bilbao, un encuentro sectorial en el que nuestros mejores grupos emergentes puedan tocar en la calle y sean vistos por gente de la industria de Madrid, que es lo interesante del proyecto, ¿no? O sea, que nosotros estamos intentando tejer ese tejido que no
0: existe. Ese puente, sí.
1: Que hicimos con otros proyectos como Gran Ciudad del Rock, que ahora la Fundación Miguel Río está trabajando mucho, pero creo que faltaba este pequeño paso de que durante dos días la ciudad se revista de bandas emergentes en la calle gratuitamente y con un escenario potente.
0: Le pido a Francis que nos ponga un poquito de, no sé si de niebla, Francis, o de camellos, que es la camellos, que es la banda, que es cabeza de cartel, se sigue diciendo así, ¿no? Cabeza de cartel, ¿no?
1: Camellos, sí. Siempre hay un grupo grande que acompaña a los pequeños. Eso. En este año es camellos.
0: Pues el grupazo es camellos. ¿Qué tipo camellos?
1: Camellos es camellos. Para mí sí. Es una de las mejores bandas de la música alternativa actual.
0: ¿Pero es el mamífero o es el camello de...?
1: Pues no sé si será
0: de bajarse al moro. Bueno, sea de bajarse al moro o sea de el mamífero, esta es la bandaza, camellos.
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0: 7 y 8 de mayo, el Lola Granada, que vuelve este fin de semana con esta tercera edición que combina industria musical, conversación profesional, es decir, nos pone frente al espejo y nos hacemos preguntas. ¿Cómo? Escuchando buena música, como camellos.
2: Dime, hijo, yo a tu edad tenía tu edad.
0: Dime hora y sitio, Dani, venga. Hora y sitio.
1: Venga, vamos a ello. El viernes a las 6 de la tarde en el Cuarto Real de Santo Domingo tenemos la mesa redonda con Nuria Rico de Mad Cool, Maite Aragón de Ártica, Fernando Alfaro, que no solo estará en la mesa, sino que luego nos tocará unas canciones de Chucho y Surfing Bicho, y tres artistas emergentes granadinos que van a dialogar con ellos. Eso va a estar muy bonito y además Cerveza Alhambra nos invita luego a una cerveza en el Cuarto Real de Santo Domingo una vez que termine Fernando Alfaro su showcase. Y el sábado, que es el día grande, y si la meteorología nos deja, que esperemos que sí, tocan Tirana, Niebla, Yo Estoy Bien, El Mundo Está Mal, que es el grupo que ganó el año pasado.
0: Grupazo, me encantan. Sí, han grabado Aula 1 de la universidad y suenan muy, muy bien.
1: Efectivamente, están súper guay. Y las tres bandas emergentes son buenísimas, ¿eh? Y luego Camellos, que son uno de los grandes grupos del momento en España, que vienen a celebrar su 10º aniversario con nosotros. Y gratis en la Esplanada del Palacio de Congreso. Y entre grupo y grupo, Don Gonzalo pinchando. Y cerveza fresquita en la barra.
0: Oye, no suena mal, ¿eh? Anda.
1: Suena de muerte, ¿no?
0: Qué granuja eres. Un abrazo, Nani Castañeda. Muchas gracias.
1: Gracias, Enrique.
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8: Gaby, esto es un asunto verdaderamente importante, de gran relevancia, de gran envergadura. El acceso a la vivienda es un entorno de gran complejidad, de gran dificultad, y es un elemento que está trazando la, pues seguramente, primera gran desigualdad social. En los últimos días, ayer os dimos los datos del paro, que son datos que así presumiblemente son datos interesantes, son buenos datos, pero lamentablemente ya el empleo no garantiza un proyecto de vida, no te permite una emancipación, no te permite el triple salto mortal invertido y caer de pie, que es el acceso a la vivienda, especialmente para jóvenes. En fin, la vivienda, que se erige como uno de los grandes problemas y grandes desafíos del mundo que viene, para no solo para nuestro gobierno o para España, sino para la vieja Europa, está ofreciendo síntomas de mucha fatiga en este sentido. Y cuando se trata de vivienda, está muy bien, y esto a todos nos sucede, acudimos a espacios de confianza, de credibilidad. Para nosotros lo es Jorge Ortiz, que es el gerente de la inmobiliaria SI Soluciones Inmobiliarias. 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Bienvenido, Jorge, buenas tardes.
9: Buenas tardes, Enrique, encantado de estar con vosotros.
8: Déjame que nos sumerjamos un instante en el mercado inmobiliario de Granada, que esto nos interesa mucho. Según estudios recientes, Jorge, la vivienda es la primera preocupación de los españoles. Imagino que en Granada está sucediendo igual. ¿Cómo ha empezado este año 26 en el sector inmobiliario y qué perspectivas hay para los próximos meses? ¿Cuáles son las características en este momento de nuestro mercado inmobiliario?
9: Pues sí, Enrique, efectivamente en Granada no somos diferentes al resto de los españoles, y también constatamos que el tema inmobiliario y la vivienda en concreto es una preocupación para los granadinos. Mira, con la subida de los precios experimentada en los últimos años en la vivienda, tanto en venta como en alquiler, la mayoría de personas y familias aquí en Granada y en el cinturón tienen que dedicar más del 35% de su ingreso para afrontar dicho gasto, y esto, la verdad, que no resulta muy recomendable. Mira, los precios de venta siguen subiendo en Granada y en el cinturón metropolitano. Se están acercando ya a esos máximos históricos que se alcanzaron en el año 2007. Bien es cierto que no ha subido por igual en todos los sitios, ¿no? Hay zonas, barrios, como el PTS, el Realejo, la zona Alamar, Acera del Darro, donde sí ha subido por encima de la media. ¿El motivo principal de esta subida? Pues que tenemos una fuerte demanda, motivada por el número de nuevos hogares que se van formando, y la oferta que cada vez es menor. Se absorbió toda esa oferta.

0: la sobreoferta que había antes de la explosión de la burbuja, ya hace años que se absorbió, y por tanto, ya digo, el número de hogares que se forman es superior a las viviendas nuevas que acceden al mercado. Esto que produce unas tensiones que hace que los precios sigan al alza. Si hablamos del tema del alquiler, pues te puedo decir que en 2026, tanto en Granada como en las poblaciones del cinturón, sí estamos en máximos históricos. Y lo que es peor, con perspectiva de seguir creciendo, por lo que te comentaba de la escasa oferta y la fuerte demanda. Este desequilibrio provoca, ya digo, esta presión de los precios al alza, y lo que es peor, dificulta el acceso tanto a jóvenes como a familias con menos recursos.
1: Y además, Jorge, se suma la propia cultura nuestra, que entiende la vivienda como un valor refugio. Es decir, no solo pues se trata de acceder a la vivienda para la dificultad para jóvenes, sino que además en el otro extremo, familias, personas que sí que tienen capacidad económica, están adquiriendo, se están convirtiendo en grandes tenedores de vivienda, por esto que decimos de lo que está representando la vivienda como valor refugio, y se está produciendo una desigualdad ya ostensible y una tendencia marcada para el futuro.
0: Sí, estamos constatando eso, esa polarización donde las personas mayores de 55 años tienen acceso a una segunda o tercera vivienda por su capacidad económica, mientras que los más jóvenes, menores de 35, tienen dificultad para acceder a esa primera vivienda. En la mayoría de los casos, nosotros nos encontramos que para poder dar la entrada son los padres los que le tienen que hacer una pequeña donación, y ya pudiendo afrontar esa entrada para la vivienda, sí pueden luego pagar la cuota, siempre que tenga un trabajo más o menos estable.
1: Jorge, y en fin, también formas en las que hemos empezado a alquilar cuando vamos a otras ciudades, ya no solo hoteles, los apartamentos turísticos y todo esto, el impacto en la ciudad está siendo importante también ahí, y los comerciantes están quejando de la despoblación de vecinos del centro de nuestra ciudad. Esto tiene una incidencia directa también en el mercado de la vivienda.
0: Eso es cierto, y en ciudades como Granada, que son ciudades eminentemente turísticas, es verdad que esa situación del centro de la ciudad se está despoblando y se está, lógicamente, llenando de turistas. Cada vez el centro de las ciudades se parece más, ¿no? Tanto en España como en el resto del mundo, uno pasea por el centro y ya no nota prácticamente diferencia por el tipo de comercio que hay y porque, ya digo, prácticamente solo se ven turistas, no se ven residentes.
1: Y esto hace que barrios que antes no eran céntricos, eran barrios periféricos, se produzca también un encarecimiento. Distrito, la zona Pajaritos, distrito Ronda, todo el impacto es en el centro, pero la consecuencia es en toda la ciudad, incluso el área metropolitana.
0: Sí, sí, repercute totalmente en lo que bien decías. Al haber, vuelvo a repetir, menos oferta de viviendas a la venta y de vivienda en alquiler residencial de larga duración, las familias se encuentran con esa dificultad. Cuando se ponen a buscar una vivienda, tanto en compra como en alquiler, no hay. ¿Qué ocurre? Es la ley de la oferta y la demanda. Poca oferta, mucha demanda, precios al alza, tensión de precios.
1: Te pregunto ahora, Jorge, con esta subida de precios...
2: Subida de precios, Jorge, enseguida seguimos después del boletín informativo con más asuntos inmobiliarios, porque ahora, a esta hora, 4 minutos para la 1 de la tarde, llega, como cada día, esto.
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4: Nos situamos de nuevo en el norte de la provincia de Granada, en Huéscar, con Solebromino, y podemos saludar a Cinta Fernández, que es la presidenta de Avanterra Tets, es el concesionario John Deere en el sureste y centro de España, tanto de agrícola como de golf. También es una muestra de apoyo a la agricultura, al sector primario, con un seguimiento digitalizado, dando servicio continuo a todo el proceso productivo de los profesionales, los hombres y las mujeres del campo. Hola, Cinta, ¿qué tal? Muy buenas tardes.
5: Hola, Jaime, buenas tardes. Muchísimas gracias por contar con nosotros en este espacio.
4: Realmente, cuando hablamos del mundo y del tejido empresarial en torno al campo, al sector primario, estamos hablando, en el caso de Solebromino, de algo novedoso, de algo pionero, de una puerta abierta al futuro. Y ahí también las empresas, entre las empresas, os apoyáis.
5: Sí, evidentemente. Yo ya no diría una puerta al futuro, sino es el futuro.
4: Una realidad.
5: El futuro ya ha llegado, es una realidad que no podemos mirar hacia otro lado. Y para nosotros, que Solebromino cuente con Avanterra Tech para todo este proyecto, la verdad es que es un orgullo y estamos encantados y felices de de estar en su equipo de inspiracional, como dicen ellos.
4: Cinta, ¿cómo participáis? ¿Cómo apoyáis e impulsáis también esta agricultura regenerativa, insisto, que mira al futuro?
5: Pues mira, nosotros como representantes de John Deere, de concesionarios John Deere es una marca americana que invierte 6 millones de dólares diarios en innovación, que es una cantidad muy elevada, y tiene el Centro de Innovación Tecnológica de Cultivos de Alto Valor en Parla, de Europa. Entonces es una compañía que está absolutamente alineada con como el proceso de regeneración de la tierra desde el apoyo con las nuevas tecnologías, y creo que es necesario para que todo lo que es la regeneración de los trabajadores y la gente que trabaja en el campo, uh-huh, esté más alineado con las nuevas tecnologías. O sea, que ahora mismo yo creo que un joven agricultor no es una persona que esté con una azada en el campo, sino esas personas que está con un dispositivo manejando las máquinas como si fuera un videojuego.
4: Claro. Y de todo esto también se está hablando en estas jornadas, esta semana tan especial para Sol y Bromino, puesta de largo en Huéscar. ¿También estáis participando?
5: Efectivamente, sí, nos han invitado. La verdad es que Sol y Bromino son unos socios, desde luego, espectaculares. Creo que hay que darles las gracias por cómo han invertido en toda la comarca y es un ejemplo a seguir en toda España. Y nosotros aportamos pues toda la tecnología y todo lo que nos pidan, porque estamos a su entera disposición. Nosotros, yo siempre digo que Avanterra Test, concesionario John Deere de Agrícola y Golf, lo que estamos es una empresa de servicio a nuestros clientes. O sea, nosotros no somos como un concesionario, como antiguamente tú vendías una máquina y ya están. Las máquinas que nosotros estamos vendiendo están conectadas con nosotros, aunque tú la vendas. Ellos están conectados con nosotros. Nosotros podemos saber exactamente en qué estado está la máquina, si tiene cualquier problema. Les ayudamos a poder tener ellos el cuaderno de campo. Ellos saben que tienen, vamos, todos nuestros equipos y todas nuestras máquinas a su entera disposición. El viernes vamos a hacer una demo muy importante de agricultura de precisión, de drones y conectividad, que creo que va a ser muy interesante.
4: Desde Avanterra Tech, Cinta Fernández, muchísimas gracias por atendernos. Enhorabuena también por todo lo que estáis consiguiendo. Un saludo, gracias.
5: Muchísimas gracias a ti, un abrazo.
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0: Es la 1 de la tarde, son las 12 en Canarias. El médico del crucero en el que se detectó un brote de antivirus será trasladado a los Países Bajos. Es la última hora del estado del buque que sigue frente a aguas de Cabo Verde a la espera de que llegue a Canarias. Al archipiélago estaba previsto que llegase este doctor, pero dice ahora el Ministerio de Sanidad que su buena evolución hace que vaya a ir a Países Bajos, que es de donde es la naviera propietaria del buque. Mariola Laurido.
1: Sí, se estaba retrasando el vuelo porque anoche Sanidad había informado de que iba a despegar anoche mismo y con las horas, bueno, pues han ido cambiando los planes. El médico del crucero, que está infectado por haber atendido a los pasajeros enfermos y estaba grave, bueno, pues está siendo trasladado ya a los Países Bajos, ya no vendrá a España. Así se lo había pedido al Ministerio de Sanidad el gobierno holandés, le solicitó anoche que lo trasladase de urgencia a Canarias, pero en las últimas horas, como dices, su estado de salud ha mejorado y se ha decidido que vaya a los Países Bajos. El Ministerio de Sanidad dice que han despegado, que despegan ya los aviones medicalizados que trasladan a los Países Bajos a los tres pacientes infectados por antivirus, el doctor y otros dos más.
0: En el Palacio de la Moncloa está convocada a partir de la 1:15 una rueda de prensa del ministro del Interior, Fernando Grande Marlaska, y de la ministra de Sanidad, Mónica García, para dar cuenta de la reunión que se está manteniendo allí del comité de seguimiento de esta situación. Una rueda de prensa que van a poder seguir en directo aquí en la antena de la SER. Ya se conoce la agenda del Papa para la visita a España de León XIV. Entre otros, va a dar un discurso en el Congreso de los Diputados. Es el primer pontífice que lo va a hacer. También está previsto que visite la Sagrada Familia, Montserrat o una prisión de Barcelona. Vamos a Roma, corresponsal John Solés.
2: Sí, en Madrid, León XIV celebrará misa del Corpus en la Plaza de las Cibeles, destacan los encuentros institucionales con el jefe del Estado, el presidente del Gobierno y en el Parlamento, y una gran celebración diocesana en el Bernabéu. En Barcelona, el momento más simbólico será la misa en la Sagrada Familia con la inauguración de la Torre de Jesucristo. El Papa también visitará la prisión de Brians I y subirá al monasterio de Montserrat. En Canarias, el viaje apostólico culminará con un mensaje centrado en la inmigración, con visitas a los centros de acogida de Arguineguín y Tenerife y una misa de clausura en el puerto de Santa Cruz.
0: La Conferencia Episcopal Española acaba de ofrecer una rueda de prensa donde ha explicado el detalle de la agenda de la visita papal. El presidente de los obispos, Luis Argüello, ha mandado este recado a la clase política, que es a la que se va a dirigir el pontífice.
3: Porque me parece de una importancia grande el encuentro que el Papa tendrá con la sede de la soberanía nacional. Precisamente por lo que decía al principio de lo que el Papa significa hoy, y porque también las Cortes Generales, la soberanía nacional, ¿no?, precisa reflexionar sobre lo que significa una referencia ética y espiritual a la hora de la seguramente necesaria regeneración de nuestra vida democrática.
0: El fiscal jefe de anticorrupción, Alejandro Luzón, ha concluido su intervención en el juicio del caso Mascarillas en el Supremo, asegurando que se piden condenas que tengan un fin disuasorio frente a las conductas de este tipo. Ya venía incidiendo en el manoseo de lo público, asegura que revela esta causa a partir, dice, del enchufe de Jessica Rodríguez y de Claudia Montes.
4: Colonizadas, casi parasitadas por el poder político, las empresas públicas no pueden ser el refugio, el aparcamiento de políticos y el sustento de familiares, amigos o amigas, entre las que se incluyen esas eufemísticamente denominadas sobrinas.
0: Turno ahora para la acusación popular, subrayando que la versión alternativa de Ábalos y Koldo García a los hechos no tiene ninguna lógica. La última víctima de violencia machista en nuestro país no estaba en el sistema Biogen. Llevaba solo 2 semanas separada de su expareja, el hombre que supuestamente la ha matado y que ha sido detenido. Los hechos han ocurrido en un municipio al norte de la isla de Tenerife. La consejera de Igualdad del Gobierno canario, Candelaria Delgado.
5: La expareja de la víctima pudo introducirse en la casa y mientras ellos dormían y asesinó supuestamente asesinó a la víctima, y también en el cuando la madre de la víctima fue a ayudarla también fue apuñalada por este agresor, y el hermano, que también, ¿verdad?, también sufrió amenazas por parte de esta de este señor.
0: Y la aerolínea Iberia asegura que tiene reservas de queroseno para todo el verano, garantiza todos los viajes en la época estival sin recargos adicionales. Otras aerolíneas ya han avisado de que sí podrían cobrar un suplemento extra por la subida del combustible. Eduardo Hernández.
6: Sí, la aerolínea española asegura en un comunicado que todas sus plazas previstas para este verano están aseguradas y su combustible para aviones también, ya que no prevén interrupciones en el suministro de queroseno. Señalan además que no van a aplicar esos recargos extra que hemos visto en otras empresas por el aumento del precio del combustible, y dicen además haber introducido medidas de ahorro para compensar ese encarecimiento del combustible y amortiguar el impacto que tiene en el precio de los billetes.
0: Y nos queda el deporte. José Antonio Duro.
7: Hola, con la Champions ya sin equipos españoles tras la eliminación en Londres del Atlético de Madrid, el Arsenal que jugará la cita del día 30 en Budapest, y hoy vamos a conocer al segundo finalista. Será recordado el partido de la ida entre PSG y Bayern este miércoles con la ventaja francesa de un gol, el de vuelta en Alemania. Luis Enrique en la previa, motivando al actual campeón de Europa con el nombre propio de un español, de Rafa Nadal.
8: Buconer, Rafa Nadal.
9: Tú, ¿no?, conoces a Rafa Nadal, ¿no?
8: Y la di que
9: decía que a lo largo de su carrera el enfrentamiento ante Federer y Novak Djokovic le hacía mejor, era una motivación para él. Decía que al ver un oponente veía la capacidad de mejorar.
7: El choque en la tarde del día de hoy en Alemania lo contamos en el Allianz Arena. En Carrusel Deportivo, el Rayo ya está en Francia. Mañana jugará su pase a la final de la Conference. Lo hará ante el Estrasburgo con la ventaja también de un gol. Y además, para el día de hoy, las citas del día con el baloncesto. Valencia Basket obligado a ganar en la cancha de Panathinaikos. Esta tarde, 8:15 para seguir vivo en el cruce de los cuartos de final de la Euroliga.
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0: Pues de momento es todo, continúa la programación local y regional de la SER. Ya saben que estamos pendientes de una rueda de prensa desde el Palacio de la Moncloa de los ministros de Interior y Sanidad para analizar la situación del buque en el que se ha detectado un brote de antivirus. La van a poder seguir en directo aquí en la SER, en un especial Hora 14 conducido por Javier Casal. Hasta entonces tienen toda la información en nuestra página web, en cadenaser.com.
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16: Pues acabáis de saberlo, nosotros igual, acabamos de recibir la notificación oficial de que dentro de nada, a la 1:15, en 7, 8 minutos, en 6 minutos, estamos pendientes de esta comparecencia, estamos pendientes de la antena nacional de la cadena SER por esta comparecencia de prensa de los ministros que tienen que puntualizar, ofrecer información acerca del tratamiento de cómo España está afrontando esta situación, pues verdaderamente delicada, del buque que viene con contacto de consideración y en una situación verdaderamente, pues como mínimo, que exige la máxima cautela y los máximos protocolos de seguridad sanitaria. Vamos a ver qué nos cuentan ahora los ministros. En todo caso, ya sabes que si algo pasa está la SER y este asunto requiere de una atención nacional, así que enseguida que nos pidan paso a los compañeros de Madrid con este especial Hora 14, a los mandos Javier Casal, vamos a estar con ellos enseguida. Antes, creo que está Plácido Lara, el alcalde de Torrenueva, nuestra querida Torrenueva, que tiene bandera azul otra vez este año. Alcalde, buenas tardes.
17: Hola, buenas tardes.
16: Felicidades, aunque esto ya es el pan de cada día.
17: La verdad que sí, la verdad que llevamos muchos años revalidando la bandera azul, tanto en la playa de Torrenueva como en la de la Pela del Cañón, y muy contentos de nuevamente volver a conseguir este galardón.
16: Yo tengo que decir, alcalde, de Torrenueva es una de mis playas favoritas y que cada año será porque ya vas allí como si vas a casa, pero es un dulce, una preciosidad, la verdad, estar allí.
17: Sí, sí, la verdad que, bueno, muchos de los granadinos y de gente de Jaén pues tiene su segunda residencia aquí y la ven como su playa, porque disfrutan de ella ya no solo en los meses de verano, de julio y agosto, sino durante todo el año. Habiendo un buen fin de semana, pues apetece bajar a la playa y en este caso a Torre Nueva Corta.
16: ¿Y el puente colgante que os ha dado, alcalde? A ver, esto lo podemos medir. Hay un interés de muchísima gente por el puente colgante. Habéis recibido no solo miles de visitas, sino que incluirlo ya en planes de visitantes que vienen a la provincia. Esto ya se está convirtiendo, es la sensación, en algo casi obligatorio.
17: Sí, la verdad que sí, la verdad que la repercusión que nos ha dado el puente colgante ha sido colocarnos en el mapa y, como bien dice, hay mucha gente que viene, incluso ya de los cruceros que están llegando aquí al puerto de Motril, pues se le está ofreciendo la experiencia de la visita al puente colgante. Y ya hemos puesto también, porque no lo teníamos colocado, un medidor de personas, porque queremos aquí de cara al próximo año pues echar la solicitud de municipio turístico, y nos pedían pues el tipo de visitas que teníamos, y en una semana te puedo decir que han pasado más de 3.000 personas por ese puente colgante. O sea que la verdad que muy contentos con esta obra y con la repercusión que tiene y que sigue teniendo.
16: Que es una maravilla, la puesta de sol desde el puente colgante de Jolúcar. Es una de las puestas de sol o de las escenas más impresionantes. A veces hacemos miles y miles de kilómetros para ver aquello o aquello otro o aquella puesta. Y sin embargo, tenemos que conocer nuestra provincia, así que os animamos a conocer esta pasarela colgante de Jolúcar. Ha dicho el alcalde 3.000 personas y no estamos en temporada alta a la semana. O sea, esto se queda cortísimo con respecto al verano. Plácido.
17: Sí, en verano no podemos poner en 12-15 mil personas a la semana. Por eso el colocar este sistema de recuento, porque teníamos una aproximación más o menos de lo que podrían haber pasado. El primer año calculamos unas 250 mil personas, pero que ya con este medidor que nos va a decir exactamente las personas que pasan, pues vamos, nos hemos quedado cortos seguro.
16: Plácido Lara es el alcalde de Torrenueva. Una pregunta más, alcalde. ¿Qué tiene que tener una playa para que tenga bandera azul, para que sea azul?
17: Pues tiene que tener los servicios del agua en excelentes condiciones, el agua de baño en excelentes condiciones, y luego los servicios de socorrismo y salvamento. Y la arena también muy buena calidad. Todo eso por mantenerla casi todo el año, pero sobre todo estas condiciones, la calidad del agua excelente, que la analítica que te hace al cabo del año sea excelente, y luego por los servicios de socorrismo en toda la playa.
16: Alcalde, déjeme que destaque, tenéis un servicio de ayuda a domicilio que también incluye, no sé si se dice así, pero lleváis a quienes tienen dificultades de movilidad, a personas ancianas, personas mayores o personas con discapacidad de cualquier tipo, les lleváis a la no, iba a decir a la playa, no, al agua, les bajáis al agua del mar. Y esto estuve presenciándolo el año pasado haciendo este programa allí en Hoy por Hoy, y fue un momento muy, muy emocionante.
17: Sí, sí, tenemos el servicio de, como bien has dicho, de baño social, y vienen desde diferentes pues, asociaciones de la provincia de Granada y usuarios que están aquí en la playa de Torrenueva, que se bañan diariamente, y sin este servicio pues sería imposible. De hecho, la Diputación de Granada pues se ha fijado en el servicio que estamos dando, entonces van a sacar una línea de ayuda para las asociaciones, para que vengan aquí a Torrenueva a poder disfrutar de esos baños, personas mayores con movilidad reducida, que no han podido bañarse o no pueden ya bañarse por sí solos, pues desde aquí de Torrenueva se le ofrece este servicio.
16: Pues bandera azul, un año más, como no podía ser menos, para Torrenueva en este 26. ¿Cuándo empezáis la temporada, Plácido?
17: La temporada a mediados de junio, desde mediados sí. De junio a mediados de septiembre.
16: Pero siempre merece la pena la visita en cualquier momento del año. Un abrazo y felicidades a Torrenueva por esta bandera azul, doble bandera azul. Muchas gracias.
17: Gracias a usted, hasta luego.
16: Es la 1:14:20. Tenemos ya sonido de nuestros compañeros de Madrid, van a dar paso enseguida. Nos van a pedir enseguida paso para escuchar la rueda de prensa anunciada del Gobierno de España en torno a esta situación de emergencia sanitaria, de como mínimo enorme inquietud, desde luego, que exige el máximo rigor y los protocolos de seguridad sanitaria que establece la ley para proteger a la población y para saber exactamente en qué momento nos estamos encontrando ahora, cuando este buque está acercándose a nuestras costas con fallecidos a bordo por el antivirus. Es la 1:15 del mediodía.

0: El inicio de la Guerra Civil, cuando la institución ya llevaba años en funcionamiento. El Círculo de Bellas Artes cumple 100 años, un edificio que no es solo arquitectura, sino que también es escenario de conspiraciones culturales, refugio de artistas, espacio de vigilancia política y símbolo de una Madrid que quiso ser moderna a toda costa.
1: Servando Rocha, bienvenido.
2: Buenas, ¿qué tal? Lo habéis explicado súper bien.
1: O sea, ahora solo dice sí a todo.
0: Tenéis razón.
1: ¿Te joden la entrevista?
0: No. Uf, qué va. Hay muchísimas cosas que preguntarle.
1: Esto yo siempre lo digo, dice, oye, este invitado habla mucho. Digo, no te preocupes que le puedo cortar, lo peor es que no hable, imagínate, ¿no? Fíjate, Servando, porque el nacimiento del Círculo coincide en el tiempo con una gran operación urbana en Madrid, la construcción de la Gran Vía. También nuestro edificio, el año pasado cumplimos Radio Madrid un siglo, lo estuvimos celebrando. Y la construcción de la Gran Vía también arrasa lo que entendíamos por el viejo Madrid. ¿Qué tipo de ciudad estaba desapareciendo? ¿Y qué ciudad se estaba en aquel momento intentando construir?
2: Claro, pues precisamente es el final. Yo cuando hablo de la creación de la Gran Vía hay una sensación un poco de nostalgia, pero al mismo tiempo, como bien dices, la llegada de la modernidad. Nostalgia porque desaparece el Madrid laberíntico, el Madrid que fascinó a Pío Baroja, ese Madrid lleno de callejuelas, de tiendas imposibles, que estaba justamente en el primer tramo de la Gran Vía, que es justamente enfrente de donde estamos, ¿no? Entonces, es verdad que desaparece ese viejo Madrid y entra un nuevo Madrid que tiene que ver con los ensanches. Hay una idea de la ciudad como de cuerpo humano. Cuando se habla de las arterias, quiere decir que había que descomprimir, que había que ensanchar, precisamente, que de...

0: 1:18 mientras mientras esperamos la comparecencia de prensa del gobierno de España
1: contra el fraude masivo por plantaciones de marihuana.
0: Os he traído este sonido.
1: Es importante de cara a la seguridad tanto de los técnicos durante la intervención.
0: En la provincia de Granada, Endesa abrió en los tres primeros meses del año, de este año, 1.145 expedientes de fraude, es decir, más de 12 expedientes al día.
2: Fuerza y Cuerpo de Seguridad del Estado y la contrata de Endesa. Acabamos de organizar los trabajos, nos acabamos de repartir los equipos, las parejas y acabamos de ver la zona donde acabamos de actuar. Hemos adoptado distintas medidas de seguridad, como por ejemplo cubrir las matrículas, llevar pasamontañas y sobre todo pues hemos recibido una charla pre-job de la Fuerza y Cuerpo de Seguridad para saber cuándo es el momento en el que tenemos que actuar.
0: Ahora mismo bueno, son 12 expedientes al día por fraude, apertura de 12 expedientes diarios por fraude. El fraude representa un grave peligro para la seguridad de las personas, registrándose en los últimos años numerosos casos de incendio con origen en el fraude eléctrico. Y es que el fraude trae consigo la manipulación de instalaciones eléctricas que dañan las infraestructuras provocando cortes de suministro que afectan a la calidad de este suministro y por tanto de la vida ordinaria de muchas familias y de negocios. De hecho, estos expedientes de fraude supusieron una defraudación de más de 9 millones de kilovatios a la hora. De esta cifra, cerca de la mitad, 4,5 millones, el 50% está vinculada directamente a plantaciones de marihuana. Es un dato que llama la atención porque los expedientes de fraude por marihuana representan solo oficialmente el 8% del total. Este hecho pues pone manifiesto la alta demanda energética que necesitan este tipo de plantaciones. Este sonido que estáis escuchando tiene que ver con una noche, un viaje durante una noche, el trabajo de los técnicos de Endesa, que han compartido espacio, han compartido vehículo, han compartido patrulla con las fuerzas y cuerpos de seguridad del Estado.
2: La desmantelación de una plantación de marihuana. Aquí podemos ver toda la paramento eléctrica de una de ellas. Aparte, hemos estado eliminando todo el fraude eléctrico para garantizar la seguridad de las personas. Toda esta paramento eléctrica, aire acondicionado, focos, ventiladores, demás, que se suelen utilizar en una plantación de marihuana, suelen equivaler al consumo de 80 viviendas juntas. Y en este caso hemos procedido a realizar un corte con la sexta elevadora directamente en la red de distribución, ya que toda la calle se encontraba sin contrato, con enganches ilegales, lo que pueden provocar incendios, electrocución, y para garantizar la seguridad de la zona hemos procedido a ese corte.
0: Esta es la noche que han pasado técnicos de Endesa compartiendo vehículo, compartiendo noche con fuerzas y cuerpos de seguridad del Estado. Las plantaciones de marihuana instaladas en pisos y en naves que se enganchan a la red de forma ilegal provocan, pues ya sabéis, una gravedad enorme de problemas en la red de distribución al realizar pues grandes consumos de electricidad todo el día, las 24 horas del día, y terminan por colapsar la infraestructura eléctrica de la zona. Una plantación indoor promedio consume lo mismo que 80 viviendas y pues son un problema lamentablemente creciente. Solo en los últimos tres meses la filial de redes de Endesa ha llevado a cabo en Granada 19 intervenciones contra el fraude masivo vinculado a plantaciones de marihuana, en operaciones en las que se acompañaba, como estáis escuchando ahora, a las fuerzas de seguridad.

0: son las 5 de la mañana y estamos en dirección al punto de encuentro con los agentes de seguridad, tanto de Guardia Civil como de Policía Nacional, para una intervención contra el fraude masivo por plantaciones de marihuana. No mostrar nuestra identidad es importante de cara a la seguridad, tanto de los técnicos durante la intervención como en las entradas y salidas al lugar.
1: En este momento nos encontramos organizando la operación junto a las Fuerzas y Cuerpos de Seguridad del Estado y las contratas de Endesa. Acabamos de organizar los trabajos, nos acabamos de repartir los equipos, las parejas y acabamos de ver la zona donde acabamos de actuar. Hemos adoptado distintas medidas de seguridad, como por ejemplo cubrir las matrículas, llevar pasamontañas y sobre todo pues hemos recibido una charla pre-job de la Fuerza y Cuerpo de Seguridad para saber cuándo es el momento en el que tenemos que actuar. Ahora mismo los operarios van a hacer una comprobación en la acometida de Endesa para ver si tenemos cargas elevadas correspondientes a posibles plantaciones de marihuana.

0: Nos encontramos ahora mismo con la desmantelación de una plantación de marihuana. Aquí podemos ver toda la paramenta eléctrica de una de ellas. Aparte, hemos estado eliminando todo el fraude eléctrico para garantizar la seguridad de las personas. Toda esta paramenta eléctrica, aire acondicionado, focos, ventiladores, demás, que se suelen utilizar en una plantación de marihuana, suelen equivaler al consumo de 80 viviendas juntas. Y en este caso hemos procedido a realizar un corte con la sexta elevadora directamente en la red de distribución, ya que toda la calle se encontraba sin contrato, con enganches ilegales, lo que pueden provocar incendios, electrocución, y para garantizar la seguridad de la zona hemos procedido a ese corte.
1: La 1 y 24 del mediodía, toda esta información que tiene que ver con el día a día de enorme dificultad, desde luego, nos la está sirviendo esta información Endesa a través de los ojos también de los técnicos que han estado pues, compartiendo noche, estáis escuchando, con las fuerzas y cuerpos de seguridad del Estado en un asunto verdaderamente complicado. El fraude tiene datos que son pues, abrumadores y esto desde luego nos ofrece un espacio de dificultad porque es muy complicado de afrontar, desde luego las administraciones son conscientes de lo que está sucediendo desde hace años y es una forma de mirar para otro lado. Desde luego hay una responsabilidad compartida. Desde luego hay una responsabilidad compartida, una responsabilidad que debe ser aceptada, asumida y desde luego es una responsabilidad compartida. Es la 1 y 25 del mediodía, seguimos pendientes de Madrid, de la capital de España, de nuestra emisora central, de la cadena nacional, esperando la comparecencia de prensa del Gobierno de España en torno a un asunto importante, el asunto que exige la máxima seguridad sanitaria, el máximo rigor en el protocolo de seguridad sanitaria ante la llegada a España de el buque, de este crucero que llega con contagiados, donde se han producido diversos fallecidos a bordo por este brote de antivirus.

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0: veces. Tenemos en Cataluña, ya desde hace unos meses, un tema que es que unos jabalíes
1: tan malitos
0: se pusieron enfermos, cogieron una cosa muy mala, que ya es un animal feo y desagradecido, tú imagínatelo con espuma por la boca, es que no nada va a favor, ¿eh?
1: Discrepo.
0: Sí, no, precioso jabalí, ¿no?
1: A mí me parecen bonitos.
0: Bueno, pues pon tú uno en tu casa, hombre.
1: ¿Qué, usas el mismo argumento que los fachas con los inmigrantes?
0: No.
1: ¿Te gusta jabalí? Pues mételo en tu casa.
0: Bueno, pero es una... Escúchame, es una especie...
1: Hostia, no está mal, ¿no?
0: Sí, está bien. Un aplauso para esta...

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0: A la 1:30 de la tarde os voy a presentar al nuevo presidente de la Asociación Española contra el Cáncer en nuestra provincia. Es Juan Dionisio González. Bienvenido, buenas tardes.
1: Muy buenas tardes. Gracias por recibirnos y por darnos visibilidad.
0: ¿Qué tal aterrizado en el cargo? Cuéntenos.
1: Bueno, pues llevo desde principios de enero, se aprobó esto en Consejo Nacional en diciembre.
0: Sí.
1: Y bueno, han sido, como yo digo, unos meses de aprendizaje, porque vengo de sectores diferentes al ámbito profesional de este, y la verdad, pues aprendiendo, formando consejo, que también requiere su tiempo, entrando también con el convenio que se ha firmado con la Asociación y la Junta de Andalucía con el tema hospitalario y ocupación de espacios, pues también dándolo a conocer y, bueno, intenso.
0: Bueno, bienvenido en todo caso. Díganos cuál es un enorme compromiso, desde luego, estar al frente de la organización de la Asociación Española contra el Cáncer en la provincia. Compromiso y un enorme desafío. A ver, objetivos de esta etapa que acaba de comenzar con usted al frente.
1: Bueno, pues el principal, seguir luchando para poder erradicar esta fatídica enfermedad, como yo digo. Y esto, la lucha tiene que ser desde el punto de vista positivo, dando a conocer a la sociedad qué servicios y qué estamos, de alguna forma, cooperando con el paciente oncológico, y seguir trabajando en el tema de gestión de voluntariado, en gestión de socios, para seguir de alguna forma incrementando la capacidad económica, sobre todo para la investigación, que al final es la que nos va a ayudar a ir erradicando y sobre todo subiendo la tasa de supervivencia.
0: ¿Cuáles son las primeras dificultades que usted está atisbando en este momento, o qué cree que le va a costar más trabajo? ¿Dónde está la mayor dificultad ahora de la organización?
1: Yo creo que esto está en el conocimiento. Yo creo que todavía hay una parte importante de nuestra sociedad, y hablo desde el punto de vista de Granada capital y provincia, donde todavía hay mucho enfermo diagnosticado oncológicamente que no conoce de nuestros servicios. Y lo primero que tiene que saber, que trabajamos con absoluta privacidad de datos, solamente vamos a llegar a conocer lo que el enfermo nos quiera trasladar, y sobre todo insisto en que sabe que puede tener un servicio de psicología, un servicio nutricional, un servicio de ejercicio, un servicio de trabajadora social a su disposición, y totalmente gratuito, que eso es muy importante en determinados sectores de la sociedad.
0: Totalmente gratuito.
1: Totalmente.
0: ¿Qué servicios ofrecen, Dionisio?
1: El principal, que se suele utilizar de primeras, es el aspecto de asesoramiento psicológico. En el momento que una persona es diagnosticada, pues se le produce un bloqueo que de alguna forma afecta al paciente y a su entorno familiar también, porque muchas veces hay pacientes que nos dicen: oye, yo ya sí lo voy asumiendo, sé que me voy a curar, empiezo mi tratamiento, pero mi marido, mi señora, mi hijo se están fatal, no lo asumen, no lo ven. Esto es un tema radical y nos está afectando nuestra convivencia. Bueno, pues la parte primera de ese diagnóstico es la psicología. Luego hay un tema que también es la nutricional. En el momento que una persona es diagnosticada, pues tiene que tener también unos servicios y de atención y de conocimiento cómo debe de llevar una nueva vida, ¿no? Luego hay una parte que para mí es importantísima, que es la parte económica, porque muchas veces cuando hablamos del enfermo oncológico hablamos que la obligación principal es curar, que sí, que es la primera. Pero tenemos también que valorar que esas personas tienen obligaciones familiares, tienen obligaciones económicas, hay hipotecas, hay alquileres, hay que seguir viviendo, colegios, niños, comida, traslados, que de alguna forma también se cubren, y estamos trabajando en tener, pues como lógico, más pisos tutelados, tener más convenios con hoteles donde prestan servicios de forma gratuita para sus tratamientos, y sobre todo el trabajo encomiable que hacen también las trabajadoras sociales, de estudiar caso por caso y valorando las situaciones económicas, para donde le podamos ayudar, ayudamos económicamente.
0: Esto es importante.
1: Muy importante.
0: Todo es importante, todo lo que está usted diciendo, pero desde luego sostener la situación económica en un espacio de adversidad sobrevenido, inesperado y abrupto, que rompe con todo. Todo deja de ser menos importante o pasa, queda relegado a un tercer, cuarto, quinto plano. Desaparece de tu vida lo que te parecía que era importantísimo el día anterior del diagnóstico.
1: Conforme se asume lo que es el impacto del diagnóstico, yo creo que al enfermo nos dicen que le preocupa luego más todo lo adherido, a la situación personal, familiar y económica, casi que a la propia enfermedad. Pues la propia enfermedad ya sabe que está en buenas manos, está en buenos oncólogos, está en buenos médicos de atención y servicio, y lo que necesitan realmente es cubrir las otras necesidades que muchas veces le agobia mucho más.
0: Juan Dionisio González es el nuevo presidente de la Asociación Española contra el Cáncer. Somos casi 1 millón de habitantes en la provincia. ¿Cuántos habitantes, personas hay diagnosticadas de cáncer en la provincia en este momento?
1: Pues los datos que tenemos de cierre de 2025, se diagnosticaron prácticamente 5.700 cáncer, y de los cuales 2.800 aproximadamente fueron atendidos por los servicios de la Asociación Española contra el Cáncer.
0: ¿Y cuál es el marchamo, la inercia, el histórico con respecto, en fin, a lo que sabemos de los últimos años, hacia dónde vamos?
1: Bueno, yo siempre me gusta tocar la parte primero más positiva, es decir, de aquí al 2030, con los datos que vamos teniendo con investigación y de los cuales se está trabajando de una forma muy exhaustiva, y creo que se están consiguiendo récord para erradiar la enfermedad, iremos a una tasa de supervivencia a nivel general de cáncer medio de un 70% de supervivencia. Pero también es cierto que el cáncer, que va mutando muy de forma muy agresiva, porque tenemos 189 tipos de cáncer diferentes, y el mismo cáncer en distintas personas cambia absolutamente. Entonces, el crecimiento al 2045-2050 puede ir un crecimiento de un 38% de la enfermedad.
0: ¿Crecimiento de incidencia
1: en la población diagnosticada? Sí.
0: Contando.
1: De hecho, hay datos que ya tenemos que uno de cada dos hombres, pues prácticamente lo puede padecer, y una de cada tres mujeres es el ratio que también lo padecerá.
0: Ayuda a las familias, esto es muy importante. Muy. Ayer lo hablábamos cuando habíamos concertado con usted la cita, la entrevista en el día de hoy.
1: Sí.
0: La importancia de la atención a las familias a través de cada agrupación local de la Asociación Española contra el Cáncer, que es una, en fin, organización muy esparcida, muy extendida en toda la provincia, con un gran arraigo social también, y esta forma de prestar la ayuda no solo a quien está librando la enfermedad, está sometiéndose a tratamiento, sino especialmente cuidar de las familias. Por ejemplo, ayer hablábamos de los pisos, de los alojamientos que tenéis a disposición de las familias para acompañar a quienes vienen a someterse a un tratamiento oncológico.
1: Correcto. Los casos, como he dicho antes, la situación económica. Hay una frase que a mí me ha gustado mucho y la escuché del primer momento. El cáncer no afecta a todos, pero no a todos nos pilla de la misma forma. Es decir, que las circunstancias económicas, una vez que una persona es diagnosticada, influye muchísimo. Y como bien estás diciendo, no todo el mundo tiene muchas veces la capacidad para estar aquí estancias de 15, 20 días, un mes. Evidentemente, eso supone un coste económico importante. Entonces, estos pisos tutelados y algunos convenios de habitaciones que tenemos con hoteles, el paciente lo puede utilizar el tiempo que le haga falta, insisto, y de forma totalmente gratuita.
0: ¿Cómo somos de solidarios en la provincia con la Asociación Española contra el Cáncer?
1: Granada, España por sí es solidaria, y más con el cáncer, pero Granada especialmente es una ciudad y una provincia muy, muy solidaria. Y ya no solo la sociedad por su contribución y su aportación, quiero hacer también una mención especial a todos los voluntarios que forman esta asociación en Granada y provincia, que acceden más o menos a 1.300, 1.400 personas, que dedican lo más valioso que tienen, que es su tiempo. ¿Y eso qué hace? Porque esas 40 juntas locales que estamos hablando provincialmente, aparte de las sedes de aquí de Capital, ayuda a generar tiempo, actividades, relación con la administración, con ayuntamientos, permisos y una serie de actividades para recaudar fondos para que de alguna forma Granada y provincia pueda seguir subsistiendo y ayudando al paciente oncológico.
0: ¿De qué habláis? ¿De socios, de suscriptores, de benefactores?
1: Pues muchas veces el voluntariado suele coincidir que también es socio, porque en muchos de los casos son personas que están o han estado muy cercana a la enfermedad, bien de motu propio o bien muy cercano familiarmente, y ya no solo quieren colaborar con su tiempo, sino también suelen ser socios económicos de aportación.
0: Bueno, usted es economista, así que díganos en qué situación económica está la Asociación Española contra el Cáncer.
1: Bueno, la situación es buena. Te puedo decir que este año último se ha invertido en investigación a nivel nacional 160 millones. ¿Qué es bueno? Sí, pero como estamos diciendo, es una enfermedad que va a ir creciendo y tenemos que seguir aportando todo lo que podamos a los investigadores y proteger también la investigación joven, que son profesiones, yo creo, escondidas, pero son las que realmente la sociedad vamos a estar en sus manos, porque el avance de ellos va a ser el avance nuestro.
0: 160 millones invertidos en investigación.
1: En investigación, solamente en investigación. Ahora mismo es la entidad privada, sin ánimo de lucro, que más invierte en investigación.
0: ¿Cómo es la estructura de Granada? Ya le dejó Juan Dionisio.
1: La estructura de Granada.
0: Sí.
1: Bueno, se compone de una estructura profesional, donde hay profesionales en nómina, donde trabajan la gestión, la administración, la gerencia y el, todo el tema de gestión de voluntariado.
0: ¿Cuántos?
1: Pues en la sede tenemos en torno a unas 10, 12 personas. Ah. Sí, sí, sí, es una sede importante. Y ellos coordinan también todo el tema de profesionales, psicólogos, nutricionistas y todo lo que es la gerencia desde el punto de vista de administración y gestión económica.
0: Es una empresa, es decir, sin ánimo de lucro, es verdad, pero al final la gestión es una cualificación importante.
1: Sí, sí, una cualificación importante. Y luego está la parte gubernativa que lleva por un poco por toda la parte de representación y gestión con servicios corporativos en Madrid.
0: Muy bien, pues bienvenido a esta nueva etapa y desde luego quiero finalizar la entrevista con la cuestación, que es el próximo, es mañana, ¿no?
1: Mañana
0: 7 de mayo, la cuestación. ¿Cómo la hacemos? No sé si ya son las huchitas de o no, ¿cómo se hace ahora la cuestación?
1: Hemos avanzado tecnológicamente. Es verdad que es una tradición de, como bien sabes, la entidad lleva 70 años y la principal parte de su visión de recaudación eran las famosas huchas. Mañana día 7 se hace lo que es la recaudación a nivel nacional y Granada, como no puede ser de otra forma, y parte de la provincia, tenemos la recaudación en mesas en la calle. En concreto, en Granada mañana va a haber 40 mesas esparcidas por todo el centro, más voluntarios en la zona adherente de las mesas, también moviéndose con objeto de recaudar. ¿Cómo se puede hacer? Pues se puede hacer todavía en efectivo, lo que pasa es que ya la sociedad cada vez lleva menos dinero en efectivo. Entonces, se han incorporado QRs, donde se puede hacer también su aportación. Vamos a tener TPVs en las mesas también para que se puedan pagar desde el móvil. Desde,
0: o sea, un datáfono vais a tener en cada mesa.
1: Datáfono. Sí, sí. Y luego también está la página web, donde también se puede entrar y se pueden hacer sus aportaciones correspondientes. Y bueno, hay una serie de servicios tecnológicos donde hoy se ha avanzado y queremos que, como dice nuestro lema de este año, si te paras, nos ayudará a que podamos avanzar en el cáncer.
0: Si te paras, ayudarás a que podamos avanzar en el cáncer.
1: El pararse simplemente es que...
0: Detenerse delante de nosotros,
1: claro,
0: 30 segundos,
1: claro,
0: empatiza con esto.
1: En saber, sí, conocer, sí. Y sobre todo que cada uno puede participar dadas sus circunstancias económicas con lo que quiera y pueda, porque seguiremos ayudando a erradicar esto.
0: Lo del datáfono está muy bien, que esto ayuda, que a veces uno tiene la voluntad. Este pasado verano en Londres, ya en el metro y todo esto, los músicos ya ponen el datáfono, donativo 2 euros. Y
1: yo creo que desde la pandemia nos acostumbramos a manejar lo mínimo posible el dinero físico y, hombre, hay que dar facilidades a que las nuevas tecnologías se incorporen para todo.
0: Es Juan Dionisio González, es el nuevo presidente de la Asociación Española contra el Cáncer en nuestra provincia. Bienvenido, que tenga buena suerte. Muchísimas gracias.
1: Muchísimas gracias a vosotros también por darnos visibilidad.
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0: Venga, adelante, seguimos.
8: Sigue siendo un buen momento para comprar vivienda. ¿Hasta dónde podemos esperar o hasta cuándo? ¿Cuál es la perspectiva de futuro? ¿Qué nos puedes decir?
0: Bueno, pues estamos aquí en Hoy por Hoy en directo y nos acompaña Jorge Ortiz de Sí Soluciones Inmobiliarias en camino de Ronda 140. Jorge, a pesar del encarecimiento brutal de la vivienda, del doble salto mortal para acceder, especialmente para jóvenes y en fin, todo lo que hemos hablado ya en estos días, ¿sigue siendo, Jorge, un buen momento para adquirir vivienda o no? Cuéntanos.
9: Mira, Enrique, aunque pueda parecer lo contrario, creo con sinceridad que sí estamos en un buen momento para comprar. Evidentemente, si eres una persona con estabilidad laboral y que cuentas con esos recursos para afrontar el pago de ese 10 o 20% de la entrada de la vivienda, sí es buen momento. Y es por lo siguiente, porque, como decía, los alquileres están en máximos históricos. Y ahora, el tema de la financiación, si tienes estabilidad laboral, la banca sí está concediendo hipotecas. Sí es verdad que siendo un poquito más exigente en cuanto a los perfiles, pero ¿qué ocurre? Que hoy día se puede conseguir una hipoteca tipo fijo a 20 o 30 años al 2,5%. Eso provoca una cuota hipotecaria que está por debajo de lo que se pagaría de alquiler por una vivienda de similares características. Por tanto, si una persona tiene perspectiva de, ya digo, de estar tiempo...

0: a la venta la vivienda. Porque, ¿qué pasa hoy? Que encuentra uno muchos precios inflados en los portales inmobiliarios, y cuando se fija un precio demasiado alto, esto ahuyenta a muchos compradores potenciales. Por eso, realizar una valoración profesional, hace falta conocer a fondo el mercado, saber muy bien cómo han evolucionado los precios según la zona y según la tipología de vivienda. Otro error muy común, Enrique, pues es descuidar la presentación del inmueble. Presentar una casa pues un poco desordenada, con pequeños desperfectos, con fotografías de poca calidad que no transmiten. Ya digo, esto desanima mucho a los compradores. Hoy hay que aplicar técnicas que mejoren la imagen, que puedan causar una magnífica primera impresión, porque esto va a resultar determinante. Otro error, no promocionar adecuadamente la vivienda. Mira, ya hoy día depender de un pequeño anuncio básico en Internet no es suficiente. Hoy hay que promocionar la vivienda en muchos canales, posicionarla en los mejores portales, en las redes sociales, y todo esto con fotos y vídeos de calidad, y si es posible con tours virtuales para destacar sobre la competencia. Y por último, otro fallo que se suele cometer es no negociar correctamente. Cuando llega una oferta, hay que conocer muy bien el mercado y saber si esa oferta es interesante y conseguir cerrarla de la mejor manera posible.
1: Pues desde luego es un mercado delicado, y desde luego ponerse en manos de especialistas, hay aquí una zona de gran rentabilidad o de menor rentabilidad en función de en quién te pongas, en las manos de quién. 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A ver, cuéntanos.
0: Pues sí, Enrique, es increíble cómo pasa el tiempo, y ya este año cumplimos 22 años en Granada asesorando y ayudando a aquellas personas que quieren vender o comprar una vivienda. Mira, a lo largo de estos años hemos conseguido algo que para nosotros es muy importante, y es que más del 90% de los clientes que acuden a nuestra oficina vienen recomendados por otro que nos han conocido y que han quedado muy satisfechos con el asesoramiento y la ayuda que le hemos prestado. Quiero que sepan nuestros oyentes que acudir a SI Soluciones Inmobiliarias es dejarse asesorar por una empresa especializada en el sector y que va a prestar unos servicios de calidad totalmente personalizados. Siempre nos vamos a adaptar a las necesidades específicas que tenga cada cliente, y le vamos a dar un trato cercano, experto y totalmente transparente. De esta manera, ya digo, nos hemos ganado la confianza de todos los clientes que nos han conocido. Después, cuando una persona o una familia nos da el encargo de su vivienda, quiero que sepan que va a tener la total garantía de que vamos a poner a su disposición las últimas y más avanzadas técnicas del marketing inmobiliario, y qué es lo que le va a garantizar poder vender su inmueble en las mejores condiciones. Y le vamos a ayudar y acompañar en todo el proceso de venta, desde el primer encuentro hasta la firma en la notaría de la escritura de compraventa.
1: Pues es un asunto para ir con tiento, con cautela, con precaución y bien asesorado, bien acompañado. 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Yo me fío de ti, Jorge.
0: Muchísimas gracias. Encantado de estar con vosotros.
1: La confianza, la confianza, la credibilidad. Esto no se compra con dinero, o al menos se tarda mucho en construir. Estás toda la vida construyendo confianza y credibilidad. Si tienes un negocio, si ofreces servicios, sabes muy bien de lo que estamos hablando, ¿verdad? Bueno, llevo a la comarca de Baza porque la iniciativa del IES, del Instituto José de Mora de Baza, de proyectar la película Con faldas y a lo loco y debatir después sobre ella, pues ha causado furor. Habla José Luis Quirante, de la Asociación Cine y Chocolate de Baza, y también varias alumnas del instituto que han pasado por el estudio de Radio Baza. Clara Serrano, la entrevista desde Radio Baza, después de la proyección de la peli Con faldas y a lo loco. Clara Serrano, adelante, venga.

0: Hablamos hoy de cine, pero de manera muy especial. Tenemos aquí con nosotros, como cada semana, a José Luis Quirante, pero hoy no viene solo, sino que lo veo por aquí, que viene muy, muy bien acompañado. José Luis, ¿qué tal? Buenas tardes.
1: Buenas tardes, Clara.
0: Cuéntame, ¿con quién viene? ¿A quién nos trae?
1: Pues aquí viene una representación del Instituto José de Mora, dos profesoras y tres chicas. Así que efectivamente estoy muy bien acompañado.
0: ¡Qué maravilla! Tenemos por aquí a Pilar y a Montse, profesora del IES José de Mora, de la asignatura de Arte Escénica y Cine, y a Paula, a Julia y a

0: Lola, que vienen a compartirnos un poco su experiencia con una actividad que habéis realizado hace muy poquitos días, ¿no, José Luis?
1: Sí, hace muy poco. El día 30 de abril, pues se cumplió un deseo que Cini Chocolate tenía desde hace tiempo, y era ir al encuentro de los alumnos, de los jóvenes que están en Baza y que quieren o posiblemente querría encontrarnos y ver un cine diferente al que habitualmente ven. Y eso pues supuso por nuestra parte un esfuerzo, pero que fue totalmente recompensado, fue un auténtico éxito. Eso fue el día 30.
0: ¿Y qué película se proyectó en este día 30, esta selección de cine, algo más especial, algo más diferente de lo habitual?
1: Sí, digamos que llegamos a un acuerdo con el instituto, con los profesores que organizan este acto, que organizaban este acto finalmente, y la película que se puso fue Con falta y a lo loco, de Billy Wilder, uh-huh. Una película de muy muy interesante y que se prestó a un gran debate.
0: Uno de los grandes clásicos del cine, podríamos decir. Me interesa mucho conocer la opinión de Paula, de Julia y de Lola sobre la película. Paula, ¿qué os pareció Con falda y a lo loco?
2: Pues a mí me parece una película muy interesante, porque es verdad, como ha dicho él, que nosotros no estamos acostumbrados a ver este tipo de cine, y que nos brindaran esta oportunidad, pues a mí por lo menos me resultó pues muy muy entretenido, muy chulo, y ver, pues no sé, a mí me gustó mucho.
0: Qué bien, qué maravilla. Julia, ¿estáis acostumbrados a ver cine clásico? ¿Era la primera película de cine clásico que veíais o soléis ver en casa, o habéis visto alguna vez alguna otra película similar a esta?
3: En mi caso es la primera película que he visto así, y me parece que llama más la atención que las normales, ya que la que estoy yo acostumbrada a ver son películas que, por así decirlo, tienen mucho estímulo, que es constantemente pasan cosas, y esta película, como es más tranquila, hace que me centre más en lo que viene a venir siendo pues lo que es la película, básicamente, uh-huh. No en las tonterías que pasan. Y me gustó mucho esta película.
0: Bueno, con todo y con eso, es una película de humor, ¿no? Pero, Lola, te pregunto, ¿cómo de diferente es ese humor de la película al humor al que estamos acostumbrados hoy en día?
4: Pues no creo que sea tan diferente a lo que solemos ver, porque se ha podido observar que algunas películas creo que se han podido sentir inspiradas en películas antiguas, y creo que pueden tener un humor parecido, en cierta forma.
0: Luego hubo un debate después de la proyección. A ver, contadme un poquito qué se habló en ese debate, sobre qué se debatió. A ver, Paula.
2: Pues nosotros comentamos un poco, más allá de los actores y tal, que también se comentó, un poco la psicología de la película, cómo trata sobre, por ejemplo, esta película a mí me pareció sobre el machismo, también tiene un tema muy importante, porque se trata a la mujer, por ejemplo, Marilyn Monroe, como a mí me pareció que también, al ser tan antigua, pues un poco como si fuera un poco un objeto, pero también nos enseña cómo era la mentalidad de esa época, claro. Y todo eso.
0: Pero bueno, quizá todavía es importante seguir viendo estas películas, sí. y muchos de los problemas, de las problemáticas que trata, se pueden extrapolar a día de hoy. No sé, ¿qué pensáis, Julia, Lola?
3: Pues yo pienso que fue una película muy bonita, y que, como coincido en opinión con Paula sobre lo de la psicología, y habla pues temas los cuales en esa época no se estaba acostumbrado a hablar tan normal, por así decirlo, no estaba normalizado, y de eso también lo podemos pues seguir viendo día a día. Aunque estamos acostumbrados, pero te sientes como se sentían esas personas.
0: Claro.
3: Entiendes su punto de vista y pues esos temas de los que se tratan.
4: A mí algo que me ha parecido muy interesante es que, aparte de que nos pusieran una película que no estamos acostumbrados a ver, pues también la comentáramos después. Porque eso no es algo que solemos estar acostumbrados después de ver una película en nuestra casa. Y al final acabamos sacando muchos mensajes que no nos hemos dado cuenta a lo largo de la película.
0: Bueno, pues chica, muchísimas gracias por venir, muchísimas gracias por dedicarnos este ratito de conversación, que yo creo que ha sido divertido, que todos hemos aprendido un poco de todo, y al final ahí está el poder y lo revolucionario de hablar, de conversar y de la palabra. Espero que nos tengáis muy informados de todo lo que hagáis, de las actividades que propongáis. Muchísimas gracias.
1: Gracias.
5: Gracias a vosotros.

0: 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Están a punto de comparecer la ministra de Sanidad y el ministro del Interior después de la reunión con el presidente del Gobierno de España para analizar la situación. El Gobierno comparece en unos instantes en la Moncloa con las novedades del crucero con Handavirus. Esta situación que exige el máximo protocolo sanitario y que desde luego nos sume en un espacio de inquietud, de incertidumbre. A ver la información que nos cuenta seguida Moncloa, el Gobierno de España. Desde las 2 y 5 tenemos cadena obligatoria, por tanto, hoy no vamos a tener informativo de mediodía, hora 14, Granada, pero si algo pasa, ya sabéis, siempre, está la SER.
1: Son las 2, la 1 en Canarias. 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
2: ¿Qué tal? Buenas tardes y pendientes a esta hora de Moncloa, donde en cuestión de minutos deben comparecer la ministra de Sanidad, Mónica García, y el titular de Interior, Marlaska, para ofrecer los últimos datos del brote de hantavirus en el crucero Ondius, que sigue fondeado frente a las costas de Cabo Verde. Ese crucero se va a dirigir en principio a Tenerife. Es la última hora, lo acaba de anunciar desde Bruselas el presidente canario, que es Fernando Clavijo. Estamos en Radio Club Tenerife. Información de Yanira Alfaya. ¿Qué tal? Muy buenas tardes.
3: Buenas tardes. Acaba de comparecer visiblemente molesto Clavijo. Asegura que pidió que Canarias estuviera presente en la reunión entre Sánchez y los ministros en Moncloa y que no se aceptó. Lo último es que ya hay petición de atraque en un puerto de la provincia de Santa Cruz de Tenerife. Se da por hecho que será en Tenerife porque es la isla que Sanidad ha designado como referencia para la atención médica.
4: La única novedad de esta mañana de las declaraciones a este mismo momento es que el presidente de la autoridad portuaria me ha notificado que ha habido una solicitud por parte de la naviera, por parte del armador, de poder atracar en un puerto de la provincia de Santa Cruz de Tenerife. Eso es lo único que sé en estos momentos.
3: Se va a estudiar esa solicitud, pero Clavijo ha sido claro durante toda la mañana, va a hacer lo posible para que no atraque en el archipiélago y va a desplegar todo el poder que pueda tener el gobierno de Canarias, incluso jurídico. Creen que hay capacidad en Cabo Verde, en Praia, donde hay un aeropuerto, e incluso en la península, para que los viajeros desembarquen y puedan retornar a sus países de origen.
2: Por tanto, esta situación ha provocado un verdadero conflicto político entre el gobierno de Canarias y el gobierno de España. Luego ampliamos el gobierno que esta mañana ha explicado el motivo real por el que aceptó que el barco llegue a las islas y no vaya rumbo a Países Bajos, como se apuntó en un primer momento. El ministro Ángel Víctor Torres ha explicado el porqué de esa decisión, que se debe principalmente a la comunicación o la petición hecha por la OMS, que es vinculante. En resumen, que España debe prestar ayuda en el puerto más cercano.
5: La voluntad, y así fue clara y se le trasladó, es que el barco siguiera su tránsito hasta llegar a Holanda. Pero repito, las circunstancias cambiaron ante una comunicación oficial vinculante de la Organización Mundial de la Salud, con personas que están en ese barco, que aparentemente, excepto aquellas que han sido evacuadas o lamentablemente las que han fallecido, parece que están en buen estado. Estamos hablando de un importante número de personas de distintas nacionalidades, incluso hay 14 compatriotas españoles de 6 comunidades autónomas, y estamos ante una situación que tenemos que resolver.
2: Hay muchas claves, hay muchas preguntas para esa rueda de prensa, preguntas sin respuesta de momento sobre el destino final del barco. En principio, según apunta Clavijo, va a atracar o atracaría en Tenerife, aunque Canarias dice que va a dar la batalla, incluso legal, para evitar que eso se produzca. Sobre la gravedad o no del brote tampoco tenemos muchos detalles, y también sobre el destino de algunos de los pasajeros que ahora mismo están bajo estudio. Así que nos vamos a ir a Moncloa, donde, como digo, en cuestión de minutos debe iniciarse esa rueda de prensa especial que van a ofrecer tanto la titular de Sanidad como el titular del Ministerio del Interior, Marlaska. Previamente se ha celebrado esa reunión de seguimiento del Comité de Seguimiento del Ejecutivo. ¿Qué sabemos? Hora estimada de arranque allí en Moncloa. Javier Ruiz Martínez, ¿qué tal? Muy buenas tardes.
6: ¿Qué tal? Buenas tardes. Pues la hora prevista eran las 2. De momento va con todavía más retraso del que se esperaba. En esa reunión, como dices, han participado 4 ministros. La ha presidido el propio presidente Pedro Sánchez. Estaba el ministro de Interior, Fernando Grande Marlaska, la ministra de Sanidad, Mónica García, que son los que van a comparecer aquí en Moncloa, Ángel Víctor Torres, ministro de Política Territorial, y Óscar Puente, el de Transportes. Lo previsto era que el barco siguiera a Países Bajos, pero las circunstancias han cambiado. Ante esa comunicación oficial y vinculante de la OMS que mencionaba antes el ministro, la OMS ha apelado a España, al derecho internacional y a la humanidad del país. A la misma vez que el gobierno traslada un llamamiento a la calma, también se ve visiblemente molesto con la actitud de lo que está haciendo el gobierno canario. Actuación conforme a acuerdos sanitarios internacionales que señalan que el buque tiene que ir al puerto más cercano. Comunicación permanente con Canarias. Son ahora mismo las tesis. La rueda de prensa todavía no ha comenzado.
2: De los pasajeros, bueno, ya sabemos que los casos bajo estudio han aumentado a 8, así lo ha confirmado la OMS a primera hora de la mañana, y del traslado final del médico, que en principio iba a ser tratado en Canarias, pues finalmente va a ser evacuado, pero a Países Bajos, el país de origen de ese buque del MV Omnibus. Ampliamos con Mariola Lourido.
7: Los enfermos contagiados ya no están en el crucero. La OMS y Sanidad ya han informado de que están siendo trasladados a los Países Bajos en vuelos medicalizados, los tres que estaban con síntomas, incluido el médico del barco. En un principio, Países Bajos había pedido a España que trasladara a Canarias urgentemente a este facultativo porque estaba muy grave, estaba muy mal anoche. Pues bien, esto ha cambiado. El doctor en las últimas horas pues ha mejorado, su estado de salud ha mejorado y viaja ya en un avión medicalizado, como decimos, hacia Países Bajos, donde recibirá atención. En cuanto al resto del pasaje en el barco, de momento pues no se ha comunicado ningún afectado más. La naviera dice que no ha identificado ningún pasajero más con síntomas a bordo, eso es importante, y han recibido instrucciones para mantenerse pues aislados dentro de los camarotes para evitar la propagación del antivirus. Hay casi 150 personas, 14 son españoles, 13 pasajeros y un miembro de la tripulación. A lo largo de esta mañana se ha informado de una nueva persona infectada ya fuera del crucero, un hombre de Suiza que estuvo en el barco, está hospitalizado allí en Suiza y ha dado positivo en antivirus.
2: Hasta las 3 en punto, edición especial de Hora 14, son las 2 de la tarde y 6 minutos. Al margen de esta cuestión, la otra gran cita informativa del día está en el Tribunal Supremo, donde hoy podría quedar visto para sentencia el juicio por el caso Mascarillas. De momento las partes siguen exponiendo sus conclusiones. La Fiscalía Anticorrupción ha defendido la rebaja de pena para Víctor de Aldama y también ha descartado el papel clave que habría jugado Pedro Sánchez, según la propia denuncia durante su declaración que realizó Víctor de Aldama. Estamos en el Supremo. Isabel Vega, ¿qué tal? Muy buenas tardes.
8: Buenas tardes, sí, el fiscal jefe ha subrayado que es legal amortiguar la pena a quien confiesa y ha dicho que de Aldama solo se consideran las acusaciones corroboradas. Lo que dijo sobre Sánchez no entra en esta categoría.
9: Por tanto, no se trata de establecer un número uno, un número dos, un número tres, y desde luego no era el número uno el presidente del gobierno, como con notable desahogo le atribuye ese papel Víctor de Aldama.
8: Destaca que hay abundante prueba de que Ábalos, Koldo y Aldama conformaron una auténtica organización criminal a costa de lo público y ha pedido al tribunal una condena que disuada a los corruptos.
2: Eso en el Supremo. Además, del mundo, Irán y Estados Unidos estarían más cerca de un acuerdo de paz, según los medios estadounidenses, todo tras el fracaso de la operación de Trump, que ha obligado al presidente norteamericano a suspender la operación para liberar Hormuz. Trump, que acaba de hablar a través de su red social, que ha dicho Pablo Morán. ¿Qué tal? Muy buenas tardes.
10: Hola, Javier, buenas tardes. La noticia la ha adelantado el portal estadounidense Axios y las fuentes que cita son optimistas. Hablan del mayor acercamiento entre las partes desde el inicio de la guerra. Lo que está sobre la mesa es un marco de entendimiento para terminar con el conflicto, liberar el paso de Hormuz y volver a las negociaciones sobre el programa nuclear iraní que se interrumpieron con estos ataques. Hacerlo además en unas condiciones y en un punto similar al último acuerdo nuclear con Irán. Son 14 puntos en total sobre los que Estados Unidos espera la respuesta por parte de Irán. Les han dado 48 horas a pesar de ese fracaso para reabrir Hormuz. Trump mantiene su amenaza. Advierte en su red social de que si Irán no acepta volver, los bombardeos volverán con mucha mayor intensidad.
2: Nos vamos ya hasta la redacción de informativos.
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2: Allí, pendiente de otras cuestiones de este miércoles, está Toñi Fernández. Toñi, ¿qué tal? Muy buenas tardes.
11: Muy buenas. La última víctima mortal de la violencia machista se había separado de su asesino hace solo 2 semanas. Llevaba a su lado desde la adolescencia. No había denuncias previas, no estaba activado el sistema Biogen. Ha ocurrido cerca de Tenerife. La madre de la víctima ha resultado herida también por arma blanca. El agresor ya ha sido detenido y el premiadísimo y legendario estudio Ghibli, conocido como el Disney japonés, es ya el nuevo Princesa de Asturias de Comunicación y Humanidades.
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2: Pues ahora mismo ya la imagen la tenemos en el Palacio de la Moncloa, sentados ya en la mesa de la sala de la rueda de prensa. Se encuentran ya la titular de Sanidad, Mónica García, y el ministro Grande Marlaska. Van a comparecer para explicar los últimos detalles del buque en el que se ha producido el brote de antivirus. Sonido en directo, transmisión de la cadena SER.
12: 13 dentro de los pasajeros y un miembro de la tripulación. Desde el primer momento, el Ministerio de Sanidad, el Gobierno de España, activó el seguimiento de la situación junto a la Organización Médica, a la Organización Mundial de la Salud, el Centro Europeo para la Prevención y el Control de Enfermedades, la Comisión Europea, los países implicados y el Gobierno de Canarias. Yo misma he estado en contacto con el presidente Clavijo, el secretario de Estado, con la consejera en funciones, el director general de Salud Pública con su homólogo en Canarias. Los equipos técnicos han estado en contacto entre sí y también Sanidad Exterior ha mantenido una coordinación constante, como no puede ser de otra manera. Hemos tenido comunicación permanente a todos los niveles para compartir la información y para evaluar riesgos y para coordinar la respuesta. La situación a día de hoy es la siguiente. La localización del MV Ondius es pública, puede seguirse en directo. Ahora mismo está fondeando cerca de Praia, la capital de Cabo Verde, donde un equipo de epidemiólogos del Comité de Seguridad Sanitaria de la Comisión Europea, en la que participa el ECDC, que como ustedes bien saben es el Centro Europeo para la Prevención y Control de las Enfermedades, ha realizado una evaluación minuciosa de la situación y ha identificado que a bordo hay 3 casos. 3 personas que están sintomáticas. Esas personas están siendo evacuadas desde Cabo Verde hacia Países Bajos. El médico del barco, un ciudadano británico, que ayer presentaba una situación más crítica, ha sido estabilizado, por lo que no será trasladado a España, como así nos había pedido el gobierno holandés, sino que se ha barajado la opción de trasladarlo a Holanda y está siendo trasladado a Holanda. Todos los pasajeros a día de hoy y la tripulación están asintomáticos. Todos los que permanecen en el barco son pasajeros asintomáticos. Una vez ha concluido la evacuación de todas las personas sintomáticas en Cabo Verde, el barco va a continuar rumbo a Canarias, donde espera arribar en el plazo de 3 días al puerto secundario de Granadilla de Abona. Es un puerto con muy poca actividad, un puerto secundario, que está a 10 minutos del aeropuerto sur de Tenerife. Una vez allí, se pondrá en marcha un mecanismo conjunto de evaluación sanitaria y de evacuación para repatriar a todos los miembros del pasaje, salvo que la condición médica lo impida, todos los pasajeros extranjeros serán repatriados a través de un mecanismo europeo de protección civil que luego les pasará a informar el ministro del Interior. Todo este proceso está dirigido por la Comisión Europea, DigiEco, y contará con el apoyo, como no, de la OMS y del ECDC y estará coordinado por este mecanismo europeo de protección civil que ya se ha activado. Contará con todas las garantías de seguridad necesarias. Tanto la atención médica como los traslados se realizarán en espacios y transportes habilitados especiales ad hoc, evitando todo contacto con la población local y velando en todo momento por la seguridad del personal de asistencia. ¿Qué pasa con los españoles que están a bordo? Los españoles que están a bordo, que como digo son 13 pasajeros y un tripulante, serán evaluados, serán examinados cuando lleguen a Canarias y serán trasladados en avión militar a la base militar de Torrejón y de ahí al Hospital Militar Gómez Ulla de Madrid, donde permanecerán atendidos, examinados y permanecerán en cuarentena todo aquel tiempo que sea necesario que dispongan los protocolos clínicos. La Organización Mundial de la Salud es la que nos determinó y la que nos pidió ayer que fuera las Islas Canarias y que fuera España el país con el puerto más cercano en el marco del Reglamento Sanitario Internacional para atender la situación. Se considera, la Organización Mundial de la Salud considera que Canarias y que España reúne las condiciones de desembarco en condiciones de seguridad y también de protección de la salud, no solamente del menor riesgo para los pasajeros y tripulantes, sino también que tenemos las condiciones necesarias para proteger la salud pública frente a esta infección. ¿Por qué España ha aceptado acoger este proceso de auxilio y reparación y repatriación? Lo va a contar luego el ministro del Interior. Si quieren, les cuento un poco cuáles son las condiciones de cómo se contagia este virus. El hantavirus se transmite principalmente a través de los roedores, especialmente por la inhalación de partículas presentes en lugares que están contaminados por su orina o excrementos, así como el contacto directo con estos animales o con sus secreciones. La transmisión entre personas no es habitual, pero no es descartable, y cuando se ha producido ha sido en situaciones siempre de contacto muy estrecho y directo con las personas que están sintomáticas. El proceso de auxilio y repatriación se llevará a cabo en Canarias. No va a suponer ningún riesgo para la población canaria ni tampoco para su actividad económica. España tiene todas las capacidades para atender a todas las personas y tenemos toda la capacidad para mantener la protección de la salud pública como nos merecemos. Si les parece bien, le paso la palabra al ministro del Interior para que le cuente cuál ha sido esa decisión de activar el mecanismo europeo de protección civil.
13: Muchas gracias, ministra. Buenas tardes. Pues por dos razones fundamentales. La primera, por humanidad, por razones éticas, por razones morales. En el MV Ondius viajan algo más de 140 personas entre turistas y trabajadores, de los cuales 14 son ciudadanos españoles, 13 pasajeros y un tripulante. Entre ellos tenemos a 5 catalanes, 3 madrileños, 3 asturianos, un castellano leonés, un gallego y un valenciano. Todos ellos y el conjunto del pasaje, evidentemente, se están enfrentando a una situación sanitaria grave. Necesitan ayuda y el puerto más cercano con las capacidades técnicas para prestársela es Canarias. En ese sentido, y como ha dicho la ministra de Sanidad, la Organización Mundial de la Salud está detrás, está realizando las labores que proceden en ese sentido y nos ha requerido a España, como país del puerto más cercano con las capacidades técnicas plenas para asumir una emergencia de estas características, dicha ayuda. Pero a esas obligaciones éticas y morales, que creo que son importantes, también están las legales y las jurídicas, como es el reglamento sanitario internacional, en concreto su artículo 44, y también distintos convenios de la Organización Marítima Internacional. Pero también no podemos obviar que nuestra propia Constitución evidentemente establece que las autoridades debemos auxiliar y proteger en todo momento al conjunto de nuestros ciudadanos. Referir cómo se ha activado el mecanismo europeo, como lo ha dicho la ministra, de protección, el mecanismo europeo de protección civil. También es importante referir cómo la propia Unión Europea, a través de la Comisión y a través del Centro de Prevención y Control de Enfermedades, está trabajando sobre el terreno al objeto de evaluar la situación en todo momento, situación a la que ha hecho referencia la ministra. Y esto ha determinado que también desde la Unión Europea se nos inste a España a abrir la emergencia que hemos abierto y a activar el mecanismo europeo de protección civil. A partir de ahora se van a realizar las distintas reuniones con todos los países concernidos para poder materializar o realizar la repatriación de todos los pasajeros y de la tripulación en los términos sanitarios que proceden y en los términos logísticos necesarios y precisos. Esas reuniones, aparte del Ministerio de Sanidad, representantes del Ministerio de Sanidad, del Ministerio de Interior, toda vez que el punto focal del Mecanismo Europeo de Protección Civil es la Secretaría General de Protección Civil y Emergencias, hemos acordado, por razones obvias, que también haya un representante del Gobierno de la Comunidad Autónoma de Canarias como elemento importante. Este mecanismo europeo de protección civil y emergencias, vuelvo a decir, está en auténtica, y permítanme que lo refiera en este momento, evolución y ampliación en el marco de la Unión Europea, sabiendo las distintas emergencias de toda naturaleza a las que estamos haciendo referencia. Y como el año pasado, recordarán cómo se publicó la última estrategia de preparación ante cualquier tipo de crisis en el marco de la Unión Europea. Bueno, esto realmente es un elemento más para activar y para comprometer todos los medios y valores de la Unión Europea ante una emergencia de esta naturaleza y de estas características y prestar el auxilio necesario a unas personas en una situación complicada, como hemos expuesto, complicada pero controlada.
14: turno de preguntas con la realidad que podamos hablar ahora. Lucía, empezamos.
15: Hola, buenas tardes. Yo quería saber, dicen que cuando lleguen aquí los pasajeros van a ser repatriados a sus países, pero quería saber si van a tener que guardar algún tipo de cuarentena aquí, van a tener que ir a sus países y guardarla allí, ¿cómo va a ser? Y luego, sobre los españoles, se van a trasladar al Gómez Ulla, ahí van a tener que guardar cuarentena, creo que ha dicho que sí la ministra, por si nos puede aclarar este extremo. Y luego, en cuanto a las quejas de Clavijo, dice que hay una falta de información evidente, usted dice que ha estado en contacto con las autoridades canarias, también con él. ¿Están justificadas esas quejas? ¿Por qué no se le ha invitado a la reunión de hoy? ¿Y si van a estar en permanente contacto con él? Gracias.
12: Vale. A nivel europeo, tanto con el ECDC como con la OMS, como con el Comité de Seguridad Sanitaria de la Comunidad Europea, de la Comisión Europea, perdón, se están activando los protocolos, se están haciendo los protocolos que se llevarán a cabo. Nosotros, con las personas españolas, lo que vamos a hacer es recibirles, evaluarles en el puerto de la Granadilla, junto a todos los demás pasajeros, y trasladarles al hospital Gómez Ulla, que es un hospital que, como bien saben, es un hospital de defensa. Ahí seguiremos todos los protocolos que sean necesarios. Pero sí que quiero decir que vamos a ser especialmente cuidadosos y vamos a cuidar especialmente la seguridad y vamos a proteger no solamente a las personas que vengan, sino también vamos a hacer todas las medidas necesarias de salud pública para que, en caso de que pueda haber alguna persona sintomática, no pueda transmitirlo a nadie más, ¿no? Ni a la población ni a nadie más. Para esto, bueno, pues haremos las medidas que sean oportunas y guardaremos cuarentena a estas personas. ¿Por qué en el Gómez Ulla? Pues el Gómez Ulla, como ustedes bien saben, es un hospital de defensa que tiene mecanismos de seguridad, tiene unas unidades que se llaman UATAN, que son las unidades de aislamiento y de tratamiento de alto nivel, que, bueno, pues que tienen las características para poder aislar a estas personas. Hay otros 16 camas, otros 16 dispositivos en España. Ahora mismo va a haber una reunión con el resto de comunidades en caso de que sea necesario activar esas 16 camas, pero en el Gómez Ulla podemos asegurar y podemos tener la capacidad de asegurar ese aislamiento. Y también tenemos la capacidad de la seguridad de tener todas las pruebas que necesitamos, tanto de PCRs como de serología, para, en caso necesario, en caso de que los protocolos así nos lo digan, poder hacerle todas estas pruebas. Con respecto a la comunicación con el Gobierno de Canarias, mire, yo creo que este Gobierno ha gestionado muchas emergencias. Tenemos claro lo que hay que hacer: asistir a la crisis, asistir a la emergencia, asistir a las víctimas, trabajar siempre de la mano de la evidencia científica, trabajar con los técnicos, trabajar con el resto de las administraciones competentes, informar puntualmente a la ciudadanía, a los medios de comunicación. Es lo que hemos hecho y lo que no hemos dejado de hacer. A todos los niveles hemos estado en contacto con el Gobierno canario. Desde primera hora de la mañana estuvimos en contacto a nivel técnico en la comisión de alertas, en la ponencia de alertas, con, por supuesto, la Dirección General de Salud Pública, a nivel de la consejera de Sanidad y, por supuesto, también a nivel del presidente. Hemos estado en contacto estrecho, lo vamos a seguir estando, y como bien ha dicho el ministro del Interior, en aquellas reuniones de las que deriven ahora del mecanismo de protección civil estará incorporado, como no, el Gobierno de Canarias. En principio, los repatriados, según este mecanismo de protección civil, si no tienen ninguna situación clínica que lo impida, van a ser repatriados a sus países y ahí seguirán los protocolos y las directrices que ordene cada uno de los países.
16: Sí, hola, buenas tardes. En primer lugar, quería preguntarles, el presidente de Canarias está pidiendo que se repatrien directamente desde Cabo Verde y que el barco no vaya a Canarias. ¿Esto por qué no se puede hacer? ¿Es porque las autoridades de ese país no quieren o porque no existen las condiciones adecuadas? Si nos pueden aclarar eso. En segundo lugar, quería saber si nos pueden explicar un poco más qué sabe el gobierno de este virus, qué nivel de peligrosidad, de contagio, si es muy contagioso o poco, cómo se transmite, los detalles que nos puedan dar en esa línea. Y también qué nivel de preocupación hay en el gobierno, qué mensaje trasladan a la sociedad en ese sentido. Gracias.
12: Yo vuelvo a insistir, si quieren, en la parte sanitaria de cuál es la qué es este virus, que aunque ya lo he contado al principio, pero bueno, lo puedo volver a contar, cómo se contagia. Es un virus que se contagia principalmente a través de los roedores, a través de sus excrementos o de su orina, de la inhalación de sus excrementos y su orina. Es bastante excepcional este tipo de contagios, quiero decir que en la bibliografía que tenemos hay pocos casos en el mundo, con muy poquitos casos de alguna crisis de estas características, con muy poquitas personas implicadas. En principio, la transmisión entre humanos no es habitual, pero no es descartable, y siempre en situaciones de contacto muy estrecho con personas sintomáticas. Esto es lo que sabemos, y sabemos también que tiene una alta letalidad, en torno a un 50%, pero insisto, la transmisibilidad es una transmisibilidad inicialmente por las heces o la orina de los roedores, y la transmisibilidad interhumanos, bueno, pues no es habitual, pero no es descartable, y es una de las cosas que tenemos que asegurar. Con respecto al por qué, que ya lo ha explicado también el ministro del Interior, por qué la Organización Mundial de la Salud elige Canarias, elige España como el lugar donde cree más oportuno trasladar el barco, ya le ha contado el ministro. Y
13: fundamentalmente lo ha dicho la ministra, es la Organización Mundial de la Salud la que determina, solicita, pide, vuelvo a decir, las obligaciones luego legales y morales del país de aceptarlo. Y en tercer lugar, y muy importante también, porque no solo es el puerto, el país con las capacidades técnicas necesarias y requeridas ante la situación, sino también porque contamos con el marco de la Unión Europea, lo bueno de la Unión Europea, es decir, de ese ámbito multilateral, con un mecanismo como es el Mecanismo Europeo de Protección Civil, con todos los medios para poder garantizar una repatriación de todos los pasajeros y tripulantes en las condiciones de mayor seguridad. Es todo ese músculo generado por nuestro propio país, pero también como nuestro país como miembro de la Unión Europea y de ese Mecanismo Europeo de Protección Civil, lo que determina la lógica y la razonabilidad de proceder en este sentido.
12: Bueno, estamos atentos desde ayer mismo, desde este fin de semana, a través no solamente a través del Ministerio de Sanidad, sino a través del contacto con la Organización Mundial de la Salud y con el ECDC, ¿no? Siempre que hay una alerta de estas características, bueno, pues tenemos que activar todas las precauciones y todos los niveles de coordinación, que yo quiero insistir, no solamente son niveles de coordinación a nivel español, son niveles de coordinación a nivel europeo y son niveles de coordinación a nivel global. Y en este sentido hemos estado en permanente contacto, en permanente coordinación, y hemos estado, vamos, viendo la situación casi minuto a minuto. En el día de ayer se produjeron muchas reuniones con muchas organizaciones gubernamentales, no solamente gubernamentales, sino también organizaciones sanitarias mundiales, y vamos a seguir la situación minuto a minuto, como así lo requiere la situación.
17: Guillermo.
18: Sí, muchas gracias. Me gustaría insistir, entiendo que por la respuesta que ha dado la primera pregunta no hay un plazo claro de cuánto tiempo tienen que pasar las personas que han estado en contacto estrecho con una persona contagiada en cuarentena, saber si hay evidencia o está claro cuánto tiempo tienen que pasar esas personas confinadas. Y en cuanto a la polémica política, ya que el presidente Clavijo ha hablado varias veces durante la mañana de hoy criticando falta de información e incluso contradicciones del gobierno, ha dicho que ayer a primera hora lo que se le trasladó es que no se iba a aceptar que el barco fuese a Canarias, y que luego hubo un cambio de opinión, saber si realmente ha habido ese cambio de opinión y por qué. Y saber exactamente si el presidente del gobierno ha hablado con el presidente Clavijo, que es una de las peticiones que hacía esta mañana el presidente de Canarias. Gracias.
12: Bien, el periodo de incubación es en torno a 45 días. Ese es el periodo de incubación. El tiempo en el que consideremos que las personas tienen que estar en cuarentena dependerá de estas reuniones que tenemos técnicas, en las que se determinará cuándo consideramos que es el día cero de ese contacto, ¿vale? Con respecto a las reuniones y al contacto que hemos tenido con el gobierno canario y las declaraciones del señor Clavijo, no vamos a entrar en la polémica política, creo que no toca, y vuelvo a decir que este gobierno ha gestionado ya muchas crisis y hay que priorizar lo primero, gestionar la crisis, por supuesto en colaboración con el gobierno canario, como ya también ha dicho el ministro del Interior. Y a lo largo del día de ayer hubo muchas reuniones en las que se nos fue trasladando las diferentes situaciones. Fue por la tarde cuando la Organización Mundial de la Salud nos indicó que por criterios de seguridad y por criterios de salud pública, donde teníamos que llevar el barco a nivel europeo y a nivel de seguridad de salud pública, era a Canarias, que era el puerto más cercano que garantiza las mejores condiciones de seguridad. Esto fue evolucionando a lo largo de ayer, del día de ayer, en las diferentes reuniones que hubo, de las cuales estuvo informado el gobierno canario en todo momento.
17: Sandra, por favor. Buenas tardes, ministra, ministro. Me ha quedado la misma duda que a mi compañero Guillermo, si se ha producido la llamada pendiente.
2: 2:30, 1:30 en Canarias, edición especial de Hora 14. Estamos ofreciendo la rueda de prensa desde Moncloa que están ahora mismo dando la ministra, la titular de Sanidad, Mónica García, y el titular de Interior, Grande Marlaska, ofreciendo los últimos datos sobre la crisis del crucero con Antivirus. Los últimos datos que ha ofrecido la ministra es la confirmación de que en efecto ese buque atracará en cuestión de 3 días en el puerto de Granadilla de Abona, en Tenerife, e insisten en que no habrá riesgo para la población local, no habrá ningún tipo de riesgo sanitario en esta operación. Preguntados los ministros sobre la situación de los pasajeros, de los extranjeros, todos los extranjeros van a ser repatriados, y en el caso de los nacionales, los 14 nacionales que ahora mismo se encuentran a bordo de ese buque serán enviados, trasladados a Madrid, al Hospital de Defensa, al Gómez Ulla, donde guardarán cuarentena, allí serán tratados y serán investigados para ver cuál es su situación, aunque todos ahora mismo se encuentran asintomáticos.
12: La Sanidad Exterior actúa como hace en condiciones normales y, por supuesto, con el apoyo y la colaboración del ECDC y con el apoyo y la colaboración del Comité de Seguridad Sanitaria de la Comisión Europea. Vamos a hacer esa evaluación de en el momento en el que lleguen los pasajeros, el pasaje y la tripulación, hagamos una evaluación de cómo están esos pasajeros. Y yo vuelvo a insistir, yo he estado hablando en todo momento con el presidente de la Comunidad Canaria, con el presidente de Canarias, esta mañana. Sin ir más lejos, he hablado con él y va a estar incorporado en todas las reuniones que tengan que ver con el mecanismo de protección civil. Quiero recordar que el barco, hasta que llegue a Canarias, no se prevé que llegue hasta dentro de 3 o 4 días, ¿vale? O sea que, mientras tanto, por supuesto, tendremos todas las reuniones y todo el contacto que haga falta. No sé si quieres añadir algo más.
13: Exacto, no, las reuniones van a ser permanentes dentro del mecanismo europeo de protección civil para realizar un análisis minuto a minuto de la situación y de lo que sea necesario adoptar de cualquier medida de todo tipo, logística, sanitaria, etcétera, en su caso que sea posible. Es decir, por eso es muy importante, es decir, tenemos los medios, es decir, la situación es una situación compleja, pero tenemos los medios para responder a este tipo de situaciones con el músculo propio de nuestro país, pero también de la Unión Europea.
2: Última pregunta en la sala de prensa.
19: Muchas gracias, buenos días. Quería preguntarle si una vez que tienen las reuniones de ayer y deciden con la OMS que el barco se va a dirigir a Canarias, si esa información se le transmite al gobierno de Canarias, si se está decidido y se le transmite al gobierno de Canarias. Si creen que a lo largo de la mañana de hoy las intervenciones del señor Clavijo han podido generar alarmismo. Y a la ministra de Sanidad quería preguntarle si usted sabe si Canarias cuenta con unidades de UATAN por si llegara algún paciente sintomático y tuviera que recibir atención ahí, y si pueden y si tienen confirmación de si es la cepa de Andes de Antivirus la que está en el crucero, la que se ha desatado en el crucero. Gracias.
12: Vale, empiezo por el final. Sí, es esa cepa. El Hospital Universitario Nuestra Señora de la Candelaria de Tenerife tiene una unidad UATAM que ayer nos dijo el gobierno canario que no la tenían disponible todavía, que la tendrían disponible en 24-48 horas. A lo largo del territorio hay otras 16 unidades, 8 en el Gómez Ulla, por eso el trasladar a las personas españolas al Gómez Ulla. Y obviamente toda la comunicación que tuvimos durante todas las reuniones con la OMS, con la ECDC y todas las decisiones que se fueron tomando en todas esas reuniones fueron trasladadas en tiempo y forma al gobierno canario, como no puede ser de otra manera.
13: Volver a subrayar que en todo momento ha habido una comunicación y una información con el conjunto de las autoridades concernidas y entre ellas también el gobierno de Canarias. Consecuencia de ello, una vez activado el mecanismo europeo de protección civil, también se activa que forme parte, por razones yo creo objetivas, el gobierno de Canarias y mantener esa información. ¿Y cuándo se ha asumido que el barco recale, que atraque en Puerto Canario, en Puerto Español? Cuando hemos sido requeridos por la Organización Mundial de la Salud, pero también en consideración a nuestras propias obligaciones legales constituidas por los convenios a los que hemos hecho referencia anteriormente, por razones éticas y porque normalmente la legislación internacional también subyace un criterio ético.
2: Y aquí en este punto finaliza la rueda de prensa desde Moncloa con varios mensajes. El más destacado, lo decíamos antes, esos 3-4 días que va a tardar el buque en llegar al puerto de Granadilla de Abona, en Tenerife. Cómo los 14 nacionales que están ahora mismo a bordo de ese buque van a ser y van a guardar cuarentena en el Hospital Militar Gómez Ulla de Madrid. Y luego, sobre toda la bronca política, pues el gobierno, digamos, que ha tratado de no pisar ese charco que una y otra vez en su ronda por los medios ha reiterado el presidente canario Clavijo, echándole en cara al gobierno falta de información. Dice el gobierno que la comunicación ha sido permanente en todo momento y que se ha tenido en cuenta la posición de Canarias, que recordemos desde Bruselas ha vuelto a remarcar hace cuestión de unos minutos a través del presidente Clavijo, que bueno, que va a dar la batalla, incluso legal si es necesario, para evitar que ese buque atraque en las costas canarias. Son las 2 de la tarde y 36 minutos. Esa rueda de prensa, lo más inmediato, sobre todo para los oyentes que se incorporan ahora mismo a la emisión en cadena de este Hora 14 en esta edición especial. Javier Ruiz Martínez, Moncloa, vamos a resumir los datos fundamentales que pasan primero por esa confirmación de que el barco va a atracar en Tenerife, en ese puerto de Granadilla de Abona, y luego toda la parte polémica, todo el coleo político, ¿no?, que nos ha dejado en las últimas horas esta crisis sobre ese barco con ese brote de antivirus. Estamos, como digo, en el Palacio de la Moncloa, donde acaba de finalizar esa rueda de prensa. Ruiz, adelante.
6: Sí, lo primero, los 3 casos confirmados a bordo, sintomáticos, han sido evacuados a Países Bajos, así que esos no llegan a Canarias. El barco va a tardar 3 días hasta el puerto de Granadilla de Abona, un puerto secundario, ha dicho la ministra, que está junto al aeropuerto. Los extranjeros que van en el buque serán evaluados y después repatriados a cada uno a sus países en un mecanismo coordinado por Europa, el mecanismo europeo de protección civil. Los 14 españoles, una de ellas una tripulante, serán evaluados y enviados al Hospital Gómez Ulla de Madrid para pasar una cuarentena. Allí el Hospital de la Defensa tiene lo que se llaman unas unidades UATAN, unidades de aislamiento de alto nivel. Ningún riesgo para Canarias, ha dicho la ministra, ha insistido también el ministro Marlaska. Toda la capacidad del gobierno y de Europa, del músculo de Europa, ha dicho, para mantener la salud pública. Y recordamos, la OMS nos lo pidió, nos lo solicitó, nos hablaron del reglamento sanitario internacional, pero también de cuestiones, obligaciones no solo legales, sino también morales, de humanidad. El puerto más cercano era España, el puerto más cercano era Canarias, y aquí se dan las condiciones necesarias y técnicas para poder atender esta emergencia sanitaria mundial.
2: Esto es lo que han dicho los dos ministros en esa comparecencia. Mónica García ha remarcado en varios momentos de esta comparecencia una idea, ante la preocupación de la población canaria, dice que no hay ningún tipo de riesgo.
12: El proceso de auxilio y repatriación se llevará a cabo en Canarias, no va a suponer ningún riesgo para la población canaria ni tampoco para su actividad económica. España tiene todas las capacidades para atender a todas las personas y tenemos toda la capacidad para mantener la protección de la salud pública como nos merecemos.
2: En definitiva, una operación con plenas garantías. Guillermo Lerma, Palacio de la Moncloa, ¿qué tal? Muy buenas tardes.
20: ¿Qué tal, Javi? Buenas tardes.
2: Decíamos antes, ¿no? Remarcábamos cómo el gobierno ha tratado de no pisar ese charco, esa bronca política que ha desatado Clavijo, el presidente canario, echándole cara al Ejecutivo, pues la falta de comunicación. Insisten en Moncloa en que sí ha habido ese contacto permanente y, bueno, digamos que han querido bajar un poco el suflé, aunque la bronca está desatada.
20: Sí, no ha querido entrar la ministra de Sanidad, tampoco el titular de Interior en esa polémica política. No toca, ha dicho Mónica García, ante las críticas del presidente Clavijo, con el que ha habido un contacto estrecho, ha dicho la titular de Sanidad durante estas últimas horas. Aún así, el presidente de Canarias, durante toda la mañana de hoy, ha asegurado que no ha habido coordinación, que no ha habido comunicación y que el gobierno canario no estaba de acuerdo con las decisiones que se estaban tomando desde la Moncloa.
4: Ahora mismo no tenemos ninguna petición de activación para nada y como no sabemos nada, no podemos prever nada, obviamente, ¿no? Por lo tanto, en estos momentos lo que sigo apelando es que el gobierno de España contacte y poder tener una información y una reunión para conocer ese acuerdo con la Organización Mundial de la Salud, tanto con el Ministerio como con el presidente Sánchez.
20: El gobierno asegura que el Ejecutivo canario estará presente en esas reuniones que se van a mantener a partir de ahora para hacer seguimiento a la situación y asegura que las reuniones y las llamadas desde ayer han sido continuas. Esta es Mónica García, ministra de Sanidad.
21: Yo he estado hablando en todo momento con el presidente de la Comunidad Canaria, con el presidente de Canarias, esta mañana. Sin ir más lejos, he hablado con él y va a estar incorporado en todas las reuniones que tengan que ver con el mecanismo de protección civil.
20: El gobierno niega contradicciones, Javi, en la información que se ha ido dando desde ayer. Asegura que la situación ha ido evolucionando y las decisiones se han ido adaptando a ello.
2: Recordemos que el gobierno de Canarias lo preside Coalición Canaria, Clavijo, pero gobierna allí junto al Partido Popular, que evidentemente ha aprovechado también la ocasión para criticar abiertamente la gestión que está haciendo el gobierno de esta crisis en las últimas horas, especial de Mónica García. Vamos con las primeras reacciones desde Génova 13. Adriana Jordán, ¿qué tal? Muy buenas tardes.
22: Buenas tardes. En el PP van a por la gestión del Ejecutivo, exigen cautela, pero a la vez piden ya medios a la OMS y a Europa y arremeten contra la máxima responsable de Sanidad, contra la ministra Mónica García. El vicesecretario del PP, Elías Bendodo, pide a Pedro Sánchez que la parte del cargo en medio del seguimiento del barco.
23: No confiamos en la capacidad de gestión de la ministra de Sanidad para resolver esta cuestión. Pedimos al presidente del gobierno que la parte de esta gestión, que ponga al frente a otra persona o él mismo y se coordinen urgentemente con el gobierno de Canarias.
22: En Vox, única reacción. Hoy, el portavoz de Seguridad, Samuel Vázquez, en redes sociales, cree que todo es una cortina de humo, que el gobierno ha colocado en las portadas el antivirus para que no se hable de la inseguridad en las calles. Habla de para que no se hable de apuñalamientos o las violaciones diarias.
2: El puerto de Granadilla de Abona es un puerto bastante particular. Yanira Alfaya, buenas tardes de nuevo. ¿Cómo estás?
24: ¿Qué tal? Buenas tardes.
2: Vamos a explicar bien a la audiencia por qué la elección es muy singular. Estamos hablando de un puerto de difícil acceso y además creo que está prácticamente ahora mismo sin ningún tipo de operaciones activas, ¿no?
24: Sí, es un puerto muy polémico, está situado al sur de Tenerife y muy polémico, decimos, por su escasa utilidad. Hubo sucesivas y multitudinarias manifestaciones contra su construcción por el impacto ambiental que iba a tener, pero fue finalmente inaugurado en 2018 por Mariano Rajoy. Nació como un proyecto ambicioso con un desembolso millonario en torno a 300 millones de euros, pero nunca ha funcionado a pleno rendimiento y su actividad ha estado muy limitada, entre otros factores, por las desfavorables condiciones del mar y del viento en esta zona, en Granadilla. Pese a ello, ha seguido invirtiéndose dinero. Hace escasas semanas, de hecho, se aprobó destinar otros 40 millones para acabarlo. Así que esta polémica instalación será ahora el puerto en el que atraque el crucero con un brote de antivirus.
2: Y lo hará en cuestión de 3-4 días, según ha confirmado la ministra de Sanidad. Mariola Laurido, jefa de sociedad, ¿qué tal? Muy buenas tardes.
25: Buenas tardes.
2: Y luego está la confirmación de que, en efecto, la cepa de la que estamos hablando de antivirus es la llamada cepa argentina, cepa Andes, que claro, que es una cepa que se contagia más entre humanos.
25: Sí, bueno, es la cepa de los Andes, confirmada, es la cepa que está en América Latina, tiene presencia allí, en Argentina, de donde zarpó el crucero y donde estuvieron haciendo pues algunas actividades de aventura y de exploración los pasajeros, algunos pasajeros, y que provoca, Casal, pues insuficiencia respiratoria, edema pulmonar y a veces es mortal. La letalidad, ha dicho la ministra, bueno, es del 50%. Bueno, pero es un virus, el antivirus, es un virus poco contagioso, sí, muy peligroso, pero poco contagioso. Es extraordinario la transmisión entre persona y persona. La ministra no ha aclarado cuántos días de cuarentena van a estar los 14 españoles en el Hospital Militar Gómez Ulla. Ha dicho que el periodo de incubación de este virus son 45 días y la cuarentena dependerá, bueno, de lo que se decida en las reuniones y también de cuál sea el día cero. También ha dicho que se van a tomar todas las medidas con los pasajeros, todas las medidas de seguridad y de prevención para que en ningún caso pues pueda extenderse la propagación del virus.
2: Recordad que, como siempre, tenéis toda la información actualizada de esta crisis al minuto en nuestra web, en cadenaser.com. Vuelta, nos vamos al Supremo con lo que era en principio una de las citas del día. Está a punto de quedar visto para sentencia el juicio del caso Mascarillas.
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2: 2:46, lo dicho. Recta final, turno de exposiciones finales y turno de la última intervención de los procesados de Ábalos, Koldo y Aldama. Estamos en el Supremo. Isabel Vega, ¿qué tal? Muy buenas tardes.
31: ¿Qué tal? Buenas tardes.
2: Y había, Isabel, especial interés en conocer si la Fiscalía deslizaba algún mensaje, no sé, algún guiño, ¿no?, hacia Aldama. La Fiscalía ha negado la existencia de un pacto con el comisionista para rebajar su pena, una exposición del fiscal que dibuja perfectamente la estructura de esta trama, ¿no? Arriba sitúa a Aldama y a Ábalos, también a Koldo como el chico para todo, y luego desvincula del caso al presidente del gobierno, al que, recordemos, trató de implicar en su declaración Víctor de Aldama.
31: Sí, dice el fiscal jefe que lo del pacto con Aldama es una letanía con mala fe de las defensas, porque la Fiscalía afirma no necesita este tipo de pactos.
32: La prueba es tan abundante que efectivamente podemos considerar que la declaración de Aldama no es la determinante, la decisiva para la acreditación de algunas de estas conductas, pero lo ha sido para avanzar en muchos aspectos de la investigación.
31: La Fiscalía ha aplicado a Aldama la rebaja mínima de pena prevista por confesión y el jefe Luzón no ha explicado por qué. Sí ha dicho que una rebaja mayor, como la que piden el PP y la defensa, es posible con la ley en la mano.
32: Todo lo que el Ministerio Fiscal da por probado en cuanto a la declaración de Víctor de Aldama está corroborado por otros elementos probatorios. Hay otras cosas que dice Víctor de Aldama que no sabemos a día de hoy si son ciertas, si no son ciertas o son abiertamente inciertas. Pero no se han tenido en cuenta para la acusación.
31: En esas afirmaciones de Aldama que se descartan, entra la que vertió sobre Pedro Sánchez.
32: Por tanto, no se trata de establecer un número uno, un número dos, un...

0: un número dos, un número tres, y desde luego no era el número uno el presidente del gobierno, como con notable desahogo le atribuye ese papel Víctor de Aldama.
1: La Fiscalía, recordemos, pide 7 años de cárcel para el comisionista, 24 para Ábalos y 19.5 para Koldo García.
2: Isabel, estamos en un receso ahora mismo. ¿Sabemos ya si Ábalos, si Koldo o Aldama van a hacer uso de ese turno de última intervención?
1: Es más que probable que Ábalos y Koldo lo hagan esta tarde. Dicen sus abogados que quieren hablar Casal porque tienen mucho de qué defenderse. La Fiscalía habla de verdadera organización criminal. Aldama corrompía y ellos se dejaban.
0: Probablemente fuera tanta la insistencia como poca la resistencia, y todo acabó en un pacto corruptor que a todas las partes acababa interesando.
1: El fiscal no escondía su indignación por el modo en que parasitaron, dice, las empresas públicas, enchufando a las amigas y a un asesor sin formación alguna.
0: Las empresas públicas no pueden ser el refugio, el aparcamiento de políticos y el sustento de familiares, amigos o amigas, entre las que se incluyen esas eufemísticamente denominadas sobrinas.
1: Ha cerrado la sesión de mañana el abogado de Aldama. Asegura que la organización criminal existía antes, que su cliente fue captado y ha ayudado a dimensionarla. Dice que destapar una trama del aparato estatal merece un premio y no una represalia.
2: Sumamos a todo esto una información que ha avanzado la SER esta mañana. Como Víctor de Aldama, además de verse beneficiado de ciertos privilegios, por ejemplo, una petición menor de pena y disfrutando de libertad, al contrario de lo que pasa con Ábalos o con Koldo García, hoy la SER, como digo, ha contado cómo Aldama sigue en el negocio de los hidrocarburos. Recordemos que, al margen de esta trama, Aldama está acusado por defraudar 182 millones por esto de los hidrocarburos, negocios que quizá expliquen cómo, por ejemplo, Aldama se puede permitir el lujo de pagarse al abogado más caro de España. Información de Miguel Ángel Campos.
3: Víctor de Aldama continúa en el negocio de los hidrocarburos cuando la audiencia le atribuye el liderazgo de una organización criminal que operaba en ese sector. Aldama estuvo presente en febrero pasado en una reunión para la compra de una planta de biodiesel con la que poder operar con combustibles fósiles. Lo confirma a la SER el socio de Aldama, el también acusado propietario de Villafuel, Claudio Rivas, también presente en el encuentro. Rivas sostiene que Aldama actuó como intermediario entre los compradores y vendedores y él como mero asesor técnico, pero otras fuentes les atribuyen un papel más relevante. Afirman que Aldama y Rivas no intermediaron por nadie, sino que eran los compradores reales e hicieron una oferta multimillonaria por la planta que finalmente no fructificó. Aldama lleva casi 2 años imputado por el fraude de hidrocarburos. La UCO aún no ha elaborado el informe patrimonial sobre el también corruptor del caso Koldo. Lleva una vida normal, con vacaciones en Ibiza, Canarias y Baquer. Monterías, y paga uno de los abogados más caros de España, pese a que tiene las cuentas bloqueadas.
2: Una vida de lo más normal. 2:51 de la tarde. Miguel Ángel Rodríguez, el jefe de gabinete de Isabel Díaz Ayuso, ha ido esta mañana al juzgado para declarar por haber destapado el nombre de 2 periodistas del diario El País que estaban trabajando cerca de la vivienda de Alberto González Amador e Isabel Díaz Ayuso y que, según Mar, molestaban a los vecinos. Mar filtró sus nombres en redes y hoy pues ha desvinculado esta información de cualquier fuente policial. Alfonso G. ha dicho que fue el novio de Ayuso el que le mandó la foto de los periodistas. Curiosas relaciones, ¿no?, entre lo público y un ciudadano particular. Ojea, ¿qué tal? Muy buenas tardes.
4: Buenas tardes, Javier. Así es, las identidades de esos 2 periodistas del País las supo, ha dicho Miguel Ángel, él solo, en cuanto recibió una fotografía de los 2 profesionales del diario, que había hecho, por cierto, un vecino enfadado del inmueble. Eso lo ha dicho a la entrada de los juzgados minutos antes de su interrogatorio, pero transitar por lo que parece por las 8 plantas del edificio judicial de la Plaza de Castilla madrileña y ver togas le ha hecho recuperar la memoria. Todo un esfuerzo para un hombre que dice que pinta canas, como ya le subrayó a los magistrados del Tribunal Supremo. Pues bien, ni vecino ni vecina. La foto se la mandó el acusado de delito fiscal, de organización criminal y de falsedad en documento, Alberto González Amador, el novio de Ayuso, que aparece en todas las causas judiciales.
5: Lo más importante es que no fue la policía. Se ha llegado a decir que fue la policía la que hizo la foto. La policía no puede entrar en un domicilio particular para hacer una foto. No hay secretos oficiales, no hay revelación de secretos oficiales y ya veremos cómo sale de esta el Partido Socialista.
6: ¿Y eso usted lo ha podido constatar, en serio, que se lo envió Alberto González Amador?
5: Me lo han preguntado y lo he contado, claro. Bueno, me tengo que ir. Este juicio me ha fastidiado la primera parte del viaje.
4: el viaje a México. Si la foto se la mandó un particular y no un funcionario, Javier, no habría, por tanto, delito de revelación de secreto.

0: secretos. Esa es la estrategia de Miguel Ángel Rodríguez.
1: Pues nada, de Plaza Castilla, directo al aeropuerto de Barajas. Y en 2 minutos, la última hora de la guerra de Irán.
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1: A esta hora la administración de Donald Trump busca una salida a la desesperada, al atolladero de Irán. No lo ha conseguido con la suspensión hace unas horas de la operación especial para liberar el estrecho de Hormuz. Y en estos momentos la noticia es que Estados Unidos e Irán pueden estar a punto de lograr un acuerdo y acabar así con esta guerra que nos ha puesto a todos al borde del precipicio. La clave estaría ahora mismo en los términos del pacto. Pablo Morán.
13: Sí, porque los términos del marco de entendimiento que ha adelantado el portal estadounidense Axios esta mañana suponen prácticamente el regreso al status quo previo a la guerra. Las fuentes que cita el medio son optimistas. Hablan del mayor entendimiento entre las partes desde el inicio de los ataques, aunque mantienen cierto grado de incertidumbre ante la posibilidad de que las divisiones en la actual cúpula iraní frustren este nuevo intento de negociación que, según esta información, está siendo directa y también con la mediación de Pakistán. Lo que está sobre la mesa son 14 puntos para acabar con la guerra, liberar el estrecho de Hormuz completamente por ambas partes y reabrir las negociaciones con Irán sobre su programa nuclear, en unos términos similares a los que se contemplaba en el último acuerdo que la administración Obama alcanzó con Teherán. Washington espera ahora la respuesta de Irán en un plazo de 48 horas. Uno de los puntos más espinosos que se está negociando es la moratoria al enriquecimiento de uranio por parte de Teherán. Washington exigía suspenderlo 20 años. Teherán admite dejarlo en 5. Axios apunta a que finalmente se puede quedar en una moratoria de entre 12 y 15 años. Trump también ve cerca el acuerdo, lo ha escrito en su red social este mediodía. No obstante, mantiene sus amenazas a pesar del último fracaso de la operación para liberar Hormuz. Advierte a Teherán de que atacará de nuevo y de forma más intensa si no aceptan este memorándum.
1: Una noticia optimista que se ha trasladado naturalmente a los mercados, lo ha notado principalmente el petróleo, que ha bajado, atentos, más de un 10%, y también las bolsas, ¿no?, que están ahora mismo disparadas. Pablo Anzola, ¿qué tal? Muy buenas tardes.
14: ¿Qué tal? Buenas tardes. Sí, los mercados que se creen más que nunca esas posibilidades de acuerdo de paz. El barril de Brent ha caído esta mañana por debajo de los $100. Es algo que no pasaba desde que se selló el alto al fuego. Ahora mismo lo vemos en torno a los $102 frente a los 115 que marcaba hace solo 48 horas. Ese optimismo se suman también hasta ahora las bolsas de medio mundo. Más de un 2% está ganando el IBEX 35. Un 3% se dispara hasta ahora a Francia y también los futuros de Wall Street parece que se van a sumar a toda esta euforia.
1: Y al cierre, el legendario estudio japonés Ghibli ha sido galardonado con el Princesa de Asturias de Comunicación y Humanidades. Raquel García.
15: Era 1988 cuando el estudio Ghibli lograba su primer gran éxito internacional, Mi vecino Totoro.
16: Mamá me ha dicho que cuando venga a casa va a dormir en mi cama.
15: Creado por Hayao Miyazaki, el estudio Ghibli, conocido como el Disney japonés, nació con vocación de ser mucho más que un estudio de animación. Siempre con un cuidado exquisito por la creación artística, la factoría japonesa ha creado auténticas joyas como la princesa Mononoke, la tortuga roja o Porco Rosso.
16: Marco, tienes que reintegrarte al cuerpo del aire. Si lo haces, nosotros te ayudaremos, de veras.
17: No, prefiero ser un cerdo a ser un fascista.
15: Un cine imprescindible que trasciende y que transmite valores como la protección del medio ambiente, presente en todas sus creaciones, y que ha logrado en estas cuatro décadas una legión de fieles seguidores y enormes logros. En 2002, El viaje de Chihiro fue la primera película animada que lograba el máximo galardón en uno de los grandes festivales de cine, la Berlinale. En 2024, su última producción, El chico y la garza, lograba el segundo Oscar para el estudio.
1: Nos queda un minuto en este Hora 14 para apuntar un par de cuestiones más. La primera tiene que ver, Toñi, con la renta.
18: Sí, desde hoy la declaración de la renta se puede realizar por teléfono siempre que se cumplan una serie de condiciones como tener cita previa y no superar los 80.000 euros de rentas por trabajo. Incluso se va a poder hacer cuentas con Hacienda por videoconferencia, aunque este servicio está reservado para personas mayores que viven en municipios pequeños.
1: Un último apunte que acabamos de conocer, fuentes de la Autoridad Portuaria de Canarias acaba de confirmar que el buque con el brote de hantavirus va a atracar en Granadilla el próximo sábado en torno a las 12 en punto, en torno a mediodía. Nos marchamos. Esta noche, Radio a la Carta, tenemos la otra semifinal de la Champions, partidazo el Bayern contra el PSG, y como siempre, Hora 25 con Aymar desde las 8. Nosotros estamos de vuelta mañana desde las 2, la 1 en Canarias, aquí en Hora 14. Hasta mañana.
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Las 3 en punto de la tarde, tiempo para el deporte en la cadena SER, tiempo para hablar de todo lo que es actualidad en el mundo del deporte en la provincia de Granada. Estamos pendientes de la sanción que le pueda caer al delantero del Granada Club de Fútbol, Jorge Pascual, por gritarle al árbitro, o más bien susurrarle al oído prácticamente, aquello de "estáis ciegos", que le supuso la segunda expulsión consecutiva de un jugador rojiblanco, algo que hace muchos años que no ocurría. De hecho, Jorge Pascual se ha convertido 8 temporadas después en ser el primer futbolista que ve 2 cartulinas rojas directas en la misma temporada. Esto no ocurría desde hace 8 temporadas con Fede San Emeterio. Tendremos sección de abonados, hablaremos de la actualidad del conjunto rojiblanco, un equipo que ahora está pendiente de cuáles son los siguientes pasos que se van a dar en el club, y también tendremos un rugby en el pulsómetro. De todo ello y más hablamos a las 3 y 20 en SER Deportivos, en Radio Granada, en la cadena SER.

0: seguimos aquí en la antena de la Cadena Ser, aunque ya sabéis que hay un montón de formas de escuchar el programa, la radio en Cadena Ser y Ser Más, en la web cadenaser.com, a través de la nueva aplicación de la Ser, en la TDT y también en Ser Podcast, por si ahora tienes lío y prefieres escuchar el programa un poco más tarde. Con José Antonio Duro, Claudia López y Eloy Sánchez en la producción y con Carlos Ródenas y Emilio Escribano en la parte técnica. Un saludo de Sonia Luz en nombre de toda la redacción de deportes de esta casa, que os va a contar hasta las 4 lo más importante de este miércoles 6 de mayo, el día después del adiós del Atleti a la final de la Champions, un día en el que vamos a conocer al rival del Arsenal en esa gran final y el día en el que vuelven a entrenar Barça y Real Madrid de cara al clásico del domingo. Así que vamos rápidamente con la noticia, el sonido, el protagonista y la imagen de este miércoles. Y la imagen es la desolación del Atlético de Madrid fuera de la final de la Champions, otra noche negra a la que ponía voz la leyenda Coque.
1: Al final no han sido superiores, otra cosa es que sean superiores a ti, que sean mejores, que te encierren atrás, que no puedas salir, pero no pasaba nada en el partido hasta que han hecho el primer gol. Incluso nosotros hemos tenido un par de acercamientos con un tiro de Julián, yo creo que otro de Llorente, y el equipo ha estado correcto en el primer tiempo, y en el segundo tiempo ha tenido también sus ocasiones, la de Juliano también, el penalti que bueno, que el VAR no ha querido entrar, la ocasión de Sorloth casi al final, y no pasaba nada en el partido, más que nosotros intentar ir a por el partido, y ellos han hecho su partido, obviamente.
0: El sonido de la polémica, un penalti clarísimo, no pitado al Atlético de Madrid, que hubiera cambiado el rumbo del partido, una jugada muy polémica, como digo, que valoraban de manera muy diferente los técnicos Simeone y Arteta.
2: No me voy a quedar en algo muy fácil y muy simple como la jugada sobre Griezmann, es muy evidente, y bueno, todos entendíamos que había sido foul. No me voy a detener ahí, porque sería excusarnos, y la verdad que no tengo ganas de excusarme en nada.
3: Me parece que ha estado muy bien, creo que no ha habido nada para hablar.
0: Hoy sigue el cabreo en la afición colchonera, atentos al alcalde de Madrid esta misma mañana. José Luis Martínez Almeida, que no se ha mordido la lengua, reparte de lo lindo en dirección a la UEFA.
4: Cuando vi el sorteo pensé que nos tocó el Arsenal y me equivoqué, nos tocó jugar contra la UEFA. Y la UEFA ha dejado claro que no quería que el Atlético de Madrid estuviera en la final de la Champions. Y ayer hubo jugadas que no obedecen a que el árbitro sea más o menos malo, sino en mi juicio a una voluntad predeterminada y dirigida. El penalti a Griezmann es clamoroso y luego ya lo descuento. Creo que los atléticos estamos orgullosos de nuestro equipo porque compitió no contra el Arsenal, sino contra la UEFA. Y al Arsenal le puedes ganar a 180 minutos, pero a la UEFA no la vas a ganar.
0: El Arsenal con muy poco alcanza la final 20 años después. Hoy va a conocer a su rival, será el Bayern de Múnich o el Paris Saint-Germain, que se van a enfrentar en Alemania después del festival de goles del partido de ida. 5-4 de ventaja para el actual campeón, el PSG de Luis Enrique, que se acordó de Rafa Nadal en la rueda de prensa previa.
5: Rafa Nadal, ¿no?
6: Tú conoces a Rafa Nadal, ¿no? Dijo que a lo largo de su carrera el enfrentamiento entre Federer y Djokovic fue una motivación para él. Decía que al ver un oponente veía la capacidad de mejorar.
0: De Luis a Luis y del ex seleccionador español y actual técnico del Paris Saint-Germain al actual seleccionador, a Luis de la Fuente, que hoy ha presentado su autobiografía La vida se entrena cada día, cuando queda cada vez menos para el Mundial y para la lista de España. Enseguida le vamos a escuchar porque se ha referido a Dani Carvajal y hoy, por cierto, han vuelto a trabajar tanto Barça como Real Madrid para preparar el clásico del domingo en el Camp Nou. Mbappé sigue trabajando al margen. Otras pinceladas fuera del fútbol, como la Euroliga de baloncesto. El Real Madrid cayó en Bulgaria contra el Apoel de Tel Aviv, así que mañana cuarto partido y otra oportunidad para el cuadro blanco de alcanzar la Final Four. Hoy juega el Valencia Basket contra el Panathinaikos. No puede fallar si quiere seguir con opciones. Y estaremos también en el Master 1000 de Roma de tenis o en la Vuelta Ciclista España en categoría femenina. Hay muchos temas que repasar y que ampliar. No perdemos más tiempo. Son las 3 y 5. Vamos con todo.
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0: canasta y fíjate, ni un segundo. Pita.
1: Madre mía.
0: Pita. Qué Siver.
1: Qué jeta.
0: Claro, protagonista, se acabó.
1: Es increíble.
0: El partido.
2: Yo y tú
0: se es acabó
1: increíble.
0: La
1: andadura
0: del Atlético Madrid en la Liga de Campeones. Condicionado por un arbitraje lamentable, por un tangazo monumental. Hasta aquí llegó el Atleti.
3: Jarro de agua fría en el Emirates, porque el Atlético de Madrid se queda a las puertas de jugar la gran final de Budapest.
1: Palazo tremendo.
4: Así contamos el final del partido en Carrusel, el final del sueño rojiblanco, truncado por las ocasiones perdidas, por un rival que también cuenta y por decisiones arbitrales que no se pueden obviar. ¿Cuál es tu lectura, Miguel Martín Talavera? Buenas tardes.
5: ¿Qué tal, Sonia? Buenas tardes. Bueno, pues muy parecido a todo lo que has dicho tú. Es evidente que el Atlético de Madrid pudo haber hecho más en forma de concretar las ocasiones en el partido de ida, donde en la segunda parte fue muy superior, no lo hizo. Es verdad que podía haberse sobrepuesto quizá mejor al partido de vuelta, al ambiente del Emirates, pero yo creo que lo que no se puede sacar de la ecuación, evidentemente, es la actuación arbitral absolutamente decisiva, y que yo creo que es lo que más llena de rabia y de frustración al equipo rojiblanco. Por segundo año consecutivo, el año pasado con el doble toque en cuartos de final, este año en semifinales con lo que ha ocurrido en el Emirates, tienes la sensación de que te vas a la calle sin ser peor que tu oponente e incluso siendo mejor y con cosas ajenas que te han condicionado.
4: Gracias, está la primera reflexión. Ahora una fotografía que es la del día después. Muy buenas, Pero Follana.
6: ¿Qué tal, Sonia? Muy buenas. Pues una fotografía que pasa entre la decepción y la indignación. Así está el vestuario del Atlético de Madrid y también la propia entidad. Decepción porque entienden que tuvieron ocasiones como para estar en la final. Ayer dos, pero sobre todo desaprovecharon la segunda mitad del partido de ida. Y la sensación de que el Arsenal, para el vestuario del Atlético de Madrid, no ha sido mejor y que se ha escapado una gran oportunidad. Y la indignación porque pues tienen bastante claro que lo de ayer con el árbitro fue decisivo. Penalti a Griezmann. También tienen claro que había penalti a Juliano, porque no había fuera de juego en una acción en que acaba con el empujón de Calafiori y que el propio jugador ha criticado ya en las redes sociales. La voz de la tristeza del Atlético de Madrid, de uno de los capitanes, Jan Oblak.
7: No, es una explicación, claro. Mucha decepción, estamos todos decepcionados. No es lo que hemos buscado, pero al final quejarse ahora no tiene sentido. Hemos tenido dos partidos, hemos tenido la oportunidad para poder llegar a la final y no lo conseguimos. Muy decepcionados, la verdad.
4: La actuación del colegiado alemán Siebert está muy presente en las conversaciones sobre el partido, porque además hay una circunstancia que hay que tener en cuenta. La quinta plaza de Champions que se está jugando entre Alemania y España, y lo que contaba Iturralde en Carrusel, y es que los mejores árbitros no están pitando en estas rondas porque digamos que se los están guardando para el Mundial, algo que parece absolutamente incomprensible. Iturralde.
8: Buenas tardes, Sonia.
4: Hola.
8: Pues todavía me sigo haciendo tres preguntas, que a dos tengo respuesta y a una no. Es decir, ¿hubo falta de Pubil antes del pisotón de Griezmann? No. ¿Hubo pisotón a Griezmann? Sí. Es decir, dentro del área, penalti. Pero aquí está la clave. ¿El árbitro pitó antes del pisotón a Griezmann? Si el árbitro no pita antes del pisotón a Griezmann, el VAR tendría que haber entrado, porque es un penalti claro, es un penalti meridiano, le pisa muy claro en el pie de apoyo. Si el árbitro pita antes de que ocurriese ese pisotón, entonces ya al VAR no le deja la opción de intervenir. Yo, viendo las imágenes, yo apostaría, la verdad, que el árbitro no pita hasta que el balón sale fuera. Es decir, le da tiempo y posibilidad al VAR para que le echase una mano, le ayudase y le dijese: oye, ven a ver a la pantalla porque hay un pisotón muy claro y es penalti.
4: Con unas cosas y otras, el Atlético, gracias a Situ, se queda fuera de la final y es inevitable hacer balance de la temporada y empezar a mirar al futuro. Un futuro seguro sin Griezmann, veremos qué pasa con Coque. Y también surgen preguntas sobre Simeone. ¿Qué futuro ves tú, director del larguero Manu Carreño? Muy buenas.
9: ¿Qué tal, Sonia? A ver, yo creo que no es una temporada para plantearse la continuidad del Cholo, en mi opinión. Luego, el Cholo es dueño de su futuro y de su presente, pero yo creo que el Cholo va a cumplir su contrato. Creo que Coque también, imagino que renovará una temporada más, viendo el rendimiento de este año, y volver a intentarlo. A diferencia de Madrid, Barça o Paris Saint-Germain o Bayern de Múnich o Manchester City, creo que no tenemos que tener con el Atlético la exigencia de obligarles a ganar, pero sí obligarles a competir por títulos, y creo que este año lo han hecho. No hay que ir a Neptuno a celebrar que han sido finalistas de Copa y semifinalistas de Champions, pero sí me parece una buena temporada y creo que el futuro sigue estando en buenas manos del Cholo en el banquillo y con jugadores como Koke y Griezmann. Pues es verdad que se acaba su etapa, dejando también un buen sabor de boca porque ha hecho un año fantástico el francés.
4: Pues muchas gracias, Manu. El Atlético lamenta su eliminación. En Inglaterra, el Arsenal lo que celebra es meterse en la final de la Champions 20 años después. Londres, Pablo Montaño, hola.
2: Hola, ¿qué tal, Sonia? Muy buenas otra vez.
4: Pues esa no era la información de Pablo Montaño, que como decíamos, nos iba a contar la celebración del Arsenal por esos 20 años después que ha tardado en meterse en la final de la Champions. Y Inglaterra, pues que ya tiene un finalista en esa cita de Budapest en la que hoy vamos a completar el cartel. Veremos si es el Bayern de Múnich o el Paris Saint-Germain, con una mínima renta para el actual campeón que ganó 5-4 en el partido de ida. Última hora, Andrés Onrubia, cuéntanos.
10: Hola, muy buenas tardes, Sonia. Llegó la hora de la verdad para el PSG, Luis Enrique, que busca esta noche en Múnich contra el Bayern su segunda final consecutiva de la Champions y la tercera de la historia del club. Para ello deberá ratificar la ventaja que trae desde París después de haber protagonizado uno de los partidos más legendarios de la historia reciente del fútbol europeo. El técnico asturiano, que ayer puso de ejemplo a Nadal para explicar la competitividad del Paris Saint-Germain, nunca ha ganado en Alemania como visitante como entrenador parisino y no podrá contar con Asraf por lesión. Fabián apunta a titular tras ya estar recuperado de sus molestias en la rodilla, pero enfrente, ojo, estará el Bayern de Kane, Luis Díaz y Olise, entre otros, que amenaza con derrocar al campeón de Europa.
4: Gracias, Onrubia. El partido lo podéis seguir a través de una edición especial de Carrusel y Play Fútbol desde las 9 de la noche, así que le vamos a preguntar a su director, Bruno Alemán. Bruno, ¿qué esperas de esta noche? ¿Otro festival de goles como en la ida o más contención? Hola.
11: ¿Qué tal, Sonia? Muy buenas. Pues espero que sea otro festival de fútbol ofensivo, seguramente no tan brillante como fue el primer partido a nivel de goles y de fútbol, pero con espectáculo absolutamente garantizado. Opta a ser la mejor eliminatoria de la historia de la Champions, en la que está peleando España además por tener 5 plazas de cara a la Champions del año que viene.
4: Sí.
11: En el coeficiente UEFA, España sigue todavía segunda, por tanto estaría por delante de Alemania y tendría esa quinta plaza de Champions, pero todo va a depender de lo que pase hoy con el Bayern. Precisamente le interesa a España que gane el Paris Saint-Germain y también de la eliminación o clasificación de Friburgo y Rayo en estas semis de Europa y Conference League.
4: Gracias, Bruno. Mientras se completa el cartel de la Champions, la única esperanza española de tener una final al menos europea, quién lo iba a decir, es el Rayo Vallecano, que ha amanecido en Estrasburgo y hoy vive la previa de la vuelta en la semifinal de la Conference. Toni López.
12: Terminando el entrenamiento del Estrasburgo con Valentín Barco, con Gela Due, pero es buena noticia para el Rayo, sin Emanuel Emega. Ha sido una mañana de paseo para jugadores y familiares franjirrojos, tiempo libre por la capital de Gran Est, la capital de Alsacia, Estrasburgo. Esta tarde hablan Íñigo Pérez y el Pacha Espino y entrenamiento en el Estadio Lamino, donde mañana se juega la vuelta de semifinales con el 1-0 de la ida entre el conjunto francés y el Rayo Vallecano. La única duda franjirroja es la de Álvaro García, que en principio no va a jugar en el que esperemos que sea el penúltimo partido de esta histórica temporada europea del Rayo Vallecano.
4: Y de Europa nos vamos al clásico. Porque ya han vuelto al trabajo tanto Barça como Real Madrid. El Barça tiene todo en la mano para llevarse el título el domingo. Santiago Valle, hola.
13: ¿Qué tal, Sonia? Muy buenas. Después de 3 días libres, hoy han vuelto al trabajo los futbolistas que han podido descansar estos días y vuelven al trabajo para preparar el primer match ball por la Liga en ese clásico del domingo a las 9 de la noche en el Camp Nou. Algunos jugadores, como el capitán Ronald Araujo, han entrenado estos días en solitario para llegar en plenas condiciones, y el principal objetivo es cerrar ya la Liga y celebrarla en casa en una gran fiesta en el estadio barcelonista. Al día siguiente se celebraría la rúa por las calles de la ciudad, por las calles de Barcelona. Además, en el vestuario también quieren lograr la Liga de los 100 puntos, ese es otro objetivo que se marcan, lo dijo Lewandowski tras el partido contra Osasuna, para sacar aún más brillo a la que sería la segunda Liga consecutiva del Barça de Hansi Flick.
4: Y en el Real Madrid hoy también vuelta al trabajo Javier Herraiz, buenas tardes.
14: ¿Qué tal, Sonia? Muy buenas. Finalmente Mbappé pasará mañana pruebas, resonancia magnética para futbolista francés. Estaba previsto que en el día de hoy hiciera parte con el grupo. Ha estado en el gimnasio y en la piscina. Mbappé, veremos si juega o no el domingo. Pruebas mañana, resonancia magnética para saber si juega o no el domingo frente al Barça.
4: Gracias, Javi. Más voces del día. El seleccionador Luis de la Fuente, que hoy ha presentado su nuevo libro. Antón Meana, muy buenas.
15: Sí, buenas tardes. Autobiografía, la vida se entrena cada día. Después, rueda de prensa con 3 nombres. 2 positivos, Lamine Yamal y Nico Williams, convencido el seleccionador de que van a estar bien para el Mundial. Y cuando le han preguntado por Carvajal, ha dicho lo siguiente, Luis de la Fuente.
16: Dani es una figura muy importante en nuestro vestuario. Es un capitán con todas las letras, también y mayúsculas, como decía antes.
17: con otro concepto, y le queremos y estaremos deseando que esté recuperado. Yo ya sabéis que hablo con los jugadores lesionados, curiosamente ayer hablé con él y sé lo que está pasando, no tiene una lesión, nada, no está grave, pero necesita tiempo para poner y alcanzar el nivel que tiene. Ahora veremos a ver en estos pocos partidos que quedan si verdaderamente tiene la oportunidad, tiene el rendimiento.
4: En el Athletic de Bilbao es noticia la renovación de Yeray Álvarez. Iván Martín, hola.
18: Hola, Sonia. Hasta 2028, con opción incluso hasta 2029, uno de los capitanes, uno de los que debutó con Valverde.
19: Las ganas que tenía el día a día, la gente que al final me rodea, que todo lo que me rodea es espectacular. Tanto compañeros, trabajadores del club, mi familia, mis amigos. Ya lo he dicho y lo repetiré en muchas ocasiones, que mi sueño es acabar aquí mi carrera.
18: Tras Yeray, Yuri Berchiche puede ser el próximo en renovar.
4: Y este sonido, gracias Iván, es para tomárselo muy en serio, es el futbolista del Zaragoza, Robert González, al que esta noche le han pintado la casa y reventado la puerta.
20: Respeto totalmente, ¿no? Lo que la afición pueda mostrar con todo el derecho, porque estamos haciendo una temporada de mierda, pero creo que hay temas que van más allá del fútbol. Esta noche me tocó a mí, me pintaron la casa, me reventaron la puerta de casa, que tenemos familia, tenemos hijos, hay niños dentro de la plantilla que tienen miedo. Respeto todo lo que pasa en el campo, pero estos temas extradeportivos no creo que ayuden.
4: Hay límites que nunca se pueden pasar y este es uno de ellos. Por cierto, 6 partidos de inhabilitación a Gerard Piqué, al presidente y dueño de la Andorra, por violencia leve hacia los árbitros tras lo sucedido en el Andorra-Albacete de hace 2 meses. Bajó el vestuario en el descanso y después del partido para increpar a los colegiados. Hasta aquí el fútbol.
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4: Y vamos al baloncesto porque el Real Madrid tendrá que esperar. Marta Casas, buenas.
2: Derrota del Real Madrid. ¿Qué tal, Sonia? Muy buenas. Los blancos que siguen dominando la serie y se mantienen a una victoria de la clasificación. Fue un mal partido de los de Scariolo, erráticos, un tercer cuarto para olvidar con más de 6 minutos sin anotar y con un parcial demoledor en contra de 16-0, pero mañana la eliminatoria continúa. Nueva opción de sellar el billete a la Final Four. Se jugará también en Bulgaria.
4: Hoy se la juega el Valencia Basket, Javi Teruel.
25: Que sí, que tiene una misión casi imposible en Atenas, porque juega contra el Panathinaikos. El factor ya cancha perdido, perdió 0-2 los 2 primeros partidos en el Rocha Arena, ante mucha medida de seguridad. Afronta este partido los de Pedro Martínez, que de perder dirían adiós a la Final Four.
4: Y hablando de otra Final Four, hoy pendientes del Barça de balonmano, Diego González.
26: A las 9:45, todo con 2 goles de ventaja para la ida del Barça en Nantes, el todo nada de la temporada, porque el principal objetivo es llegar a la Final Four de Colonia 13-14 de junio, ante la Legión Francesa de los Caldi, Odriozola, Valera o Biosca a la portería. Llegan muy fuertes los franceses, sin Cicusa por una lumbalgia, 9:45 en un absolutamente repleto Palau.
4: Así llegamos a las 3:20, hasta las 4, más compañeros y noticias más cercanas.
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27: Salvo el catombe o sorpresa mayúscula, el Granada Club de Fútbol va a jugar por tercera temporada consecutiva en segunda división. El equipo rojiblanco ha conseguido la ansiada permanencia después de una temporada para olvidar. Pero ojo, olvidar lo vivido no significa que no requiera de una reflexión profunda sobre lo acontecido, porque solo a partir de reconocer los errores se podrá construir en positivo para el futuro. Se hizo una planificación incompleta, apostando por jugadores poco contrastados en la categoría y a los que costó ir encajando las piezas. Todo en un Granada Club de Fútbol en el que Pacheta, por segundo año, incumple su promesa dada el día de su presentación de lograr el ascenso. El técnico tendrá que deshojar la margarita si quiere intentarlo una tercera ocasión, aunque para ello deberá ser honesto consigo mismo, por los mimbres que pueda tener, y sobre todo tendrán que decirle las cosas claras de lo que se puede y no se puede traer a Granada para la confección del equipo por la situación económica. El Granada Club de Fútbol pasó 18 jornadas en descenso directo, que aunque ahora se intenten olvidar, dieron de bruces con una realidad, la económica de un club que hace aguas en su planteamiento y en su proyecto desde hace varias temporadas. Y aunque en invierno se maquilló con la llegada de algún futbolista, ha sido el compromiso de los que empezaron y de los que llegaron en invierno el que ha sostenido con Pacheta al frente el que ha sostenido la permanencia con un marzo imprescindible. Porque por poco ese compromiso de la plantilla ha estado a punto de caer en saco roto con un mes de abril para olvidar. La temporada, es evidente, se está haciendo larga para todo el mundo. La plantilla la primera, pero la profesionalidad debe estar por encima de cualquier hartazgo. Para muestra, un botón, el de Pascual. Con la permanencia casi conseguida, hay quien se empecina en que ya se pase página y ya se hable inmediatamente del año que viene. Y está bien pensar en lo que está por venir, pero no se puede pasar página tan fácilmente. Las cosas se han hecho rematadamente mal, aunque el final, por fortuna para todos, haya sido feliz. Si ya han comido, guarden para el postre, se lo traemos nosotros. 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

0: Venga, vamos con la actualidad y con lo que es última hora de la actualidad. Jorge Pascual va a volver a perderse los dos próximos partidos del Granada Club de Fútbol por suspensión, después de actitudes de menosprecio o desconsideración hacia el árbitro del partido ante el Zaragoza, después de decirle a pocos metros, estáis ciegos en el tiempo de descuento, lo que le provocó la cartulina roja directa. Tras ser expulsado contra la Cultural Leonesa 19 días antes por llamar al linier puto bigotes, perdón, es lo que dijo, tuvo que cumplir dos partidos de sanción por el insulto y regresó en Zaragoza. Después, entonces, ese día vio la cartulina roja directa de nuevo en el descuento. Pacheta le dio la titularidad y otra vez, como decimos, acabó expulsado. Es una reincidencia que en el Granada no se veía desde la temporada 10-11, cuando Guillermo Siqueira fue expulsado en dos ocasiones seguidas, ambas por dobles amarillas, según los datos del estadista Manolo Martínez. El almeriense se ha convertido en el primer jugador rojiblanco en ser expulsado dos partidos seguidos por roja directa. Desde hace 8 años, cuando Fede San Emeterio fue expulsado en 2 encuentros con roja directa, aunque no seguidos, no hay en el Granada ningún futbolista que haya tenido 2 expulsiones directas de forma consecutiva, no por dobles amarillas. En el caso de San Emeterio, además, también fueron por lances del juego, no por hablar de más. Una de las grandes dudas de Pacheta es qué hacer a partir de ahora. Con la salvación ya virtual, el preparador podría optar por dar minutos a los jugadores con los que contará el próximo curso o repartiendo el tiempo en función de los méritos en los entrenamientos y en los partidos. Futbolistas menos utilizados, pero que seguirán la próxima campaña, como es el caso de Hormigo, Rodelas o Casa de Sus, o algún canterano como Cinevi o Flores, podrían tener más protagonismo en detrimento de los cedidos y jugadores que terminan contrato y ya han anunciado su salida del club. Es una dicotomía en la que se mueve el entrenador rojiblanco para los próximos 4 partidos que quedan. Parcheta va a terminar la temporada en el banquillo de rojiblanco. El técnico empezó el curso y lo va a acabar, algo poco habitual entre los últimos entrenadores del Granada. Es más, desde el regreso al fútbol profesional, hace 16 temporadas ya, es el 4º preparador que empieza y termina la temporada sin ser destituido a mitad de año, tras Fabri, Alcaraz y Diego Martínez, que completó 3 temporadas consecutivas. El burgalés, de hecho, arrancará la próxima campaña al frente del banquillo, salvo sorpresa mayúscula, ya que tiene contrato en vigor, algo que en este periodo de 16 temporadas solo han hecho Fabri y Diego Martínez. Es el primero en los últimos 5 años en repetir inicio de campaña 2 temporadas seguidas. Con la permanencia prácticamente en el bolsillo, el Granada se encamina a cerrar su 2ª temporada consecutiva en segunda y buscar una 3ª seguida, algo que no ocurría desde la campaña 78-79, cuando en esa temporada, en la temporada anterior, se consiguió acabar en mitad de la tabla novenos clasificados. El Granada militará por 37ª ocasión en la División de Plata, aunque desde el regreso al fútbol profesional será la primera vez que, después de 2 campañas, fracasa el intento de subir a primera. En la temporada 10-11 se ascendió en 1 año contra todo pronóstico, en la 18-19 después de 2 y en la 22-23 también en 1 año. Llega la recta final de la temporada para el Granada femenino, al que solo le restan 3 partidos para acabar el curso, 3 huesos para intentar terminar la campaña igualando la clasificación de la pasada temporada, aunque ya se hayan superado los puntos. El conjunto de Irene Ferreras tiene 2 salidas complicadísimas ante la Real Sociedad este mismo sábado a las 12 y frente al Real Madrid en la última jornada, el último fin de semana de mayo. El reto de medirse a los 2 equipos de Champions y en medio despedirse de la afición en casa frente al Madrid Club de Fútbol el martes 26 de mayo a las 7 de la tarde. Ayer la selección española sub-17 femenina debutó en la Eurocopa de Irlanda del Norte con Vera Molina como titular y capitana. La granadina fue una de las mejores en la goleada de la rojita en Finlandia por 4-0 y de hecho de un gran tiro suyo desde el centro del área se generó el primer tanto de Aymeric al recoger el rechace de su disparo. Molina disputó los 90 minutos y fue el motor del equipo en el centro del campo. El viernes a partir de las 5 jugará el segundo duelo ante Francia, ahora mismo líder del grupo al ganar por 5-0 a Polonia. Con el descenso virtual llamando a la puerta, hablamos de baloncesto, la puerta del Covirán Granada, el equipo granadino se va a centrar en despedir ahora el año con el mejor sabor de boca posible. Los rojinegros, ¿por qué no?, quieren aspirar a acabar al menos penúltimos. Es una plaza que está en manos del Moraván Andorra, aunque a 3 victorias, quedando 5 partidos en juego. Recuerden que el año pasado esta circunstancia fue la que posibilitó que el Covirán Granada consiguiera en los despachos lo que perdió en la cancha. Los granadinos tienen aún que jugar este fin de semana en Zaragoza, recibir al Barcelona en 3 semanas, viajar para enfrentarse a Baskonia, recibir al Tenerife en el Palacio en el último partido del año en casa y acabar la temporada en Burgos. Es un reto más que motivante para despedir el año en lo deportivo para el equipo rojinegro. Hablamos de fútbol sala. En la fase de ascenso a la segunda división B, el Albolote Futsal ha quedado apeado de los cuartos de final y se queda en el camino del sueño de ascender a la tercera categoría nacional, la segunda B. Los malagueños se acabaron llevando por 4-1 el partido para seguir vivos en el camino del ascenso y para acabar con la temporada del equipo granadino, que llegó conociendo las debilidades de su rival, al que no obstante no pudieron superar los de Esteban Serrano. Se acaba así una campaña del conjunto metropolitano en la que han podido soñar con el ascenso, 21 partidos ganados, 3 empatados y 7 perdidos en todo el año, y con Garay como máximo goleador con 27 goles. Último partido en tenis de mesa para el Vegas del Genil, que se despidió de la división de honor con una cómoda victoria en casa. Los metropolitanos se impusieron ante su afición por 6-0 ante el portuense, con el que acaban y despiden el año de la fase regular como sextos clasificados con 22 puntos, 2 por debajo del quinto y 4 por encima del séptimo clasificado, que es el equipo más del que es el equipo más representativo de este deporte en la provincia. Y acabamos hoy con la edición de Pulsómetro. Nos va a acompañar Carmen Samaniego, entrenadora, y Paloma Gutiérrez, Pérez Gutiérrez, capitana de la Universidad de Granada de Rugby, después de la temporada realizada, la gran campaña del equipo femenino. Todo ello de la mano de MJ Mesa en Ser Deportivos Granada. 30 minutos sobre las 3 de la tarde. Son todos bienvenidos al Deporte La Ser. Son bienvenidos hasta las 4 a Ser Deportivos Granada.
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0: 33 minutos sobre las 3 de la tarde. Son todos bienvenidos al Deporte La SER. Son todos bienvenidos a SER Deportivos Granada hasta las 4 de la tarde con Francis Padilla, los mandos técnicos, y con en un instante con MJ Mesa vamos a estar hablando de rugby para la sección del pulsómetro, y también en un instante vamos a estar con los abonados y los aficionados, que ya sabéis que cada miércoles son protagonistas en SER Deportivos Granada, para abordar un poco cómo ven la situación del conjunto rojo y blanco, cómo ven la situación de el Granada Club de Fútbol. Ya sabéis que podéis hacer el programa con nosotros. Caso de Pepico, que dice: estoy de acuerdo con Luis Ruiz, no puede pasarse página sin más, dejándonos llevar por el alivio de la permanencia. El borrón y la cuenta nueva procederá tras el examen de conciencia y el propósito de enmienda. La penitencia ha sido soportar la temporada. Pues ya sabéis a todos que podéis hacer el programa con nosotros. Nosotros, como cada miércoles, queremos abordar un poco cómo respira el granadinismo, opina la grada del la grada rojiblanca en SER Deportivos Granada.
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0: 35 minutos sobre las 3 de la tarde y queremos hablar con Alex. Buenas tardes, Alex.
1: Buenas tardes, Luis.
0: Y queremos hablar también con José. José, buenas tardes.
2: Buenas tardes, Luis. Un placer, como siempre.
0: El placer siempre es mío, de que estéis siempre disponibles cuando se os invita para participar en esta sección, incluso cuando no estaba programado a media mañana. Alex, bueno, ¿qué sensaciones tienes? No sé si tienes sensación de alivio después de la victoria de Zaragoza, aunque yo sé que tú eres de que tenía ya las cuentas hechas hace 3 semanas, pero no sé si has respirado ya hondo después de conseguir la permanencia prácticamente al 99%.
1: Sí, yo creo que la sensación de alivio es generalizada, es decir, había posibilidad de un sustito, pero yo creo que ya está resuelto.
0: ¿Y tú, José, has respirado a hondo tranquilamente después de lo de Zaragoza o qué?
2: Sí, yo puedo confesar que viendo el partido, cuando me marca sola el 0-1, mi grito fue gol, gol, estaba en casa con mi familia, gol, gol, por fin se acaba esta temporada. Porque yo creo que sí, ya se acabó. Y más con la derrota de Miranda y Huesca.
0: Bueno, lo de que se acaba la temporada, quedan 4 partidos, que a ver qué pozo nos dejan en los 4 partidos que quedan de Granada Club de Fútbol, en los que yo no tengo muchas esperanzas puestas respecto a que nos vayamos con una sonrisa, más allá de que el final sea feliz, pero esto es como las películas, en los que habrá una segunda parte en la que veremos a ver cómo termina. Evidentemente habrá tiempo de analizar, de resumir y de, bueno, de masticar un poco todo lo vivido durante esta temporada, Alex. Pero a ti, ¿qué es lo que más te ha preocupado esta temporada durante todo el año hasta conseguir el objetivo como se ha conseguido?
1: Más que lo que me ha preocupado es lo que me sigue preocupando, porque sigue siendo la realidad del Granada, que es que otra vez el Granada llega a mayo con sus deberes hechos, en una posición o en otra, y vuelve hasta la posibilidad de que entre junio, entre julio y llegue agosto, y la planificación deportiva sea otra vez lenta y tardía. Para mí es lo que más me preocupa, la verdad.
0: Y a ti, José, ¿qué es lo que más te inquieta o que te ha inquietado durante estos meses?
2: Bueno, durante la temporada, pues, no sé, el principio de temporada que fue horrible y que prácticamente nos condenaba a descenso porque no le veíamos salida, luego se ha podido reconducir, eso me ha tenido muy preocupado. Además, yo soy de los antiguos, que he vivido cosas muy feas en este estadio y en el anterior, y siempre esos fantasmas sobrevuelan la cabeza y te hace pensar lo peor. Pero también estoy de acuerdo con el compañero Alex, que el futuro me preocupa mucho, porque si siguen los mismos al mando, las negligencias van a seguir siendo las mismas, entonces eso tiene que cambiar, y eso me preocupa mucho.
0: Abramos el melón sobre el futuro, ya que lo habéis hecho vosotros. La pregunta tiene 2 vertientes, a ver si no nos hacemos trampa nosotros mismos. Alex, ¿crees que va a seguir Pacheta? ¿Debe seguir Pacheta?
1: Yo creo que no va a seguir. Y si debe de seguir o no, yo creo que tampoco.
0: ¿Por qué?
1: Yo creo que no va a seguir porque la temporada se va a hacer larga. Es decir, hemos visto un Pacheta que en fases de la temporada ha sido quizás muy proteccionista con sus futbolistas, pero después ha habido otras etapas donde no le suponía nada pegarle un tirito a cualquier futbolista. Y sobre todo se le va a hacer larga porque la sensación desde hace un par de semanas es que este equipo está de vacaciones. Entonces, me cuesta pensar que vaya a seguir, precisamente por eso.
0: ¿Y tú, José, cómo lo ves?
2: Yo te voy a cambiar el orden de las respuestas. ¿Debe seguir Pacheta? Sí. Para mí, esta permanencia es un trabajo de autor de Pacheta. Sin Pacheta en el banquillo, con otro tipo de figuras o perfiles, estamos en el pozo. ¿Va a seguir Pacheta? Yo ya hace tiempo que lo dije, y se lo dije a algún afamado compañero tuyo de la prensa granadina, que pensaba que Pacheta se va. Porque Pacheta es un entrenador de mucho prestigio, que puede presumir de lo que ha conseguido con una plantilla limitadísima en esta temporada, y le van a llover las ofertas mejores que las del Granada. Así que yo creo que se va a marchar.
0: Por tanto, siga o no, en cualquier caso, en el banquillo, ¿entendéis? Y es lo que ha dicho antes Alex, no Alex, que sea con él o no, es la primera hoja de la margarita que hay que resolver, pero también pensar en la planificación deportiva, no plantarnos en un 31 de agosto como todos los años, ¿no? como todos los últimos años, no todos los años. De 2022 para atrás no nos plantábamos en el 31 de agosto así. Alex.
1: Claro, es que yo creo que es algo que se debería resolver incluso esta semana mismo. Es que no entendería alargar el que una persona que tiene contrato, una persona que ha cumplido el objetivo y una persona que en boca de él dice estar encantado en Granada, no entendería que se demorase el saber si va a seguir o no un mes o mes y medio. No tendría ningún sentido.
0: Claro, es que ese es el tema. También puede pasar, José, que haya quien diga, bueno, ¿qué es lo que tengo que decir si al fin y al cabo yo tengo contrato en vigor? Con lo cual, en todo caso, tendría que comunicar que me voy, no que sigo o no sigo, ¿no?
2: Sí, eso es obvio, pero yo seguramente creo que ya están hablando y que Pacheta estará pidiendo una subida de nivel de la plantilla, una mejora de recursos humanos para su plantilla para el año que viene, una serie de condiciones, lo cual es lógico. Y seguramente le van a intentar hacer lo que ya sabemos, que es marearle la perdiz, darle tiempo y tal, se va a cansar, ya ha vivido lo que fue la construcción de esta plantilla con un verano desastroso, el del año pasado, se va a cansar y se va a marchar. ¿Qué pasa? Que eso va en perjuicio del club o del Granada, porque eso puede pasar a mediados de junio, entonces estamos dilapidando casi más de un mes que tenemos ahora, pero es que se debería resolver ya, porque ya tenemos la situación, el de la temporada arreglada, vamos a resolver ya el futuro lo antes posible.
0: El caso es que el año pasado se acaba la temporada en la última jornada, porque no se sabía si el Granada iba a jugar playoff o no, y el Granada, teniendo entrenador, no se empieza a movilizar hasta bien entrado julio. Volvemos a tener esa parálisis de nuevo institucional en la planificación deportiva de Granada, que además tuvo, creo que fueron nada más que 5 partidos de pretemporada, aunque Pacheta luego cifró en varios partidos a puerta cerrada. Nadie ha visto aquellos partidos, ni nadie ha dicho qué partidos fueron aquellos. De hecho, si alguna vez tenemos a Pacheta con nosotros, le preguntaremos qué partidos fueron aquellos 7 u 8 que él cifraba, con los 5 que sí se vieron, otros 3, 4 que no se vieron a puerta cerrada, cuáles fueron. En cualquier caso, se planificó tarde aquella temporada, la temporada pasada. Alex, de lo que hay en el mercado, perdón, de los que están en el Granada Club de Fútbol, ¿tú contemplas mucho, y que tienen contrato en vigor, me quiero referir, ¿tú contemplas muchos movimientos, muchas salidas de algunos de estos jugadores?
1: Uf, esa pregunta para examen, ¿eh?
0: Ya, si quieres que conteste, José.
1: Yo es que tengo...
0: Si quieres que conteste, José, mientras...
1: No, te puedo responder. Yo tengo la sensación de que al menos 12 o 15 se van a ir.
0: Sí, yo también tengo esa sensación. ¿Y tú, José, cómo lo ves?
2: A ver, 12 o 15, yo creo que es 12.
0: No, pero espera, Alex, 12 o 15, vamos, yo te estoy diciendo jugadores con contrato. ¿Tú crees que se van 12 o 15 con contrato?
1: No, claro, yo estaba contando los cedidos también.
0: Vale. Entonces, reduce, es decir, ¿tú crees que va a haber salidas tipo, dime nombres, a ver, tipo quiénes se van a ir, aunque tengan contrato?
1: Pues yo creo que Lucas Zidane se va a ir. Yo creo que por Pascual alguna oferta va a haber y se va a aceptar. Es que el del resto creo que cumplen contrato casi todos.
0: Bueno, hay algunos
1: para ahora mismo, por ejemplo, no se hace del esquema de quién cumple o quién no cumple, pero...
0: Vale. ¿Y tú cómo lo ves, José? Yo estoy pensando que si van a vender a Pascual, el esparadrapo lo regalamos, para que se lo ponga en la boca, lo regalamos entre todos, con un lacito más.
2: Aquí no se regala nada, que hace falta hasta el último euro. A ver, ¿qué van a vender? Mira, yo te diría que tal y como están, en el nivel de desesperación que está esta gestión, esta nefasta gestión, por vender, van a vender hasta a los locutores que narráis los partidos.
0: O sea, a mí no me pueden vender.
2: A todo. Lo van a vender todo lo que pueda. Bueno, ya hablando en serio, Lucas Zidane es un candidato, Manu Lama es otro candidato, Óscar es otro candidato, y ya está. Porque es que no tenemos nada más. Es que, pues... que hay más vendible, nada.
0: Bueno, sí, poco mucho más. ¿Me dais un resultado para el domingo con el Córdoba? Porque todo esto el Granada juega el domingo con el Córdoba. Alex.
1: 2-1.
0: 2-1 para el Córdoba.
1: Para el Córdoba.
0: Vale, ¿y tú, José, cómo lo ves?
2: 0-0 y todos felices. Hala, un punto para cada uno.
0: Pues lo dejamos repartido. Gracias, chicos, por participar un miércoles más con nosotros. Un abrazo grande a los dos.
2: Un abrazo.
1: Muchas gracias, Luis. Chao.
0: Adiós. Un abrazo. Seguimos avanzando hasta las 4 de la tarde. Ahora cogemos, y la semana pasada era una pelota que se pegaba, hoy es una pelota ovalada.
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0: Venga, 47 minutos sobre las 3 de la tarde. MJ Mesa, buenas tardes.
1: Muy buenas tardes, Luis.
0: Hoy hablamos de la gran temporada que ha hecho el Universidad de Granada Femenina de Rugby.
1: Ahí está. A principio bueno, antes de que empezara la temporada, la recibíamos, nos contaban que este año su intención era cambiar el Seven por... O sea, aparte de jugar en la Liga Seven, poder hacer algo o poder conseguir competir en la Liga 15. Bueno, y al final los resultados, tenemos con nosotros a Carmen Samaniego, que es la entrenadora, y a Paloma Pérez, que es la capitana. Bueno, chicas, enhorabuena, porque al final ha sido un temporadón.
2: Muchas gracias.
1: Carmen, hablábamos del miedo, la preocupación que había al principio. Veníais de haber hecho una buena temporada inicial el año pasado, pero solo en Seven, y este

0: partíamos de una incertidumbre importante, el cambio del 7 que te permite jugar con poquita gente, al 15 que necesita una liga muy larga, necesita un número grande de jugadoras, más tecnificada. Queríamos dar esa necesidad que nos planteaban las jugadoras, porque el 15 es algo muy deseado, pero no sabíamos si íbamos a ser capaces como técnicos de resolver todo lo que se necesita. Y la verdad que al final el volumen hizo que pudiéramos estar ahí y que lo hiciéramos con...
1: Sí, porque antes lo decíamos, habéis pasado de 15 o 16 fichas que había al principio a 60, ¿no?
0: Sí, es verdad que 60 es un número muy redondo, que es una cantidad importante. Hay gente a la que no hemos conseguido enamorar y que ha probado y que ha estado viniendo y que a lo mejor este no es su deporte, pero sí que es verdad que hemos sido atractivos, las chicas han llegado y tenemos un número de jugadoras importante que yo creo que están encantadas y que han conocido, unas el rugby y otras han podido desarrollarse.
1: Paloma, tu capitana, cuéntanos un poco cómo ha sido para ti esta temporada y sobre todo, bueno, teniendo en cuenta que en el 2030 vamos a ser sede internacional muy, muy, muy importante, ¿qué supone esta temporada que habéis hecho? Ojo, y ese, que no se nos olvide, esa medalla de bronce en el campeonato universitario, el campeonato de España.
2: Pues, hombre, yo que también empezaba el año pasado, bueno, en septiembre, con bastante incertidumbre, de decir, vamos a poder, aunque sea empezar 15, ¿no? Que siempre es algo que nos gusta, a las que nos gusta el rugby, pues el 15 siempre mola mucho, el 7 es muy divertido, pero el 15 al final es un pasito más.
1: Es como palabras mayores.
2: Es como palabras mayores, pues al final no solo consigue sacar 15, sino que consigue sorprender al resto de la liga, consigue sorprender a cada uno de los equipos, a las jugadoras de los equipos contrarios, que te felicitan, que te dicen, joder, qué progresión habéis tenido, que es que se os nota cómo estáis mejorando desde el primer partido a este último que hemos tenido hace unas cuantas semanas. Eso sumado a que a la tercera posición en estos campeonatos que hemos tenido las semanas pasadas, vamos, yo es que más feliz no puedo estar.
1: No, porque no le ves la cara, Luis, pero tiene una cara de felicidad absoluta. Carmen, terminabais como cuartas de Andalucía, habiéndole ganado el partido de ida y el partido de vuelta al tercero, que hay que decirlo, pero es cierto que ya lo decíamos, un equipo que prácticamente estaba sin hacer, con lo cual la primera vuelta pues pesó un poco en esa clasificación final, aunque cuarta es para quitarse el sombrero.
0: Hombre, nuestra idea era iniciarnos en el 15. Como no hay descenso porque no hay segunda regional, sabíamos que íbamos a mantener categoría y sobre todo que no fuéramos un sparring, que fuera un saco de
1: sí, que llegaran los demás sabiendo que venía a meteros puntos y ya está.
0: Entonces eso se ha conseguido. Tú dices cuartas de cuántas, bueno, pues cuartas de 7, ¿vale? No es cuartas de 5. Y sobre todo lo que tú dices, que la primera vuelta ha pesado por inexperiencia, porque hablábamos de gente que compite en octubre y que ha empezado a jugar en octubre. Esto es muy complicado, es un deporte muy técnico, ya lo sabéis. Y entonces es cierto lo que dice Paloma y lo que tú comentas, que hemos sorprendido a todo el mundo, pues porque creo que se ha trabajado bien, que el compromiso ha sido grande y que hemos ganado partidos que nadie se esperaba que pudiéramos ganar, con un juego que yo creo que además es divertido y la gente que venía a ver nuestros partidos acababa satisfecha de lo que estaba viendo en el campo.
1: Además, tengo que decir que prácticamente durante todo el año habéis estado haciendo un llamamiento para que, es decir, que está abierto durante todo el año. Por además, vosotros sois el Universidad de Granada, sois un equipo nutrido básicamente por jugadoras universitarias que vienen prácticamente en cualquier época del año, porque ya hay tal cantidad de programas diferentes que incluso, porque antes sabíamos que venían en septiembre o venían en febrero y prácticamente ya está, ¿no? Pero ahora es verdad que está abierto durante todo el año, sobre todo lo digo de cara a, bueno, a las chicas que estén escuchándonos y que digan, oye, esto del rugby qué chulo, quiero probar, que pueden seguir yendo a probar.
0: Pues pueden seguir yendo a probar y de hecho, que somos tan cansinos en redes sociales, el nuevo cartel de nuevo es jornadas de puerta abierta. Nosotros vamos a estar, incluso aunque sigamos con la competición hasta el 30 de mayo de Rugby a 7, vamos a estar de puertas abiertas, porque además es un periodo en el que podemos atenderlas porque no nos come la competición.
1: Claro.
0: Entonces, cuando alguien llega en un mes de noviembre y tú tienes un partido el fin de semana, a lo mejor lo que necesita, que es cosas básicas, no se lo puedes dar porque estás preparando el partido del fin de semana. Y sin embargo, ahora tenemos la estructura, tenemos el tiempo, tenemos la instalación y tenemos el buen tiempo. Entonces, yo animo a que todos los lunes y los miércoles que vamos a estar desde las 8 de la tarde en

0: Fuente Nueva, cualquier persona que quiera probar este deporte va a tener la oportunidad, porque vamos a poder atenderla como se merece y darle lo que necesita.
1: Entonces, sí, dedicarle ese tiempo.
0: Ese tiempo lo tenemos.
1: Paloma, ¿dónde crees tú que está, bueno, pues la magia que tiene este deporte? Que siempre hablamos de la magia del rugby, siempre hablamos de que el rugby, visto desde fuera, puede parecer que es un deporte casi agresivo, si me lo permitís, ¿no? Por aquello de, y sin embargo, es el deporte al final más elegante y en el que hay más compañerismo y más hermandad entre todos, entre los diferentes equipos, porque para eso existe ese maravilloso tercer tiempo que sí o sí siempre está.
2: Efectivamente, o sea, yo creo que siempre cuando dices, yo por lo menos cuando digo en mi círculo juego al rugby, la gente se queda un poco impactada, porque bueno, siempre están esos prejuicios, esas cosillas de que lo único que sabes es que pues hay mucho contacto y tal. Y luego si le introduces a la gente a tu alrededor un poco el deporte, cómo lo vives tú desde dentro, cómo eso, el compañerismo, la familia que somos, que yo creo que yo, que he jugado muchos otros deportes, no me sentí en otro sitio como en el rugby, a nivel de equipo, a nivel de la familia que se crea. Enganchas también al resto de la gente y se quedan con la cosilla de decir, joder, pues quizás no es tanto como yo pensaba y tiene algo ese deporte, aunque sea de mucho contacto.
1: Tiene
2: y
1: un
2: tal,
1: algo especial. Tiene un algo especial. Bueno, chicas, la verdad que no, nos come el tiempo, pero sí deciros enhorabuena una vez más. Ser tercera de España con el nivel universitario que hay es una pasada. Significa que evidentemente habéis trabajado muy bien. Hay muchas novedades de cara al año que viene, así que con tranquilidad, a principio de la próxima temporada, volveremos a recibiros y volveremos a contar las grandes cosas que el rugby nos va a traer a la ciudad de Granada. Muchísimas gracias por acompañarnos y a seguir creciendo.
0: Pues muchísimas gracias, como dices tú, se vienen cositas.
1: Se vienen cositas, que estén muy pendientes todo el mundo.
2: Efectivamente.
3: Gracias, Amma, muchísima suerte para la próxima temporada. Seguimos avanzando hasta las 4 de la tarde.

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0: Venga, 58 minutos sobre las 3 de la tarde. En bonus track, como siempre, MJ, ¿debe seguir Pacheta en el Granada?
1: Bueno, yo creo que eso responde.
0: ¿Y crees que va a seguir?
1: No lo tengo claro. Vale dinero que se vaya, con lo cual no estamos como para tirar cuate.
0: Bueno, yo me refería a que él mismo diga de irse.
1: Eso podría ser lo mejor que podría pasar.
0: No creo que sea despedido.
1: Despedirlo no, pero bueno, lo mismo él se da cuenta que a lo mejor puede conseguir otras cosas en otro sitio.
0: Bueno, pues habrá que verlo. Gracias, MJ, hasta la semana que viene.
1: Venga, un abrazo, hasta la semana que viene.
0: Lo dejamos aquí, nosotros volvemos al filo de las 9 de la noche, las 9 menos 10, en Hora 25 Deportes, en la provincia de Granada. Gracias por elegirnos un día más. Gracias por estar al otro lado. Pasen buena tarde de miércoles. Adiós, adiós.

0: Son las 4 de la tarde, las 3 en Canarias. La Autoridad Portuaria de Tenerife confirma que el crucero del brote de Hantavirus atracará previsiblemente el próximo sábado en el puerto de Granadilla en torno al mediodía. La ministra Mónica García, lo han podido escuchar en directo en la SER, ha detallado que los 14 españoles serán examinados en Canarias y luego trasladados a Madrid. Marta Prieto, buenas tardes.
1: Buenas tardes. La solicitud de atraque del crucero se ha recibido este mediodía. La ministra de Sanidad, Mónica García, ha asegurado que Canarias cuenta con todas las garantías de seguridad necesarias y será desde este puerto en el sur de Tenerife donde se realizarán los procesos de auxilio y repatriación.
2: El proceso de auxilio y repatriación se llevará a cabo en Canarias. No va a suponer ningún riesgo para la población canaria, ni tampoco para su actividad económica. España tiene todas las capacidades para atender a todas las personas y tenemos toda la capacidad para mantener la protección de la salud pública como nos merecemos.
1: Este jueves a las 8:30 de la mañana tendrá lugar una reunión clave entre la Autoridad Portuaria, Sanidad Exterior y el Servicio Canario de la Salud para coordinar el operativo. El objetivo es realizar el desembarque con la mayor rapidez posible y que el barco abandone el puerto cuanto antes.
0: Primeros reparos por parte de las autoridades iraníes a la última propuesta de acuerdo que ha planteado Estados Unidos después del fracaso de Trump para reabrir el estrecho de Hormuz. Pablo Morán.
3: De momento son reacciones anónimas citadas por las agencias iraníes e internacionales, pero que reflejan esos primeros recelos de Irán a esa última propuesta de Estados Unidos. Un memorándum de 14 puntos para terminar con la guerra, reabrir el estrecho de Hormuz y también retomar las negociaciones con Irán sobre su programa nuclear. El portavoz del Ministerio de Exteriores iraní asegura que lo están revisando y que trasladarán su respuesta a los mediadores pakistaníes, pero algunos altos cargos ya advierten de que la propuesta norteamericana incluye puntos inaceptables para Teherán o que representan una lista de deseos de la Casa Blanca, más que la realidad sobre el terreno. Estados Unidos espera una respuesta oficial de Irán en 48 horas. Fuentes israelíes aseguran a Reuters que desconocían ese posible acuerdo que esperan en la Casa Blanca y que, de hecho, ellos preparan a su ejército para una escalada militar.
0: La Guardia Civil ha detenido a un hombre por presuntamente violar e intentar matar a una joven en Lena, en Asturias. Información de Alex López.
4: La joven viajaba a Madrid cuando el autobús en el que se encontraba hizo una parada en una estación de servicio de Zamora. Aprovechó para ir al baño y cuando salió el autobús ya había continuado su ruta. Fue entonces cuando, ante la urgencia por llegar a Madrid, donde tenía previsto coger un vuelo internacional, decidió aceptar la propuesta de un conductor que se ofreció a llevarla en su furgoneta de reparto. Tras engañarla, este vecino de Mieres de 50 años condujo hasta el concejo asturiano de Lena. Fue allí donde presuntamente la agredió sexualmente y después le golpeó la cabeza con un ladrillo y la tiró en estado inconsciente por un barranco.
0: Sol en la mayor parte del país y ambiente suave esta tarde con temperaturas máximas en torno a los 20-25 grados en gran parte de las poblaciones. Son las 4 y 3, las 3 y 3 en Canarias.
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6: Buenas tardes. Las dos cuidadoras y la directora de un centro de educación infantil de Jaén, detenidas por supuestos malos tratos a unos 15 niños, han quedado en libertad como investigadas después de declarar ante el juzgado. Según ha explicado la policía, supuestamente obligaban a estos pequeños a comer hasta provocarles en ocasiones el vómito y en determinadas situaciones encerraban también a los pequeños en el cuarto de baño a oscuras cuando se negaban a comer o cuando lloraban. La denuncia la han formulado alumnas en prácticas. Más asuntos. El arzobispo de Sevilla, José Ángel Saiz Meneses, ha llamado por teléfono al hombre que denunció al obispo emérito de Cádiz y Ceuta que supuestamente había abusado de él, según cuenta el diario El País. Lo llamó después de que el Vaticano archivara su denuncia para informarle de algo que la víctima había conocido por la prensa. En esa llamada también le pidió perdón, pero a renglón seguido le dijo que guardara el secreto, que no le contara a la prensa esa petición de perdón. Radio Cádiz, Francisco José Román.
7: Sí, el arzobispo de Sevilla, encargado de la investigación, comunicó a la víctima el archivo del proceso canónico, pese a que inicialmente se había planteado llevar el caso a juicio en el Vaticano. La decisión se justificó por dudas sobre la edad de la víctima en el momento de los hechos y por la prescripción del delito. La edición digital del periódico El País incluye este audio del arzobispo de Sevilla, José Ángel Saiz.
8: Te voy a decir dos cosas. Una, por el mal que se te haya podido causar, yo te pido perdón. Y te pido también que esto no salga en los periódicos, que esto sea una conversación reservada entre tú y yo.
7: La víctima relató abusos continuados durante años desde su infancia. En la información del País se señala su decepción con la respuesta de la Iglesia, aunque reconoce la petición de perdón, critica la falta de actuación y la recomendación de mantener el asunto en privado.
6: La Audiencia de Almería ha abierto juicio oral a un imán de la provincia almeriense acusado de agredir sexualmente a un niño de 8 años que acudía a la mezquita.
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0: tardes. Mira que hemos hablado del tema de la vivienda, del gravísimo problema que tenemos de acceso a la vivienda. Mira que se han escrito canciones de denuncia, algunas con mucha chispa, como esta que estamos escuchando, casi o sin casi canciones protesta sobre este asunto, porque el mercado, ya sea de compra o de alquiler, bueno, que vamos a contar a estas alturas, ha evolucionado hacia un modelo de selva. De selva donde impera la ley del más fuerte, o en este caso del más rico. Las dos Españas de hoy, yo creo que se dividen más allá de preferencias políticas o guerras culturales, la línea de separación claramente la marca la vivienda. O tienes o no tienes, o sí o no. Lo que, al menos yo sinceramente, no sé vosotros, Isaías, Marta, buenas tardes.
1: Hola, ¿qué tal?
0: Hola. Rafa Panadero, buenas tardes.
2: Hola, ¿qué tal?
0: Yo sinceramente nunca llegué a imaginar es que se promocionara la venta de una vivienda con el gancho de que a quienes viven ahí les queda poco tiempo de vida. Porque es así como suena. Es una noticia que está en el diario El País, que firma la periodista Sara Castro, y que recoge la literalidad del anuncio que aparece en el portal de Idealista, aunque es de una inmobiliaria que se llama Troya. Se refiere a una casa en Leganés, con tres dormitorios, un baño y una terraza, y una cocina. Oportunidad única, dice. ¿Y por qué es tan única? Pues porque propiedades similares se estarían vendiendo a 230,000-240,000 euros, y para esta se lo piden 90,000. Con el sistema de nuda propiedad, es decir, tú compras un piso a un precio, se supone que muy favorable, como es el caso, pero quien está viviendo ahí tiene derecho de usufructo hasta su fallecimiento. Y ahí está la gracia, pero no es la gracia, ahí está lo particular y lo repugnante de este anuncio. Cuando se refiere a las dos personas de mediana edad que ocupan la vivienda, a los usufructuarios, en los siguientes términos, dice, abro comillas: ambos tienen condiciones delicadas de salud, como escoliosis, diálisis y diabetes, que podrían acelerar la disponibilidad futura del inmueble. Y no tienen descendencia. Cierro comillas. Yo no sé, yo pensaba que lo había visto todo, pero queda claro que no. Aquí hemos hablado a menudo en La Ventana, pues yo qué sé, de historias de acoso a inquilinos con renta antigua para echarles, de tal, de abusos a la hora de pedir garantías, de subidas a alquiler estratosféricas sin opción de negociar, de viviendas de protección oficial que un día ta-ta-ta-chan, se venden a un fondo de inversión, toda la movida de las viviendas turísticas. Pero yo esto sinceramente no lo veo venir. No sé si alguno de vosotros estaba prevenido para esto.
1: Siempre que hablamos de...
0: Han retirado el anuncio,
1: Esto es el mercado que dice Santiago Niño, ¿no? Esto es el mercado.
0: Bueno,
1: se construye, el mercado se modifica y se regula, ¿no? Pues yo no sé, claro, lo que no se puede regular es la decencia y la ética. Y estos señores de la inmobiliaria, pues se ve que no tienen mucha.
2: La forma que tienen, ¿no? Acelerar la disponibilidad. Sí, Su estado de salud podría acelerar la disponibilidad.
0: Es tremendo.
2: Es brutal. Claro, el modelo este de nueva propiedad puede tener un sentido para personas, y así es como se implementa, ¿no? Personas mayores que necesitan efectivo, pero no quieren renunciar a su vivienda. Y como en el caso este, pues no tienen descendencia. Pero claro, es un modelo que no hace más que perpetuar el modelo de comprar... para invertir, o compra de inversores, porque nadie va a comprar una vivienda en la que no puede entrar. Y claro, aquí además se une, que no sé qué consecuencias tendrá, la protección de datos. No sé con qué derecho esta inmobiliaria, que por lo que cuentan en ese artículo, no ha querido responder.
0: No han dicho nada.
2: Pues tiene esos datos y tiene el coraje de publicarlos.
1: Pero ponle que los afectados han dado el consentimiento, Rafa. Es que aún así. O sea, es que no hay por dónde coger la indecencia de esto.
3: Claro, lo que sucede es que lo vemos aquí negro sobre blanco, ¿no? Pero yo imagino que aunque este anuncio se retire, el agente inmobiliario, al vender esta casa concreta, pues les contará este tipo de pormenor. Porque claro, es verdad que aunque... Salvo que seas un fondo buitre, que puedas comprar miles de viviendas y lo tengas ahí como una inversión futura, lógicamente aquel comprador individual que quiere hacerse con una casa muy barata por este procedimiento, claro, en realidad es muy cruel, pero en realidad lo que espera es que suceda lo que se dice en ese anuncio.
0: Más pronto que tarde.
3: Es una desvergüenza verlo publicado, es una desvergüenza incluso que se diga en la conversación individual del vendedor con el comprador, pero bueno.
2: Claro, aunque tengan el consentimiento, estoy pensando, serán personas mayores, como bien decía en ese
0: mediana
2: anuncio.
0: Mediana edad,
2: pero con problemas médicos, ¿no? Pues no sé qué tipo de asesoramiento por parte de la inmobiliaria habrán recibido, pero me está sonando al caso de las preferentes, ¿no? No es mejor si decimos en el anuncio que tenéis estas condiciones, ¿no? Y no sé hasta qué punto ellos serán conscientes de que los vendedores, ¿no? Los propietarios de ese piso serán conscientes de que se está haciendo manejo.
0: Sería interesante poder escarbar y conocer más detalles. Yo creo que estarán ahora mismo escondidos debajo de las piedras, espero, porque digamos que una gran publicidad para esa marca pues no de la inmobiliaria no parece ser.
2: Eso sí, con ese anuncio lo que consiguen es una comisión inmediata, una venta rápida, se supone, en un momento en el que parece que, bueno, no es que se esté que estén bajando los precios, pero sí se están suavizando las subidas, o digamos que está habiendo cierta retención, ¿no?, en la venta de pisos, por lo menos en grandes capitales.
0: Bueno, sigamos con cosas económicas. Ayer conocimos un dato muy bueno. Muy bueno, España ha superado por primera vez los 22 millones de afiliados a la Seguridad Social. Es un récord, ¿eh? Y el gobierno pues salió ayer, como es obvio, pues a presumir de ello, ¿no? Que es lo que toca. Pero los datos que publica el Ministerio de Trabajo tienen lecturas un poquito más finas a las que merece la pena prestar atención, por ejemplo. Y esto tendrá que ver, que bien, tiene que ver también pues con el tema de la vivienda y con el tema de los proyectos de vida y lo que te permite trabajar, ganar un salario y hacer tus planes. El 28% de la gente que está trabajando, 28% de los trabajadores en España, o sea, que están cotizando a la Seguridad Social y cumpliendo todos los requisitos, o sea, casi 3 de cada 10, también están apuntados al SEPE, al antiguo INEM. ¿Para qué? Para buscar otro trabajo. Porque las condiciones laborales en las que están currando, que no les llega. Estefanía Salvatierra, buenas tardes.
4: ¿Qué tal? Buenas tardes.
0: Esto sucede y por eso llama tanto la atención en un contexto de crecimiento económico, de macrocifras muy muy buenas, muy potentes, que nos sitúan en el conjunto de la Unión Europea y de la OCDE pues muy bien ubicados. De hecho, España creó el año pasado el 40% de los puestos de trabajo nuevos de la Unión Europea, que es una auténtica barbaridad. Pero el tema es que hace 10 años el número de trabajadores, de gente que ya curraba y estaba apuntada al paro, para entendernos, era la mitad o menos de la mitad. Entonces, ¿qué nos está indicando todo esto? ¿Cómo explicamos esto?
4: Mira, Francino, en todo momento estamos hablando de trabajadores que demandan otro empleo. Uh-huh. Hemos pasado del 15% en 2015, cuando estábamos saliendo de una crisis económica, al 31% en 2025, en un momento, como decíamos, en el que el mercado laboral en volumen vive su mejor momento con más de 22 millones de cotizantes, el dato que conocíamos ayer. Y un análisis rápido nos puede llevar a pensar, como decías, quiero cobrar más, no me llega, quiero trabajar más horas porque lo del trabajo parcial en España es más habitual de lo que debería, sobre todo en las mujeres. Entonces, en esta situación, en la de trabajar y querer otro trabajo, hay más de 1 millón de personas en España. Uno de ellos es Mario. Lleva 12 años trabajando y apuntado al Servicio Andaluz de Empleo para mejorar su situación laboral. Nunca le han llamado para ofrecerle un empleo.
5: Además, he estado en la orientadora laboral, renovando constantemente mi currículum, renovando constantemente las ofertas que a mí me gustaría tener, pero a mí no me ha llamado nadie, nunca.
4: En 12 años, nadie le ha llamado para ofrecerle un empleo. Mario estudió un grado medio y otro superior de administración y ahora se prepara para ser técnico de transporte y logística. Sin embargo, su única experiencia laboral es como camarero.
5: Claro que es frustrante. Ahora estoy formándome para ser técnico en transporte y logística en la oficina de transporte. Y tú echas el currículum. Yo he hecho bastantes currículum de administración y he hecho bastantes currículum de oficina, pero yo no recibo respuesta. Y luego vuelvo a ver la noticia otra vez de que buscan empleado.
0: Mario es andaluz. En Andalucía hay un 32% de trabajadores en esta situación, pero en Baleares, por buscar otro punto de referencia, cuidado, 48%. Según datos publicados, ¿a qué se debe esta diferencia, Estefanía?
4: Mira, se lo hemos preguntado a Begoña Cueto. Ella es profesora de Economía Aplicada en la Universidad de Oviedo y lo tiene clarísimo.
6: Básicamente porque ha aumentado el número de contratos fijos discontinuos. O sea, si uno ve las diferencias, el número de demandantes ocupados básicamente se mantiene, es ahora un poquito menor, pero sí que ha aumentado sustancialmente el número de personas que tienen una relación laboral. Es decir, yo diría que son fundamentalmente contratos fijos discontinuos, porque entiendo que ahora tampoco estamos en una situación económica donde tengamos muchos expedientes de regulación temporal de empleo.
4: En 2019 eran el 6,7% de los ocupados quienes decían tener una relación laboral. Y hoy son el 20,8% los que dicen tener una relación laboral y no estar trabajando.
0: ¡Ostras!
1: Estoy pensando que esto a lo mejor puede ocurrir en un campo como en la hostelería, ¿no?
0: Sí.
1: Pero no sé si hay otras actividades pues que les pasa lo mismo, que trabajan solo unos pocos meses al año y por eso tienen que buscar un segundo empleo.
4: La hostelería, Marta, es la reina en esto. Begoña trabaja como camarera en Cádiz.
7: Mi contrato es fijo, discontinuo. 2 meses al año voy al desempleo. Aquí se trabaja así. Nunca me han llamado del desempleo para ofrecerme un trabajo en esos dos meses que estoy de baja.
4: Y se da por hecho, aquí se trabaja así, nos dice. Pero también sucede en otras profesiones en las que reparamos menos, como la de buzo. Raymond es de Rota y se dedica al mantenimiento de barcos, muelles, petroquímicas.
8: El problema es la temporalidad de tema de buceo. Normalmente no, la empresa no te contratan como un fijo. Yo me apunto al INEM como demandante de empleo y aparte acudiría al SEPE para pedir una prestación por desempleo. En el caso de que tuviera paro acumulado, porque el paro también se va gastando.
4: Claro, estas campañas que menciona Raymond pueden durar una, dos semanas, tres meses. Nos contaba que él es buzo desde hace 17 años y si suma la cotización que tiene de ser buzo y de otros currillos que ha hecho a lo largo de su vida laboral solo son 15 años.
0: Santiago Niño Becerra, buenas tardes.
9: Buenas tardes.
0: Saludamos a nuestro economista de cabecera para incorporarle a esta conversación después de los datos y las noticias que hemos comentado. A ver, esto último del SEPE, de un 30% casi de gente que está trabajando y que está apuntada al paro para buscar algo mejor. ¿Esto qué nos dice, Santiago, a tu juicio?
9: Bueno, yo estoy totalmente de acuerdo con lo que ha apuntado esta profesora de Oviedo. En España los contratos fijos discontinuos, esta fórmula de contratación es una fórmula que se estaba utilizando desde hace un montón de años, pues décadas. Lo que pasa es que estaba circunscrita a sectores muy específicos, por ejemplo sanidad.
0: Sí.
9: ¿Qué ha pasado? Bueno, pues ha pasado, bajo mi punto de vista, subrayo esto, que alguien ha visto que era una fórmula para camuflar las estadísticas de paro y de ocupación. Entonces, en España se estima, esto son puras estimaciones, que permanentemente hay 750,000 de personas que están bailando entre la ocupación y la no ocupación, y la, es decir, la inactividad, pero no como parados, porque tienen un contrato fijo, discontinuo. Entonces, claro, yo es lo que me pregunto, si una persona está inactiva, no está activa, con lo cual tendría que estar desempleada, pero no lo está porque tiene una relación contractual. Entonces, que haya 32% de personas que estén apuntadas en el SEPE para que les busquen otra actividad es totalmente lógico, lo cual aquí entramos en otra dinámica. Los datos son antiguos, no los tengo actualizados, pero mientras que en Francia, por ejemplo, cada empleado del equivalente al SEPE francés tiene 40 personas a su cargo, en España creo que llega a casi 200. Entonces, estos funcionarios, estas funcionarias, no tienen capacidad literal para manejar esa población.
1: Hombre, hay algo que no falla, o sea, hay algo que falla cuando estás 12 años apuntado ahí y no recibes ni una llamada, ¿no?
0: Sí, sí.
4: Falta atención personalizada.
0: Claro.
9: Exacto.
0: Claro,
9: sí, sí.
0: Claro.
4: Y tutores que tengan el tiempo suficiente para atender a esas personas, para poder adecuarles el currículum, ofrecerles la formación que necesitan, también para el tipo de empleos que se está generando en esa zona.
0: Es tremendo porque miremos donde miremos, la sanidad, carga asistencial, la educación, ratio de alumnos por aula, el SEPE, número de funcionarios para atender de manera personalizada a quien está demandando otro empleo. Claramente faltan recursos, ¿no? Quiere Santiago, no sé, es muy simple lo que acabo de decir, pero parece bastante evidente.
9: Me alegra que hayas dicho esto, Carlas, porque en España se tiene el sueño, la ilusión, la idea de que hay un montón de empleados públicos.
0: No, no.
9: Bueno, pues España, y si queréis os puedo enviar datos. España es uno de los países de Europa que tiene una tasa de empleados públicos por 10.000 ocupados activos más baja de Europa. Entonces, es un tema de organización, sí, pero también de recursos personales y, evidentemente, recursos monetarios. O sea, es así de simple.
3: En el perfil de estas personas, y se lo pregunto a los dos, a Santiago y a Estefanía, hay, suponemos, dos perfiles. Uno, aquel fijo discontinuo que lo que quiere es obtener otro trabajo que le satisfaga más, o sencillamente que sea fijo y punto, o aquellas personas que quieren complementar ese fijo discontinuo con otros trabajos fijos discontinuos, claro, para cubrir todo el trabajo en el año. Y claro, organizar ese puzzle supongo que será una complicación, ya si encima tenemos pocos funcionarios para gestionarlo, más todavía, ¿no?
4: Bueno, pueden ser fijos discontinuos que no quieran ser fijos discontinuos. Sí,
3: eso sería el primero,
4: efectivamente,
3: ¿no?
4: Efectivamente.
3: Es decir, alguien que quiera salir de ahí.
4: Es como
3: y que
4: nos contaba
3: tener...
4: Mario, yo tengo una formación, he estudiado administración.
3: Quiero hacer otra cosa.
4: Me estoy pasando a otro sector, que es el sector de la del transporte y la logística, porque quiero tener un contrato que me permita tener un proyecto de vida y no estar ahora trabajo, ahora no trabajo.
3: Claro.
4: Ahora soy camarero, ahora no lo soy, según va y viene la temporada turística.
3: Pero un trabajador sin esa cualificación, que a lo mejor le vaya muy bien la temporada turística durante el verano, 3 o 4 meses, pero claro,
0: o el resto campo.
3: O el campo, por ejemplo,
0: es que,
3: ¿no?
0: El modelo este de ampliar o apostar por el fijo discontinuo, si no recuerdo mal, fue una de las grandes apuestas de la última reforma laboral, ¿no?
4: Eso es.
0: Claro.
4: Sí.
0: 2023.
9: Sí.
0: Claro. Santiago, en principio, para satisfacer estos perfiles que está comentando Isaías, para responder... a esas demandas.
9: Yo, perdona, pero no lo tengo tan claro.
0: Pregunta.
9: Yo creo que esta figura, que parece que es un invento, insisto que hace décadas que está funcionando, fue para camuflar unas estadísticas.
0: No.
9: Es decir, personas que... la Unión Europea le había dado a España en la cresta varias veces porque la tasa de temporalidad en España era absolutamente descomunal. Habíamos llegado al 34% de la tasa de temporalidad. Esto rompía todos los récords europeos. Y la Comisión Europea le dijo a España, esto lo tienes que liquidar porque esto no puede ser. Y entonces España lo liquidó, ahora la tasa de temporalidad ha bajado muchísimo, entre paréntesis, donde sigue siendo muy alta, curiosamente, es en el sector público, la tasa de temporalidad ha bajado, pero se ha disparado la tasa de trabajadores fijos discontinuos, que como ha dicho esta persona de la hostelería, que me parece hablaba desde Cádiz, claro, evidentemente hay un camuflaje de tiempo trabajado con respecto, efectivamente trabajado con respecto a su contrato. Yo, si me permitís, lo que me he quedado es con un dato que ha dado Estefanía al final sobre este buzo.
0: Sí.
9: Vamos, es impresionante. Por favor, ¿podría recordar,
4: sí, vamos
9: Estefanía,
4: a recordarlo? Mira, Raymond,
9: los años que ha estado cotizando este hombre.
4: Mira, tiene cotizados en su vida laboral 15 años.
9: 15.
4: Y lleva 17 trabajando como buzo.
9: Es decir, 2 años se han evaporado. Están evaporados, no existen. No, 2 años no, claro, existen.
1: Pero es que, claro,
4: son lagunas en la cotización.
1: Es que,
9: claro, claro.
1: Decías esto de la figura del fijo discontinuo que se inventó hace años, Santiago. Yo, antes de entrar en la cadena SER, cuando estaba estudiando, trabajaba para una empresa y era fija discontinua, con contrato diario de 2 horas. Estuve trabajando 4 años. Así, de repente me dejaban de llamar unos meses, luego volvía, luego... Y al final, claro, mi vida laboral, de los 4 años que estuve trabajando 2 horas todos los días, pues no recuerdo cuál no era, pero a lo mejor era pues 1 año y medio.
9: Claro.
3: Pero Santiago, en un país como el nuestro, por ejemplo, que tiene como primera industria el turismo, ¿cuál es la opción B? Es decir, la opción B es hacer fijos a todos las personas, hombres y mujeres que trabajan en el turismo, aunque el trabajo efectivo sea de 4 o 6 meses. Es que lo que no termino de ver, aparte de los ejemplos claros, ¿no?, que hemos puesto y que nos ha contado Estefanía, claro, para estos sectores de los cuales España vive, ¿cuál es el plan B?
9: Yo, es que bajo mi punto de vista... querer meter en el mismo saco un régimen laboral de España con el de Países Bajos o con el de Bélgica, yo creo que no tiene nada que ver. Es decir, en España, para bien o para mal, tenemos un porcentaje del Producto Interior Bruto que es estacional. Entonces, yo creo que es absurdo pretender que la tasa de trabajo a tiempo parcial o la tasa de temporalidad sea igual en todos los países europeos. Igual de baja, me refiero. En España, el contrato temporal, que fue un invento de la primera legislatura del PSOE, yo creo que tiene mucho sentido. Cuidado, sin fraudes, ¿eh?
0: Claro.
9: Que luego está la segunda parte. No, si es legal, si es todo abierto y legal, ¿por qué no puede existir el contrato temporal?
0: Ya.
9: ¿Me explico?
0: Sí, sí, te explicas. Yo lo que pasa es que entre todo esto que estamos comentando hoy y más elementos que todo el mundo puede tener en la cabeza, me explico perfectamente que el fenómeno de la desafección al trabajo continúa creciendo, y no solo entre gente joven. Porque aquella máxima de toda la vida, de que, bueno, trabajas, tienes un futuro, una proyección, te ganas la vida, puedes hacer tus proyectos y tal, como eso se está interrumpiendo tantas veces, esa desafección que existe, ese desánimo, ese ya no solo no querer ascender, sino que preferir unas horas más de bienestar y, desde luego, a ser posible, librarse de currar, me parece que se explica perfectamente. Que, por cierto, hasta 2035, que pasó mañana, se calcula, ya es un estudio firme en España, que la inteligencia artificial se va a comer unos 2 millones de empleos. Santiago, no sé, ya no es por dar más bajonazo, pero ¿y de dónde saldrán? Pero ¿habrá algunos que se creen como contrapartida? Supongo que sí, ¿no?
9: Bueno, de entrada, es que has hablado.
0: ¿Qué tarde llevamos?
9: Sí, primera es la desafección laboral. Sí. Bueno, es que en España el trabajo medio se valora poco. Ayer. Concretamente, mi esposa y yo estábamos haciendo una lista virtual de todos los jóvenes que conocemos que se han ido, hijos de amigos, colegas, que se han ido al extranjero. Chicas y chicos de 25, 26, 27 años. Un montón, Carlas, que no piensan volver. Que no piensan volver. Eso por un lado.
3: Claro, es que Francina ha abierto otro gran melón que hay en estos momentos en este país, que es el cualificado, el que se ha preparado, el que está trabajando en lo que le gusta, el que incluso está trabajando en una buena empresa y no le da para vivir.
9: Claro, claro. Entonces, ¿qué hacen estas chicas y chicos? Se van y con muchas posibilidades de no volver. Y luego, en segundo lugar, claro, viene el campo abierto para la inteligencia artificial. En España, además es uno de los países en los que la inteligencia artificial, podemos llamarlo como queráis, ¿no? Complemento o sustitución de muchos empleos, tiene mucho recorrido. ¿Por qué? Porque hay bastante trabajo que es repetitivo, que maneja datos, que maneja cifras, y entonces ese es un campo hoy por hoy muy abierto en la temporalidad. El estudio que has mencionado, Carlas, es de Funcas, y el estudio plantea tres escenarios. Tú te has referido al escenario central. Uh-huh. El escenario optimista es que se destruyan 700.000 empleos.
0: Bueno.
9: El central es el que tú has apuntado, y el pesimista es que se destruyan 3.200.000. Es que el gran problema, yo creo que el tema este de la inteligencia artificial va a forzar aún más a que jóvenes se vayan al extranjero.
3: Pero históricamente esto lo hemos resuelto, ¿no? Repartiendo el trabajo, Santiago. Quiero decir que el vapor, el vapor, supongo que en el siglo XVIII, XIX, pues fue lo que es ahora la inteligencia artificial. De repente, claro, la máquina sustituyó a muchos trabajadores, y lo que pasó fue un beneficio para los trabajadores, que en vez de trabajar 14 horas, pues trabajaban 8.
9: No, Isaías, lo que pasó fue que casi 20 millones de europeos emigraron a Estados Unidos.
3: Sí.
9: Eso es lo que pasó.
3: Donde también había máquinas, pero quiero decir...
4: Claro.
3: O sea, a lo que me refiero es a que la evolución tecnológica, que, claro, la vemos con estas estadísticas y nos da mucho miedo... Ya hay algunos que estamos al final de nuestras carreras, pero claro, al que está comenzando no te quiero ni contar. Pero bueno, que hay mecanismos, ¿no? Yo supongo que ya está, si cada vez las máquinas hacen más trabajo, los humanos tendremos que hacer menos, y cobrando un salario digno que permita vivir, también se crearán nuevos empleos, efectivamente.
0: Claro,
3: si de la radio, claro.
9: Hay una cosa, Isaías, que yo creo que has dado en el clavo totalmente. Y yo creo que el empleo a tiempo parcial va a crecer. Yo creo que va a crecer.
0: Bueno.
9: Lo que pasa es que claro, la pregunta automática, ¿qué salario tendrá ese empleo a tiempo parcial?
0: Yo casi que lo dejaría, porque de verdad, o sea, en fin, claro, es que esa es la pregunta, y eso es lo que late en el fondo y en la superficie de todo esto que estamos comentando. Por cierto, Santiago, hablando de inteligencia artificial, no estás enfermo, ¿verdad? Perdona, es que me lo han preguntado varias personas, cuéntalo tú, por favor.
9: Ay, bueno.
0: Sí, ay,
10: ay,
0: ay.
10: Ay.
9: Sí,
10: no, esto... ya, ay.
0: Cuenta, exacto, no, sí, ya hay.
9: A ver, esto incluso tuve que hacer en TV3 un desmentido sobre esto, ¿eh? Porque, a ver, la historia es la siguiente. Hay una estafa, porque es una estafa,
0: sí,
9: que está corriendo por España desde enero, en la cual, a través de inteligencia artificial, han manipulado una entrevista que me hicieron para una publicación, incluso manipulando las fotos, etcétera, etcétera, y en la cual digo que tenía o tengo un amigo que tiene un cargazo en el Banco de España, que ese amigo me ha o me dijo en su día un algoritmo que habían calculado el Banco de España para forrarte en la bolsa, que yo me había forrado. Y que ahora, como tenía un cáncer de páncreas terminal...
0: Tú.
9: Sí, exacto. Yo lo transmitía a quien quisiera beneficiarse de él a través de una cuota que había que pagar de entrada en una sociedad que es a quien le había transmitido el algoritmo. Bueno, yo en X, esto lo he desmentido ya varias veces, como digo en TV3 también... es absolutamente falso, o sea, es una estafa.
0: Pero sigue saliendo,
9: Sigue saliendo.
0: Sí, esto es desesperante, Esto es peor que el anuncio de la nuda propiedad. Sí, joder, sí, de verdad.
1: Pero solo manipulan a los influyentes, Santiago,
0: sí,
1: estás
0: es
1: ahí
0: verdad.
1: En la cresta es de
0: verdad,
1: la ola.
0: Es
9: sí, pero esto es nauseabundo, Marta.
0: Totalmente.
9: Porque, o sea, y yo supongo que si esto sigue, es porque hay gente que sigue picando.
0: Alguno picará.
9: Claro,
0: bueno, Santiago Niño Becerra, muchas gracias, como siempre.
9: Vale,
0: amigo. La próxima semana seguimos haciendo números, va.
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0: Aquí seguimos asomados a la ventana con Marta Delvado, Isaías Lafuente, Rafa Panadero y un servidor. Pregunta de rigor, ya no voy a preguntaros quién canta ni cómo se titula la canción, sino cuántos años tiene de historia esta canción, tampoco lo sabéis.
1: Eso, eso, 40.
0: Esta canción tiene 55 años, 55 años, y la voz que estamos escuchando es una de las grandes, muy grandes de la música en catalán, la mallorquina María del Mar Bonet, que a sus 79 años acaba de publicar un nuevo disco. Coño, si lo hacen los Rolling Stones, ¿por qué no lo va a hacer ella? ¿No? Entonces, es un disco que tendremos ocasión de presentar con la propia autora, con María del Mar Bonet, el próximo viernes en el Auditorium de Palma. Lo digo porque seguro que hay oyentes interesados en compartir una tarde de radio así, viéndonos las caras y tal, y es una buena oportunidad. Que, por cierto, en esa ventana especial del viernes abordaremos, entre otros asuntos que puedan surgir, con algo que nos conecta con la necesidad de proteger el medio ambiente y la biodiversidad. Hablaremos en concreto de las praderas de Posidonia, esa planta marina endémica del Mediterráneo que tan importante resulta, entre otras cosas, para la protección de las playas. Lo digo porque hay que estar atentos a todo, porque los efectos del cambio climático y las agresiones diversas que se siguen practicando contra la naturaleza deberían mantenernos en guardia. Y hoy tenemos otro ejemplo. Ser Gijón, Paloma Llanos, buenas tardes.
2: ¿Qué tal? Muy buenas tardes.
0: Asturias, a todo el mundo le suena, a la gente que no es de Asturias. El campano. Bueno, se abre la temporada de pesca del salmón en los ríos asturianos y el primer ejemplar que pillan, que suele ser grandote, ganso, se paga mucho dinero. Vale, esa es la cosa, digamos, más tal. Pero bueno, pero el campano no aparece. ¿Qué está pasando y cuánto tiempo ha transcurrido ya?
2: Bueno, pues llevamos ya unos 20 días de captura y el campanú, como bien decís, no aparece, y crece el debate, como acabas de apuntar, sobre su protección, ¿no? Un hecho que para algunos indica, el que no haya aparecido, que bueno, corre peligro el futuro de la especie. Hablan de retraso histórico, de un cambio profundo en los ciclos naturales y en la abundancia de ejemplares. Podríamos pensar que la reducción de las licencias y los cupos de capturas confirman que la administración ya reconoce el problema. Las capturas se han limitado a 154 ejemplares en total, lo que supone una reducción del 75% respecto al año anterior. Además, cada pescador solo puede capturar un salmón. La Secretaría de Estado de Medio Ambiente plantea incluir el salmón en el listado de especies silvestres de especial protección, en el ESPRE, ¿no? Y el presidente de la Sociedad de Pescadores El Esmerillón, Antón Caldevilla, ha calificado como demencial la propuesta. Él cree que el principal problema para la supervivencia del salmón no se encuentra en los ríos asturianos, sino en el medio marino.
3: Que salmones hay alguno, y aquí vemos alguno, pero hay tan pocos que para dar con ellos y para que pique uno, pues los salmones siempre picaron mal. Cuando hay muchos pica alguno, cuando hay pocos pican muchos menos. Pero vamos, lo que están saliendo esta cosa del ESPRE, vamos, sin tomar una medida de nada, ni a un barco, ni a una desembocadura, es demencial, es que a mí me pone enfermo.
2: Con lo cual, como veis, hay diferencia de opiniones, desde luego.
0: Y los hosteleros y los del restaurante están deseando que claro, aparezca el campanú. ¿Y se puede suspender si tarda más días o qué? ¿O no está previsto eso?
2: Bueno, pues la verdad es que no lo sé lo que pasó, porque realmente no lo recuerdo yo, que haya sucedido hasta ahora, o sea, que se haya tardado tanto tiempo. Los pescadores dicen que sí, que antiguamente sí, pero...
4: No,
2: pero,
4: si no me equivoco, el récord era el año pasado, que fueron 4 días, sí, y ya vamos por las 2 semanas.
2: Claro, ¿sí? claro.
4: Y luego, por las cifras, claro, el año pasado, después el límite ahora está en 130, pero es que el año pasado solo se capturaron en torno a 150, creo, cuando hace 10 años eran miles los que se capturaban, o 15 años.
2: Sí, sí, eran miles los que se capturaban. Entonces, los hosteleros, pues sí, los empresarios hosteleros, que son los que pujan cuando sale el campanú, pues lo esperan como agua de mayo. Es una campaña de publicidad a nivel nacional.
0: Y pujan, porque, porque se paga un dinerito.
2: Pues mira, en 2025, espero que no me fallen los datos, el salmón fue de 7 kilos, el campanú, y se pagaron por él 10.100 euros en una subasta en la que participaron 13 restaurantes. Se lo quedó una sidrería de aquí de Asturias. En el 24, la pieza de 8 kilos aproximadamente se lo llevó un restaurante de Madrid y desembolsó 19.000 300 euros. Se batió el récord establecido en la subasta de 2007, en la que se habían pagado 18.000 euros por un ejemplar de 4,400 kilos.
4: Y lo que yo no sé si tendrá, si habrá pasado otros años, es lo que ha pasado este, que hace un par de sábados detuvieron a un pescador que aseguraba haber capturado el primer campano y en realidad era una hembra sin desovar, que es que no se pueden capturar, ya, no se pueden pescar.
2: Sí.
4: Bueno. O sea, ya intentos de fraude alrededor de eso.
5: Pero cuando se paga...
2: Cuando hay ese dinero por claro, el medio, hombre, te puedes imaginar la mente lo que vuela, ¿no?
5: Pero cuando se paga ese dineral, es sencillamente por imagen de marca, ¿no? Supongo
2: claro.
5: que no se trasladará al cliente después no. el precio de un trocito.
2: No. Es imagen de marca, es publicidad. Claro. Al final,
4: sí.
2: Tu nombre, el nombre de tu restaurante, pues sale claro. en todos los medios de comunicación, como digo, ya a nivel nacional, y entonces es una campaña publicitaria estupenda.
0: Mira, vamos a seguir, no te retires, Paloma, vamos a seguir en Asturias, pero antes dejadme que vaya un momentito a Japón y os cambie el campanu por un pulpo. Bien, esto va así. No, es que es una noticia muy chula. Un grupo de científicos japoneses ha hallado los fósiles de 12 mandíbulas que pertenecen a pulpos gigantes. Cuando digo pulpos gigantes, os imagináis un pulpo grande, ¿no?
2: Sí.
0: No, estamos hablando de pulpos de casi 20 metros. Que habitaron en la época del Cretácico, hace 100 millones de años, eso lo ha publicado la revista Science hace unos días. O sea que mientras los dinosaurios habitaban la Tierra y dominaban la Tierra, se creía que los grandes depredadores marinos eran reptiles y tiburones así muy grandes y tal, pues no. Resulta que estas especies que además son inteligentes, los pulpos, sí. son los que cortaban el bacalao, que en fin, es un poco así como de hacer gracieta, pero es lo que me ha salido, lo siento. Pero este descubrimiento ha sido en Japón, y es que hace unos días en Asturias, un equipo de científicos ha identificado los primeros rastros de lagarto del Jurásico que aparecen documentados en Europa. ¿Dónde? Pues mira, cerca de donde estuvimos haciendo una ventana hace semanas, cerca de la playa de Villaviciosa.
5: Mira.
0: Nuestro compañero de Sergijón, Nacho Poncela, ha hablado con dos de los investigadores españoles.
6: Hace 152 millones de años, Asturias era una tierra recién salida de las aguas. Recorrida por lagunas, ríos y deltas que desembocaban en un mar interior, su latitud era la que ahora ocupan las Islas Canarias, con una temperatura media de 32 grados.
7: El primer tercio, por decir así, del Jurásico en Asturias estaba cubierto por el mar. Por tanto, lo que tenemos ahí son fósiles marinos, reptiles marinos e invertebrados también que vivían en esos mares, ¿no? Y los que tenemos registro ahora en los acantilados de la costa.
6: Saurópodos, estegosaurios u ornitópodos formaban parte de un paisaje que, millones de años después, ha convertido la raza costera entre Gijón y Ribadesella en uno de los mapas fósiles más importantes del mundo. Y esa historia se protege en el Museo Jurásico de Asturias, donde se recogen más de 5.000 piezas. La última adquisición, las huellas de un lagarto jurásico encontradas muy cerca de donde estamos, en Villaverde.
8: La verdad es que supone un hallazgo excepcional porque son muy escasas en esa época. Las huellas de lagarto son muy escasas en el Jurásico superior, en la parte más alta del Jurásico. Son muy, muy abundantes en el Triásico y en el Pérmico, pero en esa época son muy, muy escasas y constituyen los rastros de lagartos únicos del Jurásico en Europa.
6: Laura Piñuela, la única ignícola de Asturias, y el científico José Carlos García Ramos componen el equipo de tres investigadores que han convertido la colección del Muja en la tercera más importante del mundo en huellas de dinosaurio, tras la de Massachusetts y Colorado en Estados Unidos. La experiencia del Muja se completa con la visita in situ de unos acantilados inagotables donde los restos jurásicos se acumulan.
7: Mientras siga habiendo acantilados que seguirá durante muchos miles de años, seguirán apareciendo restos. Sobre todo aparecen cuando en épocas de lluvia intensa, que es cuando el acantilado es más inestable y suelta más bloques abajo. Por tanto, detrás de nosotros vendrá otra generación y tendrán que hacer otro museo porque no van a caber las piezas.
6: Y esto no ha hecho más que comenzar. El próximo reto ya está en marcha.
8: Preparar el fósil de dinosaurio que salió en la playa de Vega y las huellas de reptiles voladores, que eso sí va a ser espectacular, porque el yacimiento lo es. Son huellas enormes para esa época. Los reptiles voladores eran abundantes en el Jurásico. Las huellas no son tanto, pero bueno, también lo son. Pero la calidad de conservación que tienen es espectacular.
6: En un lugar privilegiado de la costa del Principado, a 155 metros sobre el nivel del mar, el Museo del Jurásico es un equipamiento único que, bajo la forma de una gran huella tridáctila de dinosaurio, ha recibido desde su apertura en 2004 más de 2,5 millones de visitas. No pierdan la oportunidad de adentrarse en el descubrimiento de las edades de la Tierra y de la forma de vida de estos fantásticos animales que poblaron la costa asturiana hace millones de años.
0: Estos rugidos son de atrecho, ¿eh? Es decir, tampoco...
2: No, es mi compañero Nacho.
0: Tampoco nos vayamos a engañar, ¿eh? Paloma, muchísimas gracias.
2: Gracias a vosotros. Un
0: abrazo.
2: Besito, chao.
0: Mira, no dejemos el bromas aparte, el hilo de la ciencia. Hace días y sobre todo en estas últimas horas estamos todos pues muy pendientes con lo que ocurre con el barco del brote este de Antanavirus, que finalmente atracará en un puerto de Canarias. Bueno, ya tenemos las noticias dadas, ya sabemos lo que va a pasar, que van a trasladar a unos, a otros y tal. Yo insisto en lo de ayer, ya nos han dicho lo que nos tienen que decir, no nos volvamos locos tampoco, no, que la inquietud y en ocasiones la, no sé, un amago de histeria que no nos venza, porque no. Lo que pasa es que, claro, está muy cerquita, muy reciente el recuerdo del COVID, el recuerdo de la pandemia, y se te erizan las orejas, como a los perros, cuando viene peligro, ¿no? Total, que hay una palabra que, mira, no daréis crédito, hay una palabra en la lista larguísima que Isaías lleva elaborando hace tiempo, de palabras del día, que no utilizamos ni durante la pandemia ni en otras cosas que han ocurrido hasta el día de hoy. Y la palabra es virus.
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5: Por cierto, y el último es antivirus, no anta, antanovirus.
0: Anta.
5: No, que vamos a la unidad de
0: vigilancia. ¿Es antano ahora?
5: No, yo dije... No, es anta, acabas anta. De decir antano.
0: Antano, hostia, pues sí. Y ayer dije ananananda, como si fuera antananarivo.
2: Antivirus.
0: Igual, sí.
5: Y antano, hostia, tampoco. Bueno, vamos con los virus, porque sí que es verdad, Francino, aunque parezca mentira, nunca habíamos puesto nuestro microscopio sobre esta palabra virus, que es un término que llegó antes al diccionario que a la biología, porque virus, una palabra que llegó intacta del latín, nombraba la ponzoña, el veneno, y es con ese sentido de secreción putrefacta con el que aparece por primera vez en el diccionario en 1803, aunque 60 años antes, curiosamente, ya se habían recogido el sustantivo viruela para identificar

0: nombrar lo que es tóxico, nocivo y a veces letal, así decía el diccionario. Ya a finales del 19, cuando se identificaron los virus como hoy los conocemos, los académicos agregaron una nueva acepción, y virus era el germen de varias enfermedades principalmente contagiosas. Durante todo el siglo XX se fue afinando la definición científica, al tiempo que los hablantes fueron o fuimos trasladando sus características a nuevas realidades que iban apareciendo. Su capacidad de contagio permitió nombrar los modernos virus informáticos y también su antídoto, el antivirus. La rapidez de su extensión hizo que sea también hoy viral un mensaje o un contenido que se difunde a gran velocidad a través de las redes sociales. Y cuando ese mensaje es áspero, mordaz o está cargado de saña, entonces decimos que es virulento.
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24: Todos los que estamos ahora mismo aquí en La Ventana, Marta, Rafa, Isaías y un servidor, tenemos devoción por la música, porque la música te emociona, te conmueve, te entretiene. Es así, estamos de acuerdo, ¿no? Sí, no me mire con esta cara diciendo que está diciendo.
25: Nietzsche, la música. Bueno, la vida sin música sería una.
24: Y la música esconde a veces unas historias y unos proyectos maravillosos. Hoy vamos a conocer uno, que responde al nombre de Apuestos Opuestos. Esto es un grupo compuesto por 13 personas, es Apuestos Opuestos, compuesto, mira, tres. Son 13 personas jubiladas, con discapacidad intelectual, pertenecen al Centro de Diafanias Espacio Abierto, de un barrio madrileño de Carabanchel, y bueno, hace unos días se han presentado oficialmente, como ilfo, en la sede de las GAE, y nuestro compañero David Lasso estuvo con ellos, y, jo, es que el resultado hay que escucharlo, ¿eh?
26: Si pensamos en el barrio madrileño de Carabanchel, quizás se nos venga a la cabeza La Campanera y Manolito Gafotas.
27: Soy Manolito García Moreno.
1: Gafotas en

0: y en La Ventana, hemos tenido la suerte de asistir a su presentación en sociedad en la sede de las GAE. Una presentación, por cierto, apadrinada por un apuesto muy opuesto.
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2: ¿Cómo estáis? Buenas noches, buenas tardes, buenos días, el que no haya comido.
0: Javier Coronas, que nos daba la bienvenida a un estreno mundial.
2: Estáis asistiendo a un día prodigioso, un estreno mundial. Vosotros podéis decir, dentro de unos años, yo estuve allí, en la puñetera presentación de los Apuestos Opuestos.
0: Apuestos Opuestos son un grupo de jubilados con discapacidad intelectual, del Centro de Día Afanías, que hacen música ska, una idea que empezó para recaudar fondos. Lo explica Daniel Montero, creador del proyecto.
3: Se nos ocurrió en un primer momento, pues eso, montar un evento, un mercadillo, tal. Y dijimos, ¿y si lo amenizamos un poco? ¿Y si nos ponemos a cantar? ¿Y si empezamos a hacer cosillas? Y dijimos, pues puede estar muy bien, ¿no?
0: Y que terminó componiendo sus propias canciones.
3: Empezamos a componer ya nuestros temas. Unas canciones que en definitiva lo que hacía era recoger un poco la vida del centro. Yo transcribía un poco lo que estaba ocurriendo con nuestras cosas, nuestra vida.
0: Canciones que ellos mismos han bautizado como las canciones cachondas de Dani Montero.
4: Esto fue una idea de Dani Montero. Y salió las canciones cachondas de Dani Montero.
0: Éxitos como Persigue tus sueños. ¡Ayer!

0: Apuestos Opuestos es un grupo que persigue sus sueños y que está dispuesto a hacer barrio y comunidad. Por ejemplo, con la sala de conciertos Gruta 77. Juan Luis Nieto, más conocido como Indio, es su fundador y miembro de Carabanchel Distrito Cultural.
1: Básicamente lo que hice desde Carabanchel Distrito Cultural es como una especie de productor ejecutivo de poder sacar adelante el proyecto. Buscar dónde poder grabarlo, engañamos al Instituto de Secundaria Puerta Bonita de Carabanchel para que se implicara en el evento. Después engañamos a la discográfica Casbah Music y eso fue como si nos tocara la lotería. Y encima, cuando piensas que ya has tocado techo con este proyecto, surgen más cosas.
0: Cosas como un desfile por Carabanchel en unas barcas.
2: Fuimos por las calles de Marqués de Vadillo hasta Carabanchel con las barcas, cantando con las barcas. La educación de Pichurri y luego todo eso hasta el mercado y después hasta Puerta Bonita.
0: Porque Apuestos Opuestos no concibe un mundo sin pasárselo bien, ni sin música.
3: La música en mi vida es una cosa muy importante. Sería inconcebible una vida sin música. Sería muy, muy aburrida.
0: Sin la pretensión de ser músicos profesionales, Apuestos Opuestos nos da un ejemplo de cómo trabajar en equipo, uniendo a personas muy diferentes dentro de ese gran regalo que es la música. Todo ello sin perder el sentido del humor y siguiendo igual que siempre.
4: Y así seguimos de cachondos y de fenómenos.
0: Pues con la última creación de estos fenómenos acabamos, con el Papa Hinchable.
5: Crocodrilos, vaticanos, son todos muy desagradables.
6: También... Javier Corona, súmate al coro que te la sabes. Venga, sí, venga.
7: Vamos a llamar al Papa Hinchable, Papa Hinchable.
6: Oye, que el Papa viene a España. Igual.
7: Pero el hinchable no.
6: No, hombre, pero igual se le puede poner esta canción, joder.
7: Yo creo que no le gustaría mucho. Pero...
6: Bueno.
7: A mí me gusta más el Papa.
6: Va a dar un discurso en el Congreso, que va a ser una cosa histórica.
7: Me gusta más hablar de los Apop.
6: ¿De qué?
7: De los Apop, de los Apuestos Opuestos.
6: Ah, Apop. Apop es el nombre, claro. es la abreviatura de.
7: La abreviatura de Apuestos Opuestos. Un grupo ejemplar. Dani, el que los ha organizado, el que los lleva. Yo me siento muy orgulloso de ser uno de sus amigos, ni padrino ni hostias.
6: Nadie te ha llamado padrino.
7: Bueno, en el reportaje se ha dicho algo no me interrumpas. Que estoy muy orgulloso, que lo que ha hecho Dani es fantástico, lo que hacen ellos es fantástico y es muy bonito que la gente les trate como personas que son y que pueden servir para muchas cosas, como lo que han hecho en su barrio ayudando, sobre todo durante la pandemia, cuando nadie se acordaba de ellos.
8: Hay que contar dos cosas a los oyentes que no se ven por la radio. Tú has estado haciendo el playback de la canción.
7: Siempre.
8: Y David Lasso ha estado bailando ahí en el control, sí. Su propio y reportaje. Y esta es la potencia de los Apos.
7: Y hay que felicitar a David porque estuvo presente allí y ha hecho un verdadero reportaje muy bonito y muy sentido y representando muy mucho lo que creo que son los Apuestos Opuestos.
6: Bueno, te quedas para estar en Todo por la Radio, ¿no? Ya que has venido.
7: Si me pagáis, sí.
6: ¿Sí? Ah. Pues venga, te pagaremos. Hala. Marta del Val, hasta mañana. Rafa Panadero, hasta mañana también, ¿no?
9: Creo que sí.
6: Sí, Isaías, hasta luego.
9: Adiós.
6: Y ahora noticias. Son las 5 de la tarde, las 4 en Canarias. La defensa de Koldo García pide la absolución del exasesor del ministro Ábalos, y niega que formara parte de una organización criminal. Alejandro Becerra, buenas tardes.
10: ¿Qué tal, Carlos? Buenas tardes. Turno esta tarde para los principales acusados. La abogada de Koldo ha puesto en duda los informes de la UCO y asegura que manejar efectivo es legal. En el Supremo está Isabel Vega. Buenas tardes.
11: ¿Qué tal? Buenas tardes. Tras anunciar que su defensa ni ha ido ni va a ir en contra de nadie, Leticia de la Hoz incidía en que basta mirar la causa para ver que a Koldo lo de la organización criminal le pasa, dice, de refilón.
12: Es que con la simple lectura de los documentos de la UCO se puede ver que el señor Aldama sí que tiene una organización criminal, pero él consigo mismo o con una serie de actores que han pasado por aquí y no han abierto la boca, se han acogido a su derecho a no declarar.
11: Insiste en que no hay ni una prueba objetiva de que Koldo cobrase de Aldama, tampoco en chistorras.
12: Manejar efectivo es legal, y si no, que los señores políticos nos lo prohíban, pero es legal. Y los billetes de 500 en el año 2018-19-2021 eran de tráfico legal en España. Si se quieren prohibir, que se prohíban, pero lo que no se puede hacer es algo que es legal, presumir que se están utilizando de forma ilegal. Y dar un paso más, si son de 500, es que son de Aldama. ¿Por qué?
11: Su tesis es que la única foto de dinero de Aldama que hay en la causa, tomada en República Dominicana, no contiene ni un solo billete de 500 euros.
10: Ha muerto Ted Turner, fundador de la cadena CNN a los 87 años. Turner revolucionó el panorama informativo al crear el primer canal de noticias 24 horas. En una entrevista contaba que se levantaba por la mañana y llegaba a las 7 de la tarde a su casa y ya no había noticias. De ahí su iniciativa para tener información las 24 horas. Ha muerto a los 87 años. En Santander ha enviado a prisión a un hombre que mantuvo secuestrada y maniatada a su vecina durante 2 horas. La mujer logró convencer a este individuo para salir a dar un paseo y ahí aprovechó para salir corriendo y pedir ayuda. Cantabria, Miren Azcue.
9: Si la víctima se disponía a salir de su casa para dar una vuelta el pasado viernes en Santander, se encontró con este vecino que vivía en la planta inferior, la abordó, la hizo varias preguntas y llegó a pedirla que entrase a ver su casa, a lo que ella se negó y en ese instante, según relata, la agarró fuertemente por el cuello, la introdujo por la fuerza en su domicilio y una vez dentro la amenazó para que dejase de gritar. Después la maniató y la retuvo durante varias horas. La víctima ha contado a la policía que logró ganarse la confianza del hombre y consiguió que le ofreciera la posibilidad de salir a la calle a dar un paseo por la playa. Cuando llegaron al portal, aprovechó para salir corriendo y pedir ayuda. La víctima ha asegurado a la policía que temió por su vida. El hombre ha ingresado en prisión.
10: Deportes, Cristina Soto.
13: Hola, ¿qué tal? El Rayo Vallecano es el único equipo español que sigue vivo en una competición europea. Mañana jugará el partido de vuelta de semifinales de la Conference contra el Estrasburgo. Hoy a las 6, rueda de prensa el entrenador Íñigo Pérez y un jugador del equipo y también último entrenamiento antes del partido.
10: Son las 5:03, las 4:03 en Canarias.
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15: Buenas tardes. El Consejo de Gobierno ha aprobado el Plan Andaluz de Salud Mental con casi 200 millones de euros para 3 años, que supondrá que en la atención primaria haya psicólogos para atender a menores, a adolescentes o a mujeres víctimas de violencia machista. Carolina España, portavoz.
16: El objetivo es principalmente ocuparse del bienestar emocional de la población andaluza, así como prevenir problemas mayores. La dotación económica, estamos hablando de 194 millones de euros.
15: La presidenta de la Asociación Andaluza de Pediatría de Atención Primaria alerta de que en Huelva hay miles de niños sin pediatra de referencia en atención primaria y eso tiene consecuencias en la salud infantil. Leonor Quesada.
17: Actualmente alrededor del 88% de los niños y niñas de Huelva no están siendo atendidos por pediatras en su centro de salud, sino por médicos de familia que asumen funciones de pediatra o por médicos generales. Y esto no es un detalle menor. La atención sanitaria a la infancia requiere profesionales específicamente formados en pediatría, porque los niños no son adultos pequeños. Tienen enfermedades y necesidades preventivas propias.
15: La candidata socialista a la presidencia de la Junta en un ciclo electoral organizado por Europa Press ha anunciado que si llega al gobierno pondrá en marcha un plan andaluz para proteger a las familias de la crisis energética por la guerra. Habrá cheques de entre 150 y 350 euros. María Jesús Montero.
18: Un plan andaluz de protección ante la crisis energética derivada de la guerra de Irán. Y la primera prioridad será proteger el bolsillo de los ciudadanos andaluces. Las guerras no se paran desde San Telmo, pero sus consecuencias sobre la familia y las empresas sí se pueden aliviar desde la Junta de Andalucía.
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6: Y con Toni Martínez. Toni, buenas tardes.
31: Hola, ¿qué tal? Buenas tardes. Aquí estamos con Armando Jaume, Íñigo Espinosa, Ana Morales, Lucía Taboada,
6: sí.
31: Javier Coronas,
7: claro.
31: Sí. Mario Panadero, Lidia Ramón, Cristina del Casar, Manu Zoco, Alicia Gaitón, Elena Sánchez, Laura Taide y Toni Suárez. Todos a las órdenes de Javi, por supuesto. Vamos a hacer mec-mec.
32: Yo me aburro.
33: ¡Va para adelante! ¡Claro que vais para adelante!
34: No hace falta que grite.
35: A mí de momento no me da órdenes nadie.
36: Tranquilo, relájate, relájate.
37: Este mundo es oscuro.
38: Ay, qué disgusto.
39: No tiene nada.

0: a darlo todo, chavales. ¡Sí! Vamos por los apuestos opuestos. ¡Sí! Vamos por la decepción.
1: ¡Sí! Si hay peligro para la vida de las personas, pues de ahí se puede perfectamente dar atención y llevar el barco, porque es bandera holandesa para este caso holandés.
2: Patada y fuera.
3: O va a ser que no, ¿eh? Va a ser que no. Entonces hemos quedado que las greguerías las canta como siempre Coronas, ¿no? Sí, yo creo que sí, ¿no?
0: Sí, pero antes tengo que interrumpir un momentito, que falta una cosa.
4: La palabra que la cadena SER no ha pronunciado en los últimos 7 días.
0: Papiroflexia. No se ha nombrado en los últimos 7 días en la SER. Entonces tenemos la obligación moral de nombrar papiroflexia. Yo ya lo he dicho 2 veces. Si alguien no lo recuerda, papiroflexia.
3: 3.
0: Durante nuestras intervenciones, sin que esté forzado. Nada forzado, ya. Es bonito. Y ahora ya, dicho lo dicho.

0: Vale, ya.
1: Vamos.
2: Venga, empezamos las greguerías con Marusho, que vincula el caso Mascarillas con una canción de hace más de medio siglo.
3: Ya lo dijo Cecilia hace 50 años. Aldama, aldama, que dice lo que le viene en gana, señora de su señor, amante de un vividor.
2: Señora,
3: ahí
2: está Marusho. Sobre el disparatado viaje de Díaz Ayuso a México, Francisco ya lo veía venir.
3: A ver, si en un viaje oficial te llevas a Nacho Cano, está claro que la intención es ofender.
2: Isaías Lafuente, esa persona que te explica perfectamente dónde viene la palabra papiroflexia, añade esto a los viajes de Ayuso.
3: A Isabel Díaz Ayuso le dijeron que en México, tenía que ser cortés, pero no lo captó.
2: Vamos ahora con Monique, que explica un anuncio televisivo de hace unos años.
3: Bueno, yo ya he entendido que la tía que traía lejía del futuro era para que la bebiéramos.
2: Claro. Y acabamos con este microrelato, audiobiografía o lo que tú quieras de El Marinero Borracho.
3: Me voy a casa de mi novia, papá. Lleva condones. Ah, pero si tengo 15 años y yo 30.
2: La experiencia.

0: Y hoy os traigo un tema de consenso, podríamos decir. Porque vuelven los Reyes, vuelven los Rolling Stones. Tres años después de su último disco, anuncian nuevo trabajo de estudio para este 10 de julio. Se llamará Foreign Tongues, Lenguas Extranjeras, y ayer se publicaron los dos primeros adelantos, Rough and Twisted y In the Stars, que es esta canción que escuchamos. El disco contará con colaboraciones de la talla de Paul McCartney o Robert Smith de The Cure. Ahí es nada. La portada, por cierto, es un collage, no papiroflexia, ojo, es otra cosa, collage, no lo mismo.
1: Collage.
2: Ahí queda el listón bastante alto. ¿A quién le dedicamos los 15 segundos de gloria? Lidia Ramón.
3: Pues hoy van a ser para un animal. Se lo voy a dar a Guaje, que es el caracol que ha conseguido ganar una de las competiciones más peculiares y que más público está trayendo en Taiwán, que son las carreras de caracoles.
1: Mira.
3: Le han apodado ya hermano caracol y ha conseguido cruzar la meta, que era una circunferencia de apenas 33 centímetros, en 3 minutos y 3 segundos. Su dueña, que podría haber estado haciendo papiroflexia, se ha dedicado a entrenar caracoles y a este llevaba criándolo desde 2024. Como premio, ha recibido hojas de patata orgánica y otros productos agrícolas locales.
2: Bueno, es interesante saber cómo animan al caracol, a los caracoles. Ahí.
4: Vamos, vamos, caracol, vamos.
3: No,
4: caracol.
3: Se han vuelto locos.
5: A la sí. temporada de caracol.
2: Bueno, la historia del crucero. Por si no hubiera bastante incertidumbre con el antivirus, tenemos a nuestros gobernantes ayudando un poco. Aquí el presidente de Canarias, Fernando Clavijo, expresa una queja.
6: Porque yo quiero recordar, y ese es uno de los problemas, toda esta falta de información va a generar miedo en la población y incertidumbre. Es que los virus mutan. Y el coronavirus empezó y el COVID-19 de una forma y luego los vectores de contagio cambian. Dice, es difícil que el contagio entre humanos se pueda dar. ¿Y porque hay 7 contagiados en el mismo barco?
2: Son preguntas que se hace mucha gente, es normal, es discutible. ¿En qué mejora la situación que esas preguntas las haga públicamente el presidente de una comunidad autónoma que en teoría está para dar respuestas? Ayer el antivirus era prácticamente imposible de contagiar entre humanos, hoy la OMS matiza.
7: Un laboratorio asociado a la OMS confirma que el antivirus que causó 3 muertes en un crucero en el Atlántico es de la cepa de los Andes. Es la única cepa donde se ha documentado transmisión entre seres humanos.
2: Hay una costumbre muy bonita del gobierno español que consiste en convocar una comunicación urgente para una determinada hora y luego ir aplazando.
1: ¿Cómo lo pasamos? ¡Qué gachoteo!
2: Así, en el boletín de la una.
7: En el Palacio de la Moncloa está convocada a partir de la 1:15 una rueda de prensa del ministro del Interior, Fernando Grande Marlaska, y de la ministra de Sanidad, Mónica García.
2: Luego va pasando el rato.
8: Pues la hora prevista eran las 2, de momento va con todavía más retraso del que se esperaba.
2: A las 2 se anuncia que enseguida.
9: Pendientes a esta hora de Moncloa, donde en cuestión de minutos deben comparecer la ministra de Sanidad, Mónica García.
2: Al final han sido las 2:15, que es una diferencia en realidad irrelevante con respecto al anuncio, la 1:15. Lo que llama la atención es esa impuntualidad, que además es recurrente. Nadie sabe por qué no anuncian las ruedas de prensa para una hora después de lo que piensan que podrán hacerlo. Yo sugiero que el jefe de gabinete le diga a la ministra: ministra, ¿a qué hora crees que podemos estar? Y si ella dice, yo creo que a la 1:15, pues anunciamos a las 3. Dice, ¿y si estoy preparada antes, qué hago? Papiroflexia, ministra, papiroflexia. Al final el barco va a Canarias porque lo ha decidido la Organización Mundial de la Salud. Dice el gobierno que es una petición vinculante. Se hubieran podido explicar mejor todos. Dice la ministra de Sanidad, Mónica García, que ha hablado con el presidente de Canarias en todo momento esta mañana.
10: Yo he estado hablando en todo momento con el presidente de la Comunidad Canaria, con el presidente de Canarias, esta mañana, sin ir más lejos.
2: Si vamos más lejos, por ejemplo, ayer, a lo mejor no ha hablado.
11: ¡Garbancito, ¿dónde estás?
2: El Papa hablará en el Congreso de los Diputados. Será un espectáculo ver a la izquierda aplaudiendo a rabiar y a la derecha aplaudiendo a regañadientes. Y a Isabel Díaz Ayuso disfrazada de monaguilla para no perderse el evento, diciendo por lo bajinis:
12: ¡Viva Hernán Cortés!
2: El Papa estará hablando, haciendo su discurso, y se oirá una vocecita.
4: ¡Viva Hernán Cortés!
2: Bueno, está acabando el juicio del caso de las mascarillas, que no eran baratillas.
5: ¡Uy, qué gracioso! ¡Madre mía!
2: El Tribunal Supremo juzga si el exministro José Luis Ábalos recibió dinero en efectivo, pagos en especie a cambio de favores políticos, destacadamente el cobro de comisiones en la compra de mascarillas durante la pandemia. Según el fiscal Alejandro Luzón, una organización criminal.
12: Estas relaciones conformaron desde el principio una verdadera organización criminal.
2: El máximo dirigente de esta organización criminal no era el presidente del gobierno.
12: Por tanto, no se trata de establecer un número uno, un número dos, un número tres, y desde luego no era el número uno el presidente del gobierno, como con notable desahogo le atribuye ese papel Víctor de Aldama.
2: Notable desahogo. Atribuye notable desahogo a Víctor de Aldama, que en esta trama es el nexo corruptor.
13: ¡Caramba! ¡El gran Isaías!
2: Aquí comienzan las cuestiones extrañas, porque para que exista un nexo tiene que haber dos partes. Y en este proceso aparece muy poco la segunda parte contratante. En un proceso en el que se habla de los amores del ministro, de la financiación de la Internacional Socialista, y el único empresario que pagaba se ve que era Víctor de Aldama. Otra cosa curiosa es que durante los últimos días ha habido un movimiento de presión para que Víctor de Aldama, que ha confesado sus delitos, no vaya a la cárcel.
14: Bien.
2: Que no vaya a la cárcel. En premio por haber colaborado con la justicia. Han aparecido artículos en medios de comunicación, medios que habitualmente coinciden con los argumentos del Partido Popular, destacando, ensalzando el valor de la colaboración de Víctor de Aldama. El mismo presidente del Partido Popular ha hecho un elogio público de Aldama ayer mismo.
15: Aquel que colabora, aquel que facilita el esclarecimiento de los hechos, aquel que es útil para saber lo que ha pasado, se solicita una disminución de la pena.
2: Notáis que le faltaba aire a Feijóo, es porque hizo las declaraciones después de ganar la etapa del Tour. El Partido Popular, que está en el juicio como acusación, ha rebajado su petición de cárcel para Aldama, de manera que no entraría en prisión.
16: ¡Qué extraña coincidencia!
2: Se ha publicado que el mismo fiscal anticorrupción era partidario de rebajar la pena al presunto corruptor y que ha tenido que mantenerlo por orden de la fiscal general del Estado. Se ha dicho que es indignante que Aldama pueda ir a la cárcel por esta intervención de la fiscal general. Yo nunca había visto un movimiento tan amplio para que un delincuente no vaya a la cárcel. Normalmente es al revés. Hay un populismo punitivo. Siempre gritamos ¡a la cárcel! ¡A la cárcel! Aquí no, aquí mucha gente que grita ¡libertad para Aldama! El fiscal anticorrupción ha mantenido la petición de cárcel, pero ha añadido esto.
12: Por eso es posible, como hace la acusación popular, apreciar la atenuante como muy cualificada, y es también admisible, lo hace también su defensa, apreciar o valorar, desde luego, la atenuante privilegiada del apartado 4 del artículo 570.
2: Es el apartado 4 del artículo 570 que dice, pongámosle una calle. Es mucha gente apoyando la libertad de Aldama.
16: ¡Qué extraña coincidencia!
2: El fiscal apoya su acusación en los gastos del exministro José Luis, que no se corresponderían con sus ingresos. Ha hecho una broma el fiscal.
12: En definitiva, que los acusados no han conseguido dar respuesta válida a esa pregunta que se hacían las vecinas de la chica del 17 en el viejo cuplé. ¿De dónde saca para tanto como destaca?
2: Este cuplé, desde luego, es antiguo, es el viejo cuplé.
17: Sí, para Iturriaga.
2: Originalmente suena así.
18: La chica del 17 lleva zapatos de tafilete.
2: Pero oye, cada cual pues tiene sus referencias en versiones más actualizadas. Lo cierto es que este cuplé habla de unas vecinas chismosas que atribuyen gastos a una chica que viste como en París.

0: La chica del 17 responde con un refrán.
1: Pero ella dice, al verlas en ese plan, la que quiera coger peces, que se acuerde del refrán.
0: La que quiera coger peces, que se moje el culo. Una respuesta que equivaldría
2: a... ¡Vete a la mierda!
0: El dinero no ha aparecido, aunque sí está documentado el uso de pisos, el uso de casas, ese misterioso enchufe de una empleada, Jessica Rodríguez, los mensajes que cobró sobre cobro de chistorras, otras cosas extrañas. Ahora corresponde al tribunal decidir si todo eso es suficiente. Mes de mayo, mes de bodas. Algo de esto nos cuenta Cristina del Casar.
3: Sí, ayer en Hora 25 hablaron de bodas con la wedding planner Laura Melilla, que entre otras organizó la boda de María Pombo. Entre las claves de la entrevista estaba la duda que nos llega con cada invitación. ¿Cuánto debemos dar como enhorabuena? Pues Melilla dice que lo habitual, que eran 150 euros, ahora se queda corto. Lo adecuado para quedar bien son ahora los 200 euros. ¿Y por qué? Pues explica que ahora todo el mundo quiere ser original y diferente, y aunque el catering sigue siendo lo más caro, ahora se ven en las bodas desde tatuadores o churrerías hasta talleres de papiroflexia, y claro, todo eso aumenta el presupuesto.
0: Especialistas secundarios.
4: Vamos.
5: Muy buena.
6: Te va a pagar tu madre la boda. Bueno, vamos con un tema serio. A ver, la guerra que ha iniciado Israel y Estados Unidos está golpeando el planeta ahí donde más duele, en el estrecho de Hormuz, que sería, digamos, el perineo de la economía mundial. Y ahí duele mogollón los golpes. Pero claro, ¿cómo está afectando la crisis brutal del combustible al gremio preferido de Daddy Yankee, los gasolineros? Nos hemos puesto en contacto con uno. Su nombre es Benicio Montoro y regenta una gasolinera en la carretera de Coruña a Cádiz. Benicio Montoro, muy buenas tardes.
7: Buenas tardes.
6: Un nombre curioso, ¿de qué viene? ¿Del actor?
7: Sí.
6: ¿Del actor?
7: Benicio. No, me lo pusieron mis padres. No, por la canción de Estopa.
6: ¿Por la canción de Estopa? ¿Cuál?
7: Por la de la raja de tu falda.
6: ¿Por la raja? ¿Qué parte de la canción? Ahora mismo no.
7: Dice esperando en la parada del autobús, comiéndote con gracia, que el chupa chup. Benicio.
6: Vale.
7: Benicio.
6: Vale. Ahora. Ok. Bueno, vale, mi pregunta. Nos has dejado un poquito patidifusos. Oye, ¿cómo está afectando la guerra ahí en el estrecho a lo que es la expendería de combustible fósil allí?
7: Aquí la gasolinera mucho. La verdad es que se está notando aquí. Espera un momento. Uy, ay, Dios. No.
6: ¿Qué pasa?
7: Oh, joder. No, perdona, que acabo de ver una cosa terrible
6: ¿qué?
7: Aquí.
6: ¿Qué?
7: Nada, que han abandonado aquí un perro.
6: ¿Qué dices? ¿Ahora mismo, en directo?
7: ¡Qué cabrón! Se ha parado aquí un coche, ha abierto la puerta, se ha bajado el dueño y ha dejado aquí un perro fuera.
6: No me digas, tío.
7: Y pum, se ha largado. ¿Qué te parece?
6: Asqueroso. Pero ¿has visto el modelo del coche, la matrícula, la has pillado o algo?
7: Gris Marengo.
6: Sí.
7: Pero no, tranqui, tengo cámaras aquí, ahora las miro
6: Sí, y pásalo a la Guardia Civil.
7: No se puede permitir.
6: Por supuesto que no.
7: Espera.
6: ¿Qué pasa?
7: No, que vuelve el coche.
6: ¿Vuelve? ¿El mismo coche?
7: Sí, mira, se ha parado. Ah, el tío coge al perro y lo mete.
6: Falsa alarma, sí. Menos mal.
7: Espera. Que ahora saca un gato.
6: ¿Un gato?
7: Ha sacado un gato, hostia, lo deja ahí en el suelo y se va.
6: Espera, acaba de abandonar a un gato ahora mismo.
7: Al gato.
6: No es tan malo como un perro, pero es malo, quiero decir. Se ha llevado al perro y ha dejado el gato.
7: Ha dejado el gato. Se habría convocado de animal, ¿no?
6: Dios mío.
7: Supongo, ¿no?
6: ¿Qué pasa?
7: Vuelve.
6: ¿El mismo coche?
7: El mismo. El tío deja el perro al lado del gato y se va. ¡Qué hijo de puta!
6: O sea que. Pero acaba de abandonar ahora mismo a los
7: ahora
6: dos animales.
7: Hay un perro y hay un gato
6: abandonados
7: aquí en medio. No me fastidies, que vuelve.
6: Vuelve otra vez, baja, sí, ya me imagino.
7: Coge el gato, espérate, saca a su mujer,
6: ¿vale?
7: Y le aleja con el perro y él se va.
6: O sea, ahora está. Igual es un tema que están de separación y a él le toca el gato y a ella le toca el perro, ser.
7: Es muy raro.
6: Sí, la verdad.
7: Ella está hablando por el móvil. Va a volver.
6: Vuelve el coche.
7: ¿Qué te digo? Vuelve.
6: El hombre.
7: Se baja el hombre, mete al gato en el coche y el coche se va.
6: O sea que el coche ahora mismo lo llevan el perro y el gato.
7: En estos momentos se ha ido
6: el perro y el gato con el coche.
7: Sí, el gato conduce, por lo que yo veo, es el gato que conduce. Y ahora están aquí la mujer y el hombre aquí abandonados.
6: O sea, ahora mismo tenemos a una mujer y un hombre abandonados por su perro y su gato. Sí, a mí me da que ese coche va a volver, ¿verdad?
7: Ahí está.
6: Ha vuelto.
7: Menos, ahí está.
6: A ver, ¿qué pasa?
7: Ahí está, ha vuelto.
6: Cuéntanos.
7: Se para, a ver, el perro y el gato se bajan ahora.
6: Vale, se baja el coche.
7: Están discutiendo con la mujer y el hombre.
6: Los cuatro.
7: Los cuatro discuten aquí.
6: Los cuatro están discutiendo. Esto va a acabar mal.
7: Ahora se sube el hombre, ahora el perro. El perro y el hombre, se baja el hombre. Ahora se sube el gato, ahora el perro sale. Entra la mujer por la ventanilla. El hombre está sentado ahora en el suelo. Pero el perro sube al techo, el gato está vomitando. La mujer está llorando, atención. El hombre ahora saca una bolsa de basura. Espera, que viene hacia aquí con una bolsa de basura.
6: ¿Quién?
7: El hombre.
6: Cuidado, que puede ser un loco, que no parece.
7: No, parece normal. A ver, hola, ¿qué tal? Buenas tardes.
4: Hola, buenas.
7: ¿Qué pasa?
4: Hola, perdón, ¿sabes dónde puedo dejar esta bolsa de basura? Sabía que tenía que tirar algo y no me acordaba lo que era.
7: No, la bolsa la puede usted depositar ahí en el contenedor habilitado para el uso.
6: Claro.
7: Y el fondo.
6: Sí.
7: Van ustedes un poco histéricos, ¿no? Van despistados, ¿no?
4: Sí, sí.
7: Un poquito.
4: Ya, bueno, el Pedro Sánchez, que nos tira el ojo. Sí, el loco. Sí. Allí, ¿no?
7: Allí, al final.
6: Bueno,
7: vale.
6: Al final, ¿qué era?
7: Deshacerse la basura de la bolsa.
6: Ah,
7: basura.
6: Claro, pero simplemente querían tirar la basura. Pedro Sánchez los tiene locos. Sí, al final, oye, Benicio, nos hemos quedado sin tiempo de nada. Y la guerra, bien, por lo menos, eso.
7: La guerra muy bien. Sí, gracias a Dios.
6: La guerra va fenomenal. Bueno, pues nada.
7: Ya he dejado que tengo aquí cosas de hacer.
6: Ya te veo, Benicio, hasta luego.
5: Benicio,
6: una historia tremenda esta, Francino, ¿eh?
5: Sí.
6: No abandones a los animales.
5: No, nunca, jamás, mira. Jamás. Y trátalos bien. Y pon anuncios en la radio.
6: Eso es bueno.
8: Importantísimo.

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0: La información científica es muy delicada siempre de comunicar. Por eso nosotros la confiamos a Ana Morales, que cada semana nos plantea una pregunta. Y a veces las preguntas que parecen más elementales son las que encierran misterios más interesantes. Entramos en el territorio de ciencia y ficción.
1: En la Lego película, el gran villano tiene un plan bastante peculiar: usar un pegamento para dejar todas las piezas completamente fijas, eliminando la creatividad y la posibilidad de construir cosas nuevas.
2: De la mano piensa acabar con el mundo tal y como lo conocemos.
1: Pero esto plantea una pregunta interesante: ¿cómo funciona realmente el pegamento? ¿Por qué es líquido cuando está en el bote, pero se endurece justo cuando lo usamos?
3: La que tiene gracia.
4: Ana Morales es graduada en nanociencia y nanotecnología y doctora en ciencia de materiales. Tiene un canal de divulgación llamado Science Matters y hoy responde a esta pregunta: ¿por qué el pegamento pega?
5: Yo diría que porque así puede utilizarse para hacer papiroflexia. Pero hay otra pregunta asociada. ¿Por qué el pegamento no se seca dentro del bote?
6: A ver, la verdad es que sería un desastre abrir el bote y encontrar pues un bloque, ¿no? Sí. Pero no pasa, porque si el bote está bien cerrado, al pegamento pues le faltan las condiciones necesarias para endurecerse. Y aquí hay dos mecanismos principales.
5: ¿Cómo que dos? Yo pensaba que era simplemente que se seca, ¿no?
7: Se seca. Ya,
5: claro.
7: Se ha quedado un... Se ha secado.
8: Se ha secado.
6: Pero ya tienes parte de razón, se seca.
5: Claro.
6: Pero, a ver, hay más matices. Os voy a contar la primera estrategia de endurecimiento, ¿vale? A través del pegamento más famoso de todos, yo creo, que es el superglue, que endurece tan y tan fuerte gracias a la polimerización.
5: Eso ya suena más a química. Eso ya es guay. Sí, sí.
6: Sí, a ver, es química, pero la idea es sencilla. Mira, imagina que el pegamento está formado por piezas pequeñas, como si fueran bloques sueltos.
5: Sí.
6: Esas piezas son moléculas, ¿vale? Y les vamos a llamar monómeros.
5: Monómeros.
6: Mientras están separados estos monómeros, el material es líquido.
5: Son piezas, por lo tanto, como de Lego sin montar, ¿no? Esa es la fase líquida.
6: Justamente. Sí,
9: muy bien.
5: Hombre, claro, yo es que me fijo. Estoy ahí prestando atención.
7: Francino, eso es que se sienta adelante siempre.
5: Claro.
7: Es un Lego sin montar, ¿a qué sí?
5: Claro, el líquido.
9: Es mártir.
6: Pues está perfecto. Sí, justamente. Y entonces tiene que pasar algo para iniciar la reacción de polimerización, ¿vale? Entonces, esta reacción consiste en que los monómeros se enganchan entre sí formando cadenas largas. Sí. Entonces, el resultado son cadenas de monómeros entrelazados. Estaríamos hablando de polímeros.
7: ¡Claro!
5: Los polímeros son cadenas de monómeros.
6: De paso, os explico lo que es un polímero.
5: Polímeros son cadenas de monómeros.
6: Claro,
5: Así.
9: Oh, mira.
6: Entonces, al formarse cadenas cada vez más largas, el material deja de fluir y se vuelve rígido.
5: Vale.
6: Entonces, es tan fuerte que Loctite utilizó una vez, en condiciones muy controladas, solo 9 gotas de superglue para levantar un camión de 5 toneladas.
5: Hostia, pero eso es una barbaridad, 5 toneladas.
9: Pero no,
6: sí, y era un camión de verdad, él era de papiroflexia.
5: Ya. Oye, y pero ¿qué es lo que provoca que comience esa reacción? ¿Hay algo
6: pues
5: ahí?
6: Mira, en el caso del superglue es la humedad. Basta con el vapor de agua del aire o incluso la humedad de las superficies donde lo estemos aplicando. Entonces, eso activa la reacción y hace que polimerice, ¿no? Que se creen estas cadenas rapidísimo.
5: O sea, entonces el aire no es lo más importante, es el agua que hay en él.
6: Correcto, sí, vale. Exacto. Pues eso...
5: Pillo todas, eso, oye.
7: Correcto. Bueno,
8: estás
9: levantando la mano.
7: Luego se lo vuelves a preguntar. A ver si ha retenido.
9: Luego me pasas tus apuntes, Carlas.
6: Luego os hago un examen a todos. Pues eso, o sea, no se endurece dentro del bote por esto, porque está sellado y no tiene acceso a esa humedad. Vale. Aunque creo
5: pero esto es un solo mecanismo, tú has dicho dos.
6: Sí. Exacto. Pues el segundo es la evaporación. Es más simple incluso, ¿no? Que es más parecido a lo que decías antes de que se seca. Otros pegamentos que en general no son tan bestias como el superglue, como la cola blanca, utilizan este método. Aquí el pegamento es líquido porque está mezclado con agua o con otro disolvente.
5: Que entonces lo que pasa es que ese líquido se evapora. Bueno, eso sí, eso es fácil de entender.
9: ¡Qué pereza eres!
7: ¡Madre mía!
6: Entonces, cuando lo aplicas, las partículas pues se acercan más y más a medida que se evapora el líquido, ¿no? Y acaban formando una película continua, ¿no? Que pega las superficies.
5: O sea, que se seca.
6: Se seca, básicamente se seca.
5: Bueno, muy bien.
6: Entonces, hasta aquí lo que quería contaros, pero un último consejo, que sobre todo, no dejéis el pegamento en el baño, ¿vale? Porque luego confundimos el superglue con gotas para los ojos, por lo visto.
3: ¿Qué dices? ¿Ha pasado eso? ¿Te ha pasado?
6: Por lo visto es algo más común de lo que parece y hay un montón de casos registrados, ¿vale? Así que cuidado con esto,
0: pero,
6: el pegamento.
0: ¿Cómo que casos registrados? ¿De gente que se echa superglue en lugar de colirio?
6: Sí. En Estados Unidos, o sea, ayer estaba leyendo, en Estados Unidos, creo que en los últimos,
9: en Florida,
6: hay más de 18.000 casos registrados.
5: ¿18.000 casos?
6: O sea, que en la mitad son, más de la mitad son infantiles.
9: Allí beben lejía, o sea, tampoco...
7: Y pasta de dientes también.
9: Bueno, y en

0: Italia, el famoso gesto italiano fue usando Loctite y no lavándote los dedos.
1: Se les quedó.
0: Se les quedó así, claro.
2: ¿Y pierdes el ojo con el Loctite o no? ¿O no forzosamente?
3: Pues yo creo que debe
4: de. Yo no lo probaría, bastante.
2: No tengo intención.
5: No pegas ojo, quizás.
2: No.
5: ¡Oh!
2: Por favor. A eso se le llama terminar en alto. Venga, Lucía, ¿qué pasa?
6: El jugador fue con todo. Con Lucía Taboada.

0: Tan chula esta canción. Pero bueno, dale, Lucía, venga, va.
1: ¿Qué tal? ¿Cómo estáis?
0: Bien, muy bien. Contentos de tenerte aquí.
1: Yo también, contentísima. El jugador fue con todo es una frase que tenemos tan interiorizada, ¿no? Que la entendemos sin plantearnos que no tiene sentido realmente. Pero la dicen todo el rato. Bueno, estamos en mes de celebraciones futbolísticas. Puede que, ojalá el Rayo celebre este mes algo.
0: Sí,
1: se celebrarán.
0: Alguien que pille algo en Europa.
1: Sí, se celebrarán ascensos. Sí, sí. Títulos, sí. Y los jugadores cuando celebran no hacen papiroflexia en el vestuario, precisamente. No hacen origami tampoco. En las celebraciones hay un punto, yo diría, importantísimo, que es la elección musical en los vestuarios. La canción Totem, esa pieza musical fetiche con la que cada equipo celebra sus éxitos. Uh-huh. Hay casos sofisticados, ¿eh? Son los que menos he de decir, pero claro, si el dueño de tu equipo es Elton John, pues lo tienes más fácil. Ah. Los jugadores del Watford le hicieron los coros, de hecho, a Elton John en la canción Big Dipper, que es el himno en el vestuario.

0: Y no suena mal, ¿verdad?
1: No. Esto es en el vestuario. Esto está grabado en el vestuario.
0: No, en el vestuario no, pero son los jugadores del Watford.
1: Cantando en el... Ah, muy bien.
0: Sí, porque...
1: Bueno, muy bien.
2: Pero esta es la canción que cantan en las gradas, en el campo.
0: La cantan cuando celebran cosas, siempre suena, porque sabéis que Elton John es el presidente vitalicio del Watford.
3: Joder, ahí no gambeta con el...
0: Claro, a eso voy, porque el loloísmo es más frecuente. He hecho un análisis profundísimo de campo, me he visto unas 100 celebraciones de vestuario esta semana para esta sección, y sin duda, la canción ganadora, diría yo, la que más suena en todos los vestuarios de fútbol del mundo es Freed from Desire. Ahí ya viene el lolo. Esto era el vestuario del Huesca.
1: ¿Antes o después de la hostia del portero de Zaragoza?
0: Esto no sé cuándo fue. No consta. Creo que fue el año pasado. A veces incluso esta canción se versiona. Por ejemplo, en el vestuario del Manchester City la solían versionar como Rodri is on fire.

0: Pero bueno, ganador indiscutible. Free From Desire es la que más suena. Hay muchos vestuarios que optan por temas actuales. Por ejemplo, el vestuario de La Roja optaba, no sé si recordáis, por la potra salvaje. No sé si lo van a mantener este mundial. Como veis, hay una tendencia hacia el loloísmo, como decía. Cualquier canción susceptible de lololizarse, pues gana puntos.
1: Sí, esta letra sí que se la sabe.
0: Lolo, y ya está. También triunfa mucho la morocha, por ejemplo.
1: Oh, sí.
0: Esto era el vestuario del Celta, que tenía que meterlo, sí, yo también. En general hay mucho reguetón, algo de cumbia también, pero si os digo que hay un vestuario en España que celebra sus éxitos desde hace años, además, con la canción con la que España se presentó a Eurovisión en el año 2003.
2: Yo no me acuerdo cuál era.
0: Bueno.
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0: Vamos a meternos, es más actual, vamos a meternos en el vestuario de la Unión Deportiva Ourense. ¿Ya vais cayendo?
4: Sí.
0: Claro. Es Dime de Ben. ¿No suena?
4: Sí,
0: bueno, Cristina está puestísima. Bueno, Dime de Ben.
2: Lejanamente.
0: Esta canción fue con la que nos presentamos a Eurovisión. Quedamos bastante bien, ¿no? ¿En qué posición quedamos?
4: Sí, creo que fue top 5, o sea que top bastante five, bien.
1: Top 5, Francino es entre las 5 primeras.
2: Sí, lo sé. En cuanto le oigo, digo, me cago, ya estamos.
0: Antes de contaros cómo llegó esta canción fetiche al vestuario de Ourense, os quiero contar la historia de este club, que es muy bonita, porque nacieron del extinto Ourense, que desapareció por una deuda inasumible hace una década. Entonces surgió la plataforma SOS Ourense, y a través de esta plataforma popular se registró la Unión Deportiva Ourense en el año 2014, es decir, es un club popular. Empezó a competir en la categoría más baja del fútbol gallego, la tercera autónoma, y el equipo ha renacido. Ha logrado 6 ascensos en 6 años.
1: Toma.
0: Y este fin de semana se juega ante el Reus.
2: ¡Hombre! El Reus, ¿sí? Que también desapareció.
0: Efectivamente.
2: Claro, sí,
0: es
2: sí.
0: Una eliminatoria muy bonita.
2: Sí.
0: Se juega ante el Reus la primera eliminatoria del playoff de ascenso a primera ref. Es decir, este equipo puede subir a primera ref, lo que sería un auténtico hito. Así que claro, pues se dedican a celebrar, como ya habéis escuchado, con Bet. Y el culpable de que suene Bet, y además el culpable de unos bailes tremendos, es Héctor Otero. Esto es muy paradójico porque Héctor es el preparador físico del equipo.
2: ¿Oh?
0: Y se ha llegado a lesionar bailando en el vestuario, tal y como me ha contado.
5: Muy improvisando, y eso sí que lleva a cierto punto de riesgo de lesión. De hecho, tuve una bursitis porque un día me tiré de rodillas y
6: ¡hombre!
5: Se me fue la rodilla.
0: El caso es que todo este furor con Dime ha trascendido... Sí, va con todo. Tenéis que ver los bailes, son tremendos. El caso es que todo este furor con Dime ha trascendido bastante al vestuario del Ourense, y tú ahora mismo vas por Ourense Ciudad, en general, a cualquier bar, a cualquier pub o cualquier discoteca, y en cualquier sitio suena Dime.
5: Pero creo que va a haber que pedir una comisión, por lo menos, importante a ver, porque le está sonando en todos lados. Es que está sonando no solo en el estadio, en el vestuario. Igual vas de noche un día a tomar algo y ya suena como una canción actual. Es decir, la van colando. E incluso el otro día estábamos en la celebración del ascenso de un equipo de aquí, de un pueblo, y la ponían también. O sea, suena en todos lados ahora.
0: Tiene que haber un pico de escuchas en Spotify de Dime, una canción del 2003 en Ourense, muy loco. Así que Héctor Otero, le lanza este mensaje, esta petición a Beth.
5: Justo este fin de semana jugamos allí en Reus, nos vamos a comer 14 horas de bus. Yo creo que lo mínimo es que se acercara por lo menos a saludar al equipo y a ver si nos daba suerte para conseguir la victoria. Si ascendemos, peregrinar, no sé, pero
1: ostras,
5: que va a haber una invitación formal para que venga el Couto a hacer un saque de honor, seguro, eso seguro.
0: A ver, 14 horas de bus, bueno, ojalá se plantee.
2: Yo voy con el Reus, ¿eh?
0: Luego
2: hay partido de vuelta, ¿no?
7: Legítimo.
2: Hay partido de vuelta. Claro, otras 14 horas.
0: Otras 14 horas de bus.
1: Probablemente también vaya con el Reus, ¿no? Que es catalana.
0: Sí, yo creo que sí, pero un mensajito de ánimo, por lo menos a Lourense, podía darle, ¿no? Vamos a dejarla ahí. Ahí la tenemos. Quedó octava, me dice Cristina, en Eurovisión.
4: En Riga, Letonia.
1: Top 10, entonces.
7: Qué mola,
4: ¿eh? Top 10.
1: Bueno, para Cristina, top 5.
4: Sí. Redondeo.
0: Oye, octava está muy bien para...
4: Hombre, para los datos que tenemos.
0: Macho. Para los datos recientes. Mm.
2: Y después de la canción de Beth, el concurso de coronas.
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7: Antes de empezar el concurso, tengo que recordar que los apuestos opuestos mañana suben dos temas nuevos, el Papa Hinchable y Pichurri, a las plataformas digitales.
2: Papa Hinchable es buenísimo.
7: Spotify y varias más, así que lo busquéis, que os va a encantar. Y dicho lo cual, quiero presentar a Pablo. Pablo, ¿cómo estás?
8: Buenas tardes, muy bien.
2: Hola, Pablo. Hola.
7: Ya sabes, al principio muy escueto y vas a jugar con Cartoni. Con los espes, una pareja nueva que se llaman Tabuana. Tabuana. Es muy bonito.
0: Tabuana es bonito.
7: Es muy bonito.
1: Sí, un plato típico y, italiano,
7: Tabuana. Sí, debe ser una pasta. Tabuana, sí, la tagliatella.
1: Oh, qué rico. Sí.
0: Espinacho.
7: Empezamos por la primera pregunta que me parece de las más bonitas que he hecho en muchísimo tiempo en este concurso. Sea fake o
2: a
7: no.
2: Ver.
7: Me parece
2: bonito.
7: ¿Cómo se apellida Pablo? ¿Ah? Danas, Denes, Dinis, Donos. Cartoni.
2: Hostia, es una Danas trampa de si es fake, de si no.
9: Danas, Denes, Dinis, Donos.
10: La fake es la segunda hoy.
2: Sí.
10: Es Pablo Danas.
2: Venga. Pablo Danas, decimos nosotros.
10: Dinis.
7: Espes,

0: Dinis, sí, Pablo Dinis.
1: Dinis, Dinis, con la I, sí, Dini. Pablo Dinis. Pablo Dinis, muy bueno.
2: Pablo Dinis. El griego Pablo Dinis.
3: Pablo Dinis.
0: Tawana.
3: El alero del Panathinaikos.
0: Los que hayáis respondido ya, ya tenéis que callaros, ¿vale? Bueno, de hecho, mira.
4: Que, Ana, lo que tú quieras. Vale, pues yo. Ana.
0: No, no, no, es la canción de castigo. A ver, quítala.
3: La guada, ¿no? Vale, ah, no lo sabe, ¿no?
4: Sí, sí, sí, perdón, perdón. Que
5: yo digo, es que
0: cuando habláis muchos a la vez, yo doy dos palmadas, o sea, yo hago esto. Entonces ya los espesitos y se relajan, sí, sí. Y ya podemos.
6: Se restablece continuar. El orden, sí, sí, sí. Muy bien.
0: Venga.
5: Yo diría Denes.
0: Denes.
5: Vamos a decir Denes. Denes estaba, ¿no?
0: Vale.
6: Danas, Denes, Dinis.
0: Y Pablo, ¿tú qué dices?
6: Como diga Donos.
7: Pues es Dinis.
0: Es Dinis.
5: No me digas.
3: Dinis.
0: Pablo Dinis, que es como un nombre de cantante italiano, que vale para todo, Pablo.
6: Sí, señor.
2: O Dinis.
0: Pablo Dinis.
7: Estamos todos. Que se escueto y yo soy un bocazas, así que no voy a ir.
0: No, no, no digas nada, no digas nada, no digas nada, porque daremos datos.
8: Siguiente pregunta.
2: Pues estamos últimamente.
0: Pablo Dinis nació y vive en Madrid, pero por lo que sea, la pandemia la pasó viviendo en Senegal, Orlando, Alemania o México. Scartoni.
2: Malinche.
5: Me van a cantar.
3: No creo que esta es fake, ¿eh?
2: Está Tony.
6: Venga, va, te sigo.
3: Venga, va,
6: te sigo.
3: Bueno, he fallado ya la anterior, ¿eh?
6: No, bueno, igual, igual. Pero yo, pero tengo fe en ti. Scartoni dicen fake.
0: Fake, muy bien. Espes.
3: ¿Cómo te ha gustado?
0: Sí.
1: Qué mal, Senegal, ¿no?
0: ¿Queréis fake? ¿Queréis fake?
2: Senegal, ¿no?
0: ¿Queréis fake? ¿Tenéis fake?
1: Senegal.
2: Senegal.
1: Senegal.
0: Senegal. Taboada.
2: Senegal.
0: Taboada.
4: ¿Qué te parece Orlando, Ana?
5: Pues Orlando. Como Orlando. El
4: ketchup. Venga.
0: Muy bien.
3: No. ¿Como el techo?
6: No, no, Orlando.
4: ¿El ketchup? Orlando no. ¿Por
0: sí?
4: Qué?
0: Definitiva ya.
6: Porque. No, no, yo no he dicho nada. Yo estaba
4: no,
6: aquí.
4: De él ya sabe que Orlando no es.
6: No.
0: Las reglas son que si uno.
6: Yo intuyo.
0: Si uno ha decidido una opción ya.
6: Claro.
0: Lo decían nosotros, lo que hay que hacer es mutis por el forro.
6: Claro, carta, o sea, en la mesa presa.
0: Pues entonces, y dejar que los otros decidan también. Exacto. Su opción, ¿vale?
6: Muy bien.
0: Entonces.
3: Que no es exactamente lo mismo.
0: ¿Vale? Y estoy enfadado porque, joder, es la fake, coño, es la fake.
2: Te
0: has
2: pillado, Tony, Tony.
3: Desde que he salido de casa esta mañana.
0: Pensando que era la 2, ¿no?
3: La 2.
0: Y yo cada vez que hago el guión digo, ¿dónde pongo la fake, tío? Tardo más tiempo pensando en dónde pongo la fake que haciendo el guión.
3: Bueno, y yo haciéndolo también, todo el día dándole vueltas.
0: Que el guión me lleva un mes y medio, ¿eh?
3: Para... Ahí viendo Ábalos y digo, pero sí, Ábalos, ¿pero dónde irá la fake?
0: ¿Dónde irá?
8: Siguiente pregunta.
0: Venga, pregunta blancazo. Sabéis que hay dos buenas de 7 opciones. Estamos hablando de las manías que tiene Pablo. Pablo, que se apellida Dinis y que no ha vivido la pandemia en ningún lado. Él tiene las pinzas siempre que sean del mismo color las pinzas.
6: ¿Las pinzas?
0: Las pinzas de tender tienen que ser del mismo color.
3: Ah, vale, no,
0: yo creo que se entiende. Cierra varias veces el coche. Nunca lleva dos calcetines del mismo color o de la misma manera, calcetines diferentes. No puede salir de casa sin el reloj. El volumen siempre en número par en la televisión. No puede dormir con la puerta abierta.
6: Bueno.
0: Y no puede tocar un gato. Y no es alergia. Venga, vamos a jugar, chavalitos.
3: Lo de la puerta abierta dices porque eso no lo consideras manía tú, ¿no?
2: No, la de la calle se refiere a Francino.
6: Claro, yo es que pensaba en la puerta de la calle.
0: No, no, la puerta abierta de la habitación.
6: Ah, vale.
2: Que Francino es un loft, lo que tiene no hay puertas en su casa. Entonces, solo hay una.
3: Oye, no, yo pinzas de color, pinzas de color.
6: ¿Esta tú crees que es verdad?
3: Sí, me gusta mucho esa.
6: Yo creo que es verdad que no le gusta tocar los gatos.
0: No le gusta tocar, claro.
6: Vale. Cartoni dicen gatos, pinzas.
0: Pinzas, gato.
3: Gato pinza.
6: Espes. Gato pinza.
2: Gato pinza.
1: Sí, yo me apunto a la del gato. Con un palo sí, pero no, si no, no.
0: Con un palo sin pegar.
2: Gato.
1: Acariciarle con un palo.
2: Gato y pinza. Es que pinza me gusta mucho.
0: Gato y pinzas. Os copiáis con Cartoni, ¿no?
2: Bueno, sí.
0: Taboada.
5: Es que son las mejores.
0: Queréis renovar, es que, ¿no?
3: El gato pinza, ¿no?
2: El gato pinza.
4: ¿Qué hacemos?
2: ¿Qué hacemos?
4: ¿Qué hacemos?
5: A ver, yo diría que lo de ¿qué hacemos?
2: ¿Qué hacéis?
4: ¿Pinzas también?

0: A mí me suena, no sé por qué me da
1: que
0: el reloj, el calcetines, coche, algo.
1: Ah, vale, pues la del reloj.
0: Vale,
1: la no es la de casa sin el reloj.
0: Y las pinzas.
2: Y las pinzas.
1: La de los calcetines, la de los calcetines.
3: Reloj calcetines.
0: No, pinzas.
3: Reloj
0: calcetines.
1: Pinzas.
2: La cirujana.
0: Pinzas.
2: Polímeros.
4: Si eliges tú las dos, Ana, también.
2: Sudor.
4: Al ser un equipo. Vale, pues entonces os digo que Pablo, la verdad es que no tiene ningún problema por tocar un gato. Puede dormir con la puerta abierta, cerrada, o vivir en un loft y no tiene ningún problema. No mire el volumen que pone en la tele ni nada, porque es una persona libre y que cree en sí misma.
5: No sería un loco.
4: Puede salir de casa sin reloj o con un reloj que no le importa en absoluto.
0: Vaya.
4: Puede llevar los calcetines iguales o no llevarlos iguales. Pero sí que se asegura de cerrar el coche varias veces.
3: Lo tenía apuntado.
4: Y tiende con pinzas del mismo
3: color.
4: Por lo tanto, Pablo, ¿qué es esto?
6: ¡Blancazo!
3: ¡Toma!
4: ¡Blancazo! Ya lo he explicado de las pinzas, ladrón.
5: ¡Qué loco!
6: Pues todas del mismo color, hombre. ¿Cómo vas a poner pinzas de distinto color para la ropa? Eso
0: es inconcebible.
5: Estamos tontos.
2: ¿Qué color tienes?
4: No, la pregunta es, ¿pero compras pinzas de diferentes colores o te evitas ese trago y las compras siempre del mismo color? Porque las de madera siempre de madera.
6: De varios colores.
4: Y encima las compras de diferentes colores. Y las tienes que
5: elegir. ¿Se te cae una del vecino?
6: Sí, tengo dos tendederos. Un tendedero es de dos colores y otro tendedero de otros dos colores.
5: Claro. Normal.
4: Pues, Pablo, pues ánimo, Pablo, ¿vale? Se sale de todo, hijo mío, no te preocupes.
5: Está bien la convicción con lo que lo dije.
4: Se sale de todo, cariño. Siguiente
7: pregunta.
4: Vamos con la cuarta pregunta. Atención, hay un triple empate a un punto. Taboana, estáis in white. Y quedan dos preguntas, porque me quité una por trabajar menos. ¿Cuál es el hobby de Pablo? La papiroflexia, ser árbitro, la espeleología o el tiro con arco.
3: Uf. Yo diría espeleología, Tony.
4: Espeleología.
8: Vale, pues vamos ahí.
3: Espeleología.
4: Espes.
3: Sí.
4: Espeleología.
0: Espeleología.
5: Espesología.
4: Espesología.
2: Espesología.
4: Taboana.
0: Ana, elige tú.
9: A mí me gusta árbitro.
2: ¿Te has caído? ¿Cómo?
5: Sí, el gato.
9: Vino, se me ha caído una cosa de la mano.
3: Toma, venga.
0: Venga, pues árbitro.
3: Venga. Árbitro.
4: Bueno, árbitro.
3: Venga.
2: Árbitro, mola.
4: Pablo.
2: Es árbitro.
4: ¿A cuál es tu hobby?
6: Lástima, árbitro.
3: ¿Eh?
4: Árbitro.
3: Cuádruple empate.
4: Cuádruple empate.
3: Emoción a tope.
5: Tremendo.
3: Emoción a tope. La última pregunta.
4: En la última. Atención. En la última se dice todo. No pasa nada.
7: Siguiente pregunta.
4: Grupo o grupa que le gusta a Pablo Dinis, al que le gusta ser árbitro en sus tiempos libres y tiende con pinzas de colores. Skid Row, Motley Crue, Guns N' Roses, Poisson, David Civera,
2: Poisson
4: o Julio Iglesias. Venga, he cambiado las.
3: Ya veo. Bueno,
8: ¿ahora qué hacemos?
4: Poisson, has dicho.
3: Jugar a favor.
2: No, Civera, totalmente.
8: Civera, ¿no?
2: Tiene Dinis.
3: Yo.
4: Jugarla bien, venga.
3: Yo diría Julio.
4: Jugarla bien.
3: Julio,
4: no, jugarla sin ir a
3: fallar. Julio Iglesias.
4: Venga. Jugarla sin ir a fallar, si no la vais a encontrar.
2: Vale.
4: Skid Row.
3: Julio Iglesias.
4: Motley Crue. Venga, Julio Iglesias. Espes.
3: Cartones dicen Julio Iglesias. No vayas.
4: Espes.
2: Niño, ¿qué?
5: No sé.
2: Joder, es que si me ponen Civera, yo.
4: Una vale, Taboana.
0: Decimos Civera. Civera.
1: Perdón.
4: Cómo he creado yo este monstruo, de verdad.
5: Es que mazo. Más.
4: Skid Row. Pablo, te llevas el tocadisco.
2: Muchas gracias.
5: ¿Y se inventa el grupo?
2: Claro, es un grupo inventado.
6: Skid Row, muy bueno.
2: Tarjeta roja al aburrimiento,
4: he dicho Sky por despistar. Pero vamos, ojalá hubiera sido David Civera, también te lo digo.
3: Algún día saldrá. Mañana más todo por la radio. Venga,
4: adiós, Pablo.
3: Son las 6 de la tarde, las 5 en Canarias. El representante de la OMS en Cabo Verde acaba de confirmar en conversación con la cadena SER que el barco que lleva el brote de antanavirus no ha salido todavía de aquel país. Alejandro Becerra.
10: Sí, están esperando dos especialistas que acompañarán en la travesía. Asegura además que ninguna persona a bordo tiene síntomas. Con esta encargada de la OMS ha hablado Victoria García. Buenas tardes.
11: Buenas tardes. Dice esta representante que el barco aún no ha salido del país porque están a la espera de dos médicos holandeses especialistas en virología que viajarán a bordo hasta Canarias. Ann Lindstrand dice que no hay sintomáticos entre el pasaje.
12: I can also say that none of the passengers right now, the 144.
11: De los 144 no hemos detectado ningún sintomático, tampoco más personas infectadas. Todos los que estaban infectados han sido evacuados. Añade que cuando el barco llega a Canarias, el debate está ahora en si ponerlos en cuarentena o no, y eso va a depender de los resultados de la investigación de los epidemiólogos que van a bordo de ese barco.
10: Uno de los aviones que traslada a dos de los infectados de Cabo Verde a Ámsterdam ha tenido que hacer una parada técnica en Gran Canaria para repostar después de que Marruecos haya rechazado que aterrice ahí. No se va a bajar ni subir nadie de ese avión, ya que solo se trata de una parada técnica. Alivio en los mercados por las negociaciones en Oriente Próximo. El IBEX 35 gana un 2,5% al cierre y se acerca a niveles previos a la guerra. Pablo Anzola.
13: Sí, es el segundo día de subidas consecutivas para la bolsa española, que igual que el resto de índices empieza a dar por descontado que el conflicto terminará más pronto que tarde. Es al menos lo que indican hoy. El IBEX 35 se anota, lo decías, un 2,4% y se queda a las puertas de los 18.100 puntos, a menos, por tanto, de 300 de reconquistar los niveles previos a la guerra. Suben precisamente las empresas que saldrían más beneficiadas si ese conflicto termina. IAG o AENA se disparan hasta un 6%, mientras Repsol se hunde un 8%, castigado por el precio del petróleo, que es hoy el principal protagonista. El precio del barril de Brent se desploma un 10%, se queda al filo de los $100, un nivel que no veía en las últimas dos semanas.
10: Claudia Sheinbaum descarta que la visita de Ayuso pueda afectar a las relaciones entre México y España. Ha llamado trasnochados a quienes han organizado la gira por el país.
14: O sea, ¿para qué viene esta persona a México? ¿A qué la traen? Pues porque piensan que eso les va a dar legitimidad aquí. ¿Cómo creen que les va a dar legitimidad a una persona que adora a Hernán Cortés? En México. No, pues sí están medio trasnochados, ¿no?
10: Deportes, Cristina Soto, muy buenas.
15: Hola, ¿qué tal? 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
10: Son las 6 y 3, las 5 y 3 en Canarias.
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17: Buenas tardes. Mañana hay convocada en toda España una huelga entre los trabajadores y trabajadoras de educación infantil. Los sindicatos UGT, Comisiones y CGT exigen mejoras salariales y una reducción de las ratios. Nieves Terriza, portavoz de las educadoras infantiles en Andalucía.
18: Se necesita una mayor inversión en este ciclo y todas nuestras reivindicaciones con ellas, lo que pretendemos es que este ciclo sea digno, sea una etapa de pleno derecho, seamos consideradas personal docente y los alumnos tengan la educación de calidad que se merecen.
17: La Asociación de Propietarios de Matalascañas llama a los grupos de la oposición, a los empresarios y colectivos sociales de Almonte a que se pronuncien en contra de la implantación de la zona azul a partir del día 15. Radio Huelva, Santiago González.
19: La asociación sostiene que el consistorio adjudicó en septiembre de 2025 por un periodo de 30 años ese servicio a la empresa Dornier sin contar previamente con una ordenanza municipal aprobada en pleno, un requisito que considera imprescindible. La entidad afirma que sin ordenanza en vigor no existiría base legal para el cobro de las tarifas ni para la imposición de sanciones, que considera impugnables. Juan Gómez, presidente de los vecinos.
20: Que no hay una aprobación del pleno, no se han llevado las ordenanzas municipales al pleno.
19: La asociación ha realizado un llamamiento a los grupos de la oposición en el Ayuntamiento de Almonte para que promuevan la paralización del servicio y ha pedido a empresarios y colectivos sociales de Matalascañas que se pronuncien también ante una medida que, a su juicio, puede generar incertidumbre y conflictividad al inicio de la temporada turística.
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3: 9 minutos de la tarde, las 5:09 en Canarias. Es momento de abrir ya nuestra ventana del cine.
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0: Hola, Carlos, buenas tardes.
1: Buenas tardes, perdona, no me salía la voz.
0: Te he visto entrar un poquito torcido.
1: Sí.
0: ¿Qué te pasa? ¿Qué te pasa, hombre?
1: Pues nada, que anda uno torcido.
0: ¿Lumbalgia, alguna cosa de esta?
1: Sí.
0: Bueno, pero eso
1: ¿tú
0: se
1: sabes,
0: pasa.
1: ¿Sabes?
0: Sí,
1: yo ¿pero cuándo se pasa? ¿Después de morirte?
0: No, pero es un dolor muy invalidante.
1: Es horroroso.
0: Sí, la verdad que sí. Cuando he visto que entrabas, digo, y se ha caído a lo mejor, o te has dado un golpe.
1: Llevo una semana con él. ¿Tú lo has tenido, no?
0: Sí, hace tiempo, sí, sí.
1: Joder, pues...
0: Todo el mundo ha tenido alguna vez.
1: No, no, pero es que no puedes toser, porque si toses se te revuelve todo el organismo.
0: Pero puedes reír, sí.
1: Me río porque me hace gracia, sí, pero mi trabajo me cuesta, Carlos.
0: ¿Sabes quién cumple años hoy?
1: Pues no, exactamente.
0: George Clooney.
1: Ah, ¿y cuántos?
0: 65.
1: Joder, no.
0: Ocho menos de los que cumpliste tú el sábado.
1: Sí.
0: Yo no sé a George Clooney, pero a ti... En los actos del 50 aniversario del país, en el Matadero, ahí hablando con Ruiz Mantilla, te cantaron algo.
2: Cumpleaños feliz con todos.

0: Muchas gracias, Carlos.
1: El momento más chulo.
2: Fue el momento más bonito.
1: Muy bonito.
2: Además,
1: muy...
2: un fragmento, Ricardo Casas tocó un fragmento de la banda sonora del apartamento.
3: Sí, claro, lo tenía todo. Me empezó con la banda sonora del apartamento, que saben que es mi película favorita y tal. Y nada, muy bien, con Mantilla, que es un gran amigo mío, hablo muy bien de todo lo divino y lo humano, de esas personas con las que puedes pasarte horas y riéndote y bien, estuvo bien.
2: Lo divino y lo humano, lo digo por recuperar un fragmento de la conversación que mantuvisteis el otro día, que estuvo muy bien. En lo divino y lo humano incluye episodios a lo mejor oscuros en la trayectoria de alguien o de algo. Por ejemplo, pues, que te censuraron un artículo.
4: Creo que me censuraron un par de artículos y, ¿sabes? Pensándolo bien, tenían razón. Sí, no, yo durante todos esos años, pues la censura siempre ha estado sobre mi cogote, o sea, desde que empecé a escribir. Pero en esta etapa gloriosa para mí, a la que me siento tan agradecido, creo recordar que un par de artículos míos eran un pasoteo, o sea, pero salvaje.
5: Una de esas malas noches.
4: Sí, pues igual amenizada por sustancias y alcohol, y que eso te hace que se te vaya la cabeza así cuando vas colgado, ¿no? Y cuando lo pensé, cuando me dijeron esto no puede salir, dije extrañamente, pues tienen razón.
2: Lo recuerdas eso, ¿eh? Sí, lo recuerdas bien, ¿eh?
3: Pero son las dos únicas veces, pues... Todas las demás, y me llevan censurando 50 años, me pongo de los nervios. Es como asqueroso, porque además siempre obedece a intereses. Esto es ofensivo, esto es mi opinión. Y respondo exclusivamente de ella, ¿no? Pero esa dama asquerosa llamada censura, o sea que la... Lleva conmigo toda la vida. Periodos que no, que están muy tranquilos. Uh-huh. Así. Pero, por ejemplo, en la radio, que llevo infinitos años, nunca me han censurado ni me han sugerido lo que debo decir o lo que no debo decir.
2: No puedo ni imaginarlo.
3: Pero en los periódicos, sí, ha ocurrido.
2: ¿Sabes
3: a qué me estoy... con demasiada frecuencia.
2: ¿Sabes de qué me estoy acordando?
3: Sí.
2: Es que os lo digo porque me lo contaste tú. Que durante un tiempo te quedaste en el país y en la columna que escribes los sábados, que por cierto, la del sábado de Michelle Pfeiffer, ahora la vamos a comentar, y quien te restableció esa columna fue Sol Gallego Díaz.
3: Fue Sol,
2: a la que
3: sí.
2: Hoy, joder, todo el mundo despedimos en con el... muchísima pena, porque
3: sí,
2: es que era...
3: Sí, yo lo siento,
2: tipa,
3: lo
2: verdad.
3: Siento mucho. Fue...
2: Pero fue ella la que te restableció,
3: sí,
2: ¿eh?
3: Ella fue porque el país lo dirigió durante unos años un fulano que se llama Antonio Caño, y... concretamente conmigo, lo primero que hizo al poco tiempo y tal, porque entre otras cosas escribí un artículo en El País hablando del de Pedro J, el periodista que yo conocí, uh-huh. Que era listísimo y muy bueno, ¿no? Y también me censuró a veces, pero no sé. Pero bueno, tenía conmigo, Pedro J. Ramírez cumplió, ¿no? Y me dejó a mi aire, libre, ¿no? Porque yo creo que le venía muy bien lo de decir a alguien que va a la contra de muchas uh-huh. de las cosas que defiende el periódico, pero... Y entonces publiqué una columna hablando de Pedro J. y el tal Antonio Caño, bueno, tenía muchas razones, este fue el pretexto. Me quitó todo lo que hacía en El País, un chat que estuve montones
2: sí,
3: de años
2: sí,
3: haciéndolo,
2: sí,
3: columnas, Babelia, me quitó todo excepto la crítica de cine. No sé cuál era su estrategia, decir, no le he hecho, le mantengo aquí con la... Y cuando Sol Gallego le sustituyó y Joaquín Estefanía, de director adjunto, me devolvieron casi todo el trabajo... Y el dinero que me había quitado el otro también, porque me dejó en la tercera parte mi sueldo. Sol, aparte, me parece, era una persona muy, muy honrada y muy, muy creíble. A mí me gustaba mucho la columna que publicaba
2: sí.
3: Tenía cabeza y carácter y era... era buena tía, muy buena tía. O sea, lo siento muchísimo. Es que me he enterado esta mañana.
2: Sí, bueno, claro, es que ocurrió anoche.
3: Que ha sido repentino. Sí, sí.
2: No. Estaba enferma hace tiempo, lo que pasa es que lo llevaba con mucha discreción.
3: Hacía mucho
2: tiempo. Ella quería que se llevara así con discreción.
3: Que no hablaba con ella, pero lo lamento profundamente.
2: Como todos. Sí. Hablando del país, el sábado, el día de tu cumpleaños, escribiste sobre una actriz que te gusta mucho, Michelle Pfeiffer, a la que has vuelto a ver en una serie de Sky Showtime, que es The Madison.

0: va a ser una temporada sola de 6 capítulos, aunque parece que van a hacer más, y es un spin-off de Yellowstone. Yo, Madison no lo he visto, Yellowstone sí la vi, y nos habla de la vida de una familia rica de Nueva York, que tras una tragedia decide empezar una nueva vida, pues en la montaña rural, digamos.
1: You know, at night,
0: en el rancho.
1: 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And it drives the lady elk crazy.
2: They bugle.
0: The Madison está producida, creada y escrita por Taylor Sheridan, que es, entre otras cosas, guionista de películas como Comanchería y creador de Yellowstone. Comanchería me gustó muchísimo, lo comentamos aquí además. Y la serie de Yellowstone está bien, a mí también me ha gustado. Sí, sí.
3: Pero yo no pensaba en el creador, en Taylor Sheridan.
0: Lo leí.
3: Sí, empecé a verla con mucho miedo, porque Michelle Pfeiffer... no es que solo que me parezca una actriz extraordinaria, va más allá, es una señora que a mí me ha enamorado de verdad. Uh-huh. Desde la pantalla.
0: Sí, sí, es que el cine puede enamorar.
3: Y era todo, la belleza, la sensualidad, el estilo, la elegancia, era prodigiosa. Y además, la protagonista de 3 de las películas más románticas y tristes que he visto nunca.
0: A que, ¿no?, sé por lo menos 2. Venga, empieza tú.
3: Tú dirás.
0: Los Fabulosos Baker Boys.
3: Los Fabulosos Baker Boys, sí.
0: El piano.
3: Una. la otra es La Edad de la Inocencia.
0: Ah, yo iba a decir Las Amistades Peligrosas.
3: Y la tercera sería Las Amistades Peligrosas.
0: Vale, pues entonces estamos bien. Estamos,
3: ¿te acuerdas de ella en las 3,
0: sí,
3: ¿no?
0: Sí, sí,
3: es
0: sí.
3: Es la... Sí. Y que... Digo, son auténticamente románticas.
0: Sí, lo son. Y tristes.
3: Y no tienen
0: y tristes,
3: ninguna...
0: Sobre todo los Fabulosos Baker Boys.
3: ¿No? Un final feliz. Concretamente en Las Amistades Peligrosas, Michelle Pfeiffer muere de amor. Después de haber... Pero que se muere, de verdad.
0: Sí, sí, sí. O sea, que... Es así.
3: Después de ser seducida por un canalla muy atractivo y muy sofisticado, que ha hecho una apuesta con una... Sí. Señora infernal, o sea, de que se la va a ligar y tal, y todo el... Entonces, ver a Michelle Pfeiffer en estas... siempre, ¿no? Pero en estas 3 películas, que a veces me las pongo seguidas, y entro en éxtasis, ¿no? Porque no...
0: Digo, ¿Cuáles serían tus 5?
3: ¿Cómo mira? ¿Cómo se mueve? Sí. ¿Cómo habla?
0: Es que eso además no se entrena, ¿no?
3: No,
0: ¿verdad?
3: No, eso tiene que ser natural.
0: ¿Cuáles,
3: ¿no?,
0: serían tus 5 actrices... Sí, por jugar un 5. Poco esto.
3: Uf,
0: Michelle Pfeiffer, una.
3: En otro registro, Barbara Stanwyck me parece una actriz genial, de comedia todoterreno, ¿no? La Romy Schneider adulta, no sí,
0: la
3: señora que envejece, es otra que me enamora, y empleo el término, la diferencia entre admiración y amor, que el amor es otra cosa. Yo la Romy Schneider de Lo Importante Es Amar, de sus últimas películas, que andaba hecha polvo, ¿no? Y veías que iba a pasar algo muy serio, ¿no? Se suicidó, así. Pero era, una mujer increíble. Llevamos 3, ¿no? Bette Davis, me parece increíble también. Catherine Hepburn, ¿no?
0: ¿Y más modernas?
3: ¿Modernas?
0: ¿Más contemporáneas? No sé.
3: Es que pienso...
0: Meryl Streep.
3: Meryl Streep me parece buenísima, pero Meryl Streep no me enamora.
0: Vale.
3: Me explico,
0: vale,
3: y me parece...
0: Vale. Sí,
3: es imposible ser mejor actriz que Meryl Streep. Y seguro que tengo algunas por ahí, pero es que soy... muy fiel a mi gran amor, o sea, es Michelle Pfeiffer. Y entonces tenía miedo de ver que tiene 68 años, sí. Michelle Pfeiffer. Y
0: igual que decía, yo. Sí, sí, tenemos la misma edad, ya ves.
3: Compartís el año, qué bien. Y me daba miedo verle el rostro operado, que es lo que hacen la inmensa mayoría.
0: Pero no ha hecho, ¿no? ¿O sí? ¿O no? Es que no lo sé.
3: Si
0: es que no he visto esta serie.
3: Lo ha hecho, lo han hecho muy bien.
0: Genial,
3: no se nota. Pero entiendes mi
0: temor. Sí,
3: perfectamente. Espero que ningún carnicero la hermosura es algo pues que tiene caducidad, ¿no? Con los más guapos y guapas, para algunos puede ser una tragedia, ¿no? Y entonces decía, no, que reconozca a Michelle Pfeiffer. Y de acuerdo, es una señora de casi 70 años, pero el encanto, la personalidad permanecen intactas.
0: ¿La serie luego, es chula? ¿La serie es buena?
3: La serie está bien. Pero ya te digo que mi...
0: O sea, es anterior a Yellowstone lo que ocurre, sí. se supone, ¿no?
3: Mi propósito, o sea, solo tengo ojos y oídos para esa mujer.
0: Venga, ya.
3: Maravillosa, sí. Me voy a ver este programa triple, mañana me lo vuelvo a poner. Estas tres que...
0: Venga.
3: Y los fabulosos Baker Boys, me parece... Porque tiene, es comedia también.
0: Sí, pero comedia triste,
3: y un trasfondo terrible, ¿no?
0: Sí,
3: y acaba con diciendo Jeff Bridges y ella diciendo, no sé, igual alguna vez nos volvemos a encontrar por la calle, o no.
0: O no.
3: En las amistades peligrosas la palma de puro dolor, y la edad de la inocencia es una obra maestra. Ahí es la imposibilidad de un amor que existe real debido a las convenciones sociales, a la hipocresía de la aristocracia de Nueva York, creo que es a principios del siglo XX, sí. Bueno, finales del XIX, ¿no?
0: Tantos obstáculos a veces, ¿verdad?
3: Y dices, pues, qué mujer, Michelle Pfeiffer, y qué actriz, ¿no?
0: Venga, estrenos cine para esta semana. A ver, esto que escuchamos no es esta semana. Esto forma parte de la banda sonora de 12 Hombres sin Piedad, porque vamos a hablar ahora de un estreno que tiene mucho que ver con este clásico del cine, del que estuvimos hace poco hablando, por cierto, me acuerdo, Carlos. Es lo nuevo de Jim Sheridan, el director, por ejemplo, de En el nombre del padre, y lleva por título Recreación de un asesinato.
2: More than a quarter of a century has passed since Sophie's body was discovered. The chief suspect stays silent.
0: La película cuenta la deliberación de los 12 miembros de un jurado que deben decidir si un periodista británico es el culpable del asesinato de una cineasta francesa. Más es que está basada en un caso real. En 1997, una periodista francesa, Sophie Toscan Duplantier, exactamente, fue brutalmente asesinada en Irlanda, un crimen que aún no se ha resuelto. Se han publicado libros, se han hecho podcasts, y el propio Sheridan dirigió una serie documental, porque es que la historia no está clara.
4: Ha pasado más de un cuarto de siglo desde que se encontró el cadáver de Sophie. El principal sospechoso guarda silencio.
5: Hay que votar a quien lo considera culpable. ¿De verdad cree usted que es inocente?
6: Sí.
7: ¡Es el asesinato más salvaje que ha habido en este país!
4: Y si aún tienen la mínima duda sobre su culpabilidad, recuerden que dijo, fui yo.
0: ¿Qué te ha parecido la película, Carlos?
3: Pues
0: olvidémonos de 12 hombres sin piedad, eso es otra cosa,
3: no,
0: quiero decir.
3: No puedes olvidarte.
0: Bueno, quiero decir que está ahí.
3: Intenta copiarla.
0: ¿Sí?
3: ¿No? 12 hombres. No, 12 hombres sin piedad es excelente. La
0: volví a ver no hace mucho, además, hace un par o tres de años. Sí,
3: pues
0: sí, la recuerdo perfectamente.
3: Qué compleja y qué profunda, ¿no? Ese juicio que empieza con...
0: Sin muchos adornos, sin nada, blanco y negro,
3: un
0: miradas,
3: señor,
0: planos, gestos...
3: Como muy normal que dice,
0: no
3: estoy de acuerdo con los demás, no lo veo claro. Entonces estoy en contra de declararle culpable ya inicialmente, ¿no? Y la evolución de los miembros del jurado, ¿no? Todo esto presidido, era un guión formidable de Paddy Chayefsky, creo, y la dirigía Lumet, y estaba Henry Fonda, que siempre estaba increíble.
0: No falla nunca. ¿No?
3: Pero aquí la imagen de ese hombre justo, racional, templado, valiente, pero sin aspavientos, ¿no? Que simplemente quiere defender lo que cree, en contra de la opinión de todos los demás, y que va convenciendo a muchos de ellos, ¿no? Aquí el esquema lo copia absolutamente, pero es un desastre. O sea, ni te crees la historia de este de este asesino, ni la evolución de los personajes del jurado. Me parece todo como un disparate y me sobresalto porque la dirige Gene Sheridan, que es un señor que ha hecho películas que a mí me parecen que están muy bien, como Mi pie izquierdo, En el nombre del padre, de Bosser, dos, sí, ¿no? Sí. Y dice, la firma con otro, ¿no? Y digo, ¿qué habrá puesto Sheridan? Yo creo que nada, ¿no? Viendo su filmografía. Y que habrá aportado el otro, porque es el guión es un disparate, no te crees a los personajes, ni sus diálogos, ni las interpretaciones, ni... Solo tiene una virtud para mí, es que me ha alarmado de lo mala que me ha parecido, ¿no? Y la única virtud es que dura 90 minutos, así, en esta época de duraciones interminables de las películas, y dices, vale, se acabó, me voy para mi casa corriendo. Vaya. Pero una decepción, recreación de un asesinato. Pero repito, hay algo raro ahí en la codirección de Sheridan con otro. Dices, ¿qué ha aportado él? ¿Qué ha hecho el otro? Llena de primeros planos del jurado, pero todo el rato, ¿no? Viendo los caretos en primeros planos. Y
0: vamos, que no te ha gustado.
3: Sabes que la cámara se puede mover ver, para narrar una historia. No, me ha parecido tremenda. Sí.
0: Te voy a recomendar, y lo voy a recomendar a los oyentes, porque el otro día la fui a ver y fue para mí una gratísima sorpresa, una película que es en clave de comedia, ¿eh? Que parte de lo de 12 hombres sin piedad, porque es la deliberación de un jurado. Uh-huh. La película se llama Los Justos. Ya está en el cine.
3: Me suena, es
0: un director, se llama, es española, es de Jorge Lara, tiene en el reparto a Carmen Machi, a Vito Sanz, a ese actor argentino Marcelo Subioto, tan bueno. Bueno, son 9 integrantes de un jurado. Y tienen que juzgar a un corrupto, pero un corrupto de manual, en España, con todo. La película empieza con un plano de una rata paseando por la ciudad de la justicia. Y luego va evolucionando, son 9 hombres que entran, bueno, diciendo esto está claro y tal, no sé qué. Bueno, ingeniosa, original, divertida y con cosita de fondo que tiene, ¿eh? Todos tenemos unos principios inamovibles hasta que un día dejan de serlo.
3: Yeah.
0: Pero una sorpresa muy grata, no pretende imitar nada ni tal, simplemente evoca. Claro, es imposible hacer una película sobre un jurado, aunque sea la de Clint Eastwood, no acordarse de 12 hombres sin piedad.
3: Sí.
0: Pero de verdad que me gustó muchísimo, Los Justos. De verdad, te la recomiendo.
3: Si es que no me entero de lo que no informan.
0: Y dura 89 minutos.
3: Así también.
0: Sí, igual. Igual que la otra.
3: Ah, pues voy a intentar
0: Los Justos
3: esta semana y la comentamos.
0: Ya la comentamos.
3: No, te veo como entusiasmado.
0: Sí,
3: Carlos,
0: porque lo pasé muy bien, porque éramos 5 personas en el cine, el lunes.
3: Siempre me cuentas cuando vas al cine, éramos 3, éramos 4.
0: Bueno, y alguna vez también, según qué día vas, está lleno, porque es martes o el día del espectador y tal, pero concretamente este lunes éramos 5.
3: Uh-huh.
0: Pero, de verdad, Los Justos, que es que pasas un rato y dices, joder,
3: el director... ¿Tiene más películas?
0: No lo sé, no lo sé. Jorge Lara, no lo conozco. No lo conozco. Carmen Machi está como siempre. Vito Sanz le pegaría con la mano abierta de la rabia que da cuando hacía la serie de Vergüenza con Javier Gutiérrez, ¿te acuerdas?
3: Sí.
0: O sea, un actor buenísimo. Y todos los otros, es que están todos muy bien.
3: Qué bien.
0: Están todos muy bien, ya lo verás.
3: Pues sí, voy a recuperarla y te lo comento.
0: Venga, y luego que sepáis, oyentes de La Ventana, que dentro de unos minutos vamos a asistir a un estreno musical... Vamos, pero de altísimo postín. Pero antes hay que cerrar esta ventana del cine.

0: encanta, Manolo Tena.
1: Oh. Manolo Tena, que era muy bueno. Como rockero en baladas
0: y letras,
1: tenía
0: muy buenas.
1: Letras importantes. Y yo concretamente esta canción me encanta. Y he decidido no preguntar a nadie qué te pasa.
0: Yo te lo he preguntado solo llegar.
1: Pero la es buenísima la letra.
0: Ya lo creo.
1: Y yo no sé qué contestar, ¿no?

0: Qué gusto escuchar juntos buena música, ¿verdad? Siempre.
1: Sí, es.
0: Es de las cosas más bonitas que hay en la vida.
1: Enorme.
0: Pues vamos a estrenar una cosa ahora que te va a gustar, ¿eh? Y va a sorprender a los oyentes.
1: ¿Un podcast?
0: ¿O? No. Vamos a estrenar una canción.
1: ¿Una canción?
0: Pero una canción...
1: Que no se ha oído nunca.
0: No se ha escuchado nunca. Muy especial. De dos personas muy especiales. Muy buenas cada uno en lo suyo. Que inopinadamente se han juntado para hacer esto que escucharemos dentro de un momentito. De momento pues acabamos con Manolo Tena.
1: Estoy pendiente.
0: Estate pendiente. Cuídate mucho,
1: sí,
0: guapo.
1: Sí, y tú también.

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13: A ver, faltan 23 minutos para que sean las 7 de la tarde, las 6 en Canarias. Ya sé que he creado una cierta expectación en esta conversación con Carlos Boyero, diciendo que es verdad que vamos a asistir al estreno mundial de una canción muy, muy, muy especial. A ver, hay quien dice que los caminos del Señor son inescrutables. Es verdad, hay gente que lo dice. Yo prefiero otra sentencia. Prefiero decir y pensar, porque lo creo, que las conexiones de la música son prácticamente infinitas. Por ejemplo, ¿qué tendrá que ver esto

que tendrá que ver el rock, la caña, el salto, el júbilo, con esta otra tonalidad sosegada, calmada, tierna, íntima. Bueno, tienen un punto en común, que son canciones. Esto es la música, y además es música hecha por dos personas muy especiales, muy grandes, que son Silvio Rodríguez y Alejo Stivel, que dices, ostras, y estos dos, bueno, pues se han reunido, han compuesto juntos su primera canción, y no solo eso, es la primera vez que Silvio interpreta algo que suena rock. Es rock lento, y lo vamos a escuchar. Se estrena el viernes, se titula Déjame en paz, y hoy, ahora, la presentamos en La Ventana.

0: Alejo Stivel, buenas tardes, amigo.
1: Buenas tardes, Carlos.
0: Gracias por tu generosidad, felicidades. No sé por dónde empezar. ¿A quién se le ocurrió esto?
1: Muchas gracias por invitarme a estrenar mi canción que me hace tanta ilusión. O sea, no sabes la emoción que siento.
0: Se te ha puesto carita, ¿eh? Es que se te ha puesto carita.
1: Es que para mí es como si me llama Bob Dylan y me dice, ¿quieres componer y cantar una canción juntos? O sea, yo hasta hace unos años decía, Silvio Rodríguez, probablemente el mejor compositor, cantante, artista musical de habla hispana. Hace unos años quité lo de habla hispana ya, no lo digo más, porque creo que está al nivel de Dylan o de Paul Simon o de cualquiera de los grandes de anglosajones, que no tenemos por qué
0: posicionarnos. Para nada.
1: Y la verdad que estoy completamente arrebatado de emoción.
0: ¿Pero cómo surge esto, Alejo? ¿Cómo? A ver, ¿quién llama a quién? De repente en una comida, yo qué sé, ¿cómo surge esto?
1: Exactamente.
0: ¿En una comida?
1: En una comida, sí. Yo lo conozco a Silvio hace muchos años. Más de los que pueda recordar. Y cada tanto, si yo voy a La Habana o si él viene aquí, pues no solemos ver. Entonces hace como un año él vino, fuimos a comer y charlando, yo le propuse algo que nunca le había dicho, no había atrevido nunca, que es que si me dejaba producirle una canción. Y él me dijo, uy, yo es que me produzco solo hace mucho y decido, tomo mis propias decisiones.
0: No voy a cambiar ahora.
1: No quieres producirme, te aseguro que no quieres producirme una canción. Pero, ¿por qué no componemos una canción juntos? Y yo se me atragantó la comida y le dije, a ver, espera, repítemelo porque me parece que oí mal. Creo que, no sé qué, lo que me dijiste. No, si quieres componer una canción juntos. Pues mucho mejor que producirte.
0: ¿Y cómo se reparten ahí los papeles?
1: Entonces,
0: Alejo,
1: bueno, le digo, ¿cómo hacemos? Porque él viene unos días, se vuelve.
0: Sí.
1: Me dijo, vale, por WhatsApp. Nosotros nos comunicamos por WhatsApp. Y entonces me dijo, yo te mando ideas, tú me mandas ideas. Yo le mandé una idea, no hubo devolución. Y él me manda directamente una letra, que es esto que dice el título, viene un archivo, y entonces pone el título, Déjame en paz. Y yo antes de abrirlo dije, ¿a quién le estará dedicando esto?
0: Esto no pinta bien.
1: Muy agresivo, ¿no? Me chirrió un poco. Y cuando abro, pone, déjame en paz, conciencia. Este hombre no da puntada sin hilo.
0: Hay que tener paciencia con esta sombra.
1: No, fabuloso. O sea, ahí empecé un calvario.
0: ¿Cuánto habéis tardado?
1: Bueno, yo, he tardado yo, él no.
0: ¿Cuánto?
1: Pues tardé, no sé si 6 meses o 7, y 20 melodías que están en mi móvil, que yo las iba cantando y decía, no, esta es una porquería, no sirve. Hacía otra, esta es otra porquería, no sirve. O sea, la exigencia de ponerle música a una letra de Silvio Rodríguez casi que me anulaba. Yo en un momento pensé que no iba a ser capaz de hacerlo. Y ya cuando me tenía que poner un día decía, es que tengo que hacerla para mandársela, va a pensar que no me interesa. Y me ponía y claro, era como esa sensación que deben tener los estudiantes de derecho cuando tienen un examen de derecho penal 3, por ejemplo, y decir, oh, joder, tengo que ponerme a estudiar porque viene el examen. Yo me angustiaba.
0: Pero es verdad que había un precedente, y yo lo conozco, y a lo mejor a algunos oyentes no les suena y a otros sí. Tú ya te atreviste con una canción, te atreviste con Ojalá.
1: Sí.

el aire que desprende la letra, la canción, el aire que desprende la voz de Silvio. Y claro, un día hace unos años te compras un CD, hostia, y te encuentras con esto otro.

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1: ¿Qué dijo Silvia al escuchar esto?
2: Bueno, ese fue otro momento, porque yo la grabé y dije, necesito la bendición.
1: Claro.
2: Si no, no la voy a editar. Y entonces se la mandé. Y yo no sabía, estaba de gira él. Entonces no vio el mail por varios días. Y yo decía, está pensando cómo decirme, vaya mierda hiciste con mi canción, la has destrozado, te pido por favor que nunca vea la luz esto. Y no sabe cómo decírmelo porque sé que me tiene cariño. Entonces está buscando los eufemismos. Y a los 20 días recibo un mail diciéndome, perdón Alejo, que estaba de gira, no lo vi el mail y me encanta la versión, fabulosa, gracias. Y además me dijo, te escribo un texto, que en el disco viene un texto fantástico, que si lo tuviéramos por ahí te lo leería, porque hizo como una poesía que la metí en el librito del CD. Sí, sí, sí. Una maravilla. Así que, bueno, en este caso, con esta, yo también tenía la opción de hacer una música más, un poco más en su estilo, con guitarras españolas, más así, o hacerla en mi estilo, ¿no? Y arriesgué un poco porque me salió eso. Entonces dije, no, voy a hacer lo que me salió y mandárselo. Pero decía, igual me dice, qué bonita canción, pero yo no me siento cómodo en esto, ¿no? Y su respuesta fue en WhatsApp, me gusta el rock and roll. Y la cantó.
1: Claro.
2: Y bueno, increíble.
1: Es que claro, llegados a este punto, la pregunta, no solo para musicólogos, sino para siempre oyentes y aficionados a la música y a rockeros, es decir, ¿el rock lo puede destilar todo? O prácticamente todo, porque en ese mismo disco de hace unos años, en ese mismo, yo digo CD porque me compré el CD, sí. En ese hay otra prueba, en fin, clarísima. Estamos hablando de Silvio Rodríguez, vale, pues hablemos de Serrat. Hoy puede ser un gran día, Serrat, esa luminosidad, esa cosa. Pasado por el tamiz del rock, coño, pues también suena.

0: buenísima. Está, bueno, a mí me parece buenísima.
1: Bueno,
0: es
1: además
0: que, es, yo es otra canción.
1: Yo nunca había tenido ocasión de oírla con los coros de Carlos Francino.
0: Coros discretos.
1: Bueno, pero están ahí haciendo una armonía.
0: Coros discretos. Oye, volvamos a la canción que presentamos hoy. Todo rock lento. ¿Cómo grabasteis?
1: Bueno, la grabé yo aquí en Madrid, ¿sí?, con mi banda. Julián Kanevsky, Javi Quintana, Chilo, Manuel del Campo y David Salvador. Lo mezcló Lucas Piedra Cueva, un gran máster en la mesa de mezclas. Y se lo mandé el día 6 de enero de Regalo de Reyes.
0: ¡Hombre!
1: Y la grabé el 30 de diciembre, o sea, porque fue ya cuando vi que la canción funcionaba, porque yo no continué la historia, pero en un momento dado me fui a hacer una maqueta con lo que tenía en el teléfono y no había nada que me gustara. Y a 120 kilómetros por hora en la carretera de La Coruña, yendo a Galapagar, al estudio a hacer la maqueta, se me ocurrió otra melodía que la grabé ahí con el teléfono y cuando llegué...
0: ¿Y esa es?
1: Esa, después de 8 meses, joder, la que hice 15 minutos antes es esta. Y entonces se la mandé. Y eso, nada, bueno, me dijo eso, me gusta el rock and roll, está buenísima, me encanta. Y la cantó, y me mandó la voz grabada de allí. La puse, la mezclé, la retoqué un poco más, no sé qué, le agregué unas cuerdas que vienen a, después, me gustaría oír esa parte,
0: sí,
1: que,
0: sí,
1: la parte del medio, que hice un arreglo de cuerdas del cual estoy muy orgulloso. Y que en el vídeo está buenísimo porque nos quedamos como dos.
0: El vídeo, tenemos que hablar del vídeo.
1: Ahora hablamos del vídeo.
0: Por favor.
1: Sí. Y entonces se la mandé ya terminada. Y a ver, dije, a ver qué le parece, si quiere retocar algo, no sé qué. Y la respuesta es, no sé si conoces un poco el argot cubano, pero me pone,

0: Silvio Rodríguez, ¿qué pensará de todo esto?
1: Conozco a Alejo Stivel desde que él era prácticamente un niño. Fui amigo de su mamá y admirador de su padre de crianza. En fin, después lo seguí con aquel grupo que tenía llamado Tequila, que tuvo tanto éxito. En fin, después se ha convertido en un productor extraordinario, ha producido discos de gran trascendencia y ha compuesto, ha hecho conciertos, actividades de muchos tipos. Y ahora nada, nos dio por hacer esta canción juntos. Es más de él que mía. Yo le agradezco que me haya dejado poner algunos pensamientos, algunas palabritas ahí en esta obra que es más de él que mía. Y le agradezco mucho que me haya invitado.
0: Pues ya hemos cerrado el círculo. Qué maravilla, Alejo.
2: Increíble. Como cualquier pecado, como cualquiera lo asumo, ni más ni menos que humano, ni menos ni más que uno.
0: O sea, déjame recomendar a la gente, por favor, que busque el vídeo. ¿Se puede ver ya?
2: No, el viernes a las 00 horas, o sea, mañana a las 00 horas de la noche, pueden ver el vídeo en YouTube y la canción en todas las plataformas de audio.
0: Y una canción de Silvio Rodríguez que hemos escuchado al comienzo de esta conversación, que se titula Unicornio. Lo dejo ahí como pista para que alguien pueda imaginar por las calles de Madrid un animal imaginario, mágico, mítico, mitológico, como ese.
2: Bueno, sabes que el vídeo, no sé si viste al final, que hay un pequeño guiño que sale un unicornio.
0: Sí, claro, claro. A eso me refiero.
2: El vídeo pasó lo siguiente. Yo le dije, Silvio, tenemos que tener un soporte audiovisual de eso.
0: Sí, sí.
2: Dijo, ni de coño, yo no hago vídeos. Claro, él está en otro nivel y él, si quieres oírlo, vete y óyelo cantar, ¿no? O sea, que es lo suyo. Y digo, ya, pero es que...
0: El vídeo es maravilloso.
2: Sin un vídeo, ¿qué hago? Búscate la vida, me dijo.
0: Y lo has hecho.
2: Y entonces me busqué la vida y le dije, ¿me dejas hacer uno con IA?
0: Y me dijo, 100% inteligencia artificial.
2: Y entonces me dijo, bueno, pero después antes de sacarlo, muéstramelo, ¿no? Para ver qué, lógico, a ver qué vas a hacer. Y entonces lo hice, se lo mandé, estuvimos 2 meses con el vídeo, lo dirigió Leandro Raposo, que es un genio del audiovisual, y con una productora de Barcelona que se llama Cósmico. Y bueno, y la verdad que le encantó. Así que
0: el vídeo es sensacional.
2: Sí,
0: lo
2: la verdad que es muy poético, muy es fantástico, la verdad.
0: Alejo Stivel, déjame en paz. Quiero... Pero no a mí, sino que es el título de la canción.
2: Sí, yo la verdad que esto no es un sueño hecho realidad, porque nunca soñé con componer y cantar con Silvio. Así que es algo mucho más que un sueño.
0: Cuídate mucho, amigo.
2: Gracias por traerme.
0: Chao. Adiós.

0: techo. Bueno, ha estado en Hora 25 hasta
1: nada.
0: Pero es que os la llamamos para una tertulia que hicimos sobre las mujeres que cubrieron la transición.
1: Es verdad.
0: La periodistas.
1: Sí, hace mucho menos, sí.
0: Y ella ya, que siempre nos ha atendido amabilísimamente, ya dijo que no podía estar. Pero bueno, qué gusto escucharla, ¿verdad?
1: Sí, la verdad es que sí.
0: Pues ayer una de las cosas que más me impresionaron, y bueno, el faro es mirada, pero me interesa de vez en cuando mirar al pasado para evitar que se repitan las cosas de la historia en el futuro. Entrevistamos a Judy Miralles. Ella es nieta y bisnieta de José Gea, que es uno de los prisioneros de Mauthausen. Entonces es que, de verdad, de vez en cuando revisar la memoria, esto es lo que le contaba a su abuelo.
2: Sí que tanto mi abuelo como otros deportados coinciden en el relato de cuando llegan a Mauthausen, que ellos van totalmente hacinados en los vagones, no tenían espacio ni para agacharse. Si te agachabas ya no podías volver a ponerte de pie. Una vez bajan de los vagones del tren, son formados en fila, y mi abuelo decía que cuando se abrió el portalón, pues fue como echar un vistazo al infierno, porque eran cadáveres que andaban. Además de recordar, sobre todo, cómo crujía la nieve bajo tantos cientos y miles de pies, mi abuelo decía que Mauthausen parecía un campo de amapolas en la zona de la cantera por las gotas de sangre que caían de los presos.
1: Es muy importante lo de la memoria. Alejo Stivel sabe también muy bien que hay que recordar lo que pasó en determinados momentos de la historia.
0: Antes
1: hemos estado hablando con él y él tiene una historia personal que hemos contado alguna vez. Que lo subraya la importancia.
0: Es importante, como hoy es el faro mirada, pues no vinculamos con el faro de ayer al faro de esta noche.
1: No hay que mirar atrás,
0: hay que mirar.
3: Hay que repetirlo constantemente.
1: Exacto, ¿no? Y antes de pasar una página, habérsela leído.
3: Sí, nunca es demasiado que se repita.
1: Simplemente es eso.
0: Exacto.
1: Pues nada, así que el faro
0: esta tarde
1: esta noche.
0: Nos miramos en el faro.
1: Muy bien,
0: adiós,
1: Mara,
0: chao, encantada, Alejo.
1: Hasta luego, chao.
3: Adiós, Mara.
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0: Y ahora encendemos como cada tarde un par de minutos la luz del faro. Mara Torres, buenas tardes.
1: Hola, ¿qué tal? Buenas tardes.
0: Estreno mundial, acabamos de estrenar una canción.
1: Sí, me ha dado mucho gusto descubrirla. He sido muy fan de Silvio y soy de Alejo también, así que una maravilla.
0: Hoy anoche escuchar el Faro, la entrevista con Sol Gallego Díaz, qué bien.
1: Sí, sí, sí.
0: Qué emoción, año y medio hacía solo de Santos, fue en el 23,
1: muy poco.
0: ¿No? Sí.

0: Son las 7 de la tarde, a las 6 en Canarias. A partir de esta hora está prevista una reunión entre representantes del Gobierno Central y el Gobierno de Canarias para hacer seguimiento de la crisis por el crucero a bordo del cual se declaró un brote de antivirus. Aymar Breto, buenas tardes.
1: ¿Qué tal, Carla? Sí, el Gobierno lo que ha hecho ya ha sido reunirse con las distintas comunidades autónomas para que cada una ponga a punto las unidades de aislamiento de alto nivel que tienen por si fuera necesario utilizarlas. Mariola Lourido.
2: El Ministerio de Sanidad y la Dirección General de Protección Civil se reúnen a esta hora con el Gobierno de Canarias. El objetivo es coordinar y evaluar la situación y ultimar todo el operativo sanitario y logístico ante la llegada del crucero Ondius al puerto de Granadilla en Tenerife. Previamente, Sanidad y las comunidades han celebrado una reunión técnica para comprobar si tienen operativas todas esas unidades de aislamiento y tratamiento de alto nivel. Hasta ayer, Canarias, que tiene una, pues no la tenía preparada, según la ministra Mónica García.
3: El Hospital Universitario Nuestra Señora de la Candelaria de Tenerife tiene una unidad UATAM, que ayer nos dijo el gobierno canario que no la tenían disponible todavía, que la tendrían disponible en 24 o 48 horas.
2: En España hay 18 unidades en hospitales de 6 comunidades, donde más en el Gómez Ulla, 7, es el hospital militar a donde serán trasladados, como sabes, Aymar, los 14 españoles del crucero en cuanto lleguen a España, y allí van a realizar la cuarentena.
1: Y lo que va a pasar en las próximas horas es que va a despegar desde Canarias hacia Países Bajos el avión que está trasladando a 2 de los infectados del barco, los que están llevando desde Cabo Verde hasta Países Bajos. Bueno, pues ese avión ha tenido que aterrizar momentáneamente en Canarias. En un primer momento se había informado que era para repostar, pero no, ha aterrizado porque tenía estropeada una burbuja de aislamiento de un paciente y han parado para arreglarla. El juez de la Audiencia Nacional, Ismael Moreno, envía a prisión a los 23 detenidos del barco que transportaba el mayor alijo de cocaína interceptado hasta hoy, 30 toneladas. Javier Bañuelos.
4: ¿Qué tal? Buenas tardes. Sí, todos están ya en prisión. El riesgo de fuga era muy alto porque los 23 detenidos están relacionados con el que podría ser el mayor alijo de cocaína incautado en España y uno de los más grandes de toda Europa, un alijo que podría acercarse a las 30 toneladas de droga. Estaban escondidas en las tripas del barco Arconian, interceptado hace días al sur de Canarias. La Guardia Civil sospecha que detrás está la Mocromafia. De hecho, en el interior de este buque se encontraron varias armas de guerra. El carguero con bandera de Islas Comores salió hace días de Sierra Leona y tenía como destino Libia.
1: Deportes, Cristina Soto, buenas tardes.
5: Hola, ¿qué tal? El Rayo Vallecano es el único equipo español que sigue en una competición europea. Mañana jugará el partido de vuelta de las semifinales de la Conference contra el Estrasburgo, donde defenderá el 1-0 de Vallecas. Acaba de hablar en la previa el entrenador Íñigo Pérez.
6: No puedo prometer el resultado de mañana, no puedo prometer que vayamos a estar en Leipzig, y creo que sí podemos prometer ser fieles y servidores al proceso que nos ha traído hasta aquí.
5: El Rayo, que quiere alcanzar su primera final europea mañana a las 9 de la noche.
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0: Hoy segundo capítulo de una de las páginas más rocambolescas y más nefastas también de nuestra historia, las conocidas como abdicaciones de Bayona. Bueno, habría que ponerles, yo creo, algún calificativo, ¿no? Nieves, buenas tardes.
8: Buenas tardes.
0: No sé, extravagantes, vergonzosas,
8: estrafalarias,
0: porque claro, payasas. La cosa es como, joder, ¿cómo se puede entregar la titularidad, el mando de un país así por la cara? ¿Qué es lo que hizo Fernando VII? Al que en el capítulo anterior, recuerdo, dejamos camino de Bayona ante el estupor del propio Napoleón, que ya no daba crédito.
8: Ni él. Sí, mira, prometí lo primero leer la increíble respuesta de Fernando VII a Napoleón, esa que lo dejó estupefacto, porque Napoleón le había puesto a parir, lo llamó casi mentiroso, traidor. Pero el más tuerzo escribió desde Vitoria el 18 de abril lo siguiente: «Señor, mi hermano, he recibido con la mayor satisfacción la carta de vuestra majestad imperial. la confianza que vuestra majestad me inspira y mi deseo de hacerle ver que la abdicación del rey mi padre a mi favor fue efecto de un puro movimiento suyo, me ha decidido a pasar inmediatamente a Bayona. Pienso, pues, salir mañana por la mañana para Irún y trasladarme a la casa de campo en la que se halla vuestra majestad imperial. Pues, Napoleón leyó esto y exclamó, dijo, ¿cómo? ¿Que viene aquí? Era absolutamente increíble. No solo que el mastuerzo se metiera él solito en la boca del lobo, sino que siguiera insistiendo en que la abdicación de Carlos IV había sido voluntaria, ¿no? Empezando porque Napoleón se estaba carteando también con Carlos IV y estaba perfectamente al tanto de la insurrección de Aranjuez, del golpe de Estado, la detención de Godoy, el destronamiento de su padre, la abdicación forzosa, y el tonto de Fernando VII insistiendo en que todo había sido voluntario. Pues claro, como cuando Juan Carlos abdicó en Felipe. Pues todo totalmente voluntario. Vamos, hombre, no suelta voluntariamente un Borbón el negocio del trono ni harto vino.

0: canción, pero bueno, sigamos, va. Oye, pero ¿cómo es posible, primero, que Fernando VII no sospechara que Napoleón tenía todos los detalles de la abdicación forzada, que ya sabía, conocía la película? Y segundo, ¿cómo pensaba convencerle de que había sido voluntaria, verdad?
1: Es que es inconcebible, no se entiende. Pues a este rey es al que aclamó y reclamó el pueblo español. Siempre lo digo, para conocer con más detalle a este impresentable y a su familia, recurran al libro del historiador Emilio Laparra, que se titula Fernando VII, un rey deseado y detestado. El plan de este mastuerzo para convencer a Napoleón era igualmente estúpido. Pretendía que su padre le entregara una carta, Carlos IV, a Fernando VII, aceptando que había abdicado en su hijo Fernando voluntariamente. Y a la vez le decía Fernando a su padre, a Carlos IV, que se preparara para viajar, porque eso mismo tendría que decírselo a Napoleón en su cara. Y además, había que ir a recibir con buen talante al emperador cuando entrara en España. Claro, esto se lo pide Fernando a su padre cuando todavía creía que Napoleón iba a pasar a España y se iban a encontrar en Burgos, ¿te acuerdas? Para compartir una morcilla.
0: Sí, sí.
1: Efectivamente, Carlos IV y la reina María Luisa se dispusieron a viajar en los carruajes que les puso Fernando VII. Pero puesto que el encuentro no se produjo en Burgos ni en Vitoria, y que Fernando VII entró él solito y contra todo pronóstico en Francia camino de Bayona, también Carlos IV continuó camino de Bayona, porque el objetivo de los dos reyes que tenía España en esos momentos era llegar hasta los mismísimos pies de Napoleón y rogarle que confirmara a uno de los dos en el trono de España.
0: A uno, claro.
1: Claro. Fernando creía que iba a ser él, porque Carlos IV así lo aceptaría. Y Carlos IV creía que sería él, porque ya le habían dicho que Napoleón a Fernando no lo iba a reconocer.
0: Y el único que sabía lo que de verdad iba a ocurrir, pues era Napoleón, ¿no? Que tenía todas las cartas en la mano y podía repartir como le diera la gana.
1: Es que esto es un chiste, de verdad. Napoleón fue un genio militar, estratégico, político, le perdió la ambición y la vanidad, pero era listo como el hambre y nunca pudo imaginar, pese a toda su experiencia, que aquellos estúpidos borbones le dieran todas las facilidades sin mover un dedo. O sea, le entregaron España y se entregaron ellos. El caso es que, tal y como anunció, Fernando VII salió de Vitoria, camino de Irún, sorteando encima una manifestación de vitorianos que, cuando se enteraron de que iba camino de Francia, salieron a intentar detenerlo.
0: Lo querían parar.
1: Claro, diciendo, claro. ¿Pero dónde vas? O sea, pero si está ya todo más claro que el agua. Y el mastuerzo insistía, abro comillas, el encuentro con su aliado, el emperador, tendría las más felices consecuencias. Esto decía. Bueno, el 20 de abril atravesó Fernando VII la frontera con Francia. Y oye, qué raro, allí no había nadie relevante para recibirle. Solo había tropas que rodearon el carruaje. A ver, ¿eso era un séquito o eso era la escolta para un prisionero? Y cuando llegó al primer pueblo, ya pudo decir eso de uy, uy, uy, ¿qué está pasando aquí? Porque habían puesto un arco del triunfo para recibir a Fernando VII con esta leyenda que decía,
0: a ver,
1: quien hace y deshace reyes es más que rey. Napoleón ya le estaba dando un mensaje: soy el emperador y aquí mando yo. Cuando Fernando VII llegó a Bayona, ya iba con el culillo apretado y encima le metieron en un alojamiento, en fin, bueno, que eso, bueno, pues era una cosa absolutamente normalita, eso no era para un rey, pero ahí se iban a alojar él y su hermano, Carlos María Isidro, que había llegado a Bayona el día anterior. El mismo día de la llegada de Fernando VII a Bayona, Napoleón le comunicó, después de unos cuantos abrazos y saludos formales, que su decisión irrevocable era destronar a la dinastía Borbón e instalar la suya.
0: O sea, ni el uno ni el otro.
1: Claro. Ahora, el estupefacto era el mastuerzo.

0: We got your disease.
1: Bienvenido a la jungla, efectivamente. Oye, y a todo esto, Carlos IV, ¿por dónde iba? Y Godoy, ¿qué fue de él?
2: Iban llegando todos, como borreguitos. Carlos IV estaba de camino a Bayona por su lado, con los carruajes que le había puesto Fernando VII, y a Godoy lo llevaban los franceses por otro. Ya contamos que Napoleón lo necesitaba a Godoy también en Bayona porque controlaría a Carlos, porque controlaba a Carlos IV, porque lo comía de su mano y además porque pondría, le servía para poner de los nervios a Fernando VII porque lo odiaba y además porque Godoy era el más espabilado de todos. Precisamente Carlos IV le hizo llegar una carta a Godoy diciéndole: incomparable amigo Manuel, mañana emprenderemos el viaje al encuentro del emperador y allí concertaremos todo cuanto podamos para ti, con tal de que nos deje vivir juntos hasta la muerte, pues nosotros siempre seremos tus invariables amigos y nos sacrificaremos por ti, como tú te has sacrificado por nosotros. ¿No? Esto parece que escribió un niño de 14 años, por favor. ¿Alguien cree que Fernando VII intentó avisar a su padre de alguna manera, porque podía hacerlo, para que no cruzara la frontera, para que no llegara a Bayona porque era una trampa? Pues no. Le escribió, pero le contaba banalidades, que había visto al emperador, que Bayona era muy bonito, que los mejillones al pimentón allí están muy ricos, pero no le dijo: no vengas, que quiere eliminar a la dinastía. Por eso llegan Godoy por un lado y los reyes por otro a Bayona a ciegas, sin imaginar lo que les espera.
1: Oye, una cosa, a ver, que yo me sitúe del capítulo anterior. De todo esto que estaba ocurriendo, ¿estaba enterada aquella junta de gobierno que Fernando VII dejó en Madrid? Porque a todo eso en Madrid, ¿qué ocurría mientras ellos iban de viaje? ¿No? Es que
2: claro,
1: hay que tenerlo todo ahí.
2: Claro, es que todo esto es propio del teatro del absurdo. Todavía estando en Vitoria, Fernando VII recibió desde Madrid un informe de su junta de gobierno.
1: Que le avisaba,
2: diciendo,
1: ¿no?
2: Claro, le decían: a ver, señor Majestad Mastuerza, que nos estamos debilitando por momentos, que los franceses están ocupando todos los puntos estratégicos del territorio, que les estamos dando toda nuestra pólvora y nuestro plomo, según las órdenes que habían dado los borbones. Están agotando las rentas del erario. Se están acabando hasta los croissants, por favor. Y se comportan como conquistadores, no como aliados. Esto lo lee Fernando VII en Vitoria. Y pese a eso, seguía lamiéndole las botas a Napoleón y responde a la Junta de Gobierno que no se preocupen, que sigan el plan previsto, que él va a encontrarse con Napoleón en Francia para, abro comillas, estrechar los vínculos que unen ambas monarquías. Y que esa Junta de Gobierno le diga a los vasallos que desechen todos los temores y recelos infundados con que la ignorancia y la malevolencia intentan inquietarles. Le dicen que aguarden tranquilos, y que esperen su pronta vuelta. Fernando VII era especialista en desconcertar a todo el mundo.
1: Ya.
2: O sea, desconcertaba a su gobierno, a su familia, a Napoleón, a los enemigos. Cuando, estando ya cautivo en Bayona, hizo llegar otra carta a la Junta de Gobierno, el tono ya era otro, claro. Ahí ya admitía que lo que pretendía Napoleón era peor de lo imaginado, porque no quería que reinara ningún Borbón. Pero, y esto vuelve a ser increíble, ¿cómo, abro comillas, el rey se halla en poder del emperador y no es posible tomar resolución alguna sin comprometer su propia seguridad, que no se altere lo más mínimo la tranquilidad pública, pues al menor asomo de insurrección peligraba mucho la seguridad del rey?
1: Coño, pues blanco y en botella, ¿no? A Fernando VII lo de la invasión napoleónica, bueno, le podía inquietar más o menos, pero lo que le preocupaba de verdad, en fin, ya casi hasta puedo entenderlo, ¿eh?
2: Claro.
1: Es su propia seguridad, cuando vio que estaba ahí pringado.
2: Claro. Se entiende ahora por qué todo el hipócrita ejército español, salvo cuatro pringados, permaneció acuartelado y sin mover un dedo contra los franceses, ni salió a defender.
1: El 2 de mayo.
2: Ah, claro. Esa payasada que ha vuelto a celebrarse hace poco, porque esto no tiene otra explicación que el payaso. Porque es que la orden era no mover un dedo. Claro. Por eso acabaron fusilados 400 madrileños pringados, mientras el gobierno, el ejército, los políticos y el rey se rascaban la barriga. Y ahora esos militares traidores se plantan el uniforme y se van a celebrar la payasada que monta la Comunidad de Madrid, aprovechando que los madrileños no tienen ni repajolera idea de lo que están celebrando. Godoy llegó a Francia el 26 de abril y Carlos IV entró en Bayona el día 30. 10 días después que el Mastuerzo. Y Napoleón, para darle otro guantazo con la mano abierta a Fernando, le dedicó a Carlos IV un recibimiento de rey, con repique de campanas, con escolta, homenajes, atenciones, besamanos, y alojaron a los reyes en el Palacio del Gobierno, mientras el Mastuerzo ni tuvo recibimiento y permanecía alojado en una casa cutre. Napoleón le estaba dando el trato que merecía ese rey traicionero, golpista y miserable, y que nunca supieron darle los españoles. Y en cambio, dado el recibimiento que Napoleón le dio, Carlos IV pensó, anda, ya está, me va a devolver la corona que me quitó mi hijo, porque a mí me está tratando como al rey de España y al Mastuerzo de Fernando como lo que es, un traidor al país, a su propia dinastía y a sus propios padres.

0: verdad que estamos terminando, Nieves, de verdad. Te decía antes, vamos a poner algún calificativo. Yo no sé si esto hay que calificarlo de vodevil, de opereta, de tragicomedia, de esperpento o de todo a la vez un poco, porque...
1: Es que es sonrojante.
0: Cuando lo
1: es
0: pones sonrojante. Todo en común...
1: Claro, es que es sonrojante. En Zarzuela deberían meterse debajo de la cabeza como los avestruces, debajo la tierra. Era todo esto y un sainete, en donde Napoleón era el espectador boquiabierto que no daba crédito a lo que estaba viendo. Y queda por contar la parte más grotesca, porque lo de Fernando VII devolviéndole la corona a su padre dándosela a Napoleón, Napoleón abroncándolos a los dos... Tanto Carlos IV como Fernando VII humillando sin replicar. Aquello fue indescriptible. Era lógico que Napoleón no entendiera qué demonios veían los españoles en esta infame dinastía Borbón. En esos dos traidores a quienes les importaba un mojón España y los españoles. Yo de verdad que estoy con Napoleón. Sigo sin entender qué ven algunos españoles en la infame dinastía de los Borbones. La única disculpa es que la ignorancia es la madre del atrevimiento.

0: Bueno, Liebe, pues hasta mañana. Mañana te dejo en manos de Marta Delvado, ¿eh? Que yo a esta hora, estaré con el equipo de La Ventana volando hacia Mallorca para abrir la ventana al día siguiente en el Auditorium de Palma. Toma.
1: Pues qué bien lo pasarás en Mallorca, pero te vas a perder la parte grotesca.
0: Ya, pero la buscaré. Como muchos oyentes en el podcast, en diferido, que no pasa nada. Venga, un beso, Nieves.
1: Otro para ti, gracias, adiós. Carlas. Adiós.

0: Son las 7 y 20, las 6 y 20 en Canarias. 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
2: Día de propuestas electorales, muchas de ellas de incuestionable interés de los candidatos a la presidencia de la Junta para la soledad no deseada del Partido Popular, cheques para mitigar la crisis energética por la guerra de Irán del PSOE o para impedir plantas solares o de energías eólicas en suelos agrícolas fértiles de por Andalucía. Son algunos de los mensajes que le resumimos en unos instantes en nuestra ventana Andalucía electoral, con entrevista hoy al candidato número uno del PSOE por Málaga, José L. Aguilar. Además, les ofreceremos una radiografía electoral de la provincia de Córdoba, un reportaje sobre el presente y el futuro de la pesca andaluza, y escucharemos las reclamaciones, las peticiones de las universidades públicas andaluzas.
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2: Buenas tardes, Andalucía. Sexto día de campaña electoral en nuestra comunidad.
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2: El candidato del PP a la reelección, Juan Manuel Moreno, recuerda que la Junta ha dado en estos años una gran importancia a la lucha contra la soledad no deseada. Ahora anuncia que lo seguirá haciendo en la próxima legislatura con un plan especial para la soledad, con medidas de acompañamiento social, promoción del voluntariado y aprovechando las nuevas tecnologías. Enviado especial a la caravana popular, Jaime Navarro, buenas tardes.
3: Moreno ha hecho parada esta mañana en su pueblo natal, a Laurín el Grande, en una campaña muy centrada en el contacto directo con los vecinos y con un mensaje claro: gestión y movilización del voto para lograr la mayoría absoluta. El candidato popular ha defendido modelo de gobierno serio y prudente frente al ruido político y ha respondido al mensaje de la portavoz del PSOE, en el que se muestra segura de que el pueblo andaluz se levantará el 17 de mayo, un comentario que el Partido Popular ha convertido en arma electoral, acusándolos de usar tópicos contra los andaluces. Moreno asegura que no se puede permitir que se desprecie a una comunidad que lidera, dice, en compromiso laboral. Además, ha anunciado un plan contra la soledad no deseada dirigido a personas mayores, con medidas de acompañamiento social y apoyo institucional. Hasta ahora, a punto de arrancar el acto que cierra el día, en el que Juan Manuel Moreno estará acompañado por Elías Bendodo y la número 2 por Málaga, Carolina España.
2: El candidato del PP a la reelección, Juan Manuel Moreno, que recibe, por cierto, un revés de la Junta Electoral, coordena la inmediata retirada de los vídeos y publicaciones por cualquier medio de difusión de la inauguración de las obras del tranvía de Alcalá de Guadaira, en Sevilla, en las que participó el pasado jueves 30 de abril, porque hubo claras alusiones, dice la Junta Electoral, a la gestión de la Junta y a los logros obtenidos, algo expresamente prohibido en pre-campaña y campaña electoral. La Junta Electoral da la razón así a una denuncia del PSOE, cuya candidata María Jesús Montero ha prometido esta mañana un plan especial de ayudas económicas a los andaluces, con cheques de hasta 350 euros para hacer frente a los sobrecostes de la energía por la guerra en Irán. Informa el enviado especial de la cadena SER, Javier Márquez, buenas tardes.
4: Buenas tardes. La candidata socialista anuncia un plan andaluz de protección energética por la guerra de Irán, que contempla un cheque de entre 150 y 350 euros para familias de rentas medias y bajas. También se articulará un complemento de entre 50 y 100 euros durante 6 meses para desempleados y afectados por ERTEs, y avales y beneficios tributarios para que ninguna pyme cierre por la crisis. María Jesús Montero.
5: Primera prioridad será proteger el bolsillo de los ciudadanos andaluces. La guerra no se para desde San Telmo, pero sus consecuencias sobre la familia y las empresas sí se pueden aliviar desde la Junta de Andalucía.
4: El ministro de Economía, Carlos Cuerpo, aplaude esta medida.
6: Bueno, yo creo que es importante que en las medidas de protección de hogares y empresas haya también una complementariedad entre lo que hace el Estado y lo que pueden hacer las comunidades autónomas, con lo cual, bienvenidas.
4: Montero también anuncia un abono de movilidad gratis para menores de 18 años y estudiantes.
2: Santiago Abascal, el líder de la ultraderecha de Vox, acude esta tarde a Jerez. Esta mañana en Sevilla, el número uno de Vox al Parlamento por la provincia vuelve a culpar a los inmigrantes de la criminalidad. Javier Cortés.
7: Queremos denunciar un nexo común que tiene toda esta criminalidad, que es la inmigración ilegal. La inmigración ilegal está colapsando España, está colapsando Andalucía y la provincia de Sevilla.
2: Por Andalucía asegura que prohibirá la instalación de plantas de renovables en suelos agrícolas productivos. Lo ha anunciado el candidato Antonio Maillo en Montoro, en la provincia de Córdoba, donde la Junta ha hecho expropiaciones forzosas para instalar plantas solares.
8: Moreno Bonilla, siempre sumiso a los intereses de los inversores extranjeros, lejos de establecer un mapa en el que les diga aquí pueden instalarse y aquí no, obedecen a los que le dicen quiero instalarme en Lopera, quiero instalarme por ejemplo en Bujalance o en Montoro aquí en Córdoba. No, mire usted, si eso son tierras agrarias no se instala. ¿Qué es lo que ha hecho? Ha declarado utilidad pública como excusa para expropiar a pequeños agricultores ellos.
2: Y el ministro de Cultura de Sumar, Ernest Urtasun, ha pedido el voto para quienes han defendido el derecho a la vivienda y la prórroga de los contratos de alquiler.
9: Hoy quiero decir que el señor Juanma Moreno Bonilla le falló a los andaluces. Porque sus 25 diputados, los 25 diputados que el señor Moreno Bonilla tiene en el Congreso de los Diputados, votaron en contra de la prórroga de alquileres. Es que en las próximas elecciones aquí en Andalucía haya un gran voto también a favor del derecho a la vivienda.
10: También el candidato Adelante Andalucía, José Ignacio García, ha puesto de manifiesto esta mañana la subida del precio de los alquileres frente a la subida de los salarios, lo que ha llevado a muchas familias a vivir una situación muy grave. José Ignacio García.
11: En el periodo 21-25, mientras que el beneficio empresarial en Andalucía subió entre un 8 y un 12%, los salarios han subido entre un 2 y un 3%. Los precios, ¿vale?, han subido entre un 15 y un 20%. El precio del alquiler ha subido de media en este periodo un 65%. Hoy una vivienda nueva cuesta el doble que en el año 2015. La situación es muy grave.
10: Es lo más relevante en la jornada de hoy, pero como cada día les estamos acercando una provincia, hoy nos vamos a acercar a otro territorio. Número de escaños en juego, ¿qué pronostican las encuestas? ¿Por dónde discurre el debate, las candidaturas y cualquier detalle interesante de la provincia de Córdoba? Es un reportaje que firma la jefa de informativos de Radio Córdoba, María José Martínez.
12: Los partidos se juegan en Córdoba 12 escaños en el Parlamento Andaluz, representantes que van a ser elegidos por los 647.576 electores de la provincia, de los que casi 33.000 votan por primera vez. La campaña está siendo intensa en un territorio en el que podría pasar algún diputado de una fuerza a otra. Según el sondeo preelectoral del Centra, el CIS Andaluz, el PP ganaría las elecciones, pero perdería un parlamentario de los 7 que tiene actualmente. El PSOE se quedaría en 3, Vox repetiría como tercera fuerza con posibilidades de un escaño más, de 2 representantes, Por Andalucía repetiría con 1 y Adelante Andalucía se quedaría sin representación frente a los datos del CIS, que sí le daban posibilidad de un escaño. Así que las candidatas y candidatos, especialmente aquellos con escaños dudosos, así que las candidatas y candidatos están volcados en Córdoba. Aquí pasó gran parte del fin de semana el presidente y candidato a la reelección, Juanma Moreno. El mensaje que ha centrado la campaña del Partido Popular ha sido la estabilidad para gobernar en solitario sin líos. Antonio Repullo, que coordina la campaña andaluza, encabeza la lista del PP en la provincia.
13: Vamos a plantear una campaña como nos piden los cordobeses. Vamos a seguir defendiendo Andalucía. Nos jugamos la estabilidad.
12: El PSOE está situando las elecciones como un referéndum a la sanidad pública. Su número uno en Córdoba es una mujer del municipalismo, la actual alcaldesa de Fuenteovejuna, Silvia Mellado.
14: Creo que nos tenemos que tomar esta votación como un referéndum a la sanidad pública. Volver a los años donde estaba el Partido Socialista en Andalucía.
12: La sanidad es de lejos el tema que más preocupa a los cordobeses. Vox, con disciplina de partido, también ha centrado su discurso en los últimos días en su concepto de prioridad nacional, culpando a las personas migrantes de los problemas de los servicios públicos de los andaluces. La edil de la capital, Paula Badanelli, encabeza la lista.
15: Tenemos muy claro lo que vamos a hacer. Es aplicar el sentido común a las políticas y poner siempre a los andaluces y a los españoles primero.
12: Es una apuesta por los pueblos. En concreto, Montilla, la candidata Rosa Rodríguez de la coalición por Andalucía, se ha centrado en desenmascarar, dice, a Moreno Bonilla en sus políticas privatizadoras y a la defensa de las personas trabajadoras.
16: La lucha por la defensa de los servicios públicos de nuestra tierra. La lucha por el derecho para poder acceder a una vivienda digna, a un empleo estable.
12: En Adelante Andalucía han dejado que su campaña en Córdoba sea la imagen regional de José Ignacio García, que tiene buena valoración entre los votantes de izquierdas y que tuvo en Córdoba un acto por los comedores públicos. Todos miran las encuestas en una provincia con victoria segura del PP, aunque con uno o dos parlamentarios en la cuerda floja que podrían ser decisivos para su mayoría.
10: Y también cada día les estamos ofreciendo una radiografía sobre un aspecto concreto que está en la vida diaria de los andaluces. Hoy con un análisis de la pesca que firma desde Radio Cádiz el codirector de Surco y Marea, Francisco José Román.
17: La pesca artesanal constituye uno de los pilares históricos, sociales y económicos del litoral de Andalucía, tanto en la vertiente atlántica como en la mediterránea. Según datos oficiales de la Junta y del Ministerio, en Andalucía operan unas 1.400 embarcaciones que generan 23.000 empleos directos e indirectos, aunque a ellos hay que sumar unos 300 más de la labor de marisqueo a pie. El papel de la Administración andaluza se viene caracterizando, junto al Gobierno de España, por la defensa del sector frente a las amenazas de reducción de días de pesca que viene proponiendo de forma insistente Bruselas y por el establecimiento de líneas de promoción para, por una parte, el relevo generacional y, por otra parte, hacer frente a la falta de rentabilidad en una labor muy dura. Los datos de lonja reflejan un descenso muy acusado de las capturas. Por ejemplo, la lonja de conil se comercializaban 64.500 kilos en el año 22 Tres años después, en el año 2025, la cifra se redujo a 32.000 kilos, un 50% menos. Ante esta situación, el gobierno autonómico se encarga de la gestión de ayudas por parada biológica y la aprobación de planes de gestión específico para la pesca artesanal. En resumen, la pesca artesanal andaluza se encuentra en una situación límite, pese a los avances hacia un modelo sostenible, selectivo y generador de empleo local. La Junta de Andalucía aquí es una aliada, pero, como decimos, las grandes decisiones corresponden a Bruselas, que elabora la PPC, la Política Pesquera Común.
10: Y también queremos escuchar a colectivos e instituciones relevantes en el debate social y económico de Andalucía para que nos cuenten lo que reclaman a los partidos políticos que se presentan a estas elecciones. Hoy las universidades públicas andaluzas, con el portavoz de los rectores andaluces y rector de la Universidad Pablo de Olavide de Sevilla, Francisco Oliva.
18: Lo primero que yo pediría es que de verdad intenten mejorar nuestra situación, porque esto es fundamental. Estamos en una Andalucía que quiere ser puntera en la revolución 4.0 y en la revolución verde, lo cual me parece excepcional y me parece una muy buena noticia. Pero para ello necesitamos, en primer lugar, una buena formación en las llamadas disciplinas STEM, y para eso necesitamos aportación de dinero y necesitamos investigación y transferencia de conocimiento, y la ciencia evidentemente necesita dinero. Por lo tanto, lo que necesitamos es que realmente, bueno, pues todos los partidos políticos, cada uno con su propia singularidad y su propia forma de ver la sociedad y la universidad, de verdad apuesten por la universidad, y apuesten por la universidad con medidas concretas en sus programas electorales. Hay que cumplir plenamente con el modelo de financiación de las universidades públicas andaluzas, porque no se está cumpliendo plenamente. Tenemos que llegar al 1% de inversión en universidades del Producto Interior Bruto andaluz. Esto lo exige la Ley Orgánica del Sistema Universitario. Y finalmente, también diría, como la última, yo diría que tercera medida muy importante, y estoy contestando un poco sobre la marcha, ¿no?, que es concretamente, no hace falta un plan plurianual de financiación de infraestructura en el sistema andaluz.
10: Escuchan el repaso del sexto día de campaña electoral en Andalucía. En unos instantes saludamos al candidato número uno del PSOE por Málaga, José L. Aguilar. Y lo dicho, sexto día de campaña electoral en Andalucía y segunda de nuestras entrevistas electorales en la Ventana de Andalucía en la cadena SER Andalucía.
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10: José L. Aguilar, candidato número uno del PSOE por Málaga. Muy buenas tardes.
19: Muy buenas tardes, Fernando.
10: Y muchísimas gracias por atender la llamada de la cadena SER Andalucía. Aguilar, que nos atiende desde los estudios de SER Málaga, y bien que se lo agradecemos. ¿Qué tal los primeros días de campaña? ¿Qué percepción tiene?
19: Pues la verdad es que muy buena. La verdad es que estamos con mucha ilusión, con muchas ganas y la verdad, en fin, con buenas perspectivas. La sensación es que la gente, y sobre todo lo comparamos con la campaña del 22, y estamos apreciando una gran diferencia. La gente nos está recibiendo muchísimo mejor que nos recibió en el 22.
10: ¿Usted percibe esa sensación? Sí, que hay una diferencia entre el 22 y el 26.
19: La viví la del 22 también como candidato número uno, y le puedo asegurar que hay una enorme diferencia a cómo nos recibían en cualquier reparto, en cualquier acto en el 22, a cómo nos está recibiendo ahora la gente, sí.
10: Y sin embargo, ese entusiasmo que usted nos traslada, ¿por qué no se plasma en las encuestas, que dicen incluso que ustedes no habrían tocado suelo, o sea, que tendrían peor resultado que en 22?
19: Bueno, yo es que creo que la gente en la calle habla de una forma distinta a las encuestas, y luego, en fin, de las encuestas tampoco se puede fiar uno, ¿no? Si no hubiésemos fiado por las encuestas, nunca Moreno Bonilla hubiese sido presidente de la Junta en el 2018, ¿no? O en fin, en el 2012 hubiese sido presidente de la Junta Javier Arena. Bueno, que las encuestas luego se equivocan, ¿no? O en julio del 23. Feijóo hubiese sido presidente del gobierno y no Pedro Sánchez. En fin, son tres ejemplos claros donde las encuestas decían una cosa, pero la percepción que había en la calle y lo que luego arrojó la urna era distinto, y estoy convencido que esta vez va a pasar igual.
10: En este sentido, hablando de encuestas, ¿qué ocurre, señor Aguilar, para que la ciudadanía exprese claramente en los sondeos su descontento con el deterioro de la sanidad, de la educación, de la dependencia, gestionadas por el Partido Popular en San Telmo, y sin embargo, eso no le pase factura en esos mismos sondeos, en esas mismas encuestas, al candidato del PP a la reelección?
19: Bueno, porque yo creo que el Partido Popular ha hecho una estrategia de crear un personaje de ficción que es Juanma Moreno e intentar aislarlo de la gestión de su gobierno. y nuestro trabajo está siendo el mío, yo estoy muy empeñado en eso, en hacer que se le caiga la careta a ese personaje que se ha creado, ya digo, el presidente de la Junta, y hacer ver que el deterioro de los servicios públicos es porque Juanma Moreno es lo que ha querido y es la política que está aplicando. Por tanto, insisto, hacer que ese personaje se le caiga la careta, descubrirlo al personaje y decir cuál es la realidad de Juanma Moreno y no ese personaje de ficción que nos están presentando cada día, intentando hacernos presentar ese personaje amable que casi parece que no se mete en política, que no tiene nada que ver con los problemas de Andalucía, cuando él es el principal responsable de los problemas que tiene hoy la gente, como usted bien ha dicho, en sanidad, en educación, en dependencia, en vivienda, que son sus competencias.
10: ¿Es posible que la ciudadanía andaluza no esté visualizando alternativa?
19: No, yo creo que sí, yo creo que la ciudadanía sí la visualiza, y quedó muy claro en el debate, por ejemplo, de los candidatos de hace un par de días. Yo creo que ahí se vio claro que hay una alternativa, que hay una alternativa fiable, y solo hay una alternativa posible, que es la del Partido Socialista. No, nadie más puede ser candidato a la presidencia de la Junta de Andalucía alternativo al que tenemos, a Juanma Moreno, que María Jesús Montero. No hay ningún otro. Y eso la ciudadanía lo ve, lo entiende y lo está percibiendo.
10: Hablando del debate que usted saca a colación, ¿qué le sorprendió más o con qué detalle se queda de ese debate?
19: Mire, yo la verdad es que si hubiéramos hablado antes, le hubiera dicho cómo yo creía que iba a ir el debate y cómo ha ido, ¿no? Yo me quedo con dos cosas. Una, Juanma Moreno, cuando ya no tiene los 50 asesores mandándole mensajes a su móvil, que es lo que hacen durante los debates parlamentarios, y cuando él no cierra los debates parlamentarios, pues queda desnudo. Es decir, cuando él está en pie de igualdad con el adversario político, se descubre el Juanma Moreno que no tiene recursos, que le falta preparación y que, permítame, pues se queda al descubierto un poco la incapacidad política del personaje. Y luego lo que vimos, una María Jesús Montero que estaba en presidenta de la Junta, y por tanto ese era el rol que jugó y que yo creo que lo hizo con acierto.
10: ¿Cree usted que está calando la idea que está lanzando el PSOE a la ciudadanía de que estas elecciones son un plebiscito sobre la sanidad pública?
19: Yo creo que la gente lo sabe porque lo está padeciendo. Es que hoy no hay nadie en Andalucía que no haya tenido un problema con la sanidad pública y que se haya visto agravado en estos últimos ocho años de gobierno de Moreno Bonilla. No hay nadie en nuestro entorno, que en el entorno personal de cada uno, que no haya tenido algún problema de este tipo. Con lo cual la gente sabe que si quiere salvar lo que ha sido orgullo de todos los andaluces y andaluces, que ha sido nuestro sistema público de salud, el 17 de mayo hay que votar por el cambio en Andalucía.
10: María Jesús Montero ha denunciado, lo lleva haciendo varias semanas, un copago que niega el Partido Popular. ¿Tendremos los andaluces, señor Aguilar, que pagar por ir a un médico de cabecera, por una cura, por una prueba diagnóstica, por una operación?
19: No, porque la presidenta de la Junta va a ser María Jesús Montero. Si no se da ese cambio, ya le digo yo que va a ser así. Y hasta cierto punto es que ya lo estamos haciendo, porque mire, cuando el gobierno de Moreno Bonilla maltrata la sanidad pública como la está haciendo, para generar el espacio de negocio hasta tal punto que saquea de la sanidad pública más de 4.000 millones de euros para entregarlo a la sanidad privada, pues estamos haciendo un copago. Le estamos pagando con nuestros impuestos a la sanidad privada, le estamos pagando por dos veces la atención sanitaria. Y yo no me cabe ninguna duda, ¿eh? María Jesús Montero, cuando hace esa afirmación, es porque tiene constatación y datos de que en esa reforma del sistema sanitario que anuncia Moreno Bonilla, pero no nos dicen que va a consistir, está incluido el copago.
10: Le pregunto por el peor momento que ha vivido la sanidad andaluza en esta legislatura, los fallos y retrasos en el cribado del cáncer de mama. Señor Aguilar, ¿qué explicación encuentra usted a que el presidente y candidato del PP a la reelección no diga qué ocurrió, qué falló, ni dé la información sobre las pruebas a las mujeres afectadas?
19: Mire, eso es absolutamente indignante e indecente. Que estemos a esta altura, cuando ha pasado casi un año y no nos haya dicho qué fue lo que falló, la conclusión es clara. Es que el fallo se debió a la privatización del sistema. Un fallo debido a la privatización del sistema que él niega, y por eso no nos dice cuál fue el fallo que hubo. Mire, si es que él además ha mentido en este caso, diciendo que no se privatizó nunca el cribado de cáncer de mama, que no hubo ninguna privatización. Y luego tuvo que reconocer que sí que lo había, porque es que además era mediante gestión privada como se puso en marcha el autobús este en el que se iba haciendo las mamografías a las mujeres, ¿no? Miren, es indecente, se lo digo, es indecente e inhumano que a esta altura no haya contestado dos cosas. ¿Qué fue lo que falló, sobre todo para que no vuelva a fallar? ¿Y cuántas mujeres han desarrollado cáncer debido a que no se les avisó que tenían una mamografía no concluyente y que debía hacer una segunda prueba que no se les hizo a tiempo?
10: Tras el debate, Juan Manuel Moreno parece haber pasado el ataque, lo tendremos que rubricar evidentemente en los próximos días, pero ya ayer le vimos otra actitud, abandonar su perfil hipotenso y dijo que Montero es la candidata del pasado. ¿Cuánto puede calar ese mensaje?
19: Pues mire, alguien que lleva toda la vida, desde que es chiquitito, en política, en la política nacional del PP, que ha sido, no lo olvidemos, ahora va de andalucista, pero él fue diputado por Cantabria, ¿no? Y además con mucho orgullo. En fin, hombre, decir que alguien es del pasado cuando él lleva toda su vida en política y además mintiendo con los currículum, en fin, esa forma de ejercer la política, pues la verdad es que es difícil mantener ese argumento. Mire, no hay que olvidar que él fue una parte importante en el gobierno de Mariano Rajoy, fue secretario de Estado de Asuntos Sociales, que dio un hachazo a la dependencia de Andalucía de 700 millones de euros, de recorte de 700 millones de euros a la dependencia de Andalucía, y no hay que olvidar que él fue el secretario de Estado de esa ministra, que con todo esto que se está enjuiciando de la Gürtel, de la Kitchen, pues tenía un Jaguar en el garaje que ella no se había dado cuenta que lo tenía. En fin, que él hable de ser del pasado, él tiene mucho pasado y mucho que ocultar, ¿eh? Lo que pasa que, como le digo, en ese personaje que intentan construir, intentan presentarnos a Moreno Bonilla como algo nuevo, pero no es nada nuevo, ¿no?
10: Hablemos de economía, señor Aguilar. ¿Por qué Andalucía sigue a la cola de la renta per cápita del país?
19: Bueno, pues eso hay que achacarlo y preguntárselo también al señor Moreno Bonilla, ¿no? El que hace una siempre presume de las grandes cifras económicas de las grandes cifras económicas de Andalucía, hay que preguntarle por qué seguimos a la cola en la renta per cápita, por qué seguimos a la cola en los datos de pobreza, por qué no está habiendo una buena redistribución de la riqueza en Andalucía entre todos los andaluces y andaluzas. Y eso se debe a las políticas que está aplicando el gobierno de Moreno Bonilla. El gobierno de Moreno Bonilla está gobernando para la clase más privilegiada de los andaluces y no está gobernando para el conjunto de Andalucía y andaluza.
10: Sin embargo, candidato, a pesar de sufrir Andalucía retrasos estructurales muy graves en el paro, en el desempleo juvenil, en la renta per cápita, en pobreza estructural, la Junta ha conseguido crear un marco mental en la ciudadanía de que Andalucía va como un tiro. ¿Por qué?
19: Bueno, pues porque, mire, en lo que es súper eficiente el gobierno de Moreno Bonilla, además en algún caso con flagrantes ilegalidades, es en propaganda y publicidad. Mire, yo estoy en Málaga. La empresa de turismo de Andalucía ha gastado en contratos de patrocinio 170 millones de euros. En contratos de patrocinio. Es decir, ha gastado más en contratos de patrocinio que en inversión, digamos, estructural para el turismo, ¿no? Para la mejora del turismo en la provincia de Málaga. Esa es la política de Moreno Bonilla, la política de la propaganda, la publicidad. Pero mire, el ejemplo lo tenemos claro. Lo hemos hablado antes con el cribado de cáncer de mama. Nosotros hemos tenido la mayor negligencia sanitaria que ha habido en España con el cribado de cáncer de mama. Hace o dimite la consejera de sanidad. ¿Y por quién lo suple? ¿Por un experto sanitario? ¿Por un médico? ¿Por alguien con experto en gestión sanitaria? ¿No? Lo sustituye por alguien que lo que es experto es en propaganda y publicidad y en tapar problemas, que es Antonio Sanz. Eso es Moreno Bonilla. Si es que esa es la forma de gestionar de Moreno Bonilla. Pero miren, los andaluces sí saben que hoy un sueldo, un salario, no te permite llegar a final de mes. Y que esa es la política que está haciendo Moreno Bonilla. Que cuando habla de, por ejemplo, de política fiscal y de recortes fiscales, está recortando casi 30.000 euros de impuestos a los que más tienen, a las rentas más altas, y sin embargo a las rentas medias, pues le está recortando 19-20 euros al mes. Esa es la política de Moreno Bonilla. Y por eso, a pesar de tener esas grandes cifras, la realidad es que la gente del día a día, no llega.
10: Hablemos del segundo problema que más preocupa a los andaluces, la vivienda. ¿Cómo va a ejecutar, si es presidenta de la Junta, María Jesús Montero, cómo va a construir 100.000 viviendas que ha prometido? Dice el candidato del PP a la reacción, Juan Manuel Moreno, que es un compromiso ficticio.
19: No, no, no es verdad. Mire, se va a hacer primero con inversión y luego poniendo también suelo público a disposición de la promoción de esta vivienda de promoción oficial, y luego con gestión, con buena gestión, y sobre todo teniendo claro que nosotros tenemos que tener un parque de vivienda pública de mucha importancia y además protegerlo de por vida. No podemos hacer de la vivienda un bien de especulación como la entiende el Partido Popular y como la gestiona el Partido Popular, sino como un derecho al que tiene que acceder la ciudadanía. Mire, la candidata María Jesús Montero se ha comprometido que de la mayor financiación que vamos a recibir, no lo olvidemos, 5.700 millones de euros como consecuencia del nuevo sistema de financiación, ella va a destinar 3.000 millones de euros a mayor gasto sanitario, que nos va a permitir ese plan de choque para rescatar el sistema sanitario público andaluz, y 1.000 millones de euros al año en vivienda de protección oficial. Yo le digo que con eso es posible cumplir el compromiso de las 100.000 viviendas en dos legislaturas.
10: Ahora le pregunto sobre financiación autonómica, pero por cerrar el capítulo de vivienda, ¿qué diferencia hay, candidato, entre la solución que ha prometido María Jesús Montero de adelantar el 20% de la entrada a los jóvenes con el aval que ya da la Junta de Andalucía?
19: Porque el aval lo único que te permite es tener que buscar a alguien que te financie ese 20% y que te lo pueden financiar o no financiar, porque también tú tienes que devolver ese dinero. Si a ti te dan un aval, eso significa que tienes alguien que te lo garantiza, pero tú lo tienes que ir devolviendo, el préstamo que te han avalado, pero lo tienes que ir devolviendo día a día. Es decir, que tú tienes que estar pagando el préstamo que ya tienes para financiar el 80% de tu vivienda de protección oficial, más la parte que tienes que ir devolviendo, el 20% que te ha avalado la Junta, pero que también se lo tienes que ir devolviendo al banco. La diferencia es esa, la diferencia es que los jóvenes con la propuesta de María Jesús Montero solo van a tener que pagar o devolver el 80% que te haya financiado el banco. El 20% que te adelanta la Junta de Andalucía, olvídate, eso ya cuando termines de pagar ese préstamo, cuando ya termines de pagar y devolverle al banco el préstamo del 80%, es cuando tendrás que devolverle a la Junta el 20% y además sin intereses. Esa es la gran diferencia.
10: Es una obviedad que en la financiación autonómica la comunidad que más dinero recibiría en términos absolutos es Andalucía, con 5.700 millones de euros. Pero explíqueme por qué Andalucía no está en la media del reparto per cápita, está por debajo de la media.
19: Porque mire, primero porque el sistema de financiación del que partimos establece una diferencia muchísimo más grande entre la comunidad que tiene, digamos, más financiación per cápita de la que tiene menos, ¿no? La que tiene menos es concretamente Murcia, Valencia también estaba en la parte baja, y esas diferencias se acortan enormemente. Pero mire, eso, digamos, es un punto de partida, además, lo que se hace con la propuesta de financiación, que luego hay que negociarlo también entre todas las comunidades autónomas. Lo que no se puede rechazar de plano, algo que es una mejora evidente para Andalucía, porque mejoramos nuestra posición en financiación per cápita y porque somos la mayor receptora en términos generales. Y sobre todo porque, mire, aquí no se puede estar con cinismo. Moreno Bonilla dijo en el Parlamento, estaba yo allí delante de él, que él aceptaría una financiación autonómica que le garantizase 4.000 millones de euros más al año. Bueno, pues tiene una propuesta que le garantiza 5.700 millones de euros más. E irresponsablemente, y solo por el sectarismo, que es una propuesta que hace María Jesús Montero y el gobierno de Pedro Sánchez, él lo rechaza. Está perjudicando claramente a los andaluces y andaluzas con el rechazo de ese sistema de financiación.
10: Educación, 3.100 unidades educativas públicas menos, para entendernos, 3.100 clases públicas menos, y los mismos conciertos y clases concertadas. ¿Es posible revertir esto? ¿Qué hará el PSOE para que la bajada de natalidad no la pague únicamente la escuela pública?
19: Pues mire, lo que vamos a hacer es bajar la ratio, algo que hemos defendido, propuesto y peleado en el Parlamento de Andalucía y chocado siempre contra el muro de la mayoría absoluta de Moreno Bonilla y ese rechazo a la apuesta por la escuela pública. Si tenemos menos alumnos, no hay que cerrar líneas escolares, no hay que cerrar aulas para que no entendamos en la escuela pública. Lo que hay que hacer que haya menos alumnos por profesor, tendrán mucha mejor educación nuestro hijo e hija si el profesor, en vez de 25, entre 25 y 30 alumnos por aula, pues tienen entre 15 y 20. Bueno, pues hacia eso tenemos que ir y tenemos que apostar por eso. Oye, y si para apostar por eso, pues hay que concertar menos porque tienes más espacio en la escuela privada, en la escuela pública, pues hagámoslo. Yo no demonizo los conciertos de la escuela, de los colegios privados o los colegios concertados. Yo no lo demonizo. Han cumplido su función, pero en el momento en que tienes menos población, tienes que optar, y desde luego nosotros vamos a optar porque haya una escuela pública de calidad y que se bajen esas ratios. Eso, ahí hay dos modelos a la hora de apostar por la educación de nuestro hijo y nuestra hija. Y lo mismo ocurre con la formación profesional y, ¿qué le digo yo?, hablándole desde Málaga, con la formación universitaria. Aquí tenemos a la Universidad de Málaga, que está infrafinanciada, que está secuestrada.

0: y ya tenemos 4 universidades privadas que han surgido y han florecido y están floreciendo aquí en Málaga. Mire, esos son modelos contra los que estamos nosotros radicalmente. Yo ya le digo, no tengo nada en contra de la universidad privada. Ahora, lo que sí, que esté en igualdad de condiciones con respecto a la universidad pública, y que la universidad pública tenga una financiación suficiente y adecuada, que es la que nosotros defendemos. Y ahora le habla también el profesor universitario de la UMA que soy, ¿no? Es de verdad indignante que se esté maltratando a una universidad pública que tanto ha hecho por la provincia de Málaga. No se entendería el crecimiento de Málaga sin el papel que ha jugado la Universidad de Málaga.
1: ¿Está en peligro, señor Aguirre, la universidad pública, o los rectores, como dejan deslizar desde la Junta de Andalucía, son unos pedigüeños?
0: No. Está en peligro. Mire, yo estoy convencido de que esto es la primera fase. Ha pasado con la formación profesional, ¿no? En la formación profesional se han ido cerrando cada vez más, eliminando grados y estudios de la formación profesional pública para la formación profesional privada. Yo estoy convencido que esto es la primera fase, digamos, deteriorar la financiación de la universidad pública, para que cuando esa bajada de natalidad llegue también a los estudios universitarios, empiezan a cuestionarse. Y mire lo que le digo, se va a empezar a cuestionar la necesidad de que haya una universidad pública en cada una de las provincias. Le aseguro que esa será la hoja de ruta de la derecha española, porque ya lo anunció en algún momento. Yo, en algún debate, por ejemplo, en los que estuve en el Senado, se cuestionaba por parte de algunos partidos o algunos senadores de derecha la necesidad de que hubiera una universidad en cada una de las provincias. Ya le digo yo que ese va a ser la hoja de ruta. Y contra eso tenemos que estar, porque es que no hay nada que garantice más la igualdad de oportunidades. Yo estoy en política solo para que los andaluces y las andaluzas, los malagueños y malagueñas, tengan igualdad de oportunidades. Y no hay nada que garantice más que la igualdad de oportunidades que haya una buena educación pública universitaria, porque ese es el mecanismo para poder prosperar socialmente. Ese es el mejor de los mecanismos, y tenemos que cuidarlo, que no se está haciendo ahora por parte del gobierno de Moreno Bonilla.
1: Bueno, nos quedan tan solo 3 preguntas. Señor Aguilar, dependencia, ¿será posible cumplir los plazos para los dependientes, o inevitablemente tienen que morir dependientes cada año sin ser analizados y ayudados?
0: Mire, 7.000 andaluces y andaluzas, en el caso de Málaga, 1.640 malagueños y malagueñas que murieron el año pasado en la lista de espera de la dependencia, es una vergüenza. Esas sí que son las listas de la vergüenza. Y claro que se puede eliminar. Nosotros llevamos en el programa también un plan de choque para eliminar y reducir las esperas, y hacerlo a lo que marca la ley. No puedes estar más de 6 meses esperando para tener la prestación. No digo ya la valoración, porque es que aquí en Andalucía, Moreno Bonilla ha generado la afición de la doble lista de espera. Primero la lista de espera para que te reconozcan el derecho a la prestación, y luego una segunda lista de espera para que llegue efectivamente la prestación a la que tienes derecho, el recurso, ya sea la atención a domicilio, o la residencia. En fin, eso es posible, pero es que hay que apostar por esto. Pero es que, como le digo, Moreno Bonilla nunca ha creído en la dependencia, si es que él fue el secretario de Estado de Asuntos Sociales, es decir, la persona responsable en el gobierno de España de la dependencia fue Moreno Bonilla. ¿Y qué hizo? Le dio un hachazo terrible a toda la dependencia en España, y en el caso de Andalucía, 700 millones de euros. Lo que estamos viviendo a la dependencia viene de su gestión al frente de la Secretaría de Estado de Asuntos Sociales.
1: ¿Se imagina la prioridad nacional de Vox en una tierra de tolerancia y acogimiento como siempre ha sido Andalucía?
0: No, yo creo que eso, primero, que es una vergüenza, luego además que es ilegal y es anticonstitucional, y luego además es algo que estoy convencido que los andaluces y las andaluzas rechazarán. Porque mire, es que nosotros hemos sido emigrantes, hemos sido gente que en nuestra familia hemos tenido más o menos cercano gente que ha tenido que emigrar, y sabemos lo que es eso. Y sobre todo sabemos el papel que juegan los migrantes que están viniendo, la inmensa mayoría de los migrantes que están viniendo, el papel que juegan en el día a día de nuestras vidas, y que convivimos con ellos. Y convivimos con ellos con normalidad. Yo cuando veo, en fin, algunas iniciativas como esta, o alguna, por ejemplo, en el Ayuntamiento de Málaga, la prohibición del burka. Oiga, ¿pero cuántos burkas vemos nosotros por las calles de Andalucía? Para que nosotros tengamos que estar generando un debate ficticio que no tenemos en Andalucía, o que no tenemos en Málaga, y tengamos que estar generando...

0: dando estos debates que lo único que hacen es generar odio y generar miedo. Y eso es lo que está buscando la ultraderecha y en lo que está cayendo también la derecha, el del Partido Popular, con esos pactos que está alcanzando, pues que se genere ese miedo que lleva al odio y que nos hace una sociedad peor. Porque ya le digo que esa problemática no hay. No la hay en Andalucía, no la hay en Málaga, y aquí convivimos con la gente migrante que ha venido aquí a ganarse también la vida y a trabajar también honradamente y convivir con nosotros con normalidad.
1: Candidato José L. Aguilar, el último minuto de esta entrevista es para que usted se dirija directamente a los oyentes de la cadena Ser Andalucía, repartidos por las 55 emisoras que tenemos en las 8 provincias de Andalucía, para que usted les pida el voto. ¿Por qué deben votar al Partido Socialista? ¿Por qué deben votar a María Jesús Montero?
0: Mire, yo lo primero que quiero decirles es que en las elecciones autonómicas no jugamos mucho. Las competencias de lo que más nos afectan en el día a día las tiene la Junta de Andalucía. La sanidad, la educación de nuestro hijo y nuestra hija, los cuidados de nuestros mayores y de nuestros dependientes, la vivienda, la movilidad, todo eso son competencias de la Junta de Andalucía y eso no lo jugamos el 17 de mayo. Y el 17 de mayo necesitamos que Andalucía cambie. Porque para tener una buena sanidad pública, una buena educación pública, una buena dependencia, una buena política pública de vivienda que nos garantiza lo que yo le he dicho antes, la igualdad de todos y sobre todo la igualdad de oportunidades, que todos podamos tener las mismas oportunidades. Luego la utilizaremos o no, prosperaremos o no, pero que podamos partir en esa carrera con igualdad de oportunidades todos. Eso solo lo garantiza un partido, que es el Partido Socialista, y una candidata que es María Jesús Montero, la única alternativa real a lo que estamos sufriendo hoy en Andalucía.
1: José L. Aguilar, candidato número uno del PSOE por Málaga, cabeza de cartel de los socialistas malagueños. Muy buenas tardes, muchas gracias por atendernos y mucha suerte.
0: Muchas gracias a vosotros.
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1: Hoy con la firma del periodista Juan Carlos Blanco.
6: Las campañas como la que estamos viviendo ahora se centran en dos cuestiones básicas. Una, activar a quienes te puedan votar. Y dos, desanimar a quien vaya a votar, a tu contrario. Hay poco más. Ya no hay tiempo de convencer ni de persuadir, sino de lograr que el que más o menos piensa como tú decida moverse y se acerque a su colegio electoral la mañana o la tarde del 17 de mayo. En esas están todos, cada uno de su posición. El PP con Juanma Moreno ejerciendo de presidente in pectore, que habla por Andalucía desde el plural majestático y queriendo que la conversación gire en torno a si Andalucía quiere estabilidad o lío, entendiendo que la estabilidad la encarna él y el lío los otros. Y la oposición, intentando que se le escuche. Vox con su cantinela disparatada de prioridad nacional, que repite, repite, repite. Y las tres izquierdas poniendo el acento y todos los huevos de la cesta en el supuesto deterioro de los servicios públicos y en particular de la sanidad. Pues bien, casi una semana de campaña y ni esas posiciones se han movido, ni tampoco parece que se haya movido la intención de voto de los andaluces y andaluzas, cosa que beneficia a quien va primero y espera que el efecto ganador le lleve a reeditar la mayoría absoluta dentro de un par de domingos. En este punto queda por ver si aparece un cisne negro. De momento no satisface en el horizonte, pero tampoco es descartable. Algo de tiempo queda. Y si algo hemos aprendido es que los últimos días de campaña sí son decisivos y que hay que guardar fuerzas para el sprint final.
7: Son las 8 de la tarde, las 7 en Canarias.
8: 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Aymar Bretos.
7: Acaba de zarpar de Cabo Verde rumbo a Tenerife el crucero en el que se ha desatado un brote de antivirus que ha matado a 3 personas. La previsión es que el crucero llegue el sábado a mediodía a Canarias, al puerto de Granadilla de Abona, que está cerca de uno de los 2 aeropuertos que hay en la isla de Tenerife, que es el aeropuerto de Tenerife Sur. Porque el plan es que en cuanto llegue el barco a Tenerife, los pasajeros pasen por un primer examen sanitario y a partir de ahí se repatriará inmediatamente a sus países a los extranjeros. A los 14 españoles que van a bordo de ese barco, los van a mandar a Madrid, en un avión del ejército, al Hospital Militar Gómez Ulla, que es el que más camas especiales de aislamiento tiene en toda España, y allí podrán ser atendidos.
9: 13 pasajeros y un tripulante serán evaluados, serán examinados cuando lleguen a Canarias y serán trasladados en avión militar a la base militar de Torrejón y de ahí al Hospital Militar Gómez Ulla de Madrid, donde permanecerán atendidos, examinados y permanecerán en cuarentena todo aquel tiempo que sea necesario que dispongan los protocolos clínicos.
7: Vamos ahora mismo con todos los detalles del dispositivo sanitario que se va a desplegar para la recepción del barco, en el que ahora mismo no hay pasajeros con síntomas de enfermedad. Eso no quiere decir que no haya contagiados, porque el periodo de incubación de este virus es larguísimo. Son hasta 45 días desde que uno se contagia hasta que empieza a presentar síntomas. A los 3 pasajeros enfermos que sí tenían síntomas los han evacuado a Países Bajos en 2 aviones. Pero uno de los aviones que trasladaba a 2 de esos pacientes ha tenido que hacer parada en Canarias. Iba a hacer parada en Marruecos para repostar combustible. Marruecos se ha negado a que el avión pare allí y se ha pedido a España que pueda usar el aeropuerto de Gran Canaria para realizar ese repostaje. Cuando han parado en Gran Canaria, el médico del avión ha avisado de que había un fallo en el sistema eléctrico de soporte del paciente. Y por eso, ese paciente está ahora mismo dentro del avión, con soporte eléctrico del aeropuerto, a la espera de que llegue un nuevo avión para continuar el trayecto. Por lo que nos confirman a esta hora desde el Ministerio de Sanidad, el paciente no presenta un riesgo para la salud pública y van a permanecer donde están, que es en la pista del aeropuerto de Gran Canaria, hasta que se solucione esta situación. Ahora vamos con todos los detalles, pero antes el tiempo. Jordi Carbó, buenas tardes.
10: Buenas tardes, cuidado, mañana vuelven las tormentas, muchas con lluvia torrencial, grandes acumulados de agua en poco tiempo, también granizo. Ya durante la mañana empezarán a descargar en el suroeste de la península, después a lo largo de la tarde se extenderán a cualquier punto de la mitad este peninsular, también en el Cantábrico, sobre todo la parte más oriental, así como en Baleares. En el resto del país, más sol que nubes y temperatura muy parecida a la de hoy.
7: Y hay media hora, 25 deportes. Gallego, buenas tardes.
11: Buenas tardes, hoy vamos a conocer el segundo finalista de la Champions después de la eliminación del Atlético a manos del Arsenal. A las 9 en Múnich, Bayern, París Saint-Germain, 5-4 para los franceses de Luis Enrique y todas las expectativas para ver otro de los partidos más ofensivos de la historia de la competición. Y en la Euroliga de baloncesto, dentro de unos minutos, juega el Valencia en Grecia ante el Panathinaikos. El Valencia tiene que ganar hoy para no despedirse del sueño de llegar a la Final Four.
7: Gobierno central y Gobierno de Canarias están reunidos ahora mismo para coordinar todo el dispositivo de recepción del crucero con el brote de antivirus que va a llegar el sábado a Tenerife. En paralelo, el Ministerio de Sanidad les está preguntando a las demás comunidades de España si tienen operativas las 18 habitaciones de aislamiento total que hay repartidas por nuestro país en distintos hospitales y que pueden ser necesarias si alguno de los pasajeros acaba presentando síntomas. Ahora mismo no hay ninguno, insistimos, no hay ningún pasajero en ese barco con síntomas. Pero es verdad que faltan 3 días para que el barco llegue a Canarias. Mariola Leurido, buenas tardes.
12: Buenas tardes, Aymar. El gobierno quiere reforzar al máximo la seguridad ante la crisis del crucero. Esta tarde, como dices, reunión entre Sanidad y las comunidades autónomas para saber si tienen operativas las unidades de aislamiento y tratamiento de alto nivel, por si hiciesen falta ante algún contagio, si hace falta, si aparece algún contagio. Son las denominadas UATAN. De las 18 que existen en hospitales de 6 comunidades autónomas, una de ellas está en Tenerife y hasta ayer Canarias no la tenía preparada.
13: El Hospital Universitario Nuestra Señora de la Candelaria de Tenerife tiene una unidad UATAM que ayer nos dijo el gobierno canario que no la tenían disponible todavía, que la tendrían disponible en 24-48 horas.
12: Otras 7 están en el Hospital Militar Gómez Ulla de Madrid, donde serán ingresados los 14 españoles del barco para pasar allí la cuarentena. La ministra Mónica García ha querido lanzar un mensaje de tranquilidad, sobre todo a los canarios, ante la llegada del buque dentro de 3 días.
13: No va a suponer ningún riesgo para la población canaria, ni tampoco para su actividad económica. España tiene todas las capacidades para atender a todas las personas y tenemos toda la capacidad para mantener la protección de la salud pública.
12: Añade que el desembarco se va a realizar con circuitos sanitarios controlados. En cuanto lleguen, a los pasajeros se les harán pruebas en el puerto de Granadilla y si no hay positivos, los extranjeros pues serán repatriados. Las autoridades aseguran que ahora mismo no hay en el barco ninguna persona con síntomas. Los tres afectados que había a bordo, incluido el médico del crucero, un británico que es el que peor está, han sido o están siendo trasladados por ese incidente pues a los Países Bajos, a Ámsterdam.
11: La cepa del antivirus que está provocando estos contagios es la variante Andes, que es la única variante que se ha demostrado que se transmite entre humanos. El resto solo se transmite de ratones a humanos. Esta no. Esta sí que se contagia entre personas. Exige un contacto estrecho entre humanos, pero se contagia. Y tiene una mortalidad muy alta. El 50%, según ha reconocido hoy la ministra de Sanidad.
13: La transmisión entre humanos no es habitual, pero no es descartable, y siempre en situaciones de contacto muy estrecho con personas sintomáticas. Sabemos también que tiene una alta letalidad, en torno a un 50%, pero, insisto, la transmisibilidad es una transmisibilidad inicialmente por las heces o la orina de los roedores, y la transmisibilidad interhumanos, bueno, pues no es habitual, pero no es descartable y es una de las cosas que tenemos que asegurar.
11: Hay cosas que todavía se tienen que decidir en reuniones técnicas que el gobierno de España va a mantener a partir de ahora con la Organización Mundial de la Salud. Hay una cosa fundamental, que es cuánto tiempo tienen que estar en cuarentena aquellas personas que bajen del barco. ¿Cuánto tiempo tienen que estar aislados quienes vengan a España? Porque el periodo de incubación de la enfermedad es muy largo, ya lo decíamos. Entre que una persona se contagia y empieza a mostrar síntomas, puede pasar mes y medio.
13: El periodo de incubación es en torno a 45 días. Ese es el periodo de incubación. El tiempo en el que consideremos que las personas tienen que estar en cuarentena dependerá de estas reuniones que tenemos técnicas, en las que se determinará cuando consideramos que es el día cero de ese contacto.
11: La Organización Mundial de la Salud estudia ahora de cuánto tiempo tienen que ser esas cuarentenas. Nos lo ha dicho en declaraciones a la cadena SER la responsable de la OMS en Cabo Verde, que confirma que ahora mismo no hay personas con síntomas a bordo de ese barco que viene hacia España. Victoria García, buenas tardes.
14: Buenas tardes, Aymar. La representante de esa Organización Mundial de la Salud en Cabo Verde asegura que no se ha tomado la decisión sobre qué se hará con los pasajeros una vez que lleguen a Canarias.
15: With the patients, with the rest of the passengers, when they arrive in Spain.
14: Cuando lleguen a España, cuarentena, analíticas, revisiones estáticas, pues lo sabremos cuando tengamos el informe de los cuatro expertos en virología y epidemia que han subido al buque antes de zarpar de Cabo Verde. Ann Lindstrand, en conversación con la cadena SER, nos ha dicho que no hay sintomáticos ni infectados a bordo.
15: I can also say that none of the passengers right now, the
14: ninguno de los pasajeros del barco ahora mismo está infectado ni sintomático, ninguno de los 144 que viajan. Destaca la señora Lindstrand que se está manejando la situación con extrema precaución, pero que es consciente de la precaución que existe en España.
11: Miquel, gracias. Por lo tanto, ahora, para hacernos una idea, la foto completa de la situación. Hay 144 personas a bordo de ese barco sin síntomas. No quiere decir que no haya algún contagio, quiere decir que no hay síntomas en ninguna de esas 144. Hay tres personas que han muerto con este virus, ya están fuera del barco, tres personas. Después hay tres enfermos que están siendo trasladados a Países Bajos, dos de ellos están haciendo escala en Canarias para reparar el sistema de soporte de uno de los pacientes. Hay un fallo en el sistema de soporte, entonces está ahora mismo el avión en el que lo están mandando desde Cabo Verde hasta Países Bajos, está parado en la pista, en mitad del aeropuerto de Gran Canaria, esperando que llegue a otro avión para poder llevar a estos pacientes hasta Países Bajos. Además de estos pacientes, hay un enfermo crítico que se había bajado antes del barco y que está ingresado en Sudáfrica. Y otro que se bajó en la isla de Santa Elena, viajó hasta su casa en Suiza, se empezó a poner fatal y está ingresado en el hospital en Suiza. ¿Qué pasa? Que en esa escala de Santa Elena en la que se bajó este hombre, se bajaron otras 22 personas. Y según El País, la Organización Mundial de la Salud está intentando localizar a esas otras 22 personas.
16: Alejandro Becerra.
17: Sí, lo último es que el director de la OMS, Tedros Adhanom, ha confirmado el positivo del paciente que está siendo tratado en Zurich, en Suiza. La OMS dice, está hablando con varios países para apoyar en el rastreo internacional de los contactos estrechos de este hombre. Es importante la cronología porque el paciente 8, este, el de Suiza, se bajó en la isla de Santa Elena el 21 de abril, semanas después de que comenzara la travesía. Allí en Santa Elena, según le cuenta un pasajero español al diario El País, se bajaron otras 22 personas con las que la OMS, como dices, está intentando contactar y que volvieron a sus países con total normalidad y antes de llegar a Cabo Verde. En Santa Elena se queda también el cuerpo del primer fallecido, un holandés que muere el 11 de abril con síntomas compatibles, y no es hasta el 25 de abril cuando su mujer viaja con el cadáver hasta Sudáfrica. Ella, después de encontrarse mal, también fallece allí en Sudáfrica. El 26 de abril un ciudadano británico es trasladado a Johannesburgo, a la capital de Sudáfrica, y da positivo en antivirus el 2 de mayo. Ahora mismo este hombre sigue en la UCI allí en Johannesburgo. El 4 de mayo da positivo la primera mujer muerta y en plena travesía muere una mujer alemana con síntomas. El 3 de mayo es cuando tres personas, una de ellas el médico del barco, se empiezan a encontrar mal y ahora mismo están siendo trasladados, como decíamos, a Países Bajos. Según la OMS, hay 8 casos sospechosos y 3 positivos.
16: El gobierno insiste en que el barco viene hacia Canarias por petición expresa de la Organización Mundial de la Salud, petición que España está obligada a aceptar, según el gobierno, porque el presidente de Canarias, Fernando Clavijo, ha lanzado varias veces hoy esta pregunta al aire.
18: ¿Por qué, si lo que se quiere proceder es a una repatriación, no se hace, en este caso, en el puerto de Praia o en el aeropuerto de Praia, y se somete al vía crucis de todos estos pasajeros de una navegación de 3 días hasta llegar a un puerto canario para que de aquí pues se puede evacuar con los aviones, cuando se puede hacer perfectamente en el aeropuerto internacional de Praia?
16: Le ha contestado la ministra de Sanidad, Mónica García.
19: Considera, la Organización Mundial de la Salud considera que Canarias y que España reúne las condiciones de desembarco en condiciones de seguridad y también de protección de la salud, no solamente del menor riesgo para los pasajeros y tripulantes, sino también que tenemos las condiciones necesarias para proteger la salud pública de frente a esta infección.
16: O sea, que insiste el gobierno que la Organización Mundial de la Salud considera que Canarias es el lugar más cercano en el que se dan las condiciones sanitarias fiables, digamos, para sacar a esta gente de allí. Insiste en ello el ministro del Interior, Juan de Marlaska.
20: Hemos sido requeridos por la Organización Mundial de la Salud, pero también en consideración a nuestras propias obligaciones legales constituidas por los convenios a los que hemos hecho referencia anteriormente, por razones éticas y porque normalmente la legislación internacional también subyace un criterio ético.
16: Pero esto amenaza con batalla política porque Clavijo le está echando un pulso al gobierno con este tema, secundado por el Partido Popular, que está cargando ya contra la ministra de Sanidad. Guillermo Lerma, buenas tardes.
21: ¿Qué tal, Aymar? Buenas tardes. La polémica política la ha desatado esta declaración de Fernando Clavijo a primera hora en la antena de la SER en Canarias.
22: Canarias nadie le ha consultado nada ni le ha explicado cuál es el criterio técnico por el que ese barco tiene que llegar a Canarias.
21: Se quejaba el presidente canario de falta de información, algo que ha reiterado hace unos minutos también en la SER en Canarias, el portavoz del gobierno autonómico. Dice que mantenerse informado es transmitir la información necesaria, no enviar un WhatsApp o hacer una llamada, algo que el gobierno desmiente.
19: Yo misma he estado en contacto con el presidente Clavijo, el secretario de Estado, con la consejera en funciones, el director general de Salud Pública con su homólogo en Canarias.
21: Además de la titular de Sanidad, con el presidente autonómico también han hablado el ministro de Política Territorial y ha habido incluso un intercambio de mensajes con Pedro Sánchez, pero la queja de Clavijo va más allá.
22: Gustado que el gabinete o el propio presidente nos hubiese permitido asistir a la reunión de coordinación. Yo pensaba que después de la reunión lo razonable es que la ministra comunicase con nosotros y que no nos tengamos que esperar a ver la rueda de prensa, a ver qué es lo que dicen.
21: El gobierno alega que se ha invitado a Canarias a participar en los órganos de coordinación, eso sí, a partir de esta tarde. Públicamente el Ejecutivo ha evitado confrontar con el presidente canario.
19: No vamos a entrar en la polémica política, creo que no toca, y vuelvo a decir que este gobierno ha gestionado ya muchas crisis y
21: pero quien no ha dejado pasar la oportunidad ha sido el PP. Feijóo ha informado esta tarde de que él sí ha llamado a Clavijo y a través de Elías Bendodo los populares han cuestionado la capacidad de la ministra de Sanidad.
23: Pedimos al presidente del gobierno que la parte de esta gestión que ponga al frente a otra persona o él mismo y se coordinen urgentemente con el gobierno de Canarias.
21: En privado hay fuentes de la Moncloa que no ocultan su malestar con Clavijo. Creen que el presidente autonómico ha tenido una actitud poco prudente.
16: Guillermo, gracias.
21: Hasta luego.
16: porque se agrietan las expectativas de un posible acuerdo entre Irán y Estados Unidos. Estados Unidos acaba de anunciar que ha disparado a un petrolero con bandera iraní que se quería saltar el bloqueo estadounidense de Hormuz. Isabel Villar.
0: Sí, ha pasado en el Golfo de Omán. Según el Comando Central de Estados Unidos, han disparado contra el timón del petrolero para inmovilizarlo cuando este intentaba traspasar el contrabloqueo con el que Trump impide desde hace semanas que barcos iraníes crucen el estrecho. Nuevo incidente en ese cruce en un día en que parecía que se movía algo entre Estados Unidos e Irán para superar el impasse en el que está la guerra. Ha publicado el portal de noticias Axios que los dos gobiernos están cerca de firmar un acuerdo, un memorándum lo llaman, para el fin del conflicto y que eso daría paso a un mes en el que negociar cosas más detalladas, como por ejemplo la reapertura del estrecho. Fuentes citadas por Axios decían que las partes nunca habían estado tan cerca de alcanzar un pacto. Trump se ha movido en la ambigüedad, en su red social ha dicho, asumiendo que Irán acuerda ceder lo que se ha pactado, la operación habrá acabado, pero dice que si Teherán no cediera a lo que ellos exigen, empezaría el bombardeo y será tristemente a un nivel de intensidad mucho mayor que antes. Con esta situación entre Estados Unidos e Irán, Israel aprovecha también para atacar Beirut, capital del Líbano, por primera vez desde que firmaron el alto el fuego hace 3 semanas, ataque en el que, según Israel, buscaban un comandante de Hezbollah.
16: Esta tarde-noche, ya más noche que tarde, va a quedar visto en algún momento para sentencia el juicio del caso Mascarillas en el Tribunal Supremo. A la espera de si Ábalos, Koldo y Aldama quieren ejercer su derecho a la última palabra, que eso puede pasar en los próximos minutos, estamos escuchando los argumentos de las partes. El fiscal anticorrupción ha desplegado todas las pruebas que demuestran la trama corrupta que, según él, conformaban los tres: Ábalos, Koldo y Aldama. Y el fiscal ha puesto en valor la confesión de Aldama, pese a que hay cosas que ha dicho que el propio fiscal dice que son mentira, como lo de que el número uno de la trama era el presidente del gobierno, Pedro Sánchez. Dice el fiscal que eso no es así.
2: Por tanto, no se trata de establecer un número uno, un número dos, un número tres, y desde luego no lo era, no era el número uno el presidente del gobierno, como con notable desahogo le atribuye ese papel Víctor de Aldama.
16: Pero el mismo fiscal anticorrupción insiste en que Aldama ha confesado un delito y, por tanto, ve posible premiar aún más esa colaboración con la justicia, con una condena por debajo de los 7 años. La fiscalía pide 7 años, pero dice, es legítimo, como este señor está colaborando, que otras partes pidan menos de 7 años. Isabel Vega, buenas tardes.
3: ¿Qué tal? Buenas tardes. Acaban de terminar la ronda de intervenciones de los distintos abogados y precisamente Koldo García ha manifestado al tribunal que quiere hacer uso de ese derecho a la última palabra. Como decías, la fiscalía aplica al Dama la mínima rebaja de pena posible por confesión y el fiscal jefe no ha explicado en su intervención los motivos, pero ha recordado al tribunal que por ley es posible y admisible ir más allá en el premio, como plantea el PP, incluso la defensa de Aldama, porque se ha incriminado.
2: La prueba es tan abundante que efectivamente podemos considerar que la declaración de Aldama no es la determinante, la decisiva para la acreditación de algunas de estas conductas, pero lo ha sido para avanzar en muchos aspectos de la investigación.
3: Luzón ha subrayado que solo se han tenido en cuenta las acusaciones de Aldama que se podían corroborar con otros indicios. Se suman a una prueba, dice, abundantísima de que Ábalos, Koldo y él eran una verdadera organización criminal con un pacto corruptor a costa de lo público.
2: Las empresas públicas no pueden ser el refugio, el aparcamiento de políticos y el sustento de familiares, amigos o amigas, entre las que se incluyen esas eufemísticamente denominadas sobrinas.
3: Citaba Luzón Casablanca y hasta las chicas del 17 para subrayar que Ábalos y Koldo no han desmontado unas pruebas de corrupción que dice caen por su propio peso.
2: En definitiva, que los acusados no han conseguido dar respuesta válida a esa pregunta que se hacían las vecinas de la chica del 17 en el viejo cuplé, de dónde saca para tanto como destaca.
3: Ha pedido una condena disuasoria al tribunal frente a una corrupción que dice carcome nuestro sistema.
16: Por lo tanto, estamos a la espera de que por lo menos Koldo haga ejerza, digamos, su derecho a un último turno de palabra. Veremos si Ábalos también lo pide. Las defensas de Ábalos y Koldo se han centrado en desmontar los informes de la UCO y dice la abogada de Koldo que el único plan criminal estaba en la cabeza de Aldama. Ábalos ha denunciado que estuvo siendo investigado mientras estaba aforado y dice que no hay rastro de las mordidas. Pedro Jiménez, buenas tardes.
1: ¿Qué tal, Aymar? Buenas tardes. Sí, la verdad es que acaban de terminar hace tan solo unos minutos los informes de acusaciones y defensas y hemos entrado ya en el juicio en el turno de última palabra y hace tan solo unos segundos que se ha sentado en el estrado el asesor Koldo García, que ha empezado pidiendo disculpas por si podía ofender o había podido involucrar en este asunto a terceras personas que no tenían nada que ver. Continúa ahora en estos momentos haciendo, ejerciendo el derecho de uso de última palabra Koldo García. Antes han hablado las defensas de los dos principales acusados que siguen estrategias dispares. Víctor de Aldama asume el escrito de acusación del fiscal Aymar, mientras que José Luis Ábalos y Koldo García han cuestionado los informes de la UCO, que son subjetivos, y los testimonios del comisionista y de Jessica Rodríguez, que aseguró que era el exministro el que pagaba y que fue él quien quiso buscarle un piso, que pagó la trama y un trabajo. La defensa del asesor ha negado los pagos recurrentes de Aldama y ha pedido la libertad provisional porque ya se ha celebrado el juicio. Dice que la ex de Ábalos es una chantajista y que Aldama tiene intereses espurios. Niega la organización criminal. El único plan criminal está en la cabeza de Aldama, ha dicho, que además se ha beneficiado de un pacto con el fiscal, o mejor dicho, de un no pacto. Leticia de la Hoz.
4: El no pacto me hace mucha gracia porque claro, a nosotros no se nos ha ofrecido este no pacto, porque a lo mejor si le ofrecen al señor Koldo un no pacto que consiste en di algo, aunque no lo pruebes, de cualquiera, y vamos a contar mentiras, tralará, a lo mejor el señor Koldo también se apunta.
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16: Y hoy que tenemos un mundo menos sabio y menos luminoso, porque es un mundo sin sol, Gallego Díaz, hoy han guardado esta tarde un minuto de silencio en su memoria en su redacción, en la redacción del País, periódico que dirigió entre el 18 y el 2020. Ha sido tras la llamada a la reunión de primera, en la que se decide la portada, reunión en la que Sol participó tantas veces. Este es el minuto de silencio, el homenaje, y ha acabado con estos aplausos. De Xavi Vidal Folk.
27: La voz de Sol Gallego no vuelve esta noche en directo a la radio, pero sí sus mejores palabras. Ni vuelve este domingo a su columna del País. Sabéis que se ha ido a un largo, muy largo viaje, pero eso no significa que no esté con nosotros, empujándonos desde la historia, aclarándonos las ideas desde los debates que tanto le gustaban, revelándose con firmeza ante cualquier injusticia y también contra cualquier pieza periodística mal hecha, con elegancia. Hoy celebramos más que nunca sus fuertes convicciones de progreso, resumidas en la triple idea de libertad, igualdad y fraternidad, y en caso de duda inclinando la balanza siempre hacia el lado de más débil. Celebramos su convicción de que existe una cierta manera de hacer las cosas, con oficio y respetando las reglas del oficio. Hoy celebramos su defensa acerada del ideal de paz universal y su práctica de la profesión como imperativo ético que trasciende intereses y conveniencias, luchando siempre por alcanzar la independencia, antes que nada, de uno mismo. Bravo Sol, tú lo has hecho.
16: Koldo, ahora mismo, aprovechando su derecho a un último turno de palabra en el juicio.
28: Que estoy totalmente, bueno, pues creo que bastante focalizado, ¿no? La forma de hablar algunas cosas. Que estoy totalmente, creo que destrozado, tanto personalmente, socialmente, mediáticamente, laboralmente, que eso no se lo tengo que por qué explicar.
16: Que está destrozado, dice Koldo. 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
5: ¿Qué tal? Buenas tardes. Avanza la campaña electoral andaluza con los candidatos a la presidencia de la Junta de Andalucía defendiendo sus propuestas en diferentes puntos de la comunidad.
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5: Comenzamos en Torremolinos, Málaga. Allí el candidato del PP a la reelección, Juan Manuel Moreno, celebra ahora un acto en el que ha vuelto a hacer de la estabilidad su mayor valedora de cara a revalidar la mayoría absoluta. Enviado especial a la caravana del Partido Popular, Jaime Navarro, buenas tardes.
7: Buenas tardes. Ante más de 800 personas en el recinto ferial de Torremolinos, el candidato popular a la reelección, Juan Manuel Moreno, ha vuelto a defender su discurso de gestión como garantía de estabilidad, volviendo a descalificar a Montero como la señora del pasado y acusándola de mentir en las cifras que han llevado a la sanidad a una situación de crisis. Moreno ha lanzado esta tarde el mensaje más nítido en lo que va de campaña sobre la situación que reflejan las encuestas. Necesita que el poder del voto se concentre para revalidar la mayoría absoluta.
8: Las urnas están vacías, solo se llenan el 17 de mayo. Que el poder del voto remueva todo lo que hay que remover para que sigamos transformando nuestra tierra.
7: Mañana, séptimo día de campaña, el candidato centrará su agenda en Sevilla y Huelva.
5: La candidata socialista María Jesús Montero ha dicho hoy en Sevilla que si llega a gobernar en Andalucía, pondrá en marcha un plan andaluz para proteger a las familias de la crisis energética por la guerra, con cheques de entre 150 y 350 euros.
9: Un plan andaluz de protección ante la crisis energética derivada de la guerra de Irán. Y la primera prioridad será proteger el bolsillo de los ciudadanos andaluces.
5: El líder de Vox celebra ahora un acto en Jerez de la Frontera, en Cádiz. Hoy el número uno de Vox por la provincia de Sevilla ha vuelto a culpar a los inmigrantes de la criminalidad. Javier Cortés.
10: Queremos denunciar un nexo común que tiene toda esta criminalidad, que es la inmigración ilegal. La inmigración ilegal está colapsando España, está colapsando Andalucía y la provincia de Sevilla.
5: Antonio Maillo, candidato de Por Andalucía, que participa ahora en un mitin en Montilla, Córdoba, asegura que su partido impulsa reformas estructurales que dignifican a los trabajadores.
12: Una reforma laboral que ha dignificado a muchos colectivos de trabajadores, y eso se hace gobernando. Y hay muchos intereses para que no haya gobierno con gente como nosotros que desarrollemos reformas estructurales. ¿Alguien se cree que el PSOE solo habría subido 500 euros el salario mínimo si no lo ha hecho nunca?
5: El candidato de Adelante Andalucía, por su parte, ha puesto de manifiesto hoy en Sevilla la subida del precio del alquiler frente a la subida de los salarios, situación que José Ignacio García califica de muy grave.
13: Mientras que el beneficio empresarial en Andalucía subió entre un 8 y un 12%, los salarios han subido entre un 2 y un 3%. Los precios, ¿vale?, han subido entre un 15 y un 20%. El precio del alquiler ha subido de media en este periodo un 65%.
5: La Junta Electoral ha ordenado retirar todos los vídeos y contenidos del acto en el que el presidente andaluz, Juan Manuel Moreno, inauguró las obras del tranvía de Alcalá el pasado 30 de abril, decisión que llega tras una denuncia del PSOE andaluz. La Junta Electoral considera que durante ese acto se hizo referencia a logros de la Administración en un proyecto financiado con fondos públicos, algo que la ley prohíbe desde la convocatoria de elecciones. Y hace unos minutos, entrevista electoral en La Ventana Andalucía con el número uno del PSOE por Málaga, José Le Aguilar, que ha dicho que las encuestas, que están apuntando una bajada de su partido, no son de fiar.
14: De las encuestas tampoco se puede fiar uno, ¿no? Si no hubiésemos fiado por las encuestas, nunca Moreno Bonilla hubiese sido presidente de la Junta en el 2018, ¿no? O, en fin, en el 2012 hubiese sido presidente de la Junta Javier Arena. En fin, son tres ejemplos claros donde las encuestas decían una cosa, pero la percepción que había en la calle y lo que luego arrojó la urna era distinto, y estoy convencido que esta vez va a pasar igual.
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5: Y al cierre, apuntar que el avión con dos evacuados contagiados de antivirus que va a dirección a Ámsterdam prevé hacer escala mañana en Málaga tras haber hecho una previa hoy en Gran Canaria. Pasajeros que iban en el crucero donde se ha detectado el brote. De esta manera vamos a llegar a las 8:30 de la tarde. Siguen escuchando Hora 25 aquí en la SER.
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0: ser duro gallego para la gente del Atleti, pero la otra semifinal.
2: Sí, sí, después de la eliminación de ayer, una oportunidad perdida porque el Arsenal dio un nivel realmente bajo, el Atlético tuvo opciones. Luego está lo del penalti no pitado, que ha indignado a... Bueno, ha indignado a mucha gente del Atlético de Madrid, pero el que ha protestado de forma más vehemente por esa jugada y por el arbitraje en general que ha recibido el Atlético en esta Champions, ha sido el alcalde de Madrid, el señor Almeida, que ya sabéis, es del Atleti desde pequeñito, y esta mañana ha dicho esto.
3: Cuando vi el sorteo, pensé que nos tocó el Arsenal y me equivoqué. Nos tocó jugar contra la UEFA. Y la UEFA ha dejado claro que no quería que el Atlético de Madrid estuviera en la final de la Champions. Y ayer hubo jugadas que no obedecen a que el árbitro sea más o menos malo, sino, en mi juicio, a una voluntad predeterminada y dirigida. El penalti a Griezmann es clamoroso, y luego ya lo descuento. Creo que los atléticos estamos orgullosos de nuestro equipo porque compitió no contra el Arsenal, sino contra la UEFA. Y al Arsenal le puedes ganar a 180 minutos, pero a la UEFA no la vas a ganar.
2: A la UEFA no la vas a ganar. Miguel Ángel Gilmarín, el director general máximo ejecutivo del Atlético de Madrid, es miembro del comité ejecutivo de la UEFA desde hace unos meses. No sé si Miguel Ángel coincidirá con Almeida. Lo que está claro es que el Atlético... A ver si dice algo del arbitraje. Ahora nos cuenta Miguel Martín Talavera una última hora sobre el enfado del Atlético con el arbitraje. Bueno, pues Bayern de Múnich y Paris Saint-Germain juegan dentro de 29 minutos el partido de vuelta en el Allianz Arena de Múnich, con 5-4 para los de Luis Enrique en la ida y con la esperanza que tiene todo el mundo del fútbol de volver a presenciar uno de los encuentros de juego ofensivo histórico como fue el partido de ida. Y miramos ya también a lo de mañana, porque nuestro único representante en Europa ya es el Rayo Vallecano, que mañana juega el partido de vuelta de la Conference, semifinales ante el Estrasburgo, 1-0 en la ida para los rayistas. Vamos a ver si el Rayo puede meterse en la final de la Conference. Por lo demás, protagonistas del día, Luis de la Fuente, el seleccionador nacional, que ha presentado hoy su autobiografía. Se titula La vida se entrena cada día. Y en ese acto le han preguntado, bueno, pues aparte del libro y sus ideas sobre el fútbol que refleja en la publicación, por la lista definitiva para el Mundial. Quedan 20 días para esa lista y ha dicho esto Luis de la Fuente.
11: Y cuidado con esos números, el 26, que es evidentemente múltiplo de 13, ¿no? O 13 múltiplo de 26, pero queda muy bien y lo tenemos muy claro. Os va a gustar cuando lo sepáis, ya veréis.
2: La lista tanto de 26. Nos va a gustar la lista, nos gustará el libro. Ahora le preguntamos a Antón Meana, que se lo está leyendo a marchas forzadas para luego hacernos un resumen. También es protagonista del día Piqué, el presidente de la Andorra, Gerard Piqué, que ha sido suspendido por 6 partidos e inhabilitado durante 2 meses por la bronca que le pegó al árbitro después del último partido. 6 partidos de suspensión, 2 meses de inhabilitación para el presidente Piqué. Y tenemos Euroliga de baloncesto. Está jugando el Valencia el tercer partido de su playoff en Grecia ante el Panathinaikos. Está perdiendo 2-0 en el playoff el Valencia. Es decir, que hoy tiene que ganar para seguir aspirando a meterse en la Final Four. ¿Cómo está Javi Teruel?
17: ¿Qué tal, Gallego? Así es, tiene que ganar porque juega sin red Valencia Basket. Si pierde, se va fuera, se despide de la Euroliga. Tiene delante un hueso muy duro, como es Panathinaikos. El ambiente es muy hostil, han sido recibidos con gritos de puta Valencia y con 10.000 cartulinas en las gradas con la cara de Yanakopoulos, el presidente que está sancionado. Ha salido muy bien Valencia Basket, gana de momento 12-18 a falta de 2 minutos para llegar al final del primer cuarto.
2: Que el presidente del Panathinaikos está sancionado por su comportamiento y ha ido todo el público con fotos del presidente al pabellón. Lo que no pasa en el baloncesto griego no pasa en ningún sitio. En Roma, tenis, Master 1000, ha perdido Jaume Munar y Carreño Ibouzas, que eran los otros españoles que jugaban hoy. Han visto sus partidos suspendidos. Luego me preguntamos cómo ha ido la jornada en Roma. Empezamos, como siempre, el programa con vuestros mensajes de WhatsApp.
18: Hola, buenas tardes. A ver, anoche me enfadé bastante por doble motivo. Uno, el de siempre, que los árbitros nunca nos favorecen. Y otro, una vez más, con el Cholo. Porque esta vez yo me había ilusionado. Yo pensaba que había cambiado. Cuando hace un mes decía, tengo un plan para estas dos competiciones. Y digo, bueno, pues se irá a cambiar, yo qué sé, el planteamiento. Pero no, ha sido el mismo cagón de siempre. Yo no sé si... es debido a que no estaba Luhmann, el Álvarez, el Zorlo, no estaban bien físicamente, porque si no, no se explica. No se explica cómo jugaron ayer. No lo entiendo. Así que nada, ya son 60 años de desilusión.
2: Bueno, hombre.
18: Y ya es mucho tiempo, solo. Pero bueno, seguiremos ahí.
2: Ánimo para todos los rojiblancos. Deja vuestro mensaje.
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6: Buenos días, Gallego. Buenos días. ¿Qué te digo yo? Bueno, pues nada, a ver. De los últimos 12 partidos del Atlético de Madrid ha ganado 3. Uno de ellos contra un equipo que jugó 45 minutos con uno menos. De su Mega Champions, de los últimos 6 partidos ha ganado 2. Uno de ellos contra un equipo que jugaba 45 minutos con uno menos. Así que yo... Vosotros que decíais que el Arsenal, que no llegaba muy bien a esta eliminatoria... No, el que no llegaba muy bien a esta eliminatoria era el Atlético de Madrid. Es evidente, pero bueno... Podemos pintarlo del color que queráis.
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19: Venga, Diego, anda, espabila.
2: A la Champions. Y a ese cartelazo de fútbol. Bayern de Múnich, París Saint-Germain, 5-4 en la ida para los de Luis Enrique. Lo vamos a contar en Carrusel con Bruno Alemán a través de las emisoras de Sermas y en los dispositivos móviles. En un partido que esperamos sea de nuevo histórico por la cantidad de juego ofensivo que vamos a ver. Bruno, ¿cómo salen los equipos? Hola.
20: Hola, Gallego, muy buenas. Pues pendientes de si va a ser otra vez una película de indios y vaqueros, como el partido de ida, o alguien guarda un poquito más la ropa. Salen con todos los dos conjuntos. Recordamos que tiene Luis Enrique la baja de Arras, pero el Bayern va a ir con Neuer en la portería, Stanisic, Upamecano, Ta y Laimer en la defensa, Kimmich y Pavlovic en el centro del campo, Olise banda derecha, Luis Díaz banda izquierda, Musiala en la media punta y Kane arriba. Es decir, la única novedad es que se cae del 11 Davis, el lateral zurdo canadiense, y por parte del Paris Saint-Germain, Fabián es titular porque, como decíamos, Arraf es baja. Jugará el equipo de Luis Enrique con Safonov en la portería, Zaire Emery, Marquinhos, Pacho y Nuno Mendes en la defensa, João Neves, Vitinha y Fabián en el centro del campo, y el tridente que no sabemos de memoria, Doué, Dembélé y Kvaratskhelia arriba. El partido arranca a las 9 de la noche con el 5-4 de la ida.
2: Vaya show, vaya partida. A ver si no defrauda. Y el que gane, pues estará con el Arsenal en la final, donde no estará el Atlético de Madrid. Ayer, después de la eliminación, el Cholo, en la rueda de prensa y con los compañeros de Movistar, estaba triste y dejó este mensaje.
21: ¿Tú también tienes fuerzas para volver a seguir intentándolo un año más?
22: No, ahora no. Seguro que ahora no.
23: Sí, se sentía con fuerza, ha dicho usted, muy naturalmente.
22: Hoy no.
23: Hoy no.
22: Hoy no. Me da una realidad. Que la realidad del Atlético de Madrid como club ha crecido enormemente, desde todos los aspectos es un club en Europa reconocido y en el mundo reconocido como no lo era anteriormente, pero la gente quiere ganar, la gente no le alcanza con llegar a la semifinal.
2: Y muchos interpretaron que había alguna duda sobre su continuidad, pero eso con las horas se ha difuminado. El Cholo va a seguir en el Atlético de Madrid, en el proyecto que tiene además contrato. Y lo que ayer pareció es que los jugadores y el cuerpo técnico no cargaban las tintas con el arbitraje, pero atención, que Miguel Martín Talavera nos quiere contar algo sobre qué piensa el Atlético de Madrid de lo sucedido ayer con el arbitraje y ese clarísimo penalti, por ejemplo, que le viraron al Atlético. Talavera, buenas tardes.
24: ¿Qué tal, Gallego? Buenas tardes. Sí, incluso te diría que dos, porque el de Juliano de la primera parte ni siquiera se consideró, porque no hubo repetición, no pudimos verlo en directo, y es de lo que también se queja el Atlético de Madrid. Pero en cualquier caso, sorprendía, ¿no?, que viendo el arbitraje que había hecho Daniel Siver, completamente parcial y casero, no dijeran nada los protagonistas. Y es que recibieron la consigna de no justificar la actuación de la eliminación en la actuación del colegiado por parte del club, que a su vez los directivos del equipo rojiblanco mostraron su malestar a los responsables de la UEFA. Ya lo hicieron en el campo, Gallego, y lo han hecho en el día de hoy, hablando con el máximo organizador organismo del fútbol europeo, porque no entienden ni la actuación de Sieber, ya ni siquiera que su designación, jugándose la quinta plaza Alemania y España, y además, como te decía, incluso la imagen de televisión de la UEFA, donde, por ejemplo, esa jugada de ese fuera de juego que sale de su propio campo, Giuliano Simeone, ni siquiera se pudiera ver repetida.
2: Sí, realmente es inaudito. No, inaudito no es la palabra. Realmente es extraño lo que sucedió con el VAR. Que no llamasen a revisar esa jugada o que no se mostrasen las del posible penalti a Giuliano. Pero ¿qué no es extraño en el VAR? Si llevamos años, años y años y sigue pasando lo mismo. El VAR venía para acabar con la polémica y la ha incrementado. Y el que no lo quiera ver, peor para él. Seguimos en Hora 25 Deportes en la SER.
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2: Última esperanza europea esta temporada del fútbol español es el Rayo Vallecano, que mañana juega la vuelta de semifinales de la Conference en Estrasburgo con un gol de ventaja en la ida. Vamos a ver cómo ha ido la previa y qué han dicho los protagonistas en rueda de prensa con Toni López. Hola, Toni.
10: ¿Qué tal, Gallego? Muy buenas. Te saludo desde el hotel del Rayo Vallecano al norte de la ciudad de Estrasburgo, donde hay aficionados, como escuchas, esperando al equipo después del entrenamiento y después de la rueda de prensa en el que ha hablado Íñigo Pérez. Merece la pena escucharlo, Galle. Ha dejado claro que no se conforma, obviamente, con llegar hasta aquí.
12: No voy a permitirme a mí mismo ni lo voy a dirigir a mis jugadores. Él, hasta aquí es un orgullo, hasta aquí ya hemos disfrutado. Con esto es suficiente, pase lo que pase. Mañana estaremos contentos y esto queda para la historia, que es cierto, pero eso es un mensaje que le estamos mandando sin querer a nuestro cerebro y de ningún modo es suficiente. Todavía debemos saciar la deuda con la afición y todavía tenemos que ir a un proceso para poder entregar algo que nunca hemos entregado.
10: Con un empate le sirve al Rayo para ir a la primera final europea de su historia. La mala noticia es que no ha entrenado Álvaro García en los 15 minutos que hemos podido ver. El Estrasburgo, por su parte, ha hablado de venganza en su rueda de prensa. Vuelve la estrella Valentín Barco, vuelve también el hermano de Desiré, Gela Doué, y no ha entrenado, eso sí, el pichichi Emanuel Emega, mañana al partido a las 9 de la noche en Carrusel.
2: En el larguero contamos más. Gracias, Toni, desde Estrasburgo. Mañana todos con el Rayo. Y hoy todos con el seleccionador Luis de la Fuente, que ha presentado su autobiografía. Antón Meana se la ha estado leyendo, pero a toda velocidad. Meana, buenas tardes.
13: Presente, Gallego, ¿cómo estás? Buenas tardes.
2: ¿Cuántas páginas llevas?
13: Lo he terminado ya. Es verdad que había hecho una lectura previa ayer, que nos llegó a la redacción, y después de la presentación lo he terminado. Y el libro está bien, es muy Luis de la Fuente, nos muestra su lado más personal, pero también sus virtudes como técnico, y creo que sin ser Open de Agassi, una novela que vaya a pasar a la historia de la literatura deportiva, es interesante y merece la pena descubrir un poco más al seleccionador nacional.
2: Bueno, y aparte va a hacer gira de presentación, porque ahora, como los que escribimos novelas, tenemos la obligación de ir por las ciudades de España presentando el libro. ¿Vamos a tener gira de Luis de la Fuente o no?
13: No hay gira con la novela, que la ha escrito, por cierto, con un buen periodista como es Eduardo Verdú, pero sí que habrá alguna firma seguro de Luis de la Fuente. Hoy ha firmado muchos libros, entre periodistas y patrocinadores, todo un buen rato firmando ejemplares Luis de la Fuente, y ya te digo, el ambiente ha sido muy
2: eso
13: bueno.
2: Es un curro, eso es un curro.
13: No, mucho curro. Y te digo una cosa, que tú eres escritor, dedica bien, ¿eh? Buen boli, pendiente, atiende bien al lector, no se lo quita del medio rápido. Le veo suelto, no solo de seleccionador, sino también de escritor, vamos a decir. Mira, sí, coescritor.
2: Yo aprovecho y meto la cuña. El sábado, el próximo sábado, día 9, en Ciudad Real, en el espacio Serendipia, a la 1:15 de la tarde, voy a estar en una conferencia, en una charla con más gente, más escritores, para hablar de los años 80 y firmar ejemplares de Náufragos del Cielo que se desarrolla en esos años, en los años 80. Así que hay que preparar la muñeca.
13: Hemos estado hablando de ti, porque compartís editorial, si no me corriges.
2: Sí, efectivamente.
13: Hemos estado hablando de ti. La vida se entrena cada día, es el nombre del libro. Y si te parece, escuchamos un sonido de Luis de la Fuente, porque no ha sido simplemente un acto de presentación del libro con toda la plana mayor de la Federación. Atrás quedan viejas rencillas. Estaba Louzán, estaba el secretario general, estaba Aitor Caranca, su cuerpo técnico entero viendo el acto y con muchas preguntas. Es muy optimista, dice que van a estar bien físicamente Lamín y Nico Williams, pero hay un tema caliente. Dani Carvajal le han preguntado de manera directa al seleccionador y ha dicho lo siguiente Luis de la Fuente.
11: Dani es una figura muy importante en nuestro vestuario. Capitán, con todas las letras también y mayúsculas, como decía antes. Estaremos deseando que esté recuperado. Yo ya sabéis que hablo con los jugadores lesionados. Curiosamente ayer hablé con él y sé lo que está pasando. No tiene una lesión, nada, no es nada grave, pero necesita tiempo para poner y alcanzar el nivel que tiene. Ahora veremos a ver en estos pocos partidos que quedan si verdaderamente...
2: Realmente lo tiene complicado Carvajal para estar en esa lista de 26 que dará a finales de este mes Luis de la Fuente. Todo está caliente en el Real Madrid, que decía Meana. Hoy los compañeros del diario Marca publican bronca brutal en el entrenamiento del Real Madrid entre Valverde y Tchouaméni. Valverde y Tchouaméni casi llegan a las manos. Bueno, es un síntoma más de esa descomposición que hay ahora mismo en el vestuario y que el Madrid intentará atajar con la llegada de un nuevo entrenador. Un nuevo entrenador que ponga orden. Y en nada el clásico y viendo si llega Mbappé, que se va a hacer pruebas o no. Javier Ráez, hola.
0: Hola, ¿qué tal, Gallego? Sí, sí, lo que dicen los compañeros de Marca ha sido así. Me cuentan que luego han acabado bien y eso, pero que, bueno, cada día es una historia entre jugadores que tienen que pensar que tienen un escudo, que representan al Real Madrid y que el domingo ante el Barcelona, que no van a ganar la Liga, pero tendrán que hacer un partido decente, como vimos otro día Vinicius, Bellingham, Gonzalo y compañía, ¿no? Mbappé, a tu pregunta, pues mañana pruebas, la cosa está complicada para que esté. Bueno, cuando tenía que estar o tenía que haber estado, pues no estuvo, o sea que si está el domingo bien y si no, pues Arbeloa quizá. Hombre, la Cruz no sé, pero le pareció muy mal ese viaje, aunque tuviese el visto bueno del club que hiciera con su pareja, así que ahora mismo las cosas para Mbappé están complicadas en el Real Madrid, el que volverá será Thibaut Courtois.
2: El Barcelona, mientras tanto, más allá de la posible fiesta de celebración, pendiente de renovaciones, atención a lo de hoy, Santi Ovalle.
5: ¿Qué tal? Muy buenas. Sí, porque avanzamos la semana pasada que había prevista una reunión entre Pini Zahavi y el Barça para la renovación de Hansi Flick y el futuro de Lewandowski. Hoy ha llegado Pini Zahavi a Barcelona y en las próximas horas se va a tratar. Se va a cerrar oficialmente la renovación de Hansi Flick a la espera de que el Barça gane el título y tienen que discutir qué pasa con el futuro de Robert Lewandowski. Ha ido contando Nils Solá que tiene un pie y medio fuera del Barça, pero están pendientes de esa reunión entre la gente y Laporta, Deco, para ver qué pasa finalmente con Robert Lewandowski.
2: Ahora mismo, por cierto, en Barcelona, el equipo femenino del Barça está recibiendo la Copa de Campeonas de Liga. Ana Palet.
14: Hola, ¿qué tal, Gallego? Pues mira, justo ahora levantan la Copa de Campeonas de Liga Alexia Putellas y Marta Torrejón como representantes del conjunto azulgrana. Es la séptima liga consecutiva, 11 en total en su palmarés. Se la ha entregado el presidente de la Federación, Rafael Louzán, y la presidenta de la Liga, Beatriz Álvarez, en el estadio Johan Cruyff. El Barça, que ha ganado, ha goleado 5-0 al Levante, que es la cruz del día de hoy porque ha certificado su descenso a segunda división, un equipo histórico del fútbol femenino español. Contrasta la imagen con la celebración que se está llevando a cabo ahora mismo del Barça, campeón de Liga F.
2: Noticia en el Athletic, la renovación de uno de sus centrales, Geray, Iván Martín.
10: Hasta 2028, con opción incluso hasta 2029. Es uno de los capitanes, uno de los que debutó con Valverde. Y claro, no solo de la renovación, también se le ha preguntado ya por el sucesor del Chingurri, por Erdin Terzic.
3: Más o menos sabemos que va a ser un entrenador exigente, un entrenador que nos va a hacer trabajar. Creo
2: otro que va a venir con ese titular de exigencia. Y recordemos cómo es la sanción a Piqué, Paco Hernández.
15: Son 6 partidos y 2 meses de inhabilitación, porque se dirigió a los árbitros diciéndoles: salid escoltados, no os vayan a agredir, y en otro país os reventarían, pero en Andorra somos un país civilizado. Esto pasó después del Albacete-Andorra que se disputó el pasado viernes. También ha sido sancionado el director deportivo, una multa de 1.500 euros para el club.
2: Seguimos en Hora 25 Deportes, en la SER.

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2: Puntos ni siquiera necesitaron la mejor versión del MVP de Shedeur Alexander, que tuvo una actuación terrenal. De hecho, el mejor fue Chet Holmgren con 24 puntos y 12 rebotes. Gran partido, eso sí, de LeBron James con 27 puntos y 6 asistencias. Fue el más destacado de unos Lakers que necesitan a Luka Doncic para intentar luchar contra el mejor equipo de la liga. Aún habrá que esperar al menos 2 o 3 partidos para ver al esloveno. En el otro partido de la noche, Detroit venció a Cleveland y pone el 1-0 en la serie. Gran Kate Cunningham, como siempre, pero además bien secundado con otros 5 compañeros, todos en dobles dígitos de anotación. Para hoy, 2 partidos: a la 1 Philadelphia Knicks con 1-0 para los neoyorquinos, y a las 3:30 Minnesota San Antonio con 1-0 para los Timberwolves.
3: Y nos queda de baloncesto la Champions FIBA, que va a enfrentar a 2 equipos de nuestra liga, al Unicaja y al Tenerife. Xavi Saizó.
4: Hola, Gallego. Pues sí, Unicaja y Tenerife, que buscan desde mañana en el Olímpico de Badalona su tercera Champions FIBA en el palmarés. El anfitrión, La Peña, fue eliminado, recordemos, en cuarto. Recordemos el horario de las semifinales de mañana a las 6:00 p.m. El Tenerife se las verá con el Ritas Vilnius, y a las 9:00 p.m. Unicaja frente a AEK de Atenas. Marcelinho Huertas, el inconfundible, incombustible Marcelinho, uno de los grandes protagonistas, dice que la ausencia de La Peña no valía. Le escuchamos los pronósticos.
5: Yo creo que no existe un claro favorito. Se ha visto en ediciones anteriores que rara vez gana el anfitrión, aunque sea una ventaja jugar ante su público, pero también a veces se supone una presión, aunque sea psicológica, puede pesar un poco.
3: Eterno el Marcelinho Huertas. Vamos ahora con el tenis. Álvaro Benito, ¿cómo ha ido hoy Roma? Que además se han suspendido varios partidos, ¿no?
6: Sí, por la lluvia, porque hay que recordar que en Roma no tienen techo, como si por ejemplo tenemos en Madrid. Bueno, ha caído Jaume Munar, está jugando Pablo Carreño, acaba de caer frente a Tabilo, con lo cual mala jornada para los nuestros. Mañana juega Cristina Buxa, y el debut de Rafa Jodar, ya sabemos cuándo va a ser el viernes, horario por determinar, ante el complicado tenista portugués Nuno Borges.
3: Pendientes todos de Rafa Jodar en este torneo de Roma, después de las buenas impresiones que dejó en el Máster de Madrid. Golf, Héctor González, buenas tardes.
7: ¿Qué tal? Muy buenas
3: tardes. Ya sabíamos, Diego, que el dinero saudí para el circuito se termina y empiezan los movimientos de jugadores que no tendrán otro remedio que volver a la PGA, ¿no?
7: Sí, no sabemos qué ocurrirá con el LIV, con el circuito saudí, a partir del año que viene, por tanto, donde va a competir John Ram, más allá de los majors, a partir de 2027, pero la noticia que se ha confirmado el de Barrica es que ha arreglado su situación con el circuito europeo, va a pagar todas las multas por haberse ido a Arabia, va a competir 5 veces al año en torneos de su circuito, es decir, el Open de España y otros 4 más, y lo más importante, que va a poder competir sin ningún tipo de problema en la Ryder del año que viene con el equipo europeo. Todo lo ha confirmado en la previa del torneo del LIV en Virginia, que arranca mañana 7:05 p.m. la primera jornada. John Ram ganó el último en México, lleva 2 triunfos este año, buena piedra de toque para la semana que viene competir al máximo en el PGA Championship, segundo grande de la temporada.
3: Gracias, Héctor. Balonmano, el Barça se juega su pase a la Final Four ante el Nantes. Diego González.
8: Hola, Gallego. Sí, el Barça ante el partido del todo o nada de esta temporada, el que abre las puertas de la Final Four de Colonia, el objetivo de la temporada, el que justifica todo. Se vino de Francia, de la cancha del Nantes, con 2 goles de renta, que quiere hacer los buenos en un repleto Palau Blaugrana. Enfrente, un Nantes que llega en un gran momento. Ojo con el equipo donde militan los hispanos Valero Rivera, Claudio de Lozola o Biosca en la portería, que está haciendo un grandísimo partido, porque de momento va ganando el equipo francés. Ha igualado la eliminatoria. Barça 4, Nantes 6. Estamos en el minuto 9 de partido, repito, Nacho Biosca, el portero catalán, que está poniendo en apuros al conjunto rojiblanco, al conjunto del FC Barcelona, que ahora consigue el 5-6 en el marcador por medio de Enguessan. 10 minutos de la primera mitad, 1 abajo el Barça, tiene 2 goles de ta.
3: Gracias. Esta semana cerramos el programa con este proyecto de música electrónica, liderado por DJs y músicos extremeños, que se llama Cerbatana.

0: y del Paris Saint-Germain. Sale sonriente Luis Enrique. Recordemos que los franceses tienen ventaja de 5-4. Vaya ambientazo, lo vamos a contar con Bruno Alemán a partir de las 9 en las emisoras de Ser Más. Y vamos a estar también pendientes del final del partido de la Euroliga de Baloncesto del Valencia en Grecia con el Panathinaikos. ¿Cómo está Javi Teruel? ¿Cómo lo dejamos?
1: Pues de momento gana Valencia Basket 7 arriba, Panathinaikos 39, Valencia Basket 46, a falta de 1.42 para llegar al descanso, con la mala noticia de que el capitán Josep Puerto ha tenido que retirarse después de sufrir un golpe en el tobillo.
0: ¡Wow! Tenemos que no notes a baja, porque está haciendo un partidazo el Valencia para forzar el cuarto partido. Aquí lo dejamos, os recuerdo, ese Bayern de Múnich, Paris Saint-Germain, en las emisoras de Ser Más, de todo lo que pase ahí, de la resaca del Atlético y de lo que pasa en el Real Madrid, más a las 11:30 en el Larguero con Manu Carreño. No os lo perdáis. Gracias por escuchar Hora 25 Deportes. Un saludo de Gallego. Adiós.

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0: prendre de la vitesse. Dembélé, la frappe.
1: Oui, but.
0: Dembélé. Et c'est déjà au fond.
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3: Buenas noches, noche de Champions, noche de Carrusel Deportivo, una semifinal para la historia, partido de vuelta entre Bayern y Paris Saint-Germain con tan solo un gol de diferencia a favor de los franceses. Según lo que pase hoy, puede ser la mejor eliminatoria de la historia de esta competición. Equipazo hoy con refuerzos para vivirlo en Carrusel, pero no vamos a perder más tiempo, que tiene que estar esto a punto de empezar. Novedades, última hora y alineaciones. Borja Cuadrado, ¿qué tal? Muy buena.
4: Hola Bruno, ¿qué tal oyentes de Carrusel Deportivo? Saludos y muy buenas noches desde el Allianz Arena, donde en estos momentos se está celebrando el sorteo de capitanes. Manuel Neuer por parte del Bayern, Marquinhos por parte del Paris Saint-Germain, 5-4 en el partido de ida. Y vamos a repasar, porque está a punto de comenzar, los 11 titulares por parte de ambos equipos. En el Bayern, con una novedad, en la entrada de Laimer en el carril zurdo por Alfonso Davies. El equipo será el formado por Manuel Neuer bajo palos, Stanisic, Ta, Upamecano, Laimer, centro del campo para Kimmich y Pavlovic. Por delante, el tridente Olise, Musiala y Luis Díaz, y arriba Harry Kane. En el PSG, el vigente campeón de Europa, el equipo de Luis Enrique. Entra Fabián por el lesionado Achraf Hakimi, pero Cerveri ocupa el lateral derecho. Este es el 11 del Paris Saint-Germain. Safonov en la portería, Cerveri, Marquinhos, Pacho, Nuno Mendes en defensa, centro del campo para Vitinha, João Neves y Fabián, que juega su primer partido como titular después de reaparecer tras lesión. Arriba el tridente habitual, Due, Dembélé, Kvaratskhelia, a punto de arrancar. Tiene una pintaza tremenda en el Allianz Arena este Bayern Paris Saint-Germain.
3: Por un puesto en la final contra el Arsenal, será en Budapest, ya sin el Atlético de Madrid, por desgracia, pero con muchos españoles en disposición de jugar esa final, y además partido importante para la clasificación del ranking UEFA, para saber si la quinta plaza en la Liga Española lleva o no a la Champions. Saludo ya a comentaristas, aunque de manera breve. Fermín Suárez, ¿qué tal? Muy buenas.
5: Hola Bruno, ¿qué tal? Muy buenas.
3: Un segundito, porque me parece que empieza ya Borja.
4: Arranca el partido, ha sacado de centro el Bayern. Lo primero que hace es Manuel Neuer a colgar el balón largo. Intentaba controlar Harry Kane de espaldas. Ahí está el primer ataque, la primera embestida para el conjunto alemán. Tocaba hacia la izquierda, se anticipó bien Nuno Mendes. Ahí está el portugués con energía. Madre se mía. Va de uno, se va de dos. Ahí está João Neves. Cuidado, podemos tener la primera. ¿Os acordáis de la ida? Que los comentaristas, sí, sí, sí, tenéis tres segundos para hablar. Vamos a ver si hoy sucede lo mismo. Esta es la primera ocasión del partido. Jugando Due, retrasando el balón para Marquinhos. Arrancó el partido de momento, 35 segundos sin ocasiones. Es noticia, Bayern 0, PSG 0.
3: Fermín, indios y vaqueros como el otro día, ¿o no?
5: Bueno, esperamos 20 goles. No, no, yo creo que hoy algún matiz, algo más de precaución, pero aún así espero goles, porque es que van a ir a fondo al menos hasta el 60.
3: José David López, David, ¿qué tal? Muy buenas.
6: ¿Qué tal, Bruno, compañero? Buenas noches.
3: Zaire Emery, donde a Raf, ¿qué te dice?
6: Pues que nadie que pudiera sustituir a Raf está a ese nivel, con lo cual es una baja gravísima y mucho más sensible de lo que probablemente la mayoría de la gente se imagina, pero que puestos a probar, lo de Zaire Emery lo ha probado mil veces y no le suena nada raro, así que casi que la mejor solución que tenía.
3: Aritz Gabilondo ya ha regresado de sus comidas con gente con corbata y demás de Vancouver. Hola Aritz, ¿qué tal? Muy buenas.
7: Muy buenas, ¿qué tal estáis?
3: ¿Te sorprende que no sea titular Davies en el Bayern?
7: Bueno, me sorprende relativamente, porque el partido de ida yo creo que los dos equipos sufrieron mucho atrás y Laimer pues te da quizá algo más de agresividad defensiva, ¿no? Quizás sea por eso el cambio, pero bueno, yo creo que va a ser un partido parecido al del otro día, la verdad.
3: Y Miguel Ruiz, ¿qué tal? Miguel, ¿cómo estás?
8: Muy buenas, Bruno. Muy buenas, compañeros.
3: ¿Qué jugador de cada uno de los equipos tacharía si fueras Luis Enrique y Company, respectivamente?
8: Pues hombre, probablemente en el Bayern de Múnich tacharía a Olís, y en el Paris Saint-Germain yo creo que tacharía a Kvaratskhelia.
3: Enseguida saludo a Iturralde González y a Fernando Rodríguez, que nos va a acompañar con todas las estadísticas, datos interesantes, importantes del partido. Pero se ha pitado ya la primera falta, fue a favor del Bayern, pero ya recupera el PSG, Borja.
4: Eso es, estaba ya en el minuto 2 de la primera parte, tocando Fabián de primera. Cuidado para Kvaratskhelia, lagro de la espalda, Upamecano, puede ser la primera para el Paris Saint-Germain. Se cuela dentro del área, el giro, que no la toca con la izquierda, el balón al punto de penalti, el primero.
3: Madre mía.
4: Gol, gol, gol, gol, gol, gol, gol, gol, gol, gol, gol, gol. ¡Balón de oro, Ousmane Dembélé! ¿Queréis calma? Decíais que el partido no iba a ser tan alocado. que el promedio de un gol cada 10 minutos en la ida no se iba a superar, y en 2 minutos se ha perforado, se ha roto el 0-0 en la primera que tuvo el PSG, en la primera acción en la que al Bayern se le vieron las costuras en defensa. La acción de Kvaratskhelia se cuela dentro del área, centra con la izquierda y estaba solo Dembélé para marcar el primero. Jarro de agua fría, son dos de diferencia. Marcó el PSG, marcó Dembélé, asistió Kvaratskhelia. Bayern 0, PSG 1.
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5: Golpea primero el PSG, Miguel. Es una fórmula que ya le vimos al PSG en el partido de ida. De hecho, el primer gol que marca el Paris Saint-Germain, el equipo de Luis Enrique, en la ida es casi un calco, te diría, porque atrae la presión del Bayern, hace que esa línea defensiva suba, es capaz Kvaratskhelia de ver ese espacio y lo ataca. La diferencia es que en el partido de ida acabó Kvaratskhelia y hoy ha metido el pase de la muerte.
8: Sí, bueno, yo creo que al final es un juego de distracciones, ¿no? En muchos casos, este Paris Saint-Germain, el Bayern no ha sabido prevenirlo, no ha sabido contrarrestarlo, y creo que esto es algo que vamos a ver repetirse continuamente en este partido.
5: Déjame saludar ahí tú, Iturralde González, ¿cómo estás? Muy buenas.
1: Hola, buenas noches, empezamos bien.
5: Nada que decir, ¿no? Del gol no ha habido nada, ¿eh?
1: Nada.
5: Ni juego, ni ningún roce, hoy no, nadie se puede quejar de este gol, ¿verdad?
1: De momento no.
5: Es Piñeiro, el árbitro que...
1: Sí,
5: que
1: bueno,
5: por tu teoría de que los top los han dejado fuera de esta
1: no,
5: semifinales.
1: No es mi teoría, es decir, pues es la realidad.
4: La realidad, ¿no?
5: Vale. Pues bueno, esto no es información, esto es verdad, ¿no?
1: Claro, esto es verdad, eso es. Y este árbitro es diferente al de ayer, este va a dejar jugar muchísimo más.
6: Es diferente, pero porque es peor todavía, ¿no?
1: Pero es igual que el de ayer en las áreas, como no le ayude el VAR, es bastante, entre comillas, miedoso.
5: Y tenemos también a Fernando Rodríguez. Hola, Fer, ¿qué tal? Muy buenas.
9: Hola, Bruno, ¿qué tal?
5: Contando ya palito a palito los tiros de uno y otro equipo, ya te sale uno del PSG, ¿verdad?
9: Sí, ya me sale uno del PSG, y bueno, no está raro, Bruno, porque son los dos equipos más goleadores de esta edición de la Champions. 44 lleva el PSG, 42 el Bayern.
7: Oye, esta jugada de Dembélé es la típica que tiraba las nubes en el Barça, ¿os acordáis, no? Era especialidad de Dembélé fallar ese tipo de ocasiones, y en París es otra historia. Me ha encantado el desmarque que ha hecho, cómo se ha quedado quieto para estar en zona de remate.
4: Ojo, a lo Messi, el balón para el Bayern, balón para Konrad Leimer. Lo va a tener muy difícil, no es lo suyo el regate. Antes estaba William Pacho, el ecuatoriano, le encimó bien. Ahí está jugando Michael Olise. Buena la hora, la acción defensiva. Que viene William Pacho, impecable. El balón para Fabián, hubo falta. Balón para el Paris Saint-Germain.
6: Me llama la atención una cosa en el gol. Es verdad que la defensa del Bayern está extremadamente, insultantemente adelantada, porque está en el centro del campo, es decir, ya está regalando desde el principio. Pero habéis dado cuenta del retroceso, el repliegue que ha tenido Upamecano. Iba como muy lastrado, no ha corrido bien, no tenía potencia, la ha dejado prácticamente plantarse delante a Kvaratskhelia, que iba conduciendo la pelota.
4: Igualmente, yo creo, ¿no?
6: Pero yo creo que va a tener algo, ¿eh? Me da la sensación que no está bien, porque no ha podido arrancar. Y Upamecano, lo mejor que tiene justamente
5: es
6: eso.
5: Sí, tiene zancada y potencia, es verdad, sí.
10: Sí, le ha sacado demasiado, seguramente. Y es una pared mal defendida, porque Kvaratskhelia suelta para Fabián se la devuelve al espacio, pero Upamecano, en vez de correr hacia atrás, cuando Kvaratskhelia suelta el primer balón, lo que hace es perder ahí unos segundos, que son finalmente de gracia. Y luego comparto lo de David, porque a campo abierto suele ser más exuberante.
4: Bueno, pues estamos en el minuto 6 de la primera parte. Confieso que hace 20 minutos antes de empezar el partido estaba David por aquí. Y digo, David, no será un partido tan loco como el del otro día. Y me decía, pero cuidado que como haya un gol pronto, se va a repetir la jugada.
6: Pues ahí lo tienes. El otro día 17 minutos tardó en llegar el primero. Hoy en el minuto 2, 3, así que...
7: Bueno, llevamos tres minutos sin gol, ¿eh? Sí, no os quejéis,
4: sí,
7: hombre.
4: Eso te digo.
5: Sí, crisis. Yo diría que es
4: y
5: un mal partido.
4: Y sin ocasiones. Pero bueno, oye, ahora... Dale, bueno.
5: No, que decía en la previa, en la introducción, que dependiendo de lo que pueda ser el partido de hoy, Aritz, que contigo no lo he hablado, igual optamos a que sea la mejor eliminatoria de la historia de la Champions, ¿eh?
7: Bueno, yo creo que tiene ya visos de ello, ¿no? Después de solo del partido de ida, me parece
4: muy mal tiene que darse hoy.
7: Claro, y ya ha empezado bien, o sea, que a nivel goleador seguro, y creo que a nivel espectáculo también.
6: Y es que mira, otro equipo a lo mejor se iba a venir abajo o le puede debilitar mucho, pero es que el Bayern va a ir con todo, le va a dar igual, que la eliminatoria ahora mismo se la ha puesto a dos goles de diferencia. Es un momento, podemos decir claramente, de casi irte a la lona, es limítrofe ya, y aún así el Bayern no le va a pesar demasiado.
7: Fíjate que han encajado 6 goles en 95 minutos de eliminatorias, que es una barbaridad lo del Bayern, y aún así, como dice David, puede darle la vuelta a esto.
4: Bueno, la primera acción, la primera tarjeta amarilla se la va a llevar Nuno Mendes.
11: porque se marchaba por ese lado derecho el francés Solís. Y ya tenemos, Fermín, el primer lastre, el primer problema para el Paris Saint-Germain. Olís ante un jugador amonestado.
10: Bueno, es que Olís fue claramente superior en la ida a Nuno Mendes. O sea, Nuno Mendes con balón y en conducción es maravilloso y es un auténtico avión, pero ante Olís has de ser un defensor espectacular. Y ahí en la ida se le vieron las costuras. O sea, lo regatearon como 7 veces, ¿eh?
6: Es el primer día que vimos que Nuno Mendes era humano, porque hasta entonces sí. Defensivamente era un extraterrestre, ¿eh? Nadie es que le había sido
12: capaz.
6: Incluso
12: se había comido a Lamin. En pase Liga, en el partido en Montjuic, se comió a Lamin. Falta peligrosa para el Bayern, Borja.
11: Ahí está. Si es con la derecha será Joshua Kimmich. Si es con la izquierda, Michael Olís. Tanto monta, tanto, dos auténticos genios. A balón parado, levanta la mano derecha el jugador alemán, la toca en corto para Olís, que intenta ahora colgar seguramente con pierna izquierda el balón muy pasadito. Se marcha directamente por línea de fondo, minuto 8:30 de la primera parte. 2 goles de ventaja, recordemos, para el vigente campeón de Europa. Amonestado, es noticia Nuno Mendes. Está ganando el PSG 0-1 en el Allianz.
12: Pasan 11 minutos de las 9 de la noche. Estaría clasificado el Paris Saint-Germain, que sería el rival del Arsenal en la final que se va a disputar el 30 de mayo en Budapest. Tenemos también básquet en directo. Euroliga, está Javi Teruel pendiente del Panathinaikos Valencia Básquet. ¿Cómo va, Javi? Muy buenas.
13: ¿Qué tal, Bruno? Muy buenas. Pues al mismo tiempo de descanso en el Ovaca y gana el Valencia de 13, sorprendentemente, 39 Panathinaikos, 52 Valencia Basket, en un partido con un ambiente muy hostil, 19.000 aficionados en contra de Valencia Basket, 10.000 cartulinas con la cara de Yanakopoulos, el presidente que no puede entrar, y de momento Valencia Basket dando la marcha en el tercer partido, como digo, Panathinaikos 39, Valencia Basket 52.
12: Buenas noticias de momento, lo ataca, lo prueba, digo, el Bayern, Borja.
11: Ahí está Manuel Noya, otra vez va a tener que optar seguramente por el balón en largo, el portero.
6: Parece que va a renovar,
11: sí,
6: ¿eh?
11: Sí, parece que va a ser 40 añitos,
6: sí,
11: ¿no?
6: Otro más, 2027, sí, sí. Lleva 1000 años instalado el debate de quién va a suplir a Neuer, pero va a seguir así porque Neuer quiere que continúe el debate.
11: Tiene luces y sombras, yo creo, Miguel, ¿no? Como el año pasado en la eliminatoria con el Madrid, pero luego te vuelve a hacer un partido memorable, van pasando los años, pero no tiene ese año que digas está para retirarse.
8: Y a ver quién le lleva la contraria, porque Neuer ha demostrado, ¿no?, en muchas ocasiones que es una personalidad muy difícil de contradecir, de llevar la contraria.
11: Ojo, perdón, el balón de Musiala filtraba para Harry Kane, tocó un defensor, atrapó esa forma, hablaba Miguel Ruiz en carrusel.
8: No, básicamente eso, ¿no? Que es un jugador que además, incluso cuando le han tratado de poner porteros de gran categoría, ha dado el nivel como para poder volver otra vez a su puesto.
12: Es el primer gran portero moderno, ¿eh? Primero que empezó a jugar con los pies de una manera totalmente desacomplejada, sin perder las virtudes de los grandes porteros de la historia, ¿eh? Me parece que igual el final de su carrera, y que ha cometido errores importantes durante su carrera, puede nublar un poco la valoración de un, para mí, uno de los mejores de la historia, ¿eh? Lo digo como
6: yo también,
12: pienso, para mí es así.
6: Lo he defendido siempre, tal cual.
7: Sí, también creo que el Bayern nunca ha querido ficharle a un portero que le pueda hacer sombra en cuanto a titularidad. Ha fichado suplentes, muy suplentes, y bueno, no ha habido debate en el Bayern, y eso ha ido alimentando que esté año tras año en la portería.
11: Ojo, la pelota para Olís, podría pegarle al balón con la izquierda dentro del área. Harry Kane la va a pegar con la derecha, la enganchó. Si el balón va entre palos, hubiera sido difícil para Safonov. Terminó despejando ahí William Pacho, intenta, qué bien lo ha hecho Fabián, bueno. Ruiz, qué bien ha salido, balón para Kvaratskhelia en el centro del campo.
6: Hola, Vera, sí,
11: qué rápido, Fabián, ahora Konrad Leimer, pero le gana la espalda Kvaratskhelia, le puede volver loco también a Konrad Leimer. La falta la pita el portugués João Pinheiro en el 11 de la primera parte. Qué peligro tiene Kvaratskhelia, cómo le ha roto a Konrad Leimer en esa acción. Por cierto, está ahora a banda cambiada, estaba jugando por la derecha.
6: Leimer normalmente jugaba siempre ahí, lo que pasa que en esta eliminatoria, como ha habido algunos problemas por ahí, pues al final jugaba Stanisimas en la derecha y en la izquierda Leimer, pero Leimer normalmente, vamos, el 95% de las veces que era lateral era derecho.
7: Se habla poco de la relevancia de Kvaratskhelia en este equipo desde que llegó, ¿eh? Llega en el mercado de invierno a un PSG que está con problemas en la Champions, ¿os acordáis el año pasado? Sí. Y bueno, su impacto es bestial a nivel incluso de presión defensivo y luego metiendo muchos goles también. Creo que es un jugador clave en lo que es este PSG de Luis Enrique.
6: Hace un tiempo leí que el día que llega al Paris Saint-Germain y habla con Luis Enrique, le pregunta, ¿por qué me traes si tienes a Doué, a Barcola, a Dembélé? ¿Para qué me traes? ¿Para qué me habéis querido? O sea, que él mismo dudaba de que pudiera hacerse hueco. Y fíjate luego el cromo diferencial que ha tenido ahí.
3: está el estamos pleno. En el 12 de la primera. Está el PSG ganándole 0-1 al Bayern de Múnich. Se clasificaría el equipo de Luis Enrique, pero va Olise.
11: Qué bueno es Harry Kane de espaldas. Balón para Olise. Antel seguramente en uno Méndez. Cuidado que ya tiene el warning, ya tiene la amarilla. Le va a encarar. Esto lo vimos en la ida una y otra vez. La toca con la derecha. Olise, saque de esquina. Y hemos olido el miedo, David. Wow. Hemos olido el miedo. Lo ha olido el propio Olise. Creo que al final va a ser saque de puerta, pero ha olido el miedo. Nuno Méndez, lateral con amarilla, minuto 12 ante uno de los extremos más devastadores del planeta. Y si en el 12 la ha visto esa, se le puede hacer el partido muy largo al luso.
6: Muy largo, es verdad que ahí está Lucas, seguramente preparado, ex del Bayern, por cierto, también, pero no es lo mismo, es un jugador que te limitaría prácticamente todo a faceta defensiva. Bueno, Olise, la verdad que es el único que nos ha mostrado que Nuno tiene debilidades y además está dispuesto a que lo sigamos viendo, porque se atreve siempre, desborda, va hacia adentro, hacia afuera. Es que Olise está con flechita arriba total.
11: Ahí está Jamal Musiala, el balón para el Bayern. El partido va cogiendo ritmo, nunca dejó de tenerlo, ¿no? Pero bueno, eso quiere decir también que el Bayern está creciendo. Qué bien ha hecho Jamal Musiala, se ha recupera, toca a la derecha para Olise, otra, una y otra vez va a buscar a Nuno Méndez, no se la va a buscar siempre, toca para Joshua Kimmich, el balón raso, Jonathan Tah, muy arriba ahora el central, Stanisic jugando ahí con izquierda, no te vas a atrever, amigo, ahí está tocando el balón atrás para Luis Díaz, el colombiano eléctrico, de momento 13 minutos en los cuales no ha estado tan activo. El Bayern que intenta la bascular, que intenta jugar ahora a la derecha para Konrad Leimer. Ahí está el austríaco tocando para Olise. Ante Nuno Méndez muy lejos, ahí de una posición peligrosa, jugando de espalda. Musiala buscaba el tuya mía. Va a dejar ahí Nuno Méndez que el balón se marche. No, no se marcha. El PSG que la ha perdido, se ha equivocado Nuno Méndez. Joshua Kimmich la va a colgar con la derecha. El balón muy pasado. 14 de la primera. Poco a poco va creciendo el Bayern, pero de momento ha perdido el balón el Paris Saint-Germain, la ha perdido Seremery. Ojo, la pelota dentro del área. El balón para Stanisic, pero en Luis Díaz tocando. Cuidado, ese balón finalmente ha sido Vitinha. Qué bien ha defendido Vitinha. Vaya centrocampista total. Valor, pero recupera el Bayern. Esto es como la ida, esto es un déjà vu. 14 de la primera. Se viene la locura aquí en el Allianz. Y cuando la recupera el PSG, es una contra de un área a otro. Sin parpadeas, te lo pierdes lo aquí. El 1-2 del WhatsApp te mata. El balón es para Kvaratskhelia. Intenta buscar la acción como la jugada del gol. Estaba Dué por la izquierda, pero no, insiste el georgiano. Bueno. Cuidado que puede ser repetición. Bueno. Ahora estuvo demasiado individualista. Maradona. Saque de esquina. Se ha venido ya la locura en el Allianz.
12: Qué impresionante locura. La jugada de Kvaratskhelia desde el centro del campo, conduciendo él en solitario, dándole salida al equipo. Vaya jugada del georgiano, que para mí de momento está siendo el hombre de la eliminatoria. Corner para el Paris Saint-Germain, Borja.
11: Hay que recordar que un gol del Paris Saint-Germain ya le colocaría con 3 de diferencia. Cuidado que ya estaríamos hablando de palabras mayores, digo, para diferenciarlo un poco, ¿no? Respecto a la ida, que eran 180 minutos, que podía cambiar, cuidado, ¿eh? A todo esto, cuidado, Jamal Musiala está con la rodilla derecha clavada. Mala pinta, ¿eh? A Jamal Musiala le están forzando.
12: Es raro, ¿no?
7: Sí, parecía el estómago, ¿no?
12: Sí,
7: no
12: tal sé. Cual. Es que no me atreví a decirlo porque le tapaba la pierna izquierda al cuerpo y no sabía exactamente dónde se estaba tocando, pero el gesto era bastante raro de Musiala.
6: Recuerdo que Gnabry no está, que por eso está jugando Musiala. Y también creo que nos va a dar tiempo a poder ver la acción otra vez que ha sacado. Creo que ha sido Nuno Méndez, ¿no? Que se ha tirado.
7: Sí, bestial.
6: O sea, para mí valor gol, ¿eh? Valor gol total, porque era empujarla. Acción tremenda defensiva.
12: Pero no entiendo lo de Musiala. A ver.
1: Le pega un codazo. Le pega con el codo Vitinha en el pecho, sin querer, y eso duele.
12: Vale. Pero, ¿y tú? ¿Para que miren algo en el VAR?
1: Nada. Es una jugada de fútbol, sin querer.
5: Es la boca del estómago.
12: Sin respiración, ¿no? Casi ahí.
11: Bueno, pues ahí estamos con el saque de esquina. El partido que se ha parado un minuto, hemos podido respirar todos. El saque de esquina a favor del Paris Saint-Germain va a botarlo. Ahí estaba Dembélé, será el encargado de ejecutar el saque de esquina. El autor del primer gol del partido, ya lleva 3 goles Dembélé en esta eliminatoria. Ahí está el tuya mía con Kvaratskhelia, Dembélé atrás, la toca Nuno Méndez. El pelotazo, fíjate, Harry Kane defendiendo en área propia. Ahí vamos a ver a Seremery, uy, ahí ha estado con miedo. El salto ahí al vacío, se equivocó Olise. Intenta jugar el Paris Saint-Germain en un partido que de momento tiene ritmo. Está ganando 0-1 el conjunto de Luis Enrique. Kvaratskhelia la pisa, no lo ve claro. Tocando para Fabián, ahora sí, ha visto el desmarque de Dué. Vamos a ver si es capaz de buscar, jugando por dentro con la derecha. Tocando de nuevo el conjunto de Luis Enrique, el campeón de Europa. Ahí está Fabián en una posición en la que juega las mil maravillas. Está evolucionando también el conjunto parisino con el jugador español. 17 de la primera. Y ahora por primera vez hace mucho tiempo,
6: sí,
11: un poquito de calma, un poquito de pausa para el Paris Saint-Germain.
6: Yo que creo que esto es lo que diferencia un poquito dentro de la esquizofrenia, sí, pero me refiero dentro de la esquizofrenia y de la propuesta de ambos entrenadores y de ambos equipos, que evidentemente prefieren buscar siempre portería contraria, estar en ese campo contrario, que tengan mucho vértigo. El Paris Saint-Germain tiene más elementos y lo tiene más mecanizado el hecho de, ojo, tengo capacidad para parar, ahora mismo la eliminatoria está muy a favor suya, serenar un poco, hacerle pensar al Bayern y que el partido tenga menos revolución.
11: Ahí está Harry Kane, muy larga para Pavlovic, fantástica ahora la acción defensiva de Joao Neves, intentaba Kvaratskhelia ganarle la espalda con Radlaime con ese toquecito, pero vuelve a atacar el Bayern, ahí está Olis, se va al suelo, fíjate Dué cómo defiende, esto no lo hace Barcola, no defiende tanto seguramente como Dué.
7: Ni Vinicius.
11: Bueno,
6: que no está por aquí, o sea, que... Esto es muy bueno porque Borja ha pensado en Vinicius, pero no lo ha dicho.
7: Sí, exacto.
11: Bueno. No, he pensado en he pensado en el jugador que defiende, no en el que no defiende.
12: Claro. A ver, era más fácil pensar en un jugador que ya estuvo en el PSG y que ahora no está en el PSG.
7: Sí, también.
12: Mucho,
7: ¿vale? Correcto.
6: Vale. Por cierto, Barcola lo está tanteando Liverpool, ¿eh? Ahí lo dejo.
11: ¿No? Que Barcola a lo mejor no está tan contento, ¿no? Hubo un momento que era.
12: Claro, una de las ventanas abiertas de que sean tan buenos Dué, Kvaratskhelia y Dembélé, Aritz, es que se abre la posibilidad de que, por una parte, Barcola, también incluso estaba leyendo Gonzalo Ramos como opciones de salida este próximo verano, y no me extrañaría porque lo tienen, son buenísimos y lo tienen muy chungo para jugar.
7: A ver, Gonzalo Ramos yo creo que está varios escalones por debajo de Barcola, incluso en planes de Luis Enrique. O sea, Barcola ha jugado bastante, sobre todo cuando ha faltado alguien, evidentemente. Es suplente de tres colosos arriba. Gonzalo Ramos, y lo dijo Luis Enrique hace poco, que había sido injusto porque le había dado pocos minutos, pero la realidad es que creo que no tiene nivel para poder ser titular en este PSG.
12: Es más, Fermín en Valle, que le vimos también en la Copa África, es un jugón y también bueno. Se hablaba de posible salida, porque había entrado muy poco en los planes de Luis Enrique.
10: Y luego está lesionado, pero en Jantú es otro jugador de la cantera del Paris Saint-Germain que ya lo ha hecho debutar Luis Enrique, le ha dado vuelo. Es que arriba tiene cositas interesantes como para que te dé versatilidad.
6: En Valle en el Mundial va a ser un jugón, porque es un jugador que ya ha debutado con Senegal y que tiene una
12: como
6: pinta
12: revulsivo.
6: Tremendo, sí, va a ser un jugador de banda muy divertido.
12: 19 de la primera, Bayern 0, París Saint-Germain 1. Juan.
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12: Llegamos al 20 de la primera, gana el Paris Saint-Germain 4-6 en el global de la eliminatoria. Tienen la pelota los de Lucho Borja.
11: El saque de banda de Nuno Mendes, ha perdido el balón, lo ha recuperado Jamal Musiala, menos mal que fue un susto, ¿eh? Si llega a ser algo muscular, nos habríamos llevado todos las manos a la cabeza. Ha perdido el balón Vitinha ante Harry Kane. Es que cada descuido puede ser peligrosísimo. Ahí estaba Joshua Kimmich, que estuvo contundente ahora. William Pacho lleva 20 minutos, pero formidables, ¿eh? En una eliminatoria en la que los defensas no están brillando tanto. Ahí está Dué ante Jonathan Tah. Se cuela entre Tah y Laimer. Avanza en la posición ahora de media punta. Se va al suelo. El futbolista francés dice Piñeiro que sigan. Ahí está Kvaratskhelia. Cuidado que él la puede pegar. Es maravilloso. Ahí está Cuaradona. Atrapado. Manuel Neuer. Ahí le mete una rosquita que es imparable. Pero ahí está, a la contra el Bayern. Fíjate, la comanda el delantero centro, Harry Kane. A ver a quién encuentra. Ahí está Harry Kane, la pedía y por la derecha Olis, pero el pase no fue bueno. Pero la agarra Luis Díaz, antes está Marquinhos. Busca jugar ahí por dentro el colombiano. Qué bien, ahí ha defendido Marquinhos. También en el apoyo de Seremeni, lo intenta el Bayern. El balón para Olis, no llegó, se anticipó Nuno Mendes. Conrad Laimer, el balón está en el área del Paris Saint-Germain. De nuevo la cuelga ahí Joshua Kimmich, que es un frontón. La despeja Nuno Mendes, sigue atacando el Bayern. De momento sin crear esa ocasión que pueda ser servir para el empate, pero desde luego acosando, agobiando un poco, y desde luego el equipo que corre sin balón es el que tiene las de perder, el que puede sufrir jugando el Bayern. El balón para Luis Díaz, buscando el caracoleo ante Seremeni, le va a volver loco, le ha vuelto loco. El disparo se ha marchado, apareció Luis Díaz y otro que ha olido el miedo. Es un jugador fuera de posición que sí, que lo ha hecho muy bien de lateral derecho, que es Seremeni, pero que ante un jugador como Luis Díaz, que está con la flechita verde, ha acabado en el suelo, ha sufrido, y por las bandas, una vez más, el peligro lo va a tener el Bayern.
12: Es que por eso te la tiraba al principio, David, sí. Al final Zaire Emery es buenísimo, nos encanta a todos. Cuando le toca jugar de lateral en un partido de Liga Francesa, te puede hacer cumplir ese, con ese rol perfectamente. pero claro, es que le ha tocado un bicharraco, le ha tocado Luis Díaz en el día de hoy. Ya le hemos visto dudar por nervios en un par de acciones, y en esta, que ha sido el primer uno contra uno claro de Luis Díaz, le hemos visto sufrir, ¿eh?
6: Sí, Luis Díaz ya fue estrella el otro día, estando Hakimi en esa zona, que es un especialista, pues imagínate cómo claro. No lo va a hacer sufrir a cualquier otro. Es verdad que en contexto Liga Francesa, sí. Paris Saint-Germain primero tendría mucho más pelota, segundo nunca se te instalaría tanto en campo contrario un rival, y tercero y definitivamente la clave, que nunca te va a poner un extremo tan puro como lo es Luis Díaz, y más en un contexto de tener que remontar. Es decir, es que claro, Saint-Germain ahora mismo tiene todas las papeletas para sufrir en la noche de hoy.
11: El balón largo, el fuera de juego de Harry Kane, en momento...
6: No, estaba ahí,
12: estaba en uno, ¿no?
1: Sí.
12: ¿Y tú?
1: Sí, estaba en uno, era justito. Y en este caso tenía que haber dejado continuar. Sí.
11: Bueno, lo hizo. Ahí está el portugués Piñeiros,
10: que es alucinante cómo presionan, porque emparejan lateral con lateral y el central tiene que saltar al extremo. O sea, es que esto está, por narices, sí. Si
7: ha
10: no
7: pasado en el gol,
10: 10,
7: de hecho.
12: Para que la gente lo entienda, estaba Stanisic directamente con el lateral zurdo de... Zaire Emery con Stanisic, que es el lateral zurdo del Bayern de Múnich. Marquinhos se iba con Luis Díaz. Y claro, ahí es un poco moneda al aire, es un poco lo que te salga. Si no sales bien parado de esa presión, puedes sufrir, ¿eh?
6: Y luego pasa que pedimos a los defensas de esta de este tipo de plantillas, con esta tipología de fútbol, que encima defiendan. Es que es imposible, si es que no pueden defender, porque les está dejando todo el rato expuestos a campo abierto. Tener que ser elemento corrector es muy difícil.
11: Ojo, el balón para el Paris Saint-Germain, que ataca. Si estuviera Hakimi ahí, otro gallo cantaría. Seremeri tocando para Dembélé, Seremeri, que buena tocar atrás para el Capi, para Marquinhos. Ahí está Vitinha, el fútbol gira en torno al futbolista portugués. El Paris Saint-Germain, que no tiene prisa, que está ganando 0-1, que ganó en la ida por 5-4 y que, como marque el segundo, sí que yo creo que a esta altura se colocaría con pie y medio. Balón perdido por el equipo francés, vuelta a empezar, balón para el Bayern, camino ya del minuto 24 de la primera parte. Fermín, ¿qué tiene que hacer el Bayern si quiere darle la vuelta a esta eliminatoria?
10: No, el Bayern seguir y simplemente acertar, o sea, porque al final el mano a mano Luis Díaz, Jeremy, parece que puede ser a favor del colombiano. Olise sí que está teniendo más problemas con Nuno Mendes, que lo veo más entero a nivel defensivo, pero básicamente es un tema de acierto, de tener ideas claras en tres cuartos y de encontrar el camino del gol, porque la propuesta y la voluntad de ir hacia adelante es la misma.
12: Por parte del PSG, Miguel, es verdad que sigue atacando, sigue con su idea de tener la pelota, de dominar el partido, pero sí que la sensación es que, si fuera una conversación de WhatsApp, le ha quitado el por dos y lo ha puesto a uno y medio.
8: Sí, sobre todo porque estaban cayendo en ciertos errores, precisamente, yo creo, no por precipitación, pero sí por la velocidad y el ritmo que le quiere imprimir.
11: Bueno, pues está atacando ahora el Paris Saint-Germain. Hay Upamecano y tal, que están sufriendo, que me parece a mí que van a tener una noche complicada, porque van a tener que arriesgar más a medida que pasen los minutos. Y sigue el 0-1 ahí, el toquecito de Luis Enrique para agarrar el balón, que por cierto, no sé si lo habéis visto, que han tenido problemas los jugadores del Paris Saint-Germain porque querían dormir en el hotel en el cual se proclamaron campeones de Europa, pero resulta que es el hotel en el que se concentra el Bayern, y los del Bayern ha dicho, vale, pero esta es nuestra casa. Y se han tenido que buscar otro sitio.
6: Bueno, claro, estaría bueno que encima le echaran del hotel que siempre
12: propia casa,
6: claro,
12: ¿no?
6: Ya sería el culmen, ya.
11: Ya, pero a lo mejor no lo sabía, no lo sé, pero bueno, ahí está. Esa cosa hay que estudiar. Uy, se ha ido al suelo ahí. Ojo, qué golpe se ha pegado ahí un jugador del Paris Saint-Germain.
12: Nuno
11: ha sido con un Upamecano, me parece.
12: La caída ha sido regular.
7: Muy fea.
11: Viene Joao Piñeiro. Ahí está el futbolista portugués, que está tendido. Intentan ahora animarle sus compañeros, pero el golpetazo que se ha pegado es tremendo. Nuno Mendes aplaude ahora Luis Enrique, y vamos a ver si se recupera, pero la entrada ha sido dura. Ahí está, en el suelo intentando tomar aire, pero el golpetazo ha sido tremendo en Nuno Mendes, porque patinó Upamecano, se le llevó por delante y se marchó al suelo el portugués.
12: Ya con la repe, como lo has visto, y tú no, llega el balón claramente Upamecano antes.
1: Llega mucho es antes que, y el otro cae mal.
12: Es eso, de hecho, el que invade, como dices tú siempre, el que invade la zona de Upamecano, que ya la tiene ganada Upamecano, es Nuno Mendes. O sea, no, en ningún momento podría ser ni siquiera falta.
10: ¿Cómo te ejecuta las paredes el PSG? O sea, es tremendo cómo lo tienen automatizado, lo precisas que son. El gol nace justamente de una de estas. Y bueno, Robben y Schweinsteiger en la grada.
12: No está mal, ¿eh? Antes he visto, no sé si lo habéis visto, estaba Uli Jones, con gafas tipo Marcos Llorente, ¿eh? No sé si lo habéis visto.
7: Es que hace mucho sol en Múnich ahora mismo.
12: La imagen ha sido terrible, o sea, de verdad que me ha impactado bastante. Bueno,
11: y hemos visto también a un deteriorado Arjen Robben en la grada.
12: Ya está, deteriorado.
11: Un poquito. Vale. Cuidado, el que no está deteriorado es Solís, balón dentro del área, la pega el francés arriba.
7: Ese era el gol de Robben.
11: Era el gol de Solís, el disparo se marchó. El balón se marchó por encima de la portería, a punto estuvo de empatar el Bayern, pero decía que estaba Robben y también Schweinsteiger, claro, David, claro, todo lo que huele a United ahora en esta época de gloria, en la que vais a ganar la Premier el año que viene, o la Champions.
6: Mira, con todo el cariño a Schweinsteiger,
11: no fue el mejor en el
6: porque
11: United,
6: en el
11: ¿no?
6: Bayern es absoluto mito. Para alcanzar el nivel de mito que creo que es Robben, creo que le quedó un poquito todavía, ¿eh? Robben era increíble y en este estadio Robben fue, bueno, maravilloso. Aquel Robbery, ¿eh?
12: El mítico Robbery, sí.
6: Tremendo.
11: Está jugando el Bayern, claro, es que ahora yo me estoy acordando, ahora vamos a ver si hay falta, da tregua. El Bayern, si no me equivoco, hablo de memoria, pasó de tener Robben, Ribery, se hicieron mayores, llegaron Coman y Gnabry,
6: sí.
11: Y ahora tienes a Olise Díaz. La evolución de jugadores por la banda del Bayern
6: siempre,
11: es devastadora.
6: El otro día hice la comparación, en lo que acabas de hacer tú, con Olise y Luis Díaz, junto con Robben o Ribery, y ya le ganaban por bastantes goles en la mejor temporada de uno y de otro los actuales, ¿eh? Así que para que nos pongamos un poco en perspectiva, ¿eh? Brutal, claro, lo que está haciendo Olise.
12: Robben y Ribery llegaron a tener a Lewandowski, pero no siempre. Me parece que
6: el año gordo sí que estaba Lewandowski con ellos.
12: El año de la Champions de Henkes, yo creo que no está Lewandowski. No, seguro.
7: No, está en el Dortmund, de hecho. No,
12: claro,
7: está en el Dortmund.
12: Sí, sí.
7: Juega contra ellos la final.
5: Mandzukic, Müller.
6: Pues el año en el que más goles marcaron sí que fue con Lewandowski.
7: Vale. Cuidado, ¿eh?
11: Uy, cuidado, ¿eh? Cuidado que pide mano de Nuno Mendes, que tiene tarjeta, y tú se le tiene.
12: Y además la saca.
11: Sí, cuidado, ¿eh?
7: Capitado.
12: Falta anterior.
6: Bueno.
12: Madre mía.
11: Lo que falta ha pitado. Ahí está, se vuelve loco Laimer. Vamos a ver la acción, esa falta que comenta ahí.
12: En cualquier caso, Borja, por dejarlo claro, no puede ser
1: Laimer anterior.
12: Si ya ha pitado falta, no puede ser acción de VAR, obviamente, porque es amarilla, eso para empezar.
1: Eso es.
12: Y lo que hace es pitar una falta anterior, además. Vamos a ver
1: pita de Laimer una falta anterior.
12: A ver,
7: una
12: ahora,
7: mano, creo que.
11: Es que aquí no vemos la jugada.
1: No, esa es la mano. Él pita la falta anterior de Laimer.
12: Vale. Y tú, una pregunta, ¿la mano de Nuno Mendes es claramente intencionada y por tanto amarilla? Si no hubiera pitado nada antes.
1: Las manos solo son amarillas si es ataque prometedor.
12: ¿Y no te lo parece?
1: Va a banda,
12: Sí, o sea, tienes dudas, vale.
1: Sí,
12: en cualquier caso, la repetición no nos saca de dudas de lo que
1: claro,
12: ha pitado. Porque yo no he visto absolutamente nada.
11: En la
12: que
11: no ha sacado el PSG.
6: Que por cierto, está siendo otro lastre, las repeticiones televisivas y demás. Estamos en un momento en el que no sé por qué, no sé a qué se debe, pero ha empeorado muchísimo.
7: Sí, bueno, se saca mucha grada, mucha afición, mucho color, mucho ambiente, pero aquí la gente quiere ver el fútbol también y lo que pasa.
11: La repetición, claro, Aritz, que yo te leo, el otro día veía los ingresos de la UEFA, claro, como no ganan pasta, ¿no?
7: Sí, gana un poquito, efectivamente.
11: Una camarita más, o una repe más, o un realizador con un poquito más de caché, ¿no? Estas cosas, ¿eh?
7: Van a hacer ingresos récord en el próximo contrato de televisión por la Champions.
11: Ahí está jugando el Bayern, el balón para Luis Díaz dentro del área, se sale fuera el colombiano, pero con mucha energía, tocando para Pavlovic, que ha lastrado el ataque. Madre mía, qué desastre ahí el control de Pavlovic. De hecho, yo creo que ha habido falta sobre Semeri, no la pita el colegiado. Por lo tanto, el balón es para el Bayern ahí con Stanisic. Bueno, la que ha hecho Stanisic, la cuelga balón dentro del área. ¿Dónde va Safonó? Metió los puños desde el suelo. Ojo a esa mano ahora de Joao Neves.
1: Eso sí que no es mano.
11: Es un despeje de un compañero. Ya, pero que se le echa el estadio encima. Ahí está Joao Piñeiro. Le van a
7: volver. Viene el árbitro, ¿eh?
11: Te iba a decir, está resolviendo bien las acciones, pero se le van a echar encima. Va a ser un partido complicado.
12: Explícalo, ¿por qué no es mano de
1: porque viene de un compañero. La única manera de que fuese mano es que la mano vaya al balón.
12: Vale. Es decir, es Vitinha que intenta despejar.
1: Se quiere quitar nada, que eso no es mano.
12: Quiere quitar la mano, vale.
7: Bueno, es que casi le da un pelotazo en la cara, de hecho.
1: Claro, por eso, él quiere apartarse.
5: Se quiere
1: Otra cosa es que esa mano venga de un rival.
6: Claro.
1: Pero es que es de un despeje de un compañero.
11: Una pregunta ahí tú, que ya llega un punto con esto de este arbitraje con tantos cambios. Cuando los jugadores del Bayern piden la mano del jugador del Paris Saint-Germain, ¿cuántos crees que realmente saben el reglamento y esa norma que has dicho de que
6: ninguno.
11: Viene de...? ¿Cuántos
6: ninguno,
11: lo saben realmente?
6: Ninguno.
1: De los 26 igual 25 no lo saben.
11: Claro.
6: Mira, está Uli Hoeneß
12: y
6: Rummenigge ahora mismo en la grada y están quejándose de lo mismo. O sea, ellos tampoco lo saben.
11: Y con Bani, ¿tú crees que con Bani
12: Y alguien ha avisado a Uli Jones, porque se ha cambiado las gafas.
6: Te lo iba a decir.
12: Sí, se las ha cambiado.
1: Está escuchando el programa.
11: El programa liso, oyente.
6: Te dicen en España que no, que las gafas estas no.
11: Siempre se ha hablado también, Fermín, del lobby de los ex jugadores, de los históricos del Bayern en la directiva, ¿no? Esa presión, los Jones, Rummenigge cuando estaba Beckenbauer.
6: A mí me gusta.
11: Si hay algún equipo en el mundo en el cual tengan tanta ascendencia las leyendas que están trabajando en la directiva.
10: Yo creo que no, David.
6: No, ninguno. Es que además esto es así, o sea, lo cumplen siempre a rajatabla. Recordad que salieron tarifando hace muy poco Salihamidžić y Oliver Kahn, que eran los anteriores que estaban en ese rol, y ahora han vuelto los que estaban anteriormente de ellos.
11: Está bastante, perdona Borja,
12: ahora que aprovecho que hay falta, está bastante caliente el partido en Grecia. Me parece que han expulsado a los dos entrenadores, Javi.
13: Sí, el partido ya venía caliente de Valencia. Quedan 3 minutos para final del tercer cuarto. Ganaba Valencia 19, ahora mismo gana Valencia de 11. Y ha habido protestas de los dos banquillos. Se han encarado Pedro Martínez, entre el técnico de Valencia Basket, y Ataman, el entrenador de Panathinaikos. No ha llegado a nada más allá que un rifirrafe y varios gritos. Y los árbitros han decidido echar a los dos entrenadores. Así que los dos, Ataman y Pedro Martínez, a la calle.
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12: La tuvo el PSG, Borja.
11: Y es una jugada que ya hemos visto en el partido de ida. João Neves de cabeza, qué falta ha botado Vitinha, la combinación lusa, y qué mano de Manolito Noya con 40 años. El saque de esquina podía haber llegado el 0-2. El saque de esquina, como decimos, a favor del Paris Saint-Germain. Por cierto, empiezan a caer objetos en ese va Manuel Neuer, va a decir a los aficionados del Bayern que dejen de tirar cosas y que animen, porque si no, el partido se va a calentar, empiezan a caer cosas, el público ve cómo se está haciendo la noche, pero a todo esto, que lo que está pasando en la esquina no eclipse el paradón de Neuer, que podía haber sido el 0-2.
12: Apareció Neuer, se está generando, no sé qué le pasa ahora al árbitro, le está...
11: Un mechero
12: o algo así, ¿no? Pues obviamente muy mal. Vamos con el córner y luego cuento cómo me parece que se está tornando esta eliminatoria Bayern-PSG un clásico europeo, con bastantes enfrentamientos calientes en los últimos años. Borja.
11: Va a botar el córner, lo hace ya Dembélé, en corto para Seremery, con Vitinha, la va a colgar el portugués, ¿no? Era un remate lo que buscaba, tropezón, un jugador del Bayern, va a ser de nuevo, saque de esquina, hablaba el director de carrusel, Bruno Alemán.
12: Decíamos eso, que hubo una final Champions hace no tanto, la de la pandemia, con aquel gol de Koeman que decidió aquel partido, y hemos tenido semifinales. Recuerdo una con Neymar, que hace Neymar una eliminatoria impresionante con nieve en Múnich, tremenda. Me parece que son dos equipos de leyenda en los últimos 10 años en Europa, a pesar de que no han ganado muchas Champions.
11: Ojo Nuno Mendes, le intentó pegar con la derecha ese balón, finalmente lo termina atrapando Manolito Neuer, saca en largo el portero del Bayern buscando esa acción, que bien Seremery se lanzó al suelo, no sé qué ha buscado ahí Michael Olis, ha pegado un patadón arriba, el balón se marcha por línea de banda y el Bayern, no sé, tengo la sensación de que ahora ya era muy divertida la locura, David, pero dicen ya 35 minutos de partido, casi nos meten el segundo, está el público crispado, Olis patada para arriba, un poco la presión.
6: Yo creo que todo es frustración, la tensión y el ver que ahora mismo la eliminatoria te tienes muy costa arriba, te tienen que salir muy bien las cosas, tienes que volver a ser capaz de hundir al rival o por lo menos que en el vértigo empieces a generar jugadas y además tengas pegada, digamos que se ha desnortado un poco, la brújula ahora no pinta tan bien y desde luego eso ha hecho que el ambiente se haya enrarecido un poco.
10: Creo que han colocado a João Neves para defender a Luis Díaz, han intercambiado con Seremery.
11: Ahí está Stanisic, que también ha cambiado, juega por la derecha, el centro del croata, Harry Kane intentaba controlarlo, hace de hecho con el pecho, pero el balón se aleja de la zona de peligro, vuelve a jugar el Bayern, ahí está Jonathan Tah, el ex zaguero del Bayern Leverkusen, jugando con Luis Díaz, que está ahora actuando por el centro, el balón para el cafetero, para el colombiano, el Bayern que ya ha perdido el factor sorpresa, ya no hay contragolpe, tocando ahí Upamecano, el balón hacia la derecha para la posición de Olise, ahí no está Nuno Méndez, intentaba controlar a Stanisic, el balón que sale rebotado para la posición de Alexander Pavlovic, vuelve a jugar Luis Díaz, está por el centro, está por izquierda, está por todos los sitios, ahí está Tah metiendo la punterita para que no lo pierda, pero finalmente va a recuperar Seremery, balón para el Paris Saint Germain.
12: Miguel, qué jugador también João Neves, otro de los futbolistas que yo creo que se le hace poco caso dentro de este PSG, está en todos lados y el carácter que tiene,
8: Es un futbolista muy rico, versátil.
11: Se viene Dubai, perdona, Miguel, Kvaratskhelia. El balón para el georgiano dentro del área, se lanzó al suelo Jonathan Tah. Otra vez Kvaratskhelia, cómo se gira, qué rapidez, qué gravedad tiene. Hola, Miguel, porque el partido no tiene tregua y es saque de esquina. Pero tienes unos segunditos ahí, Miguel.
8: No, sí, decía que es un jugador muy versátil, ¿no? Tácticamente te da muchísima riqueza, es un futbolista que se adapta muy bien a las exigencias del equipo y para el Paris Saint-Germain es una riqueza tremenda, ¿no? Poder ponerlo en varias posiciones y lo que trabaja en medio campo,
12: Otra vez saca Petróleo Kvaratskhelia, sí. Esa acción en la que se gira y saca el córner, otro más para el París.
11: Borja. Échale un ojo a Fer, pero creo que ya son unos cuantos córner, para... Para el Paris Saint-Germain, el balón para el conjunto francés, la toca Dembélé, la cuelga Seremery con rosquita, el balón se anticipó Upamecano, que tuvo que recular porque estaba un jugador del Paris Saint-Germain listo para rematar, tocando Nuno Méndez para Vitinha, basculando de nuevo ahora hacia la derecha el Paris Saint-Germain, 37 y medio de la primera parte, el balón para Safonov,
6: está listo.
11: El pelotazo largo del portero ruso, fíjate qué potencia tiene, línea de tres cuartos y volverá a jugar el Bayern, lo hace Jonathan Tah.
6: Está listo.
10: Es que con respecto a la ida, me parece que el PSG está un pelín más abrigado, o sea, los repliegues son mejores, sí. El equipo está muy solidario y parece que era algo puntual, que João Neves sigue en medio.
7: Y otro factor para mí, que Olise no está bien en el día de hoy, se le ve incluso hasta nervioso, hemos visto aquel patadón raro antes, pierde la marca de João Neves en lo que ha podido ser el 0-2, está un poco despistado hoy.
12: Ha empezado bien, forzando esa amarilla, David, pero luego se ha ido apagando, decías, David.
6: Sí, iba a decir que hasta el ataque anterior, que ha sido una posición más larga en estática, ataque estático hundiendo al PSG, o dejándose el PSG hundir por el Bayern, porque está cómodo en ese sentido, hasta ese momento de la eliminatoria no habíamos tenido, digamos, una secuencia más o menos larga de pases y de hundimiento de uno de los dos concediendo pelota al rival. Es decir, por primera vez el partido está en lo que suele ser el guión normal de un partido de eliminatorias. Y fíjate otra lo que hemos tenido que esperar.
12: Otra que saca João Neves en el centro del campo es que no para, está en todos lados absolutamente. Hay un jugador destacando en defensa, sobre todo en el PSG, que es Pacho, y otro en ataque, que es Kvaratskhelia. Seguramente tenemos algún dato de ambos, Fernando.
9: Pues sí, mira, Bruno, Pacho son 3 de 3 duelos ganados, tiene un 100% ahí. Además es el jugador que más recuperaciones lleva en el partido, son 4, el que más del Paris Saint-Germain. Y Cavara, sobre todo, lo estábamos comentando ahora, es su impacto en el último tercio de campo. Son 7 pases conectados en esta zona, 4 toques en área rival, una asistencia, además tiene un 3 de 3 también en regates completados.
12: Valbayer, Borja.
11: Sí, que en este partido lo que dice Fer no es ningún dato, el jugador que gana duelos, que hace regates con el nivel de los futbolistas que tienen enfrente tiene muchísimo mérito. Ha sido córner, ¿no? A favor del
9: primero,
11: del Valle.
9: Yo, el primero del Valle.
12: Yo no sé si a la puerta, Yo creo que a la puerta.
11: Puerta al final.
12: La puerta, sí. Luis Díaz al final.
6: A todo lo que decíamos de Joao, decía yo antes que le sabe utilizar muy bien Luis Enrique en jugadas de estrategia, porque no por ser diminuto y ser el más bajito, deja de tener un instinto para saber atacar muy bien, sí, ese señor. Tipo de acciones. Lleva 7 goles ya, que para ser un jugador de su estatura, lo digo porque ha marcado 4, si no me fallan las cuentas, 4 de cabeza, lo cual es increíble.
12: Es que, es buenísimo, David, en las dos áreas.
6: Claro.
12: O sea, las acciones defensivas en su área de Joao, es que la cantidad de ayudas, además lo hace con ímpetu, mete fuerte la pierna, pero rara vez hace penalti, le ves cometer penas máximas. La verdad es que a mí me encanta. Sí, mira, Joao, me parece un jugadorazo.
6: Qué fichajazo.
8: 5 de 6 duelos ganados,
6: Sí, es que eso siempre lo tuvo. Yo siempre digo, Miguel, lo he dicho alguna vez en el play, que para mí es como Gavi, el del Barça, porque se parece en todo sin balón, pero luego tiene gol.
11: Ojo, muy buena Díaz esa, ante Marquinhos, como en la ida, balón para el colombiano. No sé, otro que se ha puesto nervioso en el último control. Y hay una diferencia también, Aritz, respecto al partido de ida, y es que Marquinhos no tiene tarjeta. El otro día estuvo lastrado prácticamente todo el partido, pero hoy se le nota que sin tarjeta no deja tanta distancia al delantero.
7: Es otra cosa. Bueno, el que la tiene es Nuno Méndez, ¿no? Que está un poco con ese mismo hándicap, y además ya con la amenaza, después de lo que ha pasado con la posible segunda María por la mano, todavía mayor.
6: Anda, que si se pierde la final, imagínate. Es que claro, ahora la amenaza es... para temer mucho,
7: Lucas va a entrar, no sé cuándo, pero va a entrar en el partido, seguro.
8: Está jugando Upamecano, a ver si se os viene a la cabeza. Yo lo tengo en mente, pero no me acuerdo de ningún caso de
15: grandes jugadores que se perdieron ¿sí? final por es que no me acuerdo.
7: Xabi Alonso.
15: Xabi Alonso, por ejemplo. Alonso.
6: Claro, yo siempre digo
15: Balak, ¿no?
6: Balak también. Yo siempre digo Roy King, que se perdió la del 99. Manchester en el Camp Nou.
15: Bueno, sí, sí. Ganasteis igual, o sea, ganó para el United. Ahí está jugando Musiala, que se te ve el primero, David. Balón para Musiala dentro del área. El balón dentro del área. Ha metido a la mano Safonov, y menos mal que no había ningún jugador del Bayern. El pelotazo ahora con inteligencia de Marquinhos. Ha dicho, vamos a alejarla del área. Pero muy bien Safonov en línea general. Es verdad que a veces hace unos despejes que la deja por ahí. Pero es un portero que, bueno,
12: si yo fuera Luis Campos, este verano lo primero que haría... lo primero que haría sería ir a por un portero este verano. Sí,
15: pues, ya decían,
12: cambia nada,
7: A ver, fue la gran apuesta del mercado de Luis Enrique. No el fichaje de Safonov, sino la marcha de Donnarumma. Y le ha salido bien.
15: Jolís para Alain, el balón por la derecha. El balón del austríaco muy pasadito. Pero puede llegar Alexander Pavlovic. No, se va a anticipar Warren Seremery. El balón que no sale, sí lo hace, será saque de banda.
7: Para mí, a favor del Paris Saint-Germain. Define muy bien lo que es todo este proyecto Luis Enrique en París, el propio Safonov. Es una apuesta súper arriesgada. Se va un portero que te ha salvado en muchos partidos de la Champions pasada, que es una estrella mundial en la portería. Pones a un semidesconocido como es Safonov y el equipo sigue ganando, rindiendo y dando esa sensación de autoridad competitiva que tiene.
6: Se gastó 20 en Safonov, no funcionó, o no funcionó de inicio y ahora lo está utilizando como recambio. Se gastó 40, es decir, en portero ya lleva un poquito de dinero. Un Safonov, por cierto, que le han echado de su país porque no pagaba la manutención de sus hijos y no le dejaron jugar la selección rusa, de la cual es uno de los capitanes. Le echaron en la última convocatoria.
12: Se ríe David, pero por no llorar. O sea, que
6: me río porque esto que encima sea en Rusia, que le dejaron entrar, pero luego le echaron, que claro, sí, las cosas de Rusia también son, ya sabes.
12: Por eso digo, lo dejo claro que es por eso, no porque la gracia, una acción solo absolutamente faltaría. Lamentable de Safonov. Roba el Bayern, Borja.
15: Ahí está jugando el balón Konrad Laimer con Desiré Doué, otra vez, Doué, defiende, delantero que defiende, el fútbol moderno es lo que hay.
12: Estaba haciendo memoria ahora, la controlada.
15: Espera, que la memoria la tiene Musiala, balón dentro del área, la pega con ligera, ¡qué paradón! Y es que os estáis quejando de Safonov y acaba de hacer un paradón importantísimo. Los haters, es que en el mundo de hoy en día, el que dice blanco se convierte en negro y viceversa, y es que está calladito, balón para Pavlovic dentro del área. Yo he rajado de él también, de Pavlovic. Ahí está Musiala, la pega con la derecha. Saque de portería, 44 de la primera. El Bayern no está muerto.
12: Le falta ese puntito a Musiala.
10: Es que al Bayern solo le falta acertar. O sea, es que lo está haciendo todo bien. O sea, le está metiendo un ritmazo. Hay muchos momentos de defensa organizada del Paris Saint-Germain que está bien estructurado y aún así le consigue hacer mucho daño, sobre todo por las orillas. Yo creo que Musiala hace un toque extra y luego no le coge demasiada rosca. Intenta asegurar de más y no está de 10.
6: Cimo debajo de lo que dice Fermín. Lo que pasa es que ahora mismo solo le vale acertar. Si no acierta, se queda sin nada. Es decir, ya el margen que tiene de maniobrabilidad es tan corto que necesita ya tener pegada, porque si no, esto se le va.
12: Claro, es que esto va de meter goles, ¿eh?
9: Sí. Aportaría rematado lo mismo.
12: No, te digo, es que lo hace todo bien. No, todo bien no lo hace. Si no mete goles, no lo hace bien. Bueno, es tan sencillo como eso.
10: Ya nos entendemos. Estamos en el 44 y medio, primera parte, Bayern 0, Paris Saint-Germain 1. ¿Va a descontar mucho? ¿Y tú?
12: Nada.
10: Nada, pero de
12: como
10: nada.
12: Como mucho, nada, porque no ha entrado.
10: A ver, ha estado Musiala.
12: Ah, espera, ha entrado lo de Musiala, no, perdón, lo de Musiala.
10: Está Musiala en el suelo, un minutito, ¿no?
12: Sí, porque aquí los goles no se descuentan, por eso te digo.
10: Cómprame uno, ¿y tú?
12: Sí, Musiala, te compro uno.
10: Va el Bayern, Borja.
15: Ahí está Musiala, balón la pega con la derecha, otro disparo a las nubes. Saque de puerta, pero no lo está haciendo todo bien. Juegan bien, llegan.
10: A Musiala le falta ese puntito. Es que al final muchas han recaído en él, en dos, el internacional alemán. Y mira, dos.
7: A ver, eso es totalmente así. O sea, el valor de la eficacia y de ser concreto y de traducir, eso es importantísimo. Y por eso seguramente el PSG se lo va a llevar. Pero me parece que tiene mucho mérito jugarle con ese vértigo, con esa agresividad al PSG, encontrando situaciones bastante claras. Pero luego ya hay un punto de inspiración y de estar preciso, lo tienes o no.
10: Sobre los jugadores que se perdieron, grandes jugadores que se perdieron finales, me recuerda el gran Roberto García, que nos está escuchando.
15: Don Roberto,
10: Nedved no jugó el Juve-Milan, la mítica final Juve-Milan, no la jugó por sanción
15: la de
10: también.
15: 2003.
12: Eso es.
5: Vaya roca de final, ¿eh?
12: Sí, sí.
15: Joder. Claro, pues la Juve eliminó al Real Madrid. Buena memoria,
6: por Robert. Lo que sea.
12: Y no sé si la de 92 o 94, ahora me vais a decir, hombre, tampoco a era ver, tan gran jugador, ver. Pero Guillermo Amor, yo diría que una de las dos finales no la juega por sanción.
15: Ostras.
12: Lo vamos a mirar.
6: Eso sí que suena y random ahora mismo.
12: No, tremendo, sí, pero te digo una cosa, estaba jugando un temporadón Guillermo Amor y iba a ser titular, yo
6: no,
12: creo.
6: No, sí, te creo.
5: Julio de extremo.
6: Si tú lo dices así, no te digo que no.
12: El gran yo juraría momento, que era la del 92.
15: Yo,
12: pero bueno,
15: el gran momento de Amor llegó en la Eurocopa del 96, ¿no? Más
12: 96,
15: o menos.
12: El gol sí, a Rumanía.
7: Sí,
12: ¿eh?
7: El gol aquel, sí. Ahí está, que no sirvió de nada, ¿o qué? Porque ganamos, era el segundo partido y luego en el tercero ya estábamos eliminados.
6: Cierto. Tiene un estadio en su ciudad.
8: Confirmo el dato, ¿eh? Confirmo el dato de Guillermo Amor, que por lo visto estaba en la grada.
15: ¿En cuál? ¿Al final 92 o 94?
8: En la Sampdoria, ¿no?
12: 92.
6: La que ganó la primera Copa Europa.
5: Sí, golazo de Koeman, ¿te suena? Mete a Ferrer de interior para perseguir a Mancini.
12: Si hubiera podido elegir, se hubiera perdido la de 94, claro. Que le metieron cuatro al
6: Barça. Sería de Desailly.
15: El apocalipsis de Atenas con Savicevic, Desailly, Boban y compañía.
5: Massaro.
15: Pero bueno, hay que quedarse con la del 92. Con el gol de Koeman, la primera de las Champions del Barça este año, por desgracia, ni el Barça, ni el Madrid, ni el Atlético de Madrid. Cayeron antes, evidentemente, Athletic Club y Villarreal.
6: Está el rayito
15: en la conference. Mañana, David, ¿eh? ¿Vas a venir por aquí o no?
6: Rayito.
15: Ahí contra Estrasburgo.
6: Va a ser la salvación europea.
15: Para Kvaratskhelia. La tarjeta amarilla para el georgiano, ya por encima de los 47 minutos inicialmente decretados por el señor Piñeiro. Está a punto de acabar la primera parte.
12: Va a ser centro y pitar, ¿no? ¿Y tú? Sí. En teoría no es lo último.
1: Eso es remate y despeje.
15: Si no la lía luego.
1: Remate o despeje.
15: Claro.
1: Eso es.
15: Pues ahí está, Joshua Kimmich, que es un todo nada esta jugada. Si no lo hace perfecto el Bayern, el primer tiempo habrá acabado. Ahí está, el balón de Kimmich dentro del área. Todo Jonathan Tackle, destarado, fíjate. Lo hizo muy bien, pero no perfecto, porque no acabó en gol. Ahí estaba el remate de Tale, dejaron solo. Pero de todas formas, ¿cómo las bota Joshua Kimmich? Es un maestro, estaba Hola. Solo. Está, jugadores del Paris Saint-Germain, había uno o al menos dos había en el suelo, ¿no? Porque se choca Joao Neves con otro jugador que está ahí. Estaba solo, está. El remate que se marchó desviado, la desesperación en la grada y el final de la primera parte en el Allianz. Vale el gol de Dembélé, el Paris Saint-Germain cerquita de la final, Bayern 0, Paris Saint-Germain 1.
1: ¿Y vas a decir, y tú?
16: Que yo tengo una paranoia, yo creo que es más fácil rematar saltando que parado.
5: Sí, totalmente.
12: Sí, sí.
5: Con inercia y por delante es mucho más fácil.
12: Al descanso, está ganando el Paris Saint-Germain con el gol de Ousmane Dembélé, 0-1, 4-6 en el global de la eliminatoria, aunque sea muy, muy rápido, Miguel, porque nos vamos a la descuida y enseguida volvemos. Lo ha hecho casi todo el Bayern, menos lo más importante, que es rematar, y también se esperaba que tuviera más balón, ocasiones, jugando en casa el conjunto bávaro, yendo por detrás en la eliminatoria.
8: Sí, sí, sí, se esperaba un poquito esta realidad. Es verdad que lo están intentando todos, se están proyectando mucho ofensivamente, pero es verdad que les está faltando esa finura y esa eficacia que también vimos precisamente en la primera parte del partido de ida.
12: Son las 9:51, enseguida vamos con el resto, analizamos lo ocurrido en la primera parte, también cómo puede venir la final, que se va a disputar el próximo 30 de mayo en Budapest. Al descanso, Bayern 0, Paris Saint-Germain 1.
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0: veces. Tenemos, Fernando, algunos oyentes que tienen muchas dudas. Hombre, esto genera no mucho debate, la energía. Escuchamos la primera.
1: Hola, sí. A finales de julio nos casamos y quisiera saber si hay alguna posibilidad de que la energía nuclear arruine nuestra boda y posterior fiesta. Sería para finales de julio por la zona de Alicante.
0: Va a haber holocausto nuclear en Alicante en julio.
2: Se llama Adolf, estudiante. Bueno, no, absolutamente ninguna.
0: Ninguna.
2: La energía nuclear no va a destruir el día más feliz de vuestra vida.
3: Yo tengo una pregunta. ¿Cuál es la cantidad límite de exposición a la radiación que separa al superhéroe del cadáver?
0: Es un temazo este. Sí,
2: claro. Es la gran cuestión,
0: que,
2: ¿no?
0: Sí, claro, ¿qué te convierte en un cadáver o un espíritu?
2: Claro, mira la hormiga atómica, ¿no? Estuvo expuesta a una radiación que mató a 87 millones, millones con B. Millones con B de hormigas. Ajá. Y mírala a ella, llevando pianos con el
0: ahí
2: casco.
0: Ahí está, sí. Nunca se sabe.
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0: Qué bien. 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

0: La comunidad canaria, vamos con los datos de la primera parte, que son interesantes, Fer, cositas chulas, sobre todo en cuanto a duelos y pérdidas en campo propio. Tienes datos interesantes, Fer.
1: Sí, Bruno, vamos a empezar, si quieres, por la posesión, porque se la ha ganado el Bayern claramente al PSG en esta primera parte. Es 57-43 para el equipo alemán. También en remates gana el Bayern Múnich. Son 8 remates totales por 6 del PSG. Eso sí, a portería solo ha chutado una vez el equipo de Kompany, que es la que dispara Musiala en la parada de Safonov. Corners, lo comentaba Borja en directo, son 4 corners a favor del PSG, ninguno ha sacado el Bayern, y lo decías tú al principio, al darme paso, tenemos pérdidas en campo propio del Bayern, 12 por 27 del PSG, y ojo a los duelos ganados de uno y otro equipo, 40% para el Bayern, 60% para el PSG, muy superior ahí en duelos y en las pérdidas en campo propio. A mí me llama mucho la atención, no sé cómo lo ven aquí nuestros compañeros de mesa.
0: Sí,
1: me parece muy llamativo ese dado.
0: Eso es, no acaba de reflejar el marcador lo incómodo que ha estado el Paris Saint-Germain, Fermín, especialmente en salida. Esas 27 pérdidas en campo propio llaman la atención.
2: Sí, porque hay mucha situación de presión tras pérdida que el Bayern lo hace bien. Luego también presencia en área es alta, porque son 20 acciones del Bayern en área rival, pero es muy llamativo lo de tan solo un remate a portería de 9 intentos. Tan solo te han bloqueado 2. Esto habla más seguramente, aparte del PSG está defendiendo bien, y con mucha gente, pero esto habla más seguramente de falta de acierto y de inspiración que de otra cosa.
0: Sí. En cuanto a nombres propios, Aritz, eliminatoria muy importante, partido el de hoy importante para Fabián. Bien, por varias cosas, por la posibilidad de estar o no en el Mundial, que obviamente si está sano va a estar, pero hay muchísima competencia en ese centro del campo. Luis de la Fuente no regala nada a nadie, y estar bien en partidos top va a ser fundamental para el andaluz.
3: Sí, sin duda. Bueno, ya ha estado muy bien, ¿eh? De hecho, participa con un toque de primeras en el gol, más todo el trabajo que aporta defensivamente, más las ayudas en la salida de balón. Yo creo que, sin ser el Fabián de su máximo nivel, es un jugador muy, muy importante. Y a Luis de la Fuente le encanta. No dudo, desde luego, que vaya a estar en el Mundial. Vamos, me parecería una utopía que no. Y es más, creo que con partidos así se va a ganar el poder ser titular también en el Mundial.
0: David, Nuno Méndez, amarilla. ¿Te ves la posibilidad de que Luis Enrique haga un cambio, que mueva las fichas para evitar que Nuno Méndez no pueda jugar la final, o que lo expulsen cuando quede mucho partido y pueda condicionar mucho en la semifinal?
4: Minuto 65 máximo, entra Lucas, sobre todo si el partido en su marcador no se mueve. Creo que sería un contexto suficientemente fiable como para no arriesgar ya demasiado, y que Lucas, que además conoce bien el escenario, que sabe lo que jugar para partidos de este tipo, y aunque lleva mucho tiempo fuera, pues conceptos defensivos lo tiene totalmente, así que yo creo que sí, no merece la pena arriesgar mucho más si el partido más o menos sigue controlado.
0: Y mañana, Fermín, el partido del Rayo, ¿eh? Vamos a tener ese multi, lo vas a hacer con Naveira, evidentemente la gente que escuche Carrusel también, se pueden consumir las dos cosas, primero una cosa y luego la otra, por ejemplo, escuchar Carrusel y luego os ponéis el multi, que de hecho, lo digo en serio, es lo que hago yo. Fermín, el Rayo no va a ser fácil, Estrasburgo
2: no.
0: le metió 4 al Mainz la última vez que tuvo que remontar un resultado en contra de la ida.
2: Sí, y el Estrasburgo es un equipo que tiene muchísima calidad arriba, o sea, apostó en la ida por Emega, por un 9 fijo, pero también puede ser Enciso falso 9. Luego está Marshall Godo, está Moamelló, van a tener al Colo Barco en el centro del campo, Ben Chilwell subiendo por la izquierda. Me parece un equipazo que gestiona muy bien el balón, y ojalá que el Rayo pueda tener ese planteamiento redondo, ¿no? Estar muy bien atrás, cometer poquitos errores, gestionar bien el balón cuando toca, tener ese punto también de eficacia. Toca hacer un partido redondo por el Estrasburgo. Por juventud es un equipazo.
0: Mañana por la mañana tenéis episodio especial de Play Football con la previa de esos partidos de Conference, del Estrasburgo-Rayo y también del Shakhtar, en este caso va a ser Crystal Palace-Shakhtar Donetsk, con el 1-3 en la ida. También con la previa de las semifinales de UEFA Europa League, Friburgo contra el Braga, con ventaja para el equipo de Carlos Vicens, y esa vuelta del partido entre ingleses, ese encuentro entre el Aston Villa y el Nottingham Forest, está pendiente siempre Fer en Play Football de la UEFA Europa League. La duda es, ¿va a jugar Morgan Gibbs-White? Porque hay una eliminatoria con él y otra sin él, ¿eh?
1: Sí, pues Bruno, es una gran pregunta. Ya lo ha dicho Víctor Pereira en la rueda de prensa, que incluso ha bromeado un poco con esta opción. Para quien no lo sepa, Chris White se llevó un buen golpetazo con Robert Sánchez, con el portero del Chelsea, este lunes. Tiene no sé cuántos puntos tendrá en la cara. O sea, yo ni siquiera me atrevo a recomendar a la gente que vea las imágenes, porque yo soy aprensivo y son duras. Y bueno, le han preguntado a Víctor Pereira hoy en rueda de prensa y la verdad es que ha dicho que no ha entrenado, pero que no está descartado. Creo que están trabajando contrarreloj en hacerle una máscara, pero yo no sé hasta qué punto, con la manera en la que ese chico tiene la cara, si va a poder ponerse una máscara. Ya no te digo rematar un balón de cabeza, me refiero a, aunque sea, ponerse una máscara. La verdad me parece muy llamativo.
0: Vemos pensativos a Luis Enrique y Rafa Pol en el túnel de vestuarios antes de que empiece la segunda parte. Empieza la cuenta atrás, de hecho lo ha empezado ya hace un tiempo para el Mundial. David, y hoy me parece que hay noticia en México, ¿verdad?
4: Sí, es brutal. Lo de México es tremendo, porque hay que tener en cuenta que se está jugando la liguilla mexicana, pero que Javier Aguirre, el vasco, el seleccionador actual de México, de alguna manera ha logrado que la federación saque un comunicado esta mañana en el que obligaba a los jugadores a estar esta noche concentrados a las 8 de la tarde para cenar y a partir de ahí quedar convocados para el Mundial. Pero la manera de explicarlo en el vasco nunca deja a nadie indiferente y así lo ha hecho.
5: Con mucha ilusión de que ya llegara este día, hace ya casi 16, 18 meses estamos juntos y todos esperamos que llegara este día. Estamos todos muy contentos. Están citados todos los jugadores convocados para estar cenando todos juntos a las 8 de la noche. Y bueno, como ustedes sabrán, en ese sentido, el comunicado es muy claro, ¿no? El que no venga, pues esto estará fuera del Mundial. Eso es algo que no podemos ser flexibles ni mucho menos. Sí quisiera agradecer especialmente, bueno, a los clubes, a los dueños que nos atendieron muy bien, que nos aportaron ideas. Este proyecto lo presentamos hace tiempo, fue aprobado, es un pacto, proyecto que no se ha roto.
6: Y la pregunta, David, es...
4: Sí, es increíble.
6: Sí. No, ya sabemos si hay algún jugador que no haya acudido.
3: No, son solo locales.
0: Vale. Bueno, es que no entendía nada.
3: El tema es que está en juego la Conca Champions también.
6: Un poquito de clickbait, David,
3: No.
4: Yo he explicado que son los jugadores que están en la liguilla mexicana, ¿eh?
3: Claro.
4: Están jugando en la liguilla.
3: Y Conca Champions, Toluca tiene que jugar, por ejemplo, y Chivas que tiene liguilla, como dice David también, pues ha habido un lío entre ellos incluso, porque parecía que les iban a dar permiso a los de Toluca y no a los de Chivas, y al final la Federación Mexicana lo que ha hecho es, todo el que no esté aquí hoy, como hemos oído a Javier Aguirre, se queda fuera del Mundial.
4: Me encanta.
2: Pero es que igualmente habrá jugadores que están ahí en esa convocatoria que se van a quedar fuera, porque faltan todos los que vengan de Europa y otras latitudes.
0: Y tú, por mi reloj, pasan más de 15 minutos, ha tardado el Bayern mucho en salir, ¿no?
7: Pero esto más que, fíjate, en este tipo de competiciones es más culpa del Team Champions, que es el que te hace salir a los equipos, el que te dice cuándo tiene que empezar por el tema de publicidad y de las televisiones, que el árbitro aquí no decide nada.
6: Creo, son y 7, creo que han sido, el partido empezó creo que 3 minutos tarde, más los 2 de descuento.
3: Esto, ¿sabes? En Sudamérica sabéis que no tendríamos ni imágenes todavía.
6: Ya, todavía, ¿no? Media horita.
3: América tarda media horita. Y cuidado con el Mundial, que eso va a ser tremendo también.
4: Sí.
3: Digo, para horarios de programas y cierres de periódicos, va a ser una locura.
6: Aritz, tú que lo tienes muy estudiado, ¿cuántos partidos del Mundial van a durar menos de 2 horas desde que empieza hasta que acabe?
3: Entre tormentas, entre que va a haber cooling break en todos los tiempos, nos vamos a ir a 2 horas mínimo en cada partido.
4: Total.
2: Qué miedo.
6: Maravilloso.
0: Empieza la segunda parte, Borja.
6: Bueno, pues arranca la segunda parte. Fíjate de qué forma, el Paris Saint-Germain tipo rugby.
3: Como siempre.
6: El pelotazo largo al costado derecho para que el Bayern saque desde el lateral en una posición complicada. Arrancado la segunda parte. Así, a grosso modo, tengo la sensación de que se mantienen los mismos 22 protagonistas que finalizaron el primer tiempo. Intenta jugar ahora el Bayern Olís ante William Pacho. Ahí está el francés un poquito a trompicones, un poquito acelerado. Le está faltando ese puntito de pausa. Intenta jugar el Bayern el balón dentro del área. El pelotazo largo ahora de Marquinhos. En juego la segunda parte en Múnich. Está ganando 0-1 el Paris Saint-Germain.
0: en la ida y tú vimos a un partido muy noble, prácticamente no hubo patadas importantes, no hubo quejas en demasía, al menos lo de hoy se ha ensuciado un poquito con esas manos que ha empezado a pedir el Bayern, ya es otro perfil de partido, ¿eh?
7: Claro, el partido de vuelta además es el decisorio, es decir, el más fácil siempre es pitar la ida porque no quieres que perderte la vuelta y porque no quieres perder el partido.
4: Y que va perdiendo la eliminatoria encima es el equipo de casa, claro, el que tiene que remontar, todo eso hace que sea más áspero la sensación.
0: Aritz, lo que ha explicado hoy tú de que se cargan a los mejores árbitros porque queda un mes para el Mundial, para que no cometan errores, para también incluso evitar alguna lesión y demás, a mí me parece escandaloso. O sea, no le veo ningún tipo de sentido que dicen los jóvenes ahora.
3: No, ninguno. Le he escuchado también estos días a Itu y estoy un poco en la misma línea, que es una decisión un poco extraña. Y creo que tiene que ver también un poco con, él lo sabe mejor que yo, ¿no? Pero un poco las dos directrices que hay, FIFA-UEFA, que no tienen exactamente los mismos pareceres arbitrales en bastantes aspectos.
7: Perdona, por desgracia.
6: Qué golpe ha recibido William Pacho. Elevó demasiado la pierna a Harry Kane, el futbolista ecuatoriano. Llegó que era.
7: Pero es que golpe baja, no le pega.
4: Creo que baja mucho la cabeza.
2: No, no sé si le pega, ¿no?
7: Es que yo creo que ni le pega, ¿eh? Igual no, sí, ¿eh? Pero yo creo que ni le pega.
6: Bueno, pues juego parado. Aunque bueno, parece que salen está... las asistencias médicas del Paris Saint-Germain. Vamos a ver la acción repetida. Harry Kane.
7: Sí, le pega, sí, le pega con los tacos.
2: Le rasca, sí, le rasca, sí.
6: Ha rascado ahí con los tacos. Uy, por Dios, pero Pacho, la que te ha llevado.
2: Sí, sí, sí.
4: Le ha quitado el tupé, ¿eh?
0: Pero como el que baja la cabeza es Pacho, no sería.
7: No. A ver, el juego peligroso es cuando bajas por debajo de la cintura. Ahí la tira por encima. Ahí sería juego peligroso de Kane.
0: De Kane, pero sin amarilla, o sea, sin amonestación ni...
7: Luego tienes que ver si es temerario o no, si es imprudente como esta de Kane, no. Si ya tiene fuerza, pues amarilla.
3: Tiene una brecha, yo creo, ¿eh? Le están atendiendo ahí.
0: Pues aprovecho, luego, creo que se va a poner bien, perdona, y tú, porque hay final en el básquet, Javi.
7: ¿Qué ha pasado ahí?
8: Ido a juego Valencia Basket, un partidazo contra todo y contra todos. Ha ido por delante el marcador desde que ha empezado el partido hasta el final. Ha ganado a Panathinaikos 8-7-9-1. Y el viernes, como digo, habrá cuarto partido en busca de la Final Four.
0: Gran noticia, gracias Javi. Victoria de Valencia Basket que fuerza el cuarto partido. Estamos en el 3 de la segunda. No está demasiado tranquilo Luis Enrique mirando a Pacho, Borja.
6: No, desde luego que no. Ahí está, ya le han puesto.
7: Eso es como lo que se echa a los neumáticos, a las ruedas, ¿no? Para que no se escape el aire. Esa espuma.
3: Sí, le han hecho ahí con un spray.
6: Bueno, pues vamos a ver.
4: ¿Cómo ha cambiado, eh? Antes te ponían un gorrito de nadar y ahora fíjate.
7: Para que no sangre,
3: Parece Maradona en aquel mundial, ¿no?
4: Te digo, decir, yo pensaba que cuando estaba en Boca,
6: Una posición más frontal, ¿no? No tan atrás, ahí está.
0: Tremendo. Oye, Borja, Robén está para jugar. Pues sí, tú porque te conservas muy bien, pero Robén está para jugar.
4: Se hizo maratón hace 2 o 3 semanas, porque lo he visto yo en. Sí, y lo acabó y.
7: ¿Y no se lesiona?
4: Nada, nada. Lo de lesionarse fue cuando estuvo en el Madrid. En el Bayern no se lesionaba, ¿eh?
7: Pedir información.
4: No, en el Bayern no se lesionaba, era en el Real Madrid solamente.
6: ¿El mejor Robben cuál fue?
4: Jugador de cristal y demás.
6: El mejor
4: Robben
6: desde el Mundial.
3: Para mí. Mundial de 2014.
4: Hasta 2014. Sí. Sí, porque en 2010 pudo ser mito, pero había un tal Casillas que no le dejó.
2: Con Van Gaal, sí.
6: Pero bueno, estamos
0: No estuvo mal, ¿eh? Su trayectoria de clubes. No, Chelsea, Madrid, Bayern.
3: Groningen, ¿no?
0: Sí, Copas de Europa antes, o sea que sí, tremendo.
7: El mejor que estuvo en el Bayern, ¿no?
4: Sí, mejor nivel del Bayern.
0: Sí, su etapa en el Bayern. Recupera el Bayern, Borja.
6: En el partido de ida no tuvimos 10 segundos para hablar de la década anterior de un jugador, ¿eh?
4: Pues mételo prisa.
6: Esto, venga, vamos chavales. Y algo,
4: revolución.
6: 4
3: sí,
6: y medio.
3: Sí que pienso que el partido, al ser la vuelta y el PSG ser un poco más pragmático, como decíamos antes, le impide contragolpear bastante al Bayern. Y eso le está, creo que, perjudicando, porque solo encuentra la opción de hacer daño desde el juego posicional. No tiene los espacios que tuvo en la ida, por ejemplo.
6: Está jugando Upamecano a la derecha. Otra vez el pase precipitado. El Olís de hoy no es el Olís del otro día. Cuidado, Pacho al suelo. Pacho al suelo, pero
7: ha ido a darle.
6: Pues ahora se está doliendo el ojo, ¿eh?
7: No, porque le mete con el cuerpo. Es que ha ido a darle el jugador del Bayern.
6: ¿Se le ha caído el apósito que le han puesto? No sé, pero
0: es que es un spray, ¿eh? Puyol, se la está llevando todas.
6: Se está llevando todas. William Pacho, el ecuatoriano, está ahora
3: Está en Ecuador ahora, imagínate cómo están.
6: Fíjate, imagínate. ¿Quién es el seleccionador de Ecuador ahora?
3: Becacheche.
6: Pues ahí está Becacheche. En Carrusel le sacamos una de comparaciones de personas a las que se le parecían.
3: Estuvo hace poco aquí en la redacción de AS, me pareció un tipazo, vamos.
0: Tipazo.
3: Con un gran lenguaje futbolístico y además muy buenas ideas. Yo creo que va a ir, bueno, ya está en una gran selección y cuidado, ¿eh?
4: En cuidado.
0: Ecuador, posible revelación para mí del mundo.
3: No, totalmente. Lo digo ya. Alemania se la limpia, ya te digo yo que Alemania se la limpia en la fase de grupos.
4: Tanto por Roca.
0: Strong statement, ¿eh? De Leeds, que le va a ganar Ecuador a Alemania.
3: Que le va a quitar el primer puesto al grupo, es lo que digo.
0: Pues más todavía. Más strong todavía. Va el Bayern, Borja.
6: Ahí está Musiala, al suelo, llama el Musiala. Dice el colegiado que sí, un poquito de pausa. 6 de la segunda parte. El partido que poco a poco va avanzando, que es verdad que ha estado un poquito parado en este segundo tiempo por los problemas por todas partes de William Pacho, que a todo esto sigue en el terreno de juego. Balón para Olisa ante Nuno Mendes, el portugués, que recordemos que está resistiendo con tarjeta amarilla. Intenta perfilarse para pegar con la izquierda, el balón al borde del área para Luis Díaz, se le fue un poquito lejos, seguramente quería pegarla. Ahí está Stanisic tocando para Harry Kane, buscando ahí el quiebro ante Seremeri, la pega con la derecha. Muy buena ahora la acción defensiva de João Neves. Vuelta a empezar el Bayern con muchas dificultades para encontrar un hueco, claro.
0: Tiene más banquillo el PSG, mirando ya no a los canteranos, mirando a los jugadores que de verdad pueden entrar y aportar. Miguel, me parece que ahí tiene una bala ganadora seguramente el equipo de Luis Enrique, ¿eh?
9: Sí, lo comentamos también en la ida, ¿no? Es muy difícil que físicamente este Paris Saint-Germain se resienta tanto como para no poder terminar el partido, pero sabemos además que tiene muy buenas herramientas y que incluso le pueden dar un matiz diferente cuando decida Luis Enrique. Por lo tanto, este Bayern es verdad que tiene menos maniobrabilidad desde el banquillo.
6: Otro pase ahí de Olis, otra pérdida. El balón que buscaba Luis Díaz. Qué bien, Marquinhos. Marquinhos está jugando un partido imperial, ¿eh?
2: O sea, los dos centrales, ¿eh? Igualmente, en la ida, por ejemplo, Tai Upamecano, pese a encajar tantos goles, estuvieron muy bien saliendo de zona, tiene mucho mérito, pero es que hoy están impolutos tanto Marquinhos como Pacho.
4: Sí,
2: por cierto. En clave Bayern, yo estoy echando ya de menos a Alfonso Davies en ataque, porque es que creo que el Bayern está muy limitado en izquierda con Stanisic a pierna cambiada, sin amplitud, sin profundidad, sin nada.
0: Y no sé cómo está Lenny Carl, que si está bien David, me parece que es una opción para la media punta, no estando del todo top Musiala, o incluso darle un giro al partido y meter un Musiala en el centro del campo junto con Kimmich y jugártela con Carl arriba, puede ser otra opción, ¿eh?
4: Sí, quitas Pablo y metes Musiala un poquito más atrás, o por lo menos partiendo de una zona un poquito más interior de creación, metes a Lenny Carl por la derecha y Olise un poco más enganchando. Bueno, es verdad que Lenny Carl se lesionó, no ha tenido prácticamente continuidad desde entonces, es un person también, ¿eh? Este sí que va a ser personaje en todo, dentro y fuera del campo.
0: Falta clara ahora y tú de Marquinhos, ¿eh? Le mete pero bien, ¿eh?
7: Le pone la mano en la cara para que no remate.
0: Nivel que si la ve bien igual es amarilla, ¿eh? Pero bueno.
7: No le pega con el codo, le pone, fíjate, como hace en el baloncesto, la mano en la cara para que no prolongue.
3: En la liga es amarilla eso. Sí.
0: Me conozco a mis clásicos y eso Marquinhos no lo ha hecho. Sabía dónde estaba Kane, pero bueno. 9 de la segunda parte va a tener falta y eso en las botas de Kimmich. Borja, ¿sí? Es igual a peligro.
6: Ahí está, pierna derecha, levanta el brazo derecho. La jugada de estrategia abre hacia la izquierda para Luis Díaz. Buscando de nuevo el Paris y el Bayern. El ataque la pegó horrible Alexander Pavlovich. Estaba en una buena posición para ejecutarla, pero el lanzamiento de Pavlovich vio el miedo en el 9 de la segunda parte. Avanzan las manecillas del reloj. El Bayern que no aprovecha las ocasiones y que está 2 goles por debajo en la eliminatoria. 9 de la segunda parte, Bayern 0, PSG 1.
0: Eliminatoria de momento con 4-6 en el global para el Paris Saint-Germain. Fermín, ha empezado tranquila la segunda parte para los parisinos, ¿eh?
2: Sí, porque es que sigue sin ser demasiado agresivo en la finalización el Bayern. Pavlovich, sí. Este tipo de envíos no te pueden ir tan lejos. O sea, es una semis, te lo estás jugando, al menos que coja portería. No te digo que vaya a la escuadra, ni mucho menos. Pero este tipo de lanzamientos del Bayern son recurrentes y van fuera.
0: Y sí que es verdad, Lich, que le está faltando amenaza al PSG en las contras. No está corriendo bien. O sea, sí. Es verdad que tiene espacios. O sea, antes, por ejemplo, se ha precipitado Due con un pase arriba cuando... podía conducir. No está siendo capaz de esa superioridad que tiene a veces, traducirla en ocasiones claras de gol a contra.
3: Lo entiendo desde el punto de vista de que no quiere que el partido se enloquezca. Quiere ya. Bueno, estar bien implantado, sin meterse atrás, sin arriesgar demasiado arriba. Es que estamos hablando de semifinales de Champions, dos goles a favor que tiene ahora mismo. Y luego lo de los tiros del Valle, sí son muchos, pero ninguno es muy limpio. Si os fijáis, siempre son disparos desde lejos y eso también habla bien del trabajo defensivo.
6: Ojo, pero Narich, ojo la contra. El balón para el Paris Saint-Germain, ahí está Désiré Doué. Va a intentar encarar a Stanisic. La ha aguantado bien, la pega con la derecha, metió los puños. Manuel Neuer, pudo ser el 0-2. Con poquito necesita Doué para sacar peligro. Vaya latigazo el futbolista del cuadro parisino. Mira, esto me recuerda un poquito a la ida, ¿eh? Ahora el Bayern intenta jugar a la contra. El balón para Harry Kane, se marcha al suelo otra vez. William Pacho, le pueden derrocar, le pueden abrir la cabeza, le pueden dejar tuerto, pero siempre somos del Team Pacho. Balón para Fabián, 11 de la segunda parte. Partido de Fabián bastante bueno para lo que son unas semifinales de Champions, para un tío que está cogiendo el ritmo. Ahí está Kvaratskhelia, el balón la pega con la izquierda, el disparo Neuer al suelo. Había hecho el toquecito, se la pasó con la pierna derecha a la izquierda. No es tan habitual como cuando se perfila para pegarla con la derecha, pero Kvaratskhelia ha tenido el 0-2. Esto va cogiendo ritmo. Vamos a ver si el partido se vuelve loco, que es lo que queremos, porque tuvimos 9 goles en el partido de ida. Ahí está Luis Díaz abriendo hacia la derecha, vuelve a jugar el Bayern. Vamos a ver si Oli se entona. Ander está en uno Méndez, recuerda que tiene amarilla, recuerda que está amonestado. El balón para Harry Kane dentro del área, se lanzó bien Matt Bates, Safonov se fue al suelo, el carcerbero ruso. 12 de la segunda parte, se acelera un todo nada. Esto puede acabar en el gol del Bayern, que le meta definitivamente en la eliminatoria, o en el 0-2, que sepulte definitivamente sus opciones. 0-1, gana el campeón de Europa en Múnich.
4: Va a haber un momento que se va a tener que exponer tantísimo el Bayern ya, que va a ser límite, y tarde o temprano, si no llega el gol del Bayern, va a llegar el del Paris Saint-Germain, porque va a tener que adelantar más la línea, probablemente van a venir cambios mucho más ofensivos. He estado mirando todos los partidos del Bayern, en ninguno, en toda la temporada, en todas las competiciones, se ha quedado sin marcar, ¿vale? En ninguno.
6: Pues son 57 minutos. Ahí está Luis Díaz, balón dentro del área. Musiala, Seremeri, pero si no estaba Marquinhos. Saque de puerta. Otra vez el Bayern se trabó a la hora de la verdad. La cara de desesperación que refleja la situación de Luis Díaz. Será saque de portería a favor del Paris Saint-Germain.
3: Luego fijaos también un poco lo que es tener un entrenador como Luis Enrique, ¿cómo te aporta ese carácter competitivo? Lo que era el PSG históricamente en esta competición, en una situación como esta, ganando una semifinal fuera de casa, era un tembleque generalizado, un equipo que sabía que había un riesgo al fracaso, así hablando claramente. Y con Luis Enrique es que hay otra sensación, otra personalidad de equipo, y bueno, pues eso es importantísimo, obviamente.
4: ¿Cuántas veces decimos Bruno, cuántas veces decimos que lo de cambiar el chip de clubes que son buenos a que sean ganadores? Pues ese chip de comportarse de otra manera diferente, tener un espíritu diferente, es lo que ha cambiado Luis Enrique, que es dificilísimo, parece fácil, pero es la clave.
0: Va el Bayern, Borja.
6: Avanza por el centro Lis, la podría pegar colegial, pero Diego está pensando en el pase. Ahí está ese trastadilla, no es el Lis de la ida, Ha llegado a la línea de tres cuartos y la ha perdido. Cuidado que el Paris Saint-Germain intenta salir a la contra. El balón es para Nuno Mendes. Ahí está el portugués. No, era Nuno ahora.
0: Se anticipa ya lo que Pacho.
6: Sí, parecía Pacho.
0: ¿A dónde va?
6: Pero bueno, ahí está. Vuelve a jugar el Bayern. A la izquierda para Luis Díaz. No se está yendo tantas veces como querría. Seguramente de Seremeri. Llega a la línea de fondo. La toca con la izquierda. Otra vez Marquinhos. El pelotazo de João Neves. Intenta recuperar el Bayern. Ahí está tocando de Désiré Doué. Vamos a ver si se la quita de encima. Pide pausa. La toca atrás para el lateral derecho. En funciones Seremeri. El pelotazo se la quita de encima. Con la izquierda recupera el Bayern. Poco a poco. Es el momento del Bayern. Ahí está Alexander Pavlovich para Harry Kane. Kane para Musiala, la línea de tres cuartos. Buena hora, ahí la presión de Vitinha. Olise ante Nuno Mendes, busca el caracoleo, que bien llegó a la ayuda Fabián. Musiala a borde del área, muchos jugadores del PSG. Esa maraña no llega. Bueno, y ahora la maraña incluye al portugués João Piñeiro, que estaba donde no debía estar. Iturralde.
7: Sí, en el medio, como les hacen correr ahora por el medio, pues es lo que pasa. Como
2: siempre,
7: jueves.
2: Una por partido mínimo siempre ocurre. Sí,
4: siempre que veo esto me acuerdo de Itu porque lo critica un montón. Que antes no pasaba esto.
7: No, antes era más diagonal, pero para eso tienes que correr más. Ahora va de frontal a frontal.
6: Ojo Musiala, yo no sé si se le llegó a marchar el balón. Recuperó fantástico João Neves.
3: Lo que decía es que no hace falta parar ahí, ¿no? Si la pelota ha dado en el árbitro y va claramente...
7: Si no mejora la jugada, no hay que parar.
3: Es que ralentiza, si no...
7: Eso es. Y voy a meterme en un charco, ¿eh?
0: Dale, y tú, sí.
4: Qué raro.
7: Tú tranquilo. Musiala muy mal.
0: Hombre, claro, pero es que Musiala se rompió el peroné acaba de regresar.
7: Pero me hace muy bien. Pero
3: contra el PSG, precisamente, ¿no?
0: Eres un hater, se lo hizo Donnarumma, es verdad. De 60 está. De partido, Bayern 0, Paris Saint-Germain 1. Juan.
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0: Si gana y pasa a la eliminatoria del Paris Saint-Germain, habrá duelo español en la final en los banquillos. Será un Arteta contra Luis Enrique. Y lo hemos contado esta semana en Play Football.
6: Ojo
0: el Bayern.
6: Ojo con Pavlovic para Konrad Laimer, el balón del austriaco. Nada, está Kimmich, el Bayern. No termina de enganchar en esas acciones. Vamos a ver si Pavlovic la pega bien, antes lo hizo muy mal. Stanisic, buena posición, el remate inocente, atrapó el portero. Hola, Bruno.
0: Hay 13 Champions ganadas por entrenadores italianos hasta el momento y España está con 12. Es decir, si pasa el PSG, nos aseguramos igualar a los entrenadores italianos como entrenadores con más Champions ganadas. Y además, bueno, no hay que decir cómo está la situación también en Europa League con Emery y también Carlos Vicens con opciones de meterse en la final de la Europa League, y evidentemente Íñigo Pérez con la posibilidad de meter al Rayo en la final de la Conference. Buen momento, gran momento para los entrenadores españoles. La tiene el PSG, Borja.
6: Estoy hablando sin pensarlo mucho. ¿Primera sería la primera final con dos entrenadores españoles?
0: La
6: lanzamos, ¿eh?
4: Está bien tirada. Para meternos en unos líos, claro, está muy bien, ¿eh?
0: En el Valencia
4: lo has hecho guay.
0: Uy, qué bueno.
6: O sea, ahí está Sere Merí. Pensadlo, ¿eh? Al final en Madrid-Valencia no, Madrid-Atleti no, había entrenadores extranjeros. Sere Merí toca, la que ganó el Barça con Koeman, luego con Rijkaard. Juega el Paris Saint-Germain, pues sí, ahí está Marquinhos. Luego también ganaron con Guardiola. Hostia, narrando y pensando a la vez, me da a mí que no, ¿eh? Finales de españoles, creo que no. ¿Y qué equipos extranjeros los dos? No lo sé. Tengo mis dudas, pero bueno, se me ha venido a la cabeza estas cosas que pasan. Es de hacer ahí dando a la tecla a ver si lo encuentra. Balón para Upamecano, el balón para el Bayern. Ahí está anticipándose, siempre muy bien colocado Marquinhos. Balón para Matvei Safonov, el portero del Paris Saint-Germain, que pide un poquito de calma. Agarra el balón, ya se ve como en cada jugada empieza a arañar unos segunditos que valen oro, como se nota, que ya son dos goles de diferencia. Tocando hacia la derecha, como se vuelve loco ahí Luis Enrique. Estaba, me parece, ahí pidiendo a Vitinha algo, que se colocara en otra posición el portugués, que está haciendo un fantástico encuentro también en tarea defensiva. Ahí está Vitinha.
0: Confirmamos, Borja, sería la primera vez, ¿eh? ¿Qué pasa? Primera vez en la historia, final entre entrenadores españoles, y hay dos cambios preparados, o sea, va primero el PSG.
6: Pero antes esa ocasión para el Paris Saint-Germain, se marchó al suelo Doué. El Bayern que intenta jugar a la contra, pero Stanisic, que no lo tiene claro. El Bayern, que vemos cómo tiene futbolistas que no terminan de jugar con la verticalidad, con el ritmo que merecería, fíjate, Harry Kane en campo propio. Poco a poco, a mí que aunque los grandes aficionados del Bayern que hay por aquí sueñan con su equipo, estamos viendo matices, estamos viendo detalles, Fermín, que hacen indicar que no lo tiene ya nada bien encaminado el equipo de Kompany, ¿eh?
2: Es que, bueno, con un gol a lo mejor la eliminatoria cambia, claro. pero tiene que llegar pronto, porque si no, poco a poco se va a reafirmar ese planteamiento defensivo tan bueno hoy del Paris Saint-Germain. Me está recordando mucho el equipo de Luis Enrique, la semi que te firma el curso pasado ante el Arsenal, donde estuvo muy serio también defendiendo el área.
6: Due ante el mundo, due ante tres, la pega con la derecha, fíjate, due siempre encuentra el hueco, siempre remata bien, lo vaya hace paradón, todo bien. Qué paradón de mano el Neuer, se ha ganado la renovación.
3: Es que
6: hecho, sí. Pero además son paradas de es que, de un es que las ocasiones veterano, son las que se come un portero veterano, sí, sí. Y son las que paran.
3: Las ocasiones del PSG han sido bastante más claras que las del Bayern, sí, sí. En el partido.
1: A portería dos veces ha disparado el Bayern de Múnich, ¿eh?
0: Y una ha sido. Este es el quinto, puede ser.
1: Corners, este es el quinto del PSG, Bruno, y no ha sacado ninguno el Bayern.
4: Rarísimo que se vaya Dembélé, ¿eh?
6: Sí, entra Barcola, sí. ¿No? Dembélé en el minuto 64, si no me equivoco, el balón de oro, el autor del gol.
3: Fíjate lo que es este equipo, ¿eh? Que es, se puede permitir el lujo de quitar el balón de oro, que ha marcado el gol del partido, que marcó dos en la ida. Y aún así, ni un gesto, ni un solo reproche, y entra Barcola para apuntar el ataque.
6: Y vemos que
2: le, le, le está faltando, Borja, algo de profundidad al Paris Saint-Germain, y yo creo que Barcola es el ideal para atacar el espacio, y como ya tienes gente de pie para recibir entre líneas como Doué y como Kvaratskhelia, pues a lo mejor te sobra un perfil extra.
6: Sí, y va a entrar Alfonso David. Yo la duda que tengo será, pues venga, ahora que se ha ido la policía, balón dentro del área, será por Lainer, por
2: Stanisic. Yo creo que sí, Stanisic.
6: Están ahí, se han alternado los dos, vamos a ver, la televisión se nos ha quitado ese cambio seguramente, vamos.
0: No, es que todo. No lo han hecho porque
6: sí,
0: era
6: correr,
0: no,
6: pero me refiero que sí, vale. Iba a salir el cartelón, pero sí, sí. Que no sé si ya estaba el nombre del jugador que se iba a marchar, el que iba a entrar era evidente que era Alfonso Davis. Ahí está Bradley Barcola.
4: Sí, pero mira qué importante, entra Barcola y es que normalmente es capaz de jugar, claro, es lo que te iba a decir, es que son cromos intercambiables, pero al mismo tiempo comodín camaleónico, juegan en cualquier zona.
0: No sé si se ha lesionado algún central, pero va a entrar también Kim Min-jae. Me parece cambio importante, no sé si es algo táctico. Ojo,
6: cuidado el balón para el Paris Saint-Germain, el balón dentro del área, buscaba, era Nuno Mendes, me parece, ¿no?
0: Sí.
6: Terminó, se le hizo de noche, atrapó Manuel Noia, veíamos a los dos jugadores del Bayern a punto de entrar en el centro del campo. Kim Min-jae, Alfonso Davis, puede haber cambio, puede haber rotación masiva en la defensa del conjunto alemán en el 21 de la segunda parte. Ahí está Konrad Leimer tocando Musiala, no se ha enterado ahí, esperan Pavlović está haciendo un partido que la verdad es que le está viniendo realmente
0: grande.
6: No se
0: está gustando por lo que sea,
6: No está fino, ahí está Musiala, busca el recorte, va por Iturralde, se va de uno, se va de dos, la toca para Díaz, antes está Seremerí, el colombiano lo tiene muy difícil, hay dos, tres siempre que le están tapando la línea de remate. Qué dificultad hay para Luis Díaz, qué bien está defendiendo el Paris Saint-Germain en este momento de encuentro, es increíble. Ahí está Joshua Kimmich, no hay ni un solo hueco, y eso que el Bayern lo está haciendo bien, o al menos lo está intentando. Konrad Leimer tocando para la posición de Olise, intenta marcharse ahora de Fabián, el balón atrás para que Joshua Kimmich la cuelgue con la izquierda, y Pavlović, yo creo que ni siquiera hubiera llegado si hubiera saltado. Desesperación en el Bayern, 22 de la segunda parte, vamos a ver el doble cambio. Stanisic el primero, el cambio, Davis entra por Stanisic, y vamos a ver por quién entra Kim Min-jae, entiendo que por Ta o por Upamecano.
0: Yo Upamecano en las últimas le he visto bien, lo digo por lo que comentaba, sí, es Jonathan Ta. Bueno, no sé si es por redoblar seguramente Aritz esa capacidad de presionar al hombre en esos duelos. Kim también es un futbolista bastante potente, ¿eh?
3: Sí, igual también porque sabe que va a tener que correr un poco más hacia atrás, ¿no? Probablemente en algún contragolpe, y bueno, la verdad es que no cambia mucho, ¿no? El perfil igual por arriba también en alguna jugada de balón parado, pero vamos, el cambio importante es el de Davis.
0: Me parece poco, se puede decir, Miguel, perdona, que haya triunfado Kim Min-jae en el Bayern de momento, ¿eh? Pagaron una pasta por él al Nápoles y de momento les ha salido más bien rana, ¿eh?
9: Sí, no ha dado el nivel que se esperaba, desde luego. De hecho, no ha dado el nivel que dio precisamente en Italia. Y la sensación en el Bayern es que está más de un actor muy secundario que como un recurso real, ¿no? Y argumento para el
6: equipo. Díaz dentro del área ante Marquinhos. Se le fue. Muy buena. Las ayudas. De nuevo. Es tremendo, está teniendo
2: increíble las ayudas.
6: Sí, ahí está, ojo, mira Alfonso Divigar, línea de fondo, el balón para la posición de Luis Díaz. Safonov, ahí estaba el ruso, estuvo fantástico la ocasión. Ahora sí, encontró la línea de remate el futbolista del Bayern, pero el portero del Paris Saint-Germain, que sé que no gusta, pero que está haciendo un buen partido. Y el Bayern, fíjate, en dos minutos con Alfonso Davis ya ha ganado más línea de fondo, claro, que entre Stanisic y Leimer en todo el partido. Ha cambiado.
2: Ahora tienes más amenaza, tienes más amplitud.
4: A mí me parece incluso poco. Para el momento ya de la eliminatoria que está, creo que el Bayern ya tiene que ir con todo. Le quedan 20 y poquísimos minutos, sabiendo que prácticamente no se añade nada en Champions. Es verdad que no tiene demasiado elemento disruptivo en el banquillo, pero algo tiene que hacer porque se te va a quedar una cara de por lo menos no haber forzado al máximo.
3: Bueno, tiene a Nico Jackson, que a mí es verdad que no es muy académico, pero es un delantero que suele acabar casi todas las temporadas metiendo bastantes goles. En el Chelsea, de hecho, metió muchos.
0: Y sabiendo que Kane sale tanto de área, igual te permite forzar un poquito más al
6: final. Olise, entre Nuno Mendes, ahí está, la va a pegar ahí, el remate inocente, otra vez Safonov, infranqueable de momento. La figura de Nico Jackson me recuerda en su momento a la de Choupo-Moting, ¿no? Que sí, tenía grandes figuras, pero
3: lleva más gol.
4: Es verdad que llevan muchísimos años, antes porque estaba Lewandowski y ahora porque está Kane, buscando un suplente de 9 y nunca lo consigue, ¿eh? Siempre son medianías, bueno, más que medianías, parches, que sabemos que van a ser eso, que no van a pasar de un rol muy muy secundario.
0: Choupo-Moting se hizo famoso por salvar un gol, o sea,
3: intenta
0: evitar un gol de su propio equipo,
3: exacto.
0: Intenta rematar y saca el balón de dentro, que iba a entrar tirar y lo sacas. Hizo un memardo de eso tremendo.
11: La vida, sí.
0: Sí, sí. 70 de partido, Bayern 0, PSG 1. No ha sido lo de la ida, pero está emocionante. Veremos si es el PSG o el Bayern el que se mete en la gran final contra el Arsenal. Borja.
6: Ahí está Due buscando la pelota. No, ha evitado que se marche. Vaya gesto técnico, el balón dentro del área. Intentaba jugar con Barcola. Me fascina. Está haciendo una eliminatoria Due. Increíble. Vamos a ver si el Bayern sale. Ojo, que puede salir a la contra. No, porque estuvo rapidísimo el de siempre.
4: Pachito.
6: William Pacho. Ahí espectacular el 51. Ahí está Harry Kane. Fíjate, sacando de banda Harry Kane en campo propio. Lo de Kane, la capacidad de sacrificio es tremenda. Tal vez eso también perjudica a su equipo. Claro, saca y no está el delantero centro. Lo que ha hecho Due ante Luis Díaz, que tampoco es el mejor defensor del mundo, es una delicatessen, ¿eh? Qué jugador de Sire Due. El más joven, si no me equivoco, en marcar y asistir en una final de Champions.
4: Es Golden Boy.
6: Y que fue en este estadio el año pasado.
4: Sí, sí. Bueno, es uno de los mejores jugadores.
3: Es que se va a hinchar a ganar premios este equipo.
6: ¿Será
3: individuales
6: Balón de Oro,
3: también.
6: ¿Será bueno, Balón de Oro alguno de
3: los? Será Dembélé,
0: algún día es posible. Esto así, este año no. Este año.
3: Ya. ¿A poco que Francia haga un buen mundial? Sí, el PSG
0: bueno, espérate al mundial, ¿eh? Yo creo que va.
3: Bueno, pero te digo que es una de las grandísimas favoritas.
6: Ojo, Barcola para Kvaratskhelia. Y ahí está el georgiano. El quiebro ante Michael Olis. Tocando para el remate de Due. Se ha marchado por la izquierda. Pero tiene siempre en la mirilla el remate. Casi siempre con la derecha. Buen zapatazo también siempre con la izquierda. Qué bien Kvaratskhelia. Todavía le queda fuelle. Pero el disparo se marchó desviado. Y ahora ya sí que tengo la sensación de que un gol en esta eliminatoria del Paris Saint-Germain sí que fulminaría al Bayern, que necesitaría tres. Pero de momento son dos. Juan Alfonso Davies, el balón para el canadiense. Bueno, ahora el repliegue de João Neves. Pero siempre sacrificado, siempre. ¿Quién hablaba por ahí?
2: No, que me ha puesto un poco nervioso Davies. O sea, si tienes todo el carril, ¿por qué no tiras? No lo entiendo.
6: Ojo, Kane para Olis, que no termina de engancharla bien. Ahora vuelve a equivocarse. Está equivocándose prácticamente en todas las decisiones. Olis, que fue letal, tuvo un nivel sideral frente al Real Madrid. Hizo un partido de día formidable, pero hoy no termina, ¿eh? No termina de dar. Hay veces que esto es lo que pasa, pero que es un jugador que desde luego está, mira, y está activo, ¿eh? Está apareciendo una y otra vez, se vuelve a equivocar. Veis en el pase ahora con Rodaimer.
2: Desastre.
6: Qué mal partido ahí, se lanza muy bien Fabián en el esfuerzo defensivo del futbolista.
3: Increíble el trabajo de los interiores, bueno, de los tres mediocentros del PSG, ¿eh? A veces oscuro, pero siempre ayudando atrás.
6: Es que a veces es difícil saber si son mejores jugadores ofensivos o defensivos, porque los tres sí defienden, los tres atacan. Es una barbaridad.
0: Es el equipo de cracks mundiales, porque con balón son cracks mundiales, que más curra de largo. O sea, es que es increíble, los delanteros, los centrocampistas, todo el mundo sin parar de trabajar, y además con una capacidad física, porque claro, João Neves, aunque lo veas muy bajito físicamente, por ejemplo, es un jugador muy superior a Pavlovich. Claro, es una bestia. Lados, ¿no? Es bestia. Claro, claro.
9: Eso va muy al hilo de algo que decía Aritz, ¿no? Antes, de cómo les ha convencido y de cómo ha conseguido, ¿no? Que este equipo compita y que crean en la idea que ha impreso Luis Enrique.
6: ¡Ojo, Lisander, uno Méndez, el balón dentro del área! ¡Pacho! La tocó, pero se marchó fuera. Lo hace todo bien Pacho, porque otro en esas circunstancias hubiera acabado metiéndose un autogol. Pero el partido espectacular de William Pacho. Ahora Olises se marchó muy bien de Nuno Méndez, el toque con la derecha. Y William Pacho ha forzado el córner, que es un mal menor. El saque de esquina para el Bayern, el balón dentro del área, mete el puño, Safonov. Será saque de lateral a favor del Bayern, que está forzando, que está apretando, de picatrita al gol, que si no se le va la vida.
4: Es ahora o ya no es, ¿eh? Es que es así, es el momento en el que ahora por lo menos le está hundiendo, le está obligando al Paris Saint-Germain a estar mucho más metido atrás, le está costando estirarse, no encuentra un momento de tranquilidad con pelota, bueno, es el momento del Bayern.
6: Leimer la cuelga, Pacho, una vez más, siempre sólido, siempre sobrio, William Pacho. Uy, la ha rifado Alfonso Davies, se la va a llevar ahí, esa ruleta rusa que es Bradley Barcola. Intenta hacer el sombrerito, lo hace a Dujot Upamecano, y finalmente Alfonso Davies terminó llegando generoso en el esfuerzo, en la ayuda. El balón para el Paris Saint-Germain, 16 para el final, 29 de la segunda parte. Bayern 0, PSG 1. Aritz, ¿le das opciones? ¿Tiene vida el Bayern?
3: Sí, porque es el Bayern, porque tiene a Kane y porque tiene a Olise y porque juega en casa, pero sinceramente veo al PSG en un nivel competitivo altísimo, tanto en defensa como en cuanto a inteligencia de partido.
6: Está jugando João Neves, retrasando para la posición de Vitinha. Vitinha, que juega a la izquierda ahora para Nuno Méndez. Está subiendo bastante poco Nuno Méndez. Fabián Ruiz siempre con elegancia, fino, pierna izquierda para Kvaratskhelia. Vuelve a aparecer Vitinha pisando el balón, modo futsal. Ahí está el balón del futbolista portugués, Pacho, Pacho para Nuno Méndez, el Bayern que empieza a estar sin fuelle, porque vemos cómo en esas acciones las ayudas no llegan, tienen espacio los jugadores del Paris Saint-Germain, Dué a que la pega, en cuanto la agarra, el balón al punto de penalti, al borde del área para Kvaratskhelia, intenta arrebatar al georgiano, se traba un poquito, vuelve Dué al borde del área, se la posiciona para la izquierda, el remate siempre, siempre Dué, el remate no iba muy fuerte, pero iba bien colocado, saque de puerta a favor del Bayern.
0: Las está teniendo el PSG, pero no acaba de marcar ese segundo que le daría la sentencia a la eliminatoria. Para explicar el cambio de enfoque en la eliminatoria, hay datos muy interesantes, Fer, de cómo está defendiendo hoy el PSG, ¿eh?
1: Sí, lo decía, creo que era antes Aritz, que no estaban siendo claras las llegadas del Bayern a portería, y es que la mayoría de los tiros, o casi todos los tiros, están siendo tocados o por la defensa, o lo estaban comentando también por los centrocampistas del PSG. Por ejemplo, tenemos a William Pacho con 6 despejes, Nuno Méndez con 4, Marquinhos con 4, Fabián con 4, Zaire Emery con 2. La verdad es que está defendiendo muy bien el área. También es cierto, está llegando a tres cuartos mirando los datos con relativa facilidad el Bayern, sobre todo hace unos minutines que le cuesta un pelín más, pero la verdad es que la defensa del área del PSG está siendo buenísima.
0: Vamos a ver cómo recompone. Los cambios llaman la atención, Borja.
6: Sí, entran Lucas Hernández y Lucas Beraldo y se han marchado de Siré Tué y el otro
0: Fabián.
6: Se ha marchado.
0: Fabián,
6: sí,
3: va a pasar. Beraldo medio centro.
6: ¿Cómo reconfigura esto, Luis Enrique?
3: Ha jugado muy bien, ¿eh? En los últimos partidos cuando ha jugado ahí. Ha sido un invento de Luis Enrique extraordinario.
1: Y sale del campo con...
0: Invento te salía Guardiola, ¿eh? Ahí te has traicionado el subconsciente, ¿eh? Aritz, se te ha pillado. Correcto.
1: Sale del campo con 8 recuperaciones de balón, el que más del PSG hasta el momento.
2: Y Nuno extremo izquierdo.
0: Nuno extremo, eso es, sí. Para forzar que pueda seguir en el campo, pero sin forzar esa amarilla que le dejaría sin jugar la final. Yo creo que si marca antes del 85, ahora tiene poca pinta, pero si marca antes del 85, el Bayern va a tener opciones de meterse.
6: Siempre las cuentas de la vieja, ¿no? Decir, no, si estamos igual, si metemos un gol, si estamos a un gol en el 80,
4: no, pero 85, pero conociendo cómo es la mística de este estadio y cómo el Bayern se mete con todo, y es uno de los pocos equipos que una vez que marca uno se genera un estado de ebullición que es capaz de romperte.
6: Muy Real Madrid en ese sentido, yo creo, ¿no? Ahí está el balón para Jari, y además ellos creen, ellos confían. Si marcan gol, dan por hecho que van a conseguir el gol que nos llevaría esto a la prórroga. Balón para Kim Min-jae. Ahí está el surcoreano jugando con Alfonso Davies, el canadiense. Será anfitrión en el Mundial. Balón para Harry Kane, un poquito largo. Viene ahora el inglés tocando de nuevo para Alfonso Davies. Siempre en ese ataque estático. Lo tiene muy difícil el Bayern. Upamecano. Ahí está el central jugando para Alexander Pavlovic. Falta verticalidad en el Bayern. Qué bueno era el quiebro de Luis Díaz ante João Neves. En la falta al borde del área. No lo ve así João Piñeiro. Y se vuelve loco. Bueno, ahora esta entrada de un jugador, tarjeta amarilla para Luis Díaz. A ver, y tú por partes. Luego hemos visto otra acción cuando ya había pitado yo una entrada durísima. Y vamos a ver en qué acaba esta acción. Pero bueno, la tarjeta para Luis Díaz.
0: ¿Y tú?
7: Luis Díaz por protestar, es la tarjeta, ¿no?
4: Sí.
0: Suponemos.
2: Yo creo que hay un bloqueo de Beraldo bastante claro.
4: Sí,
2: ¿no?
0: Se la queda con la mano. Sí, fíjate, sí. ¿Y tú?
7: Pero el bloqueo anterior va al suelo porque Beraldo se menea y lo bloquea.
1: Por la protesta.
7: Sí, es que y luego es por Beraldo, la protesta, Beraldo la amonestación.
2: Beraldo se desentiende de la jugada.
7: Eso
2: de
7: es,
2: tú,
7: es,
2: o sea, va
7: es
2: a
7: falta.
4: Totalmente.
7: Es falta de Beraldo, es falta de Beraldo y luego la amonestación es por protestar, no por la mano.
6: Bueno, pues entra Nico Jackson, cambio en el Bayern, entra Nico Jackson, se marcha Jamal Musiela, que evidentemente le está forzando con Pari con la ausencia de Gnabry,
4: claro.
6: Está teniendo que jugar más, esperemos que no lo acuse en el Mundial, pero bueno, ojo Kvaratskhelia, balón dentro del área, no llegó a rematar, ahí va, a trompicón le encimó un defensor del Bayern, no llegó a rematar, porque era una acción franca, era una acción para resolver la eliminatoria. Qué buen partido de Kvaratskhelia, pero se le hizo también ahí de noche la acción defensiva del Bayern. Estuvo molestando finalmente Kim Min-jae, se trabucó al final el futbolista georgiano, que si llega a rematar hubiera marcado el 0-2, pero es saque de esquina. Ahora sí que la puede tener el Paris Saint-Germain para romper el encuentro definitivamente. Va a ser Vitinha el encargado de ejecutar el tiro libre.
0: ¿Cuántos van, Fer? ¿Corners?
1: 6.
0: Pues ya para el PSG.
1: Eso es.
0: No van a por ti, sí, ¿no, sí. Borja? No,
6: suena la alarma.
0: No has hecho nada, vale.
6: Suena la alarma. Sí, sí. Sí, en la Allianz ahora sí que definitivamente, porque ha subido Pacho, porque ha subido Marquinhos también. El saque a la esquina que bota Vitinha, viene ahora en el primer palo. El Bayern intentaba despejarla, la pelota que le va a llegar a la derecha a Vitinha, se había caído Pavlovic, vaya noche, la cuelga Vitinha, el balón muy pasado, pero aparece siempre en el palo largo Kvaratskhelia para buscar ahora encarar a Konrad Leimer. Intenta marcharse, la cuelga con la izquierda, se resbaló el balón ahí, intentaba controlarlo Upamecano, ha forzado el saque de esquina del Paris Saint Germain.
0: Sí, sí, me había parecido puerta, pero lo han visto claro. Córner es el séptimo, para sí. El cuadro parisino.
6: Que lo va a intentar la cara de Manuel Noya.
4: Esto desinfla el globito del Bayern,
0: sí. Sí, sí.
4: Porque te mete.
6: Cada córner en el medio minuto, wow, que no se juega.
4: Te mata. Esto
3: es
4: te mata.
3: Que además con Olise medio apagado, casi diría que Luis Díaz es el único ahí que puede. Digo por carácter, por levantar esto un poco los ánimos.
6: Bueno, pues va a ser Vitinha el encargado de votar. Cuidado, que empiezan a caer objetos de nuevo.
0: Mal ahí, ¿eh? Mal. Yo siempre he defendido a la afición del Bayern de Múnich. Hoy muy mal, tirando, sí, mecheros, vasos. Sí.
6: Y
0: horrible,
6: además,
0: ¿eh?
6: Y además en ambos lados, ¿eh? Ahí está. Eso el córner de Vitinha cerrado. Lo ha despejado Harry Kane. Intenta jugar Olise. Intenta correr Luis Díaz. Intenta montar un amago de contra. Jugando ahora a la izquierda. Nada. Buena la falta táctica ahora del conjunto, me parece que fue de Beraldo, ¿no? La falda táctica del...
0: Creo que es Kvaratskhelia, que tenía amarilla, ¿eh? Es verdad, y tú que está lejísimo, si no es...
6: Ahí está Alfonso Davies, se le ve fresco Davies, el balón al borde del área para Kane, caracolea, Davies está por la izquierda, Nico Jackson, ahí está muriendo al exfutbolista del Villarreal, intentando jugar el Bayern en esa zona, en la línea de tres cuartos, qué poquito espacio, y qué buena falta acaba de botar, acaba de provocar un Alfonso Davies, que tengo la sensación, lo estabais pidiendo, y que en los minutos que lleva le ha cambiado radicalmente la cara al Bayern.
0: Un poco pardillete ahí, Barcola, Fermín.
7: Sí, sí, sí. Se tira, ¿eh?
2: A ver.
4: Sí.
7: Se tira, hombre.
2: Sí, sí. Hay poquito, ¿no? Hay poquito, sí.
7: Nada, sí, se tira.
0: Greg Luganis.
2: Sensación igualmente de Davies, que podría ofrecer mucho más. O sea, con la capacidad física que tiene, es para media hora martillear constantemente.
4: Sí. Desde sus lesiones no ha vuelto, desde luego.
6: La pegará Kimi desde ahí, ¿no? Le encanta colgarlas, pero bueno. Vamos a ver ahí al 6 del Bayern, que siempre le lleva veneno. Pues no, la cuelga, pero dice el colegiado que hay que repetirla. Hay que repetir la acción. El factor sorpresa que lo va a perder ya Kimi.
0: Pamplinator, ¿qué diría Romero?
1: El protobús.
0: El Pamplinas ahí, sí.
6: A ver ahora qué hace Kimi.
0: Que fea es la camiseta del PSG, ahora que la he visto ahí de cerca.
6: Es una
0: pero
6: especial,
0: fea,
6: creo.
0: Pero, sí, pues especial para la basura directa.
7: Especialmente fea.
6: En el 82 de partido, balón de Joshua Kimmich. Ahí está, puño derecho, Mazinger Safonó, sacándola. Ahí está de nuevo la ocasión para el Bayern. Vuelve a intentarlo. Le queda poco para marcar ese gol, para luego tener tiempo para seguir soñando con una eliminatoria que todavía no está resuelta. Alfonso Davies la cuelga a la izquierda. Ahí está Luis Díaz, otra vez. Ahí vio varias de esas que no ha controlado bien y que al final, como en esta ocasión, llega Barcola y ya no puede encarar a su parque. Era Warren Sedemery tocando a Alfonso Davies. El balón es parada a Jota Upamecano, jugando a la derecha al Leimer. Tímidamente le defiende Lucas Beraldo, jugando hacia la derecha para Olis, que no lo ve claro, que vuelve a retrasar para el Leimer. Vuelve a tocar ahí Upamecano. El Bayern está sin ideas. Recupera con Kvaratskhelia. Cuidado, que en una de estas se puede liar. Ahí está Barcola, que está fresco. Cuidado, la pega con la izquierda. Vio adelantada Manuel Noya. Será saque de puerta. Tal vez se precipitó, pero bueno, la había visto bien Barcola.
0: La ha pegado porque está muertísimo. Está tieso, sí, está Nuno Mendes, ¿eh? Sí, sí, no puede más. Están naciendo en esta eliminatoria una... Un inicio de historia de amor entre Borja Cuadrado y Safonov.
6: ¡No!
0: Me parece, sí, me parece que te mola bastante más que al resto.
6: Aquí la pregunta es si... también.
4: Yo que no, es el personaje.
0: Aquí la pregunta... Sí, es el personaje, ¿no? Claro, a eso voy, David. La pregunta es si para tu Inter o para tu Liverpool querrías a Safonov.
4: No,
0: o sea, si me los cambias por Alisson no. o por Sommer ahora mismo,
4: le
0: Borja.
4: Quiero de portero suplente.
6: Sommer es bueno y Alisson y Mamar Dasvili también.
0: ¿No? O sea que no, que me estás diciendo que no.
6: No, pero bueno, yo qué sé, a ver, yo qué sé.
3: Alisson parece que se va a la Juve, además, parece, ¿eh?
0: Sí, tiene la pinta. Va a ir Lenny Carl, no sé si un pelín tarde, David, 83 de partido. Sí, ya...
4: Muy tarde. Buah. Ya lo había comentado antes, de hecho, cuando se ha ido Musiala, yo el que hubiera metido directamente ya era a Lenny Carl. Que no voy a hacer la broma, Simpsonesca, ¿vale?
6: ¿Habéis visto a Joao Neves ha defendido a Harry Kane? Pero bueno, el inglés también es un toro, se marcha al suelo. Ahora no va a pitar falta el portugués Piñeiro. Y la falta de Harry Kane, la acción de la impotencia, seguramente vaya acción defensiva de Joao Neves.
0: Y tú, a ver cómo lo digo, más personalidad Piñeiro que... Uy. Harry Kane, ¿eh?
4: Qué raro, ¿eh? Verle así.
0: Iba a decir que más personalidad Piñeiro que Sivert Ayer, pero con esta
11: tampoco
0: protesta de Kane, ya sí, por eso. Que con esta protesta de Kane le podía haber sacado la amarilla,
11: sí,
0: perfectamente
11: al inglés, sí.
0: Bueno, ahora sí que va por todas, ¿eh?
6: Cambio.
0: ¿Has visto el cambio? Tremendo, ¿eh?
6: Entra Lennart Kahl, se retira Dayot Upamecano, futbolista evidentemente de perfil de corte ofensivo. Se marcha el central a por todas, ahora sí. Un Bayern que lo tiene complicado. Y mira, Nuno Mendes, antes de que se deje la vida en el terreno de juego, se retira, entra
0: Está
6: Seri Mayulu.
0: Pienso y entra Mayulu, perdona Borja, estamos en el 85 de partido. Bayern 0, PSG 1, Juan.
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0: Estamos en el 85, Bayern 0, Paris Saint-Germain 1, pita falta, en este caso a favor del Bayern, y le saca amarilla a Marquinhos, Borja.
6: La tarjeta amarilla para Marquinhos, se nota ya todo el partido amonestado, y hoy ha visto la tarjeta en el 85, la estrategia de un veterano curtido en mil batallas, el Bayern que se queda sin tiempo, 41 de la segunda parte, un gol sí, provocaría la ebullición del Allianz, pero ese gol no llega y no ha llegado en todo el encuentro, y mira que han tenido tiempo para reaccionar desde que en el 2, Dembélé, Javier Larata, tocando Joshua Kimmich para Aleksandar Pavlović, Pavlović apoyándose en Davis por la izquierda, la defensa ahora de Seremeri, intenta tocarse en el largo Davis, lo va a tener complicado, el balón que lo va a terminar perdiendo, saque de puerta, el Bayern me parece a mí que no ha arrojado la toalla porque es un equipo campeón y no puede hacerlo, pero que es consciente de que su sueño de conseguir la Champions está a punto de evaporarse.
0: Pues al final, Miguel, le ha salido buen partido a Warren Zaïre-Emery, ¿eh? Ha ido de menos a más seguramente, metiéndose en el partido poco a poco y no se ha visto tan superado como yo esperaba y como preveíamos después de los primeros 20-25 minutos.
9: Sí, no, es verdad que se ha ido colocando, se ha ido sobre todo organizando mejor, posicionalmente creo que ha tenido muchas ayudas también de João Neves, creo que eso también le ha dado confianza, pero también permíteme decir que un poquito de mérito, sobre todo en esta segunda parte, Davis ha picado muy poquito al espacio, que es lo que yo creo que se esperaba, esa profundidad por banda izquierda desde el lateral para darle libertad a
6: Luis Díaz. Ojo la pelota para Luis Díaz, cuidado el cafetero, está solo Vinecal, no la enganchó ahora en segundo instancia, venía Lainer, pide en mano a los jugadores del Bayern, se vuelven locos,
11: le pegan el cuerpo,
6: que van a pedir ya ahí la acción, la tuvo Kahl y luego Lainer, la desesperación del Bayern, pero la ha vuelto a intentar, pero ya en el 87 ya están en la zona límite y sobre todo que ahora arriesgando van a tener huecos los jugadores del Paris Saint-Germain, que efectivamente la pueden terminar sentenciando, balón para Bradley Barco, la pega con la izquierda, Manuel Neuer, pero no terminó agarrándola, será saque de esquina ya rozando el 88, rozando el Paris Saint-Germain la clasificación para su segunda final consecutiva de la Liga de Campeones.
0: Nos pone la repetición de la acción de Barcola, ahora vemos la de la posible mano, la acción de Lenny Carla, aquí es un buen bloqueo de Lucas y en la segunda es el tiro de Laimer desde la frontal, nada como lo ha clavado Itu, le puede pegar en la mano pero la tiene pegadísima al cuerpo, otro córner para el PSG y otra vez. En las cuatro esquinas le ha pasado, ¿eh?
6: Sí, eso te iba a decir, que no está concentrado en una zona, o sea, está viendo vándalos, está viendo gente poco cívica en todas las regiones del estadio del Santuario del Bayern, que en el 43 de la segunda parte necesita dos goles para forzar la prórroga y está Vitinha, se marcha al suelo, pero ahí está Luca Beraldo para Barcola, puede llegar la puntilla, no estuvo rápido, no estuvo atento Barcola, el Bayern que lo busca, la desesperada, ahí está Pavlović, pedía el apoyo que no llegaba por la derecha, ahora sí, el balón es para Nico Jackson, ahí está Ciegas tocando para Olís, buen toquecito ahora ante Lucas Beraldo, el balón para Olís, la toca, la cuelga dentro del área, bien Marquinhos una y otra vez, el pelotazo ahora para el Paris Saint-Germain, a ver si Barcola es capaz de aguantarla, sí, tocando Kim Min-jae para Olís, 90 minutos ya prácticamente de encuentro, casi rozamos el 89, el balón para Nico Jackson, antes está João Neves, buscaba el caracoleo, ahí no es el fuerte de Nico Jackson, el centro viene Harry Kane, no, muy pasado, saque de puerta, ya era el 89 y Iturralde, ¿cuánto tiempo debe añadir el portugués Piñeiro?
7: Pues igual no nos vamos a ir a mucho, creo que 4-5 suficiente.
4: Pero como temporada, pues perfecta buena... temporada perfecta del Bayern. Ganó Supercopa de Alemania, está en la final de Copa en Alemania, ha ganado la Bundesliga y el primer partido en el que no está marcando gol de todas las competiciones. Así que el día que no le sale nada va a poner un pero importante en su temporada, que hasta ahora era absolutamente inmaculada.
0: Iba a decir que otra buena cobertura de Joao Neves, que es verdad que no ha acabado solventando la acción, pero que ha llegado a apagar el fuego que hubiera habido en el caso de que Nico Jackson recibiera a Sol. 89:40, Borja.
6: Ahí está Alfonso Davis, el toquecito con el exterior, buscándola al control. Pablo,

0: Davis, el toquecito con el exterior, buscándola al control. Pavlovic buscaba ahí el taconazo, pero estaba fantástico Kvaratskhelia. Kvaratskhelia, que hace 20 minutos parecía que corría para pedir el cambio, pero que está aguantando, que está resistiendo.
1: Qué
0: y ahí
1: compromiso,
0: vemos.
1: Qué compromiso. Para, ¿cómo te tienen todos que comprar los jugadores? O mejor dicho, ¿cómo les tienes que tener a los jugadores de metidos en tu dinámica y de ser tú el absoluto líder? Que para mí es la clave absoluta del PSG, que Luis Enrique hace y deshace y todos están por lo que él diga, va a misa. Y desde luego, lo que ha logrado en el compromiso colectivo este equipo es tremendo.
0: 5 minutos de descuento. Hoy lo he leído en las. ¿Sabéis quién era una gran referencia para Kvaratskhelia? Futbolista español.
2: Yo sí lo sé.
0: Claro. Guti. Que creo que ha comentado, leí en el artículo Guti, que decía que había, se habían comentado mensajes por Instagram, que había habido intercambio de camiseta, pero todo esto Luis Díaz lo intenta, el balón dentro del área, vamos a ver, Marquinhos no lo despeja, mira Nico Jackson, Safonov la agarra, se lanza al suelo, le quedan 4 minutos al Paris Saint-Germain para ser finalista de la Liga de Campeones.
1: Segundo año consecutivo.
3: Va a ser finalista, eso iba a decir David, segundo año en el que el equipo de Luis Enrique se mete en la final. En el primero de Luis Enrique en el banquillo con Mbappé llegaron a semis. Le ha metido la vena competitiva europea a Luis Enrique y vamos a ver si no acaba en algo incluso más, en hegemonía incluso.
1: Le ha cambiado el chip completamente. Además, mira, el año pasado fue muy impactante por cómo lo hizo. Este año quizá no ha sido tan impactante, pero es un equipo más completo todavía que el año pasado, porque tiene más recursos, sabe defender mejor, se siente más fuerte y además ha mantenido el hambre, que es algo que tantas veces decimos que normalmente es el gran pero de la segunda temporada, que es mucho más difícil. Bueno, pues este Paris Saint-Germain está rompiendo hasta eso.
3: Faltan 5 minutos para las 11 de la noche. Lo intenta ya la desesperada el Bayern, Borja.
0: Ahí está Luis Díaz, el balón dentro del área. Estaremos visto una y otra vez en el partido. La va a intentar pegar, el balón dentro del área. Qué buena la acción defensiva. Creo que fue Mayulú, ¿no? El que dio ese toquecito que evitó que pudiera filtrar ahí para tener la última ocasión. Le quedan 3 minutos al Bayern. Hombre, cosas peores. David, a esta altura sigue perdiendo una final vosotros, ¿no?
1: Sí.
0: De Champions contra el Bayern,
1: pero,
0: precisamente.
1: Pero no es el United. Pero con Solskjaer, claro. No está por aquí.
0: Schulze,
3: ¿no?
0: Teddy Sheringham. El pelotazo largo. Le quedan 3 minutos a esta fantástica semifinal de la Liga de Campeones. Malo el control de Barcola, que no ha estado brillante. La diferencia entre Barcola y Due, que había momentos. Esto es como los cromos, ¿no? En la casilla era Barcola o Due. Ha llegado un momento que es Due o Due o Due. Ahora ya sí que definitivamente la ha comido la tostada. El balón para el Bayern. Ahí está el genio Lennart Kahn, que quiere jugar en el Madrid, que también es muy jovencito, que es rebelde, que viene de una lesión. La pelota para Luis Díaz, no la controló bien. Seremerí ha hecho un partido muy compacto, muy bueno, en una posición en la cual pues se ha adaptado a las mil maravillas de esta temporada. Y a todo esto hoy sin Hakimi, el Paris Saint-Germain va a conseguirlo. Se lanza,
4: fíjate, mira vaya cómo, imagen, ¿eh?
0: Cómo se vuelven locos, gritando Dembélé, Due, la acción defensiva de Kvaratskhelia.
4: Qué barbaridad lo de Kvaratskhelia,
0: ¿eh?
4: Qué futbolista, porque aparte de todo lo que te aporta arriba, es que es el primero en sacrificarse atrás, en hacer del esfuerzo la bandera también y en liderar en ese sentido al equipo.
3: Creo que se me va a entender el comentario. Si yo fuera el próximo entrenador del Real Madrid, el día en el que entro en el vestuario, le pongo este partido.
4: Totalmente.
3: O sea, las 2 horas de partido, las pongo
4: totalmente
3: enteras y no digo nada.
5: Y claro, y ven el celular en medio del partido.
3: A ver, ¿y tú? Esto como las fiestas de la Pantoja. El móvil fuera. Que el móvil se queda fuera.
5: Visto lo visto.
3: Bueno, ya, pero que es un mensaje muy directo. O lo pillas o no lo pillas.
4: Sí, no, sí, ya está claro que no les gusta mucho ver vídeos, pero es que esto es un ejemplo de que para ser el mejor equipo del mundo necesitas este sacrificio.
0: Mira, la agarra Harry Kane, la pega dentro del área. Gol.
5: Una que tiene
0: Kane adentro. Gol. Queda 1 minuto. Gol de Harry Kane. El gol del Bayern en el Allianz Arena. Tal vez, seguramente, demasiado tarde, pero lo merecían en esta eliminatoria épica. Está habilitado, controla con la derecha, la engancha con la izquierda. A ver si queda tiempo para que esta eliminatoria de locos todavía tenga ese último momento de convulsión. Marcó Harry Kane, asistió Davis. Bayern 1, Paris Saint-Germain 1.
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3: Pues vamos a ver si queda tiempo, saca de centro, no hay nada en el gol, efectivamente se va al marcador, 14 goles de Harry Kane en esta Champions, Borja.
0: Un minutito más y tú o no.
2: No, aquí no descuentan.
7: Aquí

0: esto se acaba 5 y 10 segundos, pues, 5 y 20.
1: Entonces le quedan 10 segundos. Hay que jugar, el Bayern tiene que pegar un pelotazo largo, balón de Manuel. Fíjate que yo creo que no van a tener ni tiempo.
0: Ese ataque solo,
1: Ahí está. El balón para Alfonso Davies, como se, que se relajen, va a terminar pitando. Ahí está Pavlović, está en campo ya del Paris Saint-Germain. Puede ser la última para el Bayern. Toca el balón Alfonso Davies. No sé, está prácticamente a punto de llegar al colegiado. Joshua Kimmich, el balón hacia la derecha. Está de los nervios Luis Enrique Martínez. El Bayern que lo intenta. Ha perdido el balón Olila. Toca a Lucas Hernández. Yo creo que va a evitar Joao Piñeiro. El balón que está parado. Es saque de banda a favor del Paris Saint-Germain. La cara de desesperación de Michael Olís. El partido que está a punto de acabar. El público que ve como su equipo está a punto de quedar eliminado. Pero a todo esto, un futbolista del Paris Saint-Germain, si no me equivoco, el capitán Marquinhos, tendido sobre el terreno de juego con calambres. El partido todavía no ha terminado, pero está a punto de hacerlo por la lesión de Marquinhos.
0: Pero muy mal Marquinhos hay. Ha pecado de novato. Si ya pasa medio minuto, ¿para qué te tiras?
2: Eso lo sabes tú porque eres muy bueno, pero él no, igual no ve que ha pasado 30 segundos.
3: Tiene pelota a favor también, ahora.
0: Claro, por eso, como tienes pelota a favor, ahora sí te descuentas en el video.
2: No salen todos los videomarcadores, los segundos, pero bueno. En cualquier caso, estamos en el 96, ya pasa un minuto y 10 segundos.
1: Y juego parado, claro.
2: Sí, es que la idea que se levante. Es tremendo.
1: ¿Cómo está Luis Enrique? Va a sacar de banda el balón en el centro del campo. Claro, no pita el portugués. Se puede meter en un lío como marque el Bayern. Ahí está, puede ser es lo que le faltaba a la eliminatoria. El balón para el Bayern, atentos en la última. Harry Kane quiere hacer de todo. Central, rematar. Buena la acción defensiva del Paris Saint-Germain. Piñeiro que va a pitar. Se acabó. Final del partido. El Paris Saint-Germain, finalista de la Liga de Campeones. En una eliminatoria memorable, en unos primeros 90 minutos que pasarán a los anales de la historia del fútbol europeo, el equipo de Luis Enrique se clasifica por segunda vez consecutiva para la final de la Liga de Campeones, con una actuación absolutamente sobria, generosa, solidaria de todos sus jugadores. El abrazo entre los entrenadores, entre Compani y Luis Enrique, en un choque absolutamente memorable, con un protagonista Dembélé, 2 goles en la ida, 1 decisivo en la vuelta. Tenemos gran final el 30 de junio de mayo. No tenemos equipo español, pero sí 2 entrenadores españoles. Gran final. Arsenal, Paris Saint-Germain. Se acabó el partido. El Paris Saint-Germain es finalista de la Liga de Campeones.
2: Tendremos entrenador español campeón de Europa otra vez. Será por segundo año consecutivo con el que ganó Luis Enrique el año pasado. Datos relevantes del partido, Fer.
4: Pues mira, Bruno, te doy datos para esta noche para el larguero. Se mete Luis Enrique en la final sin ganar la posesión, la ha perdido 35-65 con el Bayern, sin ganar los expected goals. Tiene 1.32 el Bayern por 0.95 el PSG, pero ha chutado más a portería el equipo de Luis Enrique, 7 veces por 6 de su rival el Bayern.
2: Pues los datos curiosos, celebra Luis Enrique muy contento, ronda rápida porque tenemos que despedir en minuto y medio. Fermín, ¿favorito claro el PSG en la final contra el Arsenal?
5: Sí, claro, porque me parece el equipo más completo. Se adapta a cualquier guión, puede llevar iniciativa, puede resistir, puede salir en expansión. Me parece un equipazo.
2: Abrazo, Fermín.
5: Abrazo, chicos.
2: Miguel, ¿te parece lo mismo que el equipo de Luis Enrique, con lo visto el año pasado, es el favorito claro también a ganar el título?
6: Sí, un equipo mucho más completo incluso que el año pasado, y un equipo que mete miedo por esa versatilidad, ¿no?, que demuestra en cada partido. Creo que favorito para esa nueva Champions League.
2: Ha encontrado la horma de su zapato el PSG con Luis Enrique, segunda final consecutiva, la anterior llegó a las semifinales. Está haciendo historia en este club, Aritz.
7: Sí, bueno, es tremendo. Yo creo que ya podemos hablar de hegemonía, de lo que está haciendo Luis Enrique con estas 2 finales de Champions, más todos los títulos que está logrando y el estilo que está dotando también al equipo. Pero aún así creo que la final está abierta, ¿eh? Yo creo que el Arsenal es un equipo muy complicado de debatir, que además se le puede atragantar la forma en la que juega el PSG. Y en el recuerdo está, por ejemplo, la final del Mundial de Clubes ante el Chelsea, que era muy favorito el PSG y al final se llevó un tantarantán.
2: Y en 15 segundos, David, temporada del Bayern que ni mucho menos puede considerarse fracaso, ¿eh?
3: No, de hecho ha acabado marcando un gol. Ha marcado en todos, ha hecho una temporada inmaculada hasta el día de hoy, donde no han salido las cosas, ha tenido opciones, pero es verdad que los jugadores top hoy no han estado. Por cierto, el gol del empate le viene muy mal a España.
2: Gracias a todos. Eliminada finalmente el Bayern, eso es importante para España, pero el gol del empate, como dice David, le va mal en esa pelea por la quinta plaza. Volveremos a las 11:30 con todo el análisis en El Larguero con Manu Carreño. Hasta aquí Carrusel. Nos vamos el fin de semana más y mañana con el Rayito. Hasta entonces, sed felices. Adiós.
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29: Pasan 5 minutos de las 11 de la noche, las 10 en Canarias.
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29: Y ahí media el Larguero de Champions. Manu Carreño, muy buenas.
3: Hola, Aymar Bretos, con final española. De entrenadores. Final española de entrenadores. El Arsenal de Mikel Arteta y el Paris Saint-Germain de Luis Enrique. Dos entrenadores españoles van a estar en la final de la Champions después de que el Bayern de Múnich haya empatado a uno con el Paris Saint-Germain. Ha ido ganando desde el principio del partido el Paris Saint-Germain y en el último minuto prácticamente de descuento ha empatado el Bayern, pero no le vale por el 5-4.
31: La victoria
3: se mete
31: ida,
3: el Paris Saint-Germain. ¿No? Pendientes de la previa de mañana del Rayo Vallecano, la vuelta contra el Estrasburgo después de haber ganado 1-0 en Vallecas y por supuesto también mirando al clásico del sábado. Del domingo, perdón, ese Barça-Real Madrid, luego la última hora de los dos equipos.
31: Hasta luego, Manu.
3: Adiós, Aymar.
31: La ropa para mañana, Jordi Carbó. Buenas noches.
32: Buenas noches. Tendremos que abrigarnos un poco más durante la tarde, ya que de nuevo las nubes y las tormentas ganarán protagonismo. Mucha atención ya durante la mañana, pero sobre todo en la tarde, en el centro, este y norte de la península, también en Baleares. Muchas dejarán muchos litros, más de 50 en poco tiempo, y además irán acompañadas de granizo.
31: Hasta mañana, Jordi.
32: Adiós.
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31: Anoche, cuando estábamos a punto de cerrar Hora 25, nos cogió en directo la noticia tristísima de la muerte de Sol Gallego Díaz. Nos atravesó a todos, a nosotros, sé que a ustedes también. Hubo mucho dolor en esos minutos de radio a los dos lados del micrófono. Sepan que hoy hemos estado en el tanatorio de Sol, parte de este equipo, dándole el último beso y dándole las gracias en nombre de todos nosotros, del equipo y de los oyentes, de la familia de Hora 25. Ha sido increíble comprobar la cantidad de respeto, de emoción, de admiración por Sol que se ha congregado allí en el tanatorio de Tres Cantos. Había mucho cachondeo entre sus compañeros del país con que Sol se murió ayer siendo Sol, un día después del 50 aniversario del país, para no eclipsar la celebración, o sea, esperó al día siguiente. Pero se murió además a la hora exacta a la que se tenía que morir, que era a las 11:00 de la noche, unos minutos antes del cierre del periódico para mandarlo a imprimir. O sea, no esperó a después de las 11:30 porque eso habría sido un lío mucho mayor. Entonces, fue justo antes del cierre. Su familia, su hermana, su sobrino, nos han contado hoy que estos últimos días Sol seguía diciéndoles que tenía que ponerse buena para mandar la columna a la radio. Una periodista batalladora hasta el final.
7: Yo me llamo Soledad Gallego Díaz, soy periodista. Llevo 40 y tantos años de profesión como periodista. He trabajado en diferentes medios, pero fundamentalmente en el diario El País, donde he sido directora adjunta durante bastantes años y luego también corresponsal en cinco, o sea, que he vivido muchos años.
31: Fue corresponsal en Bruselas, en Londres, en París, en Nueva York, en Buenos Aires. Fue enviada especial a acontecimientos como el final de la Unión Soviética. Fue delegada del país en Sevilla. Fue defensora del sector, del lector. Fue editorialista, fue profesora de periodismo y fue la primera mujer directora del País, el periódico de su vida.
7: Yo pienso que lo mejor que tiene el País es su redacción. Es realmente una redacción formidable, poderosa, llena de buenos profesionales, con especializados, independientes. Es una redacción que es, desde mi punto de vista, la mejor de España, sinceramente.
31: Como ella misma se definió cuando recibió el premio Ortega y Gasset a toda su carrera en 2018, Sol era una periodista de redacción.
7: Les decía que yo siempre he sido una periodista de información, pero debería decir una periodista de redacción. Formar parte de una redacción supone trabajar para un colectivo y compartir un compromiso. Implica una complicidad y una misma manera de concebir esa profesión, una misma cultura y un mismo respeto por los procedimientos, las imprescindibles reglas de este oficio.
31: Un oficio al que llegó muy joven, como le contó a Mara Torres en su entrevista en El Faro hace un par de años.
7: Pero la verdad es que lo decidí muy joven, me gustaba mucho, leía, en mi casa salían muchos periódicos, eso es verdad, con lo cual estabas en contacto con los periódicos siempre, ¿no? Se oía la radio, o sea, estabas en contacto también con las noticias de la radio, y siempre pensé que era una, que me inventaba entrevistas o me inventaba.
31: Terminó estudiando periodismo, los 4 años de periodismo, y mientras estudiaba empezó a hacer prácticas en la agencia Piresa.
7: Y ahí es donde aprendí periodismo realmente, ¿no? Como éramos pocos y explotaban de una manera impresionante, pues a lo mejor cubrías 4 ruedas de prensa en el mismo día, ¿no? Pues para hacer prácticas cuando eres joven, por lo menos a mí me vino muy bien.
31: Pero la despidieron. A Sol la despidieron por hacer huelga. combatió a Sol desde el principio, en el 75, en mayo del 75. El compromiso político lo tenía fuerte y le venía de familia.
7: Yo nací en Madrid, mi padre era de Úbeda, de Jaén, y mi madre era cubana. Mi padre era comunista, había tenido un cargo en la República como director de Reforma Agraria. Tuvo un pequeño periodo en la cárcel.
31: La despidieron, pero muy pronto encontró un trabajo de nuevo en una de las revistas que agrupaba a la oposición al franquismo, Cuadernos para el Diálogo.
7: Y ahí nos juntamos un grupo de gente joven para hacer Cuadernos para el Diálogo semanal y fue una temporada profesional muy buena hacia política nacional, y ahí fue donde conseguimos el borrador de la Constitución,
31: que fue la exclusiva que marcó su carrera, o el inicio de su carrera. Soledad Gallego Díaz, José Luis Martínez y Federico Abascal publicaron en noviembre del 77 el primer borrador de la que iba a ser la Constitución española.
7: Una bomba, ¿no?, en aquel momento, porque ese borrador lo tenía la Iglesia Católica, lo tenía la COE, lo tenía la Casa Real, por supuesto. Lo tenían diferentes, en cambio los que no lo tenían éramos los ciudadanos que íbamos a vivir con esa Constitución. No sé qué les llevó a pensar que era mejor tenerlo en secreto, pero desde luego nosotros teníamos completamente claro que no debería ser secreto, ¿no? Y entonces nos propusimos encontrar ese borrador y publicarlo.
31: Esa determinación y esa perseverancia han sido rasgos de la forma de Sol de entender el periodismo hasta hoy. Siempre buscar la noticia, siempre comprobar los hechos, siempre perseguir la verdad.
7: A menudo cuando los periodistas hablamos de la verdad nos dicen que eso no existe. Pero los periodistas sabemos perfectamente que sí existe. La verdad son los hechos. No me voy a poner a discutir las verdades filosóficas, las verdades religiosas. No forma parte de mi, no, de mis conocimientos, pero de periodismo sí. Y de periodismo sí que existe verdad, por supuesto que existe la verdad. Existen los hechos que se comprueban y se verifican de acuerdo con unas reglas compartidas y ya conocidas.
31: Sol Gallego Díaz era la lucha por el oficio contra todos los obstáculos, luchando por el oficio contra todos los obstáculos.
7: Sí, sí que hay un techo de cristal para las mujeres en todos los medios de comunicación, y porque no sea específico de los medios de comunicación, es específico de la sociedad española, donde es muy difícil. Siempre ha habido muchas mujeres en periodismo, siempre hemos sido muchísimas mujeres las que hemos trabajado en este oficio y hemos ocupado los cargos intermedios. Muchísimas mujeres son redactoras.
31: Pero ella llegó a lo más alto y en 2018 se convirtió en la primera mujer directora del País. Y le introdujo una buena dosis de feminismo al país y a todo el periodismo en España. Y bajo su dirección se inició el sistema de suscriptores para garantizar la viabilidad del país y su periodismo.
7: Es muy difícil porque durante mucho tiempo los ciudadanos han accedido a la información sin tener que pagar nada. Entonces convencerles de ahora y tener que pagar pues es muy complicado, ¿no?
31: Al poco de llegar puso en marcha la investigación sobre la pederastia en la Iglesia Católica en España, que era uno de sus grandes orgullos, esa investigación, y tuvo que afrontar una de las coberturas más difíciles de la historia del diario, que los meses más duros de la pandemia, con todos los periodistas en casa. En junio de 2020, con la sensación de misión cumplida, dejó la dirección del País para volver a escribir en el País, que es lo que le gustaba a ella. Sus reflexiones sobre la actualidad y sobre la profesión han servido para iluminar el camino a los lectores y a muchos los periodistas que también éramos lectores.
7: Si crees que da lo mismo decir A que B, que es lo mismo defender una cosa que la contraria, que es lo mismo contarlo que no contarlo, si crees que eso es así, esta es una profesión en la que estaría muerta, desaparecería, ¿no? Kapuscinski decía que no quería cínicos en esta profesión. Hay muchísimos cínicos en esta profesión, muchísimos cínicos, pero la profesión se ha hecho importante con los no cínicos, con los que a pesar de todo han intentado mantener un cierto espíritu profesional, ¿no?, en ese asunto.
31: Joaquín y Estefanía, buenas noches.
8: Hola, buenas noches, Aymar.
31: ¿Cómo estás, Joaquín?
8: Pues prudentemente bien,
31: ¿no? ¿Cuántas toneladas de cariño hoy en el tanatorio y en los comentarios pues, de lectores y de oyentes, Joaquín?
8: Pues sí, te sorprendería. No sé si sabes que la convocatoria del tanatorio de hoy ha sido boca a boca. No ha habido ni siquiera una esquela, sino que la gente se ha ido autoconvocando y ha pasado lo que tú has de lo que tú has sido testigo, ¿no? Que había centenares de personas, centenares de periodistas de todas las generaciones allí recordando a Sol, ¿no?
31: cuéntame eso de que hasta el último día te ha estado diciendo que quería ir a la celebración de los 50 años del país antes de ayer en Barcelona, y le decía al médico que me dejen ir y si no que me lleve Joaquín.
8: Bueno, es que lo que tú llamas perseverancia, yo lo llamaría terca como una mula, ¿no? Y entonces Sol estaba ya muy enfermita desde hacía ya unas semanas, ¿no? Pero no quería perderse para nada ni su presencia en el matadero de Madrid con los actos que se convocaron con motivo del 50 aniversario, ni por supuesto haberse perdido el 50 aniversario oficial en la en Barcelona, ¿no? Entonces, Sol los últimos días ya paseaba con un andador por su casa porque no podía, había perdido toda la masa muscular y no podía andar, pero no quería dejar de ninguna manera de estar en ninguno de los dos sitios. Y tanto sus médicos como sus amigas más cercanas y sus amigos más cercanos le tratábamos de convencerle de que era imposible hacerlo, ¿no? Y sin embargo, pues hasta el penúltimo momento estuvo empeñada en venirse. Y ella decía una cosa que a mí me aterrorizaba, que le decía a todos sus familiares: no os preocupéis que me lleva Joaquín, ¿no? Y entonces ese viaje en tren hipotético entre Madrid y Barcelona y vuelta, a mí me aterrorizaba porque sabía realmente cómo estaba de salud, ¿no?
31: Qué buen tándem habéis hecho, Joaquín, en La Vida, en El Periódico y en El Punto y 25.
8: Bueno, hoy tendría que estar, ahora casi dentro de un momento tendría que estar ella ahí, ¿no? Esta ha sido la última experiencia profesional que hemos tenido, El Punto y 25, y ha sido también maravilloso, ¿no? Porque todas las tardes ella me pasaba su Punto y 25 y todas las tardes le pasaba yo mi Punto y 25 y los discutíamos. Y a veces los discutíamos con ardor, ¿no? Es decir, y eso duró pues hasta, como tú bien sabes, hasta hace apenas 10 días, en donde ella ya no pudo, no tenía fuerzas para escribir los últimos, ¿no? Y tal. Pero sí, ha sido un tándem, un profesional maravilloso, ¿no? Ahora yo me pregunto, es decir, ¿cómo sobrevive una pareja profesional cuando desaparece uno de ellos, ¿no? Eso es una de las preguntas que me hago yo. Cuando he terminado de estar en el tanatorio, he venido a casa y estaba vencido por el sueño, me he quedado dormido un rato y en el momento que me he despertado, lo primero que he pensado es ¿pero qué voy a hacer, ¿no? Es decir, ¿cómo voy a trabajar? Pues bueno, pues como ya me inventaré alguna fórmula, ¿no? Joaquín, espero que tú me la soportes.
31: Te esperamos mañana, Joaquín, no nos falles.
8: Sí, claro que sí.
31: La queremos mucho a ella y te queremos mucho a ti, Joaquín.
8: Ya lo sé.
31: Hasta mañana, un beso fuerte.
8: Adiós, Aymar, hasta luego.
31: Cuando se dice que Sol era luz en el camino, no es un cliché, no es una forma de hablar. El periodismo en el que creía Sol, el que ejercía, ayudaba a la gente. Servía para que las personas que han sufrido algún tipo de daño en su vida tuvieran una esperanza a la que agarrarse y una manera de contarlo. Ciro Molina, buenas noches.
9: Buenas noches, Aymar, ¿qué tal?
31: Tú sufriste abusos del párroco de tu pueblo en Tenerife cuando tenías 9 años. El obispado de la isla encubrió a tu agresor cuando tu madre lo denunció y el cura fue trasladado a otro destino. Y Sol Gallego Díaz fue, como directora del País, quien impulsó la investigación histórica para destapar los abusos dentro de la Iglesia Católica. Y para ti, Sol significa mucho.
9: Hombre, por supuesto, primero trasladar el pésame a sus familiares y a ustedes, los compañeros y compañeras de ella. Y nosotros hablamos el pasado enero, cuando salí de la reunión que se celebró en Moncloa, fue por teléfono. Lo primero que hice fue darle las gracias por haber iniciado la investigación, por ejercer su responsabilidad, para hablar de algo que muy pocos medios hacían, ¿no? Lo hacía El País, lo hacía Religión Digital, pero poco más. Luego empecé a decirle que la admiraba, que la leía desde que era pibito, que había veces que compraba El País solo para poder leer lo que ella escribía, y terminé diciéndole 2 veces lo gran profesional que era. Y tú sabes cómo me respondió.
31: ¿Cómo?
9: Con una sencillez y cercanía que aún recuerdo, ¿no? Quitándose mérito, ¿no? Y poniendo en el centro a las víctimas. Lo importante para ella era que las víctimas tuvieran una respuesta, que la Iglesia asumiera su responsabilidad y la culpabilidad. De hecho, me habló de obligación profesional, como diciendo, es que es un deber de los periodistas, ¿no? Y quedamos en que nos veríamos, pero en los próximos meses, pero no pudo ser.
31: Ya nos veremos.
9: Y bueno, Sol estaba satisfecha con el acuerdo entre el Estado y la Iglesia, porque sí, era una salida viable para que las víctimas sanaran.
31: Ciro Molina, muchísimas gracias y buenas noches.
9: Un abrazo muy grande.
31: Esta es la alarma. Esta es la alarma que marca la hora a la que empieza la reunión de primera en El País, que es la reunión en la que se decide de qué temas va el periódico en la portada del día siguiente. Y hoy con esa alarma ha terminado esta tarde el minuto de silencio que ha guardado la redacción del País. Esa sirena ha marcado el final del minuto de silencio por Sol, con los aplausos de periodistas de todas las generaciones que estaban allí en pie, en el corazón del periódico, en la redacción, diciéndole a Sol adiós y gracias.
10: Soy Mónica Ceverio, periodista del País. Yo trabajé muy cerca de Sol durante sus 2 años como directora del periódico, entre 2018 y 2020, y tuve la suerte de poder ver y admirar muy de cerca su oficio, su inteligencia, su sentido común, su enorme exigencia y su olfato. En estos tiempos de tanta marca personal, Sol creía por encima de todo en el poder de las redacciones, de hacer las cosas todos juntos. Crea en nosotros muchas veces más que en nosotros mismos. Hoy es un día triste, pero que también nos ha servido para recordar lo que Sol encarna y que es lo mejor de este oficio que tanto amo.
11: Soy Guillermo Altares, periodista del País. Para mí, como para muchos de nosotros, creo que Sol es el ejemplo absoluto. Cuando tomamos una decisión importante o menos importante en la redacción, lo primero que pensamos es cómo lo haría Sol. Y eso nos deja ahora un vacío complicado y a la vez la maravilla del ejemplo y de tener una cultura común que ya nos inculcó.
12: Soy Patricia Peirón, periodista del País. Esta mañana me he despertado con un mensaje que decía: ha muerto Sol Gallego, la periodista más importante que ha tenido este periódico, y no se puede definir mejor. Un espejo, un referente y un ejemplo en todos los sentidos.
13: Soy Julio Núñez. Para mí Sol fue la directora que irrumpió en el periódico con una idea clara: investigar los abusos en la Iglesia Católica. Me puso a mí, un novato, junto con José Manuel Romero y luego Íñigo Domínguez, para empezar esa tarea en la que ya han participado un grupo de grandes periodistas. Gracias a esa investigación, el País ha destapado más de 800 casos y creado una contabilidad que a día de hoy asciende a más de 1.600 acusados y más de 3.000 víctimas. En definitiva, la luz de Sol fulminó décadas de oscuridad en España.
14: Soy Isabel Valdés y guardo como un tesoro el primer día que me llamó a su despacho para debatir sobre una cosa que fue como sentarme a debatir con mis sueños de niña que creció leyendo El País, de adolescente y evidentemente ya de señora adulta periodista en ese periódico. Pero lo guardo sobre todo porque lo de menos es si estábamos o no de acuerdo. Lo más importante fue el hecho en sí, ¿no?, que quisiera escuchar. Y esa puerta abierta al debate fue para mí, y creo que para todas, siempre una suerte.
15: Soy Mabel Galaz. Sol fue una jefa dura, una amiga cálida y una consejera cuando estaba perdida. Hace algo menos de un mes recibió el premio Aurelio Martín y nos reunimos un montón de gente de la profesión y del periódico a su lado. Estaba feliz y me dijo: no pensé que tanta gente me pudiera querer tanto. Y yo pensé: tan lista para todo y tan ingenua en eso, porque a Sol la queríamos como persona y la admirábamos como profesional. La echaremos mucho de menos.

0: Pues buenas noches.
1: ¿Qué tal, Aymar? ¿Cómo estás? Buenas noches.
0: ¿Te acuerdas de cuando conociste a Sol por primera vez?
1: Me acuerdo. Hay algo que la gente, además, que no suele leer, se está perdiendo, y es que cuando tú lees a una persona que no conoces, tiendes a imaginarla, o la imaginas directamente, ¿no? De manera inconsciente generas una imagen de la autora o del autor que tiene que ver con su sintaxis, con su léxico, con sus ideas, con su forma de expresar esas ideas, a través de qué estructuras lingüísticas. Yo, Aymar, siempre creí que Soledad Gallego Díaz era una mujer alta y fuerte. Y esto se lo dije a Pepa Bueno. Trabajaba, colaboraba con ella, yo también colaboraba con Pepa. Creo que fue a Pepa, ahora yo no lo puedo asegurar, pero estoy casi seguro de que era ella. Porque la primera vez que la vi fue en Láser, a Sol. Y yo algo comenté a alguien, insisto, creo que a Pepa, porque resultó que Sol era una mujer aparentemente frágil y delicada, y que toda su fuerza y que toda su energía, que yo intuía a través de los textos, provenía de sus ideas, provenía de su carrera, de su profunda autoridad. Yo confundí, para resumir, el estilo de mi directora Soledad Gallego Díaz con su talla, con la talla intelectual, con la talla humana, con la talla afectiva de una mujer que, llegando a ser tan poderosa como lo es una directora del País, tenía una palabra de aliento y de apoyo y de cariño para cualquiera en la redacción. Así que no se trataba de su cuerpo, se trataba de ella. Es que su manera de escribir desprendía sin quererlo todo ese respeto, toda esa fuerza, toda esa exuberancia argumental que te hacía pensar que esto es una intelectual. Quien ha vivido, ha pensado lo que ha vivido y lo ha comprendido.
0: Un beso, Javois.
1: Un beso.
0: Como ha dicho Joaquín, hoy es miércoles y hoy le habría tocado a ella ponerle al programa el punto de 25.
2: Soledad Gallego Díaz.
0: Muchísimas gracias por todo, Sol. Te vamos a echar mucho de menos.
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1: Las 11:30, las 10:30 en Canarias. Qué faena, por no decir otra cosa, ponerte a hablar ahora de la Champions, después de todo lo que estaba contando Aymar Bretos y Manuel Javois en este tramo final de la 25 sobre Soledad Gallego Díaz, la que fue primera directora del país. Y yo hacía mucho tiempo, llevamos todo el día con nuestro fútbol y nuestra Champions, pero hacía mucho tiempo que no veía, leía, escuchaba tanta gente deshacerse en elogios y en admiración profesional y personal como ha ocurrido hoy. Así que por eso digo que ahora vamos con la Champions, que esto es El Larguero y es el deporte, pero desde luego nos sumamos a todos esos mensajes de alguien tan importante para el periodismo y para la vida de este país y para la democracia de este país. Descanse, descanse en paz. Después de ese precioso homenaje que le ha hecho Aymar y de ese precioso recuerdo a Soledad, nos metemos en la Champions, nos metemos en faena en este Larguero que arranca ya con la noticia de la final de la Champions. Tenemos enseguida Sanedrín con muchos temas del día, con la mirada puesta en el clásico del domingo y la prueba que le van a hacer mañana a Kylian Mbappé, y con el penúltimo incidente que hemos conocido hoy, lo han contado los compañeros del diario Marca en el vestuario, en el entrenamiento del Real Madrid, ahora lo contamos, pero con la mirada puesta, como digo, en incidente que luego ha terminado en nada y han terminado bromeando, pero incidente que se ha producido hoy también en ese entrenamiento. Hay tensión, esta recta final se está haciendo muy larga. Luego estaremos también con la última hora del Barça, como digo, mirando al clásico, mirando mañana al Rayo Vallecano que juega en Francia contra el Estrasburgo y del que dependemos, porque como hoy han empatado Bayern de Múnich y París Saint Germain a 1, la final de la Champions es PSG Arsenal. Ahora estamos enseguida en el Allianz. Pero mañana mirando al Rayo especialmente porque de él depende que España tenga 5 plazas o que las tenga Alemania en la Champions la próxima temporada. Héctor González, ¿qué hace falta mañana? Hola.
2: ¿Qué tal, Manu? Muy buenas. La derrota del Bayern es una gran noticia para el fútbol español. Ahora mismo en la pelea por la quinta plaza, España 21.781 puntos, Alemania 21.357. Le queda un equipo a España, el Rayo en la Conference, un equipo para Alemania, el Friburgo en la Europa League. Pues atención, aficionados, sobre todo ahora mismo del Betis, que ocupan la quinta plaza en Liga, porque mañana la buena noticia puede conseguirse ya de forma matemática, de dos formas. Una victoria mañana del Rayo Vallecano en Estrasburgo le daría matemáticamente la quinta plaza a la Liga Española. O bien, la eliminación del Friburgo contra el Braga también le daría la quinta plaza a nuestro fútbol. Si no ocurre en ninguna de estas dos situaciones, hay que esperar a las finales, 20 de mayo, final de Europa League, o 27 final de Conference ya con la liga terminada, la quinta plaza solo sería para Alemania si el Friburgo gana la Europa League.
1: Pues nada, si mañana gana el Rayo o si el Friburgo queda eliminado, tendremos 5 equipos en la Champions. En la temporada que viene, quinta plaza que ahora mismo ocupa el Betis. Veremos si puede perderla, aunque parece difícil, está ahora mismo a 6 el Celta. Pues nada, esperaremos a mañana y si no, a las finales. Pero ganando mañana el Rayo, habrá 5 equipos españoles en Champions la temporada que viene. Nos lo confirma Héctor González. Pero la noticia ha estado en el Allianz y no ha sido el partido como el de la ida. No ha sido. Y eso que parecía que podía ir por los mismos derroteros. Después del Paris Saint-Germain se adelantase a los 2 minutos de juego con un tanto de Dembélé que aumentaba la ventaja después del 5-4 de la ida. Pero el Bayern de Múnich ha sido incapaz de marcar hasta el final. Lo ha hecho en el descuento. Lo ha hecho el de siempre, Harry Kane, pero el empate a 1 no le sirve a los alemanes, que quedan eliminados, y los de Luis Enrique otra vez a la final de la Champions. Los actuales campeones van a volver a estar ahí. Está Andrés Onrubia en el Allianz. Hola, Onrubia, muy buenas.
3: Hola, ¿qué tal, Manu? Buenas noches.
1: Pues nada, los de Luis Enrique repiten, a la final por segundo año consecutivo.
3: Sí, segundo año seguido para el equipo de Luis Enrique en la final de la Champions, sexta final europea para el Paris Saint-Germain. Como has dicho, Manu, un partido que parecía que iba a ser parecido al de la ida, con ese tanto de Ousmane Dembélé en el minuto 2. A partir de ahí, el Bayern ha apretado, pero el PSG no ha sufrido prácticamente. Incluso en la segunda parte ha sido superior, porque ha podido ser mayor la renta. Neuer ha hecho varias paradas de mucho mérito, y en el tramo final Harry Kane ha marcado un gol que no ha servido de nada porque era prácticamente en el último minuto del encuentro. Nombres propios: Kvaratskhelia, que ha asistido a Dembélé en el tanto inicial del Paris Saint-Germain, se ha convertido hoy en el primer jugador de la historia de la Champions que es decisivo, que marca o asiste en 7 partidos seguidos en eliminatorias de Copa de Europa. Lleva 10 goles ya en la Liga de Campeones es el georgiano, y datos, bueno, pues demoledores que le dan la razón a Luis Enrique. Tres finales de Champions del Paris Saint-Germain, dos han sido con el técnico asturiano. Cuando llegó al Paris Saint-Germain en 2023, en 53 años de historia, solo había disputado tres veces semifinales, con esta que ya ha pasado a la final, tres semifinales consecutivas. El Paris Saint-Germain hoy se ha convertido en el primer equipo francés que llega a tres finales de la Champions, superando las dos del Olympique de Marsella. Y bueno, pues un partido también extraordinario de Fabián Ruiz, que ha vuelto a ser titular por primera vez en la Champions desde el 20 de enero y ha hecho un partido descomunal tanto en ataque como en defensa. Un PSG que va a enfrentar el 30 de mayo al Arsenal, al que ya eliminó la temporada pasada en las semifinales.
1: Sí, señor, se repite la final, pero el año pasado en semifinales. Y Luis Enrique, no vamos a ponernos a hablar de Luis Enrique ahora ni a descubrirlo, pero hay que rendirse un poco más de lo que ya nos rendimos el año pasado y de lo que nos hemos rendido a su carrera, porque vuelve a meter al equipo en la final y como a priori gran favorito, después de lo que hemos visto a unos y a otros, gran favorito el Paris Saint-Germain. Luego habrá quien le caiga mejor, a quien le caiga peor, se pondrá más estupendo a veces en la rueda de prensa. La verdad que los periodistas no es que nos quiera mucho, no ha tenido nunca un gran feeling, pero si analizamos a Luis Enrique por su papel en los banquillos como entrenador, solo queda quitarse el sombrero. Así que final española, al menos en los banquillos, en la Champions, porque Arteta se medirá a Luis Enrique, el Arsenal se medirá al Paris Saint-Germain. Está por ahí Axel Torres. Hola, Axel, muy buenas.
4: Buenas noches.
1: Y también Bruno Alemán. Hola, Bruno, muy buenas.
5: ¿Qué tal, Manu? Muy buenas.
1: Enseguida nos vamos a ir al Sanedrín con Romero, Talavera, Pulido, Jordi Martí, pero qué distinto el partido de vuelta al partido de ida, ¿no? Esperábamos cualquier cosa y fíjate que ha empezado marcando el PSG en el minuto 2, Axel.
4: Sí. Distinto porque yo creo que el París ha hecho un partido más completo en el sentido de estar arrollador en ataque, pero también con un compromiso defensivo mayor o con, yo diría que, una mayor eficacia en la contención, con actuaciones mejores individuales de sus jugadores de línea defensiva. Y para mí la diferencia hoy ha sido grande. Creo que incluso el resultado de empate no hace justicia a lo visto. Sí. Creo que el París ha debido ganar el partido. Y bueno, creo que demuestra una vez más que es el equipo del momento, es el equipo de los últimos años en el fútbol europeo. La actuación de Kvaratskhelia hoy ha sido absoluta locura.
1: Sí.
4: Y yo creo que, fíjate que el Bayern hoy ha cambiado de lado los laterales para intentar pararlo y tampoco ha podido así. Laimer ha jugado hoy de lateral derecho, cambiando de lado a Stanisic, y tampoco Laimer ha podido con Kvaratskhelia, al que solo le ha faltado el gol. Ha estado muy cerca de él y creo que lo ha merecido. Y bueno, a Luis Enrique, fíjate que hoy ni a Graf, que le da mucha profundidad en la derecha.
1: Sí, ha puesto a Zaire Emery ahí.
4: A Zaire Emery, que es un jugador que no es exactamente lateral, pero se adapta bien a todas las posiciones. E incluso Fabián, que regresaba de lesión y podía haber alguna duda sobre cómo iba a estar físicamente, creo que ha jugado un buen nivel. De hecho, ha participado en la acción del 0-1, que es una acción colectiva fantástica. La verdad es que muestra muy bien a qué juega este equipo. La salida de balón desde el central, consiguiendo con cuatro pases llegar a área rival con pases rápidos, movilidad permanente, intentando que cada pase haga daño, habla de a qué juega el Paris Saint-Germain de Luis Enrique, sobre todo contra rivales como es el Bayern, que juegan abiertos.
1: Sí.
4: Y bueno, que el partido haya tenido menos goles se debe también a que no ha habido tanta inspiración de cara a gol, ¿no? Yo creo que en el partido de ida, obviamente fue una locura a qué jugaron, pero también hubo un porcentaje de acierto que no es normal. Hoy los porteros han parado más y los atacantes han tenido menos inspiración de cara a la portería rival.
1: Totalmente. Ahora en Sanedrín hablaremos también, entre otras cosas, del libro que ha presentado hoy Luis de la Fuente, Autobiografía del seleccionador, que, fíjate, en las últimas semanas estamos todos un poco con cierto pesimismo, por tanto, tocado, lesionado, tal, pero luego ves a Fabián hoy, ves a Rodri, digo, no, o sea, al final nos va a venir hasta bien, entre comillas, nos va a venir hasta bien, pero muchos jugadores que han estado tocados, lesionados, pero que están reapareciendo también en ese tramo final. Parece que Nico Williams, que Fabián le hemos visto hoy, y ahora que decía Axel lo del buen partido de Fabián, es verdad que es otra buena noticia, no solo para Luis Enrique, pues por supuesto, sino también para Luis de la Fuente. Luego hablaremos de eso y del libro del seleccionador. Pero, Bruno, lo dicho, hay que rendirse a este PSG, ¿eh?
5: Sí, a mí me ha parecido el partido un poquito más igualado que a Axel, creo. A mí el empate me parece un resultado justo, visto lo visto, sobre todo por lo que decía Axel ahora al final. Yo creo que ha sido un partido con mucho menos acierto en ataque, en la finalización, más que en ataque, que el partido de la ida, ¿no? Me parece que al final hemos visto a los delanteros, excepto en el caso de Kvaratskhelia, un poquito peor. Por ejemplo, el partido de Olise hoy es manifiestamente peor que el de la ida, y por añadir cosas nuevas, yo me rindo al partido de los dos centrales, igual que ayer me parece que hicieron un partidazo Saliba y Gabriel Magalláes. Hoy otra vez los centrales decisivos para su equipo, Marquinhos y Pacho, me parece que han firmado un partido tremendo defendiendo el área de Safonov, y a pesar de lo que se dice, es impresionante lo que está haciendo Luis Enrique en el PSG, Manu, pero sí, yo creo que la final puede ser un poquito más abierta de lo que tiene la gente en mente. Yo creo que va a haber final y que con su manera de jugar a fútbol, pero el Arsenal va a plantar bastante cara, ¿eh?
1: Bueno, pues va a ser un partidazo muy, muy interesante el 30 de mayo, ¿no? Si no me equivoco, 30 de mayo en Budapest, ese Paris Saint-Germain-Arsenal. Con dos estilos, es verdad, Axel, que van a ser dos estilos distintos de juego. Vamos a ver ese Arsenal al que tanto cuesta hacerle un gol. Vamos a ver qué partido plantea el Paris Saint-Germain, ¿no?
4: Bueno, el París va a plantear el partido de ir a buscar, de ir a atacar, de ir a morder arriba. Eso está garantizado, siempre lo hace. Sí, vamos a tener mucha curiosidad, ¿no? El equipo que mejor contiene en el fútbol europeo contra el que mejor ataca.
1: Contra el más desatado, sí.
4: Sí, sí. Por lo tanto, bueno, va a ser una bonita batalla. Estoy de acuerdo en que hay final. O sea, el Arsenal puede parecerle a mucha gente un equipo aburrido, pero es un muy buen equipo de fútbol. Es decir, es un equipo que es muy bueno en lo que busca, que es que le hagas poco daño, y luego arriba tiene individualidades de gran nivel. Saka es un jugador de muchísimo nivel, y bueno, al nivel que estuvieron ahí Rice, Saliba, Gabriel, pues les va a costar a los jugadores del Paris Saint-Germain en ataque. Yo creo que hay final. Sí. Evidentemente, Paris Saint-Germain es ligeramente favorito, pero bueno, el Arsenal es el líder de la Premier, es el líder de la fase liga en la Champions, ¿no? Y hoy leyendo prensa inglesa, la verdad es que la interpretación que hacen es que ese bajón que tuvieron, ese miedo, ese vértigo al éxito, ya se ha pasado. Ellos entienden que con estas dos últimas jornadas, esta de Champions y la de Premier, el equipo ha dado ese saltito mental que le faltaba. De todos modos, vamos a ver qué pasa de aquí hasta la final, porque este domingo se juega el partido que va a decidir la Premier, porque si te das cuenta, el Arsenal en las últimas dos jornadas tiene partidos bastante asequibles. Creo que el partido decisivo es este domingo en el campo del West Ham, que se está jugando no bajar, y que tiene un buen equipo. O sea, está en descenso, pero tiene un buen equipo. Entonces yo creo que, bueno, lo que ocurra en el desenlace de la Premier, y especialmente este domingo, también va a, bueno, puede darle un giro de nuevo al ánimo del Arsenal, o confirmar que ha superado ese bache que tuvo hace 3-4 semanas.
1: El domingo a las 5:30, West Ham Arsenal, y el sábado juega el Manchester City, el partido de esta jornada de Premier. Y luego, para terminar, Bruno, es que, bueno, ahora seguimos en el Sanedrín, es que decíamos la calidad del Arsenal, ¿no? Los jugadores que tiene, fíjate los que sacaron del banquillo ayer, cómo se notó la diferencia entre los cambios de uno y del otro en el partido con el Atlético. Claro, tú ves la plantilla del Paris Saint-Germain y ves el 11 titular y dices, de estos tíos, ¿cuántos serían titulares, yo qué sé, en el Madrid, en el Barça? Cada uno que ponga el equipo que quiera. Es que solamente los tres del medio, más los que haya, más los, bueno, la defensa del Paris Saint-Germain me parece un escándalo, pero los tres del medio de hoy, los titulares que han jugado hoy con la vuelta de Fabián, Vitinha, o sea, me parece un equipazo de unos, de un nivelazo, que podrían ser titulares, igual 8 de ellos, en equipazos de Europa, ¿eh?
5: Sí, yo creo que, ¿ves? Ahí creo que hay que darle también mérito a Luis Enrique, porque Nuno
1: Mendes...
5: Sí, los
1: ha hecho crecer, ¿no?
5: Claro, Nuno Mendes no era el lateral que es hoy en día antes de Luis Enrique. De Araf, a pesar de que paga el PSG por él 80 millones de euros, podemos decir prácticamente lo mismo. En el centro del campo, bueno, Vitinha no jugaba en el Wolverhampton hace 4 años, ¿eh? Era suplente en un equipo que peleaba por no descender en la Premier League. Yo creo que ahí sí que tiene una influencia muy, muy clara Luis Enrique, pero dicho lo cual, hoy en día son aviones, o sea, son buenísimos y tienen una plantilla, lo decíamos en Carrusel, miramos en el descanso que podían hacer unos y otros, y el banquillo que tenía Luis Enrique de cara a hacer cambios en la segunda parte era escandaloso.
1: Recordamos, sin un 9, se han plantado, ganaron la Champions el año pasado sin un 9 y están en la final de la Champions sin un 9, Dembélé por dentro, con libertad de movimientos, y han vuelto a hacer lo mismo. Balaskeli a un lado y Dué a la otra.
5: El único que tienes es Gonzalo.
1: Sí,
5: el único que tienes es Gonzalo, y no ha jugado ni un minuto en la eliminatoria.
1: Como si no estuviera. O sea, sin 9 y ahí están, recordando viejos tiempos de la selección. Por cierto, que el pichichi de la Champions va a ser, a pesar de todo, Mbappé. El gol de hoy de Harry Kane es el 14º, pero Mbappé ha marcado 15. Así que el pichichi de esta Champions va a ser Mbappé. Tan protagonista en los últimos días y del que enseguida vamos a hablar también. Axel Torres, te mando un abrazo, hablaremos de la final.
4: Un abrazo a todos, hasta
1: luego. Y de lo que queda todavía por delante. Onrubia, esto no se celebra en París, imagino, ¿no? La gente, esto ya está, os estáis acostumbrando últimamente, ¿no? Esto no sale a gente a celebrar la final.
3: Bueno, ya hay imágenes.
1: ¿Ah, sí?
3: Había algún detenido en los araños del Parque de los Príncipes, que acabo de verlo, y en los Campos Elíseos ya hay también algún tipo de incidente, como el año pasado, que son imágenes que no nos gusta ver, pero sí, bueno, hay mucho ruido ahora en las calles de París por esta segunda...
1: Yo pensé que solo celebraba y ya los títulos, cuando se gana la Champions, pero no, también el pase a la final, ¿no?
3: Sí, también el pase a la final.
1: Bueno, mucha pasión aquí en París. Esperemos que no se líe demasiado, que la verdad que en París no nos gustan algunas de las imágenes que hemos visto en los últimos tiempos. Pues nada, enhorabuena al Paris Saint-Germain de Luis Enrique, que se mete en esa final. Un abrazo, Andrés Onrubia.
3: Adiós, Manu. Buenas
1: noches. Chao, hasta luego. Tenemos final de Champions. Ahora estamos enseguida con la última hora del Rayo Vallecano, que mañana se la juega en Estrasburgo. Pero también estábamos pendientes esta tarde-noche de lo que pasaba en la Euroliga. Después de las dos derrotas de Valencia Basket ante Panathinaikos, hoy se jugaba el tercer partido en Atenas. Si perdía el Valencia, eliminado. Javi Teruel, ¿qué ha pasado? Hola.
6: ¿Qué tal? Buenas noches. Pues acaban los adjetivos, ¿no? Para describir la temporada de Valencia Basket. Ha ganado en el Ovaca contra todo y contra todos, 8-7-9-1. En un final de infarto, ambiente muy hostil, 20.000 aficionados griegos en la grada apretando desde media hora antes de que empezara el partido. Se han repartido 10.000 cartulinas con la cara del presidente, Dimitris Yanakopoulos, que sabes que está sancionado y no podía entrar en el pabellón. Son curiosas las imágenes porque sale la cara con un cigarro en la boca del presidente, todo muy, muy surrealista. Valencia Basket ha sido recibido con pitos, sí, insultos. Ha jugado un partido muy serio, concentrados desde el primer minuto, dominando el marcador. Mm. Han llegado y ganando de 19
1: en
6: el tercer cuarto.
1: Es una pasada cómo iba el partido, pero al final se ha complicado, ¿eh?
6: Además, pero se ha complicado por otras cosas, porque, bueno, Taylor, Badio, Montero, en momentos de Costello, es complicado destacar a ninguno. Pedro Martínez y Zataman han sido los dos expulsados. La escena es curiosa. Se ha producido a falta de 3 minutos para llegar a final del tercer cuarto. Un triple que ha fallado Osman. Los árbitros señalan una falta sobre Branko Badio en ataque. No le gusta la decisión a Zataman. Va a los colegiados para que fueran a ver el monitor, pero sin gastar una de las llamadas, la clásica revisión, como el VAR. Pedro Martínez no le ha parecido bien, el catalán se ha acercado al entrenador turco, se han encarado los dos, se han enzarzado, y al final los árbitros han decidido expulsar a los dos, así que, que nada, decisión salomónica. Ha tomado el mando del equipo Xavi Albert, el segundo entrenador, que ha dicho que esperaban que esto sucediera, por lo que ha ocurrido en otros partidos con Ataman, pero bueno, en definitiva los dos el viernes a las 8:15, el cuarto partido, esperemos que Valencia Basket lo gane y traiga otra vez la serie aquí a Valencia, Rochalena.
1: Dios te oiga, Javi Teruel, nada me gustaría más. Y además, se lo merecen. Y además, cómo me ha gustado ver hoy el partido, primero por cómo ha jugado el Valencia Basket, luego es verdad que se han calentado los dos entrenadores, que se iban ahí medio retando y tal, fuera no sé qué, pero luego qué alegría no ver al cantamañanas de Yanakopoulos. O sea, pero qué satisfacción, de verdad, no ver a un presidente campando a sus anchas. Eso en la... porque estaba sancionado, claro. Eso en la cancha del Valencia Basket, en el Rocha Arena. Imaginaos lo que hubiera sido hoy en Atenas. Pero bueno, claro, fue tan vergonzoso que han dicho, no, sancionado. Ostras, qué tranquilidad, sin que fuera a presionar a la mesa de los árbitros, sin que... Es que lo que le falta es saltar a la cancha y tirar.
6: Pues Manu, la imagen curiosa era lo que te contaba al principio, las 10.000 cartulinas con la cara de Ataman, de Yanakopoulos con un cigarro en la boca. O sea, era increíble.
1: Pues nada, y bueno, pues que sepan que aquí por lo menos no le hemos echado de menos. Hermano, nos hemos alegrado de que no está por ahí dando la nota, porque o estás en el palco, como tienen que estar los presidentes, o estás tranquilito en tu asiento. Pero estar ahí metiendo presión a la mesa, a los árbitros, en los banquillos, ahora en la cancha, pues esto, en fin, lamentable. Que se lo permitan, lamentable. Decías, Javi.
6: Sí, sentido, ¿no? Que Valencia Basket ha subido ahora mismo un tuit en sus redes sociales en el que dice: pasos que marcan nuestro camino, buena nit familia, y sale Pedro Martínez, la imagen de Pedro Martínez saliendo andando de la pista cuando ha sido expulsado. Es que Valencia Vázquez está con su entrenador y vamos.
1: Sí, sí, hombre, totalmente.
6: Mostrando que es un equipo señor, lo que no es para
1: bueno, pues nada, pasado mañana, cuarto partido. Si gana Valencia otra vez en Atenas, al quinto que se jugaría en Valencia. Eso sí, solo recuerdo que la Final Four es en este pabellón de Panathinaikos. Un pequeño detalle. Vamos a ver si no se deja llevar nadie por las emociones. Hasta mañana, Javi Teruel. Un abrazo.
6: Un abrazo, buenas noches.
1: Por cierto, mañana se juega también en Bulgaria el cuarto partido del Hapoel Real Madrid. Por ahora gana el Madrid 2-1. Si ganan mañana los blancos, se meten en la Final Four. Me voy al Sanedrín, pero ya además, venga, sintonía de Sanedrín, a ver. Además de Bruno Alemán, que sigue por ahí. Bruno, estás por ahí.
5: Aquí seguimos.
1: Además, Antonio Romero, muy buenas.
7: ¿Qué tal, Manu? Muy buenas a todos.
1: Está Miguel Martín Talavera. Hola, Tala.
8: ¿Qué tal, Manu? Buenas noches.
1: También está Julio Pulido. Hola, Julio.
9: ¿Qué tal? Buenas noches, Manu.
1: Y en Barcelona, Jordi Martí. Buenas noches, Jordi.
10: Buenas noches, muy buenas.
1: Y en Movistar Plus, Liga de Campeones, habla Luis Enrique con Mónica Marchante. A ver qué dice el finalista.
11: Y sobre todo, ¿cómo se ha conseguido? Enhorabuena, primero.
12: Muchas gracias, Mónica.
11: Yo creo que conociéndote estás orgullosísimo del compromiso que han mostrado hoy todos tus jugadores. Ha sido tremendo.
12: Sí, la verdad que si piensas en lo que es venir a jugar un partido de este tipo, con este estadio, contra estos jugadores y de la manera que ellos juegan, que no han perdido más que 3 partidos en toda la temporada... Bueno, sabíamos de la dificultad, pero antes del partido nos hemos recordado que les habíamos ganado en París, pues ¿por qué no podemos ganarles aquí? Creo que hoy hemos dado un paso más en lo que es plantear un partido. No estamos muy acostumbrados a defender, pero hemos defendido como los ángeles y creo que realmente hemos merecido pasar.
11: Además habéis defendido todos. Acabo de ver a Kvaratskhelia, que parece por aquí como si fuera un día más en la oficina, y ha hecho una jugada extraordinaria en el gol y un partido extraordinario, pero también se ha implicado defensivamente.
12: Individualizar yo creo que es muy injusto, porque todos han mostrado cuál ha estado a nivel toda la parte final de esta temporada en Champions especialmente. Es curioso que no hemos podido repetir en toda la temporada el equipo titular de la final de la Champions del año pasado aquí en Múnich. Es increíble, no hemos podido repetir principalmente porque hemos tenido cantidad de lesiones, la temporada, el hecho de no tener muchas vacaciones ha pasado factura, pero eso también muestra qué tipo de equipo somos. Hemos tenido el peor sorteo en la fase de grupos, como siempre, y luego nos ha tocado siempre, si queríamos una cosa, nos tocaba la otra, con lo cual, en este momento, pues vamos a jugar la próxima final, será algo histórico para nosotros como club y la posibilidad de seguir luchando por ser el campeón de la Champions.
11: Esta es tu obra, la vas a disputar esa final frente a otro entrenador español, frente a Arteta.
12: Entre Miquelito y Arteta. Bueno, le tengo mucho cariño porque fuimos compañeros cuando él era muy jovencito en Barcelona. Él ha creado un gran equipo, lleva ya un número de años interesante y se ve qué tipo de entrenador es. Ya me conozco que será muy difícil, pero bueno, nosotros confiamos mucho en la manera que tenemos de jugar, en lo que queremos conseguir y hicimos la historia el año pasado. Queremos continuar con esa historia y generando cosas positivas para el club y seguro que daremos guerra.
11: Muchas gracias, porque me van a regañar ya. Yo seguiría toda la noche, pero habrá más.
12: Saludos al Pituchín, ahí está también Rafita.
1: Saludos al Pitu, le manda ahí en el plató Luis Enrique y a Rafa, nuestro Rafa Alcorta, que estaban ahí también comentando el partido. Bueno, no quiero que os abalancéis y que os piséis para felicitar a Luis Enrique de uno en uno, así que por favor, piropos a Luis Enrique, pues podéis ir pidiendo el turno y tranquilamente vais
7: hablando. No, yo enhorabuena, 2 entrenadores españoles en las 2 finales de la Liga de Campeones, está muy bien. Sí.
1: Pero
5: es histórico,
7: Ser
1: nunca, ¿no? Y Bruno, nunca.
5: Nunca había pasado, no. Ni siquiera en las finales entre españoles, claro, verdad, Atlético tampoco. Real Madrid, sí, sí. Ni el Valencia Real Madrid, nunca había sido con 2 entrenadores españoles.
7: Defender bien también el fútbol, creo que el París

0: partido espectacular, y creo que defender bien también el fútbol. Y luego una pequeña corrección a Axel, que ahora ya no está, pero que sí está Bruno, porque ha dicho que el Paris Saint-Germain es el equipo de la competición en los últimos años. No hay que decir que el Paris Saint-Germain es el equipo de la competición en el último año y medio, es decir, las dos últimas temporadas, pero que evidentemente el equipo de la competición en los últimos años se llama Real Madrid. En la última temporada y media es Paris Saint-Germain. Si hablamos de los últimos años, sin discusión es el Real Madrid.
1: Sin discusión.
0: No, ahí no hay discusión.
2: Te estaba quedando ya precioso, son, Romero. Va al final ese broche.
3: Ya son tres finales. No, pero siempre pega el tornillo.
2: Lo estaba sacando, como dice Jordi, en el copión.
0: Es el rey de la competición en los últimos años. Por favor.
3: Al final pega el tornillo.
2: Ha quedado pegado ahí un volantazo en la última. Digo, lo sacó de la.
0: Pero está conmigo, Manu, ¿no?
2: Sí.
0: En los últimos años. El equipo de la competición en los últimos años, concretamente los últimos 125.
2: Eso no lo discute ni Luis Enrique, eso está claro.
3: Yo creo que hay que darle la enhorabuena. Yo creo que el Paris Saint-Germain ha sido mucho más superior de lo que dice el marcador, que ha sido empate. Creo que tenía que haber ganado el partido incluso. Y además de lo que decía Antonio, yo me quedo, porque al final los centrales tienen mucha calidad y atrás han hecho un partidazo, pero yo me quedo con el trabajo, por ejemplo, Kvaratskhelia, aparte de llevar siempre peligro, ha tapado, ha defendido, ha corrido, duelo mismo, que lo han tenido que cambiar, que estaba exhausto. Quiero decir que las estrellas se han puesto el mono de trabajo.
4: Se puede atacar algunos, y defender
3: como algunos
4: tiempo.
3: Como algunos dijimos el otro día y que prácticamente tuvimos que pedir perdón al segundo. Bueno, pues ahí me parece que el Paris Saint-Germain ha hecho un partido muy completo, ha defendido realmente bien, ha dejado opciones muy concretas al Bayern, prácticamente acciones individuales casi siempre de Luis Díaz, que me parece un jugador absolutamente brutal. Y creo que es justo ganador y justo finalista, y espero y deseo que el Paris Saint-Germain gane la Liga de Campeones, porque es el mejor equipo de la competición y porque...
2: A ver, ¿por qué? Por otro más, que no, te lo adivino yo.
3: Porque la lamentable actitud de Arteta y del Arsenal no merecen ser campeones.
2: Ahora te pregunto por eso, que sigue el cabreo en el Atlético, y ahora te pregunto por el post-partido de ayer, Julio.
4: Sí, yo no solo quería poner el foco en la figura de Luis Enrique, que me parece el mejor entrenador del momento, sino en el modelo. Y no en el modelo de un club estado que tiene mucho dinero y ficha a golpe de talonario, sino en el modelo de tener un entrenador líder, al que le otorgas todo el poder del equipo y del vestuario, y que los jugadores saben que el entrenador es el que manda y se juega lo que dice el entrenador y se hace lo que dice el entrenador. A mí ese modelo me parece perfectamente exportable y que debería de
3: ser
4: copiado.
3: ¿Pero lo echas de menos en algún equipo?
4: Me parece que debería ser exportable y copiado por otros clubes. Hoy ha pasado una cosa en el partido. En el minuto 65, Luis Enrique no está contento con la actuación de Dembélé, Balón de Oro, que pasa por ser posiblemente uno de los jugadores más importantes del equipo, ¿no? Vale, pues lo cambia. Pero hizo facto. Y Dembélé, lejos de enfadarse, sale aplaudiendo, dándole la mano a todos los compañeros del banquillo, le choca la mano a Luis Enrique y se va al banquillo y acepta el cambio. Esto es un modelo. O sea, este es el modelo de
2: totalmente
4: un equipo que se rige por lo que diga su entrenador, y que todos los jugadores saben que el entrenador es el que tiene el mando y el poder. A mí esto me parece importante y me parece un éxito, más allá de lo deportivo, que han jugado creo que una eliminatoria extraordinaria, más allá del potencial económico que tienen.
2: Sí. Son los soldados de Luis Enrique, es el ejército, el modelo, de Luis Enrique, con la calidad que tienen los futbolistas, que son buenísimos.
4: El modelo es muy importante.
2: Sí, sí.
5: Pero esta aspiración de la que habla Pulido, de Luis Enrique, viene de muy atrás. En 2015, en el Barça, él quiso ser el sheriff.
2: Sí,
5: yo
2: totalmente.
5: Lo recuerdo perfectamente. Sí. Lo que pasa es que el sheriff en el Barça en aquel momento,
2: claro,
5: era Messi.
2: Que ahí eso eran palabras mayores. Sí, sí.
5: Y eso ahí provocó un conflicto, provocó un encontronazo que, por cierto, se llevó por delante a Zubizarreta. Pero bueno, ahora sí. Ahora es el capitán general, es el sheriff, y toda la organización tiene instrucciones precisas de Luis Enrique, que ha construido una maquinaria engrasada que no se sabe si defiende mejor que ataca mejor. Porque tú antes, Manu, hacías una referencia al centro del campo y nos podíamos preguntar, ¿atacan mejor o defienden mejor? O las dos cosas a la par.
2: Yeah,
5: yo creo, sinceramente, que este PSG, de la mano de Luis Enrique, ha conseguido lo más difícil, que es el compromiso colectivo de competir a un nivel que tiene muy pocos precedentes. Lo cual vaticina que, perdona y acabo, que quizás estamos ante un punto de inflexión para que se empiece a extender esta hegemonía de Luis Enrique con el PSG. Porque alguien ve alguna posibilidad de que este equipo en las próximas temporadas pueda empeorar con los recursos que tiene

0: ¿Y teniendo el mejor entrenador?
1: Bueno, eso, el fútbol cambia en tres días y creo que hay que valorar lo que ha hecho hasta el momento Luis Enrique y el tiempo por venir, futuro. Yo, ayer decíamos de Griezmann que seguramente yo es el jugador de más talento puro que yo he visto currar más en mi vida, pues ya me lo empiezo a plantear también con algunos jugadores del PSG. Es decir, la calidad técnica que tienen jugadores como Fabián y João Neves y lo que curran estos dos centrocampistas es una cosa de locos. Y decíamos en Carrusel que yo si fuera el próximo entrenador del Real Madrid, el primer día, sin dar ninguna charla, yo les pondría, sin decir nada, un vídeo del partido de hoy y que capten el mensaje. Claro. Es que corriendo así se llega a finales de Champions.
2: Es que es verdad que cuando nos ponemos a jugar Talavera a entrenadores y hacemos alineaciones y decimos, no, aquí Tchouaméni con uno más creativo, o Pedri con uno más defensivo, o Koke con un tal. Claro, que Fabián y João Neves y Vitinha, sobre todo Fabián y João Neves, que son más de generar fútbol o de correr y destruir fútbol. Es que son las dos cosas. Es que Fabián te monta juego, te saca el balón, te juega con criterio, pero luego es verdad, se remanga como si fuera el Casemiro de turno, vaya.
3: Centrocampista moderno, ¿no? Pero eso lo hace también Vitinha, aparte de Fabián. Sí, sí. Y hay jugadores que, bueno, esa reconversión la ha hecho Pedri. Pedri era un media puntita y ahora es en el eje de la creación de la jugada. Al final yo creo que son jugadores y es el éxito, pero yo sumando a esto que estás diciendo tú, de los jugadores creativos que curran, yo creo que si algo hay que reconocerle, más allá de que te pueda caer mejor o peor Luis Enrique, es que alguno podía dudar cuando él dijo: yo, una vez que se vaya Kylian del equipo, voy a controlar todo y va a ser mi equipo.
2: Totalmente.
3: Y va a ser mi equipo reconocible. Bueno, pues te podrá caer mejor o peor. La verdad que él hace todo lo posible por caer mal a la gente, sobre todo cuando está en una sala de prensa.
2: Además le gusta, sí.
3: En una sala de prensa. Pero la realidad es que aquellas palabras han sido una realidad. Desde aquel entonces, él ha controlado todo, el 100%. Él sabía que quería jugar su equipo y la realidad es que lo ha ganado todo en Francia. Eso, bueno, lo han hecho muchos entrenadores, pero en dos finales seguidas de Liga de Campeones, y eso hay que reconocérselo.
2: Están enamorados en París, le van a dar lo que pida, vamos. Quiero decir, ahora mismo está la confianza de los que mandan en Luis Enrique. Por cierto, el año que viene será su cuarto año y se convertirá en el entrenador, si no pasa nada raro, en el entrenador con más partidos en la historia del PSG desde que están los cataríes, que creo que está a 50 de Laurent Blanc o algo así. Pues el año que viene será el que más, Julio.
4: Sí, yo antes de que Romero recuerde de nuevo que el rey de esta competición es el Real Madrid, que es realidad.
5: Tampoco hay que repetirlo mucho, vamos.
4: No, pero digo que estás a punto de recordarlo de nuevo. Quería poner sobre la mesa quería poner sobre la mesa también el nombre de Al-Khelaifi. O sea, si hay algún jugador del PSG que tiene la mínima tentación de subir al despacho de Al-Khelaifi a decirle que Luis Enrique le incomoda, que Luis Enrique le obliga a correr, que Luis Enrique le cambia en el minuto 65.
5: Eso cuando el equipo gana no pasa, Pulido. Eso pasa cuando el equipo pierde.
4: Si Dembélé tiene la tentación de subir y decir, es que me cambió en el 65 y tal.
3: Bueno, Pulido, Al-Khelaifi se arrastró para que Kylian Mbappé se quedara en el equipo haciendo de todas las cosas.
4: Si ahora sucede eso.
3: Por lo tanto, creía mucho Luis Enrique, pero hizo todo lo posible para que se quedara Mbappé.
5: Le vamos a dar ya bola a Al-Khelaifi por la gestión. Después de lo que lleve, yo creo que ya.
4: Si ahora sucede esto que yo acabo de decir, Al-Khelaifi le dice a Dembélé...
5: Ahora sí.
4: Luis Enrique es el jefe. Bueno. Esto también es muy importante.
0: Pues a mí, Manu, me gustaría, ya que lo han perdonado, un apunte de Al-Khelaifi.
2: Sí.
0: Es verdad que los petrodólares solos no sirven. Se ha dicho en Carrusel Deportivo, lo han explicado muy bien. Con los petrodólares no te alcanza. Tienes que buscar a un magnífico entrenador. Léase Guardiola, léase Luis Enrique, etcétera. Pero la figura de Al-Khelaifi...
2: De hecho, cuantos más estrellas juntaron, peor les fue.
0: Pues eso. Hace falta para la
2: en ese mismo club y hace cuatro días. Cuanto más estrellas juntaron, peor le fue. Y con la gestión de Al-Khelaifi. Venga Messi, venga Neymar, venga Mbappé, venga Ramos, todo junto.
4: Tala, que ha sabido rectificar, es la noticia.
2: Ha dejado trabajar a Luis Enrique.
4: Que ha cambiado el modelo, que ha pasado del modelo de los galácticos del PSG a que...
2: Al mono de trabajo con Luis Enrique.
0: Pero habrá que recordar que Al-Khelaifi, que forma parte de la familia real de Qatar. Y el PSG es propiedad de Qatar. Y yo tengo entendido, si no nos corrige Bruno, que muchos de los sponsors, muchos de los patrocinadores del PSG, son propiedad del régimen qatarí. Yo solo digo que es verdad que se ha construido un gigante todopoderoso, pero yo tengo la sospecha, tengo indicios para pensar que se ha producido un dopaje financiero en el caso del PSG, en el caso del PSG, que se ha saltado o se ha podido saltar algunas de las reglas que deberían imperar, Manu, en el fair play financiero. Solo
5: están ahora muy preocupados por eso.
0: Repasemos, exactamente cuáles son los sponsors, cuáles son los patrocinadores del PSG, y veamos
2: sospecha,
0: si tiene alguna conexión con
2: totalmente,
0: Qatar.
2: Esa sospecha lleva tiempo produciéndose, y con el Manchester City y con la gran fortuna.
0: Pero habrá que hablar de ello también, ¿no?
2: No, que porque si no te digo que no, oyentes, es que yo estoy de acuerdo contigo.
0: Ya que sé que a Antonio no le gusta que lo diga, pero creo que los oyentes es bueno que lo sepan.
4: Pero lleva razón.
2: Lo hemos dicho, no es la primera vez que lo decimos, pero que es verdad que esto es así.
0: No pasa nada por decirlo.
2: No, los petrodólares son los que se digan. Bueno, venga, que cambiamos, que tenemos protagonista, Bruno, acabamos contigo.
1: Rápidamente, que está tan poco preocupada la UEFA con eso, que es el presidente de la ECA, el Khelaifi.
2: Ya, imagínate. Por eso. Bueno, 12-4, enhorabuena al Paris Saint-Germain y al Arsenal. Y además, orgullosos de sacamos pecho con dos entrenadores españoles en frente a frente. Uno de los dos será campeón de Europa. Enseguida estoy en Estrasburgo, donde mañana se la juega el Rayo Vallecano. Pero, Tala, has dicho antes que el cabreo en el Atlético de Madrid continúa, ¿no? Que no se ha apagado después de lo de ayer.
3: No se ha apagado y no se va a apagar. La afición va a tardar en apagar, sobre todo porque vienes de donde vienes de lo del año pasado, del doble toque, donde unos árbitros no saben interpretar el reglamento y te vas a la calle en cuartos de final.
2: Curiosamente, el mismo que estaba en el VAR con el doble toque ayer en el VAR con el penalti a Griezmann. Curiosamente.
3: Estaba de asistente de Viatowski el día del doble toque y ayer en el VAR. Como de videoarbitraje como principal, sí. Pero en cualquier caso, bueno, pues ya no gustaba la designación, pues por todo lo dicho, ya lo había dicho Iturralde, porque no era un árbitro de primera fila para una semifinal de Liga de Campeones, por todo lo que estaba jugándose el fútbol español con el fútbol alemán. Y luego, bueno, Siver fue un arbitraje absolutamente calamitoso. Suele quedarse una vuelta por todos los, o por gran parte de los analistas arbitrales de media Europa y de los exfutbolistas para hablar del arbitraje de Siver. Y en el Atlético de Madrid le dieron consigna a entrenador y a futbolistas para no poner como excusa lo arbitral, pero ellos sí hablaron ayer en el campo con los responsables de la UEFA y lo han vuelto a hacer hoy de forma oficial. Para mí, yo creo que no sirve de mucho o no sirve de nada.
2: Va a servir de lo mismo que el año pasado con el doble toque, pero me parece bien que lo hagan.
3: El doble toque, sí. Presentar una queja, pero bueno, por lo menos dejar constancia que lo que pasó ayer no es ni medio normal en esta competición, a este nivel y sobre todo ya a estas alturas de la competición de semifinales.
2: Se ha pegado una buena rajada hoy el alcalde de Madrid, Martínez Almeida, en un acto esta mañana. Le han preguntado, como reconocido seguidor del Atlético de Madrid, y sin morderse la lengua, ha dicho esto.
6: Cuando vi el sorteo pensé que nos tocó el Arsenal y me equivoqué. Nos tocó jugar contra la UEFA. Y la UEFA ha dejado claro que no quería que el Atlético de Madrid estuviera en la final de la Champions. Es incomprensible que pusiera un árbitro alemán cuando España y Alemania se están jugando la quinta plaza de la Champions. Y ayer hubo jugadas que no obedecen a que el árbitro sea más o menos malo, sino en mi juicio a una voluntad predeterminada y dirigida. Es incomprensible que no haya una sola toma del fuera de juego de Juliano cuando es un penalti clarísimo lo que luego se hace. El penalti a Griezmann es clamoroso y luego ya lo del descuento es la constatación clara de que el árbitro quería que ese partido acabara lo antes posible y que el Arsenal fuera a Budapest y no fuera el Atlético de Madrid. Creo que los atléticos estamos orgullosos de nuestro equipo porque compitió no contra el Arsenal, sino contra la UEFA. Y al Arsenal le puedes ganar a 180 minutos, pero a la UEFA no la vas a ganar.
0: ¡Ostras! Bueno, un puñado de votos seguro que le da todo esto, ¿eh?
4: Ya, pero cuando se...
5: Bueno, pero esto está muy claro. A mí el alcalde me cae fantástico y me parece que está bien que hable de fútbol y tal. Ahora, lo tiene muy fácil. Como es asiduo el palco del Metropolitano, que vaya y se lo cuenta Miguel Ángel.
2: Que es miembro del comité ejecutivo de la UEFA, además,
5: claro,
2: Miguel Ángel, ¿no?
5: Tiene cargo en la UEFA, que tendrá mano y que le diga, mira, Miguel Ángel, dimite porque, primero, hoy no has hecho comunicado. A veces al Atlético de Madrid le cuesta un poco hacer comunicados, otras veces le cuesta un poquito más. Hoy no has hecho ningún comunicado y mira, y lo segundo, pues dimite del cargo porque la UEFA es una vergüenza que nos ha robado.
2: Sí. O sea, si este partido hubiese sido en la Liga, ¿habría habido hoy mensaje del community manager del Atlético?
3: No.
5: No te quepa ninguna duda.
3: No.
5: ¿Y si hubiera sido contra el Real Madrid ayer?
3: Yo sé que lo del community manager...
2: Que a mí me parece que tiene cierta gracia y cierta ironía,
3: Alguno lo tenéis...
2: Yo ya había venido bien, yo me hubiera gustado alguno...
3: Y bueno, yo tampoco me voy a extender mucho más, porque cuando las cosas no se quieren entender, una cosa es que un árbitro esté bien, mal o regular, y otra cosa que es lo que se denunció a través de los comunicados de Miguel Ángel. Lo que pasa es que, bueno, yo creo que cuando no se quiere entender, no se entiende, es una campaña de presión sistemática de un club y de toda la maquinaria que hay alrededor de ese club para presionar a los árbitros con vídeos preventivos y otras cosas, no de una mala actuación de un árbitro. Y lo de ayer es una muy mala actuación de un árbitro. El alcalde ha ido por unos derroteros que, evidentemente, si tuviéramos pruebas, pues aquí en la cadena SER hubiera sido el primero yo en denunciar.
5: ¿Con lo del doble toque, dónde estuvo la presión con el árbitro?
3: Yo no lo sé. Dime, perdona.
5: ¿Con lo del doble toque, que dónde estuvo la presión con el árbitro?
3: No, lo del doble toque.
0: El comunicado hablaba de.
3: Lo del doble toque, lo que se dijo fue un vídeo que utilizó la UEFA.
5: ¿Pero hubo comunicado o no?
3: Que estaba manipulado.
5: Pero que sí hubo comunicado.
3: Bueno, sí, el Atlético de Madrid sí habló de
5: pues
3: eso.
5: Ya está. ¿También hubo presión ahí contra el arbitraje?
3: Bueno. No, pero se habló de una cosa en concreta, quiero decir, de una prueba...
5: Que ayer una cosa concreta, que le tangan el partido arbitralmente, se lo tangan al Atlético.
3: Es que ayer...
2: No nos enredemos en esto, que el Atlético está cabreado y con razón y estamos todos de acuerdo.
3: Pero más allá de lo del árbitro, es que, por ejemplo, a día de hoy, han pasado casi 24 horas, la única imagen de que Juliano sale desde su campo en el primer tiempo, que era penalti, es de los analistas del Atlético de Madrid. Quiero decir, hay 250.000 cámaras y no hay una imagen que se ve en todos los partidos.
2: Es una de las cosas que decía el alcalde también,
0: Hoy tampoco, ¿eh?
2: No, las deben tener guardadas para la hemeroteca de la Champions, de la UEFA.
0: Pero se ven pocas repeticiones.
2: Demasiado...
3: Esa imagen que ha salido hoy...
2: Poca transparencia, muy poquita transparencia en la UEFA con estas imágenes.
3: Esa imagen que ha salido hoy es de los analistas del Atlético de Madrid.
2: Sí, sí. Bueno, las 12:10. Enseguida vienen Javi Raez y Antón Meana. La prueba que se le iba a haber hecho hoy a Mbappé se la van a hacer mañana para decidir si juega el Clásico o no. Ahora última hora del Madrid, última hora del Barça. Viene Antón Meana también con información y con el libro que ha presentado hoy Luis de la Fuente, que seguro que os apetece a todos opinar y leer y que nos cuente Antón Meana. Y quien ha ayudado a escribir ese libro, a Luis de la Fuente, que va a estar con nosotros. Eduardo Verdú, buen amigo. Pero mañana se la juega el Rayo Vallecano. Y está escuchándonos David Cobeño, el director deportivo del Rayo desde Estrasburgo. Hola David, muy buenas.
7: Hola, buenas noches.
2: Esto de la Champions y los arbitrajes y tal y todo esto, que te dejen de líos, ¿no? Está por ahí Óscar Ejido y Toni López. Hola, Óscar. Hola, Toni. Muy buenas.
8: Hola, Manu. Muy buenas.
2: ¿Qué tal, Manu? Muy esto buenas. De la Champions al Cobeño, como que no, dejadme a mí de líos, ¿no? Que vamos a centrar en lo importante.
7: Nosotros,
2: ¿no?,
7: ahora tenemos muchos líos también. Ahora tenemos que estar más centrados en otra
2: cosa
7: que el lío de otros.
2: También es verdad. Tenéis muchos líos vosotros. Bueno, ¿cómo está la ciudad, Óscar y Toni? ¿Cómo está el protagonista y cómo está Estrasburgo para mañana?
8: Pues ahora mismo la ciudad lloviendo prácticamente desde las 4 de la tarde, no ha parado de llover, aunque a eso de las 7, 8 de la mañana va a dejar de llover y va a estar nublado, pero para la hora del partido se esperan unos 16 grados. Y esta mañana poco ambiente de aficionados, pero ya por la tarde sí que han empezado a Estrasburgo a llenarse de esos 1.600 aficionados del Rayo que vienen mañana a este partido y que van a ver un estadio de la Menor con 31.500 entradas vendidas, así que está absolutamente lleno el campo, para intentar una remontada que ellos creen que es mucho más fácil que la del Mainz, porque con el Mainz vinieron aquí con un 2-0 en contra y ganaron 4-0, remontaron fácil, pero claro, ellos no saben que este Rayo es el Rayo que contra el Heken empató 9-102 con gol de penalti de Ratiu, es el Rayo que al descanso con el Ponda perdía 0-2 en Vallecas y ganó 3-2 en el descuento, y es el Rayo que el otro día caía primero 3-0 en Atenas y parecía que se iba a la eliminatoria hasta que llegó Isi Palazón, el dios del Olimpo. Rayista, y marcó ese 3-1 que lo metió en estas semis. Es que ellos no saben lo que es este Rayo en Europa, que está haciendo una temporada espléndida.
2: Sí, señor.
9: Y están muy tranquilos, para mí demasiado, para mi gusto demasiado tranquilos, tanto Cobeño aquí a mi izquierda.
2: Estás más nervioso, te lo noto, estás más nervioso, sí.
9: Yo estoy más nervioso. No sé si por trabajo o por afición, pero estoy más nervioso. Y el que no está nervioso tampoco es Íñigo Pérez, ¿eh? No tiene el número que tenía en la ida, está con una tranquilidad sobrada. Y claro, con el recibimiento que le ha hecho la afición, que había 100 aficionados cuando han vuelto a entrenamiento, Manu, lo hemos visto en las redes sociales de Carrusel, abrazándose con Íñigo, abrazándose con Patecis, con Nobel Mendy, estaba afición volcada, el equipo volcado. O sea, que la gente tranquila y emocionada, ilusionada con lo que hay mañana en Estrasburgo.
2: Íñigo Pérez, ¿no? ¿Le oímos a Íñigo? ¿Le oímos en la rueda de prensa? Tenemos al entrenador del Rayo, a ver qué dice, sí.
10: No voy a permitirme a mí mismo, ni lo voy a dirigir a mis jugadores. Él, hasta aquí es un orgullo, hasta aquí ya hemos disfrutado. Con esto es suficiente, pase lo que pase, mañana estaremos contentos y esto queda para la historia, que es cierto. Pero eso es un mensaje que le estamos mandando sin querer a nuestro cerebro y de ningún modo es suficiente. Todavía debemos saciar la deuda con la afición y todavía tenemos que ir a un proceso para poder entregar algo que nunca hemos entregado.
2: ¿Es el mejor entrenador que ha tenido el Rayo en su historia, Coveño?
11: Bueno, uno de los mejores. Es verdad que yo también tengo muy buen recuerdo de todos los que he tenido aquí en el Rayo, y quizá Íñigo pues ha conseguido cosas que otros no han conseguido, y bueno, eso quedará para el recuerdo.
2: Qué pena que se vaya, ¿no?
11: Bueno, eso lo decimos nosotros. Yo todavía no sé si se va a ir y tampoco quiero pensar en eso. Tenemos muy bonito mañana y hay que pensar en eso nada más.
2: ¿No estás nervioso tú?
11: No, ahora mismo no. Ahora mismo estoy tranquilo, estoy cansado porque bueno, al final es mucho reuniones, muchas entrevistas, muchas cosas, pero de momento estoy tranquilo y seguro que mañana, pues según se vaya acercando la hora del partido, pues a todos nos entrará ese nerviosillo y bueno, pues lo llevaremos lo mejor posible.
2: Ahí estamos viendo en el canal de YouTube del Larguero a David Coveño, el director deportivo de este Rayo Vallecano, ahí escoltado por Óscar Ejide y por Toni López, que mañana nos van a narrar en Carrusel ese partido importantísimo. Hacemos una pausa de un minuto y así no te interrumpo y hablamos con David Coveño ahí en directo desde Estrasburgo en la previa de ese partido mañana importantísimo, ojalá, para meterse en la final de la Conference League en Europa.
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4: Y ahora va a paliar a esta situación hasta que se pueda restablecer la normalidad.
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0: Este vídeo, estas imágenes y este sonido es el recibimiento de los aficionados al autobús del Rayo cuando llegaban al hotel. Como podéis ver, es un recibimiento poco habitual. 50, 60 aficionados, se van bajando los jugadores, se abrazan, se hacen fotos. Baja Patecís, ahora lo vais a ver del autobús bailando y se pone a bailar con ellos. Es una imagen preciosa, poco habitual y muy distinta de lo que estamos viendo y de lo que hemos visto estos días con el autobús del Atlético de Madrid entre las calles de Londres, atiborradas de miles y miles de aficionados, las bengalas. Esto es una cosa, Cobeño, más casera, más de barrio, ¿no? De lo que es el equipo y el club, ¿no?
1: Sí, más de nosotros, ¿no?
0: Claro.
1: De esa cercanía, de, bueno, pues eso lo que nosotros tenemos en Vallecas y que lo disfrutamos y que lo explotamos bien. Así que ojalá que se pueda seguir repitiendo estas imágenes.
0: Oye, no es por meteros presión, pero más allá de lo que tenéis en juego, que es lo más importante, tenéis la presión del fútbol español que os está mirando para ver si hay 4 o 5 plazas en Champions el año que viene. O sea, ya lo que os faltaba, que bastante tenéis con lo vuestro, ¿no?
1: Sí, sí, la verdad que muchos amigos de otros equipos sí que nos lo dicen y compañeros de profesión de otros equipos también no meten esa pequeñita presión que para ellos sería también importante para algún equipo y bueno, ojalá que se pueda ayudar a otros compañeros y eso significaría que estamos en la final.
0: Oye, y uno, ¿cuándo empieza a ser consciente de que el Rayo está haciendo historia? Porque sí, lo contamos en la radio, tal, desde fuera, no sé qué, vemos las imágenes, el partido. Pero tú desde dentro, uno se va dando cuenta y dice, joder, la que estamos liando ya, esto es histórico. ¿Uno se va dando cuenta de ello?
1: Pues mira, al principio de la competición no. O yo por lo menos, yo te hablo en primera persona. Según se ha ido, bueno, consiguiendo victorias en campos difíciles o el día de Vallecas con el Spondan que se remonta y a la afición se le ve volcada, pues ahí te vas cogiendo un poquito más de lo que se está viviendo, ¿no? Y quizá el otro día en casa sí que, bueno, también el día de la ECA también se vivió algo especial, pero quizá el otro día contra el Estrasburgo en casa ya, sí que joder, el campo estaba completamente lleno, un ambientazo. Y bueno, ahí ya sí que te das cuenta de que lo que está consiguiendo el equipo es algo histórico, que va a ser difícil repetir y que hay que disfrutarlo a tope.
0: ¿Qué partido te imaginas mañana? ¿Cómo se plantea el partido mañana con el 1-0 de la ida, con este equipo que ya hemos visto que muerde, que aprieta? ¿Qué planteamiento? ¿Cómo vamos a ver al Rayo? Sabiendo que Íñigo Pérez solo tiene una manera de jugar, que ya la hemos visto siempre, ¿no?
1: Sí, la manera de jugar va a ser la misma, valientes, agresivos, con intensidad. Pero me imagino un partido duro, difícil, con un ambiente en contra bestial. Y bueno, pues con la experiencia que tenemos de Atenas, pues habrá que afrontarlo lo mejor posible y saber que tenemos que meter algún gol para seguir vivos en la competición y bueno, pues llegar con todas las garantías de poder pasar hasta el final.
0: Ahora te preguntan Óscar Ejido y Tony, que los tienes ahí al lado, contigo en Estrasburgo, pero claro, te vemos ahí, los focos puestos en la semifinal europea, qué bonito, historia en el Rayo. Pero no es fácil, ¿eh? No es fácil llegar ahí, y menos en este club, ¿no? Donde hay alegrías, pero también hay muchos problemas y muchos sinsabores a lo largo de una temporada, ¿no?
1: Sí, bueno, pues no sé si por suerte o por desgracia ya estamos acostumbrados a mucho ruido. Y quizá eso también nos hace más fuertes lo que es el grupo desde dentro, de sufrir, de en momentos difíciles sacar esa unión. Bueno, siempre hay que buscar el lado positivo a todo y creo que eso nos hace más fuertes y también de disfrutar mucho más las cosas buenas que nos pasan, que también son muchas y bueno, este es un momento de ello y hay que disfrutarlo y vivirlo y sentirlo.
0: Hay una frase que se repite bastante a menudo, que se dice mucho por ahí, bueno, que yo he dicho alguna vez, no me voy a esconder, al Rayo le va bien a pesar de Martín Presa. ¿A ti a qué te suena?
1: Bueno, a ver, cada uno tiene su opinión, respetable todas, el presidente hace cosas malas y cosas buenas, también el momento deportivo también él tiene su cuota de protagonismo porque es verdad que deja trabajar, deja tranquilidad en el aspecto deportivo, no mete una presión excesiva ni cuando va bien la cosa ni cuando va mal. Y bueno, es verdad que hay otras cosas que son mejorables, que es la salud pública y que no gustan a nadie. Pero bueno, también es verdad que hay que reconocer que a nivel deportivo, bueno, pues da esa tranquilidad que a lo mejor en otros sitios no la tienen, y bueno, pues eso también es bueno para todos. Pero eso no tiene que hacer olvidar de que hay cosas que hay que mejorar, claro.
0: ¿A Íñigo Pérez lo eliges tú?
1: Pues mira, a Íñigo Pérez lo elegimos entre el presidente y yo. Lo tenemos claro los dos. Es verdad que el presidente y yo llevamos muchos años juntos, primero de capitán y luego de director deportivo. Y cuando Andoni nos dice que su ciclo ha acabado aquí,
0: sí,
1: lo
0: ola,
1: que
0: sí.
1: Pensamos los dos es bueno, pues oye, llevamos con Íñigo este poco tiempo, pero lo que veíamos era una continuidad, era algo que nos gustaba, y casi con una mirada sabíamos que era el indicado, pero bueno, en ese momento no se pudo. Y
0: pero le propones tú el nombre y a él le parece bien, te lo propone él y a ti te parece bien, ¿a alguien se le ocurrió?
1: No me acuerdo qué fue, pero no, es que ya te digo que fue algo como...
0: Sí, como que parecía que venía bastante lógico, ¿no?
1: Sí, algo que veíamos los dos, porque hombre, durante el año ya habíamos hablado el presidente y yo de, joder, pues este chico, joder, qué bien, qué pinta, qué bien habla, qué, bueno, qué discurso más bonito, que cómo ves las cosas, tranquilo, bueno, pues eso al final en el día a día lo vas viendo y es lo que te hace decir, joder, pues quizás es lo bueno que hay que hacer.
0: ¿Y a Iraola lo elegiste tú o lo eligió Presa?
1: Pues Iraola, es que hace ya tanto tiempo de Iraola. Pues mira, Iraola, te digo la verdad, tuvimos una reunión, me acuerdo, bueno, de verdad que Andoni estaba haciendo una temporada espectacular con el Mirandés, con la competición de Copa y demás. Tuvimos una reunión con él, y siempre os he dicho, y esa reunión no nos terminó de llenar. Fue por Burgos o por ahí, una cafetería de Burgos o tal. Pero, joder, dijimos, coño, mejor hemos sido nosotros los que no hemos captado el mensaje que nos quería mandar él. Y en la segunda reunión fuimos a San Sebastián y nada más salir era tarde, era por la noche, un día diario. Y en la vuelta al coche, nada más salir el presillo, dijimos, hostia, este es el entrenador que necesitamos para la temporada que viene. Y al día siguiente lo cerramos.
0: Oye, ¿y al próximo después de Íñigo Pérez ya lo tenéis elegido?
1: Es que ya te digo que no tenemos ninguna noticia de que, más allá de lo que sale en la prensa, y tampoco nos hemos puesto a pensar en nada porque
0: pero imagino que tú en algún momento le has dicho a Íñigo, queremos ofrecerte la renovación, y Íñigo ha dicho, tranquilidad, ¿no?
1: Sí, pero es que es una tónica que es habitual aquí en el Rayo de que, bueno, primero hay que conseguir los objetivos, primero porque lo marca el club, que no hay que hacer nada hasta que no se consigan los objetivos, tanto de renovaciones a veces o de otras cosas, de fichajes. Y con Íñigo, tanto con Íñigo como con Andoni, ha sido siempre el mismo mensaje, es decir, vamos a conseguir el objetivo. Ahora tenemos dos objetivos, que conseguir la permanencia matemática y, bueno, ojalá que pasar a la final de Conference. Sí, sí. Y cuando se consigan los objetivos, pues hablaremos de todo.
0: Bueno. Y sí que tendrás a alguien mirado, por si acaso. Porque quiero decir, se vaya o no se vaya, en el pleno mes de mayo alguien tiene que estar en la cabeza de Coveño, por si acaso se va Íñigo Pérez, ¿no?
1: Bueno, hay muchas cosas en mi cabeza.
0: Entre otras, si vas a seguir tú, ¿no?
1: No, yo sí, porque tengo contrato y estoy muy a gusto.
0: No sé, me han dicho que en Valencia sonaba el nombre de David Coveño también.
1: Sí, bueno, pues bien, fenomenal, pero ya te digo que yo estoy muy contento aquí. Creo que tengo que seguir aquí algún tiempo más. Yo creo que el ciclo no se ha acabado ni de mí ni de muchos jugadores que hay aquí. Creo que tenemos que continuar para darle más estabilidad al club, para conseguir siempre avanzar. Y bueno, pues ya te digo que ojalá que después de unas semanas, o si puede ser de unos días, podamos hablar de otras cosas.
0: Pues nada, David Coveño, que está cansado pero que ha atendido en directo ahí en Estrasburgo a los micrófonos del Larguero. Óscar y Tony, ¿termináis vosotros alguna para Coveño?
2: Yo quería preguntar una deportiva, porque quería preguntarle por las bajas o por las dudas del partido de mañana. ¿Quién pierde más, el Rayo sin Álvaro García o el Estrasburgo sin Emega?
1: Bueno, son dos jugadores muy importantes en cada equipo. Nosotros, Alvarito, vamos a intentar forzarle hasta el último momento, porque bueno, es un jugador que nos da muchísimo, que el partido puede ser muy largo y que a lo mejor 10 minutos de Alvarito es como si fueran 90 de otro, ¿no? Entonces, ojalá que mañana esté disponible, que nos pueda dar ese plus de lo que nos da siempre Alvarito, pero es verdad que también la baja de ellos es muy importante, aunque también recuperan a dos jugadores importantes que en la ida no estuvieron. Sí,
2: a Valentín Barco y a Adogüe.
3: David, me has leído la mente porque iba a preguntarte por fin de ciclo, no por fin de ciclo, sino por si crees que se cierra un círculo. Los jugadores que ascendieron en Girona ahora están en camino a llegar a una final europea. ¿Se gana o no se gana? Es como cerrar un poco el círculo, porque ya Trejo no va a seguir, hay algunos jugadores, veremos si siguen o no. Que por cierto, no sé si Trejo ya sabéis qué vais a hacer con él o si va a seguir en el club o no, ya aprovecho la doble...
1: No, de Óscar, hemos hablado, él, bueno, sabemos que es uno más de nosotros, pero también es verdad que la situación del equipo no da para hablar de muchas cosas más que de lo inmediato. Por desgracia o por suerte, estamos tan metidos en tantos viajes, tantas historias, que no da tiempo casi a hablar de nada, pero Óscar es un símbolo del Rayo y decidirá él lo que quiera y ojalá que esté con nosotros.
3: ¿Y el círculo se cierra con un título europeo?
1: Hombre, se cierra, sería histórico, pero bueno, hay que ir jugadores que tienen que dar todavía mucho, jugadores importantes que ya muchos años... Pero no, yo creo que no se va a acabar tanto si se gana como si no se gana un ciclo en el Rayo. Yo creo que el jugador que está aquí, lo que hemos dicho antes, tiene como un sentimiento de pertenencia a lo que es el barrio, a lo que es el club, a lo que es el equipo, a lo que son sus compañeros, que es difícil que eso se rompa. Habrá jugadores que se tengan que ir, evidentemente, pero otros se mantendrán y creo que ese bloque es lo que nos ha hecho esa estabilidad y lo que tenemos que continuar.
0: Óscar, ¿te atreves para cerrar con el 11 mañana?
2: Uf, hombre, con esa duda de Álvaro García, que como Coño nos dice, seguramente no esté para ser titular y veremos si hace falta forzarle o no. Yo creo que será más o menos el 11 de gala de la Liga, que al final ha sido el 11 de gala de la Conference, con Batalla en la portería, con Ratio por la derecha, Pecha Barria por la izquierda, Leyen y Pate Cis como centrales. En el centro del campo me la voy a jugar con Óscar Valentín, con Pedro Díaz y con Unai López, De Frutos a la derecha, Ilias a la izquierda y arriba... Alemão o Camello, están los dos que se salen, da igual el que ponga. Yo creo que va a ser Alemão, pero Camello lleva 4 partidos, no sé si son 3 goles los últimos 4, ¿no?
0: ¿Va bien tirado o no, Coveño?
1: Bueno, a ver, yo tampoco lo sé.
2: pero vale. Conocemos a Iño.
0: Tampoco, bueno, mucho, no va a cambiar mucho de eso tampoco, ¿no?
1: No.
0: Está claro.
1: No. Yo creo que la base está y habrá alguna variante.
0: Que pases buena noche.
3: Dice, por ahí,
0: sí, exactamente.
2: Sí, claro, porque ahí si no va a jugar en Liga, tiene que jugar mañana titular.
0: No, hombre, ya
2: ahí
0: ves,
2: he fallado,
0: vamos.
2: Porque ahí si estará 11 seguro.
0: Y si juega mañana, como sea. Que sueñes bonito esta noche. No sé si vas a dormir mucho o poco. Ojalá que el Rayo se meta en la final europea. Ya habéis hecho historia, pero ojalá estéis en la final. Y enhorabuena por lo que has hecho, por tu trabajo y por lo que os queda. Que seguro que os queda todavía cosas muy bonitas.
1: Ojalá, muchas gracias a todos.
0: Un abrazo, chao. Hasta mañana, Óscar, hasta mañana, Tony, un abrazo.
2: Hasta mañana, Manu.
0: Desde chao,
2: Manu.
0: Las 9:10, Carrusel, en Madrid por SER, en cadena, o sea, en Madrid, y por el resto de provincias en SER más. Desde las 9:10, Carrusel, mañana con esa vuelta de la semifinal europea de la Conference entre el Estrasburgo y el Rayo, con 1-0 para el Rayo en la ida. Antón Meana, hola, muy buenas.
4: Presente, Carreño, buenas noches.
0: Javier Raez, hola, ¿qué tal?
5: ¿Qué tal, Manu? Antón, a todos, buenas noches.
0: Trae una torre de libros, Antón Meana, parece esto un libro una hora con Antonio Martínez, ¿no?
4: Correcto, bueno, ahora veremos por qué.
0: Ahora bien,
4: es un secreto.
0: ¿Viene Antonio?
4: No.
0: No, pero podría estar aquí.
4: Pero viene otro escritor.
0: Sí, señor. Enseguida hablamos de libros que nos mola, y además dos libros muy chulos e interesantes que vamos a hablar de ellos en el larguero. Pero estamos en el Sanedrín con Romero, Talavera, Pulido, Jordi Martí y Bruno Alemany, que estaban escuchando a Coveño muy atentamente. Vamos a ver, Romero, si se mete el rayito mañana en la final, ¿eh? Y además de por la alegría del fútbol español, pues especialmente por el Rayo, que se lo merecen, ¿eh?
6: Sí, hombre, yo creo que primero por el Rayo, luego por
0: eso
6: el fútbol
0: es,
6: español.
0: Eso es,
6: pero
0: totalmente.
6: Yo creo que viendo el barrio como está, viendo cómo está el club, cómo está la afición, cómo... Ahora, el partido de ida del Rayo se encontró con un equipo serio, ¿eh? Es un equipo joven, es un equipo, el Estrasburgo, que tiene muchos jugadores... que yo creo que están en su proceso todavía de formación, pero que no lo va a tener fácil, ¿eh? Me parece que, sí, que va a ser un partido que va a tener que currar, que va a tener que masticar, y tú te suena el Estrasburgo como una cosa así un poco menor, pero yo vi el partido entero,
0: sí,
6: el partido
0: aquí lo pusieron
6: de ida,
0: difícil, ¿eh? Joder.
6: Y tenían futbolistas con mucha calidad que yo creo que jugando en casa todavía solo van a poner
2: es
6: más complicado al Rayo, pero
2: ojalá.
1: Me gusta mucho, y me gusta mucho el corte de voz que escuchábamos antes de
0: Íñigo, ¿no? Sí, a mí también.
1: Sí, porque al final, oye,
0: da gusto
1: sí,
0: escucharle
1: hemos
0: siempre,
1: hecho historia, hemos hecho historia, no solo vamos a disfrutar, no,
0: vamos totalmente.
1: A buscar la final, que es lo que queremos. Historia hemos hecho sí, pero queremos seguir haciendo historia, y yo creo que al final el Rayo es un poco el reflejo, todos los equipos, ¿no? El reflejo de su entrenador, y este Rayo se ve claramente que tiene
7: el sello de este entrenador, que sí, para sí. mí es uno de los mejores de la liga.
0: Que se va a ir al Villarreal en cuanto termine la liga. Es un secreto a voces, Íñigo Pérez, pero vamos a ver si consigue el título con el Rayo. Ojalá que lo consiga. Decías, Bruno, que es como el filial del Chelsea.
8: Sí, no, que al final hay muchos jugadores que los vas a ver dentro de un año, un par de años, este próximo verano alguno de ellos, incluso Barco seguramente, los vas a ver en el Chelsea. Yo creo que al final lo que está pasando en la Conference últimamente te habla bastante bien de la decisión de la UEFA de crear esta competición, porque sin esa creación no tendríamos ahora mismo la ilusión que tiene la afición del Rayo, aunque creo que la UEFA buscaba otra cosa, buscaba que las federaciones, vamos a decir, menores, sí. que no tienen tanto peso, pues pudieran tener equipos que llegaran a finales y demás. Bueno, lo voy a dejar ahí porque igual tenía otro tipo de intereses también la UEFA, pero vamos, que al final me parece que le ha salido bien y que es un puntazo que ya. podamos tener al Rayo peleando por un título europeo.
0: Ahora, ¿qué hubiera pasado si hubiese querido el destino y Dios que en algún momento se enfrenten Estrasburgo y Chelsea? En la misma competición.
8: Bueno, no hubieran podido, Manu.
0: No hubieran podido.
8: Tal y como está montado al Girona cuando se clasificó a la Champions y
0: coincidía. Porque esto de tener City. Equipos satélites por ahí, ¿no? Estrasburgo, le mando jugadores y tal, pero claro, si te coincide alguna temporada que en el sorteo coincides en la Europa League y te toca, ¿qué pasa?
8: La UEFA lo tiene muy claro. Ahora lo que hacen es que tú no puedes tener más del 50% de tu accionariado coincidente entre dos clubes. Entonces, el Girona lo que tuvo que hacer es buscar dinero en otros sitios y pudo jugar la Champions.
0: ¿Dónde está la bolita? Sí.
8: Vale, bueno, pero sí. Que hay que hacerlo, que hay que buscar gente con dinero que te diga que no es tan fácil.
0: Sí. Bueno. De Jordi, sí.
9: No, hablando de dineros, yo creo que el Rayo debe tener uno de los presupuestos más bajos de Primera División.
0: Sí, totalmente, y de Europa.
9: Y el premio por ganar el título europeo son 7 kilos.
0: Pues mira, ¿quién le van a venir a Martín Presa para arreglar Vallecas?
9: Hombre, el total de lo que habrá acumulado con los partidos ganados, semifinales, etcétera, etcétera, etcétera, se puede acercar a los 3 kilos. Ojo el botín, pues es interesante.
7: Con eso alicatas todos los baños, ¿eh?
0: Por eso digo, para hacer alguna cosita le va a dar a Martín Presa, digo yo, y a ver si pone ya el sistema. Tema este para que los aficionados del Rayo puedan comprar también las entradas online, que es el único club en España, y no sé si habrá alguno en Europa, que tienen que hacer cola todavía en la calle con las sillas ahí, como hace 30 años, para levantarse por la mañana con las taquillas e ir a comprar entradas. Por eso digo que
9: con ese dinero,
0: con este dinerito te da para modernizarte
9: también
0: un poco más.
9: Te alcanza.
0: Totalmente. Javier Raez, mañana la prueba Mbappé.
10: Eso es, mañana iba a ser hoy una prueba en el campo, no se ha hecho en el campo, sobre el césped con los compañeros. Ha estado trabajando en el gimnasio y en la piscina, mañana esa resonancia magnética, y me decían esa tarde que si mañana no se entrena con el resto de compañeros, no es que no vaya a ser titular, es que a lo mejor ni viaja. Vamos a ver, yo voy a ser prudente y vamos a esperar a la prueba de mañana y salta un rato al césped, pero si no salta mañana al césped, vamos a ver si Mbappé a lo mejor ni viaja, si salta.
0: ¿Cuál era la lesión exacta que tenía?
10: Pues una sobrecarga en
0: la sobrecarga. O sea, que no es lesión, no tampoco como
10: rotura,
0: tal, ¿no?
10: No tiene rotura.
0: Son molestias, se puede decir, sobrecarga, ¿no?
10: Se sentía mal, pidió el cambio, salió del partido en el partido entre el Betis y el Real Madrid, y no sé, ni pesimista ni optimista con la presencia de Mbappé. Sé realista, mañana la prueba, si la prueba dice que está bien, se entrena, viaja, y la decisión será de Arbeloa. Veo difícil que juegue de inicio si viaja, y si no se encuentra bien, pues es que ni viajaría, mañana sabremos.
0: Es un misterio, Romero, lo de...
6: No, Kylian. No es un misterio, es que hay que decir que una sobrecarga depende de las sensaciones del jugador. Tú puedes pensar bien, mal o regular, yo casi pienso mal. Yo pienso que Mbappé lleva tiempo gestionando su físico para llegar en plenitud de facultades al Campeonato del Mundo, a la fase final del Campeonato del Mundo. Hay que recordar además que en la fase final de la Eurocopa tuvo mala suerte, le rompieron la nariz y recibió críticas en su país porque no pudo ser el líder que la gente esperaba. Creo que quiere que no le vuelva a pasar, y una sobrecarga es una lesión que depende del jugador.
0: Yeah.
6: O sea, a mí no me cabe en la cabeza que en un tramo decisivo de temporada un jugador como Kylian Mbappé se pierda un clásico si en el clásico, por ejemplo, estuviera la Liga en juego. Una sobrecarga no es una lesión. Totalmente. Para perderte un partido importante.
11: Bueno, sí, pero ahora está en juego también un poco su imagen, ¿eh? No, y su imagen también. Ya sé que está en juego el Mundial, sin duda, pero si queda fuera del partido del domingo, ojo a la imagen.
6: Yo creo que las últimas semanas Mbappé ha demostrado que su imagen de momento le está importando bastante poco en cuanto a lo que puede opinar la afición del Real Madrid de él, ¿eh?
11: Ya, pero me refiero a la imagen que tiene el aficionado del Real Madrid del compromiso final que ha tenido Mbappé con el equipo. y de todo el episodio este, que creo que ha perjudicado bastante su imagen, si queda fuera del partido y no se recupera por esa sobrecarga, todavía el ruido va a ser mayor.
0: Después así que del clásico es el Bernabéu, ¿no?
6: Bernabéu contra el Oviedo.
0: Real Madrid y Oviedo.
11: Tres semanas.
6: Sevilla y Atlético de Bilbao.
5: Y el último partido el 22, posiblemente viernes, si no se juega
0: Sevilla
5: nada.
0: En el Pizjuán y sí. Termina en el Bernabéu.
5: Contra el Atlético de Bilbao, donde podría despedirse ya. Dani Carvajal.
0: Sí.
5: Es la intención de Dani y del club que Dani Carvajal se pudiera despedir ese día. Pero vamos a ver.
11: Daniel Carvajal, ¿no? Daniel Carvajal.
0: Sí, Daniel Carvajal, el mismísimo.
5: Esperemos pues, que
0: mañana.
5: Sí, un momento complicado en ese vestuario sí, del Real Madrid.
0: Bueno, esta tarde han publicado los Marca... compañeros de Marca otro enganchón. Sí. ¿Entre quién ha sido hoy? Entre
5: Chomini. Hoy ha sido entre
0: y Valverde.
5: Y Valverde. Y ha sido así, como han comentado los compañeros del diario Marca, luego han limado las perezas, pero ha sido así. Ha habido enganchón, feo enganchón, yo diría. Representan al Real Madrid. Como en su momento lo de Carreras y Rüdiger, y son cosas y detalles que no pueden. Y Ceballos no va convocado y que le dolía un tobillo. Hay que saber, es el Madrid, llevas una camiseta muy importante como para saberse, bueno, saber acabar la temporada.
0: Y cada vez,
5: y no están haciéndolo bien.
0: Y cada vez, bueno, lo de Carreras y Rüdiger lo confirmó anoche el propio Carreras en un comunicado diciendo que había habido un incidente, pero le quitó hierro. Hoy es verdad que lo de Chomini y Valverde también nos cuentan que luego al final han acabado incluso bromeando y tal, pero también ha habido ese enganchón. Como muchos nervios, ¿no? Como que cada día que pasa, Antón, hace falta más la figura de un general que ponga orden en este vestuario, ¿no?
4: Sí, y nadie desmiente lo de Mourinho. De hecho, sigue siendo. Es que vamos día a día.
6: ¿Cómo has entrado, general, y cómo has entrado?
4: No, digo, pero. No, pero sí, digo, llevamos mucho rato haciendo la previa del programa y sé por dónde iba Manu. Y es que es verdad, tenemos como una mínima obligación, ¿no, Romero? Que es contar cada día cómo va el tema del entrenador.
0: Yo cada día que pasa lo veo más claro.
4: Yo no es que lo vea más claro, es que no veo. No tengo información de que estén hablando con otro. No tenemos la información de que haya otro candidato. Se ha contado en esta radio. Repetimos cada día la actualización. Con Klopp no hay opciones.
0: Dale,
4: se acabó
0: dale
4: el tema.
0: F5.
4: Lo contó Romero, lo contó Gallego, lo contó Manu Carreño. Mourinho sigue estando en la terna. Se siguen mirando temas contractuales. Se sigue hablando que pueda venir. ¿Qué significaría su llegada? Entonces, no hemos encontrado información que aportará los oyentes distinta.
6: Creo que no le va a clasificar ni para
4: no, pero quiero decir, pero que es posible que el Madrid
2: está
4: tenga
2: libre Marcelino también.
4: Pero que es posible que el Madrid tenga otro entrenador y que no lo conozcamos y que estemos dando una información errónea. Es posible, pero a la que hemos llegado es que no desmienten que sea una opción José Mourinho y que se esté mirando la posibilidad de que se incorpore. Y desde Portugal, el Benfica no lo desmiente, Méndez no lo desmiente.
0: Sí.
4: Por tanto, esto unido a que en el vestuario tienen una bronca cada cinco minutos.
5: Pero Mourinho no será uno que arregle la bronca, ¿no?
4: No.
5: Bueno, yo que recuerde, no, tuve una hasta contigo. O sea que yo, para el tema de la bronca, si tú tienes un incendio, no llamas a un pirómano, llamas a un bombero. ¿No? Digo yo, no sé. Vamos, esto es el Madrid que tiene que decidir.
0: Ese momento, si no te importa, si vuelve a producirse, una cámara del desmarque tendrá que estar ahí en ese reencuentro.
4: Yo me reencontré con Mourinho
0: y no pasó
4: súper educado.
0: Pero en la misma sala de
4: prensa. No. Coincidimos en una gira de pretemporada. Gira. Él dirigía al United, yo trabajaba en la SER y fue encantador. De hecho, le vi varios días porque compartían Ciudad Deportiva al Madrid y United y fue un hombre encantador. Encantador. Yo estoy más en el barco de que vuelva, ¿eh? Ya que estamos.
11: Ha pasado una semana más desde la última vez que hablamos, bueno,
0: de esto,
11: que nos encontramos de Mourinho, y sigue una semana más sin que el señor Real Madrid desmienta la posibilidad de que Mourinho entrene al Real Madrid. O sea, que no quiere decir esto que vaya a entrenar al Madrid, pero oye, que siguen pasando los días, esto sigue engordando, y nadie sale al paso de decir, oye, mira, que dejéis de engordar esta historia, que Mourinho no va a entrenar al Real Madrid. O sea, a mí me parece relevante que eso suceda. Porque en otras ocasiones, no solo públicamente, a través de comunicado, etcétera, sino de manera privada, cualquier información que ha ido engordando en torno al Real Madrid ha sido convenientemente desmentida por distintos lugares.
4: Pero, ¿no? Pero esto no se desmiente porque no es mentira.
9: Pero
11: por eso digo, no es mentira. Que me parece relevante que siga esto su curso, vamos, y no pare.
9: Pero y entre la hinchada, vosotros que lo conocéis más, esa pulsión admirativa a la figura de Mourinho va.
0: Yo creo que hay ahora mismo tantas ganas de que venga un entrenador que ponga orden en el vestuario, que a muchos aficionados les preguntan, y aunque puedan tener un recuerdo de Mourinho con una parte positiva y con otra parte muy marcada negativa, pero yo creo que en este momento muchos te dicen que venga Mourinho. Que venga hecho, Mourinho para que este vestuario, te lo digo, creo que ahora mismo muchos piensan que es más importante eso que cómo juegue el Real Madrid el año que viene, si con un 4-4-2 o un 4-3-3. Yo no digo, claro, orden, yo no digo que lo vaya a poner, lo que digo es que hay muchos que dicen Mourinho es el que pone orden ahí.
6: Ya, Manu, pero
0: eso está extendido ahí, lo sabemos todos.
6: Yo dije el otro día que esto está muy bien. Yo creo que ahora ya es un momento del presidente. O sea, para poner orden dentro de un vestuario, el entrenador que venga tiene que tener el apoyo sin fisuras desde el primer día del presidente del club. Cosa que no pasó con Xabi Alonso, por diferentes motivos, por desenamoramiento, por movidas con Vinicius, porque no le gustó lo que vio en agosto en el campeonato, por lo que sea. Pero para poner orden, no es tan fácil como traigo un entrenador y pone orden en un vestuario que cada día tiene un incendio y en el que se monta un lío, en el que evidentemente Arbeloa, que ya es un cadáver deportivo, ya no puede pintar nada. La primera premisa para que el entrenador que venga pueda poner orden en el vestuario es que el presidente del Real Madrid hable con los futbolistas y les diga, señores, este es el que manda. ¿Está pero dispuesto el presidente del Real Madrid a hacer eso?
7: Claro. Pero la ascendencia de un tipo como Mourinho no es igual que Xabi Alonso,
0: claro,
7: que era
0: creo que ahí...
7: llegado, quiero yo... decir. Al final
6: oye,
7: es como
6: que Mourinho,
7: vino...
6: que lo ha dicho Raez, que lo ha dicho Raez y parece que no os acordáis, que Mourinho, en su última etapa en el Real Madrid, tuvo apoyo con todos los futbolistas importantes de esa
0: partida. Totalmente,
7: pero que yo que te recuerdo que en la primera etapa de Ancelotti hizo un libro en el que dijo que el presidente me impone que juegue B y tal cual, y luego se limó y
6: no
7: luego
6: ha vivido
7: vivió una de las épocas
6: no
7: más
6: eso.
7: Importantes
6: pero
7: de
6: lo
7: del Real Madrid.
6: No, no, no es verdad, no es verdad, no insinuó eso.
7: Zidane.
6: No, no, dijo Zidane, que el presidente, bueno, vale, lo que dijo tú digas, que el entonces, representante le llamó para que jugara delantero centro. Eso fue lo que dijo Ancelotti.
7: No.
6: ¿Cómo que no?
7: Directamente se refirió a que desde la presidencia del club le decían que tenía que poner, porque llamaba al representante al presidente y ahí
6: para
7: le decían
6: que
7: llamaba
6: para jugar en otra posición en el club.
7: Perfecto. En cualquier caso.
0: 10 segundos que tiremos la descoy.
7: Y por terminar, y con Zidane pasó lo mismo. Zidane se fue desencantado la primera vez, le volvieron a llamar y llegó. Por lo tanto, si llega Mourinho, no va a llegar como un desastre.
6: No, Zidane no se
0: lo decía en ningún momento. Cada día que pasa, lo veo un poquito más cerca. Pausa y seguimos.
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0: La 1:10, estamos en el Sanedrín del Larguero, en la noche en la que el PSG se ha metido en la final de la Champions, en la previa del partido de mañana del Rayo contra el Estrasburgo, y en el día en el que, bueno, en el día antes de que le hagan la prueba a Mbappé. Se lo iban a haber hecho hoy, pero se lo van a hacer mañana. Creo que quería apuntar una cosa a Bruno y saludamos a nuestro protagonista que ya está por aquí. Bruno, ¿ibas a decir una cosa de Mourinho antes, creo? ¿Bruno Alemán? Pues sí, puede que sí, pero no. Ahora no sé qué le ha pasado con el micrófono. Ahora volvemos con Bruno. Bueno, además de Antón Meana y Javi Rade, está por aquí Eduardo Verdú. Hola, Edu, muy buenas.
29: Hola, ¿qué tal, Manu?
0: ¿Cuánto tiempo, macho?
29: Sí, macho.
0: ¿Qué vídeos hacías en Deportes 4? Julio, ¿cuándo?
29: Qué fuerte, tío.
0: Aquí lo tenemos, ¿eh? Convertido en escritor de éxito, ¿eh? ¿Qué te parece?
29: Un escritor de éxito, un periodista de lujo, sí, sí. Un buen compañero,
0: sí, señor.
29: Un buen amigo.
0: Sí, señor.
29: Y alguien diferente y distinto.
0: Un buen talento. Siempre decíamos, ¿te acuerdas, Julio, que siempre decíamos? Verdú que haga el vídeo un poco diferente, ¿no?
29: Sí, sí, totalmente.
0: La historia
29: sí,
0: un poco sí, diferente, ¿no? A ti sí. tú te movías muy bien
29: dieran,
0: ahí, ¿no?
29: Sí, que le dieran sí. otra mirada, sí.
30: Claro, sí, sí, sí, no, lo pasábamos bien.
0: Sí,
30: y,
0: sí.
30: Y es verdad que sí que la idea era siempre hacer una cosa...
0: Siempre hacer una cosa diferente. Claro, no la crónica sí. del partido, sino claro, tú da, le dabas no, una vuelta no, cuando hacíamos los vídeos claro. en Deportes 4 y tal.
30: Sí,
0: claro.
30: sí.
0: Verdú, hazte una cosa... queremos una mirada diferente de esta día. Ahí sí, estaba
30: sí,
0: Verdú.
30: Sí,
0: y claro,
30: sí.
0: se puso a hacer miradas diferentes y aquí y claro. se ha presentado hoy en la rueda de prensa con el libro de Luis de la Fuente, de Meana.
4: Sí, es una autobiografía que después de muchas charlas entre Edu Verdú y Luis de la Fuente ha salido ya, ya se puede comprar. La vida se entrena cada día y es eso, un libro en el que Luis de la Fuente quiere explicar cómo ha sido su carrera, cómo ha sido su vida. Lo ha presentado hoy aquí en Madrid, muy cerca de la radio, con toda la plana mayor de la federación, el presidente, el secretario general, todo su cuerpo técnico, y a pocos días de que arranque el Mundial es la, vamos a decir, ¿no?, la puesta en escena de esta Copa del Mundo antes de la lista del día 25. Es el libro que ha escrito Luis de la Fuente mano a mano con Edu Verdú.
0: ¿Pero quién ha escrito el libro, Verdú?
29: Bueno, yo lo he ordenado y realmente yo lo que he hecho es poner
30: por eso, en orden y una palabra tras otra, lo que me ha contado Luis, ¿no?
0: ¿Qué te dijo Luis? ¿Quiere un libro diferente? ¿Quiere un libro diferente, verdad?
30: Sí, no hagas los tuyos de siempre.
0: Exacto.
30: Sí. Pero el libro es Luis, o sea, el libro, claro. Evidentemente tú lo lees y aparte que está escrito en primera persona, claro. Es porque de verdad tú le oyes a él y le ves a él, le sientes a él, ¿no?
0: Eso, o sea, que nadie piense que esto es un secreto, que ha estado Verdú a su lado, o sea,
30: claro,
0: que
30: sí,
0: esta
30: sí.
0: Es la biografía, la autobiografía de Luis de la Fuente, pero sí que lo que has hecho es ordenar y escribirlo tú, lo que claro, él te ha ido contando, ¿no?
30: Exacto, yo le he ido haciendo preguntas, yo le he ido orientando, digamos, un poco el discurso y eso, haciendo un poco el orden cronológico. Y,
0: ¿pero bueno, tú le conocías?
30: No, yo no le conocía, no.
0: ¿Y cómo le conoces a Luis?
30: Bueno, a través de Álvaro Montero, que es su...
0: Otro que ha habido diferente, ¿no? O sea, aquí la cantará...
30: Es su representante en You First y entonces Álvaro fue un poco el que también pensó...
0: Me hizo un poco de cicerone y le, claro, dijo a Luis, conozco yo a alguien que te va a hacer este libro.
30: Claro, además eso a mí habló fenomenal de Luis, ¿no? Te va a encantar Luis, verás cuando lo conozcas, él es un tío majísimo, súper cercano y es verdad, es un tipo muy cariñoso.
0: ¿Te ha parecido?
30: Un poco truán también, me dijo y tal.
0: ¿Un poco truán?
30: Sí, la verdad es que...
0: ¿Te ha parecido crecido?
30: A mí no.

0: no, pone, pone del fútbol, eso es.
1: Del mundo del fútbol.
2: Me la manda un amigo.
0: Sí, sí, sí, yo también lo he visto, Julio, coincido con
3: que luego se llenen sensibilidades, pero que, no sé, que a lo mejor un tipo que no esté, que sea un poco más humilde, dice, oye, quítame esa frase, que no me presida... esa frase porque va completamente en otro rollo lo que yo quiero contar.
4: Mira,
0: ya ha salido otro Eduardo que cree que es un crecido. Mira, uno Pulido y el otro Talavera, ¿ves? Ya va saliendo.
4: No, yo decía que yo no creo que él ni siquiera supiese que esa frase iba a ponerse en la pantalla, ¿no? Quiero decir que yo creo que eso ha sido una cosa de supongo de la historia.
0: Problema que le ha puesto una buena, le llegan a poner una mala y no se entera.
4: No, yo creo que es un tío luego.
0: Por favor, es un tío. Pasa que llama a la gente por su nombre, llama a la gente por su nombre y la gente le molesta eso. Sí. No, es como que mira el pelota, ¿no? Y tal.
4: Sí, sí. No, pero...
0: ¿De eso habla en el libro?
4: ¿De qué, de pelotas?
0: De pelotas. Y de cómo, de pelotas habláis mucho, claro. ¿Y de cómo llama a los periodistas por su nombre?
4: Sí, sí. Él dice que le gusta a la gente llamarla por su nombre, a los periodistas y a los jugadores también. A los jugadores les llama por su nombre de pila y no por el apellido, ¿no? Y eso pues bueno, establece una relación de cercanía con los jugadores y también con la prensa, ¿no? Él dice que le parece importante eso, fijarse en los nombres y bueno, y presta mucha atención.
0: Y que le sorprendía a los jugadores.
5: Joder, qué cosa más rara, qué marcianada.
4: Sí, no, a los jugadores les sorprendía... no solo el trato este de cerca, ¿no? del nombre propio, sino que les daba las gracias por recoger los balones al final del entrenamiento, les pedía por favor que si podían poner los conos en cierto sitio o lo que sea, ¿no? Que es un tío educado.
0: Un tío que da las gracias y pide las cosas por favor a los futbolistas.
4: A los futbolistas.
0: Claro, los jugadores dijeron, si es que esto es un marciano.
4: Claro, están acostumbrados a Mourinho.
0: Claro, claro, exacto. No todo es Mourinho en la vida.
4: Claro.
0: Oye, y hay una cosa que, bueno, Antón se ha leído el libro, que te he escuchado hoy y te has leído el libro. Hay cosas que yo no me acordaba de haberle oído. ¿Cómo entró en la Federación Luis de la Fuente?
2: Sí, es una parte que llama mucho la atención. Él primero reconoce que lo pasa mal cuando le echan de entrenador en Deportivo Alavés,
0: ¿sí?
2: Que piensa que le van a llamar al día siguiente otros clubes y que pasan las semanas, los meses y nadie le llama, y que durante un tiempo él se ve apurado, que no entran ingresos, que es padre y que está preocupado y que su vida es un poco ir a un bar a desayunar,
0: tomar un cafetito,
2: el mismo café, el mismo bar, la misma mesa y el mismo periódico. Y que un día en ese periódico él lee un anuncio de la federación que buscan entrenador para las inferiores.
0: ¡Ostras!
2: Y que en ese momento Edu cuenta que levanta el teléfono y llama a Iñaki Sáez.
4: Exacto, sí, él le conocía ya de la Atlética.
0: O sea, está tomando el cafetito con el periódico en el bar y ve el anuncio de la federación.
4: Sí, sí, es un anuncio pequeñísimo, dice él. Es un
0: breve... Al lado de las esquelas, a lo mejor.
4: Sí, en las esquelas. Y efectivamente, pues llama a Iñaki y le dice, oye, Iñaki, que he leído esto y tal, y no sé, ¿tú crees que yo encajo? ¿Que me puede venir bien el puesto este? Y Iñaki le dice, bueno, pues mándame el currículum, yo lo paso por aquí y tal. Y bueno, pues le llaman, pasa algunas entrevistas y al final le cogen, ¿no? Al principio de manera provisional, sí, creo que son 3 meses o así. Tiene que clasificar el equipo, no sé si era sub-19 o lo que sea para un campeonato. Y bueno, y poco a poco, pues va renovando de a poquito.
0: No sé si habrá un caso igual en el fútbol mundial. No, yo creo que un tío seleccionador campeón de Europa que haya llegado al trabajo porque leyó un periódico y que necesitaba un tío en la federación, llamó y lo cogieron y fíjate, ha ido subiendo.
6: Pero que tenía ahí, hay que decir que era amigo personal de Iñaki Sáez.
0: Sí, bueno,
6: Primera Villar, o sea que al final...
0: Sí, pero que nadie le llamó, que le podía haber llamado a Iñaki Sáez a decir, oye Luis, ¿qué estás haciendo? ¿No? Él vio el anuncio en el periódico y llamó a Iñaki, ¿no?
7: Eso, pero eso qué año podía ser, más o menos.
3: La importancia de leer periódicos, ¿eh?
2: Ese es el año 2013, sí, por
7: ejemplo. 2013.
0: Oye, ¿y cuánto tiempo has pasado? ¿Cuántas horas has estado con Luis para todo esto? ¿Lo habéis visto mucho?
4: Nos hemos visto 8 o 9 veces. Pues encuentros de un par de horas, sobre todo quedamos a desayunar, quedamos en la federación y nos tomamos un cafetito y nada, y charlábamos ahí amigablemente, ¿no? Y muchas veces también Álvaro Montero se nos unía y también ha ayudado mucho en el libro. Y nos reíamos, nos emocionábamos, yo qué sé, en fin, por lo que es una peripecia vital, ¿no? Que tiene que tener un poco de todo, ¿no?
8: Y... Edu, ¿aparece su afición taurina y su relación con Emilio de Justo, que es íntimo amigo de Emilio de Justo, que es un torero importante?
4: No, de Emilio de Justo no dice nada, sí habla de
8: pues
4: los toros.
8: Sabes que él va dentro de la... Él cuando ¿qué? Emilio de Justo torea en las ventas, Luis de la Fuente va dentro... del coche que acompaña a Emilio de Justo a las ventas. O sea, yo le he visto bajar del coche con Emilio de Justo. Sí, sí, pensé que...
0: No te sonaba Jordi, ¿no? Pensabas que era lateral izquierdo de la Masía que salió Emilio de Justo, ¿no?
7: Pero es porque no lo conocía, pero mira todo esto que se aprende, ¿no?
0: Sí,
8: no, él tiene una afición taurina brutal. Y luego tiene otra faceta también muy muy importante, la faceta religiosa.
0: Sí, lo ha dicho.
7: Es más espiritual que religioso.
0: Bueno, las dos cosas, ¿no? Como que es muy creyente y luego también ha hablado de las meditaciones de

0: Marco Aurelio, que también es importante para él, que él también se encuentra, bueno, es que él se mucho, reconoce un poco en ese, mucho, esa literatura en ese estoicismo de Marco Aurelio.
1: En Marco Aurelio, ¿no?
2: Le gusta.
1: En Marco Aurelio.
2: ¿No te gusta a ti?
0: Marco Aurelio.
1: No.
2: No te gusta
1: que
2: nada, que Talavera.
1: Escuchame una cosa, que no
2: un
1: había oído.
2: Culto, macho, que le ama.
1: Pero vamos a ver una cosa. Que no se puede decir nada. Que es que he preguntado, he hecho una pregunta. Si, claro, está, no. Si estaba diciendo Manu Carreño, si es que él se comparaba con Marco Aurelio.
2: No, que leía. Cosas de Marco Aurelio.
3: Leer.
2: Una cosa que se llama leer.
3: Oye, Eduardo, yo te quiero preguntar una cosa. La portada, la foto de la portada en la que se ve un gesto como.
0: Después sacar del Sanedrín.
3: Como si estuviera aplaudiendo. ¿Por qué has escogido esta portada?
4: Bueno, yo no la he escogido, la he escogido la editorial. Había un par de opciones de fotos. Hicimos también, probamos a hacer, esta es una foto comprada.
3: Pero, un aplauso, ¿no?
4: Para sí, que, está, ¿no?, como animando, ¿no?, al equipo. Eso. Hicimos también, intentamos hacer fotos propias ahí en la federación, sentado en la grada, en el banquillo, pero al final no nos convenció ninguna de esas fotos y acabamos comprando esta. Y bueno, yo creo que esta está muy bien, el tipo, ¿no?
2: ¿Ha percibido que en las conversaciones que... lo cariñoso y educado que es, pero hay una parte del libro en la que dice, bueno, es que hablo con algún periodista que no conoce a algún jugador y que me critica que lo lleve, y dice Luis de la Fuente, bueno, al menos dejarme que yo, que los conozco, pueda,
0: claro, equivocarme yo. Sí, sí.
2: ¿Le ves ahí un poco de resquemor con una parte de la prensa nuestra, la prensa deportiva? ¿Has notado?
4: Bueno, él mismo reconoce que hay momentos en los que se ha sentido muy atacado y muy dolido, ¿no? Bueno, que asume que es parte del cargo, y luego además él mismo dice, si es que yo hace poco he visto también documentales de Vicente del Bosque y de Luis Aragonés, y que también hubo momentos que la prensa les ponía a parir, y él dice, coño, si a estas leyendas del fútbol les han criticado, ¿cómo no me van a criticar a mí, no? De hecho, hay un momento determinado antes de ir a la Eurocopa. Hay un capítulo que se llama Cómo ir feliz a una Eurocopa, en el que él dice que decide ya no mirar nada más, ¿no?, de los medios de comunicación, aislarse completamente de lo que dice la prensa, y que eso le libera muchísimo, porque él confiesa que aunque uno no quiera condicionarse con lo que lee, eso es imposible, ¿no?, que al final acaba afectándote las críticas y generándote dudas cuando te sugieren que no hagas las cosas bien, y que él al final eso, decide prescindir de cualquier contacto con las redes y los medios, y que eso le libera mucho, ¿no?
0: Que hay gente que no tiene corazón y solo les interesa que den la lista. Solamente están para la lista. Que den la lista, para ver quién está, a ver si mete a Coque, sí, a ver si no mete a este, a ver si mete al otro, eso es lo que les interesa.
5: Le iba a preguntar a Edu si sabe la lista, porque claro, hasta tantas horas con
0: algo sabrá.
5: Algo sabrá.
4: ¿Qué va? No.
5: ¿No te ha dicho nada?
4: No ha dicho nada. No. Además, es que yo creo que también lo que él dice, que es la verdad, que es que no hay grandes misterios, yo creo, en la lista, ¿no? Él dice que tiene un bloque ya decidido, que son tres o cuatro jugadores de los que duda, ¿no? Básicamente está ya hecho, porque son los de siempre. Además, los de siempre no quiere decir son los que ganaron la Eurocopa.
0: Exacto,
4: sino los que, con los que él lleva 15 años, con muchos de ellos, o 8 años.
0: Antón dio la lista hace unos días, y yo creo que esa lista, vamos, la firmamos todos.
4: Claro, sí. Y que los que le bailan...
0: Uno, dos, pueden cambiar. Claro, dos arriba, dos abajo.
4: Claro, y además esos dependerán también muchos de las lesiones, ¿no? De que no se lesionen, exacto, o de que se recuperen, exacto, a tiempo, ¿no?
0: Sí, sí,
4: claro,
0: totalmente.
2: Y mete como favoritas a todas las que tenemos en la cabeza, y mete dos selecciones más. A mí me ha chocado una de las dos. No sé si decirlo porque estripar un poco el libro. Sí. Dice Marruecos y Colombia.
0: ¿Y Colombia?
2: Sí, mete a Colombia.
0: Ah, eso me sorprende más, Bruno, ¿no? Lo de Colombia.
2: Bueno, no, le ganó a España en un amistoso en Londres.
6: ¿En Wembley?
2: No, sí, en el campo de West Ham.
6: El London Stadium. Iba a decir que Colombia, al final, con el balón parado de James, con Luis Díaz, que ya habéis visto al nivel que está jugando, tiene una buena selección, una selección que trabaja bien. Yo no la metería como favorita, sí, una de las que puede eliminar prácticamente a cualquiera si tiene un buen día, pero yo, vamos, si gana Colombia, me parece que va a ser una de las historias del siglo XXI en el mundo del fútbol, si acaba ganando Colombia.
7: Buena noticia para Colombia, porque a nosotros a la Eurocopa tampoco nos metías.
6: No es lo mismo.
0: Aquí, como puedes ver, Eduardo no se desaprovecha para hacer el viaje.
5: Vuelan los cuchillos.
0: Un minutito y seguimos con alguna anécdota más que nos cuenta Eduardo Verdú en este Sanedrín del Larguero. Y a más de uno, os voy a mandar las meditaciones de Marco Aurelio para que las leáis, que os va a venir bien. Venga, pausa y seguimos.
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3: Estamos con Eduardo Verdú, que es el hombre que más cerca ha estado de Luis de la Fuente en los últimos meses para preparar esta autobiografía, La vida se entrena cada día. Edu, quien lea este libro, La vida se entrena cada día, va a conocer mejor a Luis de la Fuente, pero ¿es la vida de Luis de la Fuente o también son consejos de Luis de la Fuente?
4: Bueno, es la vida de Luis de la Fuente y a través de su propia vida uno extrae consejos y moralejas y, bueno, y lecciones de vida, ¿no? No es que él quiera eso, dar lecciones ni ponerse como un ejemplo de nada, pero es verdad que, bueno, que viendo su propia trayectoria uno entiende que efectivamente las cosas no han ido mal, ¿no? Y bueno, y yo creo que efectivamente una cosa que se transparenta a lo largo de las páginas es su voluntad de mejora, su sacrificio, su entrega, su compromiso con las tareas que desempeña y bueno, y todo eso al final acaba convenciéndote de que tiene buenos resultados, ¿no?
3: Claro, totalmente.
4: Pero bueno, te digo que no es que el de lecciones, sino que uno las interioriza según va leyendo su vida, ¿no?
3: Y su pueblo tan importante, ¿no? Y su familia, ¿no?
4: Claro, no, sí,
3: muy familiar, todo, ¿no?
4: Total, muy familiar. Él, sí, es una familia numerosa, tiene varios hermanos y además está muy unido a sus padres.
5: El hijo de la Berti, ¿no?
4: Él es conocido en Haro como el hijo de la Berti y su padre era marino mercante y estuvo 40 años viajando por el mundo.
3: Él es humilde y le gusta presumir de ello, además. Le gusta presumir de ser humilde.
4: Bueno, le gusta subrayar que...
3: Aunque pueda parecer una contradicción, pero...
4: Bueno,
3: él le gusta decir, es que yo soy de mi pueblo, de mi gente, de mi familia, de la Berti.
4: Sí, no.
3: De la tienda que tenían mis padres.
4: Es verdad que
3: le gusta orgulloso de eso.
4: Claro,
3: ¿no?
4: sí, sus orígenes y eso, y recordar que viene un pueblecito pequeño, claro. Además hoy te lo he dicho en la presentación, un pueblecito de donde nunca había salido un jugador de élite, ni nadie realmente reseñable en el mundo del deporte, ¿no?
3: Sí.
4: Y bueno, y siempre ha estado muy vinculado eso con sus raíces y además hay una frase que también le decía a su madre desde pequeño, que le decía, Luis, todo lo tuyo, ¿no? Que él, como diciendo, no te descentres y tal, y no te olvides de quién eres, ¿no? Y que eres el hijo de la Berti y que eres uno más, que no se te suba a la cabeza, ¿no? Esta cosa de ganar ligas con el Atlético,
3: no te agrandes,
4: como le pasó a él, ¿no? De jovencito.
3: Sí. Oye, ¿y te lo has pasado bien? ¿Y él se lo ha pasado bien?
4: Yo creo que sí, yo creo que nos lo hemos pasado los dos bien y desde luego yo iba muy muy ilusionado cada encuentro y lo pasaba bien con él, se pasaban las horas y yo creo que también lo he disfrutado, volver sobre su vida y repasando lo que ha sido su trayectoria vital y profesional y bueno. Y yo creo que nos hemos hecho amigos y también eso ha sido bonito porque eso, hemos disfrutado también el uno con el otro, ¿no?
3: Pues nada, ¿y no lo has dicho, por ejemplo, Joan García o Remiro? Eso no te lo ha aclarado, ¿no? ¿En la portería?
4: No, le he hecho alguna preguntilla de esas, también confesar, ¿sí? Y tal, pero nada, no, el tío no suelta prenda.
3: No suelta prenda.
5: No hay manera de saberlo. No.
3: Le ha dicho Álvaro Montero, este ni una. Sí.
5: Que soy amigo de Edu Verdú y fan de Edu Verdú.
3: Hombre, por favor.
5: Este libro es la biografía de Luis de la Fuente, pero a mí uno de los que más me ha gustado de fútbol es Todo lo que ganamos cuando lo perdimos todo, que es una historia espectacular de fútbol sobre, ¿cómo se dice? Lutz Eichendorf,
4: sí.
5: El mejor futbolista de la Alemania comunista, que salta al muro y ya no contamos más. Es una historia real, novelada, pero la historia es real, él existe y muy recomendable. Y ya que ya había venido aquí, bueno. Ahora está con
3: Buena pinta,
5: La Nieve Invisible.
3: Ah, qué bueno.
5: Su nueva novela.
3: Que saldrá.
5: Ya ha salido.
3: Te iba a decir si estás preparando otro más, estás preparando algo ahora, seguro que sí, ¿no?
4: Sí, claro.
6: Yo el primero me lo voy a leer.
3: Sí,
6: me lo ha dicho esta mañana Antonio.
5: Este merece la pena, la verdad que sí. Este posible también, pero este seguro.
3: Pues nada, seguro que Pulido y Talavera, sobre todo, se han quedado con ganas de. Pues igual preguntarte alguna cosita, pero bueno, tampoco.
7: Bueno, yo he comprado el libro esta tarde porque los libros hay que comprarlos.
3: Totalmente.
7: Lo he empezado a leer, tiene una dedicatoria extensa y muy bonita. Y empieza diciendo que es un viaje que hace de Bilbao a Aro, creo, algo así parecido, ¿no, Edu? Y dice sí. que es el día más importante de su vida y tal, o sea, así empieza, o sea, que la cosa promete que es interesante, ¿no?
4: Sí,
7: así
4: es
7: que...
4: cuando va a hacer la prueba, ¿no?, para ver si le cogen
3: Bueno, es que muchos no conocen, muchos, la trayectoria de Luis de la Fuente, seguro que muchos de los que nos escuchan no saben dónde está entrenando.
7: Sí, sí, pero y era de los que salían las estampas, ¿eh?
3: Y entrenando en la cantera del Sevilla.
8: Tú ahora le la pelota, Pulido, después de la que...
5: A ver, Bruno, sí. De esta conversación me quedo con que una de las frases vitales de Luis de la Fuente se la podrían aplicar bastantes de los fans que tenemos en este Sanedrín de Luis de la Fuente, que es: tú a lo tuyo.
8: Pues no, pero eso no vendría mal a lo que decía su madre. Pero entonces no existirá los Sanedrines, ¿sabes?
3: La vamos a poner aquí detrás.
8: Claro, hay que interacción. Pero bueno, mira, yo, Eduardo, te doy el título de la segunda parte de la biografía, si hay. Para que no se enfaden Talavera, Pulido y tal, tú puedes poner, por ejemplo, un manguta que nos llevó a ser campeón. Iban a estar mucho más contentos, te iban a reír las gracias y les ibas a caer mucho mejor.
3: Un don nadie, un manguta que nos
8: hizo campeones. Un manguta,
3: bromas aparte. Y que nos va a hacer campeones del mundo.
8: Sí, paño, pero más aparte. Un manguta que nos hizo campeón del mundo.
5: No, bromas aparte.
3: Que voy a hablar de otro libro y con otro protagonista que os va a encantar también. Venga.
5: Sí, pues no, nada, nada.
3: Pero dime, no, bromas aparte.
5: No, no, lo iba a decir, y no iba a decir que el mayor, hablando completamente en serio, el valor de Luis de la Fuente, es que da igual cómo llegues o en el momento que llegues o el por qué llegues, pero luego él supo aprovechar su oportunidad, supo aprovechar también el trabajo que venía hecho de Luis Enrique con una gran materia prima y él le dio su toque y lo hizo campeón.
3: Vamos,
5: y
3: eso creo que tiene mucho mérito. Ya lo creo, su personalidad, su estilo, nos hizo campeones de Europa y estamos todos muy ilusionados con
5: y el trabajo esta selección que venía de Luis Enrique, sí, que muchos jugadores lo saben, se acordó ya Luis Enrique.
3: Pues nada, la vida se entrena cada día, no se os olvide. Verdú, me alegro de verte.
4: Yo también, a todos vosotros, Julio, un abrazo también muy grande.
3: Más libros y más larguero. Te tienes que venir.
4: Venga,
3: por aquí,
4: hombre, ¿vale? Yo encantado de estar con vosotros.
3: Un abrazo, Edu. Gracias por venir.
4: Gracias a vosotros.
3: La 1:16. Adiós a todos, chavales. Romero, hasta luego, Julio. Adiós, Talavera, Jordi, Bruno. Chao. Adiós, Meana y Raed. Enseguida viene Steve Calzada. Sí. Post United. ¿Os suena? Diario AS. Que nos lo cuente él. Venga.
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3: 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Y de libro en libro. Como nos gusta hablar de libros en el larguero también, y de libros relacionados con el fútbol, con el deporte y con la vida en general, como este de Luis de la Fuente, o como este que tengo aquí ahora en mis manos, que se llama El fútbol es descomplicado, de Steve Calzada. Hola, Steve.
19: Hola, buenas noches.
3: Bienvenido al larguero.
19: Gracias, primera vez, no escuchándolo, pero sí aquí en el plató, que diríamos sí, setup.
3: Exactamente, exactamente. Hijo de Esteve Calzada,
19: correcto.
3: El CEO del Al Hilal en el fútbol saudí, con el que hemos hablado en varias ocasiones y siempre nos ha tratado con mucho cariño, y nosotros a él, una de las personas que mejor conoce también a Guardiola. Y aquí aparece Steve Calzada ahora para contarnos por qué este fútbol es descomplicado. ¿De qué va este libro que has presentado esta tarde, no?
19: Correcto, sí, en la librería Gaztambide aquí en Madrid. Sí. Y nada, es un poco una reflexión que tengo yo en los últimos años, que es como que cada vez parece más complicado de entender el fútbol, que si los fair plays financieros, que la táctica, como es un fútbol súper perfecto, y al final no deja de ser una cosa que comentamos siempre con mi padre, que la pelota entre o no entre, que es lo que marca un poco. Y aquí es, pues cuento anécdotas de lo que he ido viviendo desde pequeño en un mundo que he respirado siempre fútbol y hasta a día de hoy con Post United.
3: Y muchas cosas que ahora te pregunto por Post United, que también es noticia, y además con este grupo. Pero ¿por qué? Te decía, porque es descomplicado. Hemos estado hablando antes, por ejemplo, del Rayo Vallecano. Uno de los aspectos que tocas, por ejemplo, el peligro de desaparición del fútbol de barrio, tan necesario, ¿no?
19: Sí,
3: está muy bien el fútbol de élite, pero el fútbol de élite seguramente no puede existir si no sigue el fútbol de barrio, ¿no?
19: Bueno, y que luego llega un futbolista de barrio y todos los equipos van locos por pagar
3: exacto, 80 millones
19: o 90 por ellos, como
3: este jugó en la calle, este jugó en el barrio, dónde, en la playa y tal.
19: No, pero se echa mucho de menos, es una cosa que contaba en el libro, pues jugadores como el caso de Lamine Yamal que han salido y que los ves que han crecido
3: en
19: el barrio.
3: En la calle,
19: Y yo me acuerdo que lo comentó en el libro, que Lamine cuando era pequeño, que era muy seguidor de todos los youtubers, me enviaba mensajes y te enviaba goles suyos, te ponía, mira este gol que he metido que se parece a Neymar. Y ver a un chaval chavales que probaban en el barrio hacer lo que luego veían a los jugadores profesionales en casa.
3: Sí. Hay aspectos que seguramente hace años ni nos planteábamos en el fútbol, ¿no? Cómo se trata el fútbol femenino, la cobertura que le damos en los medios, la homosexualidad en el fútbol, que sigue pareciendo un tema tabú, la Kings League, que es algo que ha aparecido ahí pegado al fútbol con estrellas del fútbol, pero que tampoco acaba de ser un fenómeno futbolero 100%, sino un poco más de entretenimiento y tal. Son muchos aspectos que forman parte un poco de la familia del fútbol y que tratas también en el libro, ¿no?
19: Sí, a mí el tema tabú más gordo que he tocado, por así decirlo, es la entrevista a un futbolista homosexual que no ha reconocido nunca abiertamente que es homosexual. Que fue algo muy complicado que se abriera a hacerla, pero poder conocer la historia de alguien y ver cómo te cuenta cómo ha vivido en un entorno que le han dicho no lo digas, porque vas a tener problemas y tener que privarte de todas estas cosas, pues es una anécdota muy curiosa y muy peculiar que se cuenta en el libro.
3: ¿Y el fútbol femenino? ¿Qué te parece? ¿Cómo la cobertura que le damos? ¿Cómo lo tratamos? ¿Qué es lo que destacas en el fútbol descomplicado?
19: Lo que destaco en este libro es que a mí me ha gustado mucho que se haya impulsado el fútbol femenino. Sí que creo que está bien el hecho de no forzar ni presionar a los que hemos seguido fútbol masculino toda la vida, es decir, integrarlo de una forma natural para que sea la gente la que voluntariamente decida seguir el fútbol femenino. En Post United, por ejemplo, lo que hicimos fue crear un perfil aparte, un perfil de fútbol femenino, y darle el mismo trato que le damos al fútbol masculino en un perfil solo de fútbol femenino. Y de esta forma hemos conseguido crear una comunidad sin que el seguidor del fútbol masculino se sienta como obligado, y que lo siga cuando ve, ostras, el Barça se ha clasificado para la final, y que lo consuma de una forma natural.
3: Como pasa, por ejemplo, con el tenis.
19: Exacto.
3: Tú ves el cuadro femenino y ves el cuadro masculino indistintamente, sin que nadie, ¿no? Te apetece ver tanto, yo qué sé, el partido de Sabalenka como el partido de Sinner.
19: Sí, yo por ejemplo, que soy un fanático del fútbol, de tenis me entero pues cuando aparece jugadores como Jodar, cuando aparece un partido de Carlos Alcaraz, y estoy pendiente en esos momentos. Pues a eso nos referimos.
3: La Kings League, ¿qué te parece como producto?
19: Me parece una idea increíble. Creo que le ha venido muy bien al fútbol para todo lo que son productos como la Kings League, la Superliga Europea. Creo que vinieron bien para apretar un poco las tuercas y que todo
3: al fútbol tradicional.
19: Al fútbol tradicional. Sí, porque evidentemente no creo que veamos nunca a Florentino tirar un dado o Laporta chutar un penalti presidente.
3: Eso no tiene pinta,
19: Pero como mínimo, pues algunas cosas que puedan apretar un poco a los estamentos del fútbol.
3: Claro, esa idea es un poco porque hay quien dice, no, es que los chavales hoy en día les gusta consumir cosas un poco diferentes y no tan largas, y un partido de 90 minutos es muy largo. ¿Tú crees que va un poco hacia eso los chavales? Porque luego también ves a, a adolescentes que siguen disfrutando de los 90 minutos de un partido, pero ¿en esa mezcla se pueden convivir las dos cosas?
19: Sí, yo creo que pueden convivir totalmente. El problema ahora es que mucha gente pues no ve partidos completos y simplemente ve highlights. O sea, claro, yo tengo un montón de amigos que me dicen, Cherky, es buenísimo Cherky. Yo creo que sí, la mayoría
3: he visto
19: han visto
3: un vídeo de TikTok de 40
19: exacto,
3: segundos.
19: Ya han visto subido el calentamiento.
3: Claro, claro.
19: Y cada vez más aparecen fans de jugadores y no de equipos. O sea, fans de Lamine Yamal, claro, o fans de Olise, de estos perfiles que encajan más con las nuevas.
3: O sea, cada vez ves más chavales que ven menos partidos enteros.
19: Sí.
3: Eso es una realidad.
19: Esto yo creo que es así, porque te distraes, te pones a hacer otras cosas, te pones a mirar con el móvil y al final te despistas. Yo creo que, y a diferencia de, por ejemplo, el fútbol inglés, los frenazos que hay en el fútbol español, los cortes de cada jugada, una falta, pues es un poco más lento, se traba un poco más y tampoco ayuda, yo creo.
3: ¿Qué te ha dicho tu padre del libro?
19: Pues me ha dicho que una frase que me gustó mucho, que fue, lo iba a leer por compromiso, y me ha acabado gustando y me lo he acabado.
3: Qué bueno, qué bueno.
19: Esto me pareció muy bueno. Sí, porque en nuestra casa somos muy sinceros.
3: Ya, ya.
19: Y,
3: hombre, si hay algo que no, sí, lo mejor es decir que no.
19: La más crítica,
3: ¿no?,
19: es mi abuela, que de primeras ya dijo que le había gustado y eso ya fue una buena señal.
3: Qué bueno,
19: pero,
3: qué bueno. Pues nada, el fútbol es descomplicado, de Steve Calzada, que además es el CEO de Post United.
19: Sí, cofundador
3: sí. y que forma parte desde hace nada de la familia de Prisa con el diario AS, y a partir de ahora se puede decir bienvenidos al grupo Prisa, ¿no?
19: Muchas gracias, sí, sí, ya sí. Estamos aquí desde el último mes.
3: Eso es.
19: ¿Qué
3: tal?
19: Muy contentos. Muy bien.
3: ¿La experiencia, los primeros días, primeras semanas?
19: Sí, muy bien. Porque...
3: ¿Quién no ha visto los vídeos que tenéis en redes sociales, en YouTube y tal? ¿Con cuántos, me han dicho antes, los millones de seguidores que tenéis?
19: Más de 14 millones.
3: Más de 14 millones de seguidores.
19: Sí, entre todas las plataformas.
3: Viendo vídeos de todo tipo.
19: Sí, vídeos, publicaciones en Instagram, de todo, estamos ahí.
3: Jugadas, entrevistas, estrategia, yo qué sé, comentarios, de
19: sí,
3: todo.
19: Sí, al final es acercar el fútbol a las nuevas audiencias y comunicarlo de la forma que a ellos les gusta consumirlo.
3: Qué bueno. Pues nada, bienvenido a la familia de...
19: Bueno, muchas gracias.
3: Prisa, vamos a ver qué tal va el fútbol es descomplicado y sobre todo qué tal Post United ahí con el diario AS y con el grupo Prisa, que estaremos muy pendientes, por supuesto, de vuestro trabajo. ¿Te gustaría Mourinho para el Madrid o no?
19: Me encantaría.
3: ¡Ojo!
19: Me encantaría. No,
3: eso da muchos likes.
19: Eso da muchos likes.
3: Mourinho sigue siendo un filón, ¿no?
19: Hombre, que sí es un filón. Hay que amarlo. Ahora mismo sí.
3: Seguramente, además de algunos de los capítulos de la homosexualidad encubierta del fútbol femenino y seguimiento de la Kings League, de todos los temas, igual un capitulito a Mourinho lo hace más descomplicado todavía, ¿no?
19: Bueno, Mourinho tiene una mención en este libro porque es un poco la reflexión de madurez como persona, que es que yo como culé odiaba a Mourinho en la época del Madrid y ahora lo amo. La verdad es que lo disfruto y cada rueda de prensa es una gozada.
3: Bueno, pero seguirás queriendo que gane el Barça de Hansi Flick, ¿no?
19: Eso no va a cambiar.
3: Que venga Mourinho, pero que gane el Barça.
19: Exacto.
3: Gracias, Steve. Enhorabuena por esa presentación del libro y también por ese Post United que se integra en el grupo Prisa. Así que nada, mucho éxito y nos seguiremos viendo y hablando de fútbol, seguro.
19: Muchas gracias.
3: La 1:27, tenemos que echar el cierre al Larguero, que está por aquí José David Palacio, venga.
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3: Pues ahora pues nos falta la prensa, José David Palacio.
21: Pues en la portada de las foto para Dembélé y Luis Enrique, paso al campeón. El PSG repite la final tras una exhibición defensiva en Múnich y un partidazo de Kvaratskhelia. La portada de Marca, toda España hoy es del Rayo. El sueño del barrio de Vallecas de jugar su primera final europea pasa por defender el 1-0 de la ida. Estará arropado por 1.600 aficionados. Final azulgrana, dice Mundo Deportivo. El campeón PSG defenderá su título ante el Arsenal en un duelo de técnicos culés. Lucho contra Arteta. Y la portada del Sport, otra final para Lucho. El PSG apea al Bayern y peleará por la Champions.
3: Vaya racha, del Paris Saint-Germain y de Luis Enrique, que jugará el 30 de mayo esa final contra el Arsenal de Arteta. Nos vamos, ya está por ahí Mara Torres y el Faro. Hoy, mirada. Mañana más. Ojalá que con la clasificación del Rayo para la final de la Conference. Hasta mañana. Chao.

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4: En 1953, Kim Novak era la estrella emergente del momento.
5: Y cuando una chica es guapa como lo eres tú, no tiene por
6: qué... Mamá, ¿qué tiene de bueno ser solo guapa?
5: Menuda pregunta.
4: La película Picnic iba a servir para su lanzamiento definitivo y parte de la popularidad que alcanzó el film se debía a un sensual baile entre William Holden y ella.
7: Voy a enseñarte un paso que aprendí en Los Ángeles. Fíjate bien. Primero tienes que marcar el ritmo.
4: La orquesta toca una versión del clásico Moonglow. William Holden marca el ritmo dando palmadas.
5: ¿Es así?
4: Kim Novak baja lentamente por unas escaleras y empieza a seguir el ritmo, dando ella también las palmadas. Finalmente, los dos bailan juntos a la luz de la luna, creando uno de esos momentos mágicos que solo nos da el cine.
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5: Ya lo creo.
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9: Con sus flamantes nombres en latín, las colecciones de mariposas constituían el mayor motivo de orgullo del director del museo. Por eso su desconsuelo fue enorme aquella mañana. No podía dar crédito a lo que veían sus ojos. Sobre cada letrero del panel, donde antes estaban la maravillosa Morpho Peleides o la espléndida Danaus Plexippus, solo quedaban ahora dolorosos e irreparables huecos. Además, el alfiler que antes prendía cada ejemplar continuaba clavado en su sitio, haciendo la ausencia aún más inexplicable. Y en estas derivas andaba el hombre cuando sintió una vibración a sus espaldas, algo semejante a un alegre parpadeo colectivo.
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1: Hola, ¿qué tal? Buenas noches. Hoy hacemos El Faro Mirada, y lo primero, una mirada a la actualidad. Todos estamos pendientes de ese crucero que a estas horas va rumbo a Tenerife, donde está previsto que llegue el domingo por la mañana. Los extranjeros serán llevados a sus países y los 14 españoles van a ser trasladados al Hospital Militar Gómez Ulloa de Madrid, donde trabaja el doctor Bueno. Fernando Fernández Bueno, ¿qué tal? Buenas noches.
2: Muy buenas noches, Mara.
1: Pues te voy a hacer un par de preguntas que nos estamos haciendo todos y luego me las desarrollas mejor. La primera pregunta es, ¿hay motivos para la inquietud?
2: De momento no. Hay que ser cautos porque este es un virus que no es como tuvimos la pandemia de coronavirus, es un virus conocido y parece ser, por los estudios que tenemos actuales y la secuenciación que se ha hecho en los pacientes que han dado positivo, que es un virus que no ha mutado, que está controlado y que es conocido ya.
1: Has citado la pandemia, el fantasma que tiene todo el mundo sobre su cabeza es la posibilidad de una nueva pandemia. ¿Hay posibilidades?
2: No hay posibilidades en estos momentos. No sabemos lo que va a ocurrir porque hay un grupo de personas que salieron del crucero y están, entiendo que buscando, haciéndoles un seguimiento y buscándolas, y no sabemos dónde están. En principio no han desarrollado síntomas y no tienen otra historia. Pero en principio parece que está todo controlado, básicamente porque creo que hemos aprendido mucho de la pandemia y estos casos se están intentando controlar mucho más.
1: Luego seguimos un poquito desarrollando lo que se sabe de este antivirus y además de lo que nos habías traído para este Faro Mirada, que es muy interesante desde el punto de vista médico. Pero bueno, queríamos hacer una segunda mirada a la actualidad, será a las 3 de la mañana e irá destinada a la huelga de educadoras infantiles que está convocada mañana a nivel nacional. Hablaremos después con una de las educadoras que ha promovido, que nos va a explicar en qué consiste esta huelga y sus reivindicaciones como educadoras infantiles. Y la tercera mirada a la actualidad será para el Premio Princesa de Asturias de la Comunicación, que ha ido para el Estudio Ghibli, que es una famosísima productora de animación que ha sido distinguida por crear historias llenas de sensibilidad. Y al hilo de esto, de historias llenas de sensibilidad, de rescatar valores como la amistad, la tolerancia, el respeto, el cuidado del medio ambiente y lo que dice Ghibli en sus películas de animación, hay que mirar al otro, me ha gustado mucho este audio de Laura de Leganés.
3: Para el Faro Mirada iba pensando esta tarde por la calle qué me sugería o qué nota debo mandar y justamente he visto un señor que al subir una acera, un señor mayor con una garrota y como que se caía hacia atrás, perdía el equilibrio y entre otra chica y yo le hemos ayudado, le hemos cogido. Es que no puedo dejar de mandar este audio porque precisamente eso es lo que nos falta ahora a la gente, mirar. Vas por la calle y ves a gente mirando el móvil mientras se camina, en el paso de cebra, en el autobús, en el metro. Todo el mundo va mirando hacia abajo, nadie se mira. Un abrazo para todos, soy Laura de Leganés.
1: Pues eso que proponen las pelis del Estudio Ghibli, que miremos el mundo, que miremos al otro. Bueno, además tenemos un gato pardo que os va a encantar, creo, que tengamos aquí en el programa, del que seguramente sabéis muchas cosas, pero quizá no sabéis que es un enamorado de la filosofía o no sabéis que cada vez que hace algo, por ejemplo una entrevista, mira hacia arriba y piensa en su abuelo. Luego veremos quién es este gato pardo, a quien digo que creo que conocéis mucho y os va a hacer mucha ilusión que forme parte del Faro. Por cierto, os ha impresionado mucho la entrevista que hicimos ayer a Judith Miralles sobre su abuelo y bisabuelo, prisioneros en el campo de concentración de Mauthausen. Lo ha visitado varios oyentes, entre otros la andaluza Chilonga.
4: Mantener la mirada firme, no mirar hacia otro lado cuando se trata de enfrentar las injusticias y la deriva moral que nos acecha. Es el superpoder que tenemos todos para denunciar y defender los principios de justicia, igualdad y libertad, para no tener que ser testimonio de historias como las que contaba ayer en el Faro Judith Miralles sobre su abuelo y bisabuelo en Mauthausen. Una andaluza chilanga.
5: Que tanto mi abuelo como otros deportados coinciden en el relato de cuando llegan a Mauthausen. Una vez bajan de los vagones del tren, son formados en fila, y mi abuelo decía que cuando se abrió el portalón, pues fue como echar un vistazo al infierno, porque eran cadáveres que andaban. Además de recordar, sobre todo, cómo crujía la nieve bajo tantos cientos y miles de pies, mi abuelo decía que Mauthausen parecía un campo de amapolas en la zona de la cantera por las gotas de sangre que caían de los presos.
1: se incorpora hoy este oyente al faro.
6: Buenas tardes, fareros y fareras. La palabra de hoy, mirada, me trae pues muchísimas miradas. Es muy importante saber mirar y saber entender la mirada. No siempre se mira de la misma manera y no siempre nos miramos de la misma manera. Una buena mirada trae consigo muchas cosas agradables y no tantas cuando esa mirada se describe con odio, con rencor o con indiferencia. Buenas noches. Un monje que no quiso el Ferrari, Agustín desde Rivas.
1: Entiendo que ese oyente, Agustín desde Rivas, hace alusión al libro El monje que vendió su Ferrari. Es un libro de Robin Sharma, publicado en el año 2000, que arrasó, entendido como libro de autoayuda. Cuenta la historia de un empresario de mucho éxito que decide separarse de su pareja, vender su casa y deshacerse de su Ferrari, viajar al Himalaya y cambiar de vida y su mirada sobre el mundo. Bueno, tenemos un sonido por resolver, que es este. ¿Alguna idea, doctor? Que, bueno, te ha pasado de todo en este rato. ¿Te has emocionado escuchando el testimonio de la nieta de los prisioneros de Mauthausen? La verdad es que la entrevista ayer fue muy, muy demoledora, yo diría, por lo que cuenta, pero también muy conmovedora. Pero también te sonreías. No sé si tú leíste El monje que vendió su Ferrari. ¿Sabes algo de este libro?
2: No he tenido la oportunidad.
1: Pero con El suena la vida sí te has echado unas risas. O sea, ¿qué te parece que puede ser esto?
2: Es que, como dije la semana pasada, fallé y que creía que era mi perrita. Pero no sé. Pues ahora me parece que es pues algo batiendo unos huevos o...
1: Segunda apuesta, ¿no? Porque eso ya lo han dicho también. Ni está tu perra comiendo ni están batiendo huevos.
2: Todo pues, con la comida.
1: De momento, pues se han dicho muchas cosas, ¿eh? Se han dicho muchas cosas, pero no tenemos ni un acercamiento, así que a ver si conseguimos centrarnos o encaminarnos. El 900-100-800 para participar en el Suena la Vida y también para el bombo de mañana. Vamos a abrir con un oyente, con Chispita, y una canción de la moda.
7: Yo me fijo en la mirada de las personas mayores, aquellas que ya están en el final de su vida, ¿no? E intuyo si son personas que han vivido en paz con ellos mismos y con los suyos o no. Y eso yo creo que se ve bien en la mirada de esas personas. Veo la mirada de mi madre, que tiene 91, y me recuerda tanto a la mirada de mi abuelo, que era una bellísima persona. Y yo me pregunto, ¿y yo cuando llegue allí, qué reflejará mi mirada? Besos, Chispita.

Ya lo decía el gato pardo David Ruiz, podemos perder la vista, pero nunca la mirada. Lo pude comprobar con mi perrita que se quedó ciega y cómo su amor atravesaba esas cataratas que no la dejaban ver. Un abrazo, buenas noches. La

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1: Bona nit, Faro Mirada. Pues la gente debería mirar un poco hacia atrás y pensar en todos aquellos padres, abuelos, que un día tuvieron que irse a Alemania o a Francia o a otros países a buscar un futuro mejor para sus hijos y para sus nietos. Posiblemente muchos de estos que ahora están criticando la legalización de todos los migrantes y todas estas pamplinas que nos quieren contar son los que eran hijos y nietos de aquellos que se fueron buscando un futuro mejor. Así que quizá tendrían que mirar hacia atrás. Bupi 74.
2: Muy buenas, fareras, fareros. Muchas veces una comunicación perfecta se realiza con un buen silencio y una profunda mirada. Un abrazón, Joselín de la Puebla, desde Madrid.
3: Dice Pepe, dice, ¿por qué miras con tan mala cara a ese maniquí? Y le dice, porque no me gusta la gente falsa. A ver, una pregunta para el doctor, bueno, si llega a tiempo la pregunta. ¿Por qué los médicos cuando miran, o sea, se quedan mirando los ojos y ahí en los ojos cómo es que ven tantas enfermedades o tantas cosas? ¿O cualquier detalle pueden verlo solo viendo a los ojos, mirando a los ojos?
4: Sí, sí.
3: Gracias. Vale, entonces, Fran de Valencia, adiós.
5: No hace mucho nos dijo el doctor Bueno que con solo echar una primera mirada al paciente ya se podían sacar bastantes conclusiones y hacer un diagnóstico previo de lo que le podía pasar a ese paciente. Mi pregunta ahora es al contrario. ¿Puede ver un doctor en la mirada del paciente algo que determine cuál es su padecimiento? Ven fuera desde Baétulo.
6: Bueno, doctor, tenemos estas preguntas que van en el mismo sentido, en un sentido muy parecido, ahora las contestamos, pero al hilo de la apertura del programa, que estamos muy preocupados por el antivirus, que parece que es un brote, que es el virus de los Andes, que uh-huh. Es algo que se ha descubierto ahora, te voy a hacer así algunas preguntas, además sabiendo que en vuestro hospital van a llegar las 14 personas españolas que estaban en ese crucero. Uh-huh. Entonces, ¿qué se sabe de este virus y de este virus de los Andes?
7: Esto es un grupo de virus, que son los antivirus. Concretamente, esta cepa específica que se ha aislado en estos pacientes es la cepa Andes, se llama Andes Orto Antivirus, se llama así. Y es una cepa conocida, donde la afectación primordial es en los pulmones. Por eso estos pacientes tienen estos episodios de disnea y de sufrimiento pulmonar que terminan con en la vida. Es diferente a las variantes que son asiáticas, que afectan más a los riñones, hacen unas fiebres hemorrágicas y un daño renal. Y esta se considera que tiene una mortalidad, según los estudios del año pasado y del anterior, que han reportado las autoridades argentinas, de en torno a un 40%. Este 40%, que es un índice muy elevado, también hay que cogerlo con pinzas, porque la mayoría de estos pacientes ocurre en áreas rurales, que esos pacientes tienen mayor dificultad de acceso a hospitales. Como hemos visto en este caso, el paciente que ha sido trasladado, que fue en vuelo a Johannesburgo, está en la UCI, y los pacientes que están en Zúrich están aislados, están controlados, y de momento, con medidas invasivas interesantes, por lo menos está consiguiendo que no fallezca hasta el momento.
6: Se decía al principio que no se transmitía de humano a humano, ahora se sabe que sí.
7: Sí, esta variante concretamente sí que tiene una transmisión de humano a humano, pero hay que saber que el índice de contagio de un humano está establecido en un ratio menor a 1. ¿Qué quiere decir eso? Un ejemplo muy fácil. Mientras la variante Omicron del coronavirus, una persona infectada podía contagiar entre 8 y 16, esta se sabe que puede contagiar a 1 o menos de 1, es decir, porque precisa un contacto estrecho. Gente convivente que viven en la misma zona o que han estado mucho tiempo juntos. Por eso, los dos primeros pacientes que fallecen...
6: ¿Que eran matrimonio?
7: Es un matrimonio.
6: Vale. Está estamos bastante preocupados por esas 23 personas que han salido del crucero, que no tenían ningún síntoma, pero que se les perdió la pista o no se les vigiló. Ahora hay que encontrarlos para saber en qué situación está. Quizá son estos 23 los que más preocupan.
7: Seguramente, porque son con los que no se tiene el control. Mientras que ahora tenemos un control en el barco con las medidas de seguridad, ya hemos visto que en Cabo Verde no han podido ni desembarcar, pero lo tienen allí controlado. Cuando vengan a Canarias se hará un control de cada persona con detección de síntomas precoces, analíticas, seguramente irán con los EPIs, con una buena organización. Pero estos 23 que se han perdido, entre comillas, hay una cosa de este virus que a mí me preocupa, y es que el periodo de incubación es muy amplio, dura entre 2 semanas y 6 semanas, más o menos. ¿Qué es lo que qué quiere decir esto? Que tú puedes haberte contagiado, tú llevas el virus dentro, pero no te da ningún síntoma hasta que no han pasado esas 4 o 6 semanas. Y eso es un problema, porque como no sabemos cuál ha sido el motivo, el paciente cero de contagio, que lo más probable, dentro de las opciones posibles, es que hayan estado en algún área rural y levantando el polvo de las heces de esos ratones, pues se hayan infectado y luego hayan seguido viajando y hayan vuelto al barco y allí hayan desarrollado los síntomas. Eso es lo más probable. Pero preocupan estos 23 porque, claro, se han desembarcado y habrán cogido sus aviones, habrán ido a sus destinos y me imagino que estarán las autoridades sanitarias en búsqueda de captura,
6: sí,
7: ¿no?
6: Sí,
7: de ello.
6: Sí. Teniendo en cuenta lo que acabas de explicar, que el contagio es de una persona a otra o menos, o sea, de uno a uno o a menos de uno, o sea, a nadie, y que tienen que tener un contacto estrecho.
7: Sí, estrecho. El ejemplo que tenemos en el barco, hay 8 contagiados de 145 que iban en ese barco. Uno de ellos, el médico, que obviamente tiene un contacto más estrecho, las 2 personas que han fallecido, y hay que ver un poco en esas zonas comunes qué ha ocurrido.
6: Doctor, bueno, eres cirujano oncológico del Hospital Militar Gómez Ulla de Madrid, es donde van a ir las 14 personas españolas que estaban en ese crucero. ¿Qué protocolo hay cuando se llega al hospital? O sea, ¿cómo lo vais a hacer?
7: Bueno, pues el hospital dispone de probablemente la que es la más moderna actualmente a nivel nacional, que es la unidad de aislamiento de alto nivel, se llama. Está situada en la planta 22 del hospital. Lo lleva un equipo especializado de médicos internistas, bueno, médicos, enfermeros, auxiliares, que están con cursos continuos de protección NBQ, con cursos continuos de enfermedades infecciosas. El director, el jefe de la unidad, es un internista especializado en enfermedades infecciosas, es el doctor Membrillo, y que lo hace de maravilla. Y entonces todo esto ya está organizado y protocolizado para que tanto la gente que va a ir a recogerlos como la llegada al hospital sea en un entorno controlado y asegurado de que no olvidemos que los 14 de las 14 personas que vienen, igual que cuando pasó con el coronavirus, esas 14 personas no han desarrollado síntomas,
6: pero
7: tienen que cumplir,
6: tienen que cumplir esa cuarentena que serán las 2, 3, 4 semanas que nos acabas de decir que tarda el virus en manifestarse.
7: Eso es, me imagino que les harán analíticas, seriaciones, búsqueda de esas PCRs para determinar si tienen carga viral o no, y estarán allí controladas. Son unas habitaciones con unos sistemas cerrados de presiones negativas, con unos sistemas EPA a tope, y tranquilizar un poco a la población. No es el caso del coronavirus, donde era un virus que, aunque se conocían algo, este era, fue una mutación diferente, era desconocido, y esto es un caso conocido que ya lo conocen las autoridades de su país. Lo que pasa que ahora ha salido de su zona, digamos, de confort, de donde está el virus.
6: Bueno, estaremos pendientes durante estas semanas, obviamente, porque después de lo que vivimos, obviamente, pues todo lo que lleva la palabra virus y más algo que no contagiamos, no entendemos, que desconocemos, pues nos pone, claro, en alerta. Con respecto a la mirada, Solo un par de preguntas que te hacían los oyentes. Nénfora recordaba cuando tú habías contado que a veces tú, echando un vistazo a un paciente, sabes más o menos lo que le pasa, ¿no? él va más allá. ¿Qué te dicen los ojos de un paciente?
7: Pues muchísimas cosas. Nos pueden hablar desde enfermedades hepáticas hasta si han consumido algún tipo de droga e incluso factores de riesgo cardíacos. Por ejemplo, pues están los antelasmas, ¿no? Que son unas lesiones que aparecen y son depósitos de colesterol, entonces habría que controlarlo. Tenemos un par de anillos, así, para resumir, uno se llama el de Kaiser Fletcher, que nos habla de la enfermedad de Wilson, que es un anillo dorado verdoso que aparece alrededor de ahí de la pupila. Entonces se ve ahí perfectamente y eso nos está hablando de una enfermedad que es un depósito de cobre en el hígado, que es la enfermedad de Wilson. Y luego con las drogas es muy gracioso, ¿no?
6: Pero vamos a ver, con las drogas igual lo nota incluso quien no es médico, ¿no?
7: Sí, sí. Yo creo que todos alguna vez hemos visto algún amiguete pues con esos ojos inyectados, colorados, muy brillantes, el párpado un poquito caído, una midriasis, es decir, una pupila un poquito dilatada, y es pues por el consumo de cannabis. Pero, por ejemplo, se produce una miosis, se cierra mucho la pupila en los consumos de cocaína, por ejemplo, y sin embargo una midriasis muy amplia, con una pupila muy dilatada, pues en los consumos de cocaína, ¿no? En la anterior es heroína, perdón, y en estos es cocaína. Entonces,

0: heroína, perdón, y en estos es cocaína. Entonces se puede determinar. Y luego, por ejemplo, el más clásico de todos, que cualquiera se lo puede ver en el espejo, es si tienes el ojo amarillo, la esclera, que es la parte blanquita nuestra del ojo. Ese, si se pone de color amarillo, pues estamos hablando de una ictericia. Una ictericia es que se, pues, como decíamos, me sube la bilirrubina, ¿no? Pues se acumula esa bilirrubina y se aparece. Además, luego la piel está amarilla, pero primero se ve en los ojos. Así que nos dan muchas cosas.
1: Sí, sí, ya lo veo, mejor dicho. Y luego una pregunta que también nos hacemos ahora, que los cirujanos operáis muchos mirando una pantalla. Uh-huh. Claro, ¿se ve mejor por una cámara que a ojo desnudo? Es como lo llamáis, ¿no? A ojo desnudo.
0: Sí,
1: ¿ve mejor el ojo humano o ve mejor el ojo tecnológico? Sí.
0: Pues ve mucho mejor la cámara, la verdad. Y con la robótica, además, lo vemos en tres dimensiones. Entonces, hay zonas que con la laparoscopia y con la robótica eran espacios que nosotros intuíamos y que sabíamos que anatómicamente estaban ahí, pero ahora los logramos ver y vemos muchísimo más allá. La diferencia entre la vía abierta y la vía laparoscópica, en la gran mayoría de los casos, al paciente le da mucha más un mejor posoperatorio, porque los accesos que tenemos pues son con unos agujeritos muy pequeños que hacemos, ya no hacemos esas rajas tan grandes, y además esto nos permite utilizar pues el verde de indocianina que nos va a marcar los vasos para que la anastomosis sea mucho mejor. Es decir, la laparoscopia nos ha abierto un mundo muchísimo mejor y mucho más centrado, y vemos mejor.
1: Has dicho algunas palabras difíciles de entender, pero más o menos queremos. Nos ha parecido que defiendes la laparoscopia, que ahora mucha gente se hace las cirugías. Bueno, se hace, te lo tiene que decir el médico.
0: Sí, sí,
1: ¿no?
0: Es una indicación. No todo el mundo puede operarse por laparoscopia o por robótica. Por ejemplo, pacientes multioperados, abdómenes donde ya han recibido varias cirugías, en esos casos la laparoscopia tiene un límite, porque las tripas por dentro, una vez que están abiertas, se pegan unas a otras. Ajá. Entonces hay que andarse con cuidado, y a veces pues no podemos acceder con los instrumentos que tenemos por laparoscopia para a esos abdómenes, por ejemplo.
1: Y ya para terminar, ¿qué es del ojo clínico? Cuando no dices, ay, menudo ojo clínico tienes.
0: Sí, eso es,
1: o sea, ¿qué es el ojo clínico,
0: eso es una
1: doctor Bueno?
0: Una virtud. A mí me encanta mi mujer es médico de familia, y es que tiene un ojo clínico, o sea, es que ve las cosas en cuanto se las cuentan, ve al paciente, lo intuye, lee las emociones, y a mí me maravilla. O sea, es que yo no llego a eso. O sea, le digo, es que eres una médico excelente, porque sus pacientes están encantados con ella, porque la tía los ve, y cuando nada más verlos los...
1: O sea, esto del ojo clínico que estás describiendo es una virtud muy vinculada a los médicos de familia. Uh-huh. O sea, a esta especialidad médico de familia, ¿eh?
0: Sí, porque tratan con los pacientes, como les van viendo. Ella me cuenta muchos días, porque hablamos de los pacientes, que nada más verlos entrar en la consulta, ya a veces sabe si les pasa algo. O viene simplemente para contarle alguna cosa, o les pasa algo realmente. Bueno, a mí me da envidia, la verdad. Sí, yo no me imagino que algo de ojo clínico tendré después de tanto año de experiencia, pero como el que tiene mi querida, no hay ninguno. 20 años de matrimonio hago hoy.
1: Hombre, pues felicidades, ¿no?
0: 20 años. Sí.
1: Hoy, justo hoy.
0: Hoy, día 6. Bueno, hoy ya estamos en el 7, pero vamos.
1: Pues sabes que te digo, ¿no? Que 20 años no es nada.
0: No es nada. Y 10 de novios, o sea que no sé cómo me aguanta.
1: Bueno, doctor, bueno, querríamos que enviaras mucho ánimo a todos los equipos sanitarios del Gómez Ulla, que se van a encontrar con una situación que conocen, pero que no deja de ser novedosa. Uh-huh. Me gusta que hayas hablado así de ellos, con esa admiración, destacando su profesionalidad. Y bueno, estaremos pendientes de cómo se van desarrollando los acontecimientos. Esperemos que bien, y que
0: todo
1: se quede en un susto.
0: Y a los militares del Ejército del Aire, que son los aviones militares los que van a hacer los traslados, se van a tener que equipar con los equipos de seguridad que tienen, pero esta gente hace un trabajo y poner en valor el esfuerzo, el trabajo y la dedicación de todos los militares y fuerzas y cuerpos de seguridad del Estado que dan su vida por los demás.
1: Sí, y estos militares que se van a ocupar del traslado, ¿también tendrán que estar luego en cuarentena?
0: En principio no, porque no van a tener

0: un contacto directo con esto, irán con estos EPIs que hemos visto, se llaman EPIs, ¿no? Estas
1: sí,
0: cosillas.
1: Sí, no, a ver, nos acostumbramos mucho a verlas durante la COVID y también con algún tratamiento de enfermedades infecciosas que hemos visto que van como astronautas.
0: Eso es, y luego no lo sé, si me imagino que tendrán a lo mejor unas cúpulas, como esto que ha parado el avión porque se había perdido la presurización en estas, me imagino que estará todo organizado y bien.
1: Bueno, pues nuestro ánimo, como digo, a todos los equipos sanitarios del Gómez Ulla. Hasta la semana que viene, doctor.
0: Buenas noches.
1: Felicidades por ese aniversario.
0: Muchas gracias.
1: Adiós. Guerrero no sé si ha... Guerrero no sé si ha llegado. Si podéis mirarme si ha llegado el guerrero, que nos deja cada noche una nota de audio, pero no me ha dado tiempo a revisar si nos ha llegado y a ver qué ha dicho en el faro mirada, que siempre tiene una frase maravillosa así. Ha llegado.
2: Hola, mi nombre es el guerrero del antifrase. Desde el Hospital Virgen del Rocío, en el 5º Congreso Internacional de Humanización de la Asistencia Sanitaria, os mando el antifrase. Un cruce de miradas puede ser letal. Muy buenas noches.
1: Pues así llegamos a las 2 de la mañana y abrimos el Faro Actualidad con Irene Millán. Irán, ¿qué tal? Buenas noches.
3: ¿Qué tal, Mara? Buenas noches.
1: Obviamente estamos hablando, lo hablaba con el doctor Bueno, de la noticia de la que estamos muy, muy pendientes, ese crucero en el que se ha registrado un brote de antivirus. Hasta ahora sí podemos decir que está ya rumbo a Canarias, ¿no?
3: Sí, el crucero ha zarpado este miércoles desde Cabo Verde y está prevista que la evacuación en Tenerife comience el lunes. Mónica García ha confirmado que los 14 españoles a bordo serán trasladados a los Hospital Gómez Ulla en Madrid, donde guardarán cuarentena.
4: El periodo de incubación es en torno a 45 días. Ese es el periodo de incubación. El tiempo en el que consideremos que las personas tienen que estar en cuarentena dependerá de estas reuniones que tenemos técnicas, en las que se determinará cuándo consideramos que es el día cero.
3: Esta noche ha estado en Hora 25 con Aymar Virginia Barcones, directora general de Protección Civil, y ha asegurado que no hay ninguna persona en el barco que presente síntomas.
5: El gobierno de España va a tomar las medidas legales necesarias para garantizar la salud pública, como no puede ser de otra manera.
3: Porque se ha repatriado en aviones ambulancias a los contagiados. De hecho, uno de ellos se ha visto obligado a parar en Gran Canaria por un fallo en el sistema eléctrico de soporte de un paciente.
1: Eso en cuanto a lo último acerca del crucero. Aquí en España ha quedado visto para sentencia el juicio por la trama Mascarillas, que ha sentado en el banquillo a Ábalos, a Coldo y al comisionista Aldama.
3: Sí, la última sesión del juicio ha terminado con el derecho a la última palabra de los acusados, en la que Coldo García ha aprovechado para decir que el abogado de la acusación particular del PP le propuso un pacto, evitar la cárcel a cambio de implicar a más personas en la trama.
6: A mí también me ofreció el abogado del Partido Popular que colaborara. Claro. Mintiendo y engañando a todos los españoles.
3: Algo que desde Génova desmienten y aseguran que el testimonio de Coldo García es totalmente falso. El exministro de Transportes también ha querido usar su último turno de palabra para decir que el juicio estaba predeterminado.
7: Yo, como les decía, me parece que es todo un proceso muy predeterminado. La exposición razonada básicamente hablaba de que yo me había prevalecido de mi condición de ministro y secretario de organización del PSOE.
3: El Supremo ha dejado ya el proceso visto para sentencia.
1: Muy bien, pues os actualizáis a las 3 de la mañana, Irene.
3: Chao.
1: Adiós.

0: gato pardo acaba de entrar en el faro del hacer.
1: ¿Qué tal? Buenas noches, bienvenido al faro. Te voy a pedir un seudónimo para arrancar esta conversación. ¿Cuál eliges?
2: El morenito cantante.
1: El morenito cantante, vale. Vale. Arrancamos en la orilla del mar, nos vamos a despedir después en un faro. Y siempre os pregunto la relación que tenéis con el mar, ¿cuál es la tuya?
2: Bueno, hace 2 años me saqué el capitán de barco, era una obsesión que tenía, porque yo nací en Málaga, frente al mar, y obviamente es algo que me devuelve la energía cuando estoy lejos de ella, y vuelvo a casa, es como que siento que soy de donde esté el mar, ¿no? Y cuando estoy lejos del Mediterráneo me siento como extraño, como hostil, no sé.
1: Bueno, vamos a ir recorriendo desde la orilla hasta llegar a...